0: El Ayuntamiento ha reforzado el operativo de inspección de edificios y ha solicitado al Consorcio de Compensación de Seguros, dependiente del Gobierno de España, que dé prioridad a los expedientes más graves. El consorcio solo ha pagado 144.000 euros de los 105 millones en los que cifran los daños por el terremoto. Más asuntos. Primer caso del virus del Nilo en humanos en Málaga, en el pueblo de Pizarra. El afectado, de 69 años, está en la UCI. No ha sido el único. Sanidad ha diagnosticado otro en Almonte, Huelva. El cómputo asciende a 62 en Andalucía. El alcalde de Pizarra, Félix Lozano, ha informado de las medidas preventivas puestas en marcha.
1: Ya hemos activado los protocolos con las empresas que tenemos para el tema de plagas, pues hemos intensificado, se estaba haciendo los mantenimientos y las desinfecciones, las estábamos haciendo cada 15 días, pasamos a hacerla ahora una vez por semana y a partir de ahí, pues bueno, que sobre todo pues la ciudadanía siga las recomendaciones que estamos intentando de todas las maneras posibles, pues que no haya ningún caso más.
0: La reunión del Consejo de Política Fiscal y Financiera de este viernes para aprobar la reforma del modelo de financiación autonómica llega rodeada de tensiones. La Comunidad de Madrid ha anunciado que no acudirá y ha animado a sumarse al resto de las comunidades. La consejera andaluza de Economía y Hacienda sí va a ir, pero votará en contra. La opinión de los populares es que el sistema lo ha diseñado el independentismo para beneficiarse a sí mismo. Los termómetros marcan a esta hora 27 grados en Jaén, Sevilla, Córdoba y Cádiz, 26 en Granada, 25 en Málaga y Almería, 24 grados en Huelva capital. Andalucía, son las 2 y 3 minutos.
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0: Saludos, sean ustedes bienvenidos a una nueva edición de Portal Flamenco en la Radio Pública de Andalucía. La Semana Cultural de Actividades Flamencas de Paradas vivió el 18 de abril de 2026 una de esas veladas que quedan grabadas en la memoria con la presencia imponente del Pele, Juanito Villar y la joven cantadora Reyes Carrasco. Hoy en Portal Flamenco nos vamos a centrar en la intervención del Pele, una figura imprescindible del cante jondo contemporáneo. Desde su aparición en el escenario, el artista de Córdoba, acompañado al toque por Niño Seve, conquistó al público de paradas con esa mezcla de raza, de emoción y de profundidad que caracteriza su forma de entender y de hacer el flamenco. El público de paradas respondió con una larga ovación reconociendo la entrega y el magisterio del Pele en una noche donde el flamenco volvió a demostrar su fuerza y su capacidad para emocionar. Empezamos.
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0: El Pele, nombre artístico de Manuel Moreno Maya, nacido en Córdoba en 1954, considerado una de las grandes figuras del flamenco de nuestros días. Procedente de una familia gitana de profundas raíces flamencas, comenzó a cantar desde muy chico y pronto destacó por la fuerza expresiva de su voz y por su capacidad para transmitir emoción en los cantes más hondos y complicados. El recital de paradas comenzó con una zambra, una intensa zambra enlazada con un taranto donde el Pele desplegó un cante desgarrado, lleno de matices, arrancando los primeros olés de la noche. Le vamos a escuchar, como digo, con la sonanta de Niño Seve, el Pele en paradas.

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1: Estamos recordando el recital del Pele en la Semana Cultural de Actividades Flamencas Separadas 2026. Es interesante echar la vista atrás y valorar que la carrera del Pele despegó definitivamente en la década de los 70, cuando empezó a participar en festivales y en concursos flamencos por toda Andalucía. Desde entonces, el Pele ha desarrollado una trayectoria marcada por la fidelidad al cante tradicional y al mismo tiempo por una personalidad artística muy propia, intensa y apasionada. En Paradas el ambiente se tornó más melódico con unas malagueñas y abandolaos, interpretadas con gran sensibilidad, con dominio de los tiempos por parte del Pele, dejando patente la madurez artística de un cantaor capaz de transitar entre la solemnidad y la frescura sin perder nunca la autenticidad. Malagueñas y abandolaos en la voz de Manuel Moreno Maya, el Pele.

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2: Seguimos en Portal Flamenco, en la Radio Pública de Andalucía. Seguimos en Paradas con el Pele. Está especialmente reconocido este cantaor cordobés por su dominio de estilo como la soleá, la seguirilla, los tangos o los fandangos, aunque su versatilidad le ha permitido siempre abordar numerosos palos con enorme solvencia. Muchos aficionados destacan la profundidad de sus interpretaciones y la capacidad casi visceral con la que el Pele vive cada cante sobre el escenario. Uno de los momentos más sobrecogedores de la clausura de la Semana Cultural Flamenca de Paradas llegó con estas seguirillas del Pele. El silencio del patio de butacas acompañó cada tercio de un cante profundo, dramático, lleno de verdad, que emocionó visiblemente a los asistentes. Vamos a escucharlo, Niño Seve en el toque.

En la Radio Pública de Andalucía, escuchando al Pele en paradas a lo largo de su carrera, ha compartido escenario con grandes figuras del flamenco y de otros géneros musicales. Entre sus colaboraciones más conocidas figuran trabajos junto a Vicente Amigo, Paco de Lucía o el mismísimo David Bowie, quien mostró admiración por el cante de Manuel Moreno Maya. También ha llevado el flamenco a escenarios internacionales, convirtiéndose sin duda en embajador de la cultura andaluza en numerosos países. La recta final del recital del Pele en paradas cambió de color con unas alegrías de Cádiz luminosas y llenas de compás que sirvieron para mostrar la faceta más festera del artista. Esas alegrías entre Cádiz y Córdoba con el Pele y el toque de Niño Seven.

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2: Y estamos ya en el final de nuestro programa de hoy para despedir al Pele en paradas, además de su prestigio artístico. Ya saben que el Pele es reconocido por su capacidad de improvisación y por la autenticidad que transmite en directo, donde cada actuación se convierte en una experiencia distinta. Su presencia en la Semana Cultural de Actividades Flamencas de Paradas supuso la visita de una figura histórica del cante, admirada tanto por el público como por los profesionales del flamenco. Como cierre, una soleá interpretada con enorme hondura, que puso el broche perfecto a una actuación memorable en paradas. Que ustedes lo disfruten.
3: Este cante por soleá se lo voy a dedicar a una persona que yo, una de las que más quiero en el mundo, que es mi niña, mi Samara. Vamos a darle un aplauso hoy muy fuerte por ella, que viene hoy muy guapa.

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2: El ministro de Obras Públicas de Marruecos, Nizar Baraka, ha vuelto a reclamar Ceuta como territorio nacional marroquí. ¿Qué debemos decirle a nuestra vecina España después de lo ocurrido en Ceuta? Con toda franqueza, España es un socio esencial para nosotros, pero no retrocederemos ni un solo palmo en nuestro territorio nacional. En las últimas semanas se han sucedido declaraciones similares de ministros marroquíes. El más explícito fue el titular de Asuntos Religiosos, Ahmed Toufik, quien en presencia de Mohamed VI hizo referencia a la liberación de Ceuta y Melilla. En la sesión monográfica en el Congreso, Pedro Sánchez ha defendido este jueves la política de buena vecindad con Marruecos y ha vuelto a desvincular a Rabat del asalto a la frontera de Ceuta.
3: Tenemos que seguir cooperando con Marruecos. Queremos una relación de buena vecindad con Marruecos. Creo que eso va en aras del interés general y en aras del interés, por tanto, de los españoles y españolas, también de la ciudad autónoma de Ceuta y de Melilla. Pero es evidente que después de lo ocurrido, esa cooperación tiene que ser diferente.
2: El presidente de Ceuta, Juan Jesús Vivas, ha calificado de lamentables las explicaciones de Pedro Sánchez.
4: Pues a mí me parece que son unas declaraciones lamentables y penosas, porque creo que los hechos demuestran bien a las claras que en Ceuta lo que se ha producido ha sido una vulneración de nuestra integridad territorial. Lo digo yo y lo dijo el presidente del gobierno. Aquí en Ceuta, el día 31 de julio, dijo que había sido atacada la integridad territorial de España.
2: Más de 80 personas han muerto intentando llegar a Canarias en un cayuco. La embarcación llevaba 26 días en el mar y ha sido rescatada en la madrugada del jueves por salvamento marítimo. Viajaban alrededor de 130 ocupantes, pero solo 45 han sido rescatados, muy desnutridos, pero vivos. Junto a ellos, 5 cuerpos. El resto fue arrojado al mar durante la travesía. En los 5 primeros meses del año, 1.317 migrantes han muerto en el mar mientras trataban de alcanzar la costa de España, según la ONG, Caminando Fronteras. Más asuntos. El Ser Querido, La Bola Negra y Los Domingos es la terna de películas preseleccionadas por la Academia de Cine para representar a España en los Oscars. El presidente de la Academia, Fernando Méndez Leite, deseaba suerte a las preseleccionadas.
5: Muchas felicidades a las tres películas nominadas y que gane la mejor.
2: El día 16 sabremos cuál de las tres es la apuesta final del cine español para competir por la estatuilla. A esta hora los termómetros marcan 27 grados en Córdoba y Sevilla, 26 en Cádiz, Jaén y Granada, 25 en Almería, 24 en Málaga y en Huelva capital. Andalucía, son las 3 y 3 minutos.
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0: Un estudio publicado en la revista Nature acaba de identificar 1.260 variantes genéticas relacionadas con nuestra personalidad. O sea que después de miles de años buscando explicaciones, resulta que una parte de que usted sea así eso, simpático, ordenado, nervioso o de los que hablan hasta debajo del agua, viene ya de fábrica. Hasta ahora, cuando alguien tenía mal carácter, se decía, hay que ver la educación que le han dado los padres. Pues no, ya tenemos excusa nueva. Mire usted, señora, eso del cromosoma que me vino chungo de serie. Los investigadores han estudiado más de 1 millón de personas y han relacionado estas variantes con los llamados 5 grandes rasgos: extraversión, amabilidad, responsabilidad, neuroticismo y aventura a la experiencia. Yo estoy deseando que lleguen los análisis del ambulatorio, me pueden decir, don José, tiene usted el colesterol alto, el azúcar bien y la amabilidad por los suelos. Le voy a mandar unas pastillas que se llaman tú como hostal, 500 miligramos para tomar después del desayuno. La extraversión mide lo sociable y hablador que es uno. Hay gente con la extraversión puesta en modo feria de Sevilla a las 5 de la mañana. Esa gente que entra en un ascensor con un desconocido en la planta baja y cuando llega al sexto ya sabe cómo se llama, su mujer, dónde veranea y cuánto paga de hipoteca. Tú le preguntas qué hora es y te responde las 5 menos cuarto, porque yo antes llevaba reloj, pero me le quité desde que mi cuñado Alfonso le pasó eso en la muñeca. Y a las 7 sigue sin saber qué hora es. O a esa gente que tú le preguntas, de manera retórica, claro, ¿tú cómo estás? Y te lo cuentan. En el extremo contrario están los que ven sonar el teléfono, no lo cogen y te devuelven la llamada a las 15 horas y te mandan un WhatsApp que quería, para haberlo cogido. Luego está la amabilidad, relacionada con el respeto y la compasión. Hay gente que te aguanta una puerta, aunque tú vengas a 40 metros de distancia y se queda allí 7 minutos, que tú ya incluso aceleras por la vergüenza. Y otros que te ven cargando con 8 bolsas, niño en brazo y una bombona de butano en un hombro y te cierra la puerta en la cara porque sus genes de amabilidad están de vacaciones. La responsabilidad es otra cosa, dice que tiene que ver con ser organizado y cumplir objetivos. Hay personas que preparan la maleta 3 días antes, llevan los billetes impresos en el móvil y una copia plastificada del pasaporte por si se cae un tsunami. Y luego estamos los que la noche antes de irnos, de coger el avión, miramos por los cajones diciendo, yo juraría que el pasaporte estaba en este cajón. En fin, dicho con bata blanca, parece que es hasta serio, ¿no? El neuroticismo dice que engloba ansiedad y preocupación. Esa gente que recibe un mensaje que tú dices, cuando pueda, llámame. Y enseguida se ha imaginado un despido, una enfermedad gorda, una inspección de Hacienda, que le han secuestrado al niño a la salida del colegio. Yo creo que WhatsApp debía de incorporar un emoticono o una frase ya hecha para ciertas personas que cuando tú le escribieras, lo primero que pusieras sería, no pasa nada.
1: Claro.
0: Pero okay, cuando pueda traer el pan. Y finalmente está la apertura a la experiencia, que dice que es la curiosidad y las ganas de probar cosas nuevas. Todo esto es la genética, ¿eh? Yo estoy abierto a las nuevas experiencias siempre y cuando lleven papas fritas. Pero no se equivocan, porque los genes podrán empujar, los genes vienen de serie, pero el carajotismo en algunos casos requiere entrenamiento diario. Lo bueno que tiene esto de la genética en la personalidad, en los cromosomas, es que cuando mi mujer me diga que hay que ordenar la montaña de ropa de la silla, le puedo decir, no me riñe, amor, que tengo la expresión genética baja de responsabilidad. ¡Ole la ciencia!
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0: Señoras y señores, muy buenas tardes tengan todos ustedes. Ya saben, si están menos amables de lo habitual, esto viene en los genes, no tiene nada que ver con si usted ya se haya despertado hoy con el paso cambiado ni nada por el estilo. Hasta ahora parece que del carácter, pues simplemente era que, oye, como hemos crecido, donde nos hemos desarrollado, pero no, resulta que ya vienen los genes. Charo Pérez, ¿qué tal? Buenas tardes.
6: Muy buenas tardes, yo estoy con ese nuevo estudio, ¿eh? Yo creo que está todo en los genes, pero vamos, desde chiquitito, desde que no.
0: ¿Cómo estamos?
7: Muy buena, pero la pregunta mía es, ¿predomina entre el ser humano el amable o el cieso?
0: Yo creo que hay muchos. Hombre, que yo creo que hay gente amable, lo que pasa es que la gente amable. Sergio Caroño de Luque, bueno,
8: hola, muy buena.
0: La verdad es que la gente amable parece que luce menos.
6: Claro, eso sí es verdad.
0: Canta más el cieso.
8: Lo malo siempre destaca un poco entre los.
7: El cieso tiende a extinguirse. Yo
0: no te creas, ¿eh?
6: No sé yo.
0: No te creas.
6: Se ha reconvertido.
8: Los que trabajamos de cara al público. O sea, podemos decir que no se
7: va a extinguir. Pero, por ejemplo, en la época de los neandertales, ¿los ciesos existían ya ahí? ¿Ya estaban ahí dando...? Claro,
8: había muchos mamús enfadados con gente porque no le daban las espalda.
0: Sí, sí. Hay gente que lleva la cara como que ha salido de una colonoscopia ahora mismo, o va para ella. Y va con una cara...
8: Yo diría incluso...
0: Como el Greco, ¿no?
8: Que yo, será por eso, porque trabajo cara al público, pero creo que incluso hay más ciesos que hay gente.
7: Bueno, ¿vale? Sergio, de cara al público y en el día a día. Yo ayer estaba andando por el campo donde yo vivo en el pueblo. Había un señor que se acercaba para mí... Un kilómetro que lo vi. Digo, me dará la buenas tardes. Éramos solo en la naturaleza y nosotros dos. Y cuando voy a acercarme a él, que le íbamos a cruzar, el tío va y agacha la cabeza. Digo, este tío es un cieso. Me quedo mirándolo para darle la buena tarde.
6: Es un maleducado. Yo creo que esa persona es maleducada.
7: Esas personas que no te saludan, no solo no te saludan por despiste, sino que agachan la cabeza en una escalera de un piso para no decirte hola.
8: Pero tú no saludaste, el hombre ahora mismo le está diciendo, pues yo me encontré yo con David Argo.
0: A mí me da mucho coraje cuando yo entro en algún lado y saludo y hay mucha gente y saluda y no te contesta nadie, yo pienso del tío y digo, soy carajote.
6: Claro. No, hombre, no eres bien educado.
0: Soy carajote. Yo sabiendo lo que hay, ¿para qué ya digo nada?
7: Porque somos buena gente, tendemos, lo más normal es que nosotros identifiquemos a que está enfrente como una persona de nuestra misma clase, digamos, humana, y que nos reconozcamos, nos saludamos, ¿no? Pero cuando alguien agacha la cabeza o esconde, o me parece que están haciendo como un ejercicio de deshumanización, ¿no?
0: A mí me han entrado muchas veces, porque es verdad que algunas veces tú estás concentrado en tu trabajo y escuchas un bobo y no te has enterado, ¿no? Puede ser, ¿no?
6: Sí, tú eres también, sí,
0: puede ser, ¿no? Pero hay veces que tú entras en una oficina o en algún sitio y que donde hay un montón de gente y tú llegas y te dice,
7: buenas tardes.
0: Señora, buenas tardes. Hola, buenas tardes, buenos días. Y no te contesta nadie. Te dan ganas de ponerte en medio así.
7: Oye, ¿qué pasa aquí?
0: Señores. Atención, que buenas tardes. Buenas tardes. Porque si no, no contesta
8: nada,
0: nadie.
8: No dice nada.
0: No dice nada, ¿no? Por lo menos un hola. Tampoco digo que responda con buenas tardes, pero hola, hola, ¿qué hay?
7: Me estoy imaginando uno que viene de cazado, un Neandertal, un Homo sapiens, y llega con el mamú, el trozo de pieza que haya cogido.
6: Bueno, el mamú es grande, ¿eh?
7: Bueno, un trozo, una pata de mamú. Yo que he cazado. Y entra en la cueva y da las buenas tardes.
0: Ahí te saluda todo el mundo. Cuando tú llevas una pata de jamón, cuando tú llevas una pata de jamón o de mamú, no te digo nada. Ahí te saluda todo el mundo. Hola, ¿qué pasa? Yo no sé cómo se llamarían los neandertales en la época, ¿no?
7: Sí, pero aunque está haciendo fuego allí con una piedra.
6: Oye, hablando de saludos, tenemos que saludar a alguien muy especial y vamos, antes de anunciar y de cebar nuestro tema del día, vamos a poner, os voy a poner unos mensajes, a leeros y a poneros un audio de alguien que quiere saludaros. Dice, buenas tardes, soy Eva, una fiel oyente que os sintoniza cada vez que vuelvo en el coche de trabajar en Puerto Real. Quiero compartir este audio de una amiga con vosotros que os escucha también cuando sale del trabajo. Dice que desde hace un año compartimos ese momento juntas a pesar de ir cada una en su coche y no os podéis imaginar la pecha de reír que nos pegamos comentando lo que decís. Hoy me ha enviado este audio y es maravilloso. Muchas gracias por vuestro programa y por alegrarnos nuestra vuelta a casa. Bueno, pues Eva quiere que escuchemos el audio de su amiga que le ha comentado lo siguiente.
1: Aroquilla, eso mismo me pasó a mí por el camino, que es que me da una alegría y allí, no, y el primer día, lo que es el puentecito que ya ven bajo para Puerto Real, que ya dejo el cementerio, ¿sabes? Esa carreterita recta, mira, estaba la banda, que parecía que yo estaba en Brasil en esos momentos. Un montón de fiestas, la gente cantando. Mira, aquí ya una lía mezclando canciones de Camela. Yo qué sé, la que liaron. Que estuvo sembrado, vamos. Que guía, que menos mal que escuchamos al Yuyu, chiquillo. Y nos quita todas las pamplinas de tordía. Venga, un beso, adiós.
6: A don Yuyu, qué bueno,
0: qué alegría,
6: decirle.
0: Qué alegría.
6: A Eva y a su amiga, que no sabemos
0: pues el nombre. A Eva y a su amiga le mandamos un beso a las dos porque, bueno, porque nos escuchan a diario y
6: la
0: flipan.
6: Vuelta al trabajo y además
0: se divierten con nosotros. Es la principal misión de este programa, que la gente se entretenga. Sí. Nosotros queremos que la gente piense, que la gente
6: que
0: se dejen fluir.
8: Incluso que peguen una cabeza.
6: No, Sergio.
7: Hoy día 3 de septiembre, además de imprescindible ir escuchando la radio en el coche, hay que ir con el aire puesto. Me acaba de mandar un amigo mío que se llama José Miguel Béjar, que viene de Cádiz para Sevilla, y me manda una foto, va por las cabezas de San Juan, y me manda una foto de la pantalla digital del coche y está a 42 grados y subiendo.
6: Pues eso no es nada.
7: 42 grados a las 3 de la tarde.
6: Eso no es nada para lo que vamos a... Mira que bien nos lo ha traído David para nuestro tema. Lo que va a haber en otras localidades andaluzas.
0: ¿Quién ha dicho que el calor se ha ido, hombre? ¿Quién ha sido?
6: Cogerlo ahí
0: por de verdad.
7: El brasero, dijo el otro día, pero vamos, unos días nada más.
0: El brasero, hombre de invierno, llamarse brasero en agosto.
7: Pues ha dicho Mario Picasso unas cosas muy fuertes, ¿eh?
6: Sí, la EMET, sobre todo la EMET es también la que lo ha dicho, sí.
0: Tú fíjate que tú estás en el campamento de verano y dices, ¿por qué ahí al lado de brasero? ¿Qué dice?
8: O al lado de Rebeca, al lado de Rebeca.
0: Rebeca, brasero. Fíjate tú si se llama Rebeca Brasero.
7: Uy, es verdad. No es un buen nombre para un meteorólogo llamarse brasero, porque... No, no
8: siempre
7: pega.
8: Tiene que dar calor.
7: Es mejor llamarse Marbizón, por ejemplo.
6: También.
7: Mejía, ¿no? Mejía. Son los nuestros de ahora, ¿no?
6: Exacto.
0: Bueno, pues atento porque la Agencia Estatal de Meteorología, AEMET, ha ampliado a 6 de las 8 provincias andaluzas el aviso naranja por temperaturas máximas.
3: Madre mía.
0: Que pueden alcanzar en algunos puntos de la comunidad hasta los 43 grados e incluso llegar puntualmente a los 44.
6: Sí, sí, sí, sí, sí.
0: En zonas de la campiña sevillana, Málaga y Almería, que son las únicas. Perdón, Málaga y Almería son las únicas que se van a librar de estas temperaturas tan extremas, ¿no? Este aviso va a estar vigente hasta el viernes y el sábado irán bajando poco a poco.
6: Dicen,
0: poco a poco puede ser que 43 vaya a 42.
6: Exacto.
0: O a 41.
6: Mira, ya son menos grados.
0: Pero vamos, y la pregunta es. ¿Tú cómo llevas este calor de septiembre? Sí. ¿Eh? ¿Lo aguantas o tú estás ya hasta ahí mismo
3: ya cansa,
0: del
3: ya cansa,
0: verano? Porque ya, cansa. Ya está bien, ¿no? Está
6: hombre,
0: no,
6: bueno, yo digo, pero
0: ya está bien, porque la segunda semana de agosto no ha estado
6: hemos
0: malamente.
6: Hemos pasado un mes
0: de
6: agosto muy tranquilo, hay que reconocerlo.
0: Que en diciembre haga 40 y pico grados. Bueno, yo hoy por primera vez en muchos días me he venido en la moto. Perdón, en el coche.
7: ¿Por qué?
0: Porque en la moto ya echa fuego el asfalto.
6: Claro, es que te quema.
0: La moto muy

0: aeropuerto. Sí, sí, sí,
1: claro, es que son peligrosos.
2: Ahora van a cambiar, ¿no? Ahora van a cambiar las normas, porque claro, a partir de octubre, que sí, nos queda un mes, nos queda un mes, y una de las nuevas normativas que han puesto la DGT, a mí me parece bien, ¿no? Me parece bien, matiz, pero bueno. Ahora, por ejemplo, hay que llevar todos los cascos que se lleven, tienen que estar cascos homologados, tienen que tener una etiqueta de homologación, pues si no te puede, hay mucha gente que iba con cascos
3: de albañil. De,
2: no, bueno, había otros cascos que no son, que no cumplen las normativas y te pueden multar y quitar puntos si no llevas un casco homologado. Otra cosa que han puesto nueva es en vías interurbanas, es decir, fuera de ciudad, en moto hay que llevar siempre guante. Claro, claro, siempre hay que llevar guantes. Por carretera y por fuera de ciudad hay que llevar.
4: ¿Por algún motivo?
2: Porque lo, es lo primero que impacta cuando tú te caes en el suelo, es la mano. Entonces se supone que en la ciudad no se alcanzan unas velocidades tan grandes, pero en carretera sí piden que.
4: Pero no,
2: lo estoy diciendo a bote pronto, ¿eh? Si hay alguien, si a lo mejor alguien me dice, no, en ciudad también hay que llevarlo. Bueno, pues enteraros, pero otra. Y otras cosas, por ejemplo, que se prohíben, cosa que a mí me afecta, es se prohíben las chanclas. Ya no se puede ir en chancla en moto.
4: Claro.
0: Pero tú estás
2: yendo, ni en ciudad.
4: Tú estás yendo, ¿no?
2: Ni en ciudad. En ciudad, tú sabes que en verano tú
4: vas
2: a la caleta o la chancla, pues te lleva, pues ni siquiera en ciudad se va a poder llevar la chancla.
1: Tú eres muy arriesgado, Yuyu, porque ir en chancla, es verdad que la moto se te puede ir la chancla.
2: Sí, es verdad.
1: Te puedes resbalar.
4: Hombre, la chancla, ¿cómo se va ahí en la moto?
1: Si son de dedo, hombre, se te puede ir la chancla, se te puede ir una chancla.
3: Pero de dedo no son cerradas.
4: Pero si saca las piernas
2: hacia afuera. Ahora se pueden llevar.
1: ¿Tú crees que no se le puede?
2: Ahora van a exigir calzado cerrado en las motos.
1: Claro, y él no lo lleva cerrado ahora.
2: Pasa que el calzado cerrado se entrará en interpretación, porque por ejemplo una chancla, esta tipo romana, de que van cerrada por atrás y cogida por atrás, no sé si es un calzado abierto,
4: ejemplo,
2: un calzado
4: cerrado. Con eso te permiten conducir un coche,
2: sí,
4: porque
2: sí,
4: está cerrado, no es una chancla abierta.
1: Puedo demostrar y demuestro que
2: no. pero van a cambiar muchas cosas. Y por ejemplo, para los acompañantes, si tú llevas a alguien de acompañante en la moto, también tiene que llevar guantes. Claro, o sea, lógico, que va a cambiar todo.
4: Oye, allá abriste tu moto, que metimos eso mío, y abriste el asiento de tu moto y tienes ahí una cosa, tienes ahí como un mueble empotrado, ¿no? O sea, lo grande que es una moto por dentro. Abrió el asiento y tenía ahí un casco, una nevera, unos hechos que lleva aquí.
2: Otras cosas que están dando mucho que hablar con los usuarios de moto es que creo que la DGT va a exigir ahora también a los usuarios de moto llevar siempre un chaleco reflectante en la moto para cuando tengas una avería. Que eso está muy bien para los que tenemos un. Eso no, de toda la vida no, sí, yo no sé si, pero bueno, ahora creo que lo van a poner más empeño. Y ahora resulta que, claro, los que tienen una moto, como yo, que tiene, como Manolo, que es una scooter, que debajo del asiento tiene hueco, pero hay motos que no traen lo mínimo.
3: Claro. No
2: le caben tantas cosas. Entonces hay gente que no va a poder llevar siempre el... Yo no tengo problema, yo he hecho un chaleco ahí amarillo y ojalá no tenga que usarlo, ¿no? Okay. Pero van a cambiar muchas cosas.
1: Atención, bueno, tema del día, ¿eh? Vamos con el tema del día.
4: Pero un apunte, venga. Porque nos escribe Javier Benítez, compañero de la casa. Que
2: ¿qué dice?
4: El programa de la tarde dice, va subiendo, me manda una foto y están... Javier Benítez está a 44 grados y medio ahora mismo en la autopista Sevilla-Cádiz.
1: Sí, 44
4: grados y medio.
1: Es
4: podemos llegar a 45.
1: Y hay sitios donde vamos a llegar que luego hablaremos también con esa persona. Así que, ¿a dónde podemos llevar? Repite la pregunta y
2: la pregunta es, ¿tú cómo llevas el calor? Ahora que estamos en pleno septiembre. ¿Aguantas ya el calor o estás ya desesperado y hartito de verano?
1: 670, ¿y dónde puede enviar eso? ¿Dónde
2: 670 940 200 para notas de voz y mensajes. Nos podéis mandar un mensaje. Si no queréis mandar notas de voz, nos podéis mandar un mensaje escrito. 670 940 200 o bien nos podéis escribir a nuestra cuenta de Twitter @programadelyuyu. Es tan sencillo como eso.
4: Algo está pasando porque...
2: Buenas tardes a todos. Hola,
1: Chano. Buenas
2: tardes. ¿Qué tal? ¿Cómo estamos?
4: Chano, me gustaría preguntarle, porque Chano, tú que eres sido marinero, ya tenías.
1: Y viene de Cádiz ahora mismo.
4: Normalmente...
1: ¿Qué coche viene usted esta temporada?
2: Con el de Amazon. Mi primo sigue viniendo
1: todavía al de Amazon. Es que venía con el de Amazon ahora.
4: Ah, ya no viene.
1: Ya no viene con el de Juanmi. Con el director,
4: de Juanmi lo ha dejado.
1: No.
4: Bueno, hubo una época que vino con el coche del pescado, ¿no? Con el,
1: sí, donde que olía, no
4: olía fatal eso. No, mi pregunta es que normalmente cuando se ha registrado un récord absoluto de temperatura grande en verano, o sea, hace un agosto o en julio, pero creo que nunca un 3 de septiembre. Es decir, se está estirando tanto el verano que empezamos a tener 40 grados en mayo, como hemos tenido este año, y vamos a tener 45 en septiembre. Se está alargando el verano hasta los 6 meses.
3: Sí, pero hace muchos años que... los finales de agosto suelen ser muy tranquilos, ¿eh?
2: Yo ha habido años, de verdad, que he dejado la chancla en noviembre.
3: Sí.
2: En noviembre, que hemos pasado septiembre.
3: Además que el yuyu marca el calor con la chancla.
2: Marca el calor. Es como la marmota, los americanos tienen la marmota esa y la chancla mía. Cuando la chancla mía se cae, hasta luego.
3: Totalmente.
1: Pero bueno, que agosto, ¿verdad? Lo estábamos comentando antes, Marco. Agosto, yo he pasado un mes de agosto cuando me incorporé de las vacaciones. Se ha hecho un calor normal, pero yo lo he llevado, ha sido muy llevadero. Pero final de junio y ahora.
4: Esta noche lo he puesto.
3: Yo lo he puesto.
1: Calla, que me invitaron ayer.
3: Dos semanas por lo menos.
1: Me invitaron ayer una barbacoa.

0: patio precioso con una barbacoa, echando un calor, la barbacoa. Claro, yo digo, si es que... Dios mío de mi vida.
1: Claro, cuando
0: Dios
1: tú vas a una barbacoa por la noche, te duche cuando llega a tu casa.
0: Yo me duché ayer. Peste a humo, ¿no? Me duché ayer por la peste a humo, sí. No, bueno, sino sobre todo por el calorazo que hacía. Era horroroso. Creo que hacía, cogimos el coche y marcaban 32 grados.
1: Si tú te duchas un día por la mañana, ¿es conveniente ducharse por la noche?
0: Yo me ducho las dos veces, vamos.
2: Yo me ducho antes de acostarme siempre. Y siempre. No me acuesto sin ducharme.
1: Y si ha hecho calor por la noche, te duchas otra vez por la mañana.
2: Yo me puedo llegar a duchar en verano tres veces al día.
0: Sí, sí, sí.
1: ¿Y te echas jabón siempre las tres veces?
2: Siempre.
0: Hombre.
3: Claro.
1: Hay gente que se dice, no me voy a refrescar. Abre la esta y no se da más
3: sudaco.
0: Porque todo ha sudado.
3: Que dice que para es cantarín, ¿eh?
1: Pero, no, pero para el pH de la piel dice que tanto es no es bueno.
0: Bueno, pero hay partes del pH de la piel que
2: neutro, te dicen. El pH no huele.
3: Un poquito
2: de... Otro sí.
1: Sobre todo los pliegues de la piel. Ahí es donde se concentra.
3: El pellejo, el modo Sharpay. Cuando ya tú tienes el pellejo como los Sharpay. Los Sharpay son los pinos, es lo... Los perros esos que están más arrugados que el dedo de un buzo, ¿no?
1: Sí. Yo creo que en la evolución humana algo ha fallado todavía, que el ser humano no es perfecto, y es que tenemos todavía demasiados pliegues en la piel.
0: ¿Habla por vosotros? ¿Quién tiene pliegues? La
1: ingle. ¿Para qué sirve la ingle? Pues la ingle se concentra todo. La axila, eso hay que quitarlo ya del ser humano.
3: Yo siempre he preguntado esas cosas, ¿no? Si tú te vas, por ejemplo, tú imagínate que tú vas a sacarte el DNI por primera vez. ¿Qué pasa si cuando te tomas las huellas tú llevas, por ejemplo, con el dedo metido en agua así, seis horas?
0: Pues yo creo que no te lo permitirían. Pero eso,
3: quién lo sabe, tú lo pones. Quién lo sabe, tú llevas.
0: Hombre, cuando te ven el dedo arrugado y yo arrugado.
3: Pero ¿quién, qué policía te va a ver de arrugar? Sí. Policía se limita a meter dedo en la tinta y ponerte. Tú imagínate que alguien no quiere y mete ese dedo durante seis horas, lo lleva el dedo metido en un tubo.
1: En una jeringa.
3: Y el dedo está hinchado. Y ahora cuando tú pones esas huellas no son las tuyas, normales.
0: Evidentemente. Claro. Evidentemente.
2: Eso para pasar desapercibido.
3: O si tú te has hecho un corte, que yo siempre me pregunto esas cosas. Si tú te has hecho un corte, por ejemplo,
2: claro, tiene ahí la cicatriz.
3: Coincidirán partes.
1: Y si alguien no se hace una foto en la policía para el carnet y ahora un día después se hace una operación con voto,
3: ¿se peina distinto? ¿Qué?
0: Oye,
2: hombre, yo he estado por lo menos 5 años con un foto de NERDNA y con pelo, por ejemplo.
3: Claro.
2: Ya después me quedé sin pelo.
3: Eso es un problema,
0: ¿eh? Eso es verdad. Entonces, a ti cuando tú pasas a un aeropuerto, ¿qué te pasa? Te dice, señor.
2: Yo he viajado con foto con pelo y yo iba sin pelo y no me han dicho nada.
0: Ah, no te han dicho nada.
1: Oye, hablando de las caras, un coraje que me da muy grande. Yo últimamente, este verano, he hecho cosas que me dan coraje. Y sí, hay unas cosas que me dan mucho coraje. Dije yo de las botellas, los tapones de las botellas dan mucho coraje, como están vienen ahora. Pero es en las películas cuando hay un tío dormido y la amante o la que lo quiere matar coge el teléfono suyo para ver si tiene mensajes del asesino y le pone para identificar la cara al tío que está dormido. Y usted, que con los ojos cerrados no se puede. Y ahora se abre el teléfono. Digo, qué coraje me da que las películas no tengan un poquito de coherencia, ¿no?
0: ¿Y te has dado cuenta ahora con cuántos añitos tiene
1: tú? Ahora que he estado de baja y he visto muchas películas.
3: Y las películas hay muchas hojanas.
1: Las películas me dan un coraje.
0: Ahora se da cuenta.
1: Vamos a ver, ¿por qué en una película?
2: Esa no es de Christopher Nolan, esa película.
0: No, será
1: de... Es mala, pero hay muchas. En Netflix no sé otra de películas malas que hay.
2: La mayoría.
1: Un tío que tiene un botellín en la mano en una película y se lleva el botellín a la boca. No traga nunca. Haz así. Se moja los labios y yo, traga, ¿qué más te da?
3: Y los carajotes de los malos que le ponen un reloj a la bomba para saber cuánto queda. Se torpe. ¿Tú has visto alguna bomba de verdad que tenga, que le quedan 5 segundos? Eso no existe.
1: Efectivamente. Entonces,
2: un reloj gordo.
3: Un reloj gordo para que se vea, ¿no? Esto es una hojana, ¿no? Y yo estoy loco por una película, por ejemplo.
1: Que no tenga fallo.
3: Que no tenga una película, por ejemplo, de policía americano que dure 6 horas, pero 6 horas de las cuales 3 sean buscando aparcamiento en Nueva York. que tú vas con el coche, ¿no? Y dice tú, a lo mejor a los años 70 me encontraba hueco en la comisaría del Tirón, pero tú ahora vas con el coche patrulla en el 2026, la película de los Vengadores, y ahora tú ves, y llegan y aparcan en la puerta. No hay ni una película que tú digas, ¿cuánta? Dice, hueso es zona azul. No sé cuánto. Hay un hueco y que diga el otro, reservado para movilidad reducida. No sé cuánto. Esto es la puerta de un colegio, ¿no? Voy a dar otra vuelta, ve qué hay. No son reales las películas.
2: Los Vengadores, por ejemplo, esa película nunca van al servicio, por ejemplo.
3: Claro.
1: Y cuando un policía coge y dice, voy a llamar a puertas de una casa porque está sospechando de alguien, siempre hay gente en la casa. O sea, la gente no va al supe. En Estados Unidos la gente no da un paseo por el parque. Siempre abren la puerta.
3: Y lo que hemos dicho también, ¿y los carajotes que en las películas de mío bajan al sótano? ¿Para qué baja?
2: ¿No has visto películas?
1: Si sabes ya lo que
3: baja pasar. Ya, si es una película, me sube al tendedero. Que ahí no matan nunca a nadie.
1: Deberíamos tener una sesión aquí que es qué coraje me da. Y apuntar todas las cosas que
3: ¿Has visto alguna película de miedo que maten a una persona que está tendiendo una rebequita en un tendero? Nunca. Siempre en el sótano. Claro. Es donde está la marda. Entonces, donde está el monstruo, donde está el psicópata.
1: Señores directores de cine, vamos a espabilar, ahora que está el mundo del cine también encaminado con tantas plataformas, y vamos a hacer películas que no la tengamos que quitar la mitad de las malas que es.
3: De la realidad. Bueno, señores, pues a esta hora de la tarde vámonos con las Friki Noticias.
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3: La primera para Doña Charo.
0: Venga, vamos. El niño del Baby Shark ahora se ha arrancado a cantar. Escuchad, escuchad. Pues este es el chiquillo ya, pero muy crecidito, ¿eh? Si hubo una canción que se convirtió en todo un éxito en 2016 fue la del Baby Shark, que aquí hemos cantado alguna, en alguna que otra ocasión. Con una letra simple, repetitiva y un baile perfecto para todas las edades, el tema se acabó convirtiendo en el vídeo más visto de la historia de YouTube. También lo hemos comentado aquí. Bueno, pues ahora, 10 años después, ya lo escucháis, este niño surcoreano que protagonizó el videoclip es todo un adolescente. Se llama Jeonraung Park.
3: Hombre.
0: Tenía apenas 7 añitos cuando se hizo viral y ahora con 17 ha querido dar un paso más en su carrera.
1: ¿Cómo dice que se llama?
0: Jeonraung Park.
1: ¿Qué nombre es Jeonraung?
0: Ah, pues no lo sé.
3: Juan José.
0: Es verdad, es verdad. Bueno, pues con 17 años ha querido ya ser toda una estrella del K-pop. Te ha dicho yo ya el Baby Shark, estoy un poquito harto y me voy a ser estrella de K-pop. Y nada, pues con su primer sencillo titulado Wave, o creo que es ondas, ¿no?
2: Onda,
0: o como
2: wave,
0: olas.
2: Son ondas.
0: Pues, también Baby Shark y luego las ondas, pues también. Pues el joven ha debutado, nada, hace nada y menos, el pasado mes de agosto. Dice él, todavía me resulta surrealista algo que grabé por diversión cuando era niño que siga siendo recordado por tanta gente. Por ello, a pesar de que la nueva canción recupera ciertos detalles de aquel Baby Shark, ahora Park, el Juan José Park, busca tener una imagen propia. Siguiendo los estilismos propios del género, ha reaparecido con un estilo muy juvenil, ropa a la moda y el cabello oscuro, para pasar de ser el niño del Baby Shark a ser el Jeonraung Park. De hecho, el título de la canción Wave se traduce como ola, ¿no? Y hace referencias a su infancia. Y nada, que le pareció muy divertido el hecho de que cuando era pequeño bailaba al ritmo de esa canción y ahora pues comparta escenario con otros compis bailando.
1: Es un poco como María Isabel, ¿no? Que sacó una canción de éxito y ahora quieren volver a los escenarios y no todo el mundo lo consigue.
2: Siempre va a ser del Baby Shark.
0: Exacto, igual que María Isabel va a ser la del esto. Pero bueno, que ya lo tenéis y lo podéis buscar, ¿eh? Ha crecido mucho, ¿cómo ha cambiado,
2: se,
0: ¿eh?
2: Se lo curra un poquito.
0: Porque
2: no lo va a conseguir. Sí.
3: La siguiente para don David.
1: Mira, esta noticia te va a encantar, Sergio. Dicen que la IA es perfecta, pero con esta ropa no me detecta. Atención, porque Simon Becker, que es un diseñador, ha presentado una camiseta, a ver si me puede traducir, Sergio, se llama Digital Camouflage.
2: Tampoco es muy difícil.
3: Tampoco hace mucho.
1: No, pero aún
2: es un
1: esfuerzo. ¿Qué significa?
3: Digital camouflage. ¿Qué puede ser? ¿Qué puede ser? ¿Qué puede ser?
5: No me diga que es camuflaje digital.
3: ¿Qué puede ser?
1: Bueno, no lo sé, habrá que preguntarle a ChatGPT. Efectivamente, camuflaje digital, pero es una camiseta, ojo, que no detecta la IA. Porque la IA.
0: ¿Cómo?
1: Si esto es un estudio que. Esto se ha hecho en Berlín, en una zona. En concreto lo han hecho en una zona de Berlín que se llama Kreuzberg, que está lleno de cámaras que te identifican digitalmente la cara, los cuerpos, y te dicen qué cantidad de personas hay en las plazas. Eso te lleva mucho ahora. En Cádiz también la hay, ¿no?
0: Yo he visto una serie, por cierto, en Netflix, en Movistar, de ese tipo de, con la temática de las cámaras, qué es lo que pillan o lo que creen que han pillado.
1: Exactamente. Bueno, pues los sistemas de IA han aprendido cuál es el aspecto de los seres humanos y tiene una serie de parámetros para detectar a un ser humano. Y esta camiseta lo que hace que es, como tiene unos colores muy vivos, tiene colores muy saturados, con distintas capas, ocurre que la IA no detecta ahí a un ser humano. Por tanto, tú vas caminando por esa plaza y la camiseta no se ve, la IA no la ve. Por tanto, esto puede servir para desarrollarlo de cara al futuro. Y ojo, que la IA no es infalible. Estamos viendo que no es tan fácil que la IA detecte un número de personas. Simplemente hay que ponerse este tipo de camiseta. Yo técnicamente no sé cómo funciona, pero sí es verdad que tiene una serie de características de colores, de capas saturadas y tal, que la IA no detecta ahí un ser humano. Y como la IA no es una persona.
2: El Yuyo va siempre con la camiseta del Cádiz, no lo detectará.
1: Algún día a lo mejor no te detecta a ti la IA.
2: La camiseta de Cádiz son muy llamativas. Sí. Los colores de las camisetas de furbo.
3: O sea, cuanto más llamativa sea, menos la.
1: Claro. Efectivamente. Bueno, habrá que comprarse esta Digital Camouflage que
0: no será barata.
1: No será barata. Y supongo que estarán hasta prohibidas, porque claro, si la policía está utilizando este sistema para localizar a un delincuente y se la pone, pues no se le ve.
0: Madre mía, cómo está la cosa. Bueno, Chano, estrénese usted ya, ¿no?
1: Estamos callados, Chano.
0: De Friki Noticias.
3: Bueno, pues mira, tengo una noticia. Venga, que mi titular es el siguiente. A México lo eliminaron los ingleses y este bebé lo lamentará con creces.
0: Está hablando en inglés.
3: Sabéis que el Mundial ha vuelto loco a todo el planeta, ha dejado a la gente más arona perdida, aunque hay algunas...
0: ¿Usted dónde vio la final? Que como no hablamos con usted en verano...
3: Yo la vi en casa de mi cuñado Alfonso.
0: ¿Y todos cabían allí?
3: Todos cabíamos.
0: Anda, mira. ¿Y lo celebró? ¿Llevaría algo, no?
3: Llevamos allí una...
0: ¿Qué llevó?
3: Una sardinita, que hicimos sardina.
0: Anda, bueno, mira. ¿Y cuánto?
3: La peste que se le quedó al Samsung, al televisor. Un televisor grande, ve la peste a sardina. Hombre, que cuando tú, por ejemplo, ves los documentales de Cousteau, está bien, porque estaba ambientado, porque era pescado. O si ve tiburón, pero sí, ya otra cosa, no vea qué horror. Allí la vimos. Bueno, pues el Mundial ha vuelto loco a todo el mundo, a pesar de que hay selecciones que pegaron el boleto a la venta del nabo pronto. Alemania, por ejemplo, Holanda, se fueron a la misma venta. Pero... se ha hecho viral el caso de unos padres en México que acudieron al registro civil de una ciudad que se llama Tamaulipas para registrar a su bebé con un nombre muy especial.
0: A ver.
3: Hay una frase que llenó de alegría a miles de mexicanos durante el torneo veraniego porque... pensando si la selección mexicana se podía clasificar para más adelante, ellos soñaban y se acuñó la frase de ¿y si sí?
0: Vale.
3: Sí. Todo el mundo decía, no vamos a pasar. Y un locutor dijo, ¿y si sí?
0: Mira.
3: Pues nada, pues hay un hombre que llevó a la familia y ha querido bautizar a su hijo con el nombre de ¿y si sí? En alusión a esta frase.
1: ¿Y si sí, Romero?
3: Y el nombre fue aceptado por el registro civil de Tamaulipas, así lo confirmó Fidel también. Es que esto viste el nombre mexicano del titular del registro civil, se llama Omar Habib Mazo Quintana. Tiene una mezcla.
1: ¿Y el pueblo Tamaulipas no te suena a una, por ejemplo, a una mantequilla?
3: Tamaulipas, unos dulces de mantequilla. Pórteme la docena de Tamaulipas.
2: Mi padre tuvo un proyecto muchos años en Tamaulipas, de arqueología. Estuvo viajando muchos años.
1: ¿Ah, sí? ¿Existe el pueblo?
2: Sí, estuvo muchos años viajando.
0: ¿Pero qué te crees, que son mentiras las noticias, mamá?
1: Pero tu padre no se encuentra un día con ICC, ¿no?
2: Seguramente. Puede ser, a lo mejor haya trabajado.
3: ICC Emperatriz.
0: De apellido.
1: Pero tú imagínate en el colegio esa maestra llamando al niño, ICC.
3: Y el otro llamarse Omar Habib Mazo Quintana.
0: Madre mía, qué nombre, ¿eh?
3: Bueno, pues este señor nos reveló más detalles sobre quiénes fueron los padres que nos decidieron nombrar ICC a su bebé. Tampoco ha dado datos personales de la familia para proteger la identidad. Y al momento, pues, la frase esta tomó fuerza durante un vídeo de TikTok en la canción de Hasta que te conocí, de Juan Gabriel, que la frase pasó de boca en boca, y lo cierto es que la frase ICC tomó mayor importancia durante los partidos de México contra Sudáfrica, Corea del Sur, República Checa y Ecuador. O sea, está con el ICC desde antes que empezara el Mundial.
1: Yo estoy seguro, Charo, que tú vas a oír al primo y dice, me da un bote de ICC y existe.
0: Seguro.
1: Porque ICC es un nombre de perfume.
3: ICC de Dior.
1: ICC.
2: Odyssey.
1: Pum.
0: Por fin. Qué bien, qué interesante.
3: O de Oviedo.
0: O de Oviedo.
1: Tú estás en un parque.
3: O de Oviedo.
1: Hay dos. Oviedo tiene dos O. O tú estás en un parque y dices. Tú dices en un parque. Y sí, ven para acá. Y vienen cuatro o cinco perros.
0: Porque los perros se llaman ahora Piluca, o se llaman Javier, o Mari se llaman Carmen, José.
3: Yo estoy loco por ver un perro, un pastor alemán que se llama Juan Antonio.
2: Me encontré una chihuahua que se llama Mari Carmen.
3: Muy bien,
2: en la playa, iba un hombre gritando, Mari Carmen. Digo, está perdida
0: Pepa,
2: la mujer.
0: Tenía yo una amiga que llamó a la perra, Pepa.
2: Y llegó el perro y va, ay, Mari Carmen.
1: Tiene demasiadas sílabas para hacer. Un perro necesita un golpe de voz más chico, ¿no?
2: Dos sílabas como mucho.
1: Es que Mari Carmen
3: son Jaime, por ejemplo.
0: Jaime.
1: Mari Carmen son cuatro.
2: Sí.
1: Y es María del Carmen, que son cinco.
0: Bueno.
1: A un perro que decirle...
0: Carmelucci,
1: Chucky, Lola, Bobby, ¿el tuyo cómo se llama? ¿O se llamaba?
3: El perro del Yuyo se llamaba Quillo.
1: Y el Chano,
0: ¿tiene? Y el Chano sí, tiene los pastores caleteros, pero no sé.
3: Papelillo y serpentina.
1: Pero son muy largo.
0: Papelillo y serpentina, es que serpentina son dos.
3: Es un perro y una perra.
0: Está el perro papelillo y está serpentina.
3: Papelillo y serpentina.
1: Pero Chano, cuando
3: tú siempre junto.
1: Pero cuando tú empiezas a llamarlo Pape, ya se ha ido, hay que llamarlo Papelillo
3: muy largo. Que le voy a llamar si no viene.
0: Tiene muchos años. ¿Cuántos años tiene? Ya estarán muertos los perros.
3: El mío tiene 16 años.
0: Si tiene, llevamos 8 temporadas y todavía están vivos.
3: Se mueven menos que el precio del pan rallado, pero los perros.
1: Y viven allí en el piso con la Carmela y todo.
3: Viven en el piso.
1: ¿Con la Arcayata?
3: Con la Arcayata.
1: Sí.
0: Pero David, tú te has ido 7 meses, no toda la vida.
1: Porque
0: ¿eh?
1: No, yo me
0: llevo. Uy, ido, mira qué susto, mira el programa, mira.
1: Ah, mira, salió tú de atrás,
0: Yuyu. Claro.
1: Aquí han puesto, aquí hay que decir a los oyentes que han puesto, yo no lo sabía, que venía nuevo.
0: Sí,
1: han puesto tres pantallas aquí atrás.
3: Mira qué bonito ha quedado.
1: Pero esa foto.
0: Oye, pero esto en octubre no creo que pegue ya, ¿no? La sombrilla.
2: Tendrá que ponerle ahí un.
1: Una sombrilla, un tomate.
2: Papá Noé o algo. Con el ChatGPT de Yuyu te pone de Papá Noé.
3: Con la calor que hace ahora.
1: ¿Esa foto es antigua tuya o es nueva?
3: Esa es del año pasado.
1: Ah, tiene menos pelo.
3: Bueno, no te vayas a creer.
0: Es que claro, David no vio cuando esto se inauguró y nos pusieron, claro, nos pusieron la
1: foto. Yo creo que hay algo mal en lo que han puesto. Han puesto aquí tres pantallas detrás, pero delante han puesto una valla para que la gente no le dé la pantalla. Claro. Pero en este lado no han puesto valla.
3: Es verdad.
1: Entonces cualquiera que se apoye en la pantalla se la carga.
0: Pues ten cuidadito. ¿Eh? Cuidadito que ya sale.
3: Cuidadito que sea la zona tuya. Bueno, señores, pues hasta aquí hemos llegado. Vámonos con la cancioticia.
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3: En esta nueva temporada no va a faltar el repaso de la actualidad de estos 7 días. El encargado de cantarlo es Sergio Caro, niño de ukelele. Cuando usted quiera, caballero.

Tranquilo que en el programa del Yuyu te la cantamos con la cancioticia. Los chavales con la batalla de aura, farmeando aura sin vergüenza ninguna. Lo que seguro es que no vamos a verlo abajo de un olivo farmeando aceituna. Ayer vi un hombre que ganó una batalla haciendo muchos gestos y su cuerpo meneando. Pero al final es que pasaba por allí y no era aura, es que el hombre se iba cagando. Quítate del medio, me cago en tus mulas. Échate pa' un lado, carajote, echa pa' allá. Y así celebramos la copla del mundo, gritándole toda España en la foto a Donald Trump. En Madrid hay una exposición por dentro del cuerpo humano, por cavidades internas. Es una maravilla cuando entras por arriba, pero por lo visto la salida es una mierda.

0: Yo veo de lujo a Leticia Sabaté y el alcalde de Almeida no es tan feo como dicen.
1: Qué hombre.
0: También te digo que esto puede ser por comprarme en el chino las gafas para el eclipse. El otro día Iker Jiménez estuvo en Ceuta y las autoridades quisieron arrestarle. Para colocarlo enganchado en la valla, porque esa frente es que no hay quien se la sarte. Ya tiene Luca su nueva nariz. Oh. Ya puede ponerse gafas de forma inmediata. Que antes se ponía las gafas de sol enganchadas en el entrecejo con una arcayata. Un homenaje para el gran Juan Tamarí, un gran exponente de magia y fantasía. Su mayor truco, sin dudarlo, fue tener más de tres mujeres con la cara que tenía.

0: gracias. Hacemos una pausita y enseguida estamos con Sergio de nuevo con las Pamplinas del Mundo.
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0: El mundo sigue loco en esta nueva temporada y con muchas pamplinas, y el encargado de recopilarlas y traerlas a esta mesa vuelve a ser don Sergio Caro Niño de Ukelele. Caballero, ¿por dónde vamos hoy?
5: Pues hoy seguimos, empezamos nueva temporada, seguimos inventando, encontrando pamplinas, probando cosas nuevas, lo que se me vaya ocurriendo. Ya sabéis que yo no paro de inventar, que puedo traer nuevo. Hoy traigo una cosa muy absurda que llevo mucho tiempo queriendo traer, pero ya entenderéis por qué no la traigo antes, ¿vale?
0: Vale.
5: Tengo una pregunta para ustedes primero. ¿Roncáis por la noche?
0: Sí.
6: A mí me despertó un ronquido el otro día.
5: ¿Tuyo?
0: A mí me han dicho que sí, claro, porque yo no me escucho, pero mi mujer dice que
5: sí. Ahí estamos, ahí estamos. Vamos por ese camino. Tú no lo sabes, te lo han dicho.
7: Yo no lo sé, claro, pero me lo han dicho.
5: Te han dicho que ronca.
6: ¿A ti no te ha despertado un ronquido tuyo
7: nunca? No, no, no. Bueno, a lo mejor cuando te queda ahí él viendo la tele, pero bueno, ya está.
5: yo no suelo roncar, pero a lo mejor estoy un poquito así malo, pues sí, pero alguna vez sí me ha despertado un ronquido.
6: Claro, mío, es muy desagradable, que te despierte un ronquido tuyo.
5: Eso es que ha sido muy gordo el ronquido, si te despierta.
6: Tiene que tener unos decibelios altos eso.
5: Un ronquido tuyo. Pues bueno, ¿por qué digo esto? Porque
0: eso es para allá, arrancando, Eso una vez para allá.
5: Largo, esto es de moco gordo.
6: Yo tuve una novia que tenía una voz angelical.
0: ¿Que roncaba así?
6: Pero que roncaba así.
0: Como una morsa.
6: Parece Fiona, Y después, anda. En persona, tiene una voz, ¿sabes?
5: Pero
6: es cosa que sorprende. Pero claro, en la intimidad se descubren muchas cosas.
5: Por eso fue ex. Bueno, pues aparte de... Primero vamos con el ronquido, que es una cosa típica de por la noche cuando dormimos.
0: Ajá.
5: Pero hay una cosa que también le pasa a mucha gente, que es hablar por la noche.
7: Eso soy yo, número uno.
5: ¿Habláis?
7: A mí, yo dicen que sí, evidentemente no sé, pero he tenido momentos...
5: De hablar por la noche, ¿no?
7: Y de mandar lejos a mucha gente, y de... Sí.
5: Pero te acuerdas después de lo que has soñado, ¿no? Tú por la mañana te lo dicen, que tú has estado hablando y eso, ¿no? ¿Y se te entiende cuando hablas?
7: Perfectamente.
5: Hay gente
7: a mí se me entiende.
5: Hay mucha gente que... Que
7: claro que no,
5: hace ruido, exacto, no se le entendió, gente que habla
7: luego claramente. Te cuento lo que le dije a mi pobre madre.
6: Yo te contaría el caso, que no solo hablo con una persona que está hablando, sino que no solo la escucho, sino que mantengo una conversación.
5: Sí, hombre, claro.
6: ¿Cómo que va? Claro, está dormida, ¿cómo va a hablar contigo?
7: Te preguntan, te pueden preguntar.
6: O sea, yo he escuchado que dice de pronto, cuidado con ese que hay ahí que se va a caer. Y digo, ¿el qué? Dice, el cenicero. O sea, habla conmigo estando dormido.
5: Claro, escuchará la voz y dirá y responderá. Sí.
7: Se puede.
5: Pues eso es una cosa. ¿Cómo vamos a averiguar si a lo mejor vivimos solo o queremos saber qué decimos? Pues hemos encontrado una aplicación que graba por las noches. Es una maravilla.
7: Eso es peligroso,
5: La tiene mucha gente, es muy conocida. Se llama, hay muchas aplicaciones. El concepto es Sleeping Recording o Sleep Recording. Entonces, una aplicación, hay muchas aplicaciones de este tipo, pero que se basan en tú la activas por la noche, se pega toda la noche activa y graba cuando escucha algún ruido.
6: Pero puede ser una cosa que no sea un ronquido.
5: ¿Qué
6: ¿no?
5: pasa? Que incluso las aplicaciones...
0: Si arranca la moto tu vecino.
5: Sí, pero lo graba todo. ¿Sí? Pero es que la aplicación es capaz de clasificar cada audio y te dice, aquí están los ronquidos, aquí está cuando has hablado, aquí pone los peos, también lo graba y además tiene una sección que dice gases o no sé cuánto.
6: Pero los decibelios y todo lo dice.
5: Todo y te lo graba. Ruido extra, a lo mejor se escucha un coche pasado. Entonces,
7: joder, o sea, qué miedo. Y
6: un mosquito ya.
5: Depende si se acerca mucho al móvil.
0: Hay una aplicación del teléfono mío que también coge los ronquidos.
5: Sí.
0: Pero
5: sí,
0: sin que tú le pongas nada.
5: Sí, porque será una de estas del sueño, a lo mejor. Pero tendrá ese sistema. Entonces, esa aplicación está muy bien porque mi novia se la descargó porque decía que yo roncaba. Yo le dije, yo no había roncado en mi vida. Entonces la puse un día y me cogió un ronquito. Ajá. ¿Qué pasa? Que la gente que hablamos por la noche, pues también nos viene bien para saber si es verdad hablamos, qué hablamos y todo eso. Entonces he encontrado en TikTok, hay una vertiente por ahí de gente que hace público esos audios de cuando ellos hablan por la noche. Entonces trae una recomendación.
6: No me diga que trae sonido, me va a encantar. Sonido
5: uno, dos, tres. Entonces aquí he encontrado un audio de una muchacha que se descarga la aplicación y sube varios audios de que le pasan por la noche, y un día pues subió este en el que ella habla como, parece como que ha quedado con alguien en una tienda conocida, ¿no? Pónmelo, Manolo, el primer audio.
8: Las 6. Eso es nuevo. Eso es de un cuterio.
0: ¿Eso
8: es verdad? ¿Sabes que venden? En el Alejo creo que era. Si no venden ya, una taza así.
6: Muy claro, muy claro. Normalmente la gente que duerme y se le pilla algo hablan entrecortadamente.
5: Sí, entrecortadamente. Pero ella dice primero las 6. Pues dice, no, porque eso se compra en el Alejo. Dice la Alejo. La tienda la Alejo. Y allí lo hay, no sé cuánto.
6: Esto que estamos poniendo es muy íntimo,
5: ¿eh? Pero la gente lo pone en TikTok.
7: ¿Con ellos? ¿El consentimiento de las otras personas?
5: Sí, eso es de ella propia.
7: Ah, que ella misma dice, esa
5: ella
7: persona
5: misma lo pone, vale, ella vale, misma vale, lo pone, vale, mucha gente. Vale, no, vale. Son gente que ellos mismos se graban.
7: Vale.
6: Y imagínate que estás tú soñando una escena con tu amante. Y estás hablando, ponte por allí, te voy a invitar.
5: Eso se queda grabado.
6: Claro.
5: Al día siguiente puede haber pelea.
6: Pero tú si quieres lo subes o no, porque eso no lo ve nadie.
0: Es que el sonambulismo es chivato, ¿eh?
5: Sí.
0: Porque tú puedes decir cosas que no...
7: Exactamente.
5: Después se dice del típico de que los sueños son mentiras, pero se pueden soltar cosas por ahí que tú que a lo mejor son verdad.
6: En los sueños lo que se hace es agitar el subconsciente, pero eso que pasa en el sueño, algo hay en tu cabeza de eso. Sí, sí.
5: Nos ha pasado también...
6: Yo soy un novio de Charo, por ejemplo, en un sueño.
7: Hombre, pero calla, David, ya lo he dicho.
5: Pero a vuestras parejas nos ha pasado que han soñado que le hacíais algo malo y después de decirte está enfadado otro día contigo.
6: ¿Y no te ha hablado?
5: No te ha hablado.
6: Me han dejado de hablar porque salió un sueño. Yo culpa tengo.
5: Me ha pasado.
0: ¿Que te han dejado de hablar por qué?
5: Porque han soñado.
6: Porque en su sueño yo le había hecho algo. Digo, pero yo qué culpa tengo. Y dice, no, porque tú eres una mala persona.
5: Mi mujer me la ha hecho unas pocas veces.
6: Sí, también.
5: Enfadado otro día enfadada porque esta noche me ha soñado que yo.
6: No habrá con ella, dicho, mira, cariño, ven, que yo no soy ese.
5: Pero sé que hay clavado.
7: Yo no soy este que tú te imaginas.
6: Se queda ahí dentro, ¿no?
5: Bueno, seguimos con otra muchacha también que ha subido unos... Es como una pequeña recopilación de cosas que ha dicho por la noche.
7: Qué curioso, serio, qué pamplinas coge.
5: Es que me pongo a buscar y todo.
6: Quiero otro, venga, va a poner.
5: Venga, pónmelo, Manolo.
8: Isabelita, welcome home. Y ya verá, ¿dónde le digo? ¿A ti te pasa algo? No, tranquila, te doy una hostia y te dejo en el sitio. Porque si tú a mí, Dios, que tú le tenías un par terrible a les de agostes, yo no me meto a casa en agostes. O sea, y mamá le tiene mucha por.
5: Catalán. Ha hablado en catalán la última. Se ha puesto a hablar en catalán.
6: Yo cuando he hablado tanto de hostia digo, esta es vasca.
5: No.
6: Pero es catalán.
5: Después se pone a hablar en catalán. Además, esta muchacha tenía un audio más largo de mí, era todo en catalán, lo que pasa que no se entendía. Pero empieza cantando de pronto.
6: Ha cantado por Marifé.
5: Isabelita, dice.
6: Ah, Isabelita.
5: Isabelita.
7: Hay que ver lo que pasa por nuestro cerebro, ¿eh?
6: ¿Qué es lo que ocurrirá en nuestro cerebro? Que cuando estamos en un sueño, solo algunas frases se nos escapan a la conciencia. Quiero decir, cuando tú estás durmiendo, solo unas cuantas frases de lo que estás diciendo. ¿Por qué algunas frases salen y otras no?
5: No, además...
6: ¿Qué énfasis le ponemos?
5: Como un balbuceo siempre y de pronto destaca algo y después otro vez el
6: balbuceo. ¿Y tú cuando estás dormido sabes que te están escuchando o que estás elevando la voz? ¿Alguna vez habéis dado cuenta de eso? De que estáis durmiendo y dices, ostras, acabo de hablar en voz alta. ¿No?
5: Yo no me he dado cuenta, por ejemplo.
7: Yo no me doy cuenta.
5: El ronquillo sí alguna vez he notado yo que he pegado un ronquillo porque a lo mejor no estoy muy profundo dormido. Claro. Pero el hablar nunca... Yo he hablado toda mi vida y mi madre me lo decía. Yo dormía en una habitación y mi madre en la otra punta de la casa y me escuchaba, ¿eh? Imagínate ahora mi mujer.
7: ¿Y te has levantado? Porque una cosa también es hablar, bueno, no, yo he llegado a levantarme, levantarme, y es que no puedo repetir lo que dije, pobrecita mía, mi madre, lo que le dije, pero yo de levantarme y de llamarme, decir, Chari, ¿qué pasa? Y yo contestarle, y me de meter.
5: Es que esto es sonambulismo. Eso es más sonambulismo, sí.
7: Pero claro, que le hablaba también, que me
6: claro, deberíamos trabajar esto y un día traer un invitado o algo, porque esto de sonambulismo es muy común.
7: Que no es el funambulismo, no, el sonambulismo.
6: Hay gente que yo conozco que se levanta por la noche a comer y después no se acuerdan.
5: Sí, también, claro. ¿Verdad?
7: Bueno, y que se pueden caer por una escalera.
6: Por la mañana tiene la boca llena de hormiga porque se ha comido un bote de leche condensada.
7: Te puedes ahogar incluso, a lo mejor.
6: Hombre, es peligroso ponerte a comer si no eres consciente.
7: Y sobre todo personas que a lo mejor viven en una planta y que pueden caerse.
6: O si te levantas de la cama descalzo y te vas para el frigorífico y un charco.
7: Hombre, claro, ya eso es malo, malísimo.
5: Sí, sí, peligroso. Y es más común de lo que creemos. Lo que pasa es que la gente tampoco va por ahí contando que se levanta por la noche y se pone hace pipí en lo alto de
0: caramela de crema.
6: ¿Cuál es la actitud que hay que tener? Te estoy hablando, tú no eres experto, pero
5: me gusta el tema.
6: Un amigo que estamos aquí debatiendo, ¿qué actitud hay que tener ante un sonámbulo? ¿Hay que seguirle el ritmo, la conversación? ¿Se calla?
5: Que es como algo corto, que lo que hacen es como una cosa cortita, que tú lo dejas y ya él se vuelve a acostar seguro. Vamos, sí, por gente que la ha pasado y me la han contado, no creo yo que sea problema. Bueno, seguimos con más audio. Otro de, no sé si esta misma muchacha, otra muchacha que también por la noche se pone como a, parece que está hablando con una amiga que tiene un problema con la pareja. Pónmelo, Manolo.
8: Todos los días, claro, forjo una relación de amor, eso es, de un vínculo. Y cuando me despierto no hay nada, pero es que tengo que desatar esos sentimientos otra vez. Y ahora es una dosura. Y esa persona no existe. Y son 3 días...
7: Madre mía, es que no te
5: dice,
7: enteras, ¿no?
5: Hay como, dice como, porque hay unos vínculos de amor, hay que deshacer esos vínculos de amor con esa persona. Y después dice algo como, y porque ya esa persona no existe, no sé qué. Está como...
6: De todas maneras, no se la he escuchado muy bien, y yo creo que deben darse algunas circunstancias.
8: Claro, ¿sabes? Forjo una relación de amor, una relación de un vínculo. Y cuando me despierto no hay nada, pero es que tengo que...
6: Pero parece que tiene una papa en la boca, ¿te has dado cuenta que no?
0: Cosía, además, de las que queman. De las que queman y se la está pasando por un casco.
6: Creo, para que se grabe esto, tiene que darse dos circunstancias. Primero, no tener dentadura postiza, porque si no, no. Y segundo, no dormir boca abajo. Porque yo duermo boca abajo y yo no puedo hablar. Yo tengo la boca ahí en la sábana, no podría articular el labio.
7: Se supone que tú a lo mejor te incorporas. Yo cuando había veces que yo estaba en la cama y me he incorporado y estaba sentada. Y
6: pues no me acuerdo yo de eso.
7: Sí, yo no te acuerdas porque tú estabas dormido. Por eso me lo contó la otra persona.
5: Yo, mi madre siempre ha dicho que algunas veces, dice, yo seguro, cuando te escuchaba, de lo fuerte que yo hablaba, dice, fíjate, tenía que estar incorporado.
7: ¿Y eso te pasa ahora también?
5: Ah, yo sigo hablando, sí, pero
7: claro,
5: no tanto,
7: pero no sé si es la otra persona que está contigo, comparte contigo lecho.
5: De levantarme no me ha dicho nunca.
7: Yo de levantarme ya no, pero de hablar creo que poco. Sí, yo o caigo tan rendida,
6: o sea,
7: no sé.
6: A Chano nunca le hemos preguntado
0: si hablo en sueño.
6: Sí, tú nunca te has dicho Carmela, ¿no? De decir algo.
0: Sí, a mí alguna noche me ha escuchado decir, mañana te pago, Juan.
5: Noche y día, ¿no?
0: Noche y día, noche y día. En la siesta también, mañana, Antonio. Un día se me va, te llamo sin farta el jueves.
7: Madre mía, qué de frase, ¿eh?
0: Claro, la cosa que yo tengo siempre en mi subconsciente.
6: Te llamo sin farta el jueves.
0: La hojana que lleva eso, ¿eh? Cuando alguien te dice, te llamo, a ver si me llama Shara, tú dices, te llamo sin farta, te llamo el jueves. Mentira.
6: Eso es lo mismo que decir que no te va a llamar nunca.
0: A ver si nos vemos.
7: A ver si, claro. La
5: el
7: frase
5: subconsciente
7: típica
5: del Shano tiene que ser.
7: Uf, eso es un universo aparte, vamos.
5: Bueno, tengo otro audio más que he puesto raro. Yo creo que es muy raro, pónmelo.
8: Es que habían dos de peine, eran tuyas, nene. Pues nada. Tendré sueños muy raros. Dice, Carolilla.
7: Estás de Cádiz.
8: Quería a la policía de India.
6: No sé, bueno, claro. En los primeros gritos parece que va en una montaña rusa. Y después ha dicho que tenía 12 peines y unas llaves, ¿no?
7: ¿Te de eso?
5: Algo de un peine, dice.
6: Y después ya se ha dado cuenta que estaba soñando. Dice, no sé, estaré soñando.
5: Es un sueño raro.
6: O sea, esto hay que analizarlo, ¿eh? Esto es muy de Iker.
5: Yo siempre pensaba que estas personas pueden estar haciendo esto y al lado abre una pareja que de pronto en la madrugada no te...
7: Hombre, el susto también que le da, claro, que le da susto.
6: Yo creo, Sergio, que la próxima aplicación que tú traerás, porque como vamos trayendo inventos continuamente, es el día que una aplicación, cuando nos despertemos, nos enseñe el sueño en imágenes.
0: Eso sí que tiene peligro. Porque la gente sueña con cosas con el subconsciente. Igual la gente tiene sueño erótico, como claro, te coge tu mujer, dice tú casilla con Paco, claro, la del tercero.
5: Está ahí grabado la
6: mejor no. Pero eso llegará, ¿eh? Nos pondremos unos electrodos o sin electrodo y te levantará por la mañana y dice, a ver, sueño, he tenido tres sueños, venga, ponme el de las 3 de la mañana. Y te pone el sueño de las 3 de la mañana y es una película de tu vida y tú
7: qué fuerte.
6: Eso es divertido. Otra cosa
7: bueno, no sé.
5: La IA lo hará todo. Bueno, y a continuación, en un ejercicio de investigación, como ya sabéis, mi novia se descargó la aplicación y he estado unos meses probando y gestionándola. Y traigo unos pocos de audio.
6: Perdona, Sergio. ¿Tú te has puesto el móvil en la mesita de noche? Sergio, sí. Caro,
7: exclusiva.
6: Niño de ukelele.
7: Exclusiva.
5: Exclusiva. Audio exclusiva. Propios.
6: Este es un momento radiofónico que va a pasar la historia. ¿Eh?
5: Audio
7: se pueden
5: propio.
7: Poner, son
5: se
7: audibles.
5: Pueden poner todos.
7: Vale, vale.
5: Y son reales.
6: Vamos, tú has traído lo que te ha dado la gana a ti. Que mejor.
5: No, he traído todos los más graciosos.
6: Vale.
5: Los que han quedado más Watching Night no los he traído. Vale. Yo no me escondo nada.
7: Watching Night, por favor.
5: Que lo que es más feo no se entiende, pero que... Vamos a escuchar primero.
9: Y todavía se puede. Y aquí todo lo que queráis. Y sí, por ahí, dentro. Entrar, mira, todo lo que queráis.
7: Por igual ha dicho.
5: Eso eres tú,
7: ¿verdad? Oye, qué bien se te entiende. Se te entiende perfectamente. Entra y todo por igual.
5: Lo que queráis. Por aquí.
6: Ahí dentro.
5: Dice. Mi novia dice que yo digo mucho cosas como de los videojuegos. Como yo por la noche siempre he hecho una partida antes de acostarme. Como que después pienso y sueño como cosas de los videojuegos. Entonces pues, ahí estoy diciendo como, podéis entrar por aquí lo que queráis. Que aquí estoy yo, no sé cuánto. Ahora tengo.
7: Oye, se te entiende. De verdad, qué buena voz tiene Sonámbulo, ¿eh?
6: ¿Tu novia te graba o está dormida?
5: Ella está dormida, la aplicación graba solo.
6: Es la aplicación.
7: ¿Y no ha salido algún que otro sonido? Aparte.
5: Sí, veo.
7: No, hombre, ya, aparte de lo físico, digo de...
5: Siempre lo hemos hablado, pero de cosas momento
7: extrañas.
5: No.
7: Vale,
5: pero
7: vale.
5: Es verdad que hay gente, yo incluso por ahí investigando, hay gente que ha grabado cosas y que se escucha de pronto un mueble o una puerta o algo. Bueno, eso ya otro día.
7: Vale, mira, se me pone la piel de gallina.
5: Vamos a escuchar otro audio mío.
9: Las ayudas mías, esas tú que yo tengo, tengo un montón. Estas de ahora nuevas. Son normalistas y las otras de...
5: Las ayudas.
9: De, ¿sí? Las otras son normalistas y las otras.
7: Oye, qué bien se te
6: perdóname,
7: entiende.
6: Pero yo creo que tú estás ahí vendiendo camisetas, ¿no?
5: Ha dicho algo como de las ayudas, no sé qué.
7: ¿Pero
5: ya
7: ha
5: después...
7: dicho raqueta?
5: No.
7: ¿Camiseta?
6: Pero después ha dicho, mira, somos normalistas, no sé qué, como enseñando algo, ¿no?
5: Claro. Sí, puede ser que esté en la tienda. Eso no es lo que he pensado yo. Este de ahora es muy cortito, pero está relacionado con la comida. A ver si sabéis en qué estoy pensando comer. Pónmelo.
9: Merva con mayonesa.
7: ¡Merva con mayonesa! Melva
5: con mayonesa.
7: Qué hambre tenía tú.
6: Claro, lo ha dicho, ¿eh?
5: Sí, además que es una
9: melva con mayonesa.
7: Además tenía la boca llena.
6: La tiene la boca llena.
5: Además que ese audio es así de corto, ¿eh? En medio de la noche de pronto hago así y digo, melva con mayonesa. Y me acuesto otra vez. Que no creo que
6: ¿Y has comprobado, ya que tiene la fecha de la aplicación, si ese día comiste melva con mayonesa? No se sabe.
5: No me para.
6: Qué buena es una melva con mayonesa, ¿eh?
5: Qué rica, ¿no?
7: Oh, bueno. Tomatito y tomatito.
6: Cayendo la mayonesa por los lados.
5: Así no me después me cuesta tanto levantarme, claro. Está ahí toda la noche ahí comiendo.
6: Con caballa también está buena.
5: Con caballa, todo. Ahora tengo uno que le he puesto arbolada porque me recuerda al audio este de audio típico del vídeo viral este de... Y se fue por la volada y no sé cuánto, porque hablo como un poquito ahí en barbuceo.
7: Como Bad Bunny.
5: Un poquito Bad Bunny. Bueno.
9: Un poquito.
6: Parece que era un tractorista que está cogiendo unos baches.
7: No, es Fernando Fernán Gómez,
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11: Juan Manuel Moreno y Alberto Núñez Feijóo abren hoy en Málaga el curso político con el conocido acto de los huevos fritos en Alhaurín el Grande, una tradición que el PP malagueño organiza desde hace 11 años, Durante el encuentro se ofrece un banquete popular en el que se sirven cientos de huevos fritos a los afiliados y simpatizantes del partido. Por delante tienen un curso especialmente intenso porque habrá elecciones generales y municipales. El gobierno de Ceuta se va a personar como acusación particular en la investigación por la entrada masiva de inmigrantes. Las explicaciones de Pedro Sánchez en el Congreso no han convencido al presidente ceutí, Juan Jesús Vivas, que las ha calificado de lamentables. Sánchez ha vuelto a desvincular a Marruecos de la entrada de los días 30 y 31 de julio.
12: En los días previos a la crisis, el gobierno recibió alertas o avisos extraordinarios que anticiparan lo que ocurrió después. La respuesta es clara, no lo hizo. Nadie ha aportado pruebas al gobierno que permitan concluir que esta entrada masiva en la ciudad española de Ceuta fuera diseñada o ejecutada por las autoridades marroquíes. Si existieran esas pruebas sólidas, actuaríamos en consecuencia, con total contundencia como exige la situación.
11: Los vídeos sí demuestran que la policía marroquí actuó con permisividad y lo corrobora el testimonio de este inmigrante.
13: La verdad que la policía marroquí te para en la arena, ¿sabes? Te dice, no pasas al lado de mí, si quieres pasar, entrate para el mar. ¿Tienen algún problema entre ellos, los gobiernos entre ellos?
11: La portavoz adjunta del Grupo Parlamentario Socialista, María Márquez, va a denunciar ante los tribunales un ataque machista y cruel que ha recibido a través de las redes sociales. Márquez lamenta que los políticos reciban este tipo de insultos que suelen ser más frecuentes en el caso de las mujeres.
14: Este es un ejemplo de los comentarios que recibimos todos los días los que nos dedicamos a la política, pero especialmente las mujeres. Comentarios machistas que tenemos que sufrir y que yo de verdad me niego, me resisto a que tengamos que callarnos y naturalizar. Hace tiempo que decidí que hay que señalar y perseguir a los odiadores y por eso voy a los juzgados a denunciar con nombres y apellidos.
11: La consejera de Igualdad, Lole López, ha enviado un mensaje de solidaridad a Márquez a través de redes sociales. Podré no estar de acuerdo en muchas cosas con María Márquez, ha escrito, pero los comentarios denigrantes por ser mujer no se pueden tolerar. El machismo, manifestado de la forma que sea, no tiene cabida en ningún ámbito de la vida, ha concluido Lole López. Y un último asunto, Shakira, Bad Bunny, Aitana y Karol G han sido los principales ganadores de los premios Juventud que se han entregado esta noche por primera vez en Marbella. Una de las actuaciones más celebradas ha sido la de la malagueña Ana Mena.

0: 26 grados hasta ahora en Sevilla y Córdoba, 25 en Jaén, Granada y Cádiz, 24 en Almería, en Málaga y en Huelva capital. Andalucía, son las 4 y 3 minutos.
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0: Empezamos la segunda hora del programa del Yuyu y vamos a hacerlo hablando de calor. ¿Quién ha dicho que se ha ido? ¿Quién? ¿Quién ha sido esa persona que ha dicho que el calor se va cuando acaba el verano? ¡Qué barbaridad! Atentos porque la Agencia Estatal de Meteorología, AEMET, ha ampliado a 6 de las 8 provincias andaluzas el aviso naranja por temperaturas máximas que van a llegar en algunos puntos de nuestra comunidad hasta los 43 grados e incluso puntualmente a los 44 en zonas de la campiña sevillana. Málaga y Almería, afortunados ellos, son los que se libran de estas temperaturas altas, a menos de estos máximos, ¿no? Y este aviso va a estar vigente hasta el viernes y el sábado dice que poquito a poco van a bajar las temperaturas. Nuestra pregunta de hoy es directa: ¿cómo te llevas tú con este calorazo que está volviendo a hacer en septiembre? ¿Aguantas como puedes? ¿O estás ya desesperado y loco porque se vaya la calor? 670-940-200 es nuestro teléfono. Os lo repito, 670-940-200 para notas de voz y audio. Si nos queréis mandar un mensajito escrito, también nos vale. Y también podéis escribirnos a @programadelyuyu en Twitter, o X, que se llama ahora. Así que vamos a escuchar qué nos estáis contando.
1: Buenas tardes. Yo cuando fui con el colegio, el profesor nos decía de que los veranos en Andalucía eran cortos y calurosos. Calurosos, por supuesto, siguen siendo cada vez más, pero lo de corto se ha quedado ya ahí demasiado corto. Yo te digo una cosa, yo estoy loco ya porque llegue la noche de Halloween. Y no precisamente para ponerme el traje del Conde Drácula ni del Hombre Lobo. Me digo yo que ya para esa fecha ya habrá refrescado algo, digo yo, ¿no? Yo estoy ya desesperado. Yo cuando llega ya el mes de abril ya me echo a temblar. Buenas tardes.
2: Buenas tardes. Mando este mensaje para decir, para mostrar la alegría que me ha dado de escuchar hoy a David. La verdad que llevaba desde que empezaste el lunes, no he podido escuchar, pero hoy he escuchado y me ha dado mucha alegría de escuchar a David. Venga.
3: Muchas gracias. Saludo. Qué alegría, oye.
0: Qué bueno, David.
4: ¿Podemos leer algún? A ver, venga, vamos. Buenas a seguir escuchando.
5: Buenas tardes, Yuyu, compañía.
0: Hola.
5: Pues lo que tú has dicho lo hice yo. En una empresa que vengo aquí a cargar, entré a la oficina. Buenas tardes. Y no me contestó ni nada, nadie. Al siguiente día tuve que ir otra vez. Y buenas tardes, y nada. Y ya me calenté, digo yo. A ver, señores, he dicho buenas tardes, veis la educación. Ay, que estamos impregnados en nuestro trabajo.
3: Está impregnado
5: en ser gilipollas.
4: Uy, o como se diga, bueno. Bueno, que no está bonito decir esas cosas, ¿eh? Dicho, bueno, ¿no? ¿Qué os iba a decir? Vamos a contaroslo la temperatura, que esa era la pregunta, ¿no? Que si estáis hartos ya del calor, ¿qué vais a hacer? Si lo aguantáis, si estáis desesperados, os leo. Venga, yo he apuntado ya. Vámonos por Andalucía a saber cómo están las temperaturas a esta hora de la tarde. Nos vamos hasta Arjonilla, Jaén, dice un oyente. Fresquito en Arjonilla, en una fábrica de cerámica, y nos pone en el reloj 43,7 grados.
3: Espérate que vamos a hacer una estadística. Arjonilla, 43,7.
4: Arjonilla, Jaén, en una fábrica de cerámica, 43,7. Chiclana de la Frontera dice, hace más calor que en la comunión de Eto. Se llama Jesús y pone, se nota que estamos al lado del mar, 39 grados.
3: Fresquito.
4: Tengo dos, dice un oyente, temperatura ahora descargando el camión al sol. 49 grados.
3: No dice el,
4: ¿vale?
3: No dice
4: no
3: el sitio.
4: Dice el sitio.
3: Hombre, 49 ya es muy fuerte, ¿eh?
4: Nos vamos a dos hermanas, David.
0: ¿49?
4: 49 al camión al sol. Está descargando, lo tiene parado.
0: Qué barbaridad.
4: 49.
0: Pero que no lleve helado.
3: Hombre, que sí.
4: No, está descargando.
3: Hombre, si un coche está al sol, tiene siempre 5 o 6 grados más de, ¿no? De los...
4: Dos hermanas.
3: Venga, mi pueblo.
4: 44,5 grados.
3: Pues va ganando, ¿eh?
0: Qué monería.
4: Se vio, bueno, desde 49 grados. Luego, nos vamos con más texto al 679-40-200 y dice, supongo que de Sevilla, porque dicen hasta el indio estaba despotricando a la vez que se derretía. Supongo que el indio
3: puede ser, bueno, el indio de Antequera o
4: el
3: indio
4: de Sevilla, de Sevilla. Exacto. Dice, buenas tardes, los genes de amabilidad, eso de esta habla, hoy en Sevilla se han derretido. No veas cómo estábamos los conductores ahora mismo por Kansas City. Venga, y el penúltimo aquí, digo, de escritura en el 679-40-200. Felicidades, David, por tu reincorporación. Nos ha dado mucha alegría. Felicidades a todo el equipo, seguís siendo increíbles, fuerte abrazo y besos castos a las damas, besitos que recibimos. Bueno, vamos a escuchar más audio y luego pasamos por el Twitter.
6: Yo, como terminé del coche, tengo lo mismo. Porque la moto yo, el coche se me estropeó hace ya un par de años el aire acondicionado, que no lo encuentro en la fuga y todos los años hay que cargarlo. Y este año, entre una cosa y otra, no lo hemos cargado. Y te puedo imaginar ahora mismo cómo voy yo aquí, sudando que acabo de salir de trabajar. Y marca el termómetro del coche 47 grados en cero. Te puedo imaginar. Y estoy cuando llegue a mi casa, a lo mejor lo único que queda son dos gafas de eso y un charco derretido. Ya creo que
3: 47, pero no ha dicho por qué
4: no
3: zona
4: de
3: Andalucía.
4: Qué zona.
3: Hay que ver, y en el coche sin aire acondicionado.
4: Eso es una, eso es de verdad de muerte a pellizco. Un momentito, porque en X, en arroba programa del Yuyu 40 man, dice, me fastidia, pero estoy, le fastidia el calor, pero estoy con la mentalidad de que ya es el último subidón de temperaturas que hay que aguantar y que pronto viene lo bueno. Apunta, David.
3: Venga.
4: Dice 40 man que hay 34 grados en San Fernando City, ventilador nivel 2, modo on.
7: Buenas tardes, equipo, desde Málaga. Yo estoy deseando ya que pase el verano de una vez ya.
4: ¿Y yo?
7: Porque yo nunca en mi vida he sudado tanto. Y no es por la calor, sino por la humedad. Aquí no, no hay mucho temperatura. 33, 34 se mantiene. Pero la humedad, madre mía, yo creo que nunca en mi vida he sudado tanto. 100% de humedad, seguro, seguro. Yo lo que pasa es que no tengo los aparatos eso para medirlo, pero que
4: ¿y el
7: seguro
4: gallo de Portugal?
7: Me cambio tres veces al día de camisa, sudando la gota gorda. Como dice el refrán, se suda más que debajo de un invernadero, no voy a decir la palabra. Venga, buenas tardes.
3: Yo creo, con esas temperaturas, que ahora en el norte de Europa están empezando a entender a los españoles.
4: Este verano va a ser horrible, ¿eh?
3: Esta gente del Danubio que han dicho, se hace calor Danubio, perdona, aquí llevamos
8: se
3: un montón
8: Danubio,
3: de...
8: Esta gente con 26 grados ya es una ola de calor para ellos, 26 grados.
3: Sí, pero cuando a ellos les llegaban nuestras imágenes, oye, en España 40, para ellos, sí, bueno, ahora están ellos ahora teniendo temperaturas altas y se están dando cuenta de lo que pasa calor. En Islandia, 20 grados es ya, como tú dices, altas temperaturas.
4: Vámonos, venga, David, sigue apuntando, nos vamos hasta la zona de Huelva, Valdelamusa. En X, en arroba programa del Yuyu, Daniel, no, creo que es Daniel, dice que el tiempo actual es temperatura 44,5, humedad del 15%. Valdelamusa,
3: Huelva, 44,5, igual que dos hermanas. Atención a la estadística, Arjonilla 43,7, Chiclana 39, Málaga 33, San Fernando 34.
4: Venga, seguimos con más audios al 670-940-200.
9: Buenas tardes, Charo, Yuyu,
4: hola.
9: David y a todos los que estáis ahí. Pues yo llevo la calor fatal, pero fatal, fatal. Ya estuve en la playa hasta las 8:30. Cuando ay, llegué a mi casa era asfixiante otra vez. Claro. Aire acondicionado por un tubo. Y hoy, pues imagínate, a las 5 tengo dentista. ¿Con qué? Imagínate la calor que voy a pasar.
4: ¿De dónde?
9: ¿Cuándo vaya a pasar? Y en septiembre, igual que en agosto, asfixiada de calor en todo tiempo. Pues nada, hijo, que le sea leve a ustedes, ahora estáis fresquitos, pero,
4: sí, pero
9: cuando salgáis a la calle os vais a enterar.
4: Ay, el coche.
9: Bueno, pues que tengáis buena tarde todos. Adiós.
10: Buenas tardes, Yuyu y equipo.
8: Buenas tardes.
10: Bueno, Yuyu, me quedo más tranquilo. ¿Cuánto ha dicho que hacía en Córdoba mañana? ¿41? Pues bueno, acá en Alaurín el Grande va a ser 40, así que bueno, nada, no pasa nada. Uf, hartito el calor, pich. Hartito, vamos. El perro ya ni quiere salir a la calle ya. Así que,
8: claro,
10: bueno,
8: el perro te mira
10: con los ventiladores ataca, y un poquito del aire acondicionado, vamos tirando. Claro. A ver si se acaba esto. Venga, buenas tardes.
4: ¿La mosca le afecta?
10: Y un método para dormir.
8: Sí.
10: Para dormir.
4: ¿Apuntamos?
10: Con una toalla mojada completamente por la noche. Ah. Te tira te echa la manta encima,
4: la toalla,
10: y a las 2 horas está seca. Seca. Pero bueno, te deja dormir un poco.
8: La toalla.
10: Venga,
3: pero
10: buenas tardes.
3: ¿Te la pones en la frente o en el pecho?
4: En la frente o en el cuello. Una cosita, venga, antes de seguir escuchando más audio al 670-940-200. Nos envía GB Mariquilla, pone en el campo del Betis un termómetro 47
8: qué
4: grados.
8: Barbaridad.
4: Sevilla, el sol, David, Sevilla capital, 47 grados lo ahora apunto, mismo, según
3: ahora
4: esta,
3: mismo,
4: esta seguidora en arroba programa del Yuyu, en el campo del Betis.
3: Ahora mismo bate récord, ¿eh?
4: Venga, vamos con más audio.
11: Buenas tardes, Juan de Rota. Yo la calor la llevo de lujo. Mientras que haya tinto de verano, aguanto yo aquí palos y carretas.
12: Y lo de la calor en septiembre tiene una explicación. Es la luna de agosto. Ahora mismo estamos en la luna de agosto. La luna no entiende de que el hombre le cambie el nombre al mes. Esto va por etapa. Entonces, ahora mismo hay tanta calor porque no tenemos la luna de septiembre. Tenemos la luna de agosto todavía. Con lo cual, hay calor como si estuviéramos en agosto. En septiembre, pues tendremos... En octubre tendremos la de septiembre, que todavía hará un poquito de calor, cuidadito. Así que esa es la explicación. Y nada, mientras que haya nevera, miedo, ¿quién dijo miedo?
4: No ha dicho la temperatura de Rota, pero estará bajita.
3: Oye, en septiembre a mi abuela le decía que era la calor del membrillo. La calor esta que venía
4: final.
3: De otra manera, yo voy a discrepar a este señor. Yo no creo que tenga nada que ver la luna con el calor. El calor son anticiclones que están dentro de la Tierra. No creo que tenga que ver con la luna, pero bueno.
4: Venga, seguimos con más que nos dicen aquí en el 679-40-200, que en Berja, Almería, 30 ¿cuánto? Grados. Y por cierto, 30 grados. Hombre, hemos dicho que según la EMET, el aviso naranja no lo iban a tener ni en Almería ni en Málaga. 45 grados en Sevilla por la Heineken. En la furgoneta repartiendo por Sevilla paquetitos de Amazon pone 52 grados. En la furgoneta, zona Los Remedios, en Sevilla, capital.
8: 52 grados.
4: Yo no me voy, ¿eh?
8: Qué barbaridad.
4: Yo no me voy.
3: En una furgoneta de Amazon.
4: En una furgoneta tengo aquí la foto. 52

0: Maya.
1: Ahora. Buenas tardes, familia. Fernando de San Fernando.
2: A ver.
1: Calor por un tubo. Ayer con Nico nos fui a coger la paquetera a las 5:30, marcaba el coche 45 grados. Eso es a pleno fuego, vamos. Y vamos, pero que no hay problema. Tengo una frutería y al día 20 así me trae los porrones de Antequera, no hay problema.
2: Dios mío.
1: Buenas tardes, un abrazo.
2: Seguimos con más fotos, ¿eh? En Córdoba, David, Córdoba, 44 grados, en Córdoba ciudad, entiendo, 44 grados, dice que van las ranas con cantimplora, nos dice Fran.
3: Buenas tardes, equipo. Charo, acabo de coger el coche que está a la sombra y marca 46 grados.
2: Ay, Dios mío.
3: Aquí en Carmona.
2: Carmona, coche a la sombra, 46 grados más... Bueno, tengo también aquí en el en X, en arroba programa del Yuyu, que nos decían también, en cuanto a que si querían calor o no querían calor, nos decía Fran Navarro, dice, si me dan a elegir, prefiero frío, con esta calor es un bochorno todo el día sudando. En cambio, un día de noviembre con la fresquita y llovizna fina, gloria bendita, pasaría al campo a correr.
4: Este es el ranking de temperatura que tenemos ahora, según los oyentes de Canal Sur Radio. Una furgoneta de Amazon en Sevilla, 52 grados.
2: 53, te lo subo ya.
4: Campo de Herbeti, una chica que se llama Mariquilla, ha dicho 47.
2: Sí,
4: Carmona,
2: dicho,
4: 46.
2: ¿Sí?
4: Dos Hermanas, 44 y medio. Valdelamusa en Huelva, 44 y medio. Y ya Arjonilla en Jaén, 43,7.
2: Almería capital, otro coche, 34 grados. Ha subido un poquito.
5: Y es verdad que durante el día está, pero por la noche está también criminal. Y recordamos que mañana, por ejemplo, en Sevilla, David, a las 9 de la noche juega el Betis en la Cartuja contra el Real Madrid. Mañana por la noche.
2: Bueno,
5: mañana puede hacer tela.
4: Pero ventaja para el Betis, porque Mbappé, esta gente no está acostumbrada a hacer calor.
5: Mbappé en Francia con 40 grados están las cabras desmayadas.
4: Mira, yo esta tarde había quedado para cenar con mis hijas y la reserva la he cancelado porque no se puede ir a las 9 de la noche por ningún lado.
2: Venga, que hay dos audios más. Venga, vamos.
6: Buenas tardes, equipo. Yo acabo de coger coche ahora mismo en Dos Hermanas y me acaba de marcar 51 grados.
2: Dios mío,
6: no funciona ni el aire acondicionado.
2: Dios mío,
6: yo no tengo ganas ni de morirme ahora mismo.
2: Valverde del Camino, 51 grados, apunta David. Valverde del Camino,
4: Valverde.
2: Nos envía a esta hora de la tarde en la pantallita del coche, 51 grados. Bueno, miedo me da.
4: Pues Valverde del Camino tiene medalla de plata, segundo puesto para Valverde del Camino.
2: Venga, ¿tenemos alguno más?
7: Buenas tardes, Yuyu and Company. Pues ahora mismo aquí en una pala, arzó ligero, 47 grados en el Cuervo de Sevilla.
4: Wow.
7: Así que vamos a llevar la calor lo mejor que se pueda, menos mal que el aire está aquí puesto a tope.
2: Qué horror. Bueno, tengo otra más,
4: Es verdad, que algunos aire acondicionado, el de mi coche, por ejemplo, cuando el coche está demasiado recalentado, se para hasta la radio y el aire. O sea, un coche a 50 grados no le funciona el aire. No sé si el tuyo le pasa, Yuyu.
5: A 50 grados que ya no 50. Se nota.
2: Bueno, tú vienes en la moto
4: en coche. Que no arranca el aire. El aire acondicionado.
5: Que no arranca, puede ser.
2: ¿Tú has venido en coche o en moto, Yuyu?
5: Hoy me he venido en coche.
2: Vale.
5: Porque es que hace tremendo. Los japoneses tienen una técnica para quitar la calor.
4: ¿Cuál es?
5: Para la calor, cuando tú te metes en el coche, que hay que estar coche tremendo, tú abres la puerta del copiloto, ¿no? La puerta del copiloto.
2: Sí, sí, sí.
5: Otra, haces así como abriéndola y cerrándola.
4: Para echar el aire para afuera.
5: Entonces eso que quita ese aire caluroso, hombre, el que te mete de fuera no es tampoco frío, porque hace calor fuera, pero no es tan reconcentrado como el de dentro. Entonces te enfría y te baja la temperatura en un ratito bastante grande.
4: Y otro pequeño truco, el que vaya a aparcar estos días, que no cierre las ventanas del todo, que le deje una ranurita abierta para que ese aire recalentado de dentro vaya saliendo y cuando entre no sea una olla.
2: ¿Sale? Venga, rápidamente, la EMET no se equivoca y es verdad que tanto en Almería como en Málaga no hay aviso naranja. Pizarra, Málaga, 33 grados, más audios.
8: A la buenas tardes, Yuyu, un gaditano por la zona de Sevilla. En Valencina de la Concepción, 43 grados. Más calor que cazando lagartos en el desierto del Sahara.
2: Tengo Villaverde del Río, 43 grados. El camión parado en una explanada, en una carretera que no baja de los 43. Villaverde del Río. Y tenemos
9: buenas tardes, gente, aquí en Sevilla, en Los Remedios, repartiendo con camión de Mercadona. Marca 42 grados el termómetro.
2: Nos dice José de Málaga que sí, que hace 30 grados, pero que una humedad insufrible.
5: Claro, es que eso es lo peor.
2: Pero bueno, no están en aviso naranja, por lo menos se pueden ir a la agüita. ¿Tenemos alguno más o nos vamos ya? Porque madre mía, ¿cómo?
4: El alquitrán
2: venga,
4: puede derretirse en estas temperaturas.
2: Utrera, madre mía, David.

0: Utrera, atento, en Utrera, en el Real de la Feria, marca el termómetro 50 grados.
1: Bueno, hay que decir que hay algunos pueblos que están ahora, Utrera tiene la Virgen de Consolación, pero hay otros pueblos que están en feria, también Lora del Río.
0: Tomares.
1: Entonces, en una caseta de feria, ¿tú te acuerdas un año que hicimos un programa en el puerto de Santa María, fue?
0: Sí, este año también lo he hecho.
1: ¿Que había un anticiclón en lo harto de la caseta?
0: Pues este año estaba fresquito, David. Sí, sí, el anticiclón estaba allí. El anticiclón estuvo el año pasado. Bueno, pues madre mía, gracias a todos nuestros oyentes, ¿eh?, que nos han enviado, bueno, sus temperaturas. Bueno, yo no quiero ver más ya, porque es que de los 47 no bajan.
2: Qué barbaridad. Oye, pues muchas gracias a todos los que nos habéis mandado vuestros mensajes con este tema de la calor. Paciencia, que todavía nos quedan algunos días. Así que ahora hacemos alguna pausita y enseguida volvemos en el programa del Yuyu.
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0: Las redes sociales que tanto nos amargan a veces, que todo el mundo, hay que ver cómo están las redes sociales, pero también hay redes sociales que nos dan la oportunidad de conocer a muchos creadores de contenido, y hoy tenemos el honor de saludar al creador más joven de España.
1: Pues sí, con tan solo 7 añitos ha revolucionado Instagram y TikTok, teniendo más de 180.000 seguidores en cada una de estas redes. Este jiennense, porque jiennense, no solo sorprende por lo que cuenta y cómo lo cuenta, también por su faceta más solidaria. Pero venga, ¿qué os parece si lo saludamos ya y que sea el mismo quien se presente? Saludamos a Antonio Sánchez del Moral.
0: Antonio, ¿qué tal? Buenas tardes.
2: Buenas tardes.
0: Buenas tardes, ¿cómo estamos?
2: Bien, ¿y vosotros?
0: Nosotros de maravilla, genial. Antonio. Oye, ¿cómo se siente uno siendo el influencer más joven de España?
2: Bien.
1: ¿Seguro?
2: Sí.
1: ¿Seguro?
0: ¿Tú cuando grabaste tu primer vídeo, tú te imaginabas que tú ibas a llegar a ser tan popular?
2: Yo no sabía eso. Yo pensaba que los 50.000 seguidores le iba a tener para los 12 anillos. Y de repente me dio una sorpresa. Y dije, eso tanto.
0: Qué barbaridad, ¿no? Y ahora tienes más de... ¿De cuántos han dicho?
1: Sí, más de 180.000. 190.000 en Instagram, más de 190.000 y más de 185.000 en TikTok. Sí, he creído leer bien.
0: Pero tú eres muy joven, Antonio, tú tienes 7 años nada más. ¿Tú a qué edad empezaste a hacer vídeos y a colgarlo?
2: Pues no sé, desde que tenía 5 años, por ahí.
1: Pero espérate, vamos a ver, Antonio, ¿pero tú te lo grabas tú solito? ¿Tú te lo editas o hay alguien ahí en casa que te ayuda?
2: Hombre,
1: entre
2: mi padre hacemos un equipo.
1: ¿Y tu papi está por ahí?
2: Sí, está.
1: Está por ahí, con... venga, preséntanoslo. ¿Quién es tu papi? A ver, dile, papá, os presento a Yuyu, a David y a Charo.
2: Papá, os presento a Yuyu, a David y a Charo.
3: Muy buenas tardes. ¿Qué
0: buenas tardes, tú también te llamas Antonio Sánchez, ¿verdad?
3: También Antonio Sánchez.
0: Antonio, tú ayudas a tu hijo a grabar los vídeos. ¿Con qué edad empezaste y por cómo se os ocurrió esto de empezar a grabar vídeos a una edad tan pequeña?
3: Bueno, pues esto surgió todo en pandemia. En pandemia, uh-huh, él tenía tan solo un año y pico, y junto a David, pues bueno, hacíamos vídeos caseros, un poco así de humor, pero para nosotros. Y luego a los 5 años tuvo una aparición en El Hormiguero, en una cámara oculta, y a partir de ahí, pues bueno, lo subimos a las redes y ya pues empezó ahí a hacer más vídeos y bueno, y hasta el resultado de ahora, que es la que, bueno, rectifico un poquito porque la verdad que va subiendo mucho, pero en vídeos, vamos, en seguidores tiene... A día de hoy creo que tiene Antonio, que la habías mirado.
2: 251.000.
3: En Instagram y creo que 222.000 o algo así.
4: Dime, Antonio, en TikTok. ¿Cuál es el nick? Madre que lo vamos mía a seguir aquí para que todo el mundo lo sepa. ¿Cómo hay que buscarte en Instagram, Antonio?
2: Antonio Sandelmo.
1: Ah, Antonio Sandelmo.
4: Sandelmo. Sánchez del Moral. Sandelmo. Vale, correcto, vale, vale.
1: Antonio Sánchez padre, ¿quién lleva las redes? Porque bueno, es muy pequeño.
3: Pues, sí, lo llevo yo. Vale. Y la verdad que me he tenido que vamos, especializar, por así decirlo, porque yo no tenía ni siquiera mío personal. Yo era un poco antirred y tal. Pero bueno, a partir de aquí, pues ya he tenido que especializarme un poco, ¿no? Porque luego eso es contestar comentarios, claro, ver, es que... bueno, montar vídeos y demás. Y bueno, y Antonio siempre que él, estamos los dos juntos, pues bueno, leemos comentarios. Intentamos responder a toda la gente, pero la verdad que es muy complicado, son muchos mensajes.
1: Claro. Es muy chico también, claro, sí, hay que tener cuidado.
4: Antonio, si tú tuvieras que definir a tu hijo con algún adjetivo, desde luego tímido no es, ¿cuál sería?
3: Uf, pues así rápido artista, polifacético de todo, porque la verdad que se da bien todo.
4: ¿A él se le ocurren los contenidos de los vídeos o de quién surge la idea?
3: Sí, pues es un poco de los dos. Por ejemplo, ahora este último que hemos subido, pues bueno, ha sido un poco la gente que nos lo ha pedido, muchos mensajes con el tema de Ceuta, muchas madres, muchas familias que nos pedían, bueno, que diésemos un poco voz por el tema de los niños. Este vídeo lo subimos hace 2 días. Y otro, pues bueno, surge un poquito con lo de, igual que con lo de su hermano David, que pensó en hacer un gimnasio y dijo, papá, pues yo quiero presentar a David y quiero hacer vídeos con él y tal. Y dije, pues venga. Y entonces muchas veces las ideas son suyas y ya lo que hago yo con él, pues un poco perfilarlo.
1: Pues eso, cuéntanos quién es David. Bueno, le vamos a preguntar a él, a tu hijo, a Antonio, a nuestro influencer más joven. Antonio, ¿cómo te surgió eso de querer ayudar a tu hermano? Cuéntanos qué hiciste y cómo te vino esas ganas de ayudar a los demás.
2: Pues yo estaba viendo en las redes sociales, uh-huh, que y en la noticia que le estaba pasando eso a Ceuta.
3: No, está hablando de,
1: bueno,
3: de David.
1: Bueno. De tu hermano, pues, David, al que quieres muchísimo.
2: Pues como tenía él un gin, estaba él apuntado a un gimnasio y no se podía, si tenía a más de 16 años, como yo tenía menos, claro, pues dije a mi padre, pues papi, voy a hacer el gimnasio y así podemos entrenar los dos juntos.
1: Claro, porque tu hermano David necesita más ayuda, ¿verdad? Más cariño, sí, más dedicación, más ayuda. ¿No, Antonio padre?
3: Sí, sí, sí.
1: Cuéntanos totalmente. Tú, David,
3: bueno, David, eso. Lo apunté en un gimnasio y entrenaba con él. Lo que pasa es que, claro, él necesita eso, mucha atención, él le llama mucho a la gente y entonces pues era difícil el entrenamiento. Y se me ocurrió un poco decir, bueno, con Antonio, la verdad que tiene, bueno, es su mano derecha, tiene mucha afinidad con él. Y dije, voy a hablar con los propietarios a ver si podemos que Antonio entre con él y así, pues bueno, va a ser más fácil el entrenamiento. Pero evidentemente a la edad de Antonio me dijeron que no, por tema, bueno, es normal. Entonces pues le dije, mira, Antonio, no se puede. Y él fue el que surgió la idea de él, que dijo, papá, pues podemos hacer un gimnasio. Y a partir de ahí, pues bueno, es donde arranca esa historia de David con él.
1: Y la melena que tenía, claro, Antonio, no ve, tenía un melenón,
0: sí, ¿no?
1: Yuyu.
0: Tela, ¿no?
1: Antonio, echas de menos tu melena, esa melena que te cortaste por una causa solidaria. Pero tú tienes ahora fresquito, ¿verdad?
2: Sí, fresquito.
1: Porque en Jaén no ve a la que tiene que estar cayendo, ¿no, también?
0: Antonio, ¿a ti qué es lo que más te gusta de hacer vídeos?
2: A mí la entrevista.
0: Ay, la entrevista.
1: Anda. Oye, ¿qué le preguntarías a Yuyu?
0: ¿A quién te gustaría entrevistar? ¿A quién te gustaría entrevistar? Si pudieras elegir, ¿a quién te gustaría entrevistar?
2: Muy difícil.
1: ¿Qué le preguntarías a Yuyu? Venga, aprovecha.
2: Pues que me cuente un poco de él.
0: Que te cuente un poco. Mira, Antonio, a mí me gusta mucho dormir. Lo que pasa es que me tengo que levantar para llevar a mis niños al cole. Pero a mí me gusta un montón dormir. Me gustan también los deportes.
1: Anda, mira.
0: Me gusta el fútbol. Y me gusta la música y tocar la guitarra.
4: Anda. Los niños del Yuyu que son como tú, Antonio. Yo te voy a hacer una pregunta. Creo que te la puedo hacer porque aunque tienes 7 años, veo que eres muy inteligente y tienes mucha madurez para tu edad. Se critica mucho, Antonio, se critica a los niños. Bueno, no más que a los niños, a los padres, ¿no? El hecho de que estén expuestos tanto tiempo pues a los móviles, como tú sabes, a las tablets y a las redes sociales. Y tú que tienes 7 años, ¿qué le dirías a los niños de tu edad para que hagan un uso razonable de las redes? ¿Cuál sería tu mensaje?
2: Pues si fuera los niños de Ceuta, le vería que le doy mucho ánimo,
1: claro,
2: y que se arregle todo eso pronto.
1: Pues claro que sí. Oye, Antonio, yo querría preguntarte una cosita más. ¿Tú qué quieres ser de mayor? ¿Un Ibai Llano o prefieres ser otra cosa?
2: Otras cosas.
1: ¿Cómo qué?
2: Piloto de moto, futbolista y actor.
1: Oye,
0: buah.
1: Oye, se te da bien que te hemos visto en algún que otro vídeo, ¿eh? te hemos visto.
4: ¿Y en el cole qué te dicen, Antonio, tus compañeros de clase, con toda esta movida?
2: Por lo primero que me saludan, lo segundo que me siguen y lo tercero que les gusta mucho mi vídeo.
0: Qué guay.
1: Ay, para comérselo. Oye, Antonio, ¿tú qué haces antes? ¿Cómo te preparas tú antes de grabar un vídeo? ¿Tú te peinas, te pones guapetón, te echas colonia o simplemente estás ensayando lo que vas a decir?
2: Yo me pongo guapo y luego ya lo ensayo.
0: ¿Lo ensayas mucho o te sale fácil?
2: Bueno, algunas veces me tengo que ensayar.
0: Claro.
1: Hombre, repetir mucho no, ¿eh?
4: Oye, Antonio, como has dicho que te gustaría ser futbolista, ¿eres del Real Jaén o de qué equipo eres?
2: Yo de la Liga del Madrid.
4: Hombre, del Madrid.
1: Claro.
4: ¿Y de alguno de alrededor tuyo que sea andaluz por lo menos? ¿Alguno de, yo qué sé? ¿Tú dónde vives? ¿En Jaén, capital?
2: El Real Jaén.
1: Eso.
4: Venga, eso me ha gustado más.
3: Bueno, de hecho, dile que juega en...
2: Que juega en el Real Jaén para ese interior.
1: ¡Oye! Wow, ¡maravilla! Buena.
4: De fútbol sala, ¿no?
2: Sí.
1: ¡Qué bien! Oye, ¿tienes ya en mente el siguiente vídeo que vas a grabar y sobre qué?
2: Todavía no.
1: Ahí. Pues mira, algo de radio, ahora que estás en la radio, allí en los estudios de Canal Sur Radio en Jaén. Eso estaría muy bien, ¿eh? ¿Algún compañero? O a Yuyu, a ver si gestionas una entrevista con Yuyu.
0: Sí, claro. Como tú quieras.
1: ¿Eh? ¿Qué te parece?
4: A mí me ha gustado mucho el vídeo que ha grabado los niños de Ceuta, porque Antonio no se mete, sí, ningún tipo de berenjena. Solo le dice a los niños que miren a los ojos y que ellos lo que quieren es sentirse seguros, ¿no? ¿Qué es lo que le has dicho tú a los niños de Ceuta, Antonio, en tu último reel?
2: Pues que deseo de corazón que todo se arregle pronto.
1: Ay, pues claro que sí.
0: Qué bien, pues claro que sí.
3: Sí, a ver, eso sí que es verdad que quería aclararlo un poco porque, bueno, esto es como todo, la gente es arte y cada uno lo interpreta como quiere, pero aquí, lo, primero que el mensaje es de niño, punto. Es, ahí no hay nada más, la gente que, hay mucha gente que apoya, otros no, porque, bueno, lo interpretan de otra manera, pero realmente este mensaje lo que se está diciendo es que a todas esas familias que han entrado, ¿vale?, de esa forma irregular, que esos niños que hay que puedan volver con sus familias cuanto antes. Y después que el resto de los niños de Ceuta y tal, que puedan salir ya por las calles tranquilamente, hacer su vida. Es que no hay más.
0: Claro.
1: Antonio, padre, vas a tener que buscarte, hacerte ya community manager. Esto ya está desbordándose. Porque sí, yo había visto más de 190.000, pero es que esto ha subido pero muchísimo. Y lo que seguirá subiendo, con la repercusión que tiene.
3: Que me quitan mucha hora.
4: Tú, Antonio, tú te lo tomas como ahora mismo, yo supongo que será como una especie de diversión para tu hijo y haces bien, pero bueno, hoy hemos estado hablando del niño de Baby Shark, que con 9 años hizo una cosa y ahora saca un disco. Quiero decir, ¿cómo te lo planteas alguna vez? ¿Hacia dónde puede ir un niño con el talento de tu hijo, teniendo en cuenta ahora con la moda de los influencers, hasta dónde están llegando?
3: Tenemos un proyecto, pero claro, Antonio por él estaría todo el día grabando vídeos, pero evidentemente es muy complicado y eso no, él tiene sus actividades, su colegio y demás, y lo que sí aprovechamos siempre, bueno, ahora en verano pues tenemos más tiempo, pero ahora puede ser los fines de semana, y hay un proyecto, queremos esperar un poquito más, en el que quiere abrir un canal de YouTube y queremos hacer un programa además con niños, lo que va a hacer concursos y tal, y bueno, la verdad que la idea del proyecto es muy bonito, pero eso es una sorpresa que aún lo tenemos ahí pendiente y luego lo lanzaremos en las redes.
1: Pues
0: maravilloso, o sea que tenéis ahí unos proyectos chulos.
1: Pero a estudiar también, Antonio. Vale.
4: Es bonito porque el otro día escuché un programa de niños en una emisora de radio y le preguntaban a los niños que quién era Donald Trump. Y nada más que con la respuesta que daban los niños de 6, 7 años se hizo un programa.
1: Qué maravilla. Antonio, pues a ver si te vienes a Sevilla.
0: Sí, un día te hago feliz por aquí, que os coja de paso.
2: A ver que algún día nos vemos.
1: Claro.
0: Algún día que os coja por aquí, para que no tengáis que venir para eso nada más. Pero si algún día tenéis que venir por algo, pues nos dais un teléfono y os venís un ratito y echamos un ratito en el estudio.
4: Y aquí al lado de Canal Sur está Isla Mágica, que es un parque de atracciones chulísimo. ¿Tú has estado en Sevilla alguna vez, Antonio? Como vive en Jaén, que está un poquillo más lejos.
2: Yo no.
1: Uy, pues te tiene que venir.
4: Pues Antonio Padre ya tiene una excursión programada.
3: Pues le cogemos la palabra, ¿no, Antonio? Sí. Salimos un día y nos vamos por ahí, ¿vale?
0: Bueno, pues gracias a los dos, Antonio Sánchez, gracias padre e hijo, el influencer más joven de España, con solo 7 años, que está reventando las redes sociales con ese buen rollito.
3: Muchas gracias.
0: Un abrazo a los dos.
3: Otro para vosotros. Adiós.
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0: Seguimos en el programa de Yuyu en este jueves y seguimos de estreno, seguimos con nuevos colaboradores. Ya ha estado con nosotros en estas mañanas del verano, pero los jueves queremos seguir viajando en el tiempo y conocer cómo vivían nuestros antepasados, cuál era su día a día. Y el encargado de contárnoslo pues va a ser Antonio Díaz, que es doctor en la historia, en Historia por la Universidad de Córdoba y profesor en el Departamento de Historia Moderna, Contemporánea y de América. Antonio, ¿qué tal? Buenas tardes.
1: Muy buenas tardes, qué ganas tenía de estar aquí. Hola Charo, ¿qué tal?
2: Aquí con la fresquita, ¿cuántos grados hace allí en Córdoba?
1: Aquí en Córdoba estamos a 42 y encima en pleno exámenes.
0: Qué barbaridad, ¡ánimo! O sea que está hasta arriba. Bueno, pero a ti gracias a Dios la radio te gusta, Antonio.
1: A mí me encanta la radio, me encanta. Yo llevo escuchando toda la semana, divirtiéndome mucho con vosotros y además yo soy de esas personas que se despiertan desde siempre con la radio puesta y poder estar aquí con todos y compartir con los demás algo que a mí personalmente me apasiona, como la investigación y descubrir cosas entre legajos con muchos siglos y hacerlo en la radio pública, que es la más escuchada de Andalucía, que es mi tierra, es un verdadero privilegio.
2: Antonio, te vamos a presentar a David Hidalgo, que se ha incorporado ya con nosotros a las tardes del programa del Yuyu.
3: Un placer, Antonio.
1: Un placer, espero poder verte y ponerte cara el próximo día ya.
3: Pues claro que sí. A mí además que me encanta la historia y cuando sabía que tú ibas a venir con esta sección es que estoy deseando de escucharte.
1: Deseandito de escucharme, deseandito, como decimos en Córdoba.
2: Eso.
1: Pues vamos. Bueno, pues ello. Yo creo también que los demás lo paséis igual de bien. Yo me lo voy a pasar estupendamente y tengo esa intención. Divertirme muchísimo haciendo divulgación de nuestro pasado y de una parte de nuestro patrimonio histórico que la gente conoce un poquito menos, que los monumentos de piedra, de ladrillo, pues está hecho de papel, de pergamino, no es tan visible, pero que es igual de monumental y además es muy especial, es único, está custodiado en los archivos y yo me conozco decenas de archivos históricos del mundo y ya os digo desde aquí que lo que reúne el mundo hispánico, no digo solamente España, ¿no? Uh-huh. Todo el mundo hispánico no tiene comparación en ninguna parte, hay papeles para hacer varias veces la Giralda de Alto o rellenar un estadio de fútbol hasta la bandera y que nos sobren, o sea, millones y millones y millones de documentos.
0: Pero vosotros como investigadores ya estaréis puestos y duchos en la materia, pero ¿qué es lo que usáis para sacar esa información? Porque esos documentos, a pesar de que son muchos, como tú dices, para poder abarcarlos todos, y encima pues están escritos en un español castellano antiguo, que es complicado, que no parecen nuestras letras. Tú te has traído aquí algunos ejemplos en verano y esas grafías de aquella época pues son complicadas, ¿no?
1: Sí, claro, por eso los historiadores a los que formamos en la universidad tienen que aprender disciplinas como paleografía, que sirven para eso. Bueno, nosotros aplicamos inteligencia artificial y demás, pero aquí lo vamos a hacer un poco más relatado y para todos, ¿no? Centrándonos más en curiosidades, en aspectos desconocidos. Mira, Yuyu, hace unos años, para un proyecto de divulgación histórica que hicimos en la Universidad de Córdoba con el Parque de la Ciencia de Granada, que resulta además una experiencia muy, muy bonita, gratificante, preparé una aplicación que le puse de nombre Gafas de Historiador.
0: Gafas de historiador.
1: Los niños, bueno, y los adultos que venían con los niños, que flipaban exactamente igual, veían un ejemplo de uno de esos documentos de hace medio milenio, escrito de esa forma que parecía ilegible, ¿no? Y se transformaba ante su vista en castellano de la época y luego en español actual y así lo entendía. Uh-huh. Bueno, pues a través de las ondas de radio no podemos transmitir todavía, que yo sepa, olores o imágenes.
2: Todavía,
1: efectivamente. Pero el encanto de la radio es ese también. Pero podemos recrearlas, ¿no? Por medio de la palabra, que es el instrumento que utilizamos. Entonces, lo que yo os propongo es algo parecido. Ponernos como unos cascos, un pinganillo de traducción histórica, si queréis. Uh-huh. Y primero, hacerlo para resucitar la voz de algunos de nuestros antepasados, de personas normales y corrientes que dejaron su huella escrita, que está hoy enterrada en esos archivos, entre millones de documentos. Y los veremos así, haciendo pues cosas que a veces nos van a parecer normales y corrientes como las que hacemos nosotros, uh-huh, y otras veces nos van a parecer pues absolutamente surrealistas y nos vamos a reír o nos vamos a espantar, ¿no? Y así veréis cómo a partir de un pequeño testimonio escrito, sí, vamos a ir tirando del hilo e iremos desenredando y descubriendo precisamente esa parte más rara, más extraña. Es decir, que no vamos a volver a contar lo que cualquiera hoy puede buscar en internet o leer en los libros de historia que se escribían ya entonces. No vamos a hablar de batallas, de política exterior, de los grandes personajes, de reyes, de arzobispos. Lo que vamos a conocer, vamos a analizar a la propia gente que hacía o ponía por escrito sus cosas. Es como, vamos a ver cómo aprendían, cómo comían, cómo amaban, cómo bebían o se emborrachaban, o cómo peleaban, trabajaban, leían, se divertían. Es decir, cómo vivían personas como nosotros, pero en un periodo que es fascinante y sobre el que tenemos muchos clichés. Un periodo que conocemos, por cierto, como el siglo de oro español.
0: Sí. Lo que viene a ser historia de la calle, de historia de a pie. Historia más cercana, exacto, a nosotros, de personas...
1: Solamente que para ese periodo que llamamos la era de oro, el siglo de oro, ¿no?
0: Y el siglo de oro, para que nos ubiquemos todos, Antonio, ¿a qué periodo equivales exactamente?
1: Eso es como llamamos, el nombre nos lo pusieron los extranjeros, en realidad no es un nombre español, esa edad de oro, siglo de oro, es el periodo de esplendor de la cultura hispánica, en un sentido amplio, no solamente en cuestiones políticas, ¿no? En el arte, en la literatura, la filosofía, la ciencia, la economía, y viene a coincidir con el paso de la Edad Media a lo que llamamos la Edad Moderna, con el Renacimiento, ¿vale? O sea que nos vamos a mover entre finales del siglo XV y la segunda mitad del siglo XVII, como entre, si queréis que pongamos dos años, entre 1492, que es un año en que pasaron muchísimas cosas en todos los aspectos, y más o menos el año 1681, algo así, que es cuando se muere un pintor muy famoso, todos conoceréis seguramente, Murillo, que muere, sí, en Sevilla, y es el último representante que quedaba vivo de ese siglo de oro. Vaya, que se le llama siglo de oro, pero que hablamos de casi 200 años en realidad.
2: Madre mía, madre mía. ¿Y por qué vamos a movernos entonces por esa fecha y no antes o después? ¿Por qué en el siglo de oro nos vamos a quedar?
1: Pues yo diría que por dos razones principales. La primera, porque va a ser muy interesante ver cómo era un mundo que ya no vivía en lo que ellos mismos por primera vez empezaron a llamar la Edad Media, que eso era como para ellos lo que venía antes, ¿no?, de su tiempo, pero que tampoco es todavía nuestro mundo actual, es de la época contemporánea. Es decir, que es una época llena de cambios, de contradicciones, cuando se desarrolla el capitalismo, la expansión europea por el planeta, la primera globalización, y cuando tuvo lugar un fenómeno que es único, que es la segunda razón para que nos vayamos a ese momento, que es una revolución silenciosa, una revolución de papel, que protagoniza el mundo hispánico y hace que hoy tengamos el mayor patrimonio documental del planeta, como os comentaba antes. O sea, que podremos conocer a los españoles y, por ende, a los andaluces de los siglos XVI o XVII de una manera en que no podemos conocer a esos mismos españoles o andaluces en periodos previos, porque no hay tanta documentación ni tanta información, ni cómo podemos conocer a otros habitantes del planeta, porque tampoco tienen ese tesoro tan rico, ¿no? Al menos en ese detalle y para esos años. Y desde luego, como digo, no para momentos escritos, antes de que se obsesionaran con dejarlo todo por escrito. Imaginad, ahora que estamos ya en septiembre, poder saber cómo era la vuelta al cole, en todo detalle, por decir algo.
3: La vuelta al cole de los niños de Cristóbal Colón, por ejemplo. ¿Cómo fue, no?
1: Que, por cierto, era Córdoba, uno de ellos.
2: ¡Hombre, Sevilla, hombre!
1: Ya podemos hablar un día, si queréis, de eso. Claro. O de una universidad, el próximo jueves empiezan ya, ¿no?
0: Yo estoy hablando de universidades y de los colegios. Es verdad que tú, como dices, sí, los colegios empiezan el próximo jueves 10, precisamente, pero en las vacaciones, tal como las conocemos nosotros ahora, o sea, un mes de asueto o niños de vacaciones, los niños quizás tendrían, no sé si tendrían vacaciones escolares, las de los trabajadores, me imagino que no, pero ¿cómo se vivían estas vacaciones escolares? ¿Había parón escolar? ¿Cómo disfrutaba la gente de su tiempo libre?
1: Había parón escolar. Tenía, ya lo veremos en el próximo jueves, si queréis, nos centramos en eso. Pero no existía el concepto de vacaciones tal cual. Yo no sé si alguna habéis visto o recordáis aquella serie británica que era como de noble a principios del siglo XX, se llamaba Downton Abbey.
2: Claro, sí, arriba y abajo.
1: En esa serie hay una escena buenísima en que una actriz ya recientemente fallecida, Maggie Smith, que sí, alguno recordará por las películas de Harry Potter, y tal, hace de condesa viuda. Sí, y en medio de una conversación, ella está completamente perdida porque están preguntando, ¿y qué vais a hacer el fin de semana? Este fin de semana ella salta y dice, ¿fin de semana? ¿Pero qué es un fin de semana? Pues igualmente, cualquier andaluz del siglo XVI te habría dicho lo mismo, ¿vacaciones qué es?
2: Eso, claro.
1: Ese concepto, ¿vale? ¿Vacaciones qué es? ¿Que está algo vacío? No existe en la época, y esto viene de la antigüedad. Lo que sí existe es el concepto de ocio, eso sí. Vale. El ocio es propio de la élite, es decir, de aquellos a los que Dios, en la concepción social y religiosa medieval que se tiene, ha hecho mejores que los demás, y por tanto tienen derecho a ser los que mandan y los que, ¿vale? Pues son los aristócratas, es decir, aquellos que tienen el poder porque son mejores. De aristócrata viene de aristoi, que son mejores en griego, ¿no? Los nobles, los privilegiados, ¿vale? El resto de la población, cuando digo el resto de la población, estoy hablando del 85, del 90% de la población, son lo que en España se conocía como pecheros o laboratorios, es decir, que son los que pagan sus impuestos y son los que su función es trabajar.
2: Bueno, como no ahora, ¿no, Antonio? Somos claro. Pecheros, ¿no? Yo creo que lo que
1: pero
2: estamos aquí...
1: Desde el siglo XX tenemos muchos más derechos, por ejemplo, una baja laboral por enfermedad, o eso no existía, nada de eso. Y aquí viene un hecho muy interesante, atención a lo que voy a contar.
2: A ver.
1: En ese momento, lo que sí va a ocurrir es que el clero católico, al menos su élite, en cada diócesis, en cada obispado, en Córdoba, Jaén, en Sevilla, ¿vale?, va a intentar imitar a esa vida noble de los privilegiados. Ellos también son ricos y tal, pero es como una cosa aparte que ha surgido en la Edad Media, ¿no? Van a intentar convertirse a lo largo de ese periodo, de esos siglos, en otra aristocracia, solo que eclesiástica. Claro, esa aristocracia eclesiástica en Andalucía estaba representada por las dignidades canónicos de las iglesias colegiales, de las catedrales, ¿no? Pero ellos tenían que cumplir con ciertas funciones, sí que tenían algo de trabajo, por así decirlo, tenían que cantar los oficios en el coro, tenían misas, etcétera, y a veces además en un horario un poco incómodo, a medianoche, pero claro, son ricos y además son sus propios jefes, no tienen a nadie por encima, salvo el Papa en Roma, ¿vale? De manera que inventan por primera vez el concepto de vacaciones pagadas.
2: No me también lo puedo creer.
0: O sea, las vacaciones pagadas las inventaron los curas.
1: Los canónigos, sí.
0: Los curas, el clero.
1: Exacto, la llaman de otra manera. Ellos la llaman con un nombre un poco raro, que lo voy a decir ahora, pero que si se os olvida no pasa nada, se llama recles o recres, parecido a recreo, ¿no? Recles, con L, ¿vale? En Córdoba, por ejemplo, los libros de... yo tengo aquí uno delante, que aprovechando que hoy no estaba ahí en el estudio porque tenía exámenes, y digo, bueno, ya que lo voy a hacer de la facultad, me traigo un ejemplo de los libros de 1499 de aquí de Córdoba, del Cabildo de Córdoba. Y mira, os lo voy a leer tal como lo dice, ¿vale?
0: A ver.
1: Ese estatuto, esa normativa de sus vacaciones.
0: Abrimos comillas,
1: ¿no? Cualquiera pueda tomar sus recles, es decir, sus vacaciones, hemos dicho, juntos o interpolados, que contados cada mes 8 días son por todo el año 96 días.
0: Que no.
1: Si aclareciere que algún beneficiado quisiere tomar esos 96 días juntos o parte alguna de los que se haya hecho hasta en fin de junio, según costumbre de este cabildo, quier sea entrado julio, do se comienza el año siguiente, que los pueda tomar y gozar de ellos en tal manera que no pueda tomar más recles juntos de 96 días. Claro, vosotros ahora, después de leer yo esto, me voy a decir, bueno, ¿y esto qué viene a decir? Porque entre el español que utiliza y tal...
0: Nos queda claro que podían coger 96 días de vacaciones al año pagados.
1: 96
3: días, ¿eh? Pero Antonio, son 3 meses. Son mucho tiempo, hemos ido a peor, ¿no? Ahora tenemos solo un mes.
0: No, pero eso era para el clero.
2: Nosotros
1: a peor, no sabemos los canónicos.
2: Claro, nosotros. Vale,
3: pero hombre, 3 meses nosotros de vacaciones en el año 1500 me parece una pasada.
0: Y la segunda parte cuando dice que cuando entraba en julio, ¿esto qué quiere decir?
1: Exacto, empezaba el año. Es decir, mira, tenemos varias cosas. Lo primero, que tenía esos 96 días de vacaciones, ¿no? Y además que no perdían su sueldo. Porque uno podía dejar de trabajar, pues encontrar a malo en otro trabajo, claro, pero dejaba de cobrar.
0: O sea, eran vacaciones pagadas. El clero se pone pagadas, a sí mismo vacaciones pagadas, claro.
1: Sí, y luego los de Córdoba en 1518 lo ampliaron a 120 días de estos 96, por
0: qué
1: cierto.
0: Barbaridad.
1: Es decir, que en Sevilla, Jaén, Antequera, Jerez, todos los canónigos tenían un estatuto así. Pero nadie más tenía eso, ¿eh?
0: En los canónigos, el clero, ¿verdad? O sea, esto en otro gremio, otra
1: solamente
0: cosa no existía.
1: Ellos, ni siquiera el conjunto del clero, solamente esa élite
0: los canónicos,
1: aristocrática, ¿no? De los canónigos y las dignidades. Entonces, ellos podían cogerse, por ejemplo, en el siglo XVI, un máximo de 10 días al mes de recles, de vacaciones, o todo junto, pero en el año. Estaba prohibido juntar los días de vacaciones que sobraron de un año con los de otro.
0: Claro.
1: Y esto lo legislan justamente porque había quien intentaba hacerlo, entre otras muchas trampillas, con las vacaciones.
2: Como ahora.
0: Como ahora.
2: Como ahora, Antonio.
1: Siempre está el listo de turno que quiere cogerse 3 meses seguidos en verano, ¿no? Claro, pues aquí viene lo curioso. Imaginad que encima, en ese momento, el fin de año, como hemos leído, a estos efectos, no estaba fijado el 31 de diciembre, sino a finales de junio.
0: Ajá.
1: y dejaban cogerlo, aunque ya fuera entrado julio, decía, 12 comienza el año siguiente, decía. De manera que era muy tentador, ya que llegaba el veranito, claro, coger esos días de recles del año que acababa...
0: Y los de otro, y te tiraba 6 meses sin currar.
1: Te tiraba hasta la vuelta de agosto, en septiembre, ¿no?
0: Qué maravilla.
1: Y
0: todas
1: las vacaciones pagadas.
0: Y he visto aquí también... Ellos la inventaron. Sí, ya nos estamos quedando sin tiempo, pero eso también, que también inventaron la baja por enfermedad. O sea, esta élite eclesiástica también inventó, además de las vacaciones... Tuvo que ser en España, ¿eh? Tuvo que ser en España.
2: Los asuntos propios,
0: si no, los asuntos propios también fueron de España. Antonio, que nos quedamos sin tiempo hoy, pero ha sido un placer, y bueno, sí, va a seguir siendo un placer, porque vamos a hablar con todos los jueves contigo de esa historia de a pie, de esa historia más cercana, ya digo, no de la historia que nos cuentan los libros, que está muy bien, pero esa más o menos conocemos qué pasó, pero nos queremos saber cómo vivía la gente en el día a día, en esos siglos de, en ese siglo de oro, a través de esos legajos y de esos documentos que sabes y que has mirado como nadie. Te esperamos el jueves que viene. Y,
2: entre legajos.
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9: Es un verdadero placer saludarte antes de las claras del día, desde el programa decano de esta casa, aquí en la Radio Pública Andaluza. ¿Sabe lo que pienso? Que en ocasiones tengo la sensación, de hecho además muy real, que aunque hay personas que quieren ser buenos creyentes, no lo son ni a tiros. Y el problema es que es por falta de madurez, ¿sí? No por falta de voluntad. Hay gente muy buena y que quieren ser buenos cristianos, pero les falla algo. Sí, como te digo, puedes saber muchas cosas de Dios, puedes saber todas las oraciones del mundo, que si te falta amor, madurez en el amor, en la verdad y en la libertad, resulta más complicado acceder a lo que buscas, aunque Dios se va a buscar también la forma de encontrarse contigo y te sorprenderá y luego todo saldrá bien. Pero es verdad que tengo la sensación que se puede querer ser muy buen creyente, pero si falta madurez personal acorde a la edad, es posible que haya dificultades para profundizar en el misterio de Dios, en aterrizar la fe. Por eso es importante reconocer las críticas como una oportunidad de crecimiento personal, comprender que las apariencias no son lo único importante, o tener capacidad para expresar la propia debilidad. Es señal de fortaleza. Te va a ayudar a sentirte libre, a vivir en la verdad y a asumir las consecuencias del ser como eres. Hay virtudes humanas que además están también íntimamente unidas a la vivencia creyente y a la madurez. Por ejemplo, la cooperación. Nada vale un hombre que dice que cree en Dios y luego es más flojo que un molleguitas, que no ayuda, que no está pendiente de las necesidades de los demás. O comprender que intentar complacer a la otra persona no es necesariamente la manera de llevarse bien. También hay que poner las cosas en su sitio. Está la corrección fraterna y en ocasiones hay que activarla, llevarla a cabo. No todo el mundo hace las cosas bien en todo momento, de sobra lo sabes. Como también sabrás que es importante no avergonzarse de las propias emociones. No pasa nada si lloras, si ríes, si dudas, si te sientes fuerte. Las emociones están íntimamente vinculadas, estrechamente unidas a la intimidad. Y en esto la experiencia de Dios sabe mucho. Nada más íntimo hay que el encuentro con Dios, llamado a expresarse en comunidad y en sociedad, como la vida misma. Por eso te digo que cuanto más humano eres, cuanto más maduro eres, cuanto más completo eres, es más fácil que las cosas fluyan en la dirección de la experiencia creyente. Aunque también te digo, como te decía al principio, Dios no se deja ganar en generosidad y siempre suple cuando el alma dormida necesita de la ayuda generosa del buen Dios. Cuando alguien nos excede, siempre viene nuestra ayuda. No lo dudes nunca, tengas la edad que tengas, la fe que tengas o los miedos que te acechen. Sonríe en los vastos jardines sin aurora, porque nada ni nadie podrá separarte del amor de Dios, ni el viento que escapa a los insomnios. Disfruta del día que se te regala.
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0: Queridos, queridas familia del Club de los Primeros, ¿qué tal? ¿Cómo estáis? Buenos días, es viernes de 4 de septiembre. Bienvenidos, bienvenida en este día caluroso. No salgas a la calle ahora mismo porque los termómetros van a perder algún grado, eso sí, y subirán en el litoral mediterráneo un poquito más, con máximas que se van a mover entre los 40 de Córdoba, Sevilla y Jaén y los 29 de Cádiz. Pero mejor que yo te lo va a contar la Agencia Espacial de ¿Espacial? Estatal. Agencia Espacial, anda, Agencia Espacial en la Luna, está tú hoy. La Agencia Estatal de Meteorología, concretamente Luz Cepeda. Luz, buenos días.
1: Buenos días. Continúa el calor en Andalucía, aunque hoy hacia el oeste, sobre todo provincias de Huelva, Sevilla y Córdoba, bajan un poco las temperaturas, aunque seguirán altas. Subirán un poco en la costa oriental, en el estrecho seguirá soplando el viento de levante, moderado ocasionalmente fuerte. Continuaremos con temperaturas significativamente altas en el interior oriental y en la vertiente atlántica. Esperamos llegar a 42 grados en Córdoba, 40 en Jaén y Sevilla, 39 en Granada, 36 en Huelva, 31 en Málaga y 30 grados en Almería y en Cádiz. Sol a primeras horas con nubes bajas en la costa oriental. Aumentan las nubes a lo largo de la jornada, presencia de polvo en suspensión. Por la tarde podríamos tener alguna lluvia débil y dispersa con depósitos de barro, especialmente en la zona más occidental y en el extremo más oriental. Durante todo el fin de semana continuará el calor intenso, temperaturas muy altas para la época del año. Es una información de AEMET.
0: Lo del polvo en suspensión es muy pesado, Sí. Ya que tiene que tender para que se seque prontito, porque con estos calores tiende y en media hora, no, en cinco minutos está seco. Hombre, no me fastidie con el polvo en suspensión que me mancha la sabanita. En fin, ahora lo que yo necesito, lo que Raimundo Angosto necesita, que ya esta semana se despide porque él tiene que hacer otras cosas, otros que hacer, y ya el lunes Dios sabrá quién vendrá. 616-161-161. Él quiere despedirse a lo grande, sintiendo en sus venas que corre los WhatsApp del Club de los Primeros. ¿Cómo? ¿Cómo se hace esto? ¿Manda WhatsApp? Es que de verdad tengo que estar y venga y dale y dale y dale. Menos mal que poco a poco se van incorporando oyentes de Andalucía y de fuera de Andalucía. Mira que el primo de Custodio se viene con nosotros, claro. ¿Dónde va a ir mejor el primo de Custodio que con nosotros? Es que estuve buscando el nombre del primo de Custodio que ya se me ha ido. Claro, como empezáis a mandar WhatsApp, Juan Antonio. Bueno, Antonio, que es de Herrera, pero está por los Madrid hace mucho tiempo. Y claro, ayer escuchó a su novio, pues las cosas de familia, tú sabes cómo son. Primo, que veas, y pum, y el primo escucha. Y ha dicho, pues, ¿cómo? ¿Perdona? ¿Pero dónde estaba esto? ¿Dónde estaba este programa? Hay que ver lo fuerte que me pone tú, que me va a hacer sorda. Mi querido Jesús, sorda. Entonces ha dicho el hombre, ¿cómo? ¿Esto dónde estaba que yo no lo sabía? Porque ya se lo habían advertido, pero el hombre era poco a fe y estaba por ahí, por no sé qué programas. Se pondría, una grabación, un radio cassé. Y ya ha comprobado que no hay lugar mejor que estar a las 5 de la mañana que el Club de los Primeros. Compártelo con los demás, corre la voz y de comino participa. Y dime eso de, soy primerizo, soy primeriza. Y a nosotros nos encanta. Mira, Raimundo está ahora mismo fijado los ojos en el ordenador, que no, ni pestañea. ¿Por qué? Porque tú le estás mandando el mensaje de voz. ¿Cómo? Al 616-161-161. Hoy el sol va a salir, bueno, casi a las 8 de la mañana. Se recogerá a las 20:51. ¡Ay, que se va acercando el otoño! El día tendrá 12 horas, 53 minutos y un segundo de horas de sol. Pero más, a tercera va la vencida, corazón. ¿Qué pasó tal día como hoy, 4 de septiembre, de hace 245 años, 1781? Hoy es el aniversario, el 245 aniversario de la fundación de la ciudad californiana de Los Ángeles. Pues son chicas, Los Ángeles es una ciudad chica, si te compara con cualquier ciudad de España, de Andalucía ya, en fin. Un 4 de septiembre de 1888, el estadounidense propietario de la compañía Kodak patenta el primer rollo y cámara de Kodak. ¿Tú te acuerdas? ¿Eh? Cuanto antes poníamos el rollito. Dame un carrete de 12. Uno de 20, el día de 12, 24 y 36. Y 36, ¿no? Y era ya... ¡Ja! La suerte estachada. Tú hacías... ¡cac! Y salía una porquería. Pero ¿cómo eran esas fotos? Ahora no, ahora tú hasta que no saques la más bonita no la cuelga en Facebook. La más mona, ¿eh? Pero antes nos la jugábamos, ¿eh? Y el rollo, y lo, eso. Sí, sí, sí. Y lo bonito que era cuando tú ibas a la tienda de cámara de fotos, o sea, de revelado de fotos, y tú abrías sobre y te encontraba. Yo echo de menos los álbumes de fotos, totalmente. Porque luego empieza a hacer fotos como si no fuera mañana con el teléfono móvil, la mitad no sirve. ¿O para qué tanta? En fin, bueno, pues hace 138 años que el propietario de la compañía Kodak patenta el primer rollo. Ya ni existe, claro. Hace 59 años se crea en Buenos Aires el grupo de instrumentos informales Le Luthier.
2: Mazzocchio trabajó durante un tiempo como músico oficial del gobierno de la República de Banania. En esos años, Banania era gobernada con mano firme por el general Eutanasio Rodríguez. Una de las obras que conocemos de esta etapa de Mastro Piero es la canción infantil El Conejito Inocente. También compuso sobre versos del mismo autor.
0: Qué bueno, qué gente más ingeniosa. Pues hace 59 años que se crea el grupo. Hoy cumple 75 años, 75. Una figura de los años 70, cantautora, presentadora de programas de televisión con un estilo que ya empieza a anunciar una cierta crítica sociopolítica. Fue concejal del Ayuntamiento de Madrid por el Partido Comunista. ¿Y tú quién es? ¿Quién es? ¿Quién es? Rosa León.
3: ¡Qué hermoso!

0: 75 años, ¿eh? Ya da, ¿eh? Ya tenemos una edad.
1: Se lo peina su tía
0: Carabí.
1: Con mucha suavidad, Carabí, Carabí.
0: Cambiamos completamente de registro, porque hoy cumple 45 años. 45 años, pues para que tiene 20. ¡Beyoncé!

0: entiendo es que no hayas mandado todavía un WhatsApp simple, sencillo, fácil, simplemente dando la temperatura.
1: ¡Hombre! ¡Hombre! ¡Hombre!
0: Que te estoy poniendo Beyoncé, dale.

1982, hace 44 años, llegaba número uno en las listas de Estados Unidos el single Abracadabra de Steve Miller Band. Esto te lo estoy poniendo yo muy fácil, ¿eh? Esto te lo estoy poniendo muy fácil para que te vengas arriba para digo, me ha mandado yo un WhatsApp esta muchacha. Ahora, 616, 161, 161. Y me dices, soy primerizo, soy primeriza. Y yo soy

0: es el Día Internacional de Taekwondo. Este 4 de septiembre se celebra el Día Mundial de la Salud Sexual. Vivámonos con salud, ¿eh? Esto es para concienciar a la población acerca de la importancia de los derechos sexuales, de la diversidad y reproductiva de una manera, salud sexual de reproductiva de una manera placentera, sin discriminación o riesgo, sobre todo sin riesgo. Hoy en el Santoral, ya está aquí de metro, que esto es muy erótico para esta hora. Hoy en el Santoral, Rosalía de Palermo, no otra, la de Palermo, Marino, Consolación, Moisés, Bonifacio, me encanta Bonifacio, mi amigo Bonifacio, Rufino y Cándida. Frase motivadora, atención, ¿eh? No tengas miedo de renunciar a lo bueno para ir por lo grandioso.
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0: Venga, ahora nos ponemos al día, que hay mucha tela que cortar. El gobierno de Ceuta se va a personar como acusación particular en la investigación por la entrada masiva de inmigrantes. Las explicaciones de Pedro Sánchez no han convencido al presidente ceutí, Juan Jesús Viva, que las ha calificado de lamentables. Sánchez ha vuelto a desvincular a Marruecos de la entrada masiva de inmigrantes los días 30 y 31 de julio.
2: En los días previos a la crisis, el gobierno recibió alertas o avisos extraordinarios que anticiparan lo que ocurrió después. La respuesta es clara. No lo hizo. Nadie ha aportado pruebas al gobierno que permitan concluir que esta entrada masiva en la ciudad española de Ceuta fuera diseñada o ejecutada por las autoridades marroquíes. Si existieran esas pruebas sólidas, actuaríamos en consecuencia, con total contundencia como exige la situación.
0: Los vídeos demuestran que la policía marroquí actuó con permisividad y lo corrobora el testimonio de este inmigrante.
3: La verdad que la policía marroquí te para en la arena, ¿sabes? Te dice, no pasas al lado de mí. Si quieres pasar, entrate para el mar. ¿Tienen algún problema entre ellos, los gobiernos entre ellos?
0: El ministro de Obras Públicas de Marruecos, Nizar Baraka, ha vuelto a reclamar Ceuta como territorio nacional marroquí.
4: El país necesita respuesta. Ese sí necesita soluciones, pero verdaderas, no de palabras ni de boquilla. Nuestro barrio no puede ser olvidado, nuestro barrio tiene que ser el primero.
0: No, creo que este no era el corte de Nizar Baraka, reclamando Ceuta como territorio nacional. Bueno, en cualquier caso, vamos a seguir hacia adelante. Más de 80 personas han muerto intentando llegar a Canarias en un cayuco. La embarcación llevaba 26 días en el mar y ha sido rescatada en la madrugada del jueves por Salvamento Marítimo. Más cosas. Un centenar de vecinos del barrio de Zaudín, de Granada, afectados por los terremotos de agosto, han protestado este jueves con silbatos y pancartas en las que se leía el Zaidín abandonado, soluciones ya, realojo urgente. Se quejan de falta de información y de lentitud en la entrega de indemnizaciones en la zona de Zaidín.
4: El Zaidín necesita respuesta. Ese sí necesita soluciones, pero verdaderas, no de palabras ni de boquilla.
0: Estos sí son las protestas de Zaidín, de los vecinos de Zaidín, que hemos confundido con el ministro de Obras Públicas, con Nizar Baraka. Más cosas, el ayuntamiento ha reforzado el operativo de inspección de edificios y ha solicitado al consorcio de compensación de seguros dependiente del gobierno de España que dé prioridad a la tramitación de los expedientes más graves. Y Juanma Moreno y Alberto Núñez Feijóo van a abrir hoy en Málaga el curso político con el conocido acto de los huevos fritos en Alhaurín el Grande. Es una tradición que el PP malagueño organiza desde hace 11 años. Primer caso de virus del Nilo en humanos en Málaga, en el pueblo de Pizarra. El afectado tiene 69 años, está en la UCI, no ha sido el único. Sanidad ha diagnosticado otro en Almonte, en Huelva. El cómputo asciende a 62. El alcalde de Pizarra, Félix Lozano, ha informado de las medidas preventivas puestas en marcha.
5: Ya hemos activado los protocolos con las empresas que tenemos para el tema de plagas, pues hemos intensificado, se estaba haciendo los mantenimientos y las desinfecciones, las estábamos haciendo cada 15 días, pasamos a hacerla ahora una vez por semana y a partir de ahí, pues bueno, que sobre todo pues la ciudadanía siga las recomendaciones y estamos intentando de todas las maneras posibles pues que no haya ningún caso más.
0: El ser querido, la bola negra y los domingos en la terna de películas preseleccionadas por la Academia de Cine para representar a España en los Óscar. El presidente de la Academia, Fernando Méndez Leite, deseaba suerte a los preseleccionados.
6: Muchas felicidades a las tres películas nominadas y que gane la mejor.
0: Shakira, Bad Bunny, Aitana, Karol G han sido los principales ganadores de los premios Juventud que se han entregado esta noche por primera vez en Marbella. Una de las actuaciones más celebradas, la de ella, la malagueña Ana Mena.

0: las 5 y 16 minutos de la mañana.
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0: Enseguida vamos con la ronda de temperatura, pero ya sabéis que lo prioritario siempre es lo último. Lo último, alguna incidencia en la carretera, prestamos atención.
2: En la A92, a la altura de Osuna, dirección Málaga, hay un perro bastante grande en medio de la vía. Mucho cuidado, a por el viernes.
0: Y ojo, que sigue el pulpo allí.
3: Buenos días, Charo. A ver, el camión de la 381, de la A381, todavía sigue allí. Han puesto un kiosco de pulpeiro, el plato gratis y nada más que se paga la consumición. Pero todavía sigue allí en el carril derecho, ocupando un medio carril de circulación. Venga, hasta luego, buenos días.
0: Pues ahí estamos, porque no solo estamos nosotros alzando la voz para que quiten ese camión y sobre todo esa carga que está putrefacta, que lleva 2 semanas allí. También se ha unido con nosotros Jesús Vigorra. Y como se ponga Jesús Vigorra, cuidado, ¿eh? Pero no, nosotros vamos a conseguir este programa, que quiten eso de ahí, hombre, que es un peligro. En fin, vamos con la temperatura.
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0: ¡Adelante!
5: Aquí en la subbética, en Cabra, 27 grados.
6: Cabo Pino, Marbella, 22 grados y niebla.
7: Montellano, 27 grados, cielo despejado.
8: Mover, Huelva, 27 grados, despejado.
9: El Ronquillo, 26 grados.
10: Aquí en Matalascañas, 23 grados. Y despejado.
11: Aquí en Dos Hermanas, 26 grados y despejado. Vaya nochecita de calor.
12: La 7, la altura del ejido en Almería, 26 grados y medio. Cielo nublado y mucho bochorno.
13: Buenos días de viernes. Hoy

0: 2 grados.
1: ¿Y los que están fuera de Andalucía?
2: Ahora mismo 25 grados en el M40 de Madrid. Soy Juan Antonio, soy primerizo aquí.
3: Aquí buque de pesca Montserrat navegando hacia Mindelo, Cabo Verde. 25 grados.
1: Son las 5:19, venga, cantamos un poquito.

0: ¿Dónde estamos con la pregunta del día, no? Es que estoy un poquito ahí despista, porque nada más que hace, llega gente por aquí, gente. ¿Quién ha venido? ¿Quién es ese muchacho? ¡Enrique Pombo! Porque el lunes va mañana Enrique Pombo. Bueno, Enrique Pombo Lozano. Antes de irse, otra vez a ganar su televisión a la tele, no sabe lo que le queda. El lunes, Enrique Pombo. Ha venido para darse cuenta de lo que hay y salir corriendo. Pues presta atención, querido Enrique, porque este programa, bájame un poquito, corazón, que es que me tiene los oídos taponados. ¡Ay, qué paciencia! ¿Qué iba a decir? Que Enrique, presta atención, que verás tú lo que es este programa. Ahora hay que demostrar, Enrique, lo que sois el club de los primeros, que es que el lunes viene él, porque es que Raimundo se va, esto entre gente entra y viene. Entonces él, como no ha venido nunca al club de los primeros, vamos a demostrarle qué es el club de los primeros. Pregunta, ya que estamos en el inicio del curso escolar y aún estoy en los patios de esos colegios que ayer nos describisteis maravillosamente, gracias por vuestra generosidad contándonos vuestras emociones, fue precioso. Hoy vamos a quedarnos en esos patios para recordar a qué jugábamos en el recreo o en las calles cuando éramos niños, ¿eh? Porque ahora tú vas a un patio de colegio donde dejan llevar a los niños teléfonos y el panorama es cuanto menos triste, vamos. ¿Tú a qué jugabas cuando pequeño o pequeña en el cole? ¿Al elástico? ¿A los cromos? ¿Al fútbol? ¿Al cielo voy? ¿Al tres en raya? ¿Al escondite? ¿Por qué me pone el teléfono? Ah, que está otra vez. Ah, venga, que van los niños al colegio. Venga, vamos. Venga. ¿Al escondite? ¿Al pilla-pilla? Hay tantos juegos y con nombres tan diferentes que me gustaría que volviéramos a recordarlos. Otro día volveremos a ser nostálgicos y recordaremos nuestros mejor o mejores amigos en esa etapa de nuestra vida. Pero hoy, especialmente hoy, serán, y vamos a hablar de juegos de nuestra infancia. 616-161-161. Ahora nos vamos a la calle. Óscar, buenos días.
1: Hola, buenos días. ¿Qué tal?
0: Vamos a apaciguarnos porque llevamos aquí un ajetreo y un acelere que no nos conviene nada, ¿eh? Tan temprano. Mira el ajetreo, mira el collarín que yo llevo hoy. Hay que ver el sonido que llevo yo hoy en el cuello. Óscar, ¿dónde está?
1: En Málaga capital.
0: Muy bien. ¿Y a qué se dedica Óscar?
1: Pues yo me dedico al mantenimiento de las motos de alquiler que usan los habitantes de Málaga para desplazarse.
0: Ah, muy bien, me encanta. Porque eso lo utiliza mucha gente, ¿no? Claro, no tienes que tener una moto en tu casa, tú la coges y la sueltas. No tienes ni que tener garaje ni nada, ¿eh? ¿Y el usuario es cuidadoso o como no es mía, la dejo ahí?
1: Hay de todo,
0: claro,
1: hay de todo.
0: Me imaginaba, claro. Me imaginaba. ¿Tú dónde vas? Quiero decir, ¿cómo? Eso lo tienes localizado a través de un GPS o algo así, ¿no? Porque como la gente también es un poquito de aquella manera y deja la moto en cualquier sitio, que esa es otra.
1: Exactamente. Nosotros nos desplazamos con una furgoneta. Están todos los vehículos están geolocalizados. Nosotros a través de una aplicación, pues sabemos exactamente en qué estado está el vehículo, la motocicleta. Y si hay que

0: repararla o hay que hacerle un cambio de batería o algo, pues nos lo indica la aplicación y nos dirigimos hacia ella.
1: Muy bien. ¿Qué averías suelen tener estas motos eléctricas?
0: Estas motos principalmente las averías que tienen son por pequeños golpes. A la hora de aparcar, la gente con los coches le dan y al ser los laterales de plástico, pues se dañan un poco, pero bueno, no es gran cosa.
1: ¿Y luego el mantenimiento en qué consiste?
0: Bueno, cambio de batería, inflado de rueda, limpieza en general, llevan unos gorritos higienizantes y hay que reponer esos gorritos y algún espejo que otro se dañe y poco más.
1: ¿Y tú desde cuándo te dedicas a esto?
0: Yo llevo poquito, llevo para 4 meses, vamos.
1: Ah, ¿y cómo llegaste?
0: Pues yo antes era transportista. Llevaba 10 años en el transporte, en empresas de transporte de mercancía, de paquetería, y vi este anuncio, y me gustó bastante, muy buenas condiciones, y el turno que es de noche, toda la noche trabajando, salimos a las 7. Antes escuchaba al inicio de mi jornada y después escuchaba a Vigorra y a Yuyu, y ahora ha cambiado las tornas, ahora os escucho a ustedes practicando toda la noche.
1: Hombre, claro, pero tú, o sea, ¿dudas, acaso tú dudas en cambiar de sintonía? Porque a ti, ¿qué te da este programa?
0: La verdad que...
1: ¿Qué te da este programa? Cuéntalo libremente.
0: Bueno, da todo, información de carretera, el clima, todo. Y la verdad que como yo voy solo en la furgoneta, parece que va a ir aquí a la mía, acompañándome.
1: Eso está bien. Tú no tendrás pegatina, claro, entonces.
0: No tengo. Y además soy primerizo, es la primera vez que hablo con ustedes, aunque os escucho desde hace mucho tiempo, pero soy primerizo.
1: O sea que, dada mi insistencia y pesadez, por fin te decidiste, ¿no? ¿Esto qué fue? Que una mañana dijiste, uy, qué pesada esta muchacha, ¿voy a mandar mensaje ya? ¿O qué?
0: Sí, la verdad que sí, me atreví hace poco con el tema de los trasteros, a ver qué teníamos los trasteros.
1: Ah, bien.
0: Y yo mandé un WhatsApp y nada, tengo una colección de arena de todo el mundo.
1: Oh. Ah, es verdad, recuerdo eso, una colección de arena de todo el mundo. Curioso eso, ¿eh? Muy curioso.
0: Sí.
1: Bueno, en fin.
0: Nos pusimos una prima de mi mujer y yo y los dos viajábamos bastante. Y allá donde íbamos, donde se pudiera, pues cogíamos arena. Tenemos arena volcánica, arena del desierto, arena de las principales playas del mundo.
1: Oye, pues eso es muy bonito, ¿eh?
0: Muy bonito.
1: ¿Y cuántos botes tenéis?
0: Uf, tendremos unos cerca de 200 botecitos.
1: Uf, madre mía.
0: Porque ya corrió la voz en la familia y ya todo el mundo que viajaba, en vez de traer el típico imán de la nevera, pues traían arena.
1: Ah, mira qué curioso. Oye, pues está bien, una colección curiosa. Bueno, Óscar, como habrá más gente en tu empresa, digo yo que deberías de correr la voz y compartir este programa con tus compañeros, ¿no? No va a ser el único que lo escuche.
0: Sí, nosotros, yo estoy en la delegación de Málaga, pero también tenemos otra delegación en Sevilla.
1: Pues ya está, pues hay que compartir, ¿eh? Tú corre la voz y que el club vaya ganando socios, ¿vale?
0: Sí, claro que sí.
1: Óscar, te mando un abrazo muy fuerte. Cuando lleguen las pegatinas, que yo lo avisaré, tú ya me mandas la dirección, escrita siempre, ¿vale?
0: Perfecto, muchísimas gracias, Charo.
1: Gracias a ti y gracias por estar con nosotros, siempre, siempre a vosotros. Un abrazo.
0: Muchas gracias igualmente, hasta luego.
1: Adiós, que son las 5:28. No sé si hay alguna incidencia. Dos. Pues entonces, ¿qué tiene que poner, querido Jesús? Ah, no, el tema del día. Pues si el tema del día, no me diga que sí a la incidencia, que me estás confundiendo. Tú me estás confundiendo. Tú me estás confundiendo completamente. ¿A qué jugábamos cuando Chinorri? Dale.
2: Yo jugaba a coger, al esconder, a los cromos, a la lima. Ya, eso se ha perdido hoy en día con los videojuegos y con los móviles.
1: ¿Y tú? ¿A qué jugabas?
3: Yo cuando chico jugaba a la electricidad. Hacía como unas casillas con hierros, como si fuera un transformador de la luz. Eso es que me encantaba. Pero bueno, y también a juegos de cartas y cosas de esas así. a trucos de juego, de, es decir, como se le suele decir, a la magia de trucos de cartas, y la gente, la gente, incluso hasta la gente mayor, se quedaban todos alucinados. Bueno.
1: 616-161-161. Ya que iniciamos el curso escolar, ayer estuvimos recordando cómo era nuestro colegio, hoy y ayer ya disteis alguna pincelada de a qué jugabais. Yo quiero, por favor, que nos recordéis a qué se jugaba entonces en los patios de colegio, cuando no existía el móvil, cuando no nos quedábamos pegados a una pantalla. ¿A qué jugabas tú con tus amigos? ¿Qué juegos recuerdas que todavía lo tienes ahí metido en tu memoria? 616-161-161. A las 5:30, como siempre, a esa hora recordamos las noticias, los titulares.
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1: Los peritos judiciales en el accidente de trenes de Adamuz señalan que un bache bajo la vía pudo ser la causa de la ratura del rail. Coincide con el informe de la Guardia Civil que ya tiene la jueza. El ministro Puente llama bulo al informe de la Guardia Civil y dice que dicho informe no existe, que lo hay, que lo que hay es solo un acta de inspección. Pedro Sánchez sigue exculpando a Marruecos del asalto a la frontera de Ceuta los días 30 y 31 de julio, a pesar del informe policial que habla de operación planificada. Considera el presidente del Gobierno que de momento no hay pruebas, aunque se compromete a actuar con contundencia. Feijóo lo acusa de mentir y los socios de Gobierno le recriminan la política de apaciguamiento con Rabat. Mientras, sigue la crisis en Ceuta con nuevos incidentes. Un migrante ha sido detenido tras atacar con un arma blanca a un soldado de regulares que le dio el alto. Son las 5 y 31 minutos de la mañana. Estamos esperando que llegue nuestra querida Beatriz Almeda para que nos cuente la información de los periódicos. Pero mientras tanto, recordamos el WhatsApp 616-161-161, para que nos contéis los juegos a los que practicabais cuando erais pequeñitos. Son las 5:32, subimos la persiana. Ya están ahí los periódicos y Beatriz Almeda. Beatriz, buenos días, cuéntanos.
5: Muy buenos días. Pues estas son algunas de las noticias que encontramos hoy en los periódicos de Andalucía. En el Diario de Sevilla, un defecto de 6,4 milímetros en el carril pudo contribuir a la rotura que provocó el accidente de Adamuz. Los peritos judiciales apuntan a que el bache detectado en octubre de 2025 pudo acelerar la fatiga del material y provocar la fractura de una soldadura, aunque advierten de que todavía no es posible determinar las causas del fallo catastrófico. Leo en Málaga hoy que un hombre de 69 años en cuidados críticos por el virus del Nilo es el primer caso en Málaga este año. El paciente, vecino de Pizarra, permanece ingresado en el Hospital Universitario Virgen de la Victoria. En el ABC de Cádiz, trabajadores de la verja denuncian la merma de sus derechos laborales. Un mes y medio después de la desaparición de la frontera, la batalla por corregir los defectos en materia de prestaciones y compensaciones fiscales del tratado continúan, por lo que exigen al Estado que medie de una vez. Y en el ABC de Córdoba, el consistorio culmina la larga cesión de las caballerizas a Córdoba Ecuestre. La firma ayer del acuerdo dará paso a la creación del Centro Internacional del Caballo, que supondrá una inversión de 9,6 millones de euros. Huelva Información nos cuenta que María Márquez denuncia más ataques recibidos por redes sociales. La política no debe ser una excusa, dice. Por segunda vez, la vicesecretaria socialista pondrá en manos de la justicia los insultos recibidos. Y en el diario Jaén Nos cuentan que la estación Linares Baeza acoge este sábado una gran movilización en defensa del tren público. Plataformas de Jaén y de La Mancha exigen alternativas ante el cierre de 15 meses por las obras de las autopistas ferroviarias. En el Correo de Andalucía vuelven las obras al puente del Centenario de Sevilla. Se retoman los trabajos tras semanas de parón. Queda un 10% de la obra y el objetivo es tener en unos meses el nuevo contrato. Y termino con La Voz de Almería. Almería se luce en una etapa reina de la Vuelta a España. La carrera ciclista, que comenzó en Vera y finalizó en Calar Alto, llegó a verse por televisión en hasta 190 países. Este es nuestro repaso a la prensa. A las 5 y 8 minutos damos otro
1: repasito.
5: Eso es, otro repaso.
1: Gracias, Beatriz. Son las 5 y 34 minutos de la mañana. Hoy estamos preguntando sobre los juegos que a los que jugábamos cuando éramos pequeñitos. No sé si podemos tener algún WhatsApp. ¿Alguien me puede orientar? ¿Alguien me puede orientar? Hola. Hola. Aquí estoy. ¿Sí o no? Ale, que no. Eso dime algo, pequeño. Mi alma. Venga, dale.
6: Yo cuando era pequeño, el fútbol era el deporte estrella, pero las canicas, los trompos, madre mía. Aquellos tiempos, eso ya no se va a volver a ver en la vida.
7: Hola, Charo. Pues yo de pequeña jugaba al escondite, a la rayuela, a la rueda, a la alcachofa, 21 por una hoja, al carrulo, que se ponga dolores de culo. A esas cositas jugábamos, nos lo pasábamos genial.
1: ¡Hombre, y tanto! 616-161-161. Estamos recopilando... ¿ha visto qué divertido es el programa? Estamos recopilando información sobre los juegos a los que practicabas cuando eras más pequeñita o más pequeñito. Luego lo escuchamos. Ahora son las 5:36.
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1: Son las 5:36 minutos de la mañana. Enseguida vamos con más WhatsApp en el 616-161-161. Estamos hoy hablando sobre los juegos. Sobre, ya que estábamos en el patio del colegio, ya que ayer nos fuimos al patio del colegio, nos quedamos allí un ratito para imaginarnos y recordar a lo que jugábamos cuando éramos pequeños. Claro, que la cosa ha cambiado tela, la cosa ha cambiado muchísimo. Tanto como que ya es difícil ver a alguien correteando por un patio, ¿no? Si, como dejen tener el teléfono, ya es complicado. Entonces, hay muchos juegos y con nombres distintos dependiendo de la ciudad donde tú estés. Eso estamos preguntando. Los juegos a los que tú practicabas cuando eras más pequeño, ¿no? Al cielo voy, al pilla-pilla, al elástico, a los cromos, qué sé yo. Y muchos más, ¿no? 616-161-161. Que ayer ya me diste alguno, ¿eh? Ya me orientaste algo. Lo que quiero saber es algunos más. Porque además en cada ciudad se practicaba alguno, o el mismo, pero con nombre distinto. A ver, te escuchamos.
10: Yo jugaba en el colegio, el Puerta del Mar, aquí en Algeciras, con mi amigo Joaquín Benedicto. Jugábamos con los Legos, hacíamos coches y los tirábamos por el medio de una canaleta que había, un desagüe. Tirábamos los coches por ahí a ver cuál era el que duraba más sin romperse ni nada. Y como siempre al fútbol, jugaba mucho al fútbol, campeonato de fútbol. Qué pena lo de ahora, chiquilla. Qué pena. Yo cada día estoy más orgulloso de haber nacido en el 73. Digo, porque antes se jugaba, ahora, bro, en plan, ojo. Valiente juventud. Y eso que nos van a pagar las pensiones.
1: Pues sí, pues más vale. ¿Más? Ah, me está poniendo... Me tenéis hoy completamente perdida. Vámonos con Manolo. Los viernes, además de otras muchas cosas, vamos a intentar hablar con oyentes con los que hablamos ya hace mucho tiempo. Le hemos denominado ¿qué fue de ti? Así que mientras que mandáis WhatsApp sobre los juegos a los que antes jugaban los niños, en el 616-161-161, vamos a ver qué fue de Manolo. Manolo, buenos días.
11: Buenos días.
1: Manolo, ¿contigo hablamos hace ya 3 años?
11: Sí, más o menos puede ser, sí.
1: Entonces tú trabajabas como encargado de finca, ¿no?
11: Sí, y seguimos la misma.
1: O sea que no hemos cambiado, ¿no?
11: No, ya no, ya con la edad no vamos a cambiar.
1: No, sepárate un poquito del teléfono porque se te escucha como muy saturado. No sé si es porque
11: ¿sí?
1: Tienes el teléfono muy pegado o no.
11: No.
1: O estás en un sitio donde se escucha así como rimbombante, ¿no?
11: Puede ser.
1: ¿Por qué? ¿Dónde estás?
11: Porque estoy de vacaciones, estoy en un hotel. He puesto de perder, he intentado salir y resulta que se nos está...
1: ¿Pero por qué te levantando estamos de vacaciones? ¿Pero tú por qué has dicho que sí?
11: Sí, porque me da igual, porque yo salgo a andar muchos días a esa hora y no me importa.
1: Hombre, no puede ser, tú, ¿vale?, estás de vacaciones, no puede ser, esto no me gusta a mí nada, ¿eh? Ya más gente que está de vacaciones no me gusta nada, vamos. Pero bueno, ya que estamos. Tú eras y sigues siendo entonces encargado de finca. En estos 3 años que llevamos sin hablar, que de tiempo... ¿tu vida ha cambiado mucho o nada? No contesta. Esto es lo que pasa también, ¿eh? Esto también pasa, ¿eh? ¡Manolo! No sabemos nada, ¿no? Manolo se ha quedado ahí. Bájame un momento, un poquito, que voy a hablar, querido Jesús. Eso es. No, tampoco todo. A ver, esto es lo que te espera el lunes, ¿eh? A ver, Manolo, ¿estás por ahí? No. Bueno, pues vamos a recuperar la comunicación con Manolo. Mientras tanto, seguimos con los juegos, si te parece. Venga, que son las 5:42 y vamos a jugar un poquito. Vamos a relajarnos. A lo que jugábamos cuando éramos más joven.
12: Buenos días, Charo. Pues yo de chico, ahora que está la vuelta aquí dando leña, yo jugaba a las chapas y hacíamos con mis vecinos.
13: Ahí lo tienes.
12: Cada uno se hacía el mellón en un papelito y lo metíamos dentro de las chapas y nos íbamos a la parte de albero de abajo y hacíamos un circuito y nos poníamos a jugar a las chapas recreando el Tour de Francia. Y nos llevamos toda la tarde. Un saludo.
1: Recreando el Tour de Francia. Dime tú que no es eso divertido, ¿eh? Imaginación sobre todo. Tenemos a Manolo ya recuperado, hemos recuperado a Manolo, ¿no? A ver, Manolo.
11: Dígame.
1: Claro, es que yo no... Pero a ver, ¿dónde estás metido, corazón?
11: Pues estoy metido en el cuarto de baño de la habitación, porque es que mi señora está durmiendo.
1: Madre mía. Si es que no puede ser, si es que no puede ser, claro. Si es que lo que no puede ser, no puede ser, y además es imposible. O sea, la señora ahí que te está diciendo, claro, ahora ponte tú, como la señora se desvele y te vea, y te escuche hablando desde el cuarto de baño, ¿qué va a pensar? Que está en directo, pues no se lo va a creer. Tú ves cómo estas cosas no se pueden... Es que no puede ser, o sea, yo estoy dormida a las 5 de la mañana, 6:45, y ahora mi marido está hablando, así como de ultratumba, en el cuarto de baño, y yo pienso lo peor. Bueno, ¿dónde te has ido de vacaciones?
11: Pues en Punta Umbría estamos.
1: Oh, qué bonito, Punta Umbría. Maravilloso. Buena lección, Punta Umbría. Buenas playas, buen pescado, ¿eh?
11: Sí, buena gamba.
1: Y además, buenas gambas. Y además septiembre, ¿está bien la playa tranquilita? Está tranquilita.
11: Creíamos que iba a haber menos gente. Hay gente silla, pero vamos, hay mucha menos gente en agosto. Nosotros hemos estado aquí en agosto y no puede ser.
1: No, en agosto no se puede ir a Punta Umbría, y a muchos sitios, vamos. Bueno, Ramón, Manolo, tú eres encargado de finca. ¿En qué consiste ese trabajo?
11: El trabajo es organizar la tarea de los trabajadores, de la gente que estamos allí trabajando.
1: Porque en la finca sois muchos.
11: Somos muchos, los que son fijos son cinco, después lo que pasa es que hay muchas empresas de servicio a la recolección de la aceituna, de girasol y demás.
1: Porque porque en la finca, ¿qué se cultiva? ¿Qué hay?
11: Pues hay olivar, se cultiva garbanzo, trigo y girasol.
1: Vale. Y claro, todo eso tiene su etapa de cultivo, no se cultiva todo a la vez, primero una cosa, después otra, ¿no?
11: Eso es, sí.
1: Y los cultivos necesitan su cuidado, su poda, en fin, todo ese tipo de cosas.
11: Por supuesto.
1: Y tú tienes que organizar todo ese trabajo.
11: Eso es.
1: ¿Y a los trabajadores? Vamos, te lo estoy contando yo en vez de tú a mí. Yo te lo estoy contando a ti, en vez de tú a mí. Sí. ¿Sabes por qué? No, porque como ya he entrevistado a más de un encargado de finca, me lo sé todo. ¿Puedo ser yo encargada de finca?
11: Sí, perfectamente, por lo que se ve. Sí.
1: A ver, lo peor de ser encargado de finca.
11: Hombre, lo peor el intermediario que está en medio entre el trabajo y el dueño. Oh, claro. Y tienes que andar por los dos lados.
1: Que ir apaciguando.
11: Eso es.
1: Que ir apaciguando.
11: Y está bien con todo el mundo, hace bien tu tarea, que te salga bien y que ni por un lado ni por otro te llamen la atención.
1: Y que ahí mediando, ¿no?
11: Eso es.
1: ¿Qué vas a hacer hoy?
11: Pues hoy, con una vez a las 9, desayunar ahí a ratillo y no a la playa. Y ya está, y echar día por aquí.
1: ¿Y dónde va a comer?
11: Pues comemos el choquero, casi todos los días.
1: ¿Dónde?
11: El choquero.
1: Ah, el choquero. Eso es pescadito, pescadito va, pescadito viene, ¿no?
11: Sí, pescado va y pescado viene.
1: Eso es maravilloso. Hombre, por favor. ¿Y hasta cuándo vas a estar ahí?
11: Hasta el domingo.
1: Bueno, pues entonces perfecto. Maravilloso. Porque disfrute muchísimo, ¿vale?
11: Muy bien, pues muchísimas gracias.
1: Gracias a ti, Manolo. Venga, gracias. Gracias. Hasta luego. Adiós. Venga, que son las 5:46. Que vamos a seguir jugando. Que la pregunta hoy es... ¿cuál era el juego al que tú jugabas cuando era chidorro?
13: Pues nosotros jugábamos allí en el Muleá, a la Una Mimula, al Farto Machuca, al Furbo, a Berilei, a Matá, al Clavo, al Trompo, a las Bolas, a muchas cosas, a los Cromos, a lo que sé, a todo lo que hoy jugábamos una cosa, mañana jugábamos a otra, a la olla, a un montón de cosas, a Tú la Llevas.
1: ¿Y tú?
14: Pues mira, Charo, yo cuando salíamos a recreo en el colegio, jugábamos a las bolas, a los trompos, al pilla-pilla, al pañuelito, a un 2-3 proyecto inglés. ¡Qué tiempo eso! ¡Vamos!
1: ¡Hombre! ¡Y tanto! ¡Qué tiempo aquello! ¡Venga, otra!
15: Pues... los juegos de la infancia, madre mía. Cuando éramos felices y no lo sabíamos. Porque hoy en día los chavales, pues, mucha consola y en fin. Pues jugábamos al borrego, a la pinchaica, a lanzar la barra cuando ya éramos adolescentes. A las canicas, por supuesto, a la pinchaica, al burro, a los pistoleros. A indios y vaqueros.
1: ¡Uy, madre mía!
15: ¡Qué tiempos aquellos que nunca volverán! Pero se recuerdan con un cariño inmenso.
1: Sí, que es verdad.
15: Que tengáis un buen día todos los seguidores de Canal Sur, los primeros.
1: Eso es, del Club de los Primeros. Venga, que son las 5:48. A ver, vámonos a la calle que tenemos cosas importantes que contar. Alberto, buenos días.
16: Hola, buenos días, Charo.
1: Alberto es oyente del Club de los Primeros, ya lo hemos entrevistado. ¿Cuándo te entrevistamos, Alberto? ¿Al principio de verano?
16: Sí, a principio del verano, Charo.
1: Eso. Dile a la gente a qué te dedicas tú.
17: Pues nosotros, yo trabajo por una empresa de control de plagas y lo que hacemos es el control y el tratamiento y la vigilancia del mosquito del virus del Nilo.
1: ¡Ojo! Y cada día estamos contando que hay casos de virus del Nilo este año, especialmente ha aumentado el número. Ha habido el primer caso en Málaga, en el pueblo de Pizarra, y el cómputo asciende en total a 62 en Andalucía. Y eso que no deja de fumigarse, porque ¿cuándo empezasteis vosotros a fumigar y en qué consiste, por qué zona, qué hacéis, desde cuándo? Cuéntanos eso y luego cuéntanos qué cosas podemos hacer nosotros, los que estamos por esa zona y vivimos por esa zona, para que el mosquito no venga a nosotros. Alberto, cuéntanos.
17: Sí, sí. Pues nada, nosotros empezamos con la vigilancia, perdona, nosotros empezamos con la vigilancia en marzo, a principios de marzo, empezamos con la vigilancia del mosquito. Y lo que se hace con la vigilancia del mosquito y los tratamientos son a dos niveles, unos a nivel larvario y otro a nivel de adulto, porque el mosquito tiene una fase de larvas, y después de esas fases de larvas pasan a adultos. Entonces, se ataca al mosquito a dos niveles. Sí. Primero a nivel larvario, que se hace con un producto biológico que se llama Vectovac. Entonces, las larvas, lo que hacen es matar a las larvas para que no se conviertan en adultos. Y el otro tratamiento que se hace, o el otro foco que se hace, pues se hace a nivel de adulto. Entonces, a nivel de adulto ya lo que se hace es tratamiento con insecticida, para matar ya al adulto. Si no has matado la larva, pues ya tienes que matar al adulto. La larva se utiliza un producto biológico y ya el adulto, pues ya tienes que utilizar insecticida. ¿Y qué es lo que hacemos nosotros? Pues nosotros estamos por diferentes municipios de la provincia que están, sobre todo ahora, que están en alerta, porque cuando se da un caso positivo en tanto detección en mosquito como detección en humano, pues el municipio en cuestión pues se pone en como si fuese en alerta. Sí. Entonces, y la alerta dura 4 semanas. ¿Qué es lo que pasa en ese periodo de 4 semanas? Pues en ese periodo de 4 semanas, pues lo que se hace es que se intensifican los controles, la vigilancia entomológica, y se intensifican los tratamientos. Vale. Y eso más o menos lo que hacemos. En la zona en la que estamos en zona de alto riesgo. Estamos en Coria del Río, en Puebla del Río, en Palomares, Almencilla, Villamanrique. Ahora el municipio donde se están dando más casos es en Villamanrique de la Condesa.
1: Vale.
17: En Andalcázar, estamos en varios municipios que están ahora en alerta.
1: Pero estamos
17: entonces ahora, desgraciadamente, siempre hemos estado trabajando, pero ahora tenemos mucho trabajo, claro, para controlar.
1: Pero estamos hablando de esa zona de la provincia de Sevilla, pero ¿ocurre lo mismo en el resto de Andalucía, no? ¿O el mosquito se centra en esta zona?
17: Vamos a ver, los últimos datos que yo tengo son que en Andalucía hay 66 positivos, o sea, 66 positivos. Ah. Y 63 y 56 se localizan en municipios de la provincia de Sevilla. O sea que el foco está en Sevilla, aunque hay puntos aislados y hay en otros puntos, no solo en Andalucía, en Extremadura están aumentando los casos, pero el foco ahora mismo está en la provincia de Sevilla, donde está el Guadalquivir, donde hay más riesgo, donde hay más arrozales. Entonces confluyen muchos factores en el cual la provincia de Sevilla es el foco. Se han dado casos en Cádiz, se han dado casos en Pizarra, como bien has dicho.
1: En Almonte.
17: Pero el foco en Almonte, pero el foco está en Sevilla. Y de hecho la mayoría, el 90% de los casos están dando en la provincia de Sevilla.
1: ¿Y de la provincia de Sevilla, más dicho, qué zona en concreto, sobre todo?
17: El municipio que tiene ahora más positivo en humanos es Villamanrique de la Condesa, y después Coria del Río, Puebla del Río, Annalcázar, toda esa zona. Ahora mismo está Almencilla, dos hermanas, se están dando muchos casos también. Esa zona, que es la que nosotros más o menos llevamos, pues sí se están dando, pero sobre todo la provincia de Sevilla en general.
1: Ya. Cuando estáis en alerta, como has dicho ahora mismo, os lleváis 4 semanas, sí. ¿En qué consiste? ¿Qué hacéis? ¿Cuántos sois? ¿Por dónde vais?
17: Vale. Mira, nosotros estamos ahora mismo seis equipos. Nosotros salimos ya, ahora estamos en camino, salimos seis equipos de dos personas cada uno, ¿vale? Entonces hacemos nivel larvario, que es lo que he dicho, tratamiento con larvicida para matar a las larvas, y ahora se intensifican los productos, los tratamientos adulticidas, que son que se hacen de madrugada. De madrugada lo que hace que tú vas nosotros vamos con una pica, con un vehículo, con una nebulizadora, y hacemos tratamientos nocturnos. ¿Por qué se hacen nocturnos? Porque empezamos a las 2 de la mañana y acabamos a las 8:30, 9. ¿Sabes por qué se hacen nocturnos? Porque el mosquito está refugiado, y entonces también se hace tratamiento con insecticida, y no puedes tratarlo por la mañana porque están, a lo mejor estás tratando un parque y no puedes están paseando personas y no puedes hacer los tratamientos con las personas, tienes claro. que cerrar parques, o tienes que ir por un arroyo y a lo mejor está la gente haciendo running, entonces hay que tener cuidado. Entonces por eso se hace nocturno, para que el mosquito se hace nocturno, porque el mosquito está refugiado, y también para evitar que pasen personas o perros o cualquier cosa.
1: Vale. Vosotros estáis fumigando, pero nosotros podemos hacer, podemos tener alguna, podemos hacer cosas para evitarlo, ¿no? Prevenirlo, ¿no? ¿Qué podemos hacer y no hacer? Aparte de echarnos antimosquitos, ¿qué hacemos? Sí. Aconséjanos para que el mosquito no...
17: Hay muchas cosas, aparte de los tratamientos que estamos viendo nosotros, pero a nivel personal y a nivel de hogar, pues sí se pueden hacer, tomar muchas medidas, por ejemplo. A nivel de hogar, pues si estás en una zona con riesgo, al lado de agua estancada o al lado de un arroyo, pues intentar instalar mosquiteras en las ventanas o en puertas para evitar que el mosquito entre. O... No dejar las luces encendidas más tiempo de la cuenta por la noche, porque al final, mi mujer, por ejemplo, se pone a leer por la noche y se pone con la luz encendida, pues eso es un poco de atracción de mosquitos. Vale. Entonces, después, a nivel de patio que pueda tener una piscina, yo sé que la piscina se tienen bien, pero intentar el agua clorada, no dejarla estancada. A nivel de pequeños detalles, no dejar agua estancada, todo un recipiente o que pueda dejar agua estancada, no dejarla, maceteros de platitos de las macetas. El otro día estuve hablando con una vecina y curiosamente dice, mira, aquí no sé lo que tiene esto, pero dice, esos son larvas, y le dije, estos son larvas, y tenía larvas el hijo tenía una tortuguita. Y en la zona donde juega la tortuguita, pues ahí se desarrollaron incluso larvas. Son pequeños detalles. Y después, a nivel personal, echarse repelente, comprar repelente en farmacia, echarse repelente, utilizar prendas de vestir que sean de color, de tonalidades claras, es decir, el mosquito pica, atrae a colores oscuros, es decir, no ir con camisetas negras, ni sobre todo negras, ni rojas, ni con tonalidades claras. Después también, a no hacer deporte, a mí me gusta mucho el running, pero no hacer deporte a primeras horas de la mañana o al atardecer, en zonas de arroyo, en zonas de río, en zonas de parques con lagunas y demás. Vale, todo eso se puede hacer.
1: Pues fíjate. Está muy bien, Alberto, ¿eh? Yo te agradezco enormemente que nos cuente todas estas cosas y que nos dé estos pequeños consejos que nosotros podemos hacer, porque vosotros hacéis vuestra parte y lo hacéis muy bien. Está bien, está claro que el mosquito está ahí, dale que te pego, pero mira, si, entre vosotros y nosotros podemos intentar que no nos ataque, por lo menos, ¿no?
17: Sobre todo concienciación, también los ayuntamientos, y está, por ejemplo, nosotros hacemos los tratamientos y los ayuntamientos publican los tratamientos en sus páginas web, entonces concienciación. Los ayuntamientos también tienen una labor importante poniendo cartelería, poniendo, sobre todo en aquellas zonas que nosotros no podemos llegar. Claro. Nosotros tratamos en zonas públicas, en arroyos, en ríos, en aunque sean tablas de arroz, pero con permiso. Pero en pequeñas parcelas donde tienes un bebedero de caballos y demás, nosotros no podemos tratar ahí. Entonces ahí es donde intervienen el público, el propietario, que diga, venga, vamos a cambiar el bebedero porque es el agua estancada y lleva mucho tiempo. Entonces ahí la concienciación también de la gente es súper importante.
1: Está muy bien y me alegro mucho de tenerte como oyente, ¿eh? Porque mira las cosas tan importantes que nos cuentas. Y sí, hombre, es importante estos consejos, la verdad. Para sí, la gente, claro, de la provincia de Sevilla, de Coria, de Puebla.
17: De toda la zona caliente y de toda la zona en general, hay que protegerse.
1: Pues ahí están los consejos, será porque no lo contamos, ¿eh? Te mando un abrazo muy fuerte, muchísimas gracias.
17: Muchas gracias, Charo.
1: Y gracias al resto de vuestras compañeras. Gracias.
17: No, a llamar.
1: Sí, por supuesto, porque es siempre importante los consejos, ¿eh? Gracias. Hay que protegerse, no corre por la mañana, ni por la tarde, ni por la última hora. Esas aguas estancadas. Es que, fíjate, el niño con la tortuguita, ¿eh? Si es que es importante. Bueno, yo creía que era importante. Hombre, no afecta a toda Andalucía, pero sí a buena parte de la provincia de Sevilla, y además hay muchos casos, 62, uno en Almonte, último en Pizarra. Y estos consejos vienen bien. Ahora nos acercamos a las 6 de la mañana. Eso quiere decir que vamos a escuchar a Paco Ramón. Estamos pendientes de más WhatsApp que tenga que ver con la pregunta del día, a qué jugaba, y también más WhatsApp sobre la temperatura.
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1: Y la información con Paco Ramón. Paco, muy buenos días.
18: Muy buenos días, Charo. Los peritos judiciales que investigan el accidente de Adamuz apuntan a la rotura de la vía como origen de la tragedia. Esa fractura se produjo por un bache debajo del carril, un desnivel de 6,4 milímetros que es para los técnicos la causa de que se rompiera la soldadura, como también incluía en el informe que les contábamos ayer de la Guardia Civil, que ha enviado al juzgado. Los agentes de la Guardia Civil dejan claro que también fue esa soldadura entre un tramo nuevo y otro con más de 30 años la que saltó por los aires. Además, en la Benemérita y los peritos coinciden ambos en señalar la existencia de la grieta en la base del rail. Como consecuencia, el primer coche del Albia salió despedido de la plataforma, acabó empotrado contra un talud. El segundo vagón se partió en dos y el Lirio, que circulaba por la vía donde se quebró el carril, derribó a su paso 10 catenarias antes de detenerse. El resultado, ya saben, una tragedia con 46 muertos y más de 120 heridos. Antes de conocerse el informe de los peritos, de los técnicos, el ministro Puente ha llamado bulo al informe de la Guardia Civil. El titular de Transportes ha dicho que ese informe no existe y que solo hay un acta de la inspección ocular que no llega a ninguna de las conclusiones que les estamos contando. Para eso, añade Oscar Puente, hay que hacer las pruebas periciales que, dice, siguen sin practicarse. El vicepresidente primero de la Junta, Antonio Sanz, ha acusado al ministro de Transportes, al ministro Puente, de ocultar todavía lo que pasó.
19: Llevan ocultando la verdad demasiado tiempo y ahora niegan la realidad que pone de manifiesto la propia Guardia Civil en un informe. Por lo tanto, los españoles nos merecemos la verdad y una explicación clara y una garantía de que no vuelvan a ocurrir situaciones como el accidente de Adamuz, con las consecuencias terribles que tuvimos que sufrir.
18: Andalucía va a asistir hoy al Consejo de Política Fiscal y Financiera para votar en contra del modelo de financiación autonómico. El gobierno de Juanma Moreno se desmarca del intento de boicot de Ayuso, que ha animado al resto de comunidades del PP a ausentarse de la cita para impedir que se apruebe la reforma por falta de quórum. Andalucía, como el resto de comunidades, menos Cataluña y Canarias, ya saben, se opone al nuevo sistema pactado en su día con Esquerra, como explica la vicepresidenta y consejera de Hacienda, Carolina España, que hoy va a estar en la mañana de Andalucía.
20: Vamos a pedir que no haya privilegios para otros territorios, vamos a pedir que no se castigue a Andalucía y, desde luego, vamos a pedir que haya igualdad entre todos los españoles.
18: Crisis de Ceuta. Pedro Sánchez insiste en desvincular a Marruecos del asalto a la frontera del pasado mes de julio. Lo hace a pesar del informe de la policía que atribuye a las autoridades marroquíes la dirección de una operación planificada para colapsar, buscar el colapso del sistema de frontera español. El presidente del gobierno se resiste a señalar a Rabat de momento, pero se compromete, ha dicho, a actuar con contundencia si hay pruebas, despreciando las que aporta el informe del CENIF.
0: Ninguno, señorías, ha podido determinar si realmente hubo detrás de ellos perfiles sociales asociados a movimientos de protesta social marroquíes o también a los estados de Marruecos, de Rusia o Israel. De momento, señorías, esto es descartado por nuestros servicios de inteligencia.
18: Esas explicaciones no convencen en Ceuta. El director del Observatorio de Ceuta y Melilla, Carlos Echeverría, ha lamentado, lo hacía anoche en El Mirador de Andalucía, que las explicaciones no aclaren cómo se va a revertir la situación.
21: Ha sido una intervención obligada, pero que no, digamos que no, ni aclara nada, ni sobre todo dibuja un escenario de una acción urgente y para revertir esta situación.
18: En el Congreso, el líder de la oposición acusaba a Sánchez de mentir sobre quién está detrás de la avalancha de inmigrantes. Feijóo le preguntó por qué había en su teléfono, el contenido de su teléfono, para que, después de los informes de la policía, siga Sánchez exculpando al régimen de Mohamed VI.
22: ¿Qué documento, conversación o indicio había en su teléfono para que se comporte de esta manera? ¿Por qué tiene miedo a Marruecos? ¿Qué sabe Marruecos de usted? ¿Qué sabe Marruecos de usted?
18: Santiago Abascal retrataba a Pedro Sánchez, a un Pedro Sánchez valiente contra el rey de España, decía, y sumiso con el de Marruecos. El líder de Vox lo acusaba de traición.
23: Traición, no hay otra palabra. Y el presidente Sánchez es un traidor. Traidor a España, traidor a los españoles, traidor a los ceutíes.
18: En esta ocasión, Sánchez compartió protagonismo con dos de sus ministros, Marlaska y Robles. Los titulares de Interior y Defensa protagonizaron días atrás un choque sobre la existencia o no de informes que advertían de lo que podía ocurrir en la frontera de Ceuta. Moncloa apoyó a Interior y dio la espalda a la ministra de Defensa. Ese favor a Marlaska fue respondido ayer por Margarita Robles, sin palabras pero con gestos que lo dicen todo. Fue la primera en sentarse cuando Sánchez terminó su discurso, mientras el resto del Ejecutivo seguía en pie ovacionando al presidente a la espera de un gesto para sentarse. El portavoz de Esquerra, Gabriel Rufián, no dejó pasar la ocasión.
24: Aquí ha aplaudido casi todo el mundo de aquí, de esta bancada, menos una persona, la señora Robles. Tiene usted un problemón importante, ¿eh? Y no hace falta que yo aquí siga explicando el porqué.
18: La situación en Ceuta va a peor. Un inmigrante ha sido detenido tras intentar apuñalar a un soldado del grupo de regulares. El ataque se produjo en el puerto ceutí. Además, otro inmigrante marroquí ha muerto tras una discusión con su prima, una mujer española que lo había acogido en su casa. La mujer de 25 años ha sido detenida por la policía. Y 5 semanas después del asalto a la frontera, Rabat le ha dicho al gobierno de Pedro Sánchez que va a abrir una investigación para esclarecer lo ocurrido. Sin embargo, Marruecos insiste en reclamar las 2 ciudades españolas. El último que lo ha hecho ha sido el ministro de Obras Públicas marroquí, Nizar Baraka.
5: ¿Qué debemos decirle a nuestra vecina España después de lo ocurrido en Ceuta? Con toda franqueza, España es un socio esencial para nosotros, pero no retrocederemos ni un solo palmo de nuestro territorio nacional.
18: Más asuntos en Andalucía, que suma 2 nuevas personas enfermas con el virus del Nilo. Ya son 62 los afectados. Uno se ha detectado, un caso se ha detectado en Almonte, el otro en Pizarra, Málaga, que se convierte así en la tercera provincia andaluza con casos activos. Este paciente permanece ingresado en la UCI. El ayuntamiento de la localidad malagueña de Pizarra ha intensificado ya las medidas preventivas, lo decía su alcalde Félix Lozano.
25: Los mantenimientos y las desinfecciones las estábamos haciendo cada 15 días, pasamos a hacerla ahora una vez por semana y a partir de ahí, pues bueno, que sobre todo pues la ciudadanía siga las recomendaciones que estamos intentando de todas las maneras posibles, pues que no haya ningún caso más.
18: Vida extra para SEAT. El grupo Volkswagen aprueba por unanimidad el plan de futuro que contempla reducir un 50% el catálogo de modelos y también miles de despidos y estudiar el futuro de las plantas europeas, pero deja de momento también sobre la mesa la eliminación de la marca española SEAT. De los deportes, el Betis recibe esta noche al Madrid en la Cartuja. El conjunto de Pellegrini no va a contar de entrada con Ceballos, Lo Celso ni Abde, que es baja por una gripe. Y en cuanto al tiempo, los termómetros van a perder algún grado en el tercio occidental de Andalucía. Van a subir en el litoral mediterráneo, con máximas que se van a mover entre los 40 grados de Córdoba y Sevilla, también Jaén, y los 29 de Cádiz. Los cielos, Charo, van a tender a cubrirse por la tarde de oeste a este con posibles lluvias débiles y también depósitos de barro. Soplarán vientos flojos variables y levante moderado en el estrecho.
1: Gracias, Paco Ramón. Queremos saber también las noticias que destacan las portadas de los periódicos de Andalucía y para eso está Beatriz Almeda. Beatriz, muy buenos días.
5: Muy buenos días. Comenzamos con el Ideal de Granada. El consorcio de seguros solo ha pagado 144.000 euros de los 105 millones en los que cifran los daños por los terremotos. Vecinos de un bloque del Zaidín piden ayuda para reconstruir un muro que se viene abajo por los seísmos. 47 desalojados siguen en el albergue Inturjoven. Cuenta el diario Jaén Hoy que AEMSA Santana plantea cerrar su planta de Linares y despedir a los trabajadores con un ERE. La empresa atribuye la decisión a la pérdida de las instalaciones, la imposibilidad técnica de proseguir la actividad en otra ubicación y la falta de carga de trabajo. Esta empresa tiene unos 80 trabajadores y se dedica fundamentalmente a la fabricación y mantenimiento de torres para aerogeneradores. Informan en el diario de Cádiz de varios heridos en el arrollamiento de una terraza en Valdelagrana. Un conductor arremetió con su vehículo contra un establecimiento de la Avenida de la Paz. Y en el Ideal de Jaén, los usuarios del tranvía podrán pagar con la tarjeta del banco. La Junta licita por casi medio millón de euros la pasarela bancaria que servirá para las 18 máquinas expendedoras repartidas en las 10 paradas. Cuenta el diario de Sevilla que un defecto de 6,4 milímetros en el carril pudo contribuir a la rotura que provocó el accidente de Adamuz. Y en el día de Córdoba, leo, Susana Díaz exige autocrítica al gobierno por Ceuta y pide escuchar las manifestaciones. La senadora socialista critica la gestión de la crisis migratoria en la ciudad autónoma, instando a responsabilidades y alertando sobre un posible estallido social. Dice el diario de Almería, conductores y peatones deben saber los cambios que trae la DGT a partir del 1 de octubre, entre las novedades, la edad mínima fijada para el uso de patinetes eléctricos, 15 años, por la noche o en situaciones de poca visibilidad deberán llevar el casco así como un chaleco reflectante. No hacerlo se multará con hasta 200 euros. Y termino. Este es el penúltimo. Diario Córdoba. Córdoba arde en septiembre. La capital alcanza los 43,1 grados y firma el día más caluroso del año. Y termino con el diario Sur. Antonio Bandera dedica su premio Juventud a Ceuta para que vuelva a su esencia, la de una ciudad en paz. El actor malagueño es homenajeado en la gala de Marbella como agente de cambio por su apoyo a causas sociales. Pues a las 6:30 repasamos los periódicos internacionales.
1: Gracias, muchísimas gracias a Beatriz Almeda. Son las 6:11 y nos gusta estar siempre iniciar la segunda hora con música. El barrio, película.

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3: Iniciamos esta segunda hora, como siempre, con la temperatura, pero antes, si hay tráfico, escuchamos tráfico.
4: Soy primerizo.
3: Bienvenido.
4: Precaución en la Supernorte, a la altura, bueno, un poco antes de llegar a la rotonda del Cosco, dirección Córdoba. Un perro grande recién atropellado en medio de la carretera. Precaución, amigos.
3: Uf, más.
5: Turismo oscuro averiado. Justo antes de llegar a la incorporación de Rociana Villarraza, en el kilómetro 53 de la A49, dirección Sevilla. Tiene la baliza, pero está oscurito y casi no se ve, ¿vale?
3: Y la Operación Pulpo, le vamos a llamar a este espacio Operación Pulpo. ¿Por qué? Pues porque nos contaron hace ya un par de días que había un camión que se quemó hace 20 días en la carretera A381, que es la carretera de Jerez Los Barrios, llegando a Jerez, eso es. Cuesta del Castaño, qué buena memoria tiene, hijo, de verdad, Raimundo, qué buena cabeza y memoria. ¿Y qué pasaba? Pues ese camión era de un señor marroquí, un joven, se quemó y llevamos una carga de 25 toneladas de pulpo congelado. El pulpo sigue ahí, esparcido, está ocupando casi un carril, esparcido, y hace un par de días un oyente ya nos advirtió, no solo de la peligrosidad de ese camión ahí, sino del pestazo del pulpo, ¿entiendes? 20 días con el calor, el pulpo. Y entonces nos hemos empeñado en conseguir que las autoridades, no sé quién, quiten por lo menos la carga, ¿eh? Porque el pulpo sigue ahí, ¿no? Dale.
6: A ver, el camión de la 381, de la A381, todavía sigue allí. Han puesto un kiosco de pulpeiro, el plato gratis, y nada más que se paga la consumición. Pero todavía sigue allí, en el carril derecho, ocupando un medio carril de circulación. Venga, hasta luego, buenos días.
3: Pues ya está, si tú pasas por ahí, y es verdad, no vamos a creer a este hombre, por supuesto, pero queremos más declaraciones de conductores, oyentes que pasan por allí y me reafirmen en Charo, los pulpos siguen aquí, tirados en la carretera, porque así es, vamos a presionar de alguna manera para que el que corresponde, de quien corresponde, quiten ese pulpo de ahí que apesta hasta aquí. Ahora la temperatura.
7: La Carlota, Córdoba. Las 5 y 1 minuto de la mañana, 26 grados. Despejado. 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
8: Aquí en las lagunas de Mijas, 23 grados y cielo totalmente despejado.
9: Desde el puerto de Santa María, 23 grados y cielos parcialmente nublados, muy borroso.
10: En Málaga, 23 grados y bruma o niebla, como lo quieras llamar.
11: En Huelva capital, 23 grados y se está empezando a nublar.
12: Estepa, 25 grados, despejado.
13: Aquí en la zona de Arquía, en Almayate, 23 grados y un poco nublado.
14: Córdoba, 26 grados.
15: Polígono La Isla. Y tenemos unos 26 graditos y cielo despejado, que va a ser más calor que derritiendo un polo.
16: Desde Cortegana,
3: vale.
16: En la Sierra de Huelva, 15 grados.
17: Saliendo de Málaga, dirección Pozo Blanco, 24 grados.
18: Aquí vamos por San Juan del Puerto a mover. 26 grados y el cielo despejado. Verá la que va a caer hoy, Charo.
3: Oh.
19: En Encinasola. Encinasola, pero Encinasola. Pueblo de Huelva, temperaturas 20 grados.
20: Aquí por Las Pajanosas, 25 grados y tráfico muy fluido.
21: Dos Hermanas, 26 grados y nublado.
22: Úsalo, hija, que no se cita, hija, que no se cita. Villamartín, 25 grados, ¿eh? 25 grados, cielo despejado.
23: Desde Villa del Río, 23 grados.
24: Sevilla capital, 28 grados, cielo despejado. Y la calor que nos queda todavía.
25: Marchena, desde el Barrio Flamenco, 27 grados y cielo despejado. Una noche calurosa.
26: Buenos días, 27 grados en Cumbre de San Bartolomé.
27: Fuera de Andalucía.
28: Preparando para salir hacia Mastalascañas de vacaciones desde Nava del Rey en Valladolid, 16 grados y despejado.
27: Suerte.
29: Aquí a la altura de Arroyo Molino de León, 28 graditos y cielo despejado.
27: Y todavía tenemos alguna incidencia más. Venga, vamos a escuchar.
30: Bueno,

0: No ocurren ninguna, ¿eh? Hay que ver qué de incidencia tenéis siempre. Bueno, el WhatsApp siempre está abierto, ¿eh? 616-161-161. Ya sabéis que si es una incidencia que tiene que ver con la carretera, detrás de ese WhatsApp de voz, un emoticono. Una mano levantada, SOS, un coche, una moto, en fin. Y así, Raimundo Angosto va directamente a ese WhatsApp que y lo ponemos inmediatamente. ¡Inmediatamente! Porque es prioritario. Todo lo que ocurra en la carretera es prioritario. Ahora vamos a jugar y nos relajamos un poquito. Dale.
1: Pues yo cuando chico he jugado al fútbol, he jugado a la piola, he jugado al escondite, he jugado a las bolas, que de las bolas era el rey de las bolas en el día, porque todas las canicas eran de cristal y yo me venía aquí a Villaverde, que era amigo del dueño del taller, de Lío, y partíamos los rodamientos y le sacábamos las bolas de hierro.
0: Uy, de hierro las bolas.
1: Yo entonces fíjate tú con los bolsillos llenos de bolas de hierro. Pero sobre todo hemos jugado al balonmano. Oh. Porque en el colegio teníamos un profesor, don Juan Antibia, que era un apasionado del balonmano. Y nos tenía metido por el balonmano. Nos tenía federado para competir con los otros colegios.
0: Qué bien. ¿Os dais cuenta que cada vez que nos referimos a nuestros profesores o profesoras le ponemos el don? Don Manuel, don Antonio, doña Margarita. Eran otros tiempos. Venga, ¿a qué jugamos ahora?
2: Yo de pequeño jugaba a la chapa. Me gustaba mucho jugar a la chapa. Buscábamos todas las chapas por los bares, de las Coca-Cola, de las cervezas. Y si estaban un poco daleadas, las poníamos derechitas. Pintábamos unos carriles en el suelo, íbamos dándole con el dedo, pum, tira, un compañero, otro, venga, venga, a ver quién llegaba antes sin salirse de la raya.
0: Hay que ver,
2: Ese era el juego de la chapa. Y bueno, y teníamos, el pueblo estaba entero limpio de chapa, buscando chapa. Era magnífico. Qué tiempos.
0: Era maravilloso. Era absolutamente maravilloso la imaginación que teníamos, ¿no? Y decía Raimundo Angosto, es verdad, en el colegio nos llamaban por el apellido. A mí me siguen llamando por el apellido, aquí mismo, vamos, aquí en la casa. Y no sé, Charo, soy la Padilla o la Padi. ¿Cómo te queda? Ay, ¿a qué jugamos ahora?
3: Yo te voy a hablar de unos juegos que la mitad de la gente ni los conocerá, porque de esto hace ya muchos años. Yo jugaba a la camareta, jugaba a la china.
0: ¿Eso qué es,
3: la jugaba camareta? A la comba. Bueno, juegos así en el recreo y toda la tarde jugando y toda la mañana, porque estábamos todo el día en la calle, no como ahora. Todo el día en la calle y parte de ya bastante tarde. Y esos eran mis juegos. Esos juegos ya no los conocen los niños.
0: Claro.
3: Ni eso, ni ya los niños juegan. Ya los niños es una pena como están, con las tablets, con los móviles, y eso es lo que juegan. Pero que es más sano lo que hacíamos, lo de antes era mucho más sano que lo de ahora. Deberían devolver algunos.
0: Era más divertido, desde luego. ¡Vámonos a la calle! Manuel, buenos días.
4: Hola, buenos días.
0: Me alegro de saludarte. ¿Dónde te encontramos?
4: Pues en Alcaudete, Jaén, aunque vivo en Madrid.
0: Qué bonito Alcaudete, Precioso.
4: Es muy bonito, El Castillo Calatrava, las vistas, las fiestas.
0: ¿Y la hojaldrina? ¿Y la hojaldrina?
4: Mata, ¿no?
0: Eso.
4: ¿O resucita?
0: No, resucita.
4: Ah, bien.
0: Está riquísima. Una cosa, ¿por qué en Madrid? ¿Qué te ha llevado de Alcaudete a Madrid?
4: Pues me llevó a estudiar derecho, bueno, materia jurídica social y concretamente también penal en la Universidad de ICADE.
0: Eso te llevó.
4: Ya pues, una vez que estás de Peñaperros, ya sabes lo que pasa, que luego volvemos a la tierra, pero de vacaciones.
0: Pues a ti se te ha ido el acento andaluz, desde luego, ¿eh?
4: Es que ya llevo desde los 17, tengo 52.
0: Claro, entonces ya. Y tanto habla, porque en derecho se habla mucho.
4: Indubio te arreo, sí.
0: Claro. Bueno, y

0: En la materia del derecho, ¿a qué te dedicas? ¿Por qué camino te ha llevado?
1: Yo exactamente hago varias cosas. Entre ellas, capto clientes para diversos despachos de abogados y lo que hago es hacer la primera criba para ver qué tipo de derecho se aplica, si es penal, social, laboral, civil, el que toque, ¿no? Y luego, la otra es ya meterme en el asunto y preparar la estrategia del asunto. ¿Me explico?
0: De la defensa.
1: De cara ya a preparar lo que es la instrucción del propio asunto, ¿no?
0: Claro.
1: Y eso es lo que me ha ayudado.
0: Hay, como tú has dicho civil, penal, laboral. ¿A ti cuál es el que más te llama la atención, más te gusta? Porque, claro, abogados hay muchos, pero cada uno se va por una línea que es la que más le atrae. ¿Cuál es la que a ti te llama más la atención?
1: A mí el penal. El penal porque es muy bonito, ¿no? Te enseña muchísimas ramas, ¿no? Es decir, te enseña materia económica, te enseña pues materia social, te enseña también muchos peligros, te enseña, es una enseñanza continua y constante, ¿no? Sí. De hecho, ahora está muy de moda, de hecho se verá, ¿no? Muchos, con el tema de violencia de género y todo esto, ¿no?
0: Sí.
1: Que eso es una lacra muy
0: terrible,
1: compleja, ¿no?
0: Es verdad que derecho es una carrera que cuando alguien no sabe muy bien qué hacer, hay gente que de vocación la tiene claro, pero hay otra gente que no lo tiene muy claro, porque el derecho sirve para todo y está en todos los campos y en todos los ámbitos y en todos los lugares. Siempre el derecho está presente en nuestras vidas, ¿no?
1: Yo creo que debería de ser una materia dentro de la educación esta nueva que tenemos, ¿no? Yo soy de la EGB, igual
0: que yo.
1: Creo que todos vosotros, efectivamente, ¿no? Y creo que debería de ser una materia, igual que la economía, que debería de estar dentro de lo que es la ESO, ¿no?
0: Es verdad.
1: Para que, sí, porque creo que es una cosa importante de cara a resolver nuestros problemas diarios, porque surgen muchos problemas diarios. Y eso, si tuviéramos el conocimiento, pues, como se dice, ¿no?, nos hace libres, ¿no?
0: Pues tienes toda la razón.
1: De cara a resolver pues, problemas, porque esto se trata de esto, ¿no?, de resolver conflictos. Y claro, yo creo que es un objetivo a conseguir, ¿no? Lo que pasa que, vamos a ver por dónde vamos, ¿no?
0: Es verdad, deberíamos de tener asignatura a los niños de economía y de derecho, porque en el día a día tú compras una casa, vendes un coche, vendes un aparcamiento, tienes una herencia, en fin, y ahí el derecho está presente y la economía está presente, tienes toda la razón. Tú estás en Madrid, ¿y el Club de los Primeros por qué? Tienes que escucharlo a través de la APP, ¿no?
1: Sí, a través de la APP os llevo escuchando pues todas las mañanas que madrugo, de todo el año, pues creo que hace 4 años, una cosa así.
0: Ah, qué bien.
1: Lo puse por casualidad un día a las 5 de la mañana y salió usted y me enganché porque vi lo que es la vocación de servicio que tiene también el programa, ¿no?
0: Es verdad.
1: Y usted concretamente, ¿no? Y también concretar profesiones, ¿no? Y dije, y darle un lugar a las personas también, ¿no? Y escuchar a las personas sus problemas diarios y cuál es su trabajo diario, ¿no?
0: Su lugar y su
1: importancia. Es muy bonito, ¿no?
0: Su lugar y su importancia que todos tienen.
1: Efectivamente.
0: Tú, Manuel, a mí no me hablo de usted que me hace más mayor, que ya lo soy. Tú, Manuel,
1: perdona.
0: Tú, Manuel, como abogado, la importancia del agricultor. La importancia ayer del invitado que teníamos con su granja de gallina, con los huevos, la importancia tremenda de los transportistas, en fin. Efectivamente tratamos de visibilizar a todas estas profesiones de hombres y mujeres que se levantan muy temprano, cuando la mitad del mundo está dormido, la mitad de Andalucía está dormida, pero hay otra Andalucía muy productiva, ¿no?, y muy trabajadora. Y esa es la que nos gusta a nosotros.
1: Le tengo que cortar un poco cuando ha dicho usted abogado, no es porque quiera. No estoy en ejerciente, ¿no? Porque ya digo, ahora me dedico a... Soy gestor en asuntos diversos, en materia jurídico-social. Lo especifico porque no podemos llamarnos a errores porque es como dentro de los colegios hay personas no ejercientes que realizan esto.
0: Y ahí, ¿vale?, estás tú.
1: Es una apreciación.
0: Claro.
1: Que, perdón.
0: Que ahí estás tú, en esa labor de gestor.
1: Ahí sí. Y luego, lo que digo también, una profesión que deberían también tener muy en cuenta es la de los jueces, ¿no?
0: Sí.
1: Los jueces que tienen un valor indescriptible, ¿no?
0: Pues sí que es verdad. Manuel, pues nos alegra tenerte en el club de los primeros, y nos alegra y nos ha gustado mucho la charla contigo. Siempre se aprende, siempre en este programa siempre aprendemos, yo siempre aprendo de los demás, de todos vosotros, así que me alegro tenerte, me alegro que Canal Sur Más Audio te sirva para estar conectados con nosotros, con tu tierra, con Alcaudete, y que te guste el programa, que de eso se trata, de entretenernos y de conocer un poquito más nuestra tierra. Te mando un abrazo muy fuerte, Manuel.
1: Pues muchas gracias, igualmente, para ti.
0: Gracias, un abrazo. Mira, una cosa que dice Manuel y es importante es el servicio público de este programa. Ahí lo tenéis, incidencias.
2: A 4, vehículo parado a la derecha en el arcén entre Pedro Abad y el Carpio. Mucho cuidado, que está, no lo ves, ¿vale? Atención, mucho cuidado, entre Pedro Abad y el Carpio.
0: Muchas gracias, amiga, uno más.
1: Vamos, que si no hay constante, ¿no? Sí.
3: Camión averiado en la T-81 dirección Algeciras, en el arcén. Cuidado.
0: Muchas gracias. Gracias por la información. Venga, vamos a las 6:31 minutos con titulares.
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0: Los peritos judiciales y la Guardia Civil coinciden en la rotura de la vía como origen del accidente de Adamuz. Puente llama bulo al informe de la Benemérita y la Junta la acusa de ocultar lo que pasó. Sánchez sigue exculpando de momento a Marruecos a pesar del informe de la policía sobre el papel Rabat en el asalto a la frontera de Ceuta. Feijó lo acusa de mentira, Abascal lo llama traidor y los socios le recriminan la política de apaciguamiento con el régimen de Mohamed VI. Crisis en el Ceuta, un inmigrante ha sido detenido por tratar de apuñalar a un soldado. Otro joven marroquí ha muerto tras una pelea en la casa de un familiar que lo acogió tras entrar en la avalancha. Su prima está detenida. Andalucía asiste hoy al Consejo de Política Fiscal y Financiera para votar en contra del modelo de financiación autonómica y se desmarca del llamamiento al boicot de Madrid. Y tres exalcaldes, dos de ellos socialistas y uno del PP, recurren el acuerdo municipal que anula la licencia de obras del Algarrobico y permite su derribo. Se abre así un nuevo frente judicial. En deportes, la Vuelta a España afronta hoy su segundo día por tierras andaluza, lo hará en Granada. La etapa 13 recorrerá 19 municipios desde Almuñécar en la costa tropical a Loja en el poniente granadino. Y el Betis abre la cuarta jornada recibiendo en la Cartuja al Real Madrid a las 9 de la noche. Y la prensa internacional, que también nos interesa, que tiene cosas interesantes que contar. ¿Qué dice la prensa internacional? Beatriz Almeda, saludos.
5: Saludos, comenzamos un día más en Marruecos. El periódico Morocco World News titula: una visita del rey Felipe VI a Ceuta y Melilla sería un grave error. Desde hace mucho existe una especie de código de conducta, un entendimiento tácito entre ambos países por el cual, para evitar desacuerdos y fricciones innecesarias, es preferible que el rey y la reina de España no visiten las dos ciudades. Otro periódico marroquí, el 360, cuenta que la bandera marroquí fue profanada. Líderes de la ultraderecha española destrozaron una bandera marroquí frente al Congreso. Ese mismo día, Ceuta fue escenario de dos tragedias: el apuñalamiento mortal de un joven marroquí y la muerte en un centro de acogida de un adolescente diabético de 17 años que se encontraba bajo la protección de las autoridades locales. De Marruecos nos vamos a Alemania porque Volkswagen ha aprobado un plan de ajuste. Informa el Hannover Allgemeine de que se recortarán 50.000 puestos de trabajo y que hay cuatro plantas al borde del cierre. Al llamado Plan de Futuro 2030 del grupo pertenecen las marcas Audi, Porsche y Seat Cupra, que está en España. Y no está confirmado, pero podría sacrificar la marca Seat y centrarse en Cupra. Damos el salto a Argentina, porque Javier Milei reabre la disputa con el Reino Unido por las Malvinas. Lo cuenta La Nación. Milei anuncia sanciones para petroleras en las Malvinas. Dice que el Reino Unido está en condiciones de extraer el petróleo que yace bajo el mar argentino y que no lo va a permitir. Esto llega días después de que Donald Trump sugiriera que Estados Unidos podría retirar su apoyo a la soberanía británica de las Islas Malvinas. Esta es una disputa que llevan los dos países manteniendo, Argentina y el Reino Unido, desde hace décadas y décadas, ¿no? Y que provocó la guerra de las Malvinas, que perdió Argentina. En el Guardian, un fenómeno descomunal ante nuestros ojos. La ONU advierte de la llegada de un fenómeno, el Niño, sin precedentes. Es probable que sea el más grande en al menos 1000 años y que añada aún más calor a un mundo que ya se encuentra en una crisis climática. Y leo también en el Guardian un avance científico interesante. Un riñón de cerdo modificado genéticamente mantiene a un hombre con vida durante 9 meses. Un récord histórico.
6: Qué cosa,
5: hasta
6: ¿no?
5: aquí nuestro repaso a la prensa. Hasta el lunes.
0: Eso es, porque te voy a decir esta mañana otra vez que nos gusta trabajar. Gracias, feliz fin de semana. 6:36. Hoy, como ya estábamos en el patio del colegio desde ayer que se inició la etapa escolar, el periodo escolar, empezamos con los más pequeños y ya estábamos en el patio recordando cómo era nuestro colegio, pues nos quedamos en el patio a jugar. ¿A qué?
7: Bueno, aquí la cuestión es que los niños han dejado de ser creativos. Ya no desarrollan ese talento que teníamos los abuelos, en este caso. Yo ya tengo edad de ese abuelo. Nosotros no hacía falta ni juguetes para poder jugar. O sea, había juegos con que parece que estábamos en la época del Neolítico, pero es verdad, jugábamos con piedra y palo. Es cierto, había un juego hace muchos años, se llamaba La Villorda. Eran dos piedras con un palo cruzado así, darle con una mano y darle un castañazo con el palo que llevaba en la mano. O sea, y el que más le llegaba, porque más... En fin, nosotros teníamos desarrollado ese... Teníamos más desarrollado, digamos, el sentido de la creatividad que los niños de hoy día en cuestión de eso, ¿no? Estaba mucho tiempo en la calle y, claro, eso porque era o no, te hacía más espabilado o más avispado, ¿no? Y, claro, hoy día un niño, pues, ya es que no lo ve ni con bicicleta, macho, que era el objetivo principal de un niño de mi edad.
0: Es
7: tener su bicicleta. Yo me acuerdo cuando tenía 12 y 13 años que llegaba hasta Carmona en bicicleta. Yo vivo en Pinemontano, en Sevilla. Pues yo llegaba hasta Carmona en bicicleta con 13 años. A ver qué madre iba a dejar hoy a un niño que se fuera en bicicleta por ahí.
0: Uy, desde luego que no.
7: Las cosas han cambiado y, por supuesto, los niños hoy día, vamos, yo siempre he dicho, digo, niños gorditos había muy pocos en aquello entonces. El que era gordito porque era genético, ¿no? Pero los demás estábamos hechos un palo, porque estábamos todo el día corriendo, jugando, saltando, subiéndonos a los árboles. Raro el día que no tenía, venía uno con un brazo roto, un dedo roto, lo que sea. Hoy día no ves tú un niño ni con una escayola.
0: Hay más, pero no me quiero olvidar de... Es que ya con la vorágine y el acelere del programa, que no paramos, se nos olvida contarle que a partir de ya vamos a recopilar la ronda del tráfico, que la hemos recuperado desde que terminó los 2 meses de verano y que ahora sí hacemos la ronda del tráfico a partir de este lunes, del inicio de la séptima temporada del Club de los Primeros. Ya sabéis que no consiste en solamente en contar las últimas incidencias, que recogeremos las últimas incidencias que nos han llegado para repasarla. Las últimas incidencias del tráfico las vamos a recuperar otra vez. No solo eso, sino si el tráfico es fluido, si el tráfico circula con normalidad por la zona donde tú estás, las entradas principalmente a las ciudades, si el tráfico es un poquito lento, etcétera, etcétera. ¿Para eso qué necesito? Bueno, necesito, no ahora, esto lo digo para ronda, Jesús. Para la ronda del tráfico, no para ahora, eso no te vayas a confundir, es que estoy hablando con Jesús, el técnico. ¿Qué necesito ahora? Pues que colabores y que mandes tu WhatsApp de voz para contarnos cómo se circula por Andalucía ahora mismo. Seguimos jugando antes de irnos con nuestro siguiente invitado.
8: Pues yo jugaba mucho, bueno, como ha dicho el compañero, yo hacía un circuito en la arena de donde yo vivía, hacíamos un circuito como de motocross y jugábamos con, pero con bola. Y después lo que oíamos era la chapa de los refrescos y de la cerveza, recortábamos los cromos y hacíamos nuestro equipo de fútbol y echábamos partidos de fútbol con un garbanzo, hacíamos, pintábamos en el suelo y eso nos tiramos, bueno, eso hacíamos nosotros un torneo, mejor que la liga. Y después, claro, los típicos juegos, sota, caballo y rey, ladrones y policía, el trompo, todo eso eran los juegos nuestros de los años 70 y...
0: Me encantan los juegos, y recordarlo. ¿Tenemos problema acá, Eugenio? ¿Queda comunicando? Pues Eugenio dice que imposible. En cualquier caso, llámalo a través del WhatsApp. Quizá a través del WhatsApp sería más fácil y podemos contactar con él. Mientras contactamos con Eugenio, que me tengo mucho interés en hablar con él y que nos cuente lo que nos va a contar ahora, nosotros seguimos jugando, ¿será por jugar?
9: Pues nosotras jugamos en el colegio de pequeñas a la bomba, a la goma, que es lo que en muchos sitios se llama el elástico, al churro picotena, al quema, a los cromos, al pilla-pilla, juegos que ya llevo años y años sin ver jugar a los niños. Es una pena, pero bueno, muchas gracias porque me alegra, me acompaña todas las mañanas.
0: Qué bien.
9: Trayecto a mi trabajo, que es bastantes kilómetros, y es un placer. Qué Ojalá bien. Que esos juegos perduren o sea asignatura obligatoria en educación física. Yo a mi hijo que va a estudiar eso se lo digo, que debería de ser uno de la asignatura obligatoria.
0: Mira, yo creo que hay algunas localidades en Andalucía que en verano recuperan todos estos juegos que vosotros nos estáis contando, ¿no? Y que la verdad es súper divertido. Espérate, ahora vamos con Eugenio, que quiero jugar un poquito más. Me tenéis muy nerviosa hoy, tengo que relajarme.
10: Nosotros jugábamos a mosca. Era un juego que a lo mejor se quedaba, lo rifamos y se quedaban tres personas, tres de nosotros. Se agachaba y metíamos la cabeza entre las piernas uno del otro. Y los que ganaban saltaban en lo alto de nosotros.
0: Eso y cuando ellos. Eso hacía lo voy de la vida.
10: Pues se quedaban ellos. Al elástico con las niñas, al pique, a policía y ladrones, a Artula. Jugábamos a todo lo que no se juega hoy en día. Eso se ha perdido. Hoy en día muchos móviles. Y muy poca vergüenza.
0: Pues hay que recuperarlo. No, la vergüenza no, ¿eh? Vámonos a la calle, que está Eugenio. Eugenio, buenos días.
11: Buenos días, claro.
0: Me alegro saludarte. Vamos a ponernos al día, que mira que la hora que tarde. Eugenio es un hombre luchador, guerrillero, defendiendo a los enfermos de ELA. Su hija tenía ELA. Cuando nos conocimos tú y yo, cuando entramos por primera vez y te entrevistamos, tu hija vivía... Tú te madrugabas porque ibas a cuidarla, luego desgraciadamente falleció, esta enfermedad no tiene solución, pero ahí está Eugenio luchando y contándonos siempre lo que está haciendo su asociación junto con otra, y aquí los micrófonos, por supuesto, como no podía ser de otra manera, está abierta. Ahora estamos pendientes, Eugenio, ¿de qué? ¿Del camino? ¿De qué camino? ¿Dónde vais ahora?
11: Bueno, estamos precisamente en la primera etapa del Camino de Santiago. Se formó un grupo de hace 5 años que se llama Compostela. Ya este grupo ya está legalizado y eso, pero antes era un grupo de amigos que empezamos con 20 y hoy estamos aquí precisamente unas 70 personas.
0: ¡Madre mía!
11: Entre enfermos que llevamos 16 sillas de ruedas, no solo para enfermos de la Charo, también para otro tipo de patología, y luego de voluntarios en total unas 70 personas.
0: ¿Cómo organizáis todo esto?
11: Bueno, esto es mucho trabajo. Aquí detrás hay mucho trabajo. Yo quizás aporto muy poquito. Yo vengo y colaboro y a mejor organizo mejor a nivel de alguna empresa que me facilite algunas camisetas o alguna mochila, algunas cosas. Pero aquí cuando yo contacto con esta gente, aquí un trabajo muy grande, ten en cuenta que aquí se prepara comida para enfermos, y hay enfermos delicados que tienen problemas de gluten y de cosas, y eso hay mucho trabajo detrás, ya. Pero muchísimo. Luego traemos tres autobuses.
0: Imagínate, bueno.
11: Con pequeños autobuses.
0: Esto tiene un objetivo. Es que nos quedemos sin tiempo y quiero que vayamos al gramo. Esto tiene un objetivo, ¿cuál?
11: Rápido, ¿no? El objetivo sobre todo es dar visibilidad y también intentar luchar para que el camino sea accesible, no solo para el Fran Modelo, sino para todos los que tengan silla de ruedas. Ya. Porque yo llevo ya con este camino y el camino, la verdad, que no está preparado para ese tipo de personas.
0: Por el camino de Santiago, estás diciendo, el camino de Santiago.
11: Sí, camino de Santiago. Nosotros empezamos y terminamos el jueves que viene en Santiago. Nuestras etapas son de unos 12 kilómetros, no son los 24 de cada etapa, porque ten en cuenta que estas personas van en silla de ruedas, imagínate, claro. Con los trotes y los...
0: Hombre,
11: y eso,
0: claro.
11: Es muy complicado.
0: Naturalmente.
11: Y ese es uno de los objetivos, sobre todo. También luchamos, Charo, porque sabes que la ley las aprobó, pero por desgracia no está al 100% aplicándose.
0: O sea, que espérate. ¿La ley se aprobó hace cuánto?
11: Se aprobó hace 2 años, el 30 de octubre de 2024.
0: ¿Y cómo está la situación?
11: Al día de hoy, mira, hay enfermos de primera y de segunda. Me explico. Se inventaron los del grado 3 y, claro, son las personas que tienen la traqueotomía. Y entonces hay enfermos que no tienen traqueotomía y necesitan 24 horas de ayuda. Pero, por ejemplo, concretamente, al día de hoy, pues hay ayudas por Levante, mejor por Cataluña, en Galicia, pero sin embargo nosotros en Andalucía apenas tenemos ayuda. Y hay muchos enfermos que al final deciden irse como se fue mi hija, ¿no? Y eso es triste, de que la burocracia entre la autonomía y el gobierno central o haya esa disputa y no están llegando, y claro, llega un momento que el enfermo y la familia se arruina y el enfermo pues toma la opción de irse, y eso sí es triste.
0: ¿Y eso es dependiente de cada autonomía, de cada comunidad?
11: Sí, son las comunidades las que tienen que gestionar la ayuda a sus enfermos, pero claro, como el dinero no llega, el dinero se emplea en otras cosas, pues al final...
0: O sea, que le tiene que llegar el dinero a nuestra autonomía para que ellos gestionen, ¿no? No les ha llegado todavía. Pues entonces habrá que decirle a Juanma Moreno que toque otra vez la puerta, y que proteste, y que reclame ese dinero.
11: Sí.
0: Claro, sí, al presidente Juanma Moreno, que escucha este programa seguro. Presidente, hay que reclamar ese dinero, que están unos enfermos necesitados.
11: Sí. Yo estuve con él hace 2 años y me dijo que iba a meterle mano, pero hasta el día de hoy ahí estamos.
0: Pues entonces nada, aquí hay que seguir protestando. Aquí el que no llora no se toma el biberón.
11: Claro.
0: Que te dejamos, que llega la información del tráfico, pero tú sabes que aquí tienen las puertas abiertas, o sea que tú llama cuando quieras, que te abrimos.
11: Siempre, que me alegro que hayas descansado y que ya estés al pie del cañón. Bueno, un abrazo muy fuerte.
0: Yo ya no me acuerdo ni cuando fueron las vacaciones. Gracias, hasta luego.
11: Venga, hasta luego, Charo. Adiós.
0: Venga, que tenemos incidencia, dale.
2: A32, a su paso por Villacarrillo, tráfico fluido y cielo despejado.
12: Buenos días, carretera del Gordillo hacia el nudo Gota de Leche del Parque Arcosa. Tráfico, pero se mueve, vale. Pero hay mucho tráfico,
0: vale.
12: Ya van entrando aquí unos camiones y lo están ralentizando, así que venga, buen fin de semana y tomárselo con calma.
0: Desde luego. Más
13: Nacional Cuarta, dirección Córdoba, tráfico fluido, 25 grados.
0: Dale.
14: Si no hay constante, ¿no?
3: Sí. Camión averiado en la T-81 dirección Algeciras, en el Arcén. Cuidado.
0: Una más.
2: A4. Vehículo parado a la derecha en el Arcén, entre Pedro Abad y el Carpio. Mucho cuidado.
0: Mucha precaución, como siempre. Ahora no precaución. Ahora atención a lo que te va a contar Juan Carlos Vélez. Juan Carlos, buenos días.
15: Muy buenos días, Charo Padilla.
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15: Los peritos judiciales y de la Guardia Civil coinciden en la rotura de la vía como origen del accidente de Adamuz. Puente llama bulo al informe de la Benemérita y la Junta lo acusa de ocultar lo que pasó.
17: Sánchez sigue exculpando a Marruecos a pesar del informe de la policía sobre el papel de Rabal en el asalto a la frontera de Ceuta. Feijóo lo acusa de mentir, Abascal lo llama traidor y los socios le recriminan la política de apaciguamiento con Mohamed VI.
15: Crisis en Ceuta, un inmigrante ha sido detenido por tratar de apuñalar a un soldado, otro joven marroquí ha muerto tras una pelea en la casa de un familiar que lo acogió tras entrar en la avalancha. Su prima está detenida.
17: Andalucía asiste hoy al Consejo de Política Fiscal y Financiera para votar en contra del modelo de financiación autonómica y se desmarca del llamamiento al boicot de Madrid.
15: Tres exalcaldes, dos de ellos socialistas y uno del Partido Popular, recurren el acuerdo municipal que anula la licencia de obras del Algarrobico y permitía su derribo. Se abre así un nuevo frente judicial.
17: De los deportes, en la vuelta, afronta hoy una nueva etapa en Andalucía. Lo hará en la provincia de Granada.
15: 7 menos 10, a continuación la información local.
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18: Buenos días, Sevilla. Este jueves ha sido el día más caluroso del año. A las 5 y 10 de la pasada tarde, el termómetro en Tablada marcaba 45,1 grados, la máxima temperatura de toda España. Con este dato, la capital supera el récord de temperatura máxima en un mes de septiembre desde el año 1951. El anterior récord fue en 2016 con 44,6 grados. Dicho de otra manera, quien tenga menos de 75 años nunca ha pasado tanto calor en un mes de septiembre en Sevilla. Pero además de la capital, 44,5 grados se han alcanzado en Morón y en Fuentes de Andalucía, 44,3. En Carmona, 43,9. De hecho, durante dos horas, la pasada tarde estuvo activo por primera vez el aviso rojo por altas temperaturas. Para hoy volvemos al aviso naranja a partir de la 1 de la tarde. Vamos a verlo con detalle. El tiempo, Luz Cepeda, buenos días.
19: Buenos días. Hoy bajan un poco las temperaturas en la provincia de Sevilla, pero seguirán siendo muy altas. Continuaremos con calor intenso durante muchas jornadas. No bajarán las temperaturas hasta el martes o el miércoles de la próxima semana. Alcanzaremos hoy 42 grados en Écija, 40 en Sevilla capital, 39 en Lebrija, Utrera, Araal y Mairena del Alcor y 38 en Alanís. Ambiente soleado pero con nubes altas que irán en aumento. No se descarta alguna lluvia débil y dispersa. Ligera presencia de calima. El viento por la tarde con intervalos moderados del suroeste. Las mínimas en los próximos días no bajarán de los 22-23 grados. Es una información de AEMET.
18: Otros titulares. Vuelven las obras al puente del Centenario. Los trabajos estaban paralizados desde mayo cuando se hizo público que las empresas responsables se retiraban del proyecto. Antes de irse, de momento han completado el izado y la colocación de una dovela doble en esta semana. La Junta de Andalucía urge a la dirección de Airbus y a los trabajadores a llegar a un acuerdo que ponga fin a la huelga para evitar que la empresa se lleve el ensamblaje de sus modelos más comerciales a otros centros. Por otra parte, les contamos que un jurado popular juzgará al conductor que causó la muerte de un peatón al que golpeó. Y el Betis abre la cuarta jornada recibiendo en la Cartuja al Real Madrid a las 9 de la noche. El tráfico es fluido a esta hora, así que comenzamos enseguida con el desarrollo. Irene Caballero realiza las noticias de Sevilla en Canal Sur Radio.
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18: Han vuelto las obras al puente del Centenario, trabajos que estaban paralizados desde mayo cuando se hizo público que las empresas responsables se retiraban del proyecto. Esa renuncia se hizo efectiva en abril, fue la unión temporal de empresas adjudicatarias de los trabajos, pero el Ministerio de Transportes le encomendó finalizar algunos trabajos pendientes relativos a seguridad, sobre todo antes de ceder el testigo a una nueva empresa que se haga cargo de la obra. Según publica el Correo de Andalucía, el Ministerio de Transportes dice que ha completado estadolizado y la colocación de una dovela doble en esta semana. Más cosas. La huelga de los trabajadores de Airbus ya tiene un impacto real en las cuentas de la industria auxiliar. Se están paralizando contratos, parte del material o piezas encargadas no han podido ser entregadas y ha habido que reubicar a muchos empleados que trabajan en las propias instalaciones de Airbus. Así se lo ha hecho saber al consejero de Industria, Jorge Paradela. La industria auxiliar hoy va a mantener el consejero un encuentro telefónico con el secretario de Estado de Industria, Jordi García, para abordar este asunto y otros.
1: Lo primero es ver qué visión tienen ellos. Evidentemente, al ser un conflicto de una empresa tan estratégica en un sector a su vez estratégico para la economía española, entendemos que el Ministerio tiene algo que decir. Vamos a ver qué me traslada. Evidentemente, yo le ofreceré también los instrumentos de mediación con los que cuenta el Gobierno de Andalucía.
18: El consejero apela a las partes a redoblar los esfuerzos para alcanzar un acuerdo. Este jueves la dirección ha solicitado una pausa en la actual mediación ante el servicio de arbitraje porque quiere reunirse con todos los sindicatos, no solo con los convocantes de la huelga, para alcanzar toda la representación legal de los trabajadores. Un cambio que valora el representante de UGT en estas negociaciones, José Manuel Guerrero.
21: Nosotros siempre que vamos de buena fe y vamos en el ánimo de que sí, y que si se va a sentar otra vez con nosotros, será pues para acercar posturas.
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18: Operación abierta de la Guardia Civil en Gelves contra el tráfico de drogas y la delincuencia organizada. Actuaciones que están bajo secreto. De momento se desconocen más datos, dicen los vecinos, que se tratarían de viviendas ocupadas donde la venta de drogas se lleva años produciendo. 9 detenidos, por otra parte, la desarticulación de una banda que cometía robos con fuerza en bares y comercios en Sevilla, Huelva y Córdoba y que tenía su base de operaciones en la capital hispalense. Cometían los hurtos con vehículos robados. Calcula la Guardia Civil que el valor de los efectos sustraídos, desde carnes a productos de limpieza, asciende a unos 22.000 euros. Y por otra parte, en tribunales será un jurado popular el que juzgue al conductor que causó la muerte de un peatón al darle varios puñetazos y caer al suelo. Reaccionó así después de frenar para no atropellarlo cuando cruzaba un semáforo en el barrio de Los Remedios. La audiencia ha estimado el recurso de la acusación particular, revoca la decisión de la jueza instructora. El abogado de la acusación, José Antonio Sire, se ha mostrado satisfecho de esta decisión, ya que será en el juicio donde hay una calificación definitiva de los hechos.
22: Valoramos positivamente que se haya optado por llevar el debate al acto del juicio, porque allí es donde se practiquen las pruebas y se valorará especialmente los informes de autopsia y las declaraciones de los testigos. Por tanto, estamos ante una resolución que permite avanzar hacia un juicio con todas las garantías.
18: 6 y casi 56.
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18: Ha comenzado el curso en las escuelas infantiles para niños de 0 a 3 años, uno de los sectores de la población más vulnerable en nuestra provincia. 24.000 matriculados en 610 centros. Este año la gran novedad, gratuidad para los niños de un año, algo que valora la directora de la escuela Arcoíris de los Bermejales.
24: Es un avance enorme. El año pasado se implantó la gratuidad en 2 años, este año se ha implantado en 1 año y el año que viene empezará los de 0. Y la verdad, facilita muchísimo a los padres que el precio de la atención socioeducativa sea gratuito.
18: El Ayuntamiento de Sevilla, por cierto, tiene en marcha obras en 48 centros educativos por valor de más de 5 millones y medio de euros. Antes de que comience el curso, la semana que viene, van a estar terminados los trabajos en 40 centros, entre ellos el Colegio Borbolla en Nervión. El alcalde lo ha visitado, José Luis Sanz.
25: Aquí en el Colegio Borbolla, un colegio que tiene más de 100 años, estamos invirtiendo más de 500.000 euros para resolver un problema histórico de humedades que tenía este colegio. Vamos a seguir trabajando para mejorar todos nuestros colegios.
18: Y por otra parte, la empresa de limpieza Lipasam ha comenzado una campaña informativa dirigida a bares y comerciantes para cuyas actividades pueden manchar de aceites y grasas las aceras y el pavimento. La multa podría llegar a los 750 euros. La delegada de limpieza, Evelia Rincón.
26: Que quienes puedan generar manchas de aceite, grasa u otras sustancias en la vía pública tienen la obligación de prevenirla y mantener el suelo en perfecto estado. No es la primera vez que realizamos esta campaña y es un recordatorio de la importancia que tiene mantener limpio el pavimento de las zonas donde desarrollan su actividad.
18: En política municipal también, el PSOE de Andalucía abre hoy el proceso de primarias para elegir a sus candidatos a la alcaldía. En la capital, Antonio Muñoz ya ha anunciado su intención de presentarse, es el único candidato. Y les contamos también que el Teatro de la Maestranza espera recuperar la normalidad del suministro eléctrico este viernes. Ha estado sin luz desde el miércoles noche, cuando un apagón frustraba el arranque de la temporada. La Bienal de Sevilla propone disfrutar de una sala de revelado portátil para disfrutar de lo intangible del flamenco. Se ha instalado en Triana y va a viajar luego por distintos espacios hasta llegar a la Real Fábrica de Artillería. Nos lo cuenta Carlos López.
5: Se trata de una sala envolvente, revestida de paredes rojas, con fotos de los artistas, voces y sonido. El público se puede colar y ver lo que no se muestra. Ensayo, nervios, lo explica el director de la Bienal, Luis Ibarra.
6: Sí, era un poco la idea de bajar la Bienal a la calle y de contar lo que ocurre detrás de un escenario, ¿no? Lo que son los procesos creativos, un poco de lo que hemos estado viendo estas semanas previas a la Bienal.
5: Además, se grabarán una serie de podcasts a cargo de los artistas que estarán disponibles en la página de la Bienal.
18: Y los deportes esta noche, un dispositivo importante para el partido entre el Betis y el Real Madrid en La Cartuja. Alonso Rivero, buenos días.
7: Hola, ¿qué tal? Buenos días. Hoy vamos a estar muy pendientes del partido que se va a celebrar en el Estadio de La Cartuja. A las 8:40 comienza la gran jugada con Jesús Márquez y todo su equipo para contarles el Real Betis Balompié Real Madrid. No está Dani Ceballos, quien ha sido incluido por Pellegrini en la lista de convocados, al igual que Lo Celso, ya casi recuperado, ni tampoco Abde, con un proceso gripal. En el Sevilla, muy atento a la rueda de prensa de Luis García Plaza, después de sus palabras en la última comparecencia tras el traspaso de Oso, habrá que analizar la planificación.
18: Feria Betomares. Este viernes a medianoche llega uno de los platos fuertes de esta edición, Siempre Así. Y mañana sábado será David Cibera.
15: Buenos días, Andalucía, son las 7 de la mañana.
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0: ¿Cómo están? Bienvenidas, bienvenidos. Es viernes 4 de septiembre de 2026. Los peritos judiciales que investigan el accidente ferroviario de Adamuz apuntan a la rotura de la vía, también ellos como origen de la tragedia. La fractura se produjo por un bache debajo del carril, un desnivel de 6,4 milímetros, que para los técnicos es la causa de que se rompiera la soldadura, como también concluye el informe de la Guardia Civil enviado al juzgado de Montoro. Los agentes dejan claro que fue una soldadura entre un tramo nuevo y otro con más de 30 años, la que saltó por los aires. Además, la Guardia Civil y los peritos coinciden a la hora de señalar la existencia de la grieta en la base del rail. ¿Cuál es la consecuencia? Pues que el primer coche del Alvia, del tren Alvia, sale despedido de la plataforma y acaba empotrado con un talud. El segundo se partió en dos y el Lirio, que circulaba por la vía donde se quebró el carril, fue el que descarriló, derriba a su paso 10 postes de la catenaria antes de detenerse. El balance, el resultado, trágico, lo conocen. 46 personas muertas y más de 120 que resultaron heridas. Antes de conocerse el informe de los peritos, el ministro de Transportes, Óscar Puente, llamó bulo al informe de la Guardia Civil, lo tachó de bulo. El ministro dice que ese informe no existe y que lo que existe es un acta de la inspección ocular que no llega a ninguna de las conclusiones que les hemos contado y les venimos contando. Y para eso, añade Óscar Puente, hay que hacer las pruebas periciales, que, según él, siguen sin practicarse. El vicepresidente primero de la Junta de Andalucía, Antonio Sanz, acusa al ministro de ocultar la realidad de lo que ocurrió.
1: Lo peor es que vamos camino de acercarnos al año desde aquel accidente y todavía no se ha explicado por parte del Gobierno de la Nación la verdad de lo que ocurrió, ¿no? Ahora acabamos de ver al ministro Puente volver a querer confundir a la ciudadanía, ¿no? Y a discutir incluso este informe, que es de la Guardia Civil, claro.
0: En la crisis de Ceuta, Pedro Sánchez insiste en desvincular a Marruecos del asalto a la frontera los días 30 y 31 de julio. Lo hace 48 horas después de que un informe de la policía atribuya a las autoridades marroquíes la dirección de una operación planificada para colapsar el sistema de frontera español y que lo hiciera con la participación de agentes uniformados y de paisanos dirigiendo a decenas de miles de personas a través del agua.
2: En los días previos a la crisis, el gobierno recibió alertas o avisos extraordinarios que anticiparan lo que ocurrió después. La respuesta es clara: no lo hizo. Nadie ha aportado pruebas al gobierno que permitan concluir que esta entrada masiva en la ciudad española de Ceuta fuera diseñada o ejecutada por las autoridades marroquíes. Si existieran esas pruebas sólidas, actuaríamos en consecuencia, con total contundencia como exige la situación.
0: El presidente del gobierno se compromete a actuar con contundencia y a que lo ocurrido tenga consecuencias, pero se resiste a señalar a Marruecos, alegando que de momento, y ese es el matiz que introduce, no hay pruebas que permitan afirmarlo, y eso a pesar de la existencia que conozcamos de ese primer informe policial y también de otro que está en manos de o que ha elaborado la Guardia Civil.
2: Algunos análisis han detectado lo que se conoce como indicadores suaves de coordinación en estos mensajes de llamada. Pero a día de hoy, ninguno, señorías, ha podido determinar si realmente hubo detrás de ellos perfiles sociales asociados a movimientos de protesta social marroquíes o también a los estados de Marruecos, de Rusia o Israel. De momento, señorías, esto es descartado por nuestros servicios de inteligencia. Digo de momento, porque es la información que disponemos hasta el momento.
0: De manera que Sánchez sigue defendiendo que no hubo avisos en la entrada masiva de personas, culpa a los servicios de información y se propone hacer públicos los informes sobre la crisis. El presidente niega que exista una política de apaciguamiento con Rabat y desvela ahora que se llamó a la embajadora de Marruecos cuando dos ministros marroquíes declararon la soberanía marroquí sobre Ceuta. Sánchez denuncia que el rey Felipe VI va a visitar, por cierto, Ceuta y Melilla en las próximas semanas, sin concretar más.
2: El gobierno pues ha compartido la necesidad de que, después de 20 años sin una visita del jefe del Estado a Ceuta y a Melilla, el jefe del Estado visite estas dos ciudades españolas en las próximas semanas y transmita el compromiso absoluto del Estado con estas dos ciudades autónomas.
0: Los argumentos del presidente del gobierno no convencen a Ceuta. El presidente de la ciudad autónoma, Juan Jesús Vivas, califica de lamentables las explicaciones de Pedro Sánchez sobre la crisis y acusa al gobierno de evitar señalar a Marruecos como responsable del ataque a la frontera.
3: Pues a mí me parece que son unas declaraciones lamentables y penosas, porque creo que los hechos demuestran bien a las claras que en Ceuta lo que se ha producido ha sido una vulneración de nuestra integridad territorial. Lo digo yo y lo dijo el presidente del gobierno. Aquí en Ceuta, el día 31 de julio, dijo que había sido atacada la integridad territorial de España.
4: Por cierto, que el Consejo de Gobierno de Ceuta acordó ayer personarse como acusación particular en la causa de la Audiencia Nacional y con eso busca defender los intereses de la ciudad autónoma ante unos acontecimientos que a su juicio afectaron de manera directa y grave a bienes e intereses públicos de la ciudad y que impactaron en el funcionamiento de los servicios públicos, en la seguridad ciudadana o en la protección y la tutela de menores no acompañados. Sobre las reacciones ayer en el Congreso, evidentemente el Gobierno se quedó solo porque la oposición y los socios del gobierno hicieron piña esa vez para formar o conformar una mayoría muy absoluta en contra de las explicaciones que ha dado el gobierno y de la postura que defiende, con la que defiende a Marruecos. Por ejemplo, el presidente del Partido Popular, Feijóo, aireó ayer el espionaje de Rabat al presidente del gobierno, calificó el asalto de Ceuta de ataque a la soberanía, acusó a Sánchez de mentir sobre quién está detrás de la avalancha de inmigrantes y le preguntó o se preguntó qué había en su teléfono para que defendiera con esta insistencia a Marruecos. Feijóo pronostica que la crisis de Ceuta se va a llevar por delante a Sánchez.
5: Señor Sánchez, no espere de mí la condescendencia con sus actos que tiene usted con el Reino de Marruecos. Señor Sánchez, míreme, la va a pagar ante la justicia y ante las urnas.
4: Y el presidente de Vox, Santiago Abascal, volvió a llamar por enésima vez traidor a Pedro Sánchez.
6: Traición, no hay otra palabra. Y el presidente Sánchez es un traidor. Traidor a España, traidor a los españoles, traidor a los ceutíes.
4: Esta vez Sánchez compartió protagonismo además con dos de sus ministros, con Marlaska y con Robles, los titulares de Interior y Defensa, que protagonizaron, lo recordarán días atrás, un choque sobre la existencia o no de los informes que advertían de lo que podía ocurrir en la frontera de Ceuta. Moncloa apoyó a Interior, dio la espalda a la ministra de Defensa. Ese favor a Marlaska fue respondido ayer por Margarita Robles. Sin palabras, pero con gestos muy elocuentes, la ministra de Defensa apenas aplaudió a Sánchez, fue la primera en sentarse, mientras el resto seguía ovacionando al presidente del gobierno tras su intervención o durante su intervención. Una actitud que tampoco pasó desapercibida a los ojos de los socios, por ejemplo, Gabriel Rufián.
7: Aquí ha aplaudido casi todo el mundo de aquí, de esta bancada, menos una persona, la señora Robles. Tiene usted un problemón importante, ¿eh? Y no hace falta que yo aquí siga explicando el porqué.
4: Y hablando de Marlaska, la presidenta del Consejo General del Poder Judicial respalda a la jueza de la Audiencia Nacional, María Tardón, que investiga el asalto a la frontera. El ministro del Interior se había quejado por carta a la presidenta del CGPJ, Isabel Perelló, transmitiéndole su preocupación por la decisión de la jueza de prohibir al equipo de la policía al que encargó el informe sobre Ceuta informar o comunicarlo a los superiores. Pero ello defiende ante Marlaska la actuación de la jueza y le recuerda al ministro, que es juez de carrera, que el CGPJ tiene prohibido aprobar, censurar o corregir las actuaciones judiciales. Bueno, las redes sociales fueron clave en la entrada masiva de inmigrantes a Ceuta y ellos mismos, los propios inmigrantes, los que siguen allí en la ciudad autónoma, han contado a los compañeros de Canal Sur Televisión cómo es el mensaje que recibieron, qué es lo que les animaron a hacer en los días previos al 30-31 de julio, explicándoles o explicando a nuestros compañeros que les engañaron diciéndoles que podían entrar en España a nado y que no serían devueltos, y que esos mensajes se difundieron por canales españoles y marroquíes. Carmen Márquez.
8: A día de hoy, muchos de los inmigrantes que entraron en Ceuta en julio continúan malviviendo en la playa del Trampolín. Nuestros compañeros desplegados en la ciudad han hablado con ellos para preguntarles por qué entraron y, sobre todo, cómo se enteraron de que podían hacerlo.
9: Me dice la canal esa, se llama Faro, apuesto que las fronteras están abiertas. Algún canal más de Marruecos también la ha puesto lo mismo.
10: Facebook, The Video Live.
9: Todos en Facebook, en social media, todos.
11: La mayoría de redes sociales de aquí, de Ceuta, de Faro.
8: Hubo algunos que siguieron a la multitud e imitaron lo que hacían. Es el caso de este chico que describe cuál fue la actitud de la policía marroquí allí.
9: La verdad que la policía marroquí te para en la arena, ¿sabes? Te dice, no pasas al lado de mí. Si quieres pasar, entrate para el mar. ¿Tienen algún problema entre ellos, los gobiernos entre ellos? que por favor que no me imitan.
8: Un repaso por la prensa local ceutí demuestra que el reguero de entradas comenzó semanas antes. Un reportaje del Faro de Ceuta del día 26 de julio habla de que la Marina Real marroquí con 3 embarcaciones recogió esa madrugada a entre 180 y 200 nadadores. 4 días después la entrada fue masiva.
12: Marruecos, ¿por qué? 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
0: 7 y 11, les contamos más noticias este día con Nuria Durán y María José Marín. Andalucía va a asistir hoy al Consejo de Política Fiscal y Financiera para votar en contra del modelo de financiación autonómica.
15: El gobierno de Juanma Moreno se desmarca del intento de boicot de la también popular Ayuso, que ha animado al resto de comunidades del PP a ausentarse de la cita para impedir que se apruebe la reforma por falta de quórum. Andalucía, como el resto de comunidades, menos Cataluña y Canarias, se opone al nuevo sistema pactado en su día con Esquerra. La explicación parte de Carolina España, vicepresidenta y consejera de Hacienda.
16: Nos opondremos mañana al nuevo sistema. Vamos a pedir que no haya privilegios para otros territorios. Vamos a pedir que no se castigue a Andalucía. Vamos a exigir respeto y vamos a pedir que se defiendan los intereses de los andaluces y, desde luego, vamos a pedir que haya igualdad entre todos los españoles.
15: Si no hay sorpresa de última hora, el modelo saldrá aprobado porque el ministerio, que cuenta con la mitad de votos, solo necesita el apoyo de una autonomía y en este caso cuenta con el respaldo de dos, Cataluña y Canarias.
0: A partir de las 9:15 de la mañana conversamos con la vicepresidenta y consejera de Hacienda, Carolina España, en este programa. Primer caso de virus del Nilo en humanos en Málaga.
17: Andalucía suma 2 nuevas personas enfermas por el virus del Nilo y ya son 62 los andaluces afectados. Uno se ha detectado en Almonte y el otro en Pizarra, en Málaga, que se convierte en la tercera provincia andaluza con casos activos. Este paciente permanece en la UCI. El ayuntamiento de esta localidad ha intensificado las medidas preventivas. Su alcalde, Félix Lozano.
18: Hemos activado los protocolos con las empresas que tenemos para el tema de plagas, pues hemos intensificado, se estaba haciendo los mantenimientos y las desinfecciones, las estábamos haciendo cada 15 días, pasamos a hacerla ahora una vez por semana y a partir de ahí, pues bueno, que sobre todo pues la ciudadanía siga las recomendaciones y estamos intentando de todas las maneras posibles pues que no haya ningún caso más.
0: El Ayuntamiento de Granada pide celeridad de las indemnizaciones por los terremotos.
15: Reclama al Consorcio de Compensación de Seguros que acelere la tramitación y el pago de las indemnizaciones a los afectados. Por ahora, solo han llegado 143.000 euros de las indemnizaciones. El portavoz municipal, Jorge Saavedra, nos decía.
19: Son alrededor de 23.000 los expedientes ya tramitados y que han llegado en torno a 143.000 euros en indemnizaciones. Creemos que hay que avanzar mucho más rápido, que es una cifra demasiado baja y por eso hemos pedido más agilidad al consorcio, al Gobierno de España, a la hora de tramitar estas indemnizaciones y estas ayudas para poder recuperar la normalidad lo antes posible.
0: 3 exalcaldes, 2 ellos socialistas y uno del PP, recurren el acuerdo plenario para proceder al derribo del Algarrobico y abren un nuevo frente judicial.
17: El acuerdo plenario para dejar sin efecto la licencia de obras del Hotel El Algarrobico ha recibido 4 alegaciones. Este paso es imprescindible para su derribo. Una de esas alegaciones es de la empresa promotora y otras 3 por los exalcaldes de Carboneras, el hoy concejal no adscrito y el ex del Partido Popular, Felipe Cayuela, y los 2 ex regidores socialistas, José Luis Amérigo y Cristóbal Fernández. Este último fue el alcalde que otorgó la licencia para la construcción del hotel en 2003.
0: Un tribunal archiva la
4: queja contra el juez Peinado por los escoltas de Begoña Gómez.
15: El Tribunal Superior de Justicia de Madrid ha archivado la investigación contra el juez que el Consejo del Poder Judicial puso en marcha en junio. Todo a raíz de una queja del Sindicato Unificado de Policía por una resolución de Peinado en la que afirmaba que los policías que sirven de escolta a Begoña Gómez, la mujer del presidente del Gobierno, podrían ayudarla a huir de la justicia. El Superior de Madrid no ve falta en las palabras de Peinado, que por cierto se jubila en unos días.
4: También del caso Begoña, la asesora de la esposa del presidente pide su absolución.
17: En su escrito de defensa, Cristina Álvarez, que está acusada de malversación junto a la mujer del presidente del Gobierno, no solo pide que se la absuelva, también que se condene a la acusación popular por la temeridad de una acusación disparatada. La defensa de la asesora cree que la acusación popular solo busca rédito político y un juicio mediático con penas desmesuradas y hasta 120 testigos que solo buscan alargar al máximo el juicio.
4: Y más de 80 personas mueren intentando llegar a Canarias en un cayuco.
15: La embarcación llevaba 26 días en el mar y ha sido rescatada en la madrugada del jueves por Salvamento Marítimo. En el cayuco viajaban alrededor de 130 ocupantes. Solo 45 han sido rescatados con vida, muy desnutridos. En la embarcación iban también 5 cadáveres. El resto de cuerpos fue arrojado al mar durante la travesía. En los 5 primeros meses del año, 1.317 migrantes han muerto en el mar al tratar de alcanzar la costa de España. Es la cifra que ofrece la ONG Caminando Fronteras.
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0: Deportes, Javier Moreno, buenos días.
1: ¿Qué tal? Buenos días. Segunda jornada de la Vuelta Ciclista por Andalucía, tercera etapa, 192 kilómetros. Va a ser muy bonita, seguro, como la de ayer entre Almuñécar y Loja. Lo que se vio ayer en el ascenso a Calaralto en Almería fue que el líder le sacaba todavía un poco más de ventaja a Roglic y a Félix Gall. Enric Mas empieza a creerse, Juan Carlos, que va a mantener el maillot rojo hasta la etapa final en Granada. Arranca además la cuarta jornada de la Liga con un Betis-Real Madrid esta noche en la Cartuja a las 9. Tenemos, por cierto, el fin de semana, duelo andaluz en segunda, Almería-Cádiz. En Granada vamos a conocer al nuevo copresidente del club, Ignacio Beristain, comparece a la una en rueda de prensa. Y en segunda, ya saben que milita el Ceuta. No ha comenzado muy bien, 3 derrotas, último en la tabla, ya se sabe por qué, porque está influyendo lo que está ocurriendo allí. Hoy visitan la ciudad autónoma Rafael Luzán y Luis de la Fuente, presidente de la Federación y seleccionador nacional. Juan Carlos, van a mostrar el apoyo del fútbol español por la situación que se está viviendo allí.
0: Javier, hoy esperamos cielos poco nubosos que se irán cubriendo de oeste a este a lo largo del día, con nubes que podrían dejarnos alguna lluvia débil y dispersa por la tarde con depósitos de barro, porque el viento arrastra polvo en suspensión desde el norte de África. Temperaturas altas todavía, aunque las máximas se suavizan hoy algún grado. Estamos amaneciendo a esta hora con 20 grados en Baza, con 22 en Écija, con 25 en Valverde del Camino. Llegaremos a los 29 de máxima en Cádiz y hasta los 40 en Jaén, en Córdoba y en Sevilla, donde tenemos avisos de nivel naranja por altas temperaturas.
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0: Siete y 19 minutos de la mañana, Airbus cierra la mediación para analizar el conflicto laboral y se abre a recuperar la negociación con todos los sindicatos, incluidos los convocantes de la huelga indefinida. Un paso que valora el representante de UGT en esas negociaciones, José Manuel Guerrero.
7: Todos

0: Es un sector estratégico que agrupa a más de 150 empresas andaluzas y que emplea a más de 16.000 trabajadores. Desde el 24 de agosto hay huelga indefinida, pero en julio fueron 23 jornadas de paros, cuyo impacto ya es efectivo y visible en el corto plazo. Escuchamos al consejero.
1: Pensemos que Airbus va a estar tomando en los meses venideros en decisiones sobre dónde se ubica la carga de trabajo asociada al modelo que reemplazará a su modelo de mayor éxito comercial, que es el A320. Bueno, pues evidentemente situaciones de conflicto en España son elementos que nos juegan a favor de esas decisiones.
2: El Consejo de Supervisión del Grupo Volkswagen ha aprobado por unanimidad el Plan de Futuro 2023, que contempla reducir un 50% el catálogo de modelos y estudiar el futuro de las plantas europeas. Sobre la mesa está la eliminación de la marca española SEAT, cuyo futuro no se ha aclarado en el Consejo. Manuel Vicente.
3: La automovilística española SEAT ha emplazado a informar de cualquier decisión estratégica cuando llegue el momento, asegurando que no se ha tomado ninguna decisión al respecto de su desaparición del mercado. Este asunto se va a analizar en una reunión del Consejo de Supervisión del Grupo Volkswagen, al que pertenece SEAT, desde donde se afirma que todo el grupo está inmerso en una profunda transformación basada en los proyectos de electrificación de los vehículos. En un comunicado SEAT explica que el Grupo Volkswagen está trabajando en un plan de transformación del negocio para reforzar su competitividad y eficiencia. El aumento de la competencia de los fabricantes chinos, la caída de sus ventas en ese país y los aranceles de Estados Unidos motivan este plan de ajuste del grupo alemán, incluyendo la retirada de la compañía automovilística española, pese a haber logrado un beneficio de 122 millones hasta junio. El comité de empresa de SEA ha calificado ya de inaceptable la posible retirada de la marca y ha apelado a las administraciones públicas a evitarlo.
2: La Bienal de Sevilla propone disfrutar de una sala de revelado portátil para disfrutar de lo intangible del flamenco. Se ha instalado en Triana y viajará luego por distintos puntos y espacios hasta recabar en la Real Fábrica de Artillería, como nos va a contar Carlos López.
4: Se trata de una sala envolvente, revestida de paredes rojas, con fotos de los artistas, voces y sonido. El público se puede colar y ver lo que no se muestra, lo explica el director de la Bienal, Luis Ibarra.
5: Sí, era un poco la idea de bajar la Bienal a la calle y de contar lo que ocurre detrás de un escenario, ¿no? Lo que son los procesos creativos, un poco de lo que hemos estado viendo estas semanas previas a la Bienal.
4: ¿Pero qué es lo intangible del flamenco? Ese concepto tan abstracto. Lo explica la bailadora y coreógrafa Ana Morales, que está sumida en su próximo estreno, Rapsodia.
6: Ese duende que a veces hablamos, ¿no? Pero que para que pase eso tienen que pasar muchas horas detrás, mucha creación.
4: La sala es apta para todos los públicos. El maestro Manolo Marín, de 90 años, se ha echado una patadita por bulería.
7: Digo, hasta los entierros me damos una patadita a los flamencos. Sentimos algo muy, muy, yo qué sé, nos saca del mundo.
4: Además, se grabarán una serie de podcasts a cargo de los artistas, que estarán disponibles en la página de la Bienal.
2: Y el ser querido, La Bola Negra y Los Domingos es la terna de películas preseleccionadas por la Academia de Cine para representar a España en los Oscar. Ya el día 16 sabremos cuál de las tres es la apuesta definitiva del cine español para competir por la estatuilla en Los Ángeles. Victoria Román.
8: Los Domingos, de Alauda Ruiz de Azúa, ya triunfó en los Goya y en el pasado Festival de San Sebastián. El ser querido, de Rodrigo Sorogoyen, acaba de llegar con gran éxito a las salas, con Javier Bardem y Victoria Luengo como protagonistas y con un rodaje de cine como telón de fondo. Y La Bola Negra, la favorita, inspirada en García Lorca, todavía no se ha estrenado en nuestros cines, pero con ella los Javis ya han triunfado como directores en el Festival de Cannes. El presidente de la Academia, Fernando Méndez Leite, ha deseado suerte a las preseleccionadas.
9: Muchas felicidades a las tres películas nominadas y que gane la mejor.
8: Ya en unos días, el 16 de este mes, se decidirá cuál de estas tres películas representará el cine español para optar si supera otras cribas en diciembre y enero como candidata a mejor película extranjera en la próxima edición de los premios Oscar, que se va a celebrar en Los Ángeles el 14 de marzo.
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2: 7:25 de la mañana, repasamos lo

0: más destacado que trae la prensa en la prensa de este viernes con Francisco Ramón. Paco, buenos días.
1: Muy buenos días, Juan Carlos, con los ecos del debate de ayer en el Congreso, pero también con nuevas informaciones. Dice el Confidencial que Sánchez debatió el 25 de agosto en el Consejo de Seguridad Nacional el riesgo de nuevos asaltos sobre Ceuta. Un documento reservado elaborado por este departamento también expresa temor a posibles acciones de Marruecos este mes de septiembre en represalia por la no devolución de los menores migrantes. En The Objective leemos que Defensa captó comunicaciones de agentes marroquíes que alertaban del asalto a Ceuta, que mandos policiales ordenaron que ningún gendarme abandonara su puesto porque se iba a producir una entrada masiva. Y en El Español, que la ciudad autónoma de Ceuta se va a personar como acusación en esta causa que está investigando la juez Tardón de la Audiencia Nacional, y según El Español, de este modo se frustran las maniobras del gobierno para abortar esa investigación. En El Mundo, el titular destacado es: Sánchez ya solo puede exculpar a Marruecos de momento, que fue el latiguillo que empleó el presidente del gobierno. Y en la columna de salida añade que el informe clave de la entrada masiva llegó a Robles, a la ministra de Defensa y a la cúpula militar 3 días tarde. Precisamente la fotografía del Mundo tiene como protagonista al presidente del gobierno y a la ministra de Defensa, los dos sentados, mientras entre ellos 5 ministros están levantados en pie aplaudiendo la intervención que acaba de concluir de Pedro Sánchez. Dice ABC que Sánchez se muestra contra la policía y el CNI para salvarse, y la fotografía es para la distancia, la de un escaño que ocupa normalmente el ministro de Hacienda entre Margarita Robles con la mirada perdida y Marlaska resoplando mirando su móvil. Otro titular destacado de ABC: Feijóo anticipa la caída del gobierno y Abascal pide el delito de traición. Y en El País leemos que España revisará la cooperación con Marruecos tras la crisis. La prensa andaluza destaca ese informe de los peritos, también el de la Guardia Civil que hemos contado sobre Adamuz. Dice Huelva Información que coinciden en un carril roto en el accidente de Adamuz. Las dos investigaciones analizan si un desnivel de 6,4 milímetros pudo acelerar la fatiga del material. En el diario de Jaén leemos que la estación Linares Baeza acoge este sábado una gran movilización en defensa del tren público. En el sur de Málaga cuentan que un hombre de 69 años se encuentra en la UCI, en el clínico, por el virus del Nilo. Es la primera persona afectada en la provincia malagueña. En Ideal de Granada, los pueblos aceleran las inspecciones para cuantificar los daños de la zona de emergencia. Los primeros 16 municipios en área catastrófica repasan colegios para asegurar el inicio del curso. La fotografía de portada es para el acto de comienzo de las fiestas del Zaidín, con un viva la gente del Zaidín, con el especial recuerdo a las personas más afectadas por esos terremotos de este verano. La voz de Almería. Almería se luce en una etapa reina de la Vuelta a España. Hoy transcurre por la provincia de Granada. En el diario de Sevilla, que un jurado popular juzgará la agresión en Los Remedios. El investigado está en prisión provisional desde el pasado mes de mayo, y es que la audiencia provincial no descarta el homicidio doloso. En el diario de Cádiz, la playa de Fuente Bravía vuelve a cerrarse al baño por contaminación. Y en el Córdoba, a 5 columnas, el ayuntamiento firma una cesión histórica de caballerizas reales. El consistorio y Córdoba Ecuestre sellan el convenio definitivo para convertir el inmueble en el Centro Internacional del Caballo.
0: ¿Y en la prensa económica que destacamos hoy?
1: Pues asuntos de empresas, la mayoría. Iberdrola reactiva sus inversiones en España, va a destinar a la eléctrica un récord de 1.200 millones de euros el año que viene, precisamente a redes eléctricas, una de las principales carencias de nuestro sistema eléctrico. Y en El Economista leemos que CAF, Talgo, Stadler y Alstom saturan sus fábricas de pedidos, afrontan máximos históricos de actividad en sus plantas españolas. Y hablábamos de que se pospone para mejor ocasión la decisión final sobre SEA. Dice 5 días que el ajuste duro en Volkswagen amenaza con esa desaparición de la legendaria marca española.
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2: Juan Carlos Vélez en la mañana de Andalucía.
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2: Los peritos judiciales y la Guardia Civil coinciden en la rotura de la vía como origen del accidente de Adamuz. Puente llama bulo al informe de la Benemérita. La Junta lo acusa de ocultar lo que pasó.
3: Sánchez sigue exculpando de momento a Marruecos a pesar del informe de la policía sobre el papel de Rabat en el asalto a la frontera de Ceuta. Feijóo lo acusa de mentir, Abascal lo llama traidor y los socios le recriminan la política de apaciguamiento con el régimen de Mohamed VI.
2: Crisis en Ceuta. Un inmigrante ha sido detenido por tratar de apuñalar a un soldado. Otro joven marroquí ha muerto tras una pelea en la casa de un familiar que lo cobijó. Su prima está detenida y además un adolescente diabético ha muerto en un centro de menores ceutí por hipoglucemia.
3: Andalucía asiste hoy al Consejo de Política Fiscal y Financiera para votar en contra del modelo de financiación autonómica y se desmarca del llamamiento al boicot de Madrid.
2: Tres exalcaldes, dos de ellos socialistas y uno del PP, han recurrido al acuerdo municipal que anula la licencia de obras del Algarrobico y permitía su derribo. Se abre así un nuevo frente judicial.
3: Deportes. La Vuelta a España afronta hoy su segundo día por tierras andaluzas y lo hace en Granada. La etapa 13 recorrerá 19 municipios desde Almuñécar, en la costa tropical, a Loja, en el poniente granadino.
2: El Betis abre la cuarta jornada recibiendo hoy en la Cartuja al Real Madrid. Será a las 9 de la noche.
3: En cuanto al tiempo, cielos poco nubosos que se irán cubriendo de oeste a este a lo largo del día, polvo en suspensión y temperaturas máximas en descenso, aunque habrá aviso naranja en Jaén, Sevilla y Córdoba, será amarillo en Cádiz y Granada, vientos flojos variables y levante moderado en el estrecho.
0: Con Esther Menacho en la producción, Víctor Manuel de la Portilla realiza este programa de noticias.
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0: Jesús Vigorra, muy buenos días.
6: Buenos días, Juan Carlos. Buenos días, Andalucía. Quiero elevar una queja que nos ha llegado en la sección esta reivindicativa que tenemos, o de alertas también, de un oyente del Club de los Primeros que nos trajo ayer al programa nuestra compañera Charo Padilla. Vamos a escuchar lo que nos dijo y ahora cuento la situación. Era un camionero que pasaba por la 381, Jerez Los Barrios, y contaba esto ayer a Charo Padilla.
7: Salió un camión ardiendo, que precisamente estuve yo asistiéndolo en marroquí, y en fin, el camión estaba en muy malas condiciones.
8: ¿Y qué ha pasado con el camión?
7: Y se quemó entero. Pues que está cargado de pulpo congelado que venía, sigue en la carretera desde el día 20... que lleva ya por 12 días, ya el pulpo está en descomposición. Pobre 25 toneladas de pulpo que hay en la carretera, en el kilómetro 61 de la A381, ocupa casi todo el carril, dirección Jerez.
6: Bien, pues esa situación, aunque no es pulpo, es carne, esa situación está tal cual. Tenemos un vídeo que nos ha mandado. Esto ocurrió el día 20 de agosto. El camión, nosotros hemos empezado ya a preguntar quién tiene que quitarlo, la obstrucción vial de quién es competencia, porque está bloqueando el carril derecho, y así lleva desde el día 20 de agosto, que ya va para dos semanas.
0: Para eso iba a decir.
6: Hay un problema sanitario. Sí, hay un problema sanitario. Estamos también detrás del Seprona a ver qué dice, porque hay grandes cantidades de carne que están completamente esparcidas. Bueno, ya imagináis con las temperaturas cómo puede estar aquello, claro. Y el olor nauseabundo que provoca a todas las personas que pasan por allí. Hay daños en el entorno, pero allí sigue el camión calcinado. Se puede ver, todos los que pasen por allí estarán diciendo pues que es así. Y vamos a tratar de seguir contando, porque es increíble, de todas luces, que eso pueda permanecer ahí dos semanas en una autovía como es la A381. Pero te seguiré contando de nuestras investigaciones, porque vamos a ver si conseguimos quitar de ahí el camión destrozado y lo que supone esa carne esparcida, ¿no? Claro. Bueno, el dato del día. Iba a traerte el de la temperatura, pero como ya está muy lo de los 45 grados de ayer, pero paso de ese dato.
0: Yo, el no, dato sé del si, día, yo no sé si llevo peor los 45 de por la tarde o los 20 y muchos de por la noche, porque que no hay manera de descansar.
6: También tengo esa duda. Pero obvio, porque eso ya se va contando, traigo otro dato que es el de 200 millones que ha costado, o por lo que se ha vendido, sí, la sede histórica de Telefónica en la Gran Vía de Madrid. Todo el mundo que haya pasado por, sí, Madrid, por la Gran Vía, sabe, claro, ese edificio 1929, que fíjate, Juan Carlos, ese edificio neobarroco fue el edificio más alto de Europa hasta mediados del siglo XX.
0: ¿Ah, sí?
6: Sí. Hasta mediados del siglo XX era el rascacielos, fue el primer rascacielos de Madrid y fue el más alto de Europa hasta mediados del siglo XX. Bueno, pues se ha vendido por 200 millones de euros, lo ha comprado Tomás Olivo, que es el rey de los centros comerciales, es murciano, que está en la lista Forbes, y eso es lo que cuesta. Digo esto para quienes quieran invertir, como todo, siempre nos están hablando de inversión en ladrillo, ¿no? Pues miren, qué bien orientado va este hombre, ¿no? Qué bien orientado va. Virales. No tengo sonido, pero sí tengo la... Porque no tiene sonido, porque es una grabación o dos grabaciones en concreto que me haya llamado la atención por la coincidencia en el tiempo. La Voz de Almería publicaba ayer unas imágenes, en vídeo se puede ver, entrando en su página, de unos tiburones musola que se pasean a muy poca profundidad en una playa muy concurrida de Cabo de Gata, que es la Fabriquilla, no sé si la conoce, está justo frente a las salinas en Cabo de Gata. Lo ha grabado una persona que estaba haciendo pues snorkel y se llama Beatriz y lo ha publicitado. Son un grupo de 7 tiburones a 5 metros de profundidad, o sea, pegados a la costa, no son peligrosos para los humanos. Y curiosamente he visto también en el Ideal de Granada ayer las imágenes de un tiburón azul bellísimo que también en la costa granadina de La Herradura. No sé si esto tiene alguna explicación, que los tiburones se acerquen a la costa. Es una tintorera, no es peligrosa tampoco para los humanos y se ha visto en La Herradura de Granada y en el Ideal pueden ver esas imágenes que son preciosas. Otro asunto, anoche los premios Juventud, que claro, como la Juventud Divino Tesoro ya se alarga tanto, pues Antonio Bandera, que ha cumplido 66 años...
0: Es una joven promesa.
6: Recibía también un premio merecido, él hizo, en la alusión que hizo en el escenario, hizo alusión a sus años, 66, digo, por aquello de los premios de la juventud, pero tuvo unas palabras muy sentidas con el pueblo de Ceuta.
8: Esta noche me gustaría dedicarles el premio a los ceutíes para que se les permita regresar a lo que ellos son. Y lo que ellos son es muy bello. Es una ciudad de 4 religiones, multicultural, en paz, y eso es lo que ellos reclaman de nuevo.
6: Antonio Banderas, que como oyen, cada vez se parece más su voz a la de Antonio Gala. Cada vez, va en las pausas y en la manera de expresarse. Bueno, y termino con la canción de Karol G, que por primera vez canta en inglés y lo hace con Bruno Mars. Se llama Still y acaba de salir la canción y el vídeo también, en blanco y negro, muy emotivo y también bello. Y con eso les dejo, nos encontramos dentro de un rato.
0: Eso es, a partir de las 9:30, aquí en la mañana de Andalucía, con Jesús Vigorra y con todo el equipo. Enseguida te veo, Jesús.
6: Oye, mañana no vengo, Juan Carlos, mañana no vengo.
0: Ah, yo tampoco.
6: Vale.

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3: Les contamos 7 y 40 minutos de la mañana, 8 menos 20, les contamos más noticias de Andalucía. Han vuelto las obras al Puente del Centenario en Sevilla. Los trabajos estaban paralizados desde mayo, cuando se hizo público que las empresas responsables se retiraban del proyecto. Antonio Catoni, buenos días.
4: Buenos días, sí, la UTE responsable o adjudicataria de estos trabajos renunció al contrato en abril, aunque el Ministerio de Transporte le encomendó finalizar lo que quedaba pendiente, sobre todo cosas relativas a la seguridad, antes de que otra empresa se hiciera cargo de la obra. Se ha completado el izado, la colocación de una dovela doble esta semana. Estamos hablando de las obras de ampliación del Puente del Centenario, que es fundamental en la movilidad en la capital. Prueba de ello son las retenciones diarias que se generan. A esta hora, por ejemplo, tenemos un kilómetro en sentido Huelva. El contrato, este contrato al que la UTE ha renunciado, está, recordamos, incorporado a la causa abierta contra Ábalos, Cerdán y Coldo García por el posible cobro de comisiones. Aparece la trama de Servi Navarre, de la empresa navarra vinculada al secretario de organización del PSOE, Cerdán.
3: 6 personas han resultado heridas en un atropello múltiple ocurrido en las últimas horas en la terraza de un bar de la localidad gaditana del puerto de Santa María. Mónica de Ramón, Cádiz, buenos días.
5: ¿Qué tal? Buenos días. El suceso se ha producido en un bar de Valdelagrana. Todo apunta a un despiste del conductor, un hombre de avanzada edad que, según varios testigos, se habría confundido con el cambio de marchas del vehículo que conducía. Uno de estos testigos es uno de los trabajadores, Joaquín.
6: Escuché chillar y la gente se fueron corriendo, pero las personas mayores, que era justamente, estaban en esa esquina, no dio tiempo. Vi a un hombre volar hacia la esquina, vamos, que lo vi volar. La verdad es que estoy ahora mismo hasta asustado todavía del accidente que ha habido hoy.
5: Las 6 personas afectadas resultaron con heridas leves. Solo una de ellas tuvo que ser evacuada al hospital del puerto.
3: El Ayuntamiento de Córdoba y la Asociación Córdoba Ecuestre han rubricado el documento definitivo que otorga a esta asociación la gestión de casi el 90% del histórico edificio de las Caballerizas Reales en la capital cordobesa. Miguel Vallecillo, buenos días.
7: La dotación del aval exigido de casi 345.000 euros a Córdoba Ecuestre acaban de comenzar 25 años de cesión. La prioridad inmediata es Cabalcor, la Feria del Caballo de Córdoba, que se celebra en septiembre, y a partir de octubre comenzarán las actuaciones para que el Centro Internacional del Caballo de Córdoba sea una realidad aquí en la capital cordobesa. Han sido casi 30 años de negociación que han culminado con esa firma del documento de gestión del edificio, las históricas Caballerizas Reales de Córdoba.
3: El condado de Huelva ha iniciado la vendimia de la uva Zalema con una estimación de cosechar entre 18 y 19 millones de kilos de extraordinaria, excelente calidad. Huelva, Pilar La Huerta, buenos días.
8: Hola, buenos días. Pues sí, la uva Zalema es una variedad autóctona de Huelva que supone el 90% de la producción aquí en la provincia. Septiembre se ha consolidado durante las últimas décadas como el mes tradicional de la vendimia en el condado. El presidente del Consejo Regulador Vinos y Vinagres del condado, Vicente Pérez.
9: Una uva de una calidad extraordinaria es la uva Zalema, nuestra uva autóctona de la provincia de Huelva, y yo creo que es una alegría para todos, y por eso pues este acto tan simbólico de la bendición del primer mosto.
8: Según el Consejo Regulador, la primavera seca y el verano caluroso han contribuido a que la materia prima llegue a bodegas y cooperativas en muy buenas condiciones, y se prevé cosechar entre 18 y 19 millones de kilos.
3: Y un niño jiennense de solo 7 años, se ha convertido en el influencer más joven de España. Alfonso Miranda, buenos días.
10: ¿Qué tal? Buenos días. Todo empezó en la pandemia y nada, fue casual, porque el pequeño jiennense Antonio ha utilizado sus redes para impulsar causas solidarias, como haber donado su propia melena para conseguir dinero para causas benéficas.
11: Por dos cosas. Primero, para que me diera un poquito de fresquito por la parte de atrás. Y segundo, para donárselo a los niños que tenían cáncer.
10: Bueno, pues como se suele decir, para comérselo.
3: Tanto que sí. Un ejemplo para toda la juventud y para los mayores, ¿eh? porque este chaval, esto sí que es un influencer de verdad. Bueno, 7 y 44 minutos de la mañana. Les recuerdo que a partir de las 8 y media abrimos tiempo de tertulia y de análisis. Hoy con Javier Rubio, con Ángela Cañal, con José María de Loma. Y que a partir de las 9 y 10, 9 y cuarto de la mañana, tendremos ocasión de hablar con la vicepresidenta y consejera de Economía y Hacienda de la Junta de Andalucía, Carolina España, que hoy acude al Consejo de Política Fiscal y Financiera que se celebra en Madrid, a pesar del plantón de la Comunidad de Madrid en ese Consejo de Política Fiscal y Financiera, para rechazar el modelo propuesto por el Gobierno. Esto es un poco un déjà vu, luego tendremos ocasión de ampliarlo. A continuación, lo que vamos a seguir contando son más noticias, las de su ciudad y su provincia, aquí en Canal Sur Radio y en Radio Andalucía Información.
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4: Buenos días, Sevilla. El pronóstico se cumplió. Este jueves ha sido el día más caluroso del año 2026 en Sevilla. A las 5 y 10 de la tarde, el termómetro en Tablada marcaba 45,1 grados. Ha sido la máxima temperatura de toda España. Con este dato, la capital supera el récord de temperatura máxima en un mes de septiembre desde el año 1951. El anterior fue en 2016, con 44,6. Pero además de la capital, 44,5 se alcanzaban en Morón de la Frontera, en Fuentes de Andalucía 44,3, en Carmona 43,9. De hecho, durante dos horas estuvo activo la pasada tarde por primera vez el aviso rojo por altas temperaturas. Para hoy volvemos al aviso naranja en la Campiña y amarillo en Sierra Morena a partir de la una de la tarde. Lo vemos con detalle.
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4: Cielos con nubes altas, no se descartan lluvias débiles y dispersas, temperaturas máximas en descenso. 38 grados en Lebrija y Morón, 39 en Écija y vamos a llegar a los 40 en Sevilla capital. Viento flojo de dirección variable, intervalos moderados y tendiendo a suroeste a partir de la tarde. Los titulares de la jornada. Vuelven las obras al puente del Centenario, trabajos que estaban paralizados desde mayo cuando se hizo público que las empresas responsables se retiraban del proyecto. Antes de irse han completado, de momento, el izado y la colocación de una dovela doble durante esta semana. La Junta de Andalucía urge a la dirección de Airbus y a sus trabajadores a llegar a un acuerdo que ponga fin a la huelga para evitar que la empresa se lleve el ensamblaje de sus modelos más comerciales a otros centros. En tribunales, un jurado popular juzgará al conductor que causó la muerte de un peatón al que golpeó. Y en deportes, el Betis abre hoy la cuarta jornada recibiendo en la Cartuja al Real Betis a las 9 de la noche. Por cierto, información importante de cara al dispositivo para el partido esta noche entre el Betis y el Real Madrid en la Cartuja. Policía local, Tusán y Lipasán despliegan un operativo conjunto, refuerza la línea 2, C1 y C2. Se habilitan lanzaderas gratuitas de Tusán, un dispositivo de limpieza de 21 operarios y 9 vehículos que trabajarán las horas previas y posteriores al encuentro. Tengan en cuenta que a partir de las 6 y media de la tarde aproximadamente afectará a la Cartuja y a los alrededores, también a la Barqueta. El delegado de movilidad, Álvaro Pimentel, dice que no se van a repetir los mismos problemas que en el último partido del Betis.
14: No se puede rodear andando, ni se puede acceder por todo sitio andando. O sea, es un estadio que tiene una serie de características que impiden que la movilidad se desarrolle con normalidad. Pero es una normalidad de eventos de 60.000 personas, de 65.000 personas. El que pretenda llegar en 5 minutos e irse en 5 minutos, eso no pasa en ningún estadio del mundo.
4: Apuntamos también que a esta hora se registra 1 kilómetro de retenciones en el puente del Centenario en sentido Huelva. Irene Caballero realiza las noticias de Sevilla en Canal Sur Radio.

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2: Han regresado las obras al puente del Centenario, que está en proceso de ampliación. Trabajos que estaban paralizados desde mayo, cuando se hizo público que las empresas responsables se retiraban del proyecto. Esa UTE, adjudicataria de los trabajos, renunciaba al contrato, aunque el Ministerio de Transportes le encomendó finalizar algunos trabajos pendientes antes de que otra empresa se haga cargo de la obra. Por el momento se ha completado el izado, la colocación de una dovela doble. El contrato a la que la UTE ha renunciado está incorporado, recordamos, a la causa abierta contra Ávalos Cerdán y Coldo García por el posible cobro de comisiones. El presupuesto inicial de ampliación del puente rozaba los 86 millones y medio, una cifra que se ha ido modificando a lo largo de los años hasta llegar a casi 130 millones. Más cosas, la huelga de los trabajadores de Airbus, que tiene ya un impacto real en las cuentas de la industria auxiliar que suministra a la compañía aeronáutica. Se están paralizando contratos, parte del material o piezas encargadas no han podido ser entregadas y ha habido que reubicar a muchos empleados que trabajan en las propias instalaciones de Airbus. Así se lo ha hecho saber el consejero de Industria, Jorge Paradela, a la industria auxiliar. Hoy va a mantener un encuentro telefónico con el secretario de Estado de Industria. Esta industria auxiliar es un sector estratégico que agrupa a más de 150 empresas andaluzas que emplea a más de 16.000 trabajadores y por eso el consejero apela a las partes a redoblar los esfuerzos para alcanzar un acuerdo.
3: Pensemos que Airbus va a estar tomando en los meses venideros decisiones sobre dónde se ubica la carga de trabajo asociada al modelo que reemplazará a su modelo de mayor éxito comercial, que es el A320. Bueno, pues evidentemente situaciones de conflicto en España son elementos que nos juegan a favor de esas decisiones.
2: Se cumplen ya 10 días de huelga indefinida. Este jueves la dirección solicitaba una pausa en la actual mediación ante el servicio de arbitraje. Quiere reunirse con todos los sindicatos. Es un cambio que valoraba el representante de UGT en estas negociaciones, José Manuel Guerrero.
4: Nosotros siempre que vamos de buena fe y vamos en el ánimo de que sí, y que si se va a sentar otra vez con nosotros será pues para acercar posturas.
2: Más cosas. Operación abierta de la Guardia Civil en Gelves contra el tráfico de drogas y delincuencia organizada. Actuaciones que están bajo secreto. De momento se desconocen más datos. Según los vecinos, se trataría de actuaciones en viviendas ocupadas donde la venta de drogas se lleva produciendo desde hace años. Por otra parte, les contamos que han sido 9 las personas detenidas en la desarticulación de una banda que cometía robos con fuerza en bares y comercios en las provincias de Huelva, Sevilla y Córdoba, pero que tenía su base de operaciones en la capital hispalense. Y en tribunales será un juzgado popular el que juzgue al conductor que causó la muerte de un peatón al darle varios puñetazos y caer al suelo. Fue después de frenar para no atropellar a este peatón cuando cruzaba por un semáforo del barrio de Los Remedios. La Audiencia de Sevilla ha estimado el recurso de la acusación particular, revoca la decisión de la jueza instructora y el abogado de la acusación, José Antonio Sires, se ha mostrado satisfecho con esta decisión, que sea un jurado popular el que juzgue al conductor.
5: Valoramos positivamente que se haya optado por llevar el debate al acto del juicio, porque allí es donde se practiquen las pruebas y se valorará especialmente los informes de autopsia y las declaraciones de los testigos. Por tanto, estamos ante una resolución que permite avanzar hacia un juicio con todas las garantías.
2: Y hoy, pendientes del partido del Betis con el Real Madrid en el Estadio de la Cartuja, a las 9 de la noche. Alonso Herbero, buenos días.
6: Hola, ¿qué tal? Buenos días. Hoy vamos a estar muy pendientes del partido que se va a celebrar en el Estadio de la Cartuja. A las 8:40 comienza la gran jugada con Jesús Márquez y todo su equipo para contarles el Real Betis Balompié Real Madrid. No está Dani Ceballos, quien ha sido incluido por Pellegrini en la lista de convocados, al igual que Lo Celso, ya casi recuperado, ni tampoco Abde, con un proceso gripal. En el Sevilla, muy atento a la rueda de prensa de Luis García Plaza, después de sus palabras en la última comparecencia tras el traspaso de Oso, habrá que analizar la planificación.
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2: Ha comenzado el curso en infantil. En nuestra provincia, más de 24.000 matriculados en 610 centros. Por cierto, el Ayuntamiento de Sevilla tiene en marcha 48 centros educativos, obras por valor de más de 5 millones y medio de euros, obras que se tienen que desarrollar antes de que comience el curso la próxima semana. Van a estar terminados los trabajos en 40 centros, entre ellos el Colegio Borbolla, en Nervión, que ha visitado el alcalde. Y por otra parte, les hablamos de la limpieza. La empresa municipal de limpieza ha comenzado esta semana una campaña informativa dirigida a bares y comerciantes de Sevilla, cuyas actividades pueden manchar de aceites y grasas aceras y pavimento. La multa puede llegar a los 750 euros. La delegada de limpieza, Evelia Rincón.
7: Quienes puedan generar manchas de aceite, grasa u otras sustancias en la vía pública tienen la obligación de prevenirla y mantener el suelo en perfecto estado. No es la primera vez que realizamos esta campaña y es un recordatorio de la importancia que tiene mantener limpio el pavimento de las zonas donde desarrollan su actividad.
2: En política municipal, el PSOE andaluz abre hoy el proceso de primarias para elegir a sus candidatos a la alcaldía. En la capital, Antonio Muñoz, el actual portavoz socialista, ya ha anunciado su intención, es el único candidato que se presenta. Hablamos de la Bienal de Sevilla, que propone disfrutar de una sala de revelado portátil para conocer lo intangible del flamenco, todo el proceso de creación antes de que los artistas lleguen al escenario. Esta sala de revelado se ha instalado en Triana y luego va a viajar por distintos espacios para acabar en la Real Fábrica de Artillería. Patricia Guerrero, la directora del Ballet Flamenco de Andalucía, ha pasado por esta sala y ha hablado precisamente de lo que se ve allí, del proceso.
8: La hora de trabajo y el esfuerzo, la creación, desde que uno se sienta en una mesa a pensar qué es lo que quiere hacer, hasta que lo hace posible, el proceso. A mí me encantan los procesos, para mí es una de las cosas que más me gustan de los espectáculos, el proceso de creación.
2: Y otra música, hoy en las noches de los Jardines del Real Alcázar, un romance imperial, la boda de Carlos V con Mariví Blasco y Alex Pernas, dentro del ciclo que celebra el aniversario de la boda del emperador con Isabel de Portugal. Además, recordamos que Tomares sigue de feria. Este viernes, hoy viernes a medianoche, llega uno de los platos fuertes de la edición. Siempre así, mañana sábado, David Cibera.
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9: Deporte, Javier Moreno, buenos días.
6: ¿Qué tal, Juan Carlos? Buenos días. Segunda jornada de la Vuelta Ciclista por Andalucía, tercera etapa, 192 kilómetros entre Almuñécar y Loja. La media montaña toma protagonismo en Granada, tras lo que vimos ayer en el ascenso al Calar Alto en Almería, donde el líder le sacó todavía algo más de ventaja a Roglic y a Félix Gall. Enric Mas empieza a creerse que va a mantener el maillot rojo hasta la etapa final en Granada.
10: Bueno, el objetivo es primero disfrutar de rojo y después intentar, pues, lo que hemos hecho hoy, que es mantener el rojo, y poco a poco pues me lo voy creyendo. Sí.
6: El fútbol arranca la cuarta jornada de liga con un Betis Real Madrid en la Cartuja a partir de las 9 de la noche. El Betis séptimo con 6 puntos. En la previa, Pellegrini ha insistido en su visión sobre la plantilla: todas las posiciones bien cubiertas, dobladas, salvo el pivote defensivo.
11: Bueno, la plantilla ya está cerrada, como te dices, es lo que hay. Yo ya dije mi opinión de lo que pensaba, no cambio mi opinión en 3 o 4 días. Iremos viendo semana tras semana cuál es la mejor forma.
6: Y en el Sevilla, Luis García Plaza va a comparecer en rueda de prensa previa al partido del domingo a las 9 frente al Español en Cornellá, después de sus críticas al club por la venta de Oso. Alonso Rivero, buenos días.
12: Así es, Javier, ¿qué tal? Buenos días. Hay que estar y vamos a estar muy pendientes de la rueda de prensa de Luis García Plaza antes del partido ante el Español del próximo domingo. Va a ser en el día de hoy. Habrá que preguntarle por la planificación, y es que la entidad de Nervión no gustó el nerviosismo que trasladó el técnico hispalense después del traspaso de Oso al Estrasburgo. Esta es la realidad y por lo tanto veremos a ver qué reflexión hace una vez que han llegado los 3 últimos refuerzos.
6: El Sevilla es sexto con 6 puntos. El Málaga recibe en la Rosaleda el domingo al Levante. Los valencianos, ya saben, vienen precisamente de golear al Betis la jornada pasada. La dirección del Málaga defiende que ha peleado en este primer mercado en primera división por mantener a los jugadores clave. Juan Carlos Tirado, ¿qué tal?
13: Buenos días. Como era de esperar, el director deportivo Loren Juarros se ha vanagloriado en este balance del mercado de verano de que el club, el Málaga Club de Fútbol, ha evitado la fuga de talentos.
14: No hemos tenido que vender, o ningún jugador se ha querido ejercer la cláusula de rescisión para marcharse, ¿no? Yo creo que eso es algo que se ha ido generando en este club en estas 3 temporadas. Importante que los jugadores, los activos del club, han querido quedarse en el club.
13: Un Málaga que el próximo domingo disputará en la Rosaleda el partido ante el Levante a las 6:30 con lleno asegurado.
15: El Málaga, último en la tabla, solo tiene un punto. Buena oportunidad ante el Levante para remontar. En segunda también, derbi andaluz, el domingo Almería-Cádiz. El Granada visita al Eibar y hoy tenemos cita importante con los nuevos responsables del club. Miguel López, muy buenas.
16: Sí, ¿qué tal? Muy buenos días. A la 1:00 p.m. está previsto que comparezca el que ya es, junto con Sofía Jan, el nuevo presidente del Granada, Ignacio Beristain, en el Estadio de los Cármenes para dar detalle de todo su desembarco en el club como presidente, como decimos, como copresidente de la entidad. Repasará a priori el presente y el futuro, sobre todo el futuro del conjunto rojiblanco, que sigue pendiente de que se haga efectivo ese traspaso de poderes con el grupo Bla, encabezado por Michael Schumer. Un Granada Club de Fútbol que en lo deportivo se abstrae para preparar el partido del domingo a las 2 en Ipurúa ante el Eibar. Con 7 puntos de 9 en lo que va de liga, el Granada es líder, a pesar de haber tenido un verano complicado, la afición en una nube.
15: El Córdoba cierra jornada con el Sabadell, lunes a las 8:30. El director general, Antonio Fernández Monterrubio, ha calificado así el mercado del equipo cordobesista.
17: No hemos hecho un mercado para gastar, ¿eh? Hemos hecho un mercado para construir. Y lo evaluaremos con resultados. Un mercado que digo para construir con tres decisiones. Construir, mantener y no hipotecar.
15: Varias citas del fin de semana. Supercopa de España de fútbol sala con participación del Jaén Paraíso Interior en Barcelona. En balonmano, final de la Copa Andalucía, se enfrentan mañana sábado el Cajasol Sevilla Proin y el Cajasol Ángel Jiménez de Puente Genil con Canal Sur Televisión. Y en baloncesto, final de la Copa Andalucía, Insola Caja 87 contra Unicaja Málaga este sábado a las 8, también con la retransmisión de Canal Sur Televisión. Y la selección española femenina de baloncesto inicia hoy su andadura en el Mundial de Berlín. Se enfrenta esta tarde ante las anfitrionas, las alemanas.
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18: Buenos días, Andalucía, son las 8 de la mañana. Pedro Sánchez insiste en desvincular a Marruecos del asalto a la frontera de Ceuta los días 30 y 31 de julio y se queda solo en el Congreso en su defensa a Rabat, a quien tanto los socios como la oposición señalan como el culpable. 48 horas después de que un informe de la policía señale la participación de agentes marroquíes uniformados y de paisano, Sánchez afirma que de momento no hay pruebas contra Marruecos, pero ese informe y otros que pudieran conocerse y que se van conociendo, le obligan a no descartarlo y a prometer una respuesta contundente si se confirma. Forzado por los hechos, el presidente admite que algo tendrá que cambiar en la relación con su socio y desvela ahora que llamó a la embajadora de Marruecos el 21 de agosto, cuando dos ministros marroquíes reclamaron la soberanía de Ceuta, pero no explica por qué lo ha mantenido en secreto estos 13 días.
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0: ¿Cómo están? Bienvenidas, bienvenidos. Es viernes 4 de septiembre de 2026. La actualidad informativa en Andalucía tiene hoy dos escenarios fundamentales. El primero de ellos es Adamuz. Los peritos judiciales que investigan el accidente ferroviario apuntan a la rotura de la vía como el origen de la tragedia, como también concluye la Guardia Civil en su informe. La fractura se produjo por un bache bajo el carril, un desnivel de algo más de 6 milímetros, y la vía rompe, según los peritos, entre un tramo nuevo y otro viejo de carril. El segundo es Madrid, donde se celebra el Consejo de Política Fiscal y Financiera y al que Andalucía acude desoyendo la llamada al boicot por parte del Gobierno de la Comunidad de Madrid para defender su postura y defender sus intereses. El Gobierno de la Junta va a asistir al Consejo de Política Fiscal y Financiera para votar en contra del modelo de financiación autonómica, aunque lo previsible es que, salvo sorpresa, salga adelante. Pero antes, la cuestión de Ceuta. Pedro Sánchez insiste en desvincular a Marruecos del asalto a la frontera los días 30 y 31 de julio.
1: Nadie ha aportado pruebas al gobierno que permitan concluir que esta entrada masiva en la ciudad española de Ceuta fuera diseñada o ejecutada por las autoridades marroquíes. Tampoco el servicio diplomático, ni la Comisión Europea, ni ningún organismo internacional ha entregado al gobierno de España evidencias sólidas de que Marruecos planificara o ejecutara el episodio. Ninguna.
0: 48 horas después de que un informe de la policía atribuye a las autoridades marroquíes la dirección de una operación planificada para colapsar el sistema de frontera español con la participación de agentes uniformados y de paisano, dirigiendo a decenas de miles de personas a través del agua, Pedro Sánchez no ve ninguna prueba todavía de la implicación de Marruecos en lo que el propio Sánchez calificó un día de ataque a la integridad territorial y a lo que ayer se refirió como crisis migratoria. Sánchez sigue defendiendo que no hubo avisos de la entrada masiva de personas.
1: Se ha dicho también que la Policía Nacional había advertido, y no es correcto. Se ha dicho que el gobierno de Ceuta alertó al gabinete de la presidencia del gobierno de lo que iba a suceder, y tampoco es cierto.
0: Y niega también que exista una política de apaciguamiento con Rabat, que es la que le reprochan sus socios, por cierto. Se compromete a actuar con contundencia y a que lo ocurrido tenga consecuencias si se demuestra, si se acaba demostrando la implicación de Marruecos, aunque de momento no toma medidas. Forzado por los acontecimientos, Sánchez abre la puerta a que en efecto Marruecos esté detrás y admite que eso cambiará las relaciones con el país vecino.
1: Tenemos que seguir cooperando con Marruecos. Queremos una relación de buena vecindad con Marruecos. Creo que eso va en aras del interés general y en aras del interés, por tanto, de los españoles y españolas, también de la ciudad autónoma de Ceuta y de Melilla. Pero es evidente que después de lo ocurrido, esa cooperación tiene que ser diferente.
0: Ayer encontró oportuno el presidente informar de que el 21 de agosto llamó a la embajadora de Marruecos para quejarse de que dos ministros habían reclamado la soberanía de Ceuta. A la cita acudió el encargado de negocios de la embajada porque la embajadora se encontraba ausente. Habitualmente, lo normal es que estas convocatorias se comuniquen muy rápido. Sánchez no ha sido así en este caso, han pasado más de 13 días. Sánchez se justifica en que las relaciones bilaterales requieren prudencia, con Marruecos más todavía. Los argumentos del presidente del gobierno, en todo caso, no convencen a Ceuta. El presidente de la ciudad autónoma, Juan Jesús Vivas, califica de lamentables las explicaciones de Pedro Sánchez sobre la crisis y acusa al gobierno de evitar señalar a Marruecos como responsable del ataque a la frontera.
2: Pues a mí me parece que son unas declaraciones lamentables y penosas, porque creo que los hechos demuestran bien a las claras que en Ceuta lo que se ha producido ha sido una vulneración de nuestra integridad territorial. Lo digo yo y lo dijo el presidente del gobierno. Aquí en Ceuta, el día 31 de julio, dijo que había sido atacada la integridad territorial de España.
0: Sánchez se quedó solo ayer defendiendo a Marruecos. Sus socios parlamentarios quisieron evidenciar que en esto no van con el gobierno. Critican la defensa, la falta de contundencia y la relación del Ejecutivo con el país norteafricano.
3: Yo acuso a Marruecos de enviar a 80.000 personas a su frontera.
4: Creo que es el momento de romper relaciones diplomáticas y comerciales con Marruecos.
5: Marruecos tuvo o bien que colaborar o al menos mirar para otro lado.
6: No nos pidan que hagamos como que no hemos visto nada. Marruecos debe dar explicaciones.
0: Y por supuesto, la oposición no desaprovecha la ocasión para atizar al Ejecutivo. El presidente del PP, Alberto Núñez Feijóo, se pregunta qué sabe Marruecos de Sánchez, aireando, recordando que fue víctima de espionaje en su teléfono, y pronostica que la crisis de Ceuta se llevará por delante al presidente del gobierno, a quien el presidente de Vox, Santiago Abascal, tacha por enésima vez de traidor.
7: Señor Sánchez, no espere de mí la condescendencia con sus actos que tiene usted con el Reino de Marruecos. Señor Sánchez, míreme, la va a pagar ante la justicia y ante la SUP.
8: Traición, no hay otra palabra. Y el presidente Sánchez es un traidor. Traidor a España, traidor a los españoles, traidor a los ceutíes.
0: Horas después de todo esto, Marruecos ha comunicado al gobierno de español que abre una investigación sobre la entrada masiva de personas de finales de julio, mientras la Unión Europea mantiene bloqueados los 32 millones de euros de ayuda urgente a Ceuta, a la espera de que el gobierno le concrete qué apoyo necesita, como explica el portavoz de la Comisión Europea.
9: Estamos avanzando en la evaluación de esta solicitud como prioridad. Sin embargo, para la evaluación final todavía tenemos algunas preguntas importantes que deben ser respondidas primero por las autoridades españolas.
0: Y no podía faltar Donald Trump, encantado de hacer uso de cualquier pretexto que le permita señalar a España como incumplidora de sus compromisos económicos o financieros con la OTAN. El presidente estadounidense recuerda sus desencuentros con Sánchez y afirma en una entrevista a un medio británico que España es un país arruinado.
10: España será un país arruinado. He tenido mis problemas con España porque no se comporta muy bien con respecto a la OTAN. No pagan lo que deberían pagar. Es lo que está pasando y es muy triste de ver.
0: Donald Trump podrá gustar más o menos, pero de las relaciones diplomáticas entre España y Estados Unidos depende en buena medida la posición global o internacional que España, nuestro país, ocupa. Estados Unidos, por cierto, preside el G20 este año. Y ha decidido dejar fuera del encuentro a España, que había estado presente desde el año 2009.

0: Cielos poco nubosos que se irán cubriendo hoy en Andalucía de oeste a este a lo largo del día, polvo en suspensión y temperaturas máximas en ligero descenso, aunque todavía con avisos de nivel naranja en las provincias de Jaén, Sevilla y Córdoba, amarillo en las de Cádiz y Granada. Vientos flojos y variables y levante moderado en el estrecho. Vamos a conocer cómo se circula esta mañana en conexión con la Dirección General de Tráfico. Alejandro Martín, buenos días.
1: Muy buenos días. A esta hora van a encontrar dificultades en Almería, en la autovía 7 y en el entorno de Huércal de Almería en dirección a Murcia. También se complica la entrada a la capital malacitana por la MA20 en Bailén, Miraflores y Teatinos, y especial precaución en Cádiz, en la 7, en Guadacorte y Taraguilla, todo ello en sentido a Estepona. En el resto de carreteras, por el momento, se circula con total normalidad.
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0: 8 y 10 minutos de la mañana, los peritos judiciales que investigan el accidente de Adamuz apuntan también a la rotura de la vía como origen de la tragedia. La fractura se produjo por un bache debajo del carril. Francisco Ramón, buenos días de nuevo.
9: Muy buenos días, Juan Carlos. Ese desnivel de 6,4 milímetros es, para los técnicos, la causa de que se rompiera la soldadura, como también concluyó el informe de la Guardia Civil que ha enviado al juzgado. Los agentes dejaron claro en ese informe que fue esa soldadura, entre un tramo nuevo y otro de más de 30 años, la que saltó por los aires. Además, la Guardia Civil y los peritos coinciden en señalar la existencia de una grieta en la base del raíl. Como consecuencia, primero, el primer coche del Albia salió despedido de la plataforma y acabó empotrado contra una luz, contra un talud. Y el segundo vagón se partió en dos. El Lirio, que circulaba por la vía donde se quebró el carril, derribó a su paso 10 catenarias antes de detenerse. El resultado ya lo conocen, 46 muertos y más de 120 heridos.
0: Antes de conocerse el informe de los peritos, el ministro de Transportes, Óscar Puente, llamó bulo al informe de la Guardia Civil. El ministro dice que ese informe no existe y que solo hay un acta de la inspección ocular que no llega a ninguna de las conclusiones que les hemos contado. Para eso, añade Óscar Puente, hay que hacer pruebas periciales que, según dice, siguen sin practicarse. El vicepresidente primero de la Junta de Andalucía, Antonio Sanz, acusa al ministro de ocultar lo que en realidad pasó.
10: Lo peor es que vamos camino de acercarnos al año desde aquel accidente y todavía no se ha explicado por parte del Gobierno de la Nación la verdad de lo que ocurrió, ¿no? Ahora acabamos de ver al ministro Puente volver a querer confundir a la ciudadanía, ¿no? Y a discutir incluso este informe, que es de la Guardia Civil, claro.
9: Asuntos a las 8 y 12 minutos, los líderes nacionales y autonómicos del Partido Popular, Feijóo y Juanma Moreno, participan hoy en el tradicional acto de los huevos fritos organizado por el PP de Málaga para iniciar, ahora sí, el curso político. María Ibañez, buenos días.
11: ¿Qué tal? Buenos días. Ese encuentro será en la aceitera Molisur, en Alhaurín el Grande. Está previsto a la 1 de la tarde y servirá también como jornada de convivencia y punto de encuentro con gran presencia de representantes y dirigentes del Partido Popular Andaluz y también del PP malagueño. Habrá además una amplia representación de los alcaldes populares de la provincia malagueña. Esta será la tercera vez que Feijóo y Juanma Moreno participen juntos en este acto, ya que así ocurrió en 2025 y en 2022. Feijóo llega aquí a nuestra provincia, Málaga, un día después del pleno del Congreso en el que se abordó, como ya estamos contando, el debate por la crisis migratoria en Ceuta.
9: Y en Granada, los ayuntamientos afectados por los terremotos reclaman más rapidez en las ayudas para los vecinos afectados por esta serie sísmica. ¿Qué más datos tenemos? Granada, Javier Fuente, buenos días.
12: Hola, buenos días. El Zaidín vuelve a reclamar respuestas. Más de un centenar de vecinos se han concentrado durante el inicio de las fiestas del barrio con silbatos y pancartas para denunciar la falta de ayudas y la lentitud en la tramitación de los expedientes. Una protesta marcada también por el recuerdo del trabajador fallecido el martes después de que una chimenea apuntalada por los daños de los terremotos se desplomara sobre él. Mientras los vecinos piden soluciones, el ayuntamiento reclama al consorcio que acelere los pagos y priorice los edificios más dañados. Jorge Saavedra es el portavoz municipal.
13: Son alrededor de 23.000 los expedientes ya tramitados y que han llegado en torno a 143.000 euros en indemnizaciones. Creemos que hay que avanzar mucho más rápido, que es una cifra demasiado baja, y por eso hemos pedido más agilidad al consorcio, al Gobierno de España, a la hora de tramitar estas indemnizaciones y estas ayudas para poder recuperar la normalidad lo antes posible.
12: Y el dato evidencia la urgencia. Apenas 144.000 euros abonados hasta ahora. Para los vecinos el problema ya no es solo convivir con las grietas, es saber cuánto tiempo más tendrán que convivir con la incertidumbre.
9: La mesa del tren se concentra hoy en la estación de Huerca el Viator para denunciar el fin de la conexión directa entre Almería y Madrid. Con el cierre de esa línea, solo se podrá viajar a la capital de España en un Alvia. Clara Cenar, buenos días. Adelante, Almería. No tenemos esa conexión con Almería. Vamos hasta Cádiz, en donde la bandera roja vuelve a izarse en la playa gaditana de Fuente Bravía, en el puerto de Santa María. De nuevo está prohibido el baño por una elevada presencia de bacterias en el agua. Cádiz, Mónica de Ramón, buenos días.
14: ¿Qué tal? Saludo, buenos días. Los últimos análisis realizados muestran un repunte en los niveles de bacterias detectadas, así que el ayuntamiento se ha visto obligado a cerrarla de nuevo al baño. Ahora está a la espera de los resultados de las últimas pruebas realizadas. Recordemos que la playa ya se cerró el pasado 27 de agosto junto a otras cuatro de la provincia por esta misma causa. La Delegación de Salud levantó la prohibición el lunes, pero ahora han vuelto las restricciones.
9: Nos quedamos en el litoral andaluz porque la base naval de Gibraltar lleva a cabo este viernes un simulacro de alarma nuclear, un ejercicio que vuelve a poner sobre la mesa la ausencia de un protocolo de emergencia para este tipo de incidentes en el campo de Gibraltar. ¿Qué más sabemos? Ángeles Carrera, buenos días.
15: Hola, buenos días. Pues a partir de las 10 de esta mañana va a sonar la alarma. Podrá oírse en las inmediaciones de la base naval en South Mall, así como en otros puntos del Peñón y posiblemente localidades próximas del entorno de la bahía, como la línea o campamento en San Roque. Según ha informado el gobierno de Gibraltar, el ejercicio es una prueba rutinaria del sistema de alarma nuclear que no requerirá de ninguna actuación por parte de la ciudadanía. Lo cierto es que este tipo de simulacros en la colonia vuelven a dejar al descubierto la ausencia de un plan de emergencia nuclear para el campo de Gibraltar, pese a la cercanía de esta base naval, escala habitual y de reparaciones de submarinos de propulsión nuclear. Todavía muy vivo en la memoria de esta comarca está el caso de la reparación del Tailes.
9: Pues vamos a recuperar esa conexión que tenemos con Almería, porque desaparece la conexión directa entre la capital andaluza, la ciudad andaluza y la capital de España. Por eso hoy se van a manifestar los miembros de la mesa del tren en Huerca el Viator. Clara Cenar, buenos días.
11: Buenos días, Paco. El último servicio del Talgo Almería-Madrid finaliza, como dices, hoy viernes. Tras casi 50 años de funcionamiento, dejará de circular debido a las obras que Adif acometerá en Despeñaperros para la autopista ferroviaria Algeciras-Madrid. El portavoz de la mesa aquí en Almería, José Carlos Tejada.
16: Tenemos un sentimiento de nostalgia y de tristeza, ya que el Talgo fue en su momento una mejora sustancial del material rodante moderno que vino a reducir tiempo de viaje, aportó comodidad y trajo la climatización.
11: Y no es la única plataforma en denunciar la situación ferroviaria en la provincia almeriense. Mañana sábado, la plataforma por el tren público social y sostenible se va a concentrar en Linares-Baeza para denunciar también el cierre de la línea Almería-Madrid por las tardes.
0: Y como les contaba, a las 8 de la mañana Andalucía asistirá hoy al Consejo de Política Fiscal y Financiera para votar en contra del modelo de financiación autonómica. El gobierno de Juanma Moreno se desmarca del intento de boicot de Ayuso, que ha animado al resto de comunidades del PP a ausentarse de la cita para impedir que se apruebe la reforma por falta de quórum. Andalucía, como el resto de comunidades, menos Cataluña y Canarias, se opone al nuevo sistema pactado en su día con Esquerra Republicana, como explica la vicepresidenta y consejera de Hacienda, Carolina España.
17: Nos opondremos mañana al nuevo sistema. Vamos a pedir que no haya privilegios para otros territorios. Vamos a pedir que no se castigue a Andalucía. Vamos a exigir respeto y vamos a pedir que se defiendan los intereses de los andaluces y, desde luego, vamos a pedir que haya igualdad entre todos los españoles.
0: Si no hay sorpresa de última hora, el modelo saldrá aprobado, porque les recuerdo que el Ministerio cuenta con la mitad de los votos, solo necesita el apoyo de una autonomía y, en este caso, como les digo, cuenta con dos. 8:18 de la mañana.

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3: ¿Algún apunte deportivo, Javier Moreno?
4: Bueno, hoy vamos a estar en Ceuta porque va el presidente de la Federación Española de Fútbol, Rafael Louzán, y Luis de la Fuente, el seleccionador nacional, van a mostrar el apoyo de todo el fútbol español a los clubes que están allí, no solamente al Ceuta, que no ha empezado muy bien en segunda división, muy afectado por lo que está ocurriendo, y en general a la sociedad ceutí, que seguramente van a sentir el apoyo del fútbol español en su conjunto, y va a ser un mensaje de ánimo el que les van a lanzar.
3: Llegamos a las 8 y 20 de la mañana. A continuación, la información local en Canal Sur Radio y en Radio Andalucía Información.
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6: Buenos días, Sevilla. Este jueves ha sido el día más caluroso del año 2026 en nuestra provincia. A las 5 y 10 de la tarde, el termómetro...

0: estuvo activo por primera vez el aviso rojo por altas temperaturas en la campiña. Para hoy volvemos al aviso naranja, tanto en la campiña como también aviso, pero en esta ocasión amarillo, en Sierra Morena. A partir de la 1 de la tarde se activan. Lo vemos con detalle. Cielo con nubes altas. No se descartan lluvias débiles y dispersas, dice la EMET. Las temperaturas máximas tienden a descender. 38 grados vamos a alcanzar el Lebrija Morón, 39 en Écija y 40 en Sevilla. Vientos flojos de dirección variable. Otros titulares. Vuelven las obras al puente del Centenario. Los trabajos estaban paralizados desde mayo, cuando se hizo público que las empresas responsables se retiraban del proyecto. Antes de irse, de momento han completado el izado y la colocación de una dovela doble en esta semana. La Junta de Andalucía urge a la dirección de Airbus y a sus trabajadores a llegar a un acuerdo que ponga fin a la huelga y para evitar que la empresa se lleve el ensamblaje de sus modelos más comerciales a otros centros. Por otra parte, en tribunales, un jurado popular va a juzgar al conductor que causó la muerte de un peatón al que golpeó, un hecho que sucedía tras la feria en el barrio de Los Remedios. Y en deportes, el Betis abre la cuarta jornada recibiendo en la Cartuja al Real Madrid a las 9 de la noche. El domingo jugará el Sevilla en Barcelona frente al Español. El tráfico es fluido a esta hora, la red viaria de Sevilla y provincia. Así que enseguida vamos con el desarrollo. Irene Caballero realiza las noticias de Sevilla en Canal Sur Radio.
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0: Han regresado las obras al puente del Centenario, que recuerden está en proceso de ampliación. Los trabajos estaban paralizados desde mayo, cuando se hizo público que las empresas responsables se retiraban del proyecto. Más datos, Pilar González, buenos días.
3: Buenos días. La Unión Temporal de Empresas, adjudicataria de estos trabajos, renunció al contrato en abril, aunque el Ministerio de Transporte le encomendó finalizar algunos de los que todavía quedaban pendientes, sobre todo los relativos a la seguridad, antes de que otra empresa se hiciera cargo de esa obra, previa licitación y adjudicación del proyecto. Según publica el Correo de Andalucía, esta semana se han completado el izado y la colocación de una dovela. El contrato al que la UTE ha renunciado está incorporado a la causa abierta contra José Luis Ábalos, Santo Cerdán y Coldo García por el posible cobro de comisiones. El presupuesto inicial rozaba los 86 millones y medio, una cifra que se ha ido modificando a lo largo de los años hasta llegar a casi 130 millones, motivo por el que la Unión Temporal de Empresas renunció a seguir con las obras.
0: Más cosas, 8 y 23. El consejero de Industria, Jorge Paradela, mantendrá hoy un encuentro telefónico con el secretario de Estado de Industria, Jordi García. Van a hablar, entre otras cosas, de la huelga indefinida en Airbus. Esa huelga tiene ya un impacto real en las cuentas de la industria auxiliar que suministra a la compañía aeronáutica. Se están paralizando contratos, parte del material o piezas encargadas no han podido ser entregadas y ha habido que reubicar a muchos empleados que trabajaban en las propias instalaciones de Airbus. Recuerda el consejero de Industria que hay muchas cosas en juego, por eso apela a las partes a redoblar los esfuerzos para alcanzar un acuerdo.
4: Pensemos que Airbus va a estar tomando en los meses venideros decisiones sobre dónde se ubica la carga de trabajo asociada al modelo que reemplazará a su modelo de mayor éxito comercial, que es el A320. Bueno, pues evidentemente situaciones de conflicto en España son elementos que nos juegan a favor de esas decisiones.
0: ¿Y cómo van las negociaciones, Pilar?
3: Pues este jueves la dirección, ha sido el último movimiento, ha solicitado una pausa en la actual mediación ante el Servicio de Arbitraje y Mediación, porque quiere reunirse con todos los sindicatos, no solo con los convocantes de la huelga, para alcanzar así toda la representación legal de los trabajadores. Un cambio que valora el representante de UGT en estas negociaciones, José Manuel Guerrero.
5: Nosotros siempre que vamos, vamos de buena fe y vamos en el ánimo de que sí, y que si se va a sentar otra vez con nosotros, será pues para acercar posturas.
0: 8 y 25.
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0: Operación abierta de la Guardia Civil en Gelves contra el tráfico de drogas y la delincuencia organizada, actuaciones bajo secreto, según los vecinos, se trataría de intervenciones en viviendas ocupadas donde la venta de drogas se lleva produciendo desde hace años. Por otra parte, 9 personas han sido detenidas en la desarticulación de una banda que cometía robos con fuerza en bares y comercios en las provincias de Sevilla, Huelva.

0: y Córdoba, aunque tenía su base de operaciones en la capital hispalense. Y en tribunales va a ser un jurado popular el que se encargue de dictar sentencia en el caso del conductor que causó la muerte de un peatón al darle varios puñetazos y caer al suelo. Esto sucedía después de frenar para no atropellarlo cuando cruzaba por un semáforo en el barrio de Los Remedios, muy cerca de la feria.
1: La Audiencia de Sevilla ha estimado el recurso que presentó la acusación particular y revoca la decisión de la jueza instructora. El abogado de la acusación, José Antonio Sires, se ha mostrado en Canal Sur Radio satisfecho de esta decisión, ya que será en el juicio donde haya una calificación definitiva de los hechos con las pruebas, la autopsia y los testigos.
2: Valoramos positivamente que se haya optado por llevar el debate al acto del juicio, porque allí es donde se practiquen las pruebas y se valorará especialmente los informes de autopsia y las declaraciones de los testigos. Por tanto, estamos ante una resolución que permite avanzar hacia un juicio con todas las garantías.
0: El PSOE de Andalucía, hablamos ya de política municipal, va a abrir este viernes el proceso de primarias para elegir a sus candidatos a las alcaldías. En la capital, Antonio Muñoz, actual portavoz socialista en el ayuntamiento, quien fuera alcalde de Sevilla, ya ha anunciado su intención de presentarse, es el único candidato. Y les hablamos de educación, ha comenzado el curso en infantil, 24.000 matriculados en 600 de centros. El ayuntamiento de Sevilla, por cierto, tiene en marcha obras en 48 colegios por valor de más de 5 millones y medio de euros. Entre otros centros, el Borbolla Nervión, que recibía la visita del alcalde.
3: Aquí en el Colegio de Borbolla, un colegio que tiene más de 100 años, estamos invirtiendo más de 500.000 euros para resolver un problema histórico de humedades que tenía este colegio. Vamos a seguir trabajando para mejorar todos nuestros colegios.
0: Por otra parte, la empresa Lipasan ha comenzado esta semana una campaña informativa dirigida a bares y comerciantes de Sevilla cuyas actividades pueden manchar de aceites y grasas las aceras y el pavimento. Las multas pueden llegar a los 750 euros. Nos lo cuenta la delegada de limpieza, Belia Rincón.
4: Quienes puedan generar manchas de aceite, grasa u otras sustancias en la vía pública tienen la obligación de prevenirla y mantener el suelo en perfecto estado. No es la primera vez que realizamos esta campaña y es un recordatorio de la importancia que tiene mantener limpio el pavimento de las zonas donde desarrollan su actividad.
0: Y la Bienal de Sevilla propone disfrutar de una sala de revelado para descubrir lo intangible del flamenco. Se ha instalado en la calle San Jacinto el director de la Bienal, Luis Ibarra.
5: Sí, era un poco la idea de bajar la Bienal a la calle y de contar lo que ocurre detrás de un escenario, ¿no? Lo que son los procesos creativos, y son fotografías no de lo que ocurre en el escenario, sino de lo que ocurre fuera, de ensayos, talleres, un poco de lo que hemos estado viendo estas semanas previas a la Bienal.
0: Bueno, ya saben, esta tarde el partido Betis-Real Madrid en el Estadio de la Cartuja a partir de las 6:30 va a afectar al tráfico en la Cartuja, en los alrededores. El delegado de movilidad dice que no se van a repetir los mismos problemas que en el último partido del Betis, pero pide paciencia. Álvaro Pimentel.
6: No se puede rodear andando, ni se puede acceder por todo sitio andando. O sea, es un estadio que tiene una serie de características que impiden que la movilidad se desarrolle con normalidad. Pero es una normalidad de eventos de 60.000 personas, de 65.000 personas. El que pretenda llegar en 5 minutos e irse en 5 minutos, eso no pasa en ningún estadio del mundo.
0: Bueno, pues vamos a lo puramente deportivo. Javier Moreno, ¿qué tal? Buenos días.
7: Hola, buenos días. A las 9 de la noche es ese partido, un Betis sin Ceballos. Tampoco está apto por un proceso gripal, ni Lo Celso, que se recupera de lesión. En el Sevilla, García Plaza va a comparecer en rueda de prensa previa al partido del domingo a las 9 frente al Español en Cornellá, después de sus críticas al club por la venta de Oso. En la agenda del fin de semana, Cajasol Sevilla Proin disputa mañana la final de la Copa Andalucía de balonmano con el Ángel Jiménez de Puente Genil, y el Insolá Caja 87 hace lo propio, pero en la Copa Andalucía de baloncesto frente a Unicaja de Málaga.
0: Hoy Feria Betomares, esta noche Siempre Así y mañana... Que la llegará David Civera. Tenemos 24 grados en Sevilla, hoy la máxima será de 40 en la capital.
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1: Y 31 minutos de la mañana, comenzando tiempo de análisis y de tertulia, la última de esta semana porque llegamos al viernes, que como saben los oyentes de la mañana de Andalucía es mi día favorito de la semana, y lo hacemos como es costumbre los viernes con Ángela Cañal. Muy buenos días.
2: ¿Qué tal? Buenos días.
1: Con Javier Rubio. Buenos días, Javier.
3: Muy buenos días.
1: Y con José María de Loma. José María, buenos días.
4: Muy buenos días, Juan Carlos.
1: Oye, celebro mucho reencontrarme con vosotros, volver a veros un viernes más para despedir la semana, para empezar el fin de semana bien.
3: Es recíproco el placer.
4: Hombre, igualmente.
2: Hay que decir que el primer viernes de la primera semana de septiembre parece un poquito menos viernes, porque estamos en la cuesta de retorno, sí, pero sigue siendo viernes y vamos a por él.
1: Celebremoslo, vayamos a por él. Oye, quiero preguntaros una cosa antes de empezar con los asuntos, digamos, de gran calado, que hoy son varios, porque tendremos que tocar la crisis de Ceuta, por supuesto que sí, y las explicaciones que ayer dio el presidente del gobierno y las reacciones que desencadenó entre los grupos parlamentarios que le suelen apoyar en ocasiones, menos últimamente, en la oposición por supuesto, o en Ceuta incluso, y tendremos que hablar también de Adamuz y del Consejo de Política Fiscal y Financiera que se celebra hoy. Pero antes quiero plantearos otra cuestión, porque leí ayer en el ABC de Sevilla esta crónica, que dice así el titular: Jesús Aguirre está descontento con su cuadro en el Parlamento porque se encargó antes de ponerse a dieta. El retrato se colgará en la galería de presidencia de la Cámara Autonómica junto a la del resto de expresidentes. Y dice la crónica de Mercedes Benítez que todos los que han ocupado la presidencia del Parlamento acaban su mandato colgados de la pared de la galería, y que Jesús Aguirre entiende que la foto pues no le hace del todo justicia, digamos, a su silueta actual. Y esto me sirve para preguntaros si nunca estamos del todo contentos con la imagen que proyectamos hacia los demás, y si nos preocupa en exceso el recuerdo o la imagen que los demás vayan a tener de nosotros.
2: La verdad es que, bueno, es muy humano, lo primero, muy sí, humano, ¿verdad? ¿No? Yo lo primero cuando me hacen una foto es trepa acá y si no, bórrala, ¿no? Eso lo hacemos todos, ¿no? Sí. No la vayas a colgar en Instagram todavía, la vez que me mire, ¿no? Y es muy humano. Me sorprende el presidente, el expresidente del Parlamento, porque yo creo que es un hombre feliz y contento consigo mismo, pero bueno, me parece humano. Me recuerda a una historia que cuentan de Winston Churchill, que se hizo hacer su retrato como primer ministro. Cuando lo vio, lo odió tan profundamente que nunca más se supo qué pasó con ese retrato. Por lo menos esa es la historia. Pero claro, si cuando hiciste el retrato estabas de unas hechuras, pues el Ozempic en el retrato no funciona, ¿sabes? Así que bueno, habrá que aguantarse.
3: ¿Y por qué nos obsesiona tanto la imagen?
1: Claro.
3: ¿La apariencia? ¿Por qué estamos tan pendientes del qué dirán? ¿Por qué no vivir hacia adentro? Encontrando dentro lo que tenemos, no fuera. En fin, estas son reflexiones un poco
1: sí,
3: elevadas para la hora que es, pero creo que viene al pelo, ¿no? Porque ¿qué más da? ¿Qué más da que esté gordo, que esté flaco, que sea alto, que sea bajo? ¿Qué más da?
1: Yo creo que
3: la belleza está en el interior, ¿no?
1: De Aguirre siempre, bueno, le recordaremos por muchas cosas, pero lo de los culillos no se nos va a olvidar. De la culilla,
3: ya.
1: Yo creo que eso será memorable durante mucho tiempo, ¿no, José María?
4: Sí, no sé si va a pedir, no sé si a los cuadros no se le puede hacer Photoshop, pero bueno, si fuera una foto se podría modificar un poco.
3: Bueno, se puede repintar,
1: pero,
3: ¿eh?
1: Pero el cuadro es una foto.
4: Se puede repintar.
1: O es pintado, yo no lo recuerdo, la verdad.
3: Yo creo que es una galería de retratos de óleo, ¿no? Sobre lienzo.
1: Vale, sí, vale.
4: Un gesto de coquetería, está bien, acorde con los tiempos, a todos nos gusta que se nos vea mejor, ¿no? Más esbelto, más jóvenes. Aunque suponga falsear un poco la realidad, pero bueno, es una noticia graciosa, sí, está bien. Un gesto de coquetería que lo humaniza, ya sabemos cómo es el Jesús Aguirre, ¿no? Como con esa campechanía, lo habrá dejado ver a su estilo, que no está de acuerdo con el retrato.
1: 8:35 de la mañana, hacemos una pequeñísima pausa, repartimos suerte y enseguida empezamos a analizar los principales asuntos de la actualidad de este día.
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0: 8:38 de la mañana, nos ocupamos de Ceuta. De esto que a las primeras de cambio el presidente del gobierno llamó un ataque a la integridad territorial, cosa que no ha vuelto a repetir, como nos contó Ignacio Sembrero aquí el otro día, en su opinión, porque se debe arrepentir de haberlo calificado así. Ayer ya dijimos que seguramente que habrá que estar pendiente a ver cómo se iba a referir a aquello, pero seguramente iría, igual que en el vídeo en el que felicitó a los ceutíes por su día, por la tesis de la crisis. Efectivamente, ayer se refirió al asunto Pedro Sánchez como una crisis migratoria. Claro, las palabras importan, y en política pues ni te cuento, y en diplomacia pues ni te cuento. Y eso, digamos, que altera el marco de referencia en el que nos movemos a la hora de analizar todo lo que está ocurriendo desde la perspectiva o la tesis del gobierno. Antes de, en todo caso, de analizar las palabras del presidente, te quería preguntar, José María, también, ¿qué percepción tienes tú de lo que ocurre en Ceuta? Porque vi un mensaje, la verdad, que me encantó, una publicación que pusiste, sobre tu abuelo, linotipista del Faro de Ceuta. Claro, entiendo que los sí. vínculos con la ciudad autónoma te hacen verlo de otra manera, ¿no?
1: Te iba a decir que explique sí. a la audiencia lo que es linotipista.
0: Ah, bueno, porque sí, porque seguramente la más joven,
1: en nuestro no, gremio, verdad. Pero
2: es
1: ya...
2: verdad, Javier, es verdad. Cuando puse eso en las redes sociales, también lo pensé, digo, mucha gente no va a saber. Bueno, las linotipias eran unas máquinas muy grandes que estaban en los talleres de los periódicos, donde el operario, el linotipista, iba componiendo con las cajas, con los tipos de cada letra, iba componiendo los textos que habían elaborado previamente los periodistas. No era una parte de los talleres. Mi abuelo, José de Loma, fue linotipista muchísimos años en El Faro de Ceuta, un periódico que existe ahora, que merece la pena leer y que está dando el callo y que está dando una información excelente sobre Ceuta, dirigido por Carmen Echarri, que alguna vez la habéis hablado con ella aquí en Canal Sur, y es un gran periódico, es el periódico de toda la vida. Hay otro periódico allí, El Pueblo de Ceuta, también, que está muy bien. Mi abuelo fue linotipista allí, vivió en Ceuta muchísimos años, y mis padres eran de Ceuta también, y he tenido y tengo allí mucha familia, y bueno, pues se vive con una especial sensibilidad, con muchos nervios, con mucha incertidumbre. También piensas en que algunos familiares que ya no están se han ahorrado vivir esto, porque lo vivirían, esa sensación de abandono, que siempre de una u otra manera ha estado en Ceuta y en los ceutíes, pues se han ahorrado vivirla, ¿no? Pero bueno, una especial sensibilidad. Mi abuelo tiene una calle, que es lo que decía yo en esas redes sociales, cerca de la zona del Príncipe, la calle José de Loma, desde la que se ve el mar, por supuesto, y se ve el Colegio Príncipe Alfonso y se ve la frontera del Tarajal. Y bueno, es un sitio muy, muy sensible. Y claro, cuando yo voy allí o veo ahora esto por la tele, pues claro, me toca muy de cerca a mí y a mi familia, pero como a tanta gente de Andalucía que tiene orígenes ceutíes o es de ¿sí? Ceuta, y viven con mucha preocupación de esta ciudad hermana y españolísima, pues lo que pasa allí, porque el gobierno ha actuado tarde, ha actuado mal, y bueno, y Ceuta se ha dicho mucho, pero es verdad, y hay que estar allí. Ceuta es un ejemplo de convivencia con las comunidades, con las cuatro comunidades, ¿no? Y lo que les une, lo que les vertebra, es que todos quieren ser españoles y no dudan de la españolidad. Y hay que aprovechar, ahora que están todos los medios de comunicación allí, tendrían también que mostrar para un futuro, para cuando esto pase, todas las bondades que tiene Ceuta, que es un destino para pasar un fin de semana absolutamente estupendo, maravilloso. Una ciudad llena de atractivos, ¿no? Y bueno, pues ya te digo, Juan Carlos, que viviéndolo con mucha intensidad, con mucho sentimiento, y Ceuta está muy reconfortada por la manifestación de solidaridad de toda España, ¿no? Es como por fin esa pertenencia que necesitan reafirmar, que alguien la diga también, ¿no? Y esa manifestación en las calles, pues han sido un bálsamo para Ceuta. Es verdad que se han politizado algunas y que se han infiltrado elementos que nada tiene que ver con el sentimiento ceutí, que es transversal, de españolidad y de no racismo, por supuesto, y que la gente lo que quiere es que los inmigrantes poco a poco vayan siendo tratados con mucha dignidad y vayan siendo devueltos y poder recuperar su normalidad. Así es que hay mucha gente en Ceutíes, en Algeciras, en Cádiz, en Sevilla, en Málaga, que ahora van a volver para la vuelta al cole y no saben qué hacer, no están con muchísima incertidumbre, la vida cotidiana se ha interrumpido, ¿no? Es la crónica de una ciudad rota, de una ciudad interrumpida, y cuanto antes tiene que recuperar la, la normalidad, ¿no? Y bueno, yo veo por televisión o cuando voy allí esas calles por las que, bueno, imagino a mi padre correteando, a mi abuelo yendo al periódico, a tanta familia, como le pasa a tanta gente, porque hay mucha diáspora ceutí, y claro, es un sentimiento que se desborda a veces, ¿no?
0: Da gusto escucharte, Loma. Haciendo este relato de... Sí, no, pero además... del tiempo que estuve allí veo reflejadas muchas de las cosas, ¿no?
2: Además, hay mi primera vez en Ceuta, si me permite, hay mucho prejuicio sobre Ceuta, ¿no? Ya antes de esto, ¿no? Hay mucha gente, bueno, no pasa nada, es simple ignorancia que se cura viajando, pero hay mucha gente que piensa que Ceuta es poco menos que un bastión militar y simplemente, ¿no? Y que ignora que Ceuta, pues, como lo decía antes, una ciudad pequeñita, pero coqueta, digna de visitar, y que, bueno, está uno allí estupendamente, como si estuviera en una ciudad andaluza, por ejemplo, ¿no? Sí, sí. Y bueno, y hay que visitarla, el gesto de solidaridad, a ver si es verdad esas medidas de apoyo económico del gobierno, porque Ceuta está hecha polvo económicamente, muchísimas pérdidas, muchos negocios arruinados, etcétera. Pero también los españoles podemos contribuir, pues, en un futuro o ya visitándola, porque hay muchos prejuicios sobre Ceuta y sobre Melilla, ¿no? Parece que yo no, que es un páramo militar simplemente, y no, para nada.
0: Hay un equilibrio de culturas y de una serie de contrastes que es muy, muy extremo. Por ejemplo, entras en el mercado y ves un mosaico, un azulejo del Cristo de la Buena Muerte, pero en realidad todo lo que ves son mujeres a lo mejor con seador haciendo la compra alrededor, y ese contraste es magnífico, es extraordinario. Ese equilibrio lo desarrollan de manera ejemplar los ceutíes, y yo creo que quizá a la sensación de abandono se une el riesgo o el miedo de quiebra de esa convivencia o de ese equilibrio ejemplar. Bueno, vamos a las palabras del presidente del gobierno, Pedro Sánchez, que insiste en desvincular a Marruecos del asalto a la frontera de Ceuta los días 30 y 31 de julio, a pesar de que conocemos un informe de la policía que señala la participación de agentes de Marruecos, agentes uniformados, agentes de paisano, la participación, o atribuye a Marruecos, aunque sea de forma indirecta y sin nombrar, digamos, a autores intelectuales, de una operación planificada, desde luego no espontánea, con el objetivo de, o que tenía por objetivo, colapsar el sistema de frontera. Esto a lo que ayer se refirió Pedro Sánchez como crisis migratoria, sobre lo que no encuentra, y vamos a escucharlo, pruebas directas que incriminen a Marruecos.
3: Nadie ha aportado pruebas al gobierno que permitan concluir que esta entrada masiva en la ciudad española de Ceuta fuera diseñada o ejecutada por las autoridades marroquíes. Tampoco el servicio diplomático, ni la Comisión Europea, ni ningún organismo internacional ha entregado al gobierno de España evidencias sólidas de que Marruecos planificara o ejecutara el episodio. Ninguna.
0: Tiene, por tanto, su posición negando que haya pruebas que apunten a Marruecos, como mantiene su posición negando que existieran avisos previos por parte de la inteligencia que apuntasen a que iba a ocurrir lo que finalmente ocurrió los días 30 y 31.
3: Se ha dicho también que la Policía Nacional había advertido, y no es correcto. Se ha dicho que el gobierno de Ceuta alertó al gabinete de la presidencia del gobierno de lo que iba a suceder, y tampoco es cierto.
0: Luego la prensa esta mañana, hay dos posturas que pueden ser más o menos coincidentes. Una que dice que, forzado por la realidad y por la fuerza de los hechos, digamos, Sánchez se ve obligado a abrir la puerta a la posibilidad de que en efecto sea Marruecos quien estuviera detrás de este ataque a la frontera, después de negarlo sistemáticamente durante más de un mes. Hay otra tesis, un poco más benévola quizá, que dice que para rebajar la presión a la vista del descontento de los socios, porque ayer se quedó solo en el Congreso, ni socios ni oposición le secundaron en esta defensa o exoneración o relato exculpatorio de Marruecos, pues para rebajar la presión, abre la puerta a la posibilidad de que Marruecos esté detrás. Y claro, si te dices víctima de un ataque y identificas a una parte, en este caso Marruecos, como el atacante, pues claro, tendrás que tomar medidas. Y por eso, de alguna manera, él también ayer se compromete, que ya veremos en qué queda ese compromiso, en tomar las medidas que sean necesarias. ¿Cómo visteis al presidente del gobierno y qué os parecieron sus argumentos?
4: Bueno, dejó algunas respuestas a muchas de las preguntas que nos venimos haciendo desde hace un mes, pero con cada una de sus respuestas ha generado nuevas preguntas. Yo creo que es una comparecencia que tenía que responder a cuatro preguntas, y de hecho el presidente lo planteó en esos términos. Es decir, qué pasó ese día, si pudo evitarse o no, si había o no avisos, qué se está haciendo ahora para atender esa emergencia y qué pueden esperar los ceutíes y los españoles a partir de ahora. Yo creo que de algunas cosas hubo más datos que de otras. Yo creo que la conclusión de no sabíamos nada, que pretende ser tranquilizadora, pues a mí básicamente no me tranquiliza nada, porque claro, lo que estamos hablando es que puede volver a ocurrir y que tampoco nos enteremos, ¿no? Y sobre todo que diga no sabíamos nada, pero tampoco pasa nada porque no supiéramos nada, ¿no? O sea, se ocupó más en explicar por qué no sabían nada que por alarmarse, y yo me alarmaría si fuera presidente del gobierno, de que nuestros servicios de inteligencia, policiales, de frontera, etcétera, etcétera, etcétera, no emitieran o no estuvieran más pendientes de lo que ocurría, ¿no? Y en ese sentido a mí no me tranquiliza demasiado. Hay una elección de las palabras que me parece muy significativa en cuanto al papel o no de Marruecos. Creo que sí hay un matiz y un giro. Pueden ser las dos cosas que tú has comentado, Juan Carlos, para rebajar la tensión política, porque además cuando no sabes lo que ha ocurrido, ¿cómo puedes decir que no ha sido Marruecos? Es que no puedes decirlo. Y por otra parte, bueno, habrá que abrir la puerta, pero también estoy de acuerdo con el presidente en que hay que ir con ojo con esto. Que Marruecos no es un país lejano del que puedes decir lo que quieras y tomar las decisiones que quieras comercialmente o diplomáticamente. Hay que estar muy seguro de lo que hace, porque está a 14 kilómetros del estrecho y a 0 centímetros de la frontera de Ceuta. Entonces hay que ir con cuidado, porque sabemos la capacidad de respuesta que tiene Marruecos y porque es un socio muy importante y un vecino muy, muy, muy importante para España. Pero la elección de las palabras que me resulta significativa es, dice la primera vez, no hay ninguna prueba de que esta operación, de que hubiera una operación diseñada o ejecutada. Y luego vuelve a decir, planificada o ejecutada. Al mismo tiempo después explica que hubo 10 horas en las que la gendarmería marroquí no básicamente vio pasar la multitud y no hizo nada. Hombre, un primer momento en el que tú no te lances contra la población es normal, y de hecho la policía de frontera española hizo eso. Yo creo que, como dijo el presidente, hizo bien. Tú ves esa masa de gente y ¿qué haces? Pues lo principal, que nadie se dañe, que nadie muera, y ordenar un poco aquello, porque pararlo es como querer poner un dedo al océano para que no pase el agua, ¿no? Es difícil, pero claro, 10 horas, entonces aquí utiliza, no fue diseñada, no fue ejecutada, pero fue consentida, fue alentada. ¿Cuál fue el papel aquí de Marruecos? El informe de la policía, que de lo que se nutre es de fuentes abiertas, es decir, de lo que puede ver cualquiera en las redes si se asoma, que no son perfiles cerrados ni privados, pues lo que habla es de un movimiento muy potente en redes, sobre todo en las 24 horas previas. Eso no lo vio nadie. O sea, los servicios de inteligencia no miran las redes sociales de Marruecos, no hubo un aviso ahí. Y ya hablaremos, que supongo que también, de la figura de la ministra de Defensa, sí, que ayer fue muy explícita en su manera de reprobar al presidente su discurso y lo que dijo, no aplaudiendo, y cuando tú no aplaudes en el Congreso, no aplaudes porque estás descontente, porque nada más que se vea y todo el mundo lo vea y lo comenta al día siguiente.
1: Para mí hay una locución de todo el discurso de Sánchez que me parece que es donde introduce el matiz, ¿no? Que es la muletilla a día de hoy. No hay ninguna prueba que se la ha presentado al gobierno tal y cual a día de hoy. Porque estáis salvando, porque efectivamente no sabe lo que ha pasado. Y claro, no sabe, pero todos intuimos, y el gobierno también, porque no son tontos, intuimos que hay un, lo dice el informe policial, creo que habla de concertación, ¿no? O sea, se han puesto de acuerdo unos señores, se han puesto de acuerdo para organizar ese asalto a la frontera, esa entrada masiva, esa invasión, la palabra que queramos, eso ya es lo secundario. Pero esa concertación claro, ¿hasta qué punto ahí intervienen las fuerzas del orden marroquí? ¿Hasta qué punto intervienen los servicios de información marroquí? ¿Hasta qué punto es el gobierno marroquí? ¿O es una facción dentro del gobierno? ¿O es una facción dentro de su servicio secreto, dentro de su organización política que dispara ese misil en el día de la fiesta del trono contra el rey Mohamed, que efectivamente, pues los informes médicos y dicen que no está bien, en fin, todo eso? Claro, yo entiendo, a mí, por ejemplo, ayer me gustó mucho Rufián, que no es santo de mi devoción, pero además fue, lo escuchó el hemiciclo, se podía escuchar el silencio con el que le estaban escuchando a Rufián, ¿eh? Y me pareció bien porque nos puso ante el espejo de qué hacemos con Marruecos. Claro, la oposición se lanzó al cuello, y hace muy bien en lanzarse al cuello, a la yugular del presidente del gobierno, porque no puede ser un mes en la playa y ya iré y os contaré qué es lo que ha pasado. Y al final pues no lo cuenta porque no lo sabe. Pero, ¿qué haríamos? ¿Qué hacemos si se repite esto? Porque esto es una herencia del año 21 de otro asalto a la frontera, con mucho menor calado, con mucha menor participación de migrantes.
4: Y con ecos de la Marcha Verde, ¿eh?
1: Con ecos de la Marcha Verde del año 75.
4: Sentimentalmente muy potente.
1: Claro, entonces, ¿qué hacemos? ¿Cómo nos enfrentamos? No enfrentamos en un sentido bélico, sino cómo, o sea, ¿qué relación queremos tener con Marruecos? Porque, claro, yo entiendo...
4: Y podemos tener.
1: ¿Y qué estamos dispuestos a darle y a recibir? Ese intercambio, claro, eso se establece con una diplomacia, con un trabajo de fondo durante décadas. Y primero, con un norte, con una guía de saber qué es lo que tú quieres defender o qué es lo que estás dispuesto a ceder. Hablando así en plata. Mientras eso no lo hagamos como sociedad, y en el Parlamento es donde hay que discutir esas cosas, estaremos a merced de lo que el gobierno de turno, la fuerza de seguridad, los servicios secretos, quien sea que lo haya organizado, quiera contra nosotros. Porque efectivamente nadie se le pasa por la cabeza ponerse a pegar tiros en la frontera, a tiros a la barriga, como en Casavieja, en la República. No, eso fue una salida de tono del presidente. No, usted, pues claro que no, ¿qué va a hacer? Por encima de todo están las personas, ¿no? Pero, ¿qué tenemos nosotros? ¿Qué tenemos
0: citabas,
1: que hacer?
0: Citabas a Rufián, Javier, y ese sonoro. Yo acuso a Marruecos, sí. con el que interpeló ayer al presidente del gobierno, y las posturas de algunos de los socios del gobierno que, como decimos, se pusieron en este caso, no diré del lado de la oposición, pero al menos no al lado del gobierno en esa defensa al país vecino. Escuchamos una selección de esos sonidos.
5: Yo acuso a Marruecos de enviar a 80.000 personas a su frontera.
6: Creo que es el momento de romper relaciones diplomáticas y comerciales con Marruecos.
7: Marruecos tuvo o bien que colaborar o al menos mirar para otro lado.
8: No nos pidan que hagamos como que no hemos visto nada. Marruecos debe dar explicaciones.
0: Los socios, Gabriel Rufián, Ione Belarra, Maribel Vaquero del PNV, Aina Vidal de Sumar, muy críticos, por tanto, con la oposición del gobierno. La oposición, en cambio, pues aprovechando para sacar tajada y o no desaprovechando ese asunto para poner en aprietos al gobierno, que es un poco el papel también de la oposición. Con Feijóo vaticinando, ya veremos en qué queda este vaticinio, que esta crisis se va a llevar por delante a Pedro Sánchez, ya veremos en qué queda este vaticinio, y con Santiago Abascal, no demasiado original, repetía por enésima vez la calificación de traidor a Pedro Sánchez.
9: Señor Sánchez, no espere de mí la condescendencia con sus actos que tiene usted con el Reino de Marruecos. Señor Sánchez, míreme, la va a pagar ante la justicia y ante la SUP.
10: Traición, no hay otra palabra. Y el presidente Sánchez es un traidor. Traidor a España, traidor a los españoles, traidor a los ceutíes.
0: José María.
2: Bueno, yo creo que el presidente exhibió ayer una gran soledad, porque es el único que no cree que Marruecos esté involucrado en esto de una u otra manera, ¿no? Nos, desde luego no le falta carácter para mantener esa actitud frente a todo el hemiciclo, algunos con mensajes más tremendistas y otros menos, pero desde la izquierda hasta la derecha, todos culpan a Marruecos y pusieron de manifiesto una situación. Decía antes Javier que hay una muletilla, lo de a día de hoy, y efectivamente es muy importante. Y hay otra que también dijo, que es la de si se verifica que es Marruecos, hay que tomar unas decisiones, vino a decir, después de las que no hay retorno. O sea, no sé hasta cuándo va a estar recabando información, no sé qué más necesita, pero desde luego no hay política con Marruecos. La única política que hay es la de apaciguamiento, la de cesiones, y no funciona. Entonces habrá que probar otra, ¿no? Cuando además es un clamor entre todos los partidos que la relación con Marruecos, tal y como está, no funciona, y que Marruecos está detrás de esto. Está recabando pruebas, vino a decir, y que cuando lo sepa y tenga la certeza, pues tomará unas decisiones de las que no hay retorno. Bueno, no es que le vaya a declarar la guerra, pero sí que es verdad que es un vecino que va a estar ahí siempre, dentro de 1000 años va a seguir ahí, y que las consecuencias que tomemos, pero vamos, no pasaría nada. Unos grupos políticos se lo reclamaron mejor y otros peor, no pasaría nada porque si viéramos un poquito más de firmeza, ¿no? Y porque se recalcara la españolidad de Ceuta y Melilla, y bueno, y fuera allí el rey, y se tomaran medidas con Marruecos. Por ejemplo, lo de convocar a la embajadora, si tú la convocas en secreto, ¿qué efecto tiene? Si el efecto que tiene precisamente es el que se sepa, ¿no? El que salga eso a la luz pública, no decirlo ahora. No sé, qué consulta le dijeron, o sea,
0: claro, secreto, a lo mejor
2: pierde toda la efectividad, ¿no?
0: A lo mejor como estaba ausente no acudió el encargado de negocios de la embajada, pues no queda como muy, queda como
2: un bedel, un poco de un bedel, ¿no? A decir que no puede decir nada.
0: Dejadme que despida a los oyentes de Radio Andalucía Información, que se quedan ahora a continuación en la compañía de La Mañana con Nuria Durán. Nosotros seguimos aquí en La Mañana de Andalucía, en Canal Sur Radio, analizando los principales asuntos de la actualidad de este día.
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13: Actualidad que no cesa en esta antena, en Radio Andalucía Información, la de hoy viernes, 4 de septiembre, la de esta mañana. Enseguida les vamos a dar cuenta de los asuntos que comienzan a marcar esa actualidad, la agenda informativa del día de hoy, los asuntos de interés, como también de interés es comprobar el estado de la circulación. Alejandro Martín, DGT, buenos días.
14: Muy buenos días, ¿qué tal? A esta hora van a encontrar dificultades en Almería, en la 7, en Huércal de Almería, en dirección a Murcia, y también a su paso por El Ejido, ya en dirección a Motril. Se complica la entrada a Granada por la A92 en Huétor, Santillán, y especial precaución en Sevilla, en la ronda S30, el Puente Centenario, en ambos sentidos de la marcha.
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13: Jaén, Córdoba y Sevilla tienen de nuevo hoy aviso naranja por calor. Altas temperaturas que se mantendrán durante todo el fin de semana. Ayer, Sevilla estuvo en aviso rojo. Alcanzó 45 grados y medio. Se reúne hoy el Consejo de Política Fiscal y Financiera para votar el nuevo modelo de financiación autonómica que Andalucía rechaza. La Junta entiende que solo busca beneficiar al independentismo catalán. Málaga es la tercera provincia andaluza con casos de virus del Nilo en humanos. Se suma a Huelva y Sevilla al detectarse un infectado en Pizarra. Permanece en la UCI. La base naval de Gibraltar desarrolla hoy un simulacro de alerta nuclear. La comarca campo-gibraltareña carece, sin embargo, de un protocolo de emergencia para este tipo de incidentes. Crisis migratoria en Ceuta. El gobierno de la ciudad autónoma se va a personar como acusación particular ante la Audiencia Nacional, cuyo fiscal jefe asume ahora la causa. El PSOE andaluz abre hoy el proceso de primarias para elegir a los candidatos a las alcaldías de las 8 capitales y de los municipios de más de 20.000 habitantes. Alberto Núñez Feijóo participa hoy en Málaga junto a Juanma Moreno en el acto de apertura del curso político del PP andaluz. Van a asistir a una gran fritada de huevos. La mesa del tren de Almería se concentra hoy en la estación de Huércal Viator para denunciar el fin de la conexión directa con Madrid. Y en el puerto de Santa María, en Cádiz, investigan el atropello de 6 personas al empotrarse un vehículo en la terraza de un bar. Volkswagen ha aprobado su plan de ajuste sin especificar si iba a afectar o no a la marca española SEAT. Contempla eliminar 50.000 puestos de trabajo en todo el mundo. Agencia Estatal de Meteorología, estamos ahora con Luz Cepeda. Comprobamos, conocemos, les avanzamos esta jornada que va a volver a ser calurosa en Andalucía. Luz.
15: Buenos días. Continúa el calor en Andalucía, aunque hoy hacia el oeste, sobre todo provincias de Huelva, Sevilla y Córdoba, bajan un poco las temperaturas, aunque seguirán altas. Subirán un poco en la costa oriental, en el estrecho seguirá soplando el viento de levante, moderado ocasionalmente fuerte. Continuaremos con temperaturas significativamente altas en el interior oriental y en la vertiente atlántica. Esperamos llegar a 42 grados en Córdoba, 40 en Jaén y Sevilla, 39 en Granada, 36 en Huelva, 31 en Málaga y 30 grados en Almería y en Cádiz. Son las primeras horas con nubes bajas en la costa oriental. Aumentan las nubes a lo largo de la jornada, presencia de polvo en suspensión. Por la tarde podríamos tener alguna lluvia débil y dispersa con depósitos de barro, especialmente en la zona más occidental y en el extremo más oriental. Durante todo el fin de semana continuará el calor intenso, temperaturas muy altas para la época del año. Es una información de AEMET.
13: Contamos también que la Junta de Andalucía vuelve a cerrar la playa de Fuente Bravía del puerto de Santa María, tiene bandera roja y es que se repite la elevada presencia de bacterias fecales en el agua. Con Pedro Luis Moreno en la técnica y Carlos Menor en la producción, 9 y 4 minutos de la mañana. Esto es Tiempo de Actualidad aquí en Radio Andalucía Información.
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13: Andalucía acude hoy al Consejo de Política Fiscal y Financiera, asiste a esta reunión del Consejo de Política Fiscal y Financiera, en donde se va a votar en la mañana de hoy, así es lo previsto, en la mañana de hoy viernes 4 de septiembre, el nuevo modelo de financiación autonómica, aunque Andalucía, Daniel Illana, va a votar en contra.
16: Efectivamente, Nuria, buenos días. El gobierno de Juanma Moreno se desmarca del intento de boicot de Ayuso que ha animado al resto de comunidades del PP a ausentarse de la cita para impedir que se apruebe la reforma por falta de quórum. Andalucía, como el resto de comunidades, menos Cataluña y Canarias, se opone al nuevo sistema pactado en su día con Esquerra Republicana, como explica la vicepresidenta y consejera de Hacienda, Carolina España.
17: Nos opondremos mañana al nuevo sistema. Vamos a pedir que no haya privilegios para otros territorios, vamos a pedir que no se castigue a Andalucía, vamos a exigir respeto y vamos a pedir que se defiendan los intereses de los andaluces y desde luego vamos a pedir que haya igualdad entre todos los españoles.
16: Si no hay sorpresa de última hora, el modelo saldrá aprobado porque el ministerio, que cuenta con la mitad de los votos, solo necesita el apoyo de una autonomía y en este caso cuenta con el respaldo de dos.
13: Cuenta con el respaldo de Cataluña y de Canarias, como les apuntamos. En la página política, además, en la página puramente política, hoy el Partido Socialista de Andalucía abre el proceso de primarias. Un proceso de primarias que, en primer lugar, dispone elegir a los candidatos a las alcaldías de las 8 capitales andaluzas. Junto con las 8 capitales también comienza el proceso de primarias para aquellos municipios de nuestra comunidad que tienen más de 20.000 habitantes. Y otra foto en la página política: Juanma Moreno y Alberto Núñez Feijóo abren hoy el curso político en Málaga a la 1 del mediodía.
16: Lo hacen en el conocido como acto de los huevos fritos en Alhaurín el Grande, una tradición que el PP malagueño organiza desde hace 11 años. Durante el encuentro se ofrece un banquete de cientos de huevos fritos a los afiliados y simpatizantes del partido. Por delante, un curso con elecciones municipales y seguramente generales.
13: Gracias, Daniel. 9 y 7 minutos de la mañana.

0: Los peritos judiciales, hablamos de la tragedia ferroviaria de Adamuz, los peritos judiciales que investigan el accidente de trenes apuntan a que un bache, es decir, un pequeño hoyo, un ligero socavón bajo la vía, pudo ser la causa de la rotura de la soldadura del rail. Una información que complementa al informe de la Guardia Civil, que también ha sido enviado al juzgado. Los tres peritos señalan que un defecto de nivelación detectado en octubre de 2025, un bache de 6 milímetros y medio bajo el carril derecho de la vía por la que circulaba el Lirio, pudo contribuir a la rotura de ese rail, porque las soldaduras son la parte más débil de la estructura que forman los raíles y las traviesas. El informe pericial coincide con el informe de inspección técnico-ocular que la Guardia Civil ha enviado también al juzgado y que detecta en la vía fracturada indicios físicos de un deterioro previo que habría desencadenado el accidente, la tragedia ferroviaria de Adamuz. El ministro de Transportes, Óscar Puente, considera que es un bulo el informe de la Guardia Civil, es lo que dice. El Ejecutivo de la Junta le reprocha que siga ocultando la verdad. Son las palabras empleadas por Antonio Sanz, que es el consejero, vicepresidente y consejero de Presidencia.
1: Lo peor es que vamos camino de acercarnos al año desde aquel accidente y todavía no se ha explicado por parte del Gobierno de la Nación la verdad de lo que ocurrió, ¿no? Ahora acabamos de ver al ministro Puente volver a querer confundir a la ciudadanía, ¿no? Y a discutir incluso este informe, que es de la Guardia Civil, claro.
0: La mesa del tren, por cierto, se va a concentrar hoy. La mesa del tren de Almería se va a concentrar hoy en la estación de Huerca el Viator para denunciar el fin de la conexión directa de Almería con Madrid. Con el cierre de esta línea, solo podrá viajarse a la capital almeriense con el Alvia. Entre tanto, en Sevilla han vuelto las obras al puente del Centenario. Los trabajos estaban paralizados desde el pasado mes de mayo, cuando se hizo público que las empresas responsables se retiraban del proyecto. Y la base naval de Gibraltar, hoy viernes, va a llevar a cabo un simulacro de alarma nuclear. Es un ejercicio que vuelve a poner de manifiesto la ausencia de un protocolo de emergencia aquí, a este lado. No hay protocolo de emergencia para este tipo de incidentes nucleares en el campo de Gibraltar. Y además, en la página económica, Volkswagen y SEAT.
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0: El Consejo de Supervisión del Grupo Volkswagen ha aprobado por unanimidad el Plan de Futuro 2023. Contempla reducir un 50% el catálogo de modelos y estudiar también el futuro de las plantas europeas. Cuando se habla de estudiar el futuro de las plantas, se habla de determinar si se cierran o no. Sobre la mesa está la eliminación también de la marca española SEAT, cuyo futuro, de momento, el Consejo de Supervisión, Manuel Vicente, no ha aclarado.
3: La automovilística española SEAT ha emplazado a informar de cualquier decisión estratégica cuando llegue el momento, asegurando que no se ha tomado ninguna decisión al respecto de su desaparición del mercado. Este asunto se va a analizar en una reunión del Consejo de Supervisión del Grupo Volkswagen, al que pertenece SEAT, desde donde se afirma que todo el grupo está inmerso en una profunda transformación basada en los proyectos de electrificación de los vehículos. En un comunicado, SEAT explica que el Grupo Volkswagen está trabajando en un plan de transformación del negocio para reforzar su competitividad y eficiencia. El aumento de la competencia de los fabricantes chinos, la caída de sus ventas en ese país y los aranceles de Estados Unidos motivan este plan de ajuste del grupo alemán, incluyendo la retirada de la compañía automovilística española, pese a haber logrado un beneficio de 122 millones hasta junio. El comité de empresa de SEA ha calificado ya de inaceptable la posible retirada de la marca y ha apelado a las administraciones públicas a evitarlo.
0: Airbus sigue ocupando el interés informativo. Airbus, la compañía, ha cerrado la mediación para analizar el conflicto laboral y se abre a recuperar la negociación con todos los sindicatos, incluidos los sindicatos que convocan esta huelga indefinida. Un paso que valora José Manuel Guerrero, representante de UGT, en esta negociación abierta todavía, en esta protesta que todavía está en pie.
4: eso, nosotros siempre que vamos, vamos de buena fe y vamos en el ánimo de que sí, después lógicamente la negociación nos lleva donde nos lleva, pero que nosotros desde luego vamos con nuestras demandas, la empresa las conoce y que si se va a sentar otra vez con nosotros, que somos el comité de huelga, será pues para acercar posturas.
0: La huelga cumple ya casi 2 meses, está impactando en las cuentas de la industria auxiliar andaluza. En Andalucía son 3 las plantas de Airbus, una en el puerto de Santa María, 2 en el caso de Sevilla, Tablada y San Pablo. Se están paralizando contratos y no se ve una solución próxima. El consejero de Industria, Jorge Paradela, hablará hoy con el secretario de Estado, Jordi García. Intentan las administraciones salvar este conflicto.
5: Pensemos que Airbus va a estar tomando en los meses venideros en decisiones sobre dónde se ubica la carga de trabajo asociada al modelo que reemplazará a su modelo de mayor éxito comercial, que es el A320. Bueno, pues evidentemente situaciones de conflicto en España son elementos que nos juegan a favor de esas decisiones.
0: El consejero va a hablar por teléfono con el secretario de Estado. Tiene especial relevancia porque la industria auxiliar es un sector estratégico, agrupa a más de 150 empresas andaluzas, emplea a más de 16.000 trabajadores y esa huelga indefinida está afectando a esa industria auxiliar, está asfixiando a esa industria auxiliar. 9:13 de la mañana, primer caso de virus del Nilo en humanos en Málaga. Andalucía ha sumado 2 nuevos enfermos, son ya 62 en todo el año los andaluces afectados. Uno se ha detectado en las últimas horas en Almonte y otro en Pizarra, en Málaga, que se convierte así en la tercera provincia andaluza con casos activos. Este paciente permanece en la UCI. Málaga se suma a Huelva y a Sevilla. El Ayuntamiento de Pizarra, nos ha contado el alcalde Félix Lozano, ha intensificado las medidas preventivas.
6: Hemos activado los protocolos con las empresas que tenemos para el tema de plagas, pues hemos intensificado. Se estaba haciendo los mantenimientos y las desinfecciones, las estábamos haciendo cada 15 días. Pasamos a hacerla ahora una vez por semana y a partir de ahí, pues bueno, que sobre todo pues la ciudadanía siga las recomendaciones que estamos intentando de todas las maneras posibles, pues que no haya ningún caso más.
0: Estamos también en Cádiz, 6 personas han resultado heridas en un atropello múltiple que se está investigando. Atropello múltiple ocurrido en la terraza de un bar de el puerto de Santa María. De antemano, todo apunta a un despiste del conductor, era un hombre, un conductor de avanzada edad, que se habría confundido con el cambio de marchas del coche, un coche automático que conducía. Nos lo cuenta con detalle Mónica de Ramón. Está investigándose el porqué de este atropello. 6 personas, decimos, Mónica, heridas.
7: Todo apunta al despiste del conductor, un hombre de edad avanzada que, según varios testigos, habría confundido con el cambio de marchas del coche automático que conducía. El vehículo chocaba contra uno de los postes de la terraza y se llevaba por delante a varios clientes del establecimiento. Joaquín es uno de los trabajadores y así presenció el suceso.
8: Escuché chillar y la gente se fueron corriendo, pero las personas mayores, que era justamente estaban en esa esquina, no dio tiempo. Vi a un hombre volar hacia la esquina, vamos, que lo vi volar. La verdad es que estoy ahora mismo hasta asustado todavía del accidente que ha habido hoy.
7: Los 6 afectados resultaron con heridas leves, solo uno de ellos fue trasladado al hospital del puerto.
0: También en Cádiz, en el puerto de Santa María, precisamente, la bandera roja vuelve a izarse en la playa de Fuente Bravía. Está prohibido el baño, la Junta de Andalucía decreta la prohibición del baño porque otra vez es elevada la presencia de bacterias fecales en el agua. Y en Granada, un centenar de vecinos del barrio del Zaidín, afectados por los terremotos de agosto, han protestado la pasada tarde con pancartas y silbatos. Leíamos en las pancartas: el Zaidín abandonado, soluciones ya. Piden celeridad para la tramitación de las solicitudes y también para la inspección de los edificios, de las instalaciones que se han visto afectadas de una u otra manera, en mayor o menor medida, por ese enjambre sísmico. 9:16, contamos aquí en esta antena con la consejera de Economía y Hacienda, Carolina España.

0: 9 y 16 minutos de la mañana. Andalucía asiste hoy al Consejo de Política Fiscal y Financiera para votar en contra de la reforma del modelo de financiación autonómica pactado, les recuerdo, entre el Gobierno y Esquerra Republicana. Carolina España es la vicepresidenta y consejera de Hacienda de la Junta de Andalucía y tiene la amabilidad de atendernos desde Madrid esta mañana. Vicepresidenta, muy buenos días.
1: ¿Qué tal? Muy buenos días.
0: Bueno, lo primero que le pregunto es si va a haber reunión, porque había, lo hemos contado esta mañana, que había una suerte de llamada al boicot, por así decirlo, por parte del Gobierno de la Comunidad de Madrid, del Gobierno de Ayuso, alegando pues que el modelo rompe la igualdad, está pactado unilateralmente con los independentistas, supone un blanqueo del independentismo, y un poco les llamaba a otros gobiernos del Partido Popular a no asistir para que no haya quórum y no pueda salir adelante lo que de otra forma parece que el gobierno tiene medianamente atado. Entonces, no sé si he hablado con el resto de colegas. Andalucía va a estar, otros colegas del Partido Popular, el resto también.
1: Sí, la mayoría de las comunidades, tanto del Partido Popular y del Partido Socialista, que vamos a votar en contra, un no rotundo, sin embargo, vamos a estar porque entendemos que debemos de decirle alto y claro al gobierno de España el por qué no queremos este sistema de financiación, porque es un ataque, en concreto para Andalucía, es un ataque brutal porque la sigue dejando infrafinanciada. Vamos a seguir recibiendo recursos por debajo de la media. ¿Esto qué quiere decir? Pues que para financiar nuestros hospitales, la dependencia de nuestros mayores, nuestros colegios, nuestras guarderías, vamos a recibir menos recursos que lo que nos correspondería y que el resto de comunidades autónomas. Por lo tanto, nos costará siempre el doble avanzar y llegar. Y luego rompe por completo la igualdad de los españoles previsto en la Constitución. Esto es muy grave, muy grave. ¿Por qué por un andaluz nos van a dar, vamos a recibir 244 euros menos que por un ciudadano de Cataluña cada año? Esto significa, fíjese usted, que si nos dieran los mismos recursos que a Cataluña, en función de los habitantes, nos estarían faltando, con la nueva propuesta, nos estarían faltando 2.000 millones de euros. Oiga, esto no se puede aceptar. ¿Por qué hace esto el gobierno? Pues está claro, porque ha diseñado este modelo, este nuevo sistema, con el independentismo, con Esquerra Republicana de Cataluña, de espalda a las comunidades autónomas. Fíjense que es un sistema de financiación autonómico, pues lo ha hecho de espalda a las comunidades autónomas, única y exclusivamente pues para comprar esos favores políticos, para pagar esos favores políticos, para comprar los votos que le hacen falta en el Congreso de los Diputados para seguir un mes más en la Moncloa. Oiga, esto es una traición a los españoles, a los andaluces, porque con el dinero de los andaluces, con el dinero de los españoles, se están pagando favores políticos. O sea, esa es la realidad. Y nosotros no podemos aceptar un modelo que rompe la igualdad de los españoles, que aplica el principio de ordinalidad, es decir, a quien más tiene, se le da más. Eso es muy grave. Siempre había estado el Partido Socialista en contra y han aceptado ahora. Y, por último, nos deja pues absolutamente infrafinanciados. Otra vez, estamos infrafinanciados, Andalucía está infrafinanciada desde el año 2009. Un sistema que se pactó, en este caso, entre el señor Rodríguez Zapatero y otra vez los independentistas. Y vuelve a plantearse la misma situación. Uh-huh. Por lo tanto, hay que decir, basta ya, alto y claro, a un gobierno que no ha sido capaz en 4 años de aprobar un presupuesto. Pues mire usted, y ahora nos vienen con estas que parece que, ¿cómo van a aprobar esto en el Congreso de los Diputados? En fin, es muy triste, la verdad, porque estamos hablando de una decisión fundamental para el futuro de Andalucía y para el futuro de España, porque es la financiación de todos los españoles. Y que se repartan los recursos con estos criterios solo para privilegiar al independentismo catalán, pues la verdad es que se van a seguir consolidando

0: a favor Cataluña, que es la gran beneficiada, y creo que también está a favor Canarias, si no me equivoco, pues entonces el modelo tiene visos de salir adelante, saldrá previsiblemente. No sé si eso le produce alguna frustración a la consejera y al gobierno andaluz, el toparse con... porque esto es un poco un déjà vu, es que venimos mucho tiempo hablando durante mucho tiempo de los agravios de la reforma propuesta del sistema de financiación autonómica, pero previsiblemente va a salir adelante. No sé qué sensaciones le produce.
1: Bueno, va a salir adelante. Esto es un paso previo, el Consejo de Política Fiscal y Financiera, un paso previo.
0: Hoy va a salir adelante, perdón.
1: Y luego tendrán que ir al Congreso de los Diputados, donde es lo que me refería antes, ¿no? Donde no han sido capaz de aprobar un presupuesto. Yo espero, pues, que la verdad, un gobierno, como estamos viendo ya, es un gobierno en descomposición, un gobierno que está noqueado, que ni está ni se le espera, la verdad, que nos planteen ahora que van a aprobar el sistema de financiación, pues yo espero que no salga adelante en el Congreso de los Diputados.
0: O sea, toda la confianza en la minoría parlamentaria en la que se retrata con cada vez más frecuencia el gobierno, ayer sin ir más lejos en el caso de Ceuta. Andalucía, ¿qué propuesta tiene?
1: En el tema de la financiación, Andalucía, la propuesta de Andalucía es que haya igualdad entre todos los españoles, que los españoles reciban recursos para prestar los servicios públicos, no en función de dónde vivan, sino todos por igual, que puedan recibir los mismos servicios públicos. Entonces, lo primero es que haya igualdad. Entonces, que si se reparte una cantidad de recursos, se haga en función de por habitante ajustado. O sea, ¿por qué Andalucía tiene que recibir menos que otras comunidades autónomas? ¿Por qué tenemos que recibir 2.000 millones de euros menos que Cataluña por habitante ajustado? Oiga, esto es una discriminación y un agravio permanente. Y por lo tanto tenemos que decirlo alto y claro. Y luego, no se nos puede citar, es una tomadura de pelo, no se nos puede citar a las comunidades autónomas para ir a votar. Oiga, pero esto está diseñado con un solo partido que no está ni en el gobierno, con Esquerra Republicana, que no está ni en el gobierno, que se quieren separar de España. ¿Pero de qué me está hablando? Es que es muy triste todo lo que está ocurriendo. Lo que pasa es que es un gobierno absolutamente débil, chantajeado, y al final pues lo estamos pagando todos los españoles. Esa es la realidad.
0: ¿Se puede beneficiar a Cataluña, por ejemplo, si es lo que busca, digo, el gobierno o ese pacto con Esquerra, sin perjudicar a Andalucía, o es incompatible una cosa con la otra?
1: ¿Por qué va a ser incompatible? Claro que se podría hacer, pero lo que pasa que tienen ya firmado con Esquerra Republicana este sistema. No han aceptado ningún tipo de las alegaciones que se han presentado por ninguna comunidad autónoma. Ninguna alegación han presentado, ninguna mejora, ningún cambio. ¿Por qué? Porque esto ya está firmado, está pactado y este sistema no se puede mover, porque es lo que le han prometido a Esquerra Republicana de Cataluña. Y claro, al final se trata de lo de siempre, privilegiar a unos en detrimento de otros. Si es que llevamos ya mucho tiempo sufriéndolo, pero claro, es que Andalucía, que por cierto, es verdad que ha habido una transformación económica importante en los últimos años en Andalucía, pero nos cuesta el doble, porque no estamos bien financiados, porque recibimos por debajo de la media y porque, claro, si nos comparan con otras comunidades que crecen también y que son potentes e importantes, pues ellas tienen muchísima más financiación. Entonces, esto es una injusticia y un gobierno no debería de permitir que se produjeran estas injusticias ni crear estas divisiones entre españoles de primera, españoles de segunda. Imagínese un ayuntamiento de una ciudad que en el barrio donde viven personas con una mayor renta, ahí invirtiera más, ahí hiciera más hospitales, más colegios, mejor limpieza que en otros barrios donde la gente, pues como tiene una renta menor, paga menos impuestos. Oiga, sos de locos, ¿no? Pues eso es lo que están haciendo. El principio de ordinalidad significa eso, que le van a dar más recursos a las comunidades más ricas, algo que siempre el Partido Socialista ha estado absolutamente en contra y que ahora lo van a aplicar. ¿Por qué? Por exigencia del independentismo catalán. Y entonces, bueno, pues esta es la realidad. Esto es un traje a medida del independentismo y nosotros, desde luego, no lo vamos a aceptar. No lo vamos a aceptar.

0: No me resisto, aparte del Consejo de Política Fiscal y Financiera, no me resisto a preguntarle, señora España, si tuvo ocasión de ver la intervención ayer del presidente del Gobierno. Es que venimos hablando de Ceuta toda la mañana, claro, también. Y no sé si tuvo ocasión de seguir la comparecencia del presidente del Gobierno y pedirle opinión sobre las explicaciones que ofreció. ¿Usted le convencieron en algo?
1: Bueno, no pude seguirla, he visto luego resúmenes, pero bueno, viendo también hoy la prensa, yo creo que no convenció a nadie, pero estamos viendo esa foto, como le decía antes, del gobierno en descomposición, ¿no? Hoy viene en portada de muchos periódicos, como le decía, pues un gobierno que no ha dicho la verdad. Y ya no valen excusas, no valen mentiras, no han defendido las fronteras, esa es la realidad, no han defendido a Ceuta, Ceuta es España y estamos hartos de un gobierno que no ha sabido ni defender nuestras fronteras, ni defender nuestra seguridad. Oiga, ¿qué más hace falta que pase ya en este país? Salieron miles de ciudadanos el día 2 a la calle a decir alto y claro, que basta ya, que no podemos seguir así, que todos somos Ceuta, que lo que ha ocurrido en Ceuta es una de las cosas más graves de los últimos años y, como le decía antes, el gobierno pues ni está ni se le espera. Es un gobierno absolutamente noqueado, que una vez la comparecencia de ayer, pues ahora dice una cosa diferente de la que decían antes. Cada día nos enteramos de algo nuevo que contradice lo anterior, otra nueva mentira. Esto es, la verdad es que desesperante, sí. Pero bueno, saldremos, vamos a apoyar a Ceuta en todo. Hoy estará la consejera de Ceuta también en el Consejo de Política Fiscal y Financiera y vamos a estar apoyándola. Y desde Andalucía ya sabe usted que estuvo el presidente Juanma Moreno allí este verano, en agosto, que también se ha preparado un plan de apoyo. Ceuta, un plan real de apoyo económico, de apoyo a las empresas, también de promoción turística y bueno, lo iremos desarrollando, pero lo importante es que cuanto antes Ceuta recupere la normalidad. La normalidad pasa, lógicamente, pues tal y como han dicho los ministros Marlaska y Álvarez y la Unión Europea, la normalidad pasa porque todas las personas que han entrado de forma ilegal en Ceuta salgan de Ceuta. Todas.
0: Carolina España, vicepresidenta y consejera de Economía y Hacienda de la Junta de Andalucía, muchísimas gracias por atendernos esta mañana. Le deseo que tenga muy buen día, le mando un saludo y hasta una próxima ocasión, claro.
1: Un placer, como siempre. Buenos días, muchísimas gracias.
0: Adiós.
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4: Nueve y media de la mañana, 4 de septiembre, hoy es viernes y Jaén, Córdoba y Sevilla, además de Granada, tienen aviso naranja por calor. En Málaga y en Cádiz es amarillo. Son altas temperaturas que se van a mantener durante todo el fin de semana. Fíjense porque Sevilla ayer alcanzó 45 grados y medio. Ayer Sevilla estuvo en aviso rojo durante algunas horas durante la tarde. Luz Cepeda, Agencia Estatal de Meteorología, buenos días.
5: Buenos días. Continúa el calor en Andalucía, aunque hoy hacia el oeste, sobre todo provincias de Huelva, Sevilla y Córdoba, bajan un poco las temperaturas, aunque seguirán altas. Subirán un poco en la costa oriental, en el estrecho seguirá soplando el viento de levante, moderado ocasionalmente fuerte. Continuaremos con temperaturas significativamente altas en el interior oriental y en la vertiente atlántica. Esperamos llegar a 42 grados en Córdoba, 40 en Jaén y Sevilla, 39 en Granada, 36 en Huelva, 31 en Málaga y 30 grados en Almería y en Cádiz. Son las primeras horas con nubes bajas en la costa oriental. Aumentan las nubes a lo largo de la jornada, presencia de polvo en suspensión. Por la tarde podríamos tener alguna lluvia débil y dispersa con depósitos de barro, especialmente en la zona más occidental y en el extremo más oriental. Durante todo el fin de semana continuará el calor intenso, temperaturas muy altas para la época del año. Es una información de AEMET.
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4: Actualidad en titulares. Hoy se reúne el Consejo de Política Fiscal y Financiera para votar el nuevo modelo de financiación autonómica que Andalucía rechaza. La Junta entiende que solo busca beneficiar al independentismo catalán. Málaga es ya la tercera provincia andaluza con casos de virus del Nilo en humanos. Se suma a Huelva y Sevilla al haberse detectado un infectado en Pizarra. Permanece en la UCI. La base naval de Gibraltar desarrolla hoy un simulacro de alerta nuclear. La comarca campo-gibraltareña carece, sin embargo, de un protocolo de emergencia para este tipo de incidentes. Crisis migratoria en Ceuta. Bruselas se abre a tramitar en breve la ayuda de emergencia a España para atender con apoyo financiero comunitario la contingencia ceutí. El gobierno de la ciudad autónoma, además, se va a personar como acusación particular ante la Audiencia Nacional, cuyo fiscal jefe asume ahora la causa. El PSOE andaluz abre hoy el proceso de primarias para elegir a los candidatos a las alcaldías de las 8 capitales y de municipios de más de 20.000 habitantes. Mientras tanto, Alberto Núñez Feijóo participa hoy en Málaga, junto a Juanma Moreno, en el acto de apertura del curso político por parte del PP andaluz. Acuden a una gran fritada de huevos. La mesa del tren de Almería se concentra hoy en la estación de Huelca el Viator para denunciar asistencia de emergencia para investigación. Además, la investigación en la Audiencia Nacional ha sido asumida por parte del fiscal jefe de la Audiencia Nacional, que es Jesús Alonso. Va a sustituir al fiscal que hasta ahora se estaba encargando de estos primeros pasos para aclarar qué es lo que ocurrió en Ceuta. El relevo formalmente se produce por la trascendencia del caso.
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4: Y en el plano político, Pedro Sánchez ha insistido en el Congreso en desvincular a Marruecos del asalto a la frontera. Lo hace 48 horas después de un informe de la policía que atribuye a las autoridades marroquíes la dirección de una operación planificada para colapsar, señala ese informe, el sistema de frontera, con la participación de agentes uniformados, de gendarmes marroquíes y también agentes de paisano dirigiendo a personas, a miles de personas, a través del agua. Vamos a escuchar a Pedro Sánchez en el Congreso, las palabras de Pedro Sánchez en el Congreso este pasado jueves en un pleno extraordinario.

0: 9:36 eran las palabras del presidente del gobierno en la tribuna.
1: En los días previos a la crisis, el gobierno recibió alertas o avisos extraordinarios que anticiparan lo que ocurrió después. La respuesta es clara: no lo hizo. Nadie ha aportado pruebas al gobierno que permitan concluir que esta entrada masiva en la ciudad española de Ceuta fuera diseñada o ejecutada por las autoridades marroquíes. Si existieran esas pruebas sólidas, actuaríamos en consecuencia, con total contundencia como exige la situación.
0: Se compromete a actuar con contundencia y a que lo ocurrido tenga consecuencias, aunque se resiste a señalar propiamente a Marruecos, alegando que de momento, ese es el matiz, no hay pruebas que permitan afirmarlo.
1: Algunos análisis han detectado lo que se conoce como indicadores suaves de coordinación en estos mensajes de llamada. Pero a día de hoy, ninguno, señorías, ha podido determinar si realmente hubo detrás de ellos perfiles sociales asociados a movimientos de protesta social marroquíes o también a los estados de Marruecos, de Rusia o Israel. De momento, señorías, esto es descartado por nuestros servicios de inteligencia. Digo de momento, porque es la información que disponemos hasta el momento.
0: Ante el Pleno del Congreso, Sánchez seguía defendiendo que no hubo aviso de la entrada masiva aseguraba, se comprometía a hacer públicos todos los informes sobre esta crisis migratoria. Las explicaciones de Pedro Sánchez no han convencido en Ceuta. El presidente de la ciudad autónoma, Juan Jesús Vivas, califica de lamentable lo expuesto por Sánchez sobre la crisis y ha acusado al gobierno de evitar señalar directamente a Marruecos como el responsable de lo ocurrido.
2: Pues a mí me parece que son unas declaraciones lamentables y penosas, porque creo que los hechos demuestran bien a las claras que en Ceuta lo que se ha producido ha sido una vulneración de nuestra integridad territorial. Lo digo yo y lo dijo el presidente del gobierno. Aquí en Ceuta, el día 31 de julio, dijo que había sido atacada la integridad territorial de España.
0: El popular Alberto Núñez Feijóo ha acusado a Sánchez de mentir sobre quién está detrás de esa entrada. Le preguntaba también en el Congreso qué había en su teléfono, en el teléfono del socialista, para que después de los informes de la policía siga exculpando, lo argumentaba así, al régimen de Mohamed VI.

0: ¿Qué documento, conversación o indicio había en su teléfono para que se comporte de esta manera? ¿Por qué tiene miedo a Marruecos? ¿Qué sabe Marruecos de usted? ¿Qué sabe Marruecos de usted?
1: Con especial dureza, Feijóo decía que la crisis de Ceuta se va a llevar por delante a Pedro Sánchez.
0: Señor Sánchez, no espere de mí la condescendencia con sus actos que tiene usted con el Reino de Marruecos. Señor Sánchez, míreme, la va a pagar ante la justicia y ante la suma.
1: El presidente de Vox, Santiago Abascal, volvía a llamar traidor al presidente, retrataba a Pedro Sánchez valiente contra el rey de España y sumiso con el de Marruecos.
2: Traición, no hay otra palabra. Y el presidente Sánchez es un traidor. Traidor a España, traidor a los españoles, traidor a los ceutíes.
1: Sánchez compartía protagonismo con dos de sus ministros en este pleno extraordinario, con Marlaska y con Robles. Los titulares de Interior y de Defensa protagonizaban días atrás, saben ustedes, un choque sobre la existencia o no de informes que advertían de lo ocurrido en la frontera. Moncloa ha apoyado, ha venido apoyando a Interior, ha venido dando la espalda a la ministra Margarita Robles, la ministra de Defensa. Ese favor a Marlaska fue respondido ayer por Robles, sin palabras, pero con gestos. La responsable de las Fuerzas Armadas y de Servicios de Emergencia apenas aplaudía al presidente del Gobierno durante su intervención. Fue la primera en sentarse al terminar el discurso, mientras el resto del Ejecutivo seguía en pie aplaudiendo.
3: Aquí ha aplaudido casi todo el mundo de aquí, de esta bancada, menos una persona, la señora Robles. Tiene usted un problemón importante, ¿eh? Y no hace falta que yo aquí siga explicando el porqué.
1: No pasaba desapercibida la actitud de Robles para Gabriel Rufián, el portavoz de Esquerra Republicana, socio de investidura de Pedro Sánchez. La presidenta del Consejo General del Poder Judicial ha respaldado por su parte a la juez de la Audiencia Nacional que investiga la entrada masiva. El ministro Marlaska se había quejado por carta a Isabel Perello, transmitiéndole su preocupación por la decisión de la juez de prohibir al equipo de la policía al que encargó el informe sobre Ceuta informar a sus superiores. Perello defiende ante Marlaska la actuación de la juez, le recuerda que el Poder Judicial, el Consejo General del Poder Judicial, tiene prohibido aprobar, censurar o corregir las actuaciones judiciales. Y por su parte, los sindicatos policiales, los sindicatos Jupol de Policía Nacional y Jucil de la Guardia Civil han expresado su malestar con las afirmaciones de Pedro Sánchez en el Congreso, han pedido dimisiones y que se respete, nos decían los portavoces, tanto la labor de los agentes durante los días de entrada masiva como en su labor de investigación.
4: Ya que creemos que estaban plenamente informados y dejaron a los policías nacionales a los pies de los caballos, comprometiendo su propia integridad y poniendo en riesgo su vida.
5: Exigimos respeto a la labor técnica de las fuerzas y cuerpos de seguridad del Estado y a las investigaciones que ya están en manos de la justicia.
1: Horas después de conocerse los informes policiales sobre la participación de los agentes, intervenía Pedro Sánchez en el Congreso, volvía a exculpar a Marruecos de lo ocurrido, desveló que convocó a la embajadora marroquí en España ante las declaraciones de dos ministros marroquíes en las que reivindicaban la soberanía de Ceuta y Melilla, la soberanía marroquí, la liberación, decían esos ministros. Ante el hecho de que no se informara en su momento de esa convocatoria, de esa llamada a la embajadora marroquí en España, Sánchez ha defendido que las relaciones bilaterales requieren, decía, prudencia.
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1: Claro que el ministro de Obras Públicas de Marruecos ha vuelto a hablar en las últimas horas de Ceuta como territorio nacional marroquí.
7: ¿Qué debemos decirle a nuestra vecina España después de lo ocurrido en Ceuta? Con toda franqueza, España es un socio esencial para nosotros, pero no retrocederemos ni un solo palmo de nuestro territorio nacional.
1: Y en el plano internacional, tanto el presidente de Estados Unidos como el de Argentina han cargado este pasado jueves contra Pedro Sánchez, al que responsabilizan de la crisis migratoria. Trump ha afirmado que España es un país arruinado, eran sus palabras, y ha recordado también los desencuentros con Pedro Sánchez por la OTAN.
8: España será un país arruinado. He tenido mis problemas con España porque no se comporta muy bien con respecto a la OTAN. No pagan lo que deberían pagar. Es lo que está pasando y es muy triste de ver.
1: También Javier Milei arremete contra Pedrito, así se ha referido al presidente del gobierno español, así lo llamaba. Ayer en Chile, asegura que el presidente Sánchez facilita la inmigración descontrolada para reemplazar, es su argumento, a la población española.
9: Pedro Sánchez y el PSOE están facilitando la inmigración descontrolada por un lado y degradando sistemáticamente la identidad española por el otro. Les enseñan a los españoles a odiarse y a tener vergüenza de sí mismo, allanando el camino para las hordas extranjeras que terminarán reemplazándolo.
1: 9:44 de la mañana, les estamos contando la actualidad en Radio Andalucía Información. Bruselas mantiene bloqueados, por cierto, 32 millones de ayuda urgente de la Unión Europea Ceuta a la espera de información adicional por parte del Gobierno. Entre las cuestiones que España debe aclarar está qué apoyo necesita de Europol, de la Agencia Europea de Asilo o también de Frontex. El envío de ayuda está paralizado. Y las redes sociales han sido claves en esta entrada masiva de migrantes a Ceuta. Ellos mismos han relatado a Canal Sur Televisión cómo el mensaje de que se podía entrar a España a nado se difundió por canales españoles y marroquíes.
10: Me dice la canal esa, se llama Faro, ha puesto que las fronteras están abiertas. Algún canal más de Marruecos también la ha puesto lo mismo.
11: Facebook, The Video Live, otra persona aquí de WhatsApp.
10: Todos en Facebook, en social media, todos.
12: La mayoría de redes sociales de aquí, de Ceuta, de Faro.
1: Y también en Ceuta, sepan que en las últimas horas han fallecido dos migrantes en diferentes circunstancias. Un joven marroquí ha muerto tras una discusión en un domicilio en donde había sido acogido. Hay una mujer española de 25 años detenida por esta muerte, es prima de la víctima. Un menor marroquí de 17 años además ha muerto mientras dormía en un centro de menores gestionado por la ciudad autónoma. El menor padecía diabetes severa. Se baraja una hipoglucemia como causa de ese fallecimiento.

0: Todo esto se lo contamos aquí en Radio Andalucía Información. Vénganse a Huelva. El Condado de Huelva ha iniciado la vendimia de la uva Zalema, con una estimación de cosecha entre 18 y 19 millones de kilos de excelente calidad, hasta casi 20 millones de kilos. Pilar La Huerta, vamos a Huelva.
1: La uva Zalema es una variedad autóctona de Huelva que supone el 90% de la producción en la provincia. Septiembre se ha consolidado durante las últimas décadas como el mes tradicional de la vendimia en el condado. El presidente del Consejo Regulador de Vinos y Vinagres del condado, Vicente Pérez.
2: Una uva de una calidad extraordinaria es la uva Zalema, nuestra uva autóctona de la provincia de Huelva, y yo creo que es una alegría para todos, y por eso pues este acto tan simbólico de la bendición del primer mosto.
1: La primavera seca y el verano caluroso han contribuido a que la materia prima llegue a bodegas y cooperativas en muy buenas condiciones, y se prevé cosechar entre 18 y 19 millones de kilos.
0: En Córdoba, el Ayuntamiento de la capital y la Asociación Córdoba Ecuestre han sellado un documento, el documento definitivo, que otorga a esta asociación la gestión de casi el 90% del histórico edificio de las Caballerizas Reales. Y en Sevilla, la Bienal de Flamenco propone una sala de revelado portátil para disfrutar de lo intangible del flamenco. Se ha instalado en Triana y va a viajar luego por distintos espacios hasta recalar también en la capital hispalense, en la Real Fábrica de Artillería. Carlos López.
3: Se trata de una sala envolvente, revestida de paredes rojas, con fotos de los artistas, voces y sonido. El público se puede colar y ver lo que no se muestra, lo explica el director de la Bienal, Luis Ibarra.
4: Sí, era un poco la idea de bajar la Bienal a la calle y de contar lo que ocurre detrás de un escenario, ¿no? Lo que son los procesos creativos, un poco de lo que hemos estado viendo estas semanas previas a la Bienal.
3: ¿Pero qué es lo intangible del flamenco, ese concepto tan abstracto? Lo explica la bailadora y coreógrafa Ana Morales, que está sumida en su próximo estreno, Rapsodia.
5: Ese duende que a veces hablamos, ¿no? Pero que para que pase eso tienen que pasar muchas horas detrás, mucha creación.
3: La sala es apta para todos los públicos. El maestro Manolo Marín, de 90 años, se ha echado una patadita por bulería.
6: Digo, hasta los entierros damos una patadita a los flamencos. Sentimos algo muy, muy, yo qué sé, nos saca del mundo.
3: Además, se grabarán una serie de podcasts a cargo de los artistas que estarán disponibles en la página de la Bienal.
0: El Ser Querido, La Bola Negra y Los Domingos es la terna de películas preseleccionadas por la Academia de Cine para representar a España, nuestro país, en los Oscar. El 16 de este mismo mes, sabremos cuál de las tres es la apuesta final del cine español para competir en Los Ángeles. Vicky Román.
7: Los Domingos, de Alauda Ruiz de Azúa, ya triunfó en los Goya y en el pasado Festival de San Sebastián. El Ser Querido, de Rodrigo Sorogoyen, acaba de llegar con gran éxito a las salas, con Javier Bardem y Victoria Luengo como protagonistas y con un rodaje de cine como telón de fondo. Y La Bola Negra, la favorita, inspirada en García Lorca, todavía no se ha estrenado en nuestros cines, pero con ella los Javis ya han triunfado como directores en el Festival de Cannes. El presidente de la Academia, Fernando Méndez Leite, ha deseado suerte a las preseleccionadas.
8: Muchas felicidades a las tres películas nominadas y que gane la mejor.
7: Ya en unos días, el 16 de este mes, se decidirá cuál de estas tres películas representará el cine español para optar si supera otras cribas en diciembre y enero como candidata a mejor película extranjera en la próxima edición de los premios Oscar, que se va a celebrar en Los Ángeles el 14 de marzo.
0: Shakira, Bad Bunny, Aitana y Karol G han sido los principales ganadores de los premios Juventud que se entregaban anoche por primera vez en Europa. Lo hacían en Marbella. Antonio Banderas ha dedicado su premio como agente de cambio por su apoyo a causas sociales a Ceuta, para que vuelva a su esencia, la de una ciudad en paz. Esas eran las palabras dedicadas por Antonio Banderas a la ciudad. Una de las actuaciones anoche más celebradas, la de Ana Mena, la malagueña Ana Mena.

0: El cantante onubense Manuel Carrasco, por cierto, va a protagonizar hoy viernes, esta próxima noche, un especial musical en el marco de estos Premios Juventud 2026 que tienen lugar en Marbella, en la ciudad malagueña. Y en Jaén, un niño de tan solo 7 años se ha convertido en el influencer más joven de todo el país. Alfonso Miranda.
1: Ser influencer hoy en día no siempre trata de buscar fama instantánea, sino de construir confianza real y aportar valor a una comunidad específica. Es el caso del influencer más joven de España, jienense de tan solo 7 años, que ya ha conseguido conquistar a miles de personas a través de su contenido. Todo empezó en la pandemia y nada fue casual. El pequeño jienense ha utilizado sus redes para impulsar causas solidarias como donar su propia melena para conseguir dinero para causas benéficas. Escuchamos al influencer Antonio Sánchez.
2: Desde pequeño estaba haciendo vídeos en la pandemia para la casa y entonces hice más y vi que se me daba bien y entonces aquí acabó.
1: Asegura que se ha encontrado durante estos años con muchos haters, pero que no le tiene miedo a ninguno de ellos. Y de mayor sueña con ser futbolista, piloto de motos o actor, pero siempre llevándolo de influencer por bandera.
0: Y en Ronda estamos también. Mañana tendrá lugar la corrida goyesca. Todo está preparado para que la Plaza de la Real Maestranza de Ronda vuelva a abrir sus puertas y acoja esa corrida goyesca, la edición número 67. 2 años después de su última edición, que fue en 2023. El estrellato del cartel pertenece a Morante de la Puebla, que va a hacer el paseillo junto al rejoneador Diego Ventura y los diestros José María Manzanares y Juan Ortega. Es una cita de especial significación para Morante, para el diestro cigarrero, que en un primer momento había convertido en uno de los motores de su reaparición tras aquella sorpresiva retirada del pasado 12 de octubre que no llegó a tener recorrido. Había agotado ya todas las localidades disponibles el mismo día en que se pusieron a la venta el pasado mes de abril, un hecho que se ha reconocido por parte del coso rondeño y por parte de su empresario, que es Francisco Rivera Ordóñez, ha sido reconocido como inédito en este festejo que ha colapsado prácticamente toda la oferta hostelera de Ronda de la ciudad del Tajo.
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3: En media hora, a las 10:30, comienza el Consejo de Política Fiscal y Financiera que decidirá el nuevo modelo de financiación autonómica. Una reunión a la que va a asistir Andalucía, pese a la llamada a secundar el boicot que encabezaba la Comunidad de Madrid. Daniel Illana.
4: En la reunión, Andalucía va a liderar la oposición al modelo que propone el Gobierno central y que con casi total seguridad saldrá adelante pese a contar con el rechazo casi unánime de todas las comunidades. La consejera de Hacienda, Carolina España, critica también que en este Consejo no haya espacio para las propuestas y solo se cite para votar. Declaraciones a la mañana de Andalucía de Canal Sur Radio.
5: Es una tomadura de pelo. No se nos puede citar a las comunidades autónomas para ir a votar. Oiga, esto está diseñado con un solo partido que no está ni en el Gobierno, con Esquerra Republicana, que se quieren separar de España. Es que es muy triste todo lo que está ocurriendo. Es un gobierno absolutamente débil, chantajeado, y al final pues lo estamos pagando todos los españoles.
4: Carolina España cree que en cualquier caso el modelo saldrá rechazado en el Congreso de los Diputados con casi total seguridad.
3: Cientos de vecinos de Ceuta se han vuelto a manifestar y concentrarse este jueves, en esta ocasión en contra de los emplazamientos para los migrantes que está preparando el Gobierno de la Nación como paso previo a la expulsión de estas personas. El Consejo de Gobierno de Ceuta ha acordado personarse como acusación particular en la causa de la Audiencia Nacional. Por su parte, Marruecos ha trasladado al Gobierno español que abre una investigación sobre la entrada masiva de finales de julio. Un ciudadano marroquí, por otra parte, en situación irregular, ha sido detenido en Ceuta después de haber amenazado con apuñalar a un militar también la pasada tarde. La bandera roja vuelve a izarse en la playa gaditana de Fuente Bravía, en el puerto de Santa María. De nuevo, está prohibido el baño por una elevada presencia de bacterias en el agua. Mónica de Ramón.
6: Los últimos análisis realizados muestran un repunte en los niveles de bacterias detectadas, así que el ayuntamiento se ha visto obligado a cerrarla de nuevo al baño. Ahora está a la espera de los resultados de las últimas muestras realizadas y sigue investigando dónde puede estar el origen de esta contaminación. Recordemos que Fuente Bravía ya se cerró el pasado jueves 27 de agosto junto a otras cuatro playas de la provincia por esta misma causa. La Delegación de Salud levantó la prohibición el lunes, pero ahora las restricciones han regresado.
3: El PSOE de Andalucía abre hoy el proceso de primarias para elegir a sus candidatos a las alcaldías de las ocho capitales de provincia y también de los municipios de más de 20.000 habitantes que concurrirán a las elecciones locales previstas para mayo del año próximo. Los alcaldes socialistas que quieran optar a la reelección en los comicios del año que viene no están obligados a someterse a las primarias para ser elegidos de nuevo como candidatos. Recordamos que la EMET activa desde la 1 de la tarde hasta las 9 de la noche para hoy el aviso naranja por calor en Córdoba, Jaén y Sevilla, mientras que el aviso será amarillo en Cádiz, Granada y Huelva. Son las 10:03, información local.
7: En Sevilla, cielo con nubes altas, 26 grados a esta hora en la capital. La máxima prevista es de 40 en Sevilla, 39 en Écija, 38 en Lebrija y en Morón. La Campiña estará a partir de la 1 de la tarde en aviso naranja y amarillo en la Sierra Morena hasta las 9 de la noche. A esa hora, a las 9, comienza el partido Betis-Madrid en el Estadio de la Cartuja. La policía local, Tusán y Lipasán, despliegan un operativo conjunto con refuerzos en las líneas 2, C1 y C2, habilitando tres servicios de lanzadera gratuitas de Tusán. El delegado de movilidad, Álvaro Pimentel, ha dicho aquí en Canal Sur Radio que no se van a repetir los mismos problemas que en el último partido en la Cartuja, pero reconoce e insiste en que la situación es complicada.
8: No se puede rodear andando, ni se puede acceder por todo sitio andando. O sea, es un estadio que tiene una serie de características que impiden que la movilidad se desarrolle con normalidad. Pero es una normalidad de eventos de 60.000 personas, de 65.000 personas. El que pretenda llegar en 5 minutos e irse en 5 minutos, eso no pasa en ningún estadio del mundo.
7: El consejero de Industria, Jorge Paradela, va a mantener hoy un encuentro telefónico con el secretario de Estado de Industria, Jordi García, para estudiar una posible mediación en el conflicto laboral que mantiene en huelga a los trabajadores de Airbus en toda España, unos 3.000 en Sevilla. Además, esta actividad paralizada está teniendo consecuencias en la industria auxiliar. Paradela advierte que esto puede afectar a la adjudicación de futuros contratos.
9: Primero es ver qué visión tienen ellos. Evidentemente, al ser un conflicto de una empresa tan estratégica en un sector a su vez estratégico para la economía española, entendemos que el Ministerio tiene algo que decir. Vamos a ver qué me traslada. Evidentemente, yo le ofreceré también los instrumentos de mediación con los que cuenta el Gobierno de Andalucía.
7: Fuentes extraoficiales han asegurado a Canal Sur Radio que ya va a ver que el Ministerio de Industria ya ha citado a las partes implicadas en el conflicto de Airbus para la próxima semana. 15, Sevilla.
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0: Comienza a esta hora en la base naval de Gibraltar un simulacro de alarma nuclear. Es un ejercicio que lleva adelante la colonia británica, que pone sobre la mesa que aquí, a este lado, hay una ausencia de protocolo de emergencias para este tipo de incidentes. Es decir, la base naval de Rota simula esa alarma nuclear. La comarca campo-gibraltareña no estaría preparada en caso de llegar. Ángeles Carreras nos lo cuenta.
1: En la base naval y en South Mall comienza a esta hora el ejercicio. Ya se ha alertado a la población para que no cunda el pánico porque comenzarán a sonar las alarmas. Se trata de un simulacro de alarma nuclear. Desde el Ejecutivo del Peñón informan que es una prueba rutinaria y que no requerirá de ninguna actuación por parte de la ciudadanía. Posiblemente se puedan escuchar también las alertas desde las poblaciones de la bahía más cercanas, como la línea o campamento. Lo cierto es que este tipo de simulacros en la colonia británica vuelven a dejar al descubierto la ausencia de un plan de emergencia nuclear para el campo de Gibraltar. A pesar de la cercanía de esta base naval, que es punto habitual de escalas y de reparaciones de submarinos de propulsión nuclear. Y es que todavía permanece muy vivo en la memoria en esta zona el caso de la reparación del Tyrell hace ahora ya 26 años.
0: Si nos escuchan desde el campo de Gibraltar, si transitan por el campo de Gibraltar, tengan en cuenta, por tanto, que a esta hora comienza ese simulacro de alarma nuclear en el Peñón, en La Roca. Tenemos calor insoportable por delante. Continúa este episodio de calor. Hoy de nuevo se activan avisos por altas temperaturas entre la 1 de la tarde y hasta las 9 de la noche en 6 provincias andaluzas. Las máximas se van a suavizar un poco con respecto a la jornada de este pasado jueves, pero el termómetro vuelve a superar los 40 hoy en algunos puntos de Andalucía. Fíjense porque Sevilla registraba ayer la temperatura más alta de todo el país. Más de 45 grados, 45,1 grados en la zona de Tablada, en la capital. Así es que pulverizaba su récord histórico para un mes de septiembre. Eso fue ayer. Hoy en algo se alivia, pero va a seguir haciendo mucha calor. María José Marín, buenos días.
2: Buenos días. Jornada también hoy de calor que llega tras una noche en la que ha sido difícil conciliar el sueño. El aviso es naranja hoy para las provincias de Córdoba, Jaén, Sevilla y Granada. Según la EMET, la Agencia Estatal de Meteorología, se van a registrar hasta 42 grados de máxima en la campiña cordobesa, 41 en la campiña sevillana y 40 en las comarcas del Valle del Guadalquivir jiennense, Cazorla y Segura y la zona de Morena y Condado, además de la cuenca del Genil y las comarcas de Guadix y Baza en Granada. También hay avisos amarillos en otros puntos de estas cuatro provincias, además de Málaga y Cádiz. En este caso, afectan a la Sierra Norte y Sur de Sevilla, las zonas de Sierra y Pedroches y la Subbética cordobesa, a la comarca de Antequera en Málaga, a la Campiña gaditana y a la Capital y Montes de Jaén. En todas ellas, el termómetro oscilará entre los 38 y los 39 grados. Este jueves, 5 de las 10 temperaturas máximas en España se registraron en Sevilla, en la provincia de Sevilla, donde durante 2 horas estuvo incluso activo el aviso rojo. Con 45,1 grados en Tablada, en esa zona de la capital hispalense, se registró la temperatura más alta de todo el país y también la más alta para un mes de septiembre desde 1951 en la capital sevillana.
0: Altísimas temperaturas, alto, extremo, el riesgo de incendios en Andalucía en la jornada de hoy. Por cierto que la Guardia Civil está investigando a un vecino de Beas, en la provincia de Huelva, por su supuesta autoría en un delito de incendio forestal por imprudencia grave. Habría originado un fuego en ese municipio, en Beas, con las chispas de una radial que estaba utilizando para trabajos caseros. Esto ocurrió el pasado 23 de agosto en una finca privada, en ese término municipal de Beas. Realizaba labores de construcción de un vallado perimetral en la finca, y esa chispa habría provocado un incendio. Alcanzaron una zona de vegetación, las llamas, una zona de vegetación seca que se encontraba próxima precisamente a esa finca. Carecía de las medidas de seguridad necesarias para acometer esos trabajos. Así es que tengan ustedes en cuenta, no lo olviden, estamos en riesgo extremo de incendio forestal.

0: 10 y 11 minutos de la mañana. Vénganse a Jerez. Estamos en Jerez. Ha aparecido un cadáver. El cadáver de un hombre se apunta ya en el interior de un contenedor de basuras. Pablo Cosano, ¿qué sabemos? Buenos días.
1: ¿Qué tal? Buenos días. Pues el cuerpo ha sido encontrado hace un rato en una de las cubas ubicadas en la calle Sevilla, frente al convento de Capuchinos, en pleno centro de la ciudad. A esta hora, agentes de la Policía Nacional han iniciado la recopilación de indicios y están custodiando en este momento el hallazgo hasta que lleguen el forense y el juez y se ordene el levantamiento. Se desconoce por el momento la identidad de la víctima y cómo ha llegado el cuerpo hasta ahí. Por ahora, todas las hipótesis están abiertas y estaremos muy pendientes de este macabro hallazgo. Como decimos, un cadáver que ha aparecido en el interior de un contenedor de basuras en pleno centro de Jerez.
0: Se lo contamos aquí en la mañana en Radio Andalucía Información.
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0: La ciudad autónoma de Ceuta se va a personar como acusación particular en la causa abierta por la Audiencia Nacional para esclarecer esa entrada masiva de migrantes. El gobierno ceutí, el gobierno autónomo, ha adoptado esta decisión por la alteración de los servicios públicos y también de la seguridad ciudadana, la alteración de esos servicios públicos y de la propia seguridad de los ceutíes a raíz de este episodio. Chema Suárez.
3: El Gobierno de la Ciudad Autónoma de Ceuta ha informado que se persona en la causa para defender los derechos de los ciudadanos a los que considera víctimas de la entrada masiva de inmigrantes. El presidente ceutí, Juan Jesús Vivas, ha expuesto que este suceso ha afectado a la seguridad y la tranquilidad de los vecinos y por eso la personación, un trámite procesal que permitirá al Gobierno de Ceuta integrarse en la investigación como parte interesada, conocer los avances que vaya ofreciendo y reclamar, llegado el caso, posibles responsabilidades. Por cierto que la investigación de estos hechos en la Audiencia Nacional ha sido asumida por el propio fiscal jefe, Jesús Alonso, que sustituye a José Perals. El relevo, formalmente, se debe a la trascendencia del caso, pero llega después de que se conociera el informe de la policía española que señala la participación de la policía marroquí en la entrada masiva de inmigrantes.

0: 10 y 13 minutos. El Partido Socialista en Andalucía, el PSOE andaluz, hoy viernes abre el proceso de primarias para elegir a sus candidatos a las alcaldías de las 8 capitales y también de los municipios de más de 20.000 habitantes. Concurrirán, por tanto, en las elecciones municipales, en las elecciones locales, que están previstas para el próximo año 2027, para mayo de 2027. El plazo de presentación de candidaturas abre hoy y concluye José Manuel de la Linde el próximo lunes. Buenos días.
1: Buenos días. El reglamento de este partido, del Partido Socialista, determina que la elección de los candidatos del partido para la próxima alcaldía se realice mediante elecciones primarias entre los militantes, afiliados directos y miembros también de Juventudes Socialistas. Este mismo documento detalla que los alcaldes que quieran optar a la reelección no están obligados a someterse a estas primarias. Siguiendo este reglamento, no sería necesaria pues la celebración de primaria en la ciudad de Jaén, que es la única capital gobernada actualmente por el PSOE, aunque su primer edil, Julio Millán, ya ha expresado que sí concurrirá, que sí abrirá este proceso de primarias. Tampoco habría necesidad de celebrar esta primaria en municipios de más de 20.000 habitantes, como es el caso de Dos Hermanas en Sevilla o San Fernando en Cádiz, municipios gobernados por Francisco Rodríguez o Patricia Cavada. Tras el plazo de presentación de candidaturas, se abre el de recogidas de avales, que se va a extender entre los días 9 y 16 de este mes de septiembre. Los aspirantes deben reunir como mínimo el aval del 15% de la militancia. En el caso de que solo un precandidato reúna los avales necesarios, pues este será ya proclamado como candidato a la alcaldía, mientras que de haber más de uno, pues los aspirantes deben primero superar ese requisito de más del 15% de los avales. Se abrirá un periodo de campaña entre el 17 y 25 de septiembre y luego esa votación entre los candidatos que se hayan presentado, que será finalmente el 26 de septiembre. ¿Cómo continúa todo esto? Si un aspirante obtiene en esta votación más del 50% de los sufragios válidos, pues ya es proclamado directamente candidato y de lo contrario, pues se seguiría con una segunda vuelta que se celebraría a la semana siguiente, el 3 de octubre. En este caso, pues en esa segunda vuelta, el candidato que obtenga ya la mayoría de los votos en esa segunda vuelta, pues ya sería proclamado candidato y de ahí pues a las elecciones que, como sabemos, están fijadas para mayo del año que viene.
0: Eso en el Partido Socialista, en el seno del Partido Socialista en Andalucía. Gracias, José. Mientras, en el Partido Popular, hoy la foto estará en Málaga, porque el presidente de la formación, Alberto Núñez Feijóo, vuelve a participar en la capital malagueña, en el que es ya un acto tradicional del PP de apertura del curso político. Asistirá también el presidente de la Junta de Andalucía, Juanma Moreno, como presidente del Partido Popular en Andalucía. Va a acudir Feijóo a Alhaurín el Grande, es en Alhaurín el Grande, no en la capital malagueña, en Alhaurín el Grande, donde se va a celebrar ese acto de los huevos fritos que el PP malagueño organiza anualmente como pistoletazo de salida, decimos, del año político, y que contará con Alberto Núñez Feijóo y con Juanma Moreno, esa gran fritada de huevos. Se lo contamos en la mañana en Radio Andalucía, información aquí en La Actualidad.
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2: A las 10:30 de la mañana, en tan solo unos minutos, comienza en Madrid el Consejo de Política Fiscal y Financiera, que va a decidir a votar el nuevo modelo de financiación autonómica. En la reunión va a estar presente Andalucía, pese a la llamada al boicot de otra comunidad gobernada por el Partido Popular, la Comunidad de Madrid, que dirige Isabel Díaz Ayuso, quien quería evitar que hubiera quórum suficiente para propiamente la celebración. Daniel Illana, buenos días.
3: Buenos días, Nuria. Andalucía toma parte de la misma con la intención de encabezar la postura crítica frente a la propuesta del Gobierno, que pese a contar con la oposición casi unánime de todas las comunidades, saldrá adelante casi con total seguridad, pues solo se necesita que una de ellas vote a favor y en principio ese será el voto tanto de Cataluña como de Canarias. En declaraciones a la Mañana de Andalucía de Canal Sur Radio, Carolina España, consejera de Hacienda del Gobierno andaluz, critica la falta de transparencia de este Consejo en el que solo habrá espacio para la votación.
4: Es una tomadura de pelo. No se nos puede citar a las comunidades autónomas para ir a votar. Esto está diseñado con un solo partido que no está ni en el Gobierno, con Esquerra Republicana. ¿Pero de qué me está hablando?
3: Pese a que saldrá adelante, Carolina España cree que la propuesta no se verá respaldada en el Congreso de los Diputados.
4: Un gobierno que no ha sido capaz en 4 años de aprobar un presupuesto, si ahora nos vienen con esto.

0: Del gobierno central.
1: ¿Qué más hace falta que pase ya en este país? Salieron miles de ciudadanos el día 2 a la calle a decir alto y claro que basta ya, que no podemos seguir así. La comparecencia de ayer dice una cosa diferente de la que decían antes. Cada día nos enteramos de algo nuevo que contradice lo anterior, otra nueva mentira. La verdad es que es desesperante.
0: España ha pedido el retorno de todos los que entraron ilegalmente en Ceuta a finales del mes de julio.
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3: Estamos en Almería. La mesa del tren se concentra hoy en la estación de Huerca el Viator para denunciar el fin de la conexión directa de Almería con Madrid. Con el cierre de esta línea, solo se podrá viajar a la capital. Carlos Juan con el Albia.
4: El último servicio del Talgo Almería-Madrid finaliza hoy viernes tras casi 50 años de funcionamiento. Dejará de circular debido a las obras que Adif va a acometer en Despeñaperros para la autopista ferroviaria Algeciras-Madrid. Portavoz de la Mesa del Tren, José Carlos Tejada.
5: Tenemos un sentimiento de nostalgia y de tristeza, ya que el Talgo fue en su momento una mejora sustancial del material rodante moderno que vino a reducir tiempo de viaje, aportó comodidad y trajo la climatización.
4: Y no es la única plataforma en denunciar la situación ferroviaria de la provincia. Este sábado la plataforma por el tren público y social y sostenible se concentrará en Linares Baeza para denunciar también el cierre de la línea Almería-Madrid por las tardes.
3: El Ministerio de Industria ha citado este mediodía en Madrid a las 12:30. Ha citado el Ministerio en Madrid a todas las partes implicadas en el conflicto laboral de Airbus. Ha citado a la compañía, ha citado a los sindicatos. La plantilla, como les estamos contando, lleva en huelga desde el pasado mes de julio. Las negociaciones siguen muy estancadas y el Gobierno ha decidido intervenir, ha decidido mediar. Son muchas las pérdidas, no solo para la compañía, para la multinacional Airbus, sino también está asfixiada la industria auxiliar. En el caso de Andalucía, el grupo Airbus tiene 14.000 empleados en España. En el caso de Andalucía son 3 plantas, 2 en la provincia de Sevilla, Tablada y San Pablo, y la tercera en la localidad gaditana del puerto de Santa María. Precisamente en Cádiz nos situamos, estamos en Cádiz para darles cuenta de ese atropello múltiple ocurrido la pasada tarde en el puerto de Santa María. 6 personas resultaban heridas. Todo apunta a que se ha tratado de un accidente. El conductor se empotró con la terraza contra la terraza de un bar. Mónica de Ramón.
6: Todo apunta al despiste del conductor, un hombre de edad avanzada que, según varios testigos, habría confundido con el cambio de marchas del coche automático que conducía. El vehículo chocaba contra uno de los postes de la terraza y se llevaba por delante a varios clientes del establecimiento. Joaquín es uno de los trabajadores y así presenció el suceso.
7: Escuché chillar y la gente se fueron corriendo, pero las personas mayores, que era justamente, estaban en esa esquina, no dio tiempo. Vi a un hombre volar hacia la esquina, vamos, que lo vi volar. La verdad es que estoy ahora mismo hasta asustado todavía del accidente que ha habido hoy.
6: Los 6 afectados resultaron con heridas leves, solo uno de ellos fue trasladado al hospital del puerto.
3: Es viernes, es 4 de septiembre. Sepan que la Casa Blanca ha habilitado en las últimas horas en su página web un apartado bajo el nombre de Arcade. En ese apartado, la Casa Blanca ha colgado 5 videojuegos que promueven diferentes aspectos de la agenda política del presidente Donald Trump y que permiten a los usuarios, estamos hablando de la página web de la Casa Blanca, permiten a los usuarios esos videojuegos construir un muro y perseguir a migrantes en situación irregular. Entre los 5 juegos que ha subido la Casa Blanca a su página web destacan construir el muro, similar al Tetris, y que tiene como objetivo proteger la frontera de la horda que llega, es lo que se puede leer, y otro videojuego, Rio Run, parecido al serpiente para móviles y en el que un hombre en traje va sumando en fila a personas para su deportación, todas ellas con ropa naranja de presidiario tras ser capturadas. 5 videojuegos en la página web de la Casa Blanca para cazar al migrante.
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1: Daniel González nos está esperando, 10:30 de la mañana, ante las cámaras de la Dirección General de Tráfico, DGT, Dirección General de Tráfico, para conocer si se puede usted encontrar con algún problema en la red viaria, en las carreteras de Andalucía. Buenos días.
2: ¿Qué tal? Muy buenos días. Pues algunos problemas, especialmente en Málaga, en la autovía 7, ya en los entornos de Marbella, en dirección Estepona. Van a encontrar en esta 7 hasta 4 kilómetros de retenciones debido a un vehículo averiado que provoca el corte del carril derecho de la vía. Circulación lenta también en Almería en esta 7, pero ya a su paso por Viator en sentido Murcia. El resto de carreteras andaluzas se encuentran bastante más despejadas.
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1: Jaén, Córdoba y Sevilla, además de Granada, tienen hoy aviso naranja por calor. En Málaga y Cádiz, amarillo. Altas temperaturas que se van a mantener durante todo el fin de semana. Sevilla estuvo ayer en aviso rojo, alcanzó los 45,1 grados. Se reúne hoy el Consejo de Política Fiscal y Financiera para votar el nuevo modelo de financiación autonómica que Andalucía rechaza. La Junta entiende que solo busca beneficiar al independentismo catalán. El Ministerio de Industria ha citado este mediodía en Madrid a todas las partes implicadas en el conflicto laboral de Airbus. La plantilla lleva en huelga desde julio, la negociación está estancada, el gobierno decide intervenir. Málaga es ya la tercera provincia andaluza con casos de virus del Nilo en humanos. Se suma a Huelva y Sevilla al haberse detectado un infectado en Pizarra. Permanece en la UCI. En Jerez, el cuerpo de un hombre ha aparecido dentro de un contenedor esta mañana. Todavía actúa en la zona el juez para levantamiento del cadáver. Nada más trasciende. La base naval de Gibraltar desarrolla hoy un simulacro de alerta nuclear. La comarca campo-gibraltareña, sin embargo, carece de un protocolo de emergencia para este tipo de incidentes. Crisis migratoria en Ceuta. Bruselas se abre a tramitar en breve la ayuda de emergencia a España para atender con apoyo financiero y operativo la contingencia ceutí, mientras el gobierno de la ciudad autónoma se personará como acusación particular ante la Audiencia Nacional. En clave política orgánica, el PSOE andaluz abre hoy el proceso de primarias para elegir a los candidatos a las alcaldías de las 8 capitales andaluzas y de municipios de más de 20.000 habitantes. Y Alberto Núñez Feijóo participa hoy en Málaga junto a Juanma Moreno en el acto de apertura del curso político por parte del PP andaluz. Acuden ambos a una gran fritada de huevos. La mesa del tren de Almería, además, se va a concentrar hoy en la estación de Huerca el Viator para denunciar el fin de la conexión directa con Talgo con Madrid. Sumamos a todo esto el detalle de la previsión meteorológica. Tenemos por delante una jornada de calor y un fin de semana que también va a ser caluroso. Luz Cepeda.
3: Buenos días. Continúa el calor en Andalucía, aunque hoy hacia el oeste, sobre todo provincias de Huelva, Sevilla y Córdoba, bajan un poco las temperaturas, aunque seguirán altas. Subirán un poco en la costa oriental, en el estrecho seguirá soplando el viento de levante, moderado ocasionalmente fuerte. Continuaremos con temperaturas significativamente altas en el interior oriental y en la vertiente atlántica. Esperamos llegar a 42 grados en Córdoba, 40 en Jaén y Sevilla, 39 en Granada, 36 en Huelva, 31 en Málaga y 30 grados en Almería y en Cádiz. Sol a primeras horas con nubes bajas en la costa oriental. Aumentan las nubes a lo largo de la jornada, presencia de polvo en suspensión. Por la tarde podríamos tener alguna lluvia débil y dispersa con depósitos de barro, especialmente en la zona más occidental y en el extremo más oriental. Durante todo el fin de semana continuará el calor intenso, temperaturas muy altas para la época del año. Es una información de AEMET.
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1: Se la adelantamos aquí en Radio Andalucía Información. El Ministerio de Industria ha citado este mediodía, ha citado el Ministerio a las 12:30 en Madrid a todas las partes implicadas en el conflicto de Airbus, en el conflicto laboral. Lleva la plantilla en huelga desde julio, es una huelga que se anunció indefinida. La negociación ha ido avanzando y retrocediendo, pero lo cierto es que ahora mismo está completamente estancada y el Gobierno quiere mediar, ha decidido intervenir. La Junta reitera su preocupación por el bloqueo de esta negociación y por la afectación no solo propiamente a la compañía, sino a la industria auxiliar. La consejera de Empleo, Rocío Blanco, advierte de que están en peligro programas estratégicos en medio de este conflicto laboral. Isabel Campos.
5: La consejera de Empleo considera que en este conflicto hay demasiado en juego y señala que es el momento del diálogo, de la responsabilidad y sobre todo de proteger el empleo y el futuro de Airbus en Andalucía. Si la huelga se prolonga, puede tener a su juicio consecuencias muy graves para un sector absolutamente estratégico para nuestra comunidad, ya que da empleo directo a 4.000 personas en Sevilla y Cádiz y genera más de 15.000 indirectos.
6: Por eso pedimos a las partes altura de mira y responsabilidad. Es imprescindible que hagan un último esfuerzo para acercar posturas y alcanzar el tan deseado acuerdo. Andalucía no puede permitirse poner en riesgo programas estratégicos ni un patrimonio industrial y aeronáutico construido ya desde hace más de un siglo.
5: Asegura además que el gobierno andaluz mantiene contactos permanentes con la empresa y también con los representantes de los trabajadores, con quienes ha celebrado distintas reuniones.

El Pleno del Congreso va a aprobar el próximo jueves, la próxima semana, va a aprobar, salvo sorpresa, la proposición de ley de Sumar para que los nacidos en el Sáhara Occidental antes de 1977 y sus descendientes puedan tener la nacionalidad española. Esto lo hace en plena crisis de Ceuta, tras la entrada masiva de migrantes y la polémica sobre el papel que ha jugado Marruecos. Será el 10 de septiembre cuando vea la luz esa ley que ha permanecido arrinconada durante más de un año debido, según Sumar, a la falta de voluntad del Gobierno para ponerla en marcha. Antes de la votación definitiva la próxima semana, la proposición del socio del Ejecutivo dio el último paso, penúltimo paso, para su aprobación el pasado julio. Salió adelante en comisión el dictamen y logró el apoyo de la mayoría de los grupos. Así es que, si no hay sorpresa, también el Pleno del Congreso votará a favor de esta ley. La proposición de ley de Sumar prevé que los nacidos en el Sáhara Occidental antes de septiembre del 77 y también sus descendientes, aun cuando no tengan residencia legal en España, puedan acceder a la nacionalidad española. La solicitud se presentará en el plazo de 3 años desde la entrada en vigor de la ley, un plazo que podrá prorrogarse por un año más si así lo resuelve el Ministerio de Justicia. Los saharauis que quieran acceder a la nacionalidad española podrán hacerlo aportando DNI español, aunque no se encuentre vigente, un recibo de inscripción en el censo para el referéndum del Sáhara Occidental, el certificado de nacimiento, el libro de familia o el certificado también de escolarización, así como igualmente si son beneficiarios de una pensión de jubilación. 10:39 de la mañana.

0: Enseguida les hablamos del virus del Nilo. Virus del Nilo Occidental. Son tres las provincias ya en donde se localizan casos en humanos. Venía siendo así en Huelva y en Sevilla. Ahora se suma Málaga. Enseguida les damos los detalles, pero antes estamos en Granada porque este próximo mes de octubre el nuevo Centro de Integración y Recuperación de Salud Mental de Granada va a recibir ya a sus primeros pacientes. Es un centro que, según la Junta de Andalucía, supone una transformación, una profunda transformación en la atención a la salud mental. Así lo ha señalado esta misma mañana el consejero de Sanidad, Antonio Sanz. Vamos hasta Granada. Javier Fuentes, buenos días.
1: Buenos días, Nuria. En concreto serán 120 pacientes de la unidad de rehabilitación de salud mental que actualmente se encuentra en Huétor Vega, los primeros en trasladarse a este nuevo centro, una unidad que tendrá capacidad para atender hasta 200 pacientes. El consejero de Sanidad, Antonio Sanz, ha visitado hoy las instalaciones y ha destacado la satisfacción de comprobar cómo el proyecto empieza a convertirse en una realidad.
2: Todo esto ha evolucionado y hoy es la demostración de que esa evolución que se ha discutido tantas veces tiene soluciones y tiene vías mucho más avanzadas y sobre todo mucho más eficaces desde el punto de vista terapéutico, desde el punto de vista de ofrecer salida y ofrecer atención adecuada a las personas con salud mental, máxime cuando esa atención hoy se requiere por parte de la población de manera mucho más creciente y especialmente tras la COVID todavía aún más creciente.
1: Una visita que, según el consejero, permite comprobar que el centro está preparado para comenzar a acoger a sus primeros usuarios y ofrecer sus servicios. Un proyecto que asegura supone un paso más en la transformación de la atención a la salud mental en Andalucía, concretamente en Granada, y que aspira a convertirse en un centro pionero y de referencia de nuestra comunidad.
2: Este gobierno lo que ha hecho es recuperar, transformar este centro para poder ofrecer un mejor servicio a las personas con problemas de salud mental. Este edificio es una oportunidad que hemos aprovechado, yo creo que hemos aprovechado, desde luego lo digo de manera modélica, me quedo impresionado, felicito a todos los que lo habéis diseñado, los que lo habéis hecho posible, los que lo habéis proyectado y los que lo habéis ejecutado, porque me quedo con un centro que lo convertiré en modelo para el conjunto de Andalucía y Granada puede sentirse orgullosa de tener ese modelo y pionero en Andalucía.
1: Una obra que se ha organizado en 5 fases, las 2 primeras de la obra han supuesto una inversión de 2,6 millones de euros. Cuando esté completado en su totalidad, el proyecto alcanzará los 5 millones de euros de inversión. El objetivo es concentrar en un mismo espacio distintas alternativas comunitarias, rehabilitadoras y sociosanitarias y avanzar así hacia un nuevo modelo de atención a las personas con problemas graves de salud mental. Un proyecto que, según la Junta de Andalucía, refuerza su compromiso con la sanidad pública en Granada y con la mejora de la atención que reciben estos pacientes.
0: Gracias, Javier. La Junta de Andalucía ha confirmado, les decíamos, el primer caso de virus del Nilo en humanos en la provincia de Málaga. Se ha diagnosticado la enfermedad a un vecino de Pizarra que permanece en la UCI, María Ibáñez, desde hace una semana.
3: El Ayuntamiento de Pizarra ha intensificado la desinfectación del término municipal a raíz de la detección de este primer caso del virus del Nilo en uno de sus vecinos de 69 años de edad. Tras ese diagnóstico se pide a la población que sigan las medidas preventivas. Félix Lozano es el alcalde de Pizarra.
4: Ya hemos activado los protocolos con las empresas que tenemos para el tema de plagas, pues hemos intensificado, se estaba haciendo los mantenimientos y las desinfecciones las estábamos haciendo cada 15 días, pasamos a hacerla ahora una vez por semana.
3: Pizarra está en alerta hasta el próximo 1 de octubre junto con Cártama y el distrito de Campanillas en la capital tras detectarse este verano el mosquito en la zona. Mientras tanto, el paciente permanece pendiente de evolución en la UCI del Hospital Clínico. Ingresó con fiebre y dolor de cabeza. Tras varias pruebas realizadas se confirmó la infección. En Andalucía hay actualmente 62 casos. Sevilla cuenta con 56 pacientes enfermos del Nilo. Huelva con 5 y Málaga con 1.
0: La Asociación Española de Consumidores alerta de la escasa vigilancia por parte de las administraciones sobre las llamadas dietas milagro. Suponen un riesgo alto para la salud, según las organizaciones de consumidores. Y es que las dietas milagro no existen, es algo que todos sabemos, pero tras el verano en redes sociales se multiplican los consejos, los supuestos remedios para adelgazar, para lograr el adelgazamiento, quitarnos los kilos de más que nos ha dejado el verano. María José Marín.
5: A dieta, de dietas. Decimos adiós al verano, pero nos quedamos con los excesos de las vacaciones. En septiembre queremos liberarnos de esos kilos de más y en las redes proliferan las dietas milagro. Hay muchas y muy variadas, la de la piña, la de la alcachofa, las dietas de líquidos o detox o las que excluyen grupos enteros de nutrientes.
6: Empezamos el día 1 de la dieta de la piña.
7: Día 4 de mi dieta de depuración.
5: Remedios sin ninguna evidencia científica que prometen la pérdida de peso inmediata y sin esfuerzo, pero que son un riesgo para la salud, nos lo cuenta Manuel Martín, especialista en endocrinología y nutrición del Hospital Juan Ramón Jiménez de Huelva.
8: Patologías como hipertensión, diabetes, obesidad, trastornos de conducta alimentaria, incluso a veces hipoglucemia, cansancio.
5: Desde la Asociación Española de Consumidores se insta a las administraciones a tomar medidas para evitar la proliferación de estas dietas milagro en redes, como explica su presidente Miguel Ángel Ruiz.
9: Complementan estos mensajes con la venta de falsos complementos alimenticios. Hay que ver los números crecientes de anorexia y bulimia que estamos teniendo en edades juveniles, que se inspeccione, que se controle. En el caso de que haya que tomar algún tipo de sanción administrativa, se haga, e incluso la posibilidad de la vía penal.
5: Y es que no hay recetas mágicas y cualquier dieta siempre debe estar supervisada por un experto.
10: Me comía una vaca rellena de queso, me comía un gorila adulto con chaleco.
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0: Les hemos adelantado aquí en esta antena la localización en un contenedor de basuras de Jerez de un cuerpo, de un cadáver, el cadáver de un hombre ha aparecido esta mañana en el interior de ese contenedor de basuras. Han sido los operarios del Servicio Municipal de Recogida de Residuos quienes alertaban. Estaban manipulando ese contenedor y se han encontrado en su interior con el cuerpo. Esto ha ocurrido en torno a las 8:30 de la mañana. Todavía a esta hora están identificando, tratando de identificar a este hombre, se están recabando algunas pruebas para determinar cómo ha sido la muerte de esta persona. Todavía el juez está procediendo al levantamiento de ese cuerpo. La zona sigue acordonada. Cualquier novedad en torno a la identidad de esta persona y a las circunstancias en las que se han producido esta muerte lo tendrán aquí también en la mañana en Radio Andalucía Información.

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1: En 7 minutos alcanzamos las 11 de la mañana, 9 días después del devastador tsunami del Himalaya. Han sido rescatados con vida 2 trabajadores. Han permanecido atrapados durante todo este tiempo en el túnel de una presa en el norte de Nepal. María José Andrade.
2: Este era el sonido del momento en el que los 2 trabajadores eran rescatados por el personal del ejército de Nepal. El hallazgo se produce en medio de una operación contrarreloj tras la riada provocada por el desprendimiento de un glaciar en el Himalaya, que ha dejado ya más de 1.280 fallecidos y 5.600 desaparecidos, entre los que se encuentran más de 600 niños que a la hora en la que tuvo lugar la riada fueron sorprendidos mientras se dirigían a clase o esperaban los autobuses escolares. Las autoridades estiman que más de 900 trabajadores de instalaciones hidroeléctricas siguen sin localizar. El ejército mantiene activas las labores de búsqueda mientras los equipos internacionales avanzan lentamente entre el barro y los escombros.
1: Y son al menos 37 las personas muertas esta pasada medianoche por la inhalación de humos tóxicos mientras robaban supuestamente petróleo de un oleoducto en el sur de Nigeria, en el estado de Rivers. Es una zona rica en crudo. Muchas personas siguen desaparecidas. De hecho, se han visto algunos cadáveres flotando en el río, pero todavía no han podido ser recuperados. Al menos 37 jóvenes muertos por inhalación del humo tóxico mientras robaban ese petróleo. El incidente se ha producido durante la carga del producto en un barco en un punto de extracción. Habían conectado estos jóvenes un tubo en un punto de derivación de una tubería que normalmente transporta el crudo desde la refinería hasta los buques que llegan cada 2 semanas para cargarlo y para exportarlo. Mientras el buque cargaba ese crudo, los ladrones lo hacían también en sus embarcaciones, pero han inhalado el petróleo, han inhalado esos gases que estaba siendo, el petróleo era el que estaba siendo bombeado a alta presión y ha generado esos gases. Y conocemos igualmente hasta ahora que la Guardia Civil ha incautado en el sur de Gran Canaria un alijo de 3.400 kilos de cocaína, casi 3,5 toneladas de cocaína, y ha detenido a 5 tripulantes de una lancha en donde era transportada la coca. Navegaban esos tripulantes con 2 armas largas, 2 armas de fuego, 2 armas largas. Han sido detenidos, como apuntamos, los 5 tripulantes de esa embarcación. A bordo, 3 toneladas y casi media de cocaína.

0: Estamos también a esta hora en Baeza, en la localidad jiennense de Baeza. Se acaba de reinaugurar el Museo Municipal. Llevaba años cerrado y está allí Alfonso Miranda. Alfonso, buenos días.
1: ¿Qué tal, Nuria? ¿Cómo estamos? Muy buenas. Pues estoy en un sitio completamente idílico de esta ciudad que desde el año 2003 es Patrimonio de la Humanidad. Estoy muy cerquita de la Catedral de Baeza, de la Internacional de Andalucía, y curiosamente estoy en este museo municipal, este Museo de Baeza, que curiosamente es un palacio del siglo XVI y que históricamente fue la primera sede de la Universidad de Baeza, que a partir de ahora, como tú bien apuntabas en la entradilla, pues se reinaugura. ¿Por qué? Porque llevaba prácticamente tres lustros completamente cerrado, y a partir de ahora, de nuevo, como dice su alcalde, Pedro Cabrera, vuelve a ser gratuito y abierto a todo el público.
2: Esta primera planta, como digo, pues tendremos un recorrido no solamente de la historia de Baeza hasta nuestros días, sino también era lo que es un recorrido de donde empezó este gran sueño, que era ser Patrimonio de la Humanidad, hasta los días de hoy, ¿no? También la planta de arriba, como también luego podrán comprobar, también se ha adaptado para poder tener exposiciones temporales, con lo cual es el primer paso hacia esos referentes museísticos que estamos apostando de la Concejalía de Cultura y también de Turismo.
1: A esta hora de la mañana, tanto el alcalde de la ciudad de Baeza como el delegado provincial de Cultura están girando una visita a lo que es estas instalaciones, precisamente en la planta de abajo, además de lo que decía el alcalde baezano de esta historia del proyecto de Ciudad Patrimonio de la Humanidad desde el año 2003 hasta la actualidad. También hay una zona que recomendamos expresamente a todas aquellas personas que quieran venir, y es la zona de las puertas señoriales de los palacios del siglo XVI de esta ciudad de Baeza. Como dice el delegado provincial de Cultura, José Ayala, es el complemento perfecto entre cultura y patrimonio de la humanidad.
3: Sin duda alguna, la visión que ha tenido ha sido buena, ha sido espectacular, en el sentido de que una instalación como esta debía de estar abierta, una instalación como esta debía de estar funcionando, y por eso mi mayor felicitación a un equipo de gobierno que se preocupa por la cultura y que se preocupa por su patrimonio.
1: Así que a partir de ahora este Museo de Baeza vuelve a abrir sus puertas, es completamente gratuito, está en pleno centro histórico y se puede venir andando y es muy fácil de localizar.
0: Una razón más para visitar Baeza, para visitar esa ciudad patrimonial, esa joya del Renacimiento. Gracias, Alfonso. Nosotros en este viernes 4 de septiembre seguimos contándoles todo lo que ocurre aquí en la mañana en Radio Andalucía Información. Enseguida escucharán las señales horarias. Son casi las 11.
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7: La consejera de Empleo, Empresa y Trabajo Autónomo, Rocío Blanco, ha reconocido la profunda preocupación del gobierno andaluz por el bloqueo de la negociación entre Airbus y los representantes de los trabajadores. Un bloqueo que Andalucía no puede permitirse, ha dicho, porque hay demasiado en juego.
8: La huelga además puede tener consecuencias muy graves para el empleo y para un sector estratégico para Andalucía. Estamos hablando de cerca de 4.000 empleos directos entre Sevilla y Cádiz y más de 15.000 indirectos que no se pueden poner en riesgo. Por eso pedimos a las partes altura de mira y responsabilidad. es imprescindible que hagan un último esfuerzo para acercar posturas y alcanzar el tan deseado acuerdo.
7: Según ha podido saber Canal Sur Radio, trabajadores y empresas han sido llamados a una reunión en el Ministerio de Industria a las 12:30. La Policía Nacional investiga la aparición del cadáver de una persona en el interior de un contenedor de basuras. Ha sido en la calle Sevilla, en el centro de Jerez de la Frontera. Pablo Cosano.
9: Pues sí, el cuerpo ha sido encontrado en una de las cubas que está ubicada en la calle Sevilla frente al convento de Capuchinos, la sección octava de la Audiencia Provincial y el Consejo Regulador en pleno centro de la ciudad. A esta hora personal de la Policía Científica se afana en la recogida de pistas e indicios en el lugar. Estas tareas están provocando, por cierto, retenciones de tráfico importantes en esta zona con atascos de hasta 15 minutos. Se desconoce por el momento la identidad de la víctima y cómo ha llegado el cuerpo hasta ahí. Por ahora todas las hipótesis están abiertas desde una muerte accidental, un ajuste de cuentas o cualquier otra historia. Estaremos muy pendientes de lo que sucede con este hallazgo de un cadáver en un contenedor de basuras en el centro de Jerez.
7: La Junta de Andalucía ha confirmado el primer caso de virus del Nilo en humanos en la provincia de Málaga. Se le ha diagnosticado la enfermedad a un vecino de Pizarra que permanece en la UCI desde hace una semana. María Ibáñez.
10: El Ayuntamiento de Pizarra ha intensificado la desinsectación del término municipal a raíz de la detección de este primer caso en uno de sus vecinos de 69 años de edad. Tras ese diagnóstico se pide a la población que sigan las medidas preventivas. Félix Lozano es el alcalde de Pizarra.
11: Ya hemos activado los protocolos con las empresas que tenemos para el tema de plagas, pues hemos intensificado, se estaba haciendo los mantenimientos y las desinfecciones, las estábamos haciendo cada 15 días, pasamos a hacerla ahora una vez por semana.
7: La Guardia Civil ha investigado a una persona por su presunta participación en un delito de incendio forestal por imprudencia grave después de que presuntamente originara un fuego en la localidad onubense de Beas con las chispas de una radial que estaba utilizando en trabajos caseros. Ocurrió el pasado 23 de agosto. El fuego se dio por extinguido transcurridas 7 horas desde su inicio y calcinó algo más de una hectárea de pinos, eucaliptos y monte bajo. Carlos Puertos, el portavoz de la Guardia Civil en Huelva.
12: Las chispas generadas por este tipo de herramientas alcanzaron una zona de vegetación seca que se encontraba próxima a la zona de trabajo. Esta persona carecía de las medidas de seguridad preventivas necesarias en caso de incendio fortuito, y aunque intentó sofocar el fuego por sus propios medios, las altas temperaturas y la sequedad del pasto provocaron una rápida propagación.
7: 11:03 de la mañana, llega la información local.
0: En Sevilla tenemos cielo con nubes altas, 28 grados. La Campiña entra en aviso naranja y amarillo Sierra Morena a la 1:00 p.m. y hasta las 9:00 p.m. La policía ha detenido a un hombre por apuñalar a otro en el corazón por negarse a mantener relaciones sexuales. Ocurrió de madrugada en el Charco de la Pava, en Sevilla. Fue otra persona la que dio aviso a una patrulla de la policía que pasaba por la zona. Cuando llegaron los agentes, encontraron al hombre malherido, como cuenta el portavoz policial Juan Manuel Torres.
13: Todo apuntaba a que la agresión habría sido motivada por el acoso del presunto autor sobre dos personas a las que les propuso mantener relaciones sexuales, siendo el rechazo de las mismas lo que impulsó a este a abalanzarse sobre la víctima con dos armas blancas en las manos, ocasionándole la agresión sufrida, un profundo corte en el tórax a la altura del corazón.
0: El Ministerio de Industria ha citado a las 12:30 en Madrid a todas las partes implicadas en el conflicto laboral de Airbus. Los trabajadores están en huelga desde julio, pero las negociaciones están ahora estancadas. El Gobierno ha decidido mediar porque el futuro de la industria aeroespacial podría estar en juego. Desde UGT en Sevilla, José Antonio Guerrero ha explicado a Canal Sur Radio que la subida salarial es la principal demanda, pero llegados a este punto hay margen para negociar.
14: ¿Qué va a pasar por ahí? Que a ver, claro, si ponemos un poquito de cordura entre todas las partes. Bueno, todo depende, claro, en una negociación. Son todo depende de lo que de las contrapartidas, ¿eh? Evidentemente nosotros hemos hecho unos cálculos y eso es lo que entendemos que es equilibrado y justo, pero bueno, se pueden compensar con otras cosas.
0: Las obras del puente del Centenario han tenido esta semana un avance significativo con el izado de una dovela en una de las pilas en sentido Cádiz. Son trabajos que está realizando la Unión Temporal de Empresas, que en primavera anunció que dejaba la obra ante las modificaciones presupuestarias que estaba sufriendo. Sevilla, 11:05 de la mañana.
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0: Tiempo de actualidad. Estamos en Sevilla, en donde la Policía Nacional ha detenido a un hombre por agredir a otro con arma blanca, agresión en el tórax. causarle heridas de gravedad porque, según la investigación, la víctima se habría negado a mantener relaciones sexuales con su agresor. Esto ocurrió de madrugada en una zona conocida, Isabel Campos, como el Charco de la Pava.
15: Fue otra persona la que dio aviso a una patrulla de la policía que pasaba por la zona. Cuando llegaron, los agentes encontraron al hombre malherido, con una herida profunda que requirió 30 puntos de sutura, como cuenta el portavoz policial Juan Manuel Torres.
13: Todo apuntaba a que la agresión habría sido motivada por el acoso del presunto autor sobre dos personas a las que les propuso mantener relaciones sexuales, siendo el rechazo de las mismas lo que impulsó a este a abalanzarse sobre la víctima con dos armas blancas en las manos, ocasionándole la agresión sufrida, un profundo corte en el tórax a la altura del corazón.
15: Tras ser identificado y localizado, el agresor fue detenido y puesto a disposición judicial por tentativa de homicidio.
0: Eso en Sevilla, mientras que en Huelva la Guardia Civil está investigando a una persona por su supuesta participación en un delito de incendio forestal por imprudencia grave, después de que supuestamente originase un fuego en Beas, en la localidad onubense de Beas. Todo apunta a que ese incendio estuvo provocado por la chispa de una radial, por las chispas de una radial que utilizaba José Manuel de la Linde durante unos trabajos caseros.
16: Sí, las investigaciones del SEPRONA, de la Guardia Civil, han determinado que el fuego se originó durante el uso de esta radial, una herramienta de corte de metales. Las chispas alcanzaron una zona de vegetación seca. El fuego se dio por extinguido, transcurrida 7 horas desde su inicio, calcinando, eso sí, más de una hectárea de pino, eucalipto y monte bajo. Carlos Puerto es el portavoz de la Guardia Civil en Huelva, detalla sobre la investigación.
12: Las chispas generadas por este tipo de herramienta alcanzaron una zona de vegetación seca que se encontraba próxima a la zona de trabajo. Esta persona carecía de las medidas de seguridad preventivas necesarias en caso de incendio fortuito, y aunque intentó sofocar el fuego por sus propios medios, las altas temperaturas y la sequedad del pasto provocaron una rápida propagación.
16: La alerta temprana de varios vecinos que detectaron la columna de humo y contactaron de inmediato con la central de emergencia del 062 permitió que se actuara de forma rápida, afectando tan solo a esa hectárea 200 de superficie. Esto ocurrió el pasado 23 de agosto.
0: Y en el campo de Gibraltar les estamos dando cuenta de que durante la mañana en la base naval de Gibraltar se desarrolla un simulacro de alarma nuclear. Es un ejercicio que nos hace recordar que la comarca andaluza, esa comarca campo gibraltareña, no tiene un protocolo, carece de un protocolo de emergencias para este tipo de incidentes. Ángeles Carreras.
17: En la base naval y en South Mall comienza a esta hora el ejercicio. Ya se ha alertado a la población para que no cunda el pánico porque comenzarán a sonar las alarmas. Se trata de un simulacro de alarma nuclear. Desde el Ejecutivo del Peñón informan que es una prueba rutinaria y que no requerirá de ninguna actuación por parte de la ciudadanía. Posiblemente se puedan escuchar también las alertas desde las poblaciones de la bahía más cercanas, como la línea o campamento. Lo cierto es que este tipo de simulacros en la colonia británica vuelven a dejar al descubierto la ausencia de un plan de emergencia nuclear para el campo de Gibraltar. A pesar de la cercanía de esta base naval, que es punto habitual de escalas y de reparaciones de submarinos de propulsión nuclear. Y es que todavía permanece muy vivo en la memoria en esta zona el caso de la reparación del Tigris hace ahora ya 26 años.
0: El último dato ofrecido por la Junta de Andalucía, por la Consejería de Salud, indica que son 62 los casos de virus del Nilo Occidental en humanos en nuestra comunidad en lo que llevamos de año. Los dos últimos, uno en Málaga, en la localidad de Pizarra, otro en la provincia de Huelva. En este caso, en la provincia onubense, se ha localizado Pilar La Huerta en Almonte.
18: Además de Almonte, se han detectado otros casos en Hinojos, Niebla, Mazagón y San Bartolomé de la Torre. Según la última actualización de la Junta de Andalucía, de los 62 casos confirmados hasta el momento, 38 han presentado una enfermedad leve y 24 han desarrollado enfermedad neuroinvasiva. En cuanto a su evolución clínica, desde el inicio del recuento se han registrado 2 defunciones y han sido ingresadas 27 personas. La mayoría de los casos se concentran en la provincia de Sevilla, 56. Las administraciones locales deben ahora intensificar las medidas de control y tratamiento de mosquitos transmisores de la enfermedad durante el periodo que el área esté en alerta.
0: Protagonismo también hoy para el campo, para el sector del olivar. Olivareros de Jaén están pidiendo suspender el llamado perfeccionamiento activo. Es un procedimiento aduanero que permite importar materias y productos de fuera de la Unión Europea sin pagar aranceles ni tampoco pagar el IVA. Las organizaciones agrarias valoran el paso de la Junta para la suspensión de este procedimiento y quieren que el Ministerio de Agricultura los defienda ante la Unión Europea. Eva López.
19: Sin pagar aranceles ni IVA, el mecanismo europeo distorsiona el mercado y machaca los precios del aceite. Entra de Túnez o Marruecos, aquí solo se filtra o se mezcla y se vuelve a exportar al extranjero sin que el consumidor pueda identificar el rastro. Jesús Cózar, UPA.
20: No podemos entender cómo, teniendo aquí aceite de sobra en nuestro país y en la Unión Europea, que no consumimos y que al final tenemos que exportar fuera de la Unión Europea incluso, y bueno, pues que se permita, mientras que haya aquí aceite de oliva nacional o europeo, se permita entrar aceites de fuera.
19: Bajo el llamado RPA, las importaciones desde Túnez han crecido de forma masiva hasta el 76%, generando sobreoferta y perjudicando a los agricultores locales que afrontan costes mucho más altos. Juan Luis Ávila, secretario de COAG Andalucía.
21: Mecanismos como el tráfico de perfeccionamiento activo y como el contingente libre de arancel de Túnez están propiciando una bajada artificial de los precios del aceite de oliva porque se está introduciendo mucho aceite procedente de terceros países sin ningún tipo de control y sin ningún tipo de arancel. Más aún, aceites que no se controlan en frontera.
19: Precios y calidad por el suelo para el aceite más prestigioso del mundo, el 80% de la producción española.
0: Dos de cada tres consumidores españoles priorizan los alimentos locales de proximidad. Es la conclusión de una encuesta realizada por la OCU, la Organización de Consumidores y Usuarios. Y ello, a pesar de la falta de información clara en el etiquetado, del excesivo precio de esos productos locales y también, Marilo Rico, de la escasa oferta. Buenos días.
22: Buenos días. 6 de cada 10 encuestados admite que los productos locales están presentes a menudo o muy a menudo en su cesta de la compra y que si no lo están más es por falta de claridad en la información sobre el origen del alimento en el etiquetado. Y es que, según la Organización de Consumidores, la mayoría de la carne, del pescado y de los huevos a granel a la venta en los supermercados carece de información sobre el origen, algo que es obligatorio al tratarse de productos frescos. Así que la OCU ha pedido a las autoridades locales y al Ministerio de Agricultura que impulsen una normativa europea para que el etiquetado incluya por norma información sobre el origen de los ingredientes. De otro lado, los encuestados han señalado que el excesivo precio de los alimentos locales, pues uno de cada dos está dispuesto a pagar más por ello. Sin embargo, desde la OCU se asegura que los precios no tienen por qué ser mayores. De hecho, apuntan que la ternera nacional siempre es más barata que la que viene de fuera, lo mismo que los garbanzos. Y otras veces, cuando se trata de productos ya de por sí baratos, como el resto de las legumbres, las diferencias en el precio apenas se nota. Una tercera barrera para el consumo de proximidad es la escasa oferta, ante lo que la OCU ha instado al gobierno a introducir alimentos locales en hospitales y en residencias.
0: Todo esto se lo estamos contando en la mañana de hoy. Es viernes 4 de septiembre, 11 y casi cuarto.
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0: Les contamos también que el Tribunal Superior de Justicia de Cataluña ha aplicado a Laura Borràs el indulto parcial aprobado por el Gobierno y que el Lendakari y Manuel Pradales ha opinado hoy que el Gobierno de Pedro Sánchez se encuentra noqueado por la situación en Ceuta y opina que si no se encauza la crisis en la ciudad autónoma, debería Pedro Sánchez dar por finalizada la legislatura.

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2: Se lo hemos apuntado, el Tribunal Superior de Justicia de Cataluña aplica el indulto parcial acordado por el gobierno de Pedro Sánchez para la que fue presidenta del Parlamento catalán, la independentista Laura Borràs. Le queda conmutada la pena de 4 años y 6 meses de prisión por otra de 2. Fue a finales del mes de julio cuando el Consejo de Ministros acordó conceder el indulto parcial a Borràs, por el que se conmutaba la pena de prisión de 4 años, 6 meses y 1 día que se le impuso por los delitos de prevaricación y falsedad documental por otra pena de 2 años. El resto de la pena que le fue impuesta por estos delitos cometidos cuando dirigía la institución de las letras catalanas se mantenía. Les hemos señalado también cómo esta mañana en una entrevista radiofónica el Lehendakari vasco ha señalado que el gobierno de Pedro Sánchez está noqueado por la situación en Ceuta, por lo vivido en Ceuta, y apuntando también el PNVista que si Pedro Sánchez no sale de esta crisis debería dar por concluida la legislatura y convocar elecciones. Más reacciones además a la comparecencia en este caso de Pedro Sánchez en el Congreso para dar explicaciones sobre la crisis en Ceuta. El director del Observatorio de Ceuta y Melilla, Carlo Echevarría, ha lamentado en estos micrófonos aquí en Radio Andalucía Información que las explicaciones ofrecidas por el socialista no aclaren cómo va a intentar revertir la situación.
3: Ha sido una intervención obligada, pero que no, digamos que no ni aclara nada, ni sobre todo dibuja un escenario de una acción urgente y para revertir esta situación.
2: Carlos Echevarría, director del Observatorio de Ceuta y Melilla, es también profesor de la UNED y cree que ni España ni Europa deben tolerar los continuos coqueteos, dice, de Marruecos con la idea de que Ceuta y Melilla se conviertan en marroquíes.
3: Marruecos sigue empecinado en esa reclamación que no debería de ser tolerada ni por España ni por la Unión Europea. Y eso es muy importante que lo pongamos sobre la mesa. Lo de la Unión Europea no es una huida hacia adelante para intentar compartir el problema, es que son territorio comunitario.

0: Hoy es viernes 4 de septiembre, fíjense, porque hoy en Jerez se conmemora el Día Internacional del Buitre. Reúne a decenas de biólogos y veterinarios, expertos en programas de reintroducción de esta especie. Una especie en peligro es el buitre. Van a debatir iniciativas para devolver a los cielos de la provincia gaditana dos de los cuatro tipos de buitre, de las cuatro especies de buitre presentes en nuestro país, en España.
1: El buitre más común en la provincia gaditana es el leonado, del que aquí hay más de 3.000 ejemplares. En cuanto a limoches, el censo llega a las 20 parejas reproductoras y ahora se intenta recuperar

0: A esta hora se presenta en Sevilla el ensayo abierto del espectáculo inaugural de la Bienal de Flamenco. Se va a estrenar el 9 de septiembre en la Plaza de Toros, en la Real Maestranza. Va a estar protagonizado por el Ballet Flamenco de Andalucía. Y en su sede, en el Estadio de la Cartuja, a esta hora, cuando nos acercamos ya a las 11 y media de la mañana, 11 y 24, está Carlos López. Carlos.
1: Hola, ¿qué tal? Pues aquí me encuentro efectivamente en el Estadio de la Cartuja, la sede del BFA, del Ballet Flamenco de Andalucía, junto a la consejera Patricia del Pozo. ¿Qué tal? ¿Cómo está, consejera?
2: Pues muy bien, estupendamente. Y hoy súper feliz y contenta de haber visto esta pinceladita que nos han hecho desde el Ballet Flamenco de Andalucía, mostrando lo que va a ser ese espectáculo inaugural de la 24 Bienal de Flamenco de Sevilla.
1: La número 24, es decir, es una bienal muy especial porque es una bienal previa a los actos desde la celebración de la generación del 27 y también de las bodas de plata.
2: Efectivamente, 25 años ya de Bienal de Flamenco, ¿no? Pero desde luego la bienal cuenta con un director que es maravilloso, Luis Ibarra, que entiende de flamenco muchísimo, que ama el flamenco muchísimo, que ha preparado un cartelón increíble que sin duda está a la altura de esos hitos que tenemos por delante en estos momentos, ¿no? Y de esta bienal tan importante en estos momentos. Solamente la gala inaugural, nada más que hay que ver, donde participa el Ballet Flamenco Andalucía, que se sale cuatro espectáculos en gira en tan solo dos años, este con el que se presenta el mundo por Montera, y cuántos artistas de enorme nivel, artistazos andaluces que representan el flamenco por el mundo entero, van a participar también en esa gala inaugural, dirigida, producida también por este gran artista que es Andrés Marín, que es el gran director, junto a Luis, el director de la Bienal, el gran director, los grandes productores de esta gala inaugural. Yo creo que no solo va a estar a la altura, sino que vamos a disfrutar de una de las mejores bienales flamenco que ha habido en toda la historia. Estoy completamente segura.
1: Nosotros también estamos completamente seguros, sobre todo a partir de esta gala que va a reunir, como dice la consejera, a estos dos grandes nombres, junto a Patricia Guerrero, por supuesto, directora del Ballet Flamenco de Andalucía, José Merced, Ángel Estonedano, Arcángel, en fin, un ramillete además de distintas generaciones. Muchísimas gracias por atendernos, consejera. Nos vemos en el Maestranza, que además se incorpora el teatro en la Plaza de Toro como nuevo espacio también para la Bienal.
2: Efectivamente, cada año tenemos alguna incorporación nueva, ¿verdad? Alguna sorpresa nueva, sin duda fruto, ¿no?, también de la colaboración de todas las instituciones, y sobre todo porque tenemos un director que es una auténtica maravilla y que siempre está ahí, ¿verdad? Siempre creando, siempre añadiendo, siempre sumando y siempre mejorando el cartel y la programación de la Bienal de Flamenco de Sevilla.
1: Que eso se trata. Muchísimas gracias.
2: Muchas gracias.
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0: Pues sumen ustedes que este viernes arranca una nueva edición de la Academia Internacional de Órgano de Granada. Se considera uno de los grandes certámenes temáticos de este instrumento en todo el mundo. Y sin duda uno de sus alicientes, uno de los principales alicientes de esta Academia Internacional de Órgano de Granada, son los enclaves. Muchos los enclaves donde se celebra, ¿no es así, Luis Javier López?
1: Este año son ya 25 las ediciones que atesora esta convocatoria cultural de cada septiembre, impulsada por la Real Academia de Bellas Artes de Granada. La iniciativa se ha consolidado como uno de los encuentros más atractivos de los intérpretes de estos instrumentos, los más grandes del elenco orquestal. Francia, Bélgica, Italia son los países de origen de algunos protagonistas de este año, junto con Montserrat Torrent, que tendrá el honor de tocar el

0: recién restaurado órgano barroco de la catedral en un concierto final del certamen ya en el mes de octubre. El coordinador de la academia, Juan María Pedrero, destaca que el quinto centenario de la presencia de Carlos V en la ciudad y los 250 años de la Real Academia son las efemérides de esta edición.
1: Entonces va a ser un programa en torno a esa, a esos dos ejes, ¿no? A la música en la época de Carlos V, con música muy relacionada con el entorno musical de la capilla del emperador y de esa época, uh-huh. Y las obras de órgano también, además, en torno a la obra de este compositor, de Francisco Correa de Araujo.
0: Las iglesias del Salvador, de los Santos Justo y Pastor, el monasterio de Santa Isabel la Real y el auditorio Manuel de Falla serán algunos de los enclaves de esta academia que hoy empieza.
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4: Jaén, Córdoba y Sevilla, además de Granada, tienen hoy aviso naranja por calor. En Málaga y en Cádiz será amarillo, las temperaturas son altas y van a seguir siendo así durante este próximo fin de semana. Son ahora las 11:30 de la mañana y con estas señales horarias nos trasladamos hasta la DGT. Estaremos también en la Agencia Estatal de Meteorología, pero de momento nos atiende Alejandro Martín. Alejandro, buenos días.
5: ¿Qué tal? Muy buenos días, Nuria. Pues hasta ahora se complica en Almería, la autovía 7 en Viator y Huércar de Almería, todo ello en sentido a Murcia, al igual que la entrada a Granada por la A92 a su paso por Huétor Santillán y también el entorno de Biznar, ya por obras de mejora, y mucha precaución en Málaga, en la autovía 7, en los entornos de San Pedro Alcántara y también el entorno de la urbanización de Los Monteros y La Chapas, todo ello en dirección a Marbella.
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4: Se reúne a esta hora el Consejo de Política Fiscal y Financiera para votar el nuevo modelo de financiación autonómica que Andalucía rechaza. La Junta entiende que solo busca beneficiar al independentismo catalán. El Ministerio de Industria cita a este mediodía en Madrid a todas las partes implicadas en el conflicto laboral de Airbus. La plantilla lleva en huelga desde julio. La negociación está estancada. El Gobierno ha decidido intervenir. Málaga es ya la tercera provincia andaluza con casos de virus del Nilo en humanos. Se suma a Huelva y Sevilla al haberse detectado un infectado en Pizarra. Permanece en la UCI. En Jerez, el cuerpo de un hombre ha aparecido esta mañana dentro de un contenedor. Todavía actúa el juez para el levantamiento del cadáver. Se investiga su identidad y las circunstancias de la muerte, pero de momento nada trasciende. Crisis migratoria en Ceuta. Bruselas se abre a tramitar en breve la ayuda de emergencia a España para atender con apoyo financiero y operativo la contingencia ceutí. El PSOE andaluz abre hoy el proceso de primarias para elegir a los candidatos a las alcaldías de las 8 capitales y de municipios de más de 20.000 habitantes. Alberto Núñez Feijóo participa hoy en Málaga junto a Juanma Moreno en el acto de apertura del curso político por parte del PP andaluz. Acuden a una gran fritada de huevos. La base naval de Gibraltar está desarrollando esta mañana un simulacro de alerta nuclear. Y en Almería, la mesa del tren se concentra hoy en la estación de Huércal Viator para denunciar el fin de la conexión directa con Talgo con Madrid. El puerto de Santa María, además en Cádiz, ha visto cómo la playa de Fuente Bravía vuelve a quedar cerrada al baño. Tiene bandera roja y es que se repite la elevada presencia de bacterias en el agua. Luce Peda, Agencia Estatal de Meteorología, decíamos que buena parte de Andalucía está en aviso por altas temperaturas. Fíjense, ayer jueves, Sevilla alcanzó 45,1 grados. Aviso rojo durante buena parte de la tarde de este jueves, pero para el día de hoy, Luz, cuéntanos.
6: Buenos días. Continúa el calor en Andalucía, aunque hoy hacia el oeste, sobre todo provincias de Huelva, Sevilla y Córdoba, bajan un poco las temperaturas, aunque seguirán altas. Subirán un poco en la costa oriental, en el estrecho seguirá soplando el viento de levante, moderado ocasionalmente fuerte. Continuaremos con temperaturas significativamente altas en el interior oriental y en la vertiente atlántica. Esperamos llegar a 42 grados en Córdoba, 40 en Jaén y Sevilla, 39 en Granada, 36 en Huelva, 31 en Málaga y 30 grados en Almería y en Cádiz. Son las primeras horas con nubes bajas en la costa oriental. Aumentan las nubes a lo largo de la jornada, presencia de polvo en suspensión. Por la tarde podríamos tener alguna lluvia débil y dispersa con depósitos de barro, especialmente en la zona más occidental y en el extremo más oriental. Durante todo el fin de semana continuará el calor intenso, temperaturas muy altas para la época del año. Es una información de AEMET.
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4: Estamos conociendo a esta hora de la mañana la sentencia de un juzgado de menores de Huelva que condena a penas de internamiento en régimen semiabierto, penas de entre 9 meses y 1 año, a 4 menores de edad que agredieron en grupo a un joven al que dejaron inconsciente en el suelo tras propinarle múltiples puñetazos en la cara y patadas por todo el cuerpo. Esa sentencia considera probado que estos menores de madrugada se dirigieron en grupo y con ánimo de menoscabar la integridad física ajena hacia el portal de una vivienda. Allí agredieron a la víctima, como decimos, con puñetazos en la cara, con patadas por todo el cuerpo, hasta que lo dejaron inconsciente en el suelo. Lo estamos conociendo a esta hora. Les recordamos también que hay abierta una investigación inicial para determinar la identidad y las causas y circunstancias de la muerte de un hombre cuyo cuerpo ha aparecido esta mañana en un contenedor de basuras en Jerez. Eran los propios servicios de recogida de residuos quienes daban parte del hallazgo, quienes daban parte de que dentro de un contenedor había un cadáver. Más asuntos: los 20 centros de datos que se proyectan en Andalucía deberán llevar a cabo importantes inversiones de unos 10.000 millones de euros para poder cumplir con la eficiencia energética que exige el Gobierno central, que va a exigir el Ejecutivo. El consejero José Antonio Nieto, que es responsable de Desarrollo Digital e Inteligencia Artificial, ha manifestado en estos micrófonos que esa normativa puede significar la imposibilidad de llevar a cabo los proyectos que actualmente se están tramitando. Es decir, la Junta de Andalucía entiende que esas exigencias, grandes exigencias por parte del Gobierno central para estos centros de datos, puede poner en peligro la exigencia, la inversión que está prevista en Andalucía.
7: Esa dificultad o esa imposibilidad a la que nos podemos ver abocados si el Gobierno aprueba la normativa que está en el borrador de decreto y que supondría pues excluir a todo el territorio andaluz de esa posibilidad de disponer de centro de datos, que al final es disponer de autonomía tecnológica, ¿no?
4: El consejero llama la atención sobre la cantidad de proyectos demandantes de energía artificial que van a requerir de este tipo de centros de datos en Andalucía y que están vinculados, muchos de ellos, al sector agrario.
7: Si no tienen estos soportes, pues nuestra agricultura no se podrá modernizar, claro, al ritmo, claro, y quedará estancada, dejará de ser competitiva y tendremos un problema en materia agraria. Pero tendremos un problema en el resto, en la logística, en la industria manufacturera, en la industria aeroespacial, que hoy es el problema que efectivamente en este momento tiene Airbus.
4: La Junta de Andalucía ha licitado por casi 500.000 de euros la pasarela bancaria de pago en el tranvía de Jaén. Es un sistema que permitirá operaciones de pago realizadas con tarjeta bancaria en las máquinas que expenden los billetes, los títulos de viaje del tranvía de Jaén. Las empresas interesadas tendrán de plazo para presentar su oferta, Lola Ruiz, hasta el próximo 5 de octubre.
8: La instalación y puesta en funcionamiento de la pasarela bancaria permitirá a los usuarios del tranvía pagar con la tarjeta del banco en los distintos canales del sistema de billetaje, que contará con un total de 18 máquinas expendedoras situadas en las 10 paradas existentes a lo largo del recorrido tranviario. Estas máquinas expendedoras de billetes permitirán tanto la venta y recarga de los diferentes títulos de transporte mediante el pago en efectivo, de moneda y billetes, como también realizar el pago y recarga con la tarjeta del banco. Los usuarios del tranvía de Jaén podrán utilizar el billete de viaje único o billete sencillo, así como la tarjeta del Consorcio Metropolitano de Transporte, que cuenta con bonificaciones al uso frecuente. El sistema de la pasarela bancaria de pago contará con un contrato que tiene un plazo estimado de 30 meses, 6 meses para su desarrollo, prueba e implantación y 24 meses que incluirá el mantenimiento adaptativo y evolutivo del sistema.
4: Más de transporte, el Ayuntamiento de Córdoba ha presentado hoy las actividades oficiales de la Semana Europea de la Movilidad. Este año se celebra bajo el lema «Es una ciudad para todas las generaciones». Elena Colchero, Córdoba.
9: Pues aunque los días grandes de concienciación y talleres se desarrollarán de forma unificada del 16 al 22 de septiembre, el consistorio ha querido desvelar hoy una programación que busca principalmente romper barreras económicas y de edad de los desplazamientos diarios por la capital. El delegado de movilidad, Bernardo Jordano.
10: Novedades de la ruta en bici, que ya son un clásico, hay algunas nuevas, como será una ruta electromecánica, una ruta por las fuentes para repasar la historia de Córdoba. Va a haber un escape room, eso también es novedad. Vamos a utilizar algo para implicar y para que no se quede todo en cosa de un día. Por cada uno de los participantes vamos a proponer el uso de un pasaporte especial también para las personas mayores. Ese pasaporte se irá sellando para que se quede registro de todas las actividades que van participándose, y ya el domingo, pues el que haya hecho bien las tareas y tenga ese pasaporte bien sellado, bien completo, pues tendrá oportunidad de optar a unos premios en un sorteo.
9: Por su parte, la delegada de Educación, Arci Ruiz, también se suma a esta Semana Europea de la Movilidad.
11: Y, como digo, nos sumamos sobre todo con una actividad de jornada de puertas abiertas el próximo domingo 20 de septiembre para poner énfasis en la educación en esta materia o en estas áreas. Esa jornada será de 11 a 2 de la mañana. Trabajará todo aquel que se acerque en familia, con sus niños, con sus niñas, en el Centro de Educación Vial, pero sobre todo en el circuito. Aunque también en las inmediaciones, los alrededores, se celebrarán distintas actividades paralelas, sobre todo juegos tradicionales para amenizar un poquito la jornada, y también el gran juego de la oca, que no es el simple juego de la oca que todos conocemos, sino un juego gigante, muy divertido, con casillas representativas sobre actividades de la propia ciudad de Córdoba.
9: El programa incluirá rutas temáticas en bicicleta, gincanas escolares y la tradicional fiesta peatonal para reivindicar un transporte urbano mucho más ecológico, accesible y limpio. Esta campaña de concienciación nació originalmente en el año 1999, impulsada por el éxito del Día Sin Coches. Una jornada que buscaba visibilizar el impacto negativo del tráfico en la salud pública y el medio ambiente, y viendo la gran acogida de la propuesta, la Comisión Europea decidió respaldarla de forma oficial a partir del año 2000, transformándola en un evento de 7 días que hoy moviliza casi 3.000 ciudades en toda Europa.
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4: Damos el salto a Almería porque la Diputación Provincial ha entregado esta mañana cerca de 100 desfibriladores a municipios de menos de 20.000 habitantes. Además, en esos municipios, en esas localidades, se van a impartir cursos para saber usarlos correctamente. En el acto de la Diputación de Almería, la entrega de estos 100 desfibriladores ha estado Clara Aznar. Clara.
12: Saludos desde el patio de luces del Palacio Provincial, donde se acaban de entregar cerca de 100 desfibriladores a municipios de la provincia menores de 20.000 habitantes. El objetivo, convertir a Almería en un espacio cardioprotegido, según ha destacado el presidente de la Diputación, José Antonio García Alcaina.
13: Una medida que viene a reforzar el firme compromiso de la Diputación con la salud y el objetivo de que esta tecnología y formación sirva para salvar vidas. En una parada cardíaca, el tiempo es lo más importante. La respuesta ante una parada cardíaca, el tiempo en el que se pueda afrontar el problema es muy, muy importante. No solamente para que aumente las posibilidades de supervivencia, sino para intentar reducir las secuelas que pueda producir esa parada cardíaca en la persona que la está sufriendo.
12: Los desfibriladores se instalarán en centros deportivos o espacios sociales donde se concentra habitualmente mucho público.
13: Es un programa que está financiado íntegramente por la Diputación Provincial de Almería y no viene solo. No solamente os vamos a entregar este desfibrilador, sino viene acompañado con la impartición de un curso acreditado de formación de 6 horas en reanimación cardiopulmonar, soporte vital básico y también el uso del propio desfibrilador.
12: Diputación ha invertido 100.000 euros en esta iniciativa.
4: En Granada estamos conociendo a esta hora que 2 personas están hospitalizadas tras estrellarse un coche de gran cilindrada cuando era perseguido a distancia por la Policía Nacional. La Policía Nacional observó que este vehículo realizaba maniobras sospechosas. Hubo una persecución y en el transcurso de esa persecución el coche se ha estrellado. Sus 2 ocupantes están hospitalizados. Preguntado el conductor por qué huyó de la Policía Nacional, ha señalado que es que no tenía ni carné ni tampoco seguro de ese coche de gran cilindrada.
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0: Estamos en los días previos al inicio del curso, el curso de primaria. La próxima semana comienzan en primaria. Momento para ir adquiriendo material escolar, para preparar los uniformes, para comprobar si les están buenos todavía, si todavía les caben los uniformes del año pasado, disponer también y adecentar el centro educativo, los muchos centros educativos en Andalucía. Conociendo cómo se lleva a cabo esta labor, todo esto, ha estado nuestra compañera Beatriz Galeano. Bea.
1: Buenas, se empiezan a preparar las clases en los colegios para comenzar la semana que viene. En esta clase se colocan las mesas y las sillas. Vamos a hablar ahora con Almudena, ella es profesora, lleva muchos años dando clase y hoy está pues delante de una clase que está completamente vacía. ¿Cómo son estos días, Almudena?
2: Bueno, pues primero la fase de adaptación que tenemos todos, niños y profes. Y luego pues la cabeza no para porque al final recibes niños nuevos que tú quieres que vengan con ilusión y esa ilusión se la tienes que transmitir sobre todo en el primer día. Entonces buscando recursos, ver de qué manera puedes organizar la clase para que los primeros días se sientan a gusto y se sientan como en casa, que esa adaptación después del verano sea lo más llevadera posible, así que con muchos nervios y esa cabeza sin dejar de descansar.
1: La ilusión, llevas muchos años dando clase, ¿no? ¿La ilusión de cada mes de septiembre es la misma o decae?
2: Yo personalmente, para mí es la misma, evidentemente con la experiencia tienes más recursos y te la tomas de otra manera, pero el que trabaja de forma vocacional, yo creo que todas las profesiones, el que es vocacional, al final los nuevos retos siempre te generan una ilusión que tienes que poner en el trabajo que estás haciendo. Entonces yo siempre me lo tomo como año nuevo, hay que renovarse, hay que adaptarse, que los niños cada año pues vienen con circunstancias diferentes, pero con mucha ilusión, porque al final es nuestra vocación y es lo que nos gusta vivir y es lo que nos gusta trabajar.
1: Bueno, Julia, este es tu primer año dando clase, estás aquí en una clase completamente vacía, ¿qué pensamientos tienes hoy, cuando ya falta tan poquito?
3: Nervios y mucha ilusión, porque es el primer año que empiezo como profe y a mí lo que me gustaría es poder transmitirle a los niños toda la ilusión que yo tengo y que, bueno, que se sientan cómodos conmigo y que disfruten de la enseñanza. Cuando llegué el primer día, el 1 de septiembre, y empecé aquí a abrir la clase y dije, jolín, esto está blanco, es como una pizarra en blanco, y empecé a darle un poco de forma, a ponerle aquí materiales y a diseñar un poco la clase, pensando en cómo quiero que ellos, o cómo creo que ellos van a estar más cómodos.
1: ¿La clase que has colocado?
3: Pues he colocado como diferentes espacios y rincones, un calendario, que aunque ellos vayan a tener un calendario digital, uno físico para que puedan ver la vista completa del trimestre y poder pues organizarse mejor el tiempo y verlo todo, un espacio para el vocabulario, también la biblioteca de clases, rincón de trabajo donde van a poder dejar pues todas las fichas, todos los trabajos que vayamos haciendo diariamente, y otro espacio para los materiales. Esos son como los puntos principales que tengo en clase. Después, evidentemente, pues las paredes acabarán mucho más llenas porque acabarán teniendo todos sus trabajos puestos, o eso espero.
1: Muchas gracias.
3: A ti.
1: ¿Eres poniéndolo todo a punto?
4: Poniéndolo todo a punto.
1: ¿Qué estáis haciendo hoy?
4: Hoy toca limpieza en la clase de informática. Limpieza a fondo.
1: Esto es como en las casas, se deja todo muy preparadito, pero dura poco, ¿no?
4: Bueno, el lunes ya. Bueno, pero lo que pasa es que hacemos limpieza a fondo de paredes y demás, la limpieza del verano.
1: Sí.
4: Entonces.
1: Sí. Cuando llegan los chiquillos es cuando se complica todo.
4: Sí, la verdad que sí. Pero bueno, también gusta el ambiente de los niños por el patio y demás.
1: Pues se preparan ya las clases, se preparan ya los colegios para empezar la semana que viene.
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0: Huelva está preparando ya las fiestas de la Cinta, de la Virgen de la Cinta, y hay novedades en los dos escenarios de actuaciones para esas fiestas. Se recupera la Plaza de la Merced y en el barrio de La Orden. Hay que ganar espacio, hay que facilitar la asistencia. Abrirá las fiestas de la Virgen de la Cinta en Huelva Capital el grupo Onuba, en un programa que combina artistas locales y artistas nacionales. Yolanda Sánchez.
1: Huelva Capital se prepara para celebrar las fiestas de la Cinta Patrona de la ciudad este año, con novedades como la recuperación del espacio de la Plaza de la Merced para el programa que se celebra en el centro de la capital. Nacho Molina, concejal de Cultura.
2: Velada clásica de la Cinta, de la fiesta de la Virgen, pues siempre fue en la Plaza de la Merced, con lo cual esto no es más que recuperar lo que Huelva lleva viviendo pues desde hace siglos también, así que yo creo que es bueno para todos, para la fiesta, para el lugar, para los vecinos, que además lo reclamaban, la zona, de que la Cinta volviera al espacio de allí.
1: El grupo Nuba inaugura este espacio el sábado, aunque el programa de actuaciones es amplio. Bebé, los cantores de Hispalis, Javi Medina, Gonzalo Hermida, Cerbatana, Lucía Beltrán, Marabuja, un amplio elenco de artistas. Nacho Molina de nuevo.
2: El intentar que combinemos el artista a nivel nacional o internacional y el artista de Huelva, ¿no? Y no lo hacemos por obligación o por cuota, sino porque gracias a Dios tenemos grandes artistas en Huelva, y yo creo que eso nos permite pues tener a grupos, por ejemplo, como Nuba en la Merced, o Marabuja después en la Orden.
1: El día grande será el 8 de septiembre, cuando la Virgen regrese desde el centro de la ciudad hasta su santuario en lo alto del Conquero. Ese día, también a primeras horas de la tarde, la Vuelta Ciclista empezará a recorrer 186 kilómetros de la provincia de Huelva. Arranca en Cortegana.

0: con este grupo Nuba que está sonando en esta antena, en Radio Andalucía Información. Con este grupo Nuba se abrirán las fiestas de la cinta, de la Virgen de la Cinta. Y en Córdoba, el Ayuntamiento y la Asociación Córdoba Ecuestre han firmado el documento definitivo para otorgar a esta asociación la gestión de casi el 90% del histórico edificio de las Caballerizas Reales. Miguel Vallecillo.
1: Hola, ¿qué tal? Tras el desbloqueo unánime de los socios y la aportación del aval exigido de casi 345.000 euros, han comenzado 25 años de cesión. La prioridad es ahora Cabalcor, la Feria del Caballo de Córdoba en septiembre, y a partir de octubre comienza inmediatamente las actuaciones para que el Centro Internacional del Caballo de Córdoba sea una realidad en la capital cordobesa. Rafael Blanco preside Córdoba Ecuestre.
2: Las grandes líneas del Centro Internacional del Caballo las vamos a afrontar de inmediato, para que en esos 5 primeros años se puedan culminar todas las actuaciones. Mejorar ostensiblemente lo que es la parte patrimonial en la que estamos, pero sobre todo una actuación muy importante en algo que está muy por debajo de sus usos posibles, como es la huerta, y que nos va a ser el pulmón de las Caballerizas.
1: Por su parte, el alcalde José María Bellido ha incidido en el duro camino de 31 años hasta llegar a este momento.
3: Y el objetivo común es que desde hoy en adelante logremos sacar ese proyecto del Centro Internacional del Caballo, porque va a dar un salto de calidad a la ciudad de Córdoba, a las Caballerizas Reales y a nuestro lugar capital en el mundo del caballo.
1: La cesión, como decimos, es en principio por 25 años.

0: Antes de alcanzar el mediodía, estamos en Ronda. La Goyesca vuelve a Ronda después de 2 años sin tauromaquia por las obras de restauración que se han llevado a cabo. Lo hace este sábado, lo hace mañana, con un cartel en el que brilla Morante de la Puebla junto a José María Manzanares y también Juan Ortega. Vuelve la Goyesca a Ronda, Encarna Maldonado.
1: La maestranza de Ronda cerró en 2024 después de que los técnicos advirtieran del riesgo incluso de colapso si se completaba el aforo de un coso levantado en 1785. A partir de ahí se ha sometido a un proceso de rehabilitación muy delicado que ha dirigido el arquitecto y experto en estructura Ricardo Aroca. Los maestrantes han invertido más de 3 millones en un proceso de consolidación que permite ahora la vuelta de la tauromaquia, pero también de otros eventos. Ignacio Herrera de la Muela, director de la Real Maestranza de Ronda, explica los detalles de la intervención.
2: Ricardo Aroca ha hecho una obra magistral, ha introducido en la estructura del edificio un anillo configurado por distintas estructuras de rombos adjudicadas de alguna forma a cada arco, de manera que el arquería, la doble arquería tan icónica y tan representativa de Ronda y de la tauromaquia de esta plaza de toros, está anclada al muro interior de la plaza.
1: Recuerda que el compromiso de los maestrantes es precisamente preservar ese patrimonio.
2: Estamos muy orgullosos porque la Real Maestranza, que es verdaderamente una de las cosas a las que nos dedicamos, por no decir la principal, ha sido esta, que esta plaza permanezca y dure y la vean nuestros nietos y bisnietos y tataranietos.
1: Las entradas para el cartel de este sábado están agotadas prácticamente desde que se pusieron a la venta. Este año la Goyesca se organiza en recuerdo y homenaje a Antonio Ordóñez en el 75 aniversario de su alternativa.
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0: Andalucía, 12 del mediodía.
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2: El ministro de Industria interviene para mediar en el conflicto laboral de Airbus. Jordi Hereu ha convocado dentro de media hora a los sindicatos convocantes y a la empresa en la sede del ministerio para intentar acercar posturas y acabar con la huelga indefinida que se alarga ya desde julio y afecta a la producción de esta empresa con sedes en Sevilla y Cádiz. Desde UGT, Antonio Montoro se queja de que la compañía haya optado por una estrategia de desgaste.
3: Veremos qué sale de esa reunión en el ministerio. Después del esperpento de las negociaciones, claramente con Airbus queriendo dividir con una mesa, con otra, que si la de la huelga, que si la de la negociación.
2: En Sevilla, la policía ha detenido a un hombre por agredir a otro con un arma blanca en el pecho y causarle heridas de gravedad al negarse la víctima a mantener relaciones sexuales. Los hechos han ocurrido esta pasada madrugada en el Charco de la Pava, en la capital. El portavoz policial es Juan Manuel Torres.
4: Todo apuntaba a que la agresión habría sido motivada por el acoso del presunto autor sobre dos personas a las que les propuso mantener relaciones sexuales, siendo el rechazo de las mismas lo que impulsó a este a abalanzarse sobre la víctima con dos armas blancas en las manos, ocasionándole la agresión sufrida, un profundo corte en el tórax a la altura del corazón.
2: Desde esta madrugada hasta ahora se han registrado cerca de una treintena de terremotos en la provincia de Granada, todos ellos por debajo de 2 grados de magnitud. Tan solo 2 han sido sentidos por la población, mientras parece que el realojo de los vecinos de Las Gavias llegará pronto, aunque todavía no hay fecha concreta. Celia Carrasco.
5: Los alrededor de 600 vecinos de Las Gavias siguen esperando la fecha para volver a sus casas. La alcaldesa María Merinda confirma que el realojo para muchas de las 371 familias será pronto, después de esas actuaciones de reforma que se han estado llevando a cabo durante estos días.
6: Que la priorización a día de hoy, ante la atención del Consorcio de Compensación de Seguros, debe ser en aquel edificio de vivienda donde hay personas desalojadas. Tenemos también en Armilla, en el Zairín, pero sin duda afecta a las personas. Y donde afecta a las personas es donde primero pero hay que hacer mayor esfuerzo.
2: Quinto caso de virus del Nilo en la provincia de Huelva ha sido la localidad de Almonte. Esto eleva hasta los 62 el número total de casos en Andalucía. Pilar La Huerta.
7: Además de Almonte, se han detectado otros casos en Hinojos, Niebla, Mazagón y San Bartolomé de la Torre. En ninguno de estos municipios hay más de un caso. Según la última actualización de la Junta de Andalucía, de los 62 casos confirmados hasta el momento, 38 han presentado una enfermedad leve y 24 han desarrollado enfermedad neuroinvasiva. En cuanto a su evolución clínica, desde el inicio del recuento se han registrado 2 defunciones y han sido ingresadas 27 personas. La mayoría de los casos se concentran en la provincia de Sevilla, 56.
2: En lo deportivo, la segunda etapa en Andalucía de la Vuelta Ciclista a España hoy se va a disputar por la provincia de Granada. En apenas 20 minutos arrancará en Almuñécar con Enric Mas afianzado como líder. Lola Camacho.
8: Por delante 192 kilómetros y temperaturas muy elevadas. Parte la carrera desde la costa tropical para adentrarse en el interior y concluir en la capital del poniente granadino, en Loja. Etapa de media montaña con subidas y bajadas constantes. 3 puertos, uno de ellos de primera categoría, el del Alto de la Venta de la Cebada. Enric Mas mantiene el rojo tras Almería.
9: Lo que me da es más motivación que en tranquilidad, es algo súper positivo. Yo creo que el equipo, si los chicos responden, yo tengo que responder y por ahora lo estamos haciendo, así que vamos a disfrutarlo.
8: El Balear ampliaba ayer la ventaja sobre sus máximos perseguidores en 27 segundos.
2: Temperaturas hasta ahora, 32 en Córdoba, Granada y Jaén, 29 grados en Sevilla, 27 en Huelva y Almería, 26 grados en Cádiz y en Málaga. Andalucía, 12 y 4 minutos.
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10: Hola, ¿qué tal? ¿Cómo están? Bienvenidos, muy buenas tardes. Empezamos una nueva temporada de este programa. A por todas, arrancamos curso, arrancamos temporada, como les digo, y lo hacemos con todas las ganas e ilusión de seguir poniendo el foco donde tiene que estar, en el deporte femenino, en sus protagonistas, en sus historias y en todo lo que está por llegar. Porque si algo tenemos claro en este programa, en A por Todas, es que el deporte femenino no deja de crecer, de ganar espacio y de demostrarnos semana tras semana que hay muchísimo que contar. Nuevas temporadas, nuevos retos, competiciones que vuelven, grandes pitas, deportistas que buscan seguir haciendo historia y otras que empiezan a abrirse camino. Y todas ellas tienen cabida aquí, en A por Todas. Y nosotros, pues vamos a estar aquí, como les digo, para contar todo esto, para hablar de resultados, sí, pero también de esfuerzo. Vamos a hablar de talento, de sacrificio, de igualdad, de referentes y de todas esas historias que muchas veces van mucho más allá del marcador. Tenemos por delante un curso apasionante y queremos vivirlo con todos vosotros, porque estáis ahí, al otro lado, y todo esto es para que conozcáis el deporte femenino, que llegue a todos los hogares de Andalucía. Queremos conocer en este programa a sus protagonistas, descubrir nuevos nombres, como cada temporada, analizar lo que sucede en las pistas, en los campos y en cada competición, y seguir reivindicando, sobre todo, el papel que merece el deporte femenino en los medios y en la sociedad. Y esta temporada, además, ampliamos nuestra mirada y nuestras voces. Vamos a tener, como siempre, fútbol femenino. Volveremos a contar con Alejandro Pecci, que nos va a ayudar a analizar la actualidad, las competiciones, los equipos y todo lo que dé de sí un deporte que cada vez despierta más interés. En balonmano, seguiremos contando con Fuensanta Muñoz, nuestra referencia para conocer de cerca todo lo que sucede en este deporte, sus protagonistas, sus equipos y los grandes retos de la temporada. Y también queremos que el deporte sea, como debe de ser, un espacio para todas. Por eso tenemos nuestra sección de deporte inclusivo femenino de la mano de Marina Redondo, para descubrir con ellas historias, proyectos y protagonistas que nos recuerdan que no hay barreras cuando hablamos de deporte, cuando hablamos de esfuerzo y cuando hablamos de ilusión. Así que, ya lo saben, comienza una nueva temporada de A por Todas, un programa donde vamos a hablar cada viernes de deporte femenino. Gracias por acompañarnos un año más. Bienvenidos y empezamos con todo.
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10: Querido Alejandro, muy buenas tardes.
13: ¿Qué tal? Muy buenas tardes.
10: Bueno, muy contenta, feliz, agradecerte que esta nueva temporada también quieras formar parte de esta familia de deporte femenino. Sin ti, este programa no existiría porque eres una pieza fundamental. Así que muchísimas gracias por el esfuerzo y por todo lo que haces para estar cada viernes con nosotros, Alejandro. De verdad que de corazón, gracias.
13: Bueno, pues el placer es mío y a mí me encanta aportar mi granito de arena sobre este tema y un lujo estar otro año más con todos vosotros. Así que agradezco tus palabras y que sepas que el placer es mío.
10: Pues nada, dicho lo cual, cuéntame, ¿cómo te ha ido el verano?
13: Bueno, el verano con un poco de todo. Yo la verdad que estaba deseando que llegara septiembre, aparte porque el inicio de las competiciones deportivas, porque septiembre es un mes que me gusta especialmente. Yo creo que es un mes donde realmente es donde comienza el nuevo propósito, más que enero. Yo creo que septiembre, digamos, es casi el inicio del año para muchos, incluido yo. Así que, bueno, yo creo que es un mes donde se puede volver a resetear y empezar de nuevo, y tenía mucha ganas de que llegara ese mes.
10: Va a ser un año, para una temporada parecida a la pasada, o va a haber cambios en tu vida de profesional?
13: De momento no, pero nunca se sabe, así que bueno, preparado para lo que sea.
10: Sigues entrenando, ¿no? Como entrenador.
13: Sí, eso no se deja.
10: Vale. Recuérdanos dónde entrenas, qué es lo que haces, por si alguien puede estar interesado.
13: Bueno, pues yo entreno en muchos sitios, pero trabajo en Gaia Training Center, que es un centro de de entrenamiento, que está en el polígono Navisa en Sevilla, y ahí damos clases de crossfit, funcional, aeros, halterofilia y nada, quien quiera pasarse por ahí a entrenar o a cuidar su salud, pues bienvenido sea.
10: Bueno, pues vamos a entrar en materia, ¿no? Vamos a hablar de lo que tú sabes mucho, que es de fútbol femenino. Ya ha arrancado la Liga F y lo ha hecho además con problemas.
13: Sí, porque estaba el problema de las televisiones y la verdad es que nadie quería hacerse con los derechos televisivos del fútbol femenino. Hasta ahora estaba Dazón y Televisión Española.
10: Sí.
13: ¿Qué pasa? Que en la renovación del contrato pues exigían, creo que eran 9 millones. Dazón no estaba de acuerdo en aportar ese dinero. Y hasta hace 2 semanas antes de la competición no sabíamos quién iba a dar el fútbol femenino en España. Y entonces la oferta bajó, creo que bajó hasta los 2 millones de euros. Entonces ya ahí cogió Dazón y Televisión Española. Y la realidad es esa, la realidad es que el fútbol femenino en España no está generando lo suficiente como para, para generar beneficio a nivel de televisión. Por eso pues tuvieron que rebajar los derechos de televisión al mínimo, ¿vale? Y la verdad que es que yo creo que cada vez va a ir a peor. Es decir,
10: no me digas eso.
13: Yo creo que sí. ¿Por qué? Y además te lo voy a explicar. La Liga Española, bajo mi punto de vista, cada año está perdiendo más. Pero no solo a nivel de competitividad y de espectacularidad, etcétera, sino sobre todo a nivel de jugadoras. Este año la Liga ha sufrido la gran pérdida de Alexia Putella.
10: Sí.
13: Porque Alexia se iba a jugar a la Premier, al London City. También Mapi León, pero sobre todo la de Alexia. Entonces, Alexia era un valor muy importante en la Liga. Entonces, si no está Alexia, pues la Liga pierde muchísimo. Y el Barça también es uno de los equipos que va a perder mucho, porque ya su campo, no, el primer partido de Liga, lo que sea porque todavía son vacaciones, etcétera, pero no tenía la misma afluencia de público que otros años atrás. Entonces la Liga Española se está quedando sin estrellas. El Real Madrid no está terminando de apostar como se preveía que iba a apostar, entonces, y que hay poco dinero. O sea, eso es una realidad. No hay dinero del fútbol femenino en la gran mayoría de casos, por no decir en el 100%, genera pérdidas en los clubes a día de hoy. Entonces yo creo que cada vez esto se va a ir haciendo más bolas. Si la burbuja que se había creado años atrás, yo creo que poco a poco se va a ir pinchando.
10: Pues me estás poniendo un panorama bastante triste, bastante desolador, porque habíamos cogido, bueno, sobre todo el Barcelona, ¿no? Que estaba ahí, además empieza ya la Champions, y tal y como me lo estás poniendo, pues vamos a pasar de tener el mejor equipo del mundo a no saber qué tenemos.
13: Ahora mismo el dinero está en Inglaterra, en la Premier. Ahí donde está el dinero, en el fútbol masculino y en el femenino. Y es que las jugadoras se van para allá porque en España el futuro es incierto. Y yo lo entiendo, o sea, claro. Los campos están vacíos, nadie da un duro por echar, digamos, nadie ofrece una cantidad de dinero considerable para poder...
10: Atractivo, ¿no? Para hacer una cosa atractiva, golosa, que para quedarte, claro.
13: Claro, se ha pedido atractivo, sí.
10: Claro, claro, ojo, qué fuerte. Bueno, pues ha empezado ya la Liga F, ha empezado... Tenemos 2 equipos en la máxima categoría, como ya estamos igual que como terminamos, que en el Sevilla y el Granada, no podía ser de otra manera. Y una primera jornada que hemos empezado con un Granada que perdía y un Sevilla que ganaba. No sé si quieres que empezar por el Sevilla, que ha empezado bien, ganándole al Depor, pero tiene ahora un calendario duro, porque el próximo rival es el Barcelona.
13: Sí, bueno, el Sevilla empezó con buen pie ganando por la mínima al Depor con el gol de Fatu y era importante ganar ese partido porque es que ahora juega el Barça. O sea, ahora viene el Barça al Jesús Nava, que bueno, el Barça sigue goleando, la vida no ha cambiado en el Barcelona a pesar de las bajas y vamos a ver qué tal se da el Sevilla en su estadio y a ver si... Porque es que es verdad que el Barcelona llenaba los campos de la Liga F.
10: Sí.
13: A ver si la pérdida de Alexia Putella ha sido tan grave que es que ya el Barcelona no sea ya ni capaz de traer a tanto público a los campos.
10: Hombre, vamos a tener fe y vamos a pensar que sí, que se sigue llenando ya no solamente el Barcelona, sino nuestros propios equipos, ¿no? Que la gente vaya independientemente de venga al Barcelona. Es verdad que el Barcelona es un equipo es muy atractivo y eso te hace ir al campo. Pero bueno, vamos a confiar... tiene esto, juega mañana con su rival, con el Barcelona, que es el vigente campeón, y va a ser un partido importante. Recordamos que el Sevilla, Alejandro, está dirigido, sigue David Losada, que yo creo que afronta el reto de consolidar al Sevilla. Yo creo, ¿no?, que parten en esta competición, que el Sevilla se consolide en la parte competitiva de la Liga F. Vamos a ver si lo consiguen.
13: Bueno, el objetivo principal de Sevilla y Granada es mantener la categoría. Una vez mantenida la categoría, consolidarse en la zona noble de la clasificación. Uh-huh. El año pasado el Sevilla hizo buena temporada, pero sí, claro, es que cada temporada es un mundo. Entonces, como cada temporada las plantillas cambian mucho, el objetivo de Sevilla, para mí, para Alejandro Pecci, tiene que ser siempre mantener la categoría.
10: Bien.
13: Y la verdad que ha hecho fichajes interesantes, sobre todo el de Laura Pérez, un fichaje bastante interesante y bastante bueno. Así que vamos a ver si eso le da a Sevilla para no solo salvarse, sino poder intentar aspirar algo más.
10: Y el Granada, que empezó perdiendo, jugaba en el campo del Madrid y perdió 1-3, Madrid-Granada 1. Y yo creo que afronta una temporada especialmente interesante. Yo creo que tuvo un rendimiento sólido, bien, respetable la temporada pasada. Y bueno, aunque ha empezado perdiendo, pero puede hacer una buena temporada. No sé cómo lo ves tú.
13: Bueno, pues igual que el Sevilla. Objetivo principal, mantenerse, y una vez ahí intentar aspirar a lo que se pueda. Digamos que lo peor de Granada ha sido la salida de su entrenadora, de Irene Ferrera, que fue una de las grandes protagonistas de la temporada pasada y que le dio a Granada pues una señal de identidad muy interesante. Así que vamos a ver a Granada si Irene Ferrera si es capaz de mantener ese nivel.
10: El siguiente partido es este lunes, el lunes día 7, lo va a ser a las 7:30 de la tarde el partido, y recibe en casa a la Real Sociedad, que llega con nuevo entrenador, con Gorka Álvarez.
13: Sí, la Real se está jugando ahora el clasificarse al Champions.
10: Sí.
13: Y bueno, la Real Sociedad, que sigue siendo un equipo interesante, que tiene nuevo entrenador. Y nada, a ver qué tal se le da el partido contra el Nazaríes.
10: Porque además creo que Gorka, el nuevo entrenador de la Real Sociedad, va a debutar precisamente con este partido, ¿no?, contra el Granada.
13: Sí, va a debutar porque su entrenador anterior, que también estuvo en el Granada, que ahora mismo Arturo Ruiz, dos días antes de empezar, bueno, la semana pasada, hizo oficial que no iba a continuar en la Real Sociedad, así que coge el equipo Gorka, digamos, sin haber tenido el trabajo previo, ¿no?, que ha tenido Arturo Ruiz durante estos dos años y que ha llevado a la Real Sociedad a clasificarse a Champions.
10: Bueno, y hay una noticia que esta semana se ha hablado mucho, se está hablando, y es que la Real Federación Española de Fútbol va a presentar oficialmente el próximo 21 de septiembre un acuerdo que está ultimando, que va a facilitar a las jugadoras, a las internacionales, que puedan congelar sus óvulos. Una medida, dicen que es pionera, que lo es, que busca... ¿Qué pretende o qué busca? Bueno, pues que las jugadoras no tengan que elegir entre su carrera deportiva y su deseo de ser madre. Ya sabemos que la maternidad y el deporte de élite llevan años enfrentándose a este problema. El reloj biológico, bueno, pues tiene los años que tiene, no entiende de calendarios deportivos. Y ellas, pues las futbolistas, sus mejores años profesionales pues coinciden con su reloj biológico. Así que hay este dilema y la Real Federación Española de Fútbol pues quiere hacer esto, quiere un acuerdo que puedan ellas congelar estos óvulos y puedan tener sus niños pues cuando consideren, ¿no?, la posibilidad de ser madres en el futuro y puedan a su vez, perdón, pues jugar de manera profesional. No sé tú cómo lo ves, cómo lo has vivido. Parece que están de acuerdo. Hay algunos deportistas que no son que no se dedican al fútbol, como Ana Peleteiro, que les parecía un poco una barbaridad todo esto, ¿no? Seguramente que vamos a escuchar bastantes opiniones a favor y en contra de esta propuesta.
13: Bueno, afortunadamente hoy en día en el fútbol femenino en España quedarse embarazada no es un problema, en el sentido en el que te cubre el convenio, ¿vale? Uh-huh. Otra cosa es que la futbolista durante sus mejores años de carrera no quiera tener un parón para ser madre, ¿vale?
10: Sí.
13: que hacen muchas futbolistas, pues, o futbolistas que tienen ser madre mientras están en su carrera, pues a lo mejor gestan su futuro bebé, lo gesta su pareja, que muchas veces ha pasado. De hecho, Irene Paredes es un ejemplo. Entonces, a mí me parece bien, ¿por qué? Porque así las jugadoras pueden elegir, es decir, la posibilidad de ser madres ahora o ser madre una vez acabe su carrera, y a la hora de congelar el óvulo, pues digamos que mantiene sus propiedades, que no se ve desgastado por el paso del tiempo ni por la edad. Entonces, a mí, cuanto una jugadora tenga el abanico más amplio para poder elegir dentro de lo que es su vida, a mí me parece bien. ¿Que habrá gente que esté en contra? Pues probablemente. De hecho, una de ellas que está en contra es Ana Peleteiro, que Ana Peleteiro ha sido precisamente madre mientras es atleta.
14: Sí,
13: ¿vale?
14: Sí, sí.
13: Y ella, pues, lo ve de otra manera. También es respetable. Cada uno tiene su opinión. Pero, bajo mi punto de vista, cuanta más posibilidades tenga una jugadora dentro de su carrera deportiva, sobre todo en este tipo de temas personales, para mí mejor.
14: Hombre, y por lo menos es una opción y una solución para que la maternidad y el deporte de élite pues puedan convivir, y que ese reloj biológico pues pueda coincidir con, o pueda ser posible, con la posibilidad de ser madres en un futuro. Ahí está la opción. Esto no es obligatorio, porque lo sabemos, es una opción más, que nadie lo tome como que tiene que ser obligatorio. Es una propuesta que hay ahí. Quien quiera la hará uso de ella, y quien no quiera, pues nada, quien opte a ser madre y dejar el deporte, pues lo hará, porque está en todo su derecho, la libertad por encima de todo. Alejandro, pues dicho todo esto, no sé si quieres decir algo más.
13: Pues listo, ya hasta la semana que viene, y nada, a ver qué tal le va a nuestro equipo.
14: Un beso grande, cuídate.
13: Venga, chao.
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10: Vamos, lo primero, a dar la bienvenida a Marina Redondo. Marina, muy buenas tardes, bienvenidas y gracias por acompañarnos una temporada más.
15: Muy buenas tardes, Estíbali. Muchísimas gracias por contar otra temporada más con el deporte de las mujeres con discapacidad.
10: Claro que sí, pues faltaría más. Me alegro mucho de que estés bien. Marina está en Granada, vive en Granada, ha sobrevivido al terremoto, ha sido casi una corresponsal de esta casa allí. Así que gracias, Marina, por esa aportación que has tenido para estos programas de Canal Sur Radio. Pero nosotros estamos aquí, vamos a hablar de deporte femenino, y vamos a empezar, Marina, por los mundiales, porque después nos vamos a ir a los europeos y vamos a terminar, si te parece, con los campeonatos de España y alguna otra noticia que hay por ahí. Así que vamos a empezar por los mundiales y, si te parece, Mundial de Baloncesto en silla de ruedas.
15: Sí, Estíbaliz, porque del 9 al 19 de septiembre se va a celebrar en Ottawa, en Canadá, el Mundial Femenino de Baloncesto en silla de ruedas. España va a acudir con 12 jugadoras, que son Lara Arenós, Irene Basoco, Nayara Rodríguez, Laura Ugarte, Carmen

0: carretera. La selección española cuenta con 17 deportistas. Tres de ellos son mujeres: Manuela Bosch, Eva Morán y Verónica Rodríguez. Bosch llega a la cita como vigente campeona del mundo y Eva Morán afronta el campeonato después de proclamarse campeona de España de paratriatlón.
1: Otro mundial, el de remo y pararemo.
0: Sí, porque del 24 al 30 de agosto se disputó en Ámsterdam, Países Bajos, el mundial de remo y pararemo. Verónica Rodríguez Pulido terminó séptima del mundo en el PR3 doble school mixto junto a Mario Serrano Pérez. Y en el PR3 4 con timón el mixto, Rocío Fraguela Moas y Elur Alberdi Larrauri contribuyeron al noveno puesto de la embarcación española. También formó parte del bote Ainhoa Massana como timonela, sin discapacidad.
1: ¿Mundial de piragüismo paralímpico?
0: Del 26 al 30 de agosto se celebró en Poznan, Polonia, el Mundial de Piragüismo Paralímpico. La sevillana Carlota Blanca conquistó el mejor resultado español con un quinto puesto en VL2. También participó Inés Felipe, que terminó séptima en VL2 y octava en KL2.
1: Y por último, el Mundial de Doma Paralímpica.
0: Sí, porque en el mes de agosto Carla Honrubia participó en el Mundial de Doma Paralímpica, que se celebró en la ciudad alemana de Aachen.
1: Pues esto es en cuanto a mundiales. Vamos con los europeos. Europeo de parayudo.
0: Sí, porque del 14 al 16 de agosto se celebró en Heidelberg, Alemania, el Campeonato de Europa de Parayudo. María Manzanero consiguió la medalla de oro en J1 hasta 52 kilos. Marta Arce logró el bronce en J2 hasta 60 kilos. Y Elsa Luz Lucun Hernández terminó quinta en J1 hasta 52 kilos. Y María Campos, séptima en J2 de más de 70 kilos. Y además, el equipo femenino español consiguió la plata.
1: ¿Europeo de paranatación?
0: Porque del 7 al 12 de septiembre se va a celebrar en Kocaeli, Turquía, el Campeonato Europeo de World para Swimming. Y entre las españolas que han confirmado su participación están Aitana Estrada, una nadadora de Puerto Real, de la provincia de Cádiz, y Anastasia Dimitri, de Elegido, en Almería.
1: Vamos con los campeonatos de España y aquí ya empezamos, si te parece, con nombres propios. Y vamos con Mireia Cabañas, que ha sido campeona de España de parasurfing.
0: Sí, porque en junio se celebró en Gran Canaria el Campeonato de España de Parasurfing 2026 en la playa de Pantín. La valenciana Mireia Cabañas se proclamó campeona de España en la categoría Stand 3 femenina. Por cierto, Mireia es superviviente de cáncer.
1: Bueno,
0: tuvo un osteosarcoma con 7 añitos. Ya hemos hablado más de una vez de que le falta media pierna y entonces le giraron la rodilla para que le hiciera de tobillo.
1: Ahí la tenemos, campeona de España, lo que nos contaba Marina en esta categoría Stand 3 femenina. Otro nombre propio es el de Eva Moral, que es campeona de España de paratriatlón.
0: Sí, porque el 22 de agosto se celebró en Mérida, Badajoz, el Campeonato de España de Triatlón Paralímpico. Eva María Moral se proclamó campeona de España en la categoría PTWC y consiguió además la medalla de bronce en el relevo inclusivo mix.
1: Mireia Cabañas, que vuelve a ganar en patín, que hablábamos antes de ella en parasurfing, pero también en patín.
0: Sí, porque aparte de esta competición que hemos mencionado antes, en agosto Mireia Cabañas consiguió la primera posición en la categoría Stand 3 dentro de la Adaptive Surfing de la banca Pantín Classic Galicia Pro 2026, celebrado en la playa de Pantín, a Coruña. Y es, por tanto, otro triunfo de la valenciana en parasurfing después de su título nacional conseguido en junio. Ha conseguido dos.
1: Grande también Sara Almagro, que ha conquistado el oro en Pro 2.
0: Sí, porque los días 22 y 23 de agosto se celebró en la playa de Pantín, en Valdoviño, en A Coruña, el campeonato de surf adaptado de la banca Pantín Classic Galicia Pro 2026. Sara Almagro consiguió el oro en la categoría Prom 2, una categoría distinta a la de Mireia Cabañas. Uh-huh. Porque Sara compite tumbada.
1: Alicia Arias brilla también en las World Series de paranatación.
0: Sí, porque en Guadalajara, en México, se han celebrado las World Series de paranatación y la madrileña Alicia Arias ha conseguido la medalla de plata en los 50 metros espalda en categoría senior. En la categoría juvenil logró 2 oros en 50 metros estilo y 50 espalda. Además, en los 50 espalda juvenil fue cuarta en la clasificación senior.
1: Vamos a terminar con un

0: nombre propio, el de Susana Rodríguez Gacio. He leído, Marina, que pone el 2028 como horizonte. ¿Horizonte para qué?
1: La triatleta gallega Susana Rodríguez Gacio ha anunciado su intención de poner fin a su carrera deportiva profesional después del Mundial de 2020. Todo tiene su fin, como dice la canción, y la carrera de Susana Rodríguez Gracio tiene fecha de caducidad, por desgracia.
0: De todas formas, hasta el 2028 todavía tenemos muchas cosas que contar de ella, ¿eh? Hará grandes cosas.
1: Sí, claro que sí, claro, claro, por supuesto.
0: Marina, muchísimas gracias, cuídate y, bueno, como te decía al principio, bienvenida a esta nueva temporada que vamos a arrasar con el deporte femenino. Un besito, Marina.
1: Muchísimas gracias, Estíbaliz, un besito.
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0: Querida Fuensanta Muñoz, muy buenas tardes y alegría de volver a saludarte.
4: Igualmente, Estíbaliz, buenas tardes. Con ganas de saludaros y de poner voz un poco a esto.
0: Claro que sí. Bueno, nada, como a todos, gracias por acompañarnos una temporada más, porque como no puede ser de otra manera, el balonmano andaluz va a estar presente en este programa en A por Todas durante toda la temporada y la voz del balonmano va a ser Fuensanta. También vamos a tener a las protagonistas, a las jugadoras, a entrenadoras, a árbitras, todas van a pasar por aquí, pero la voz, la columna vertebral del balonmano, como es siempre, Fuensanta Muñoz. Así que Fuensanta, vamos a arrancar la temporada, estamos listas ya para recorrer cada rincón de nuestra tierra, vamos a seguir el rastro de cada movimiento, de cada pelota y lo vamos a hacer pues mirando como siempre a todas las categorías, tanto nacionales como territoriales del balonmano. Si te parece, para empezar, haznos un poco una radiografía.
4: Pues sí, Estíbaliz, ya estamos aquí, como tú bien dices, e intentar llegar a todos los huequillos y a todo el balonmano andaluz. Y bueno, pues destacar, la verdad, que tenemos un estado de salud de este deporte en Andalucía bastante satisfactorio y sobre todo, bueno, pues que arrancamos en septiembre con un representante en la élite absoluta como es el Costa del Sol Málaga, con proyectos de cantera potentísimos como la de Sal Córdoba, que está listo también para dar el salto a la gran categoría. Y bueno, pues a explicar un poco el compromiso de esta sección, que es convertir cada semana, como tú has dicho, el altavoz no solo de los resultados, sino también el talento de los banquillos, las directivas y el estamento arbitral femenino.
0: Pues vamos a la actualidad, vamos a ver qué ha pasado este verano, vamos a ver qué proyectos hay de futuro, porque iniciamos esta nueva temporada de balonmano rindiendo un merecido homenaje a todos los éxitos, que hay que decir que han sido colosales, de este país, de España, que sigue estando en el Olimpo Mundial de la pista y de la arena. Así que vamos con ello y ojito, ojito, porque las guerreras ya miran al futuro en ese proyecto 2029. Fuensanta, vamos a ver ese oro mundial juvenil, ¿cómo ha sido?
4: Pues sí, Estíbaliz, un oro mundial que ya lo tuvimos anteriormente y bueno, pues una hazaña histórica de las juveniles que entrena en el campeonato del mundo de Rumanía y que entrena a Cristina Cabeza como seleccionadora y bueno, pues que como ya he dicho repite título mundial de forma consecutiva y con categoría tras el oro de China que remontaba una épica final contra Montequinto 26-23. También tenemos un bronce mundial en la arena para aplaudir la magnífica andadura de la selección absoluta de balonmano playa en Croacia y bueno, pues se subió a este podio tras derrotar a Brasil 2-0 y como tú bien has dicho, pues tenemos también el proyecto 2029 en Calella de la concentración de la selección absoluta y sobre todo, bueno, pues que la área técnica de la Federación Española de Balonmano ha publicado que del 17 al 20 de septiembre en Calella pues tendrán unas sesiones de trabajo y seguimiento y bueno, pues estarán en el pabellón Dar del Mou y posteriormente el 21 se trasladan a Granollers para un doble enfrentamiento de amistoso de España y Alemania que bueno, ya contaremos aquí y diremos si alguna andaluza también está en estas listas.
0: Y vamos a irnos a Galicia, a Vigo. Este fin de semana, hoy concretamente, Vigo se convierte en el epicentro absoluto del balonmano con la entrega de premios a las mejores jugadoras de la pasada campaña y la disputa del primer título en juego de la temporada, esta temporada 2026-2027, que es la Supercopa de España. Háblanos de esta gala de balonmano femenino de hoy viernes.
4: Sí, Estíbali, pues tenemos en el auditorio IFEBI de Vigo la gala del balonmano femenino, donde aquí se van a dar los mejores protagonistas de la pasada temporada, que serán entrenadoras, entrenadores, jugadoras, jugadores, árbitros, árbitras, y bueno, pues será en directo, en streaming, en el canal de YouTube de la Real Federación Española, donde la podremos ver, y también pues tendremos ese encuentro de la Supercopa, que será mañana sábado a las 6:15, entre el Trocasa Gran Canaria, el vigente campeón de Liga, de la Liga Iberdrola, y el Super Amara Vera Vera, campeón de Su Majestad la Reina. Y bueno, pues que la verdad no tenemos aquí ningún representante andaluz, pero convenía resaltar este evento.
0: Vamos con la Copa de Andalucía, porque el Costa del Sol Málaga se corona en Vélez Málaga y levanta, ojito, la décima Copa de Andalucía, décima Copa consecutiva. Se impuso a la de Sal Córdoba por 31-22.
4: Así es, Estíbali, el Rai Repsol de Sal cayó, aunque plantó cara a un Costa renovado y con una profundidad de banquillo importantísima y un ritmo físico del Málaga, que terminaron con esa contundente victoria. Y bueno, en MVP tenemos a Micaela Rodríguez, elegida también de la gran final, una actuación espectacular, jugadora del Costa. Y bueno, pues la apuesta de Suso Gallardo y así como la de Rafa Moreno, que en estos encuentros pues también probaron bastantes jugadoras andaluzas para dar protagonismo también a la cantera.
0: Agosto ha sido un mes de kilómetros de sudor, de acoplamiento para nuestro mayor representante. Y el balonmano andaluz ya calienta motores tras este verano de amistosos a nivel internacional. ¿Qué giras ha habido por ahí?
4: Costa del Sol ha tenido un agosto muy, muy competitivo, y sobre todo porque ha estado en el torneo de las tierras valencianas, en el torneo GTH, y bueno, pues también ha tenido un duro choque con el Atlético Elche, que será también rival en la Liga Iberdrola. Y arrasaron también al neerlandés con un contundente 16-38, exhibiendo también unas transiciones fulgurantes. Y el Aresal, pues bueno, pues la Copa Andalucía le sirvió para empezar su rodaje, cosa que el Aresal todavía no empieza la liga.
0: Vamos con septiembre, el mes que está aquí ya, y vamos a hablar de la Liga Guerrera Iberdrolas, que arranca de forma inminente con un Costa del Sol Málaga totalmente renovado, Fuensanta, mira también a Europa, así que apunten fecha, apunten horas para el estreno que nos va a contar ahora Fuensanta, y ojo también a las nuevas caras de las Panteras.
4: Así es, Chivali. El miércoles día 9 a las 8:30 de la tarde tendremos el partido con el recién ascendido Solís Pozuelo de Calatrava, fuera de casa. Y bueno, pues tendremos también una revolución de plantilla que ha tenido Suso Gallardo, porque han salido muchas jugadoras, pero también tiene 6 nuevos fichajes y son nuevas caras para suplir a las históricas: Ida Abal, portera noruega de 21 años con 1,80 metros, Katia Kusukukova, pivote rusa del Porriño, Gracieli Pereira de Brasil, Micaela Rodríguez, primera línea y central, uh-huh, con bastante puro gen competitivo, María Sánchez, central de enorme lectura, y Ariadna Portillo, extremo paraguaya de endiablada velocidad, una jugadora muy, muy rápida. Y luego tenemos, pues como siempre, a la columna vertebral del Costa, que son los pilares indiscutibles, las hermanas y Sole López, a la portera Merchi Castellanos, Rocío Campigli en el pivote, así como Murtu Romero, Naira Solís, Bárbara Piñeira, Maider Barros, Estisú Berasategui y Nicole Clavel. Una mirada que tendrán con inscripción ya formalizada para disputar la EHF Europea League. Y bueno, pues un reto que es mayúsculo para el Costa, y que esperemos que este renovado Costa, y que también a la dirección de Suso Gallardo, que repite, pues le deseamos todas las suertes de esta temporada.
0: Y ya vamos a terminar con las fechas oficiales del inicio de las ligas para el resto de nuestras categorías nacionales y territoriales, donde además queremos poner en valor muy importante, Fuensanta, la figura de nuestras árbitras andaluzas que imparten justicia en el panorama nacional.
4: Así es, Chival, el División de Honor Oro, que empieza el debut oficial de la Besal, que será el 26 de septiembre. En División de Honor Plata empieza el 3 de octubre, y en las competiciones territoriales arranca simultáneamente el 26 de septiembre en la Primera Nacional y la apasionante División de Honor Juvenil Femenina. Y bueno, pues como tú bien has dicho, destacar el estamento arbitral, que las pasadas semanas tuvieron su clini y su está, y bueno, reconocer la progresión constante de la presencia de las chicas andaluzas adscritas a estas categorías nacionales y que son una labor clave para dignificar el crecimiento de nuestro deporte.
0: Pues esto es lo que teníamos todo que contarle. Como ven, tenemos una temporada muy intensa, muy apasionante, que vamos a dar cuenta aquí cada viernes. Fuensanta, que tengas un fin de semana estupendo y que, bueno, pues nada, cada viernes aquí contamos contigo.
4: Muy bien, muchas gracias, Estivali, para todos. Buen fin de semana también.

0: Hoy vamos a poner el foco en una de las disciplinas más exigentes, más espectaculares y sacrificadas del deporte, la gimnasia artística. Y lo vamos a hacer de la mano de la más grande de las protagonistas que hemos tenido en esta disciplina que tenemos, que es la sevillana Ana Pérez, 2 veces olímpica. 6 veces campeona de España, una de las grandes referentes de la gimnasia artística española. Y ha decidido poner punto final a una carrera gloriosa después de 22 años. Es una trayectoria que comenzó en el 2004 en el Complejo Deportivo Municipal de Itasa, en Sevilla, y que la ha llevado hasta los Juegos Olímpicos de Río en el 2016 y de París en el 2024. Entre uno y otro, pues ha tenido 6 campeonatos del mundo, 7 campeonatos de Europa, títulos nacionales y, cómo no, lesiones muy duras y momentos en los que incluso llegó a plantearse dejarlo. Pero ella ha estado ahí, ha peleado, ¿no? Fue muy complicado, de ello hablamos en algún programa, aquel 2021 en el que tuvo una grave lesión de tobillo, también de pie, y la obligó a pasar varias veces por quirófano y la apartó de los Juegos de Tokio. Pero ella volvió, Ana Pérez volvió, se clasificó para París, lo hizo a través de aquel Mundial de Amberes que vivimos con tanta emoción en el 2023. Yo me acuerdo perfectamente, vamos. Bueno, pues ahora, después de 22 años, ha decidido parar, ha decidido escuchar a su cuerpo y ha decidido cerrar una etapa, ¿no? Y lo anunciaba con unas palabras que resumen muy bien lo que ha significado este deporte para ella, ¿no? Decía que era sentirse valiente, capaz, poderosa y parte de algo. Así que vamos hoy a hablar con esta gran deportista, querida Ana Pérez. Muy buenas tardes, bienvenida y gracias por dedicarnos estos minutos.
1: Buenas tardes. Gracias a ti, por supuesto, por querer charlar un ratito conmigo.
0: Bueno, yo siempre encantada, siempre no era fácil hablar contigo porque siempre estabas preparándote, concentrada y era complicado, ¿no? Ahora estás, supongo, viviendo un momento más tranquilo, aunque seguro que en nada volverás otra vez a liarte la cabeza con algo. Ana, empezaste después de estos 22 años, ¿no? Antes de empezar, ¿cuándo sabes que había llegado el momento de decir hasta aquí? Porque recuerdo aquel 2021 con aquella lesión tan grave. ¿Por qué ahora has dicho hasta aquí?
1: Bueno, ahora pues me he dado cuenta que hay otras cosas en la vida que requieren también mucho tiempo. Uh-huh. A nivel deportivo, mi cuerpo pues ya me estaba hablando, ¿no? Yo pasé por quirófano de nuevo después de París para operarme la rodilla porque tenía una rotura parcial del tendón rotuliano que llevé arrastrando prácticamente un año antes de los Juegos. La estuve aguantando y ya desde París decidí que era el momento de pasar por quirófano. Ahí no me planteaba siquiera retirarme. Uh-huh. Pero sí que es verdad que a lo largo de estos 2 años que han pasado he estado intentando volver y la rodilla no me daba tregua. Estaba a medias entre los entrenamientos y la carrera universitaria y decidí que igual ya era momento de poner el foco en otros aspectos de mi vida.
0: ¿En qué estás estudiando, Ana?
1: Periodismo.
0: ¿Somos colegas?
1: Sí, somos colegas.
0: Oye, ¿te gustaría dedicarte al periodismo deportivo?
1: Sí, la verdad que sí, que me gustaría mucho poder darle voz a los deportes y los deportistas que son un poquito menos vistos en medios de comunicación.
0: ¿Qué curso estás?
1: Pues voy a empezar cuarto ahora en unos días.
0: Con lo cual tienes que hacer las prácticas este año.
1: He estado haciendo prácticas este verano en la agencia EFE en deportes.
0: ¡Ay, qué bueno!
1: Y la verdad es que ha sido muy guay. Sí, me lo he pasado muy bien, he aprendido muchísimo y bueno, me he dado cuenta realmente de lo que es esta profesión y eso está guay también, ¿no?
0: Es dura,
1: a eso me
0: ¿eh?
1: Refiero con que... Sí, es dura, pero bueno, a eso me refiero también con que me apetecía descubrirme en otras facetas y avanzar en otros ámbitos de la vida.
0: Después de estos 22 años, cuando tomas esta decisión de retirarte, ahora mismo lo que sientes es alivio, es tristeza, es, no sé, orgullo, quizá miedo a una nueva etapa, a lo que viene. ¿Qué se siente?
1: Bueno, yo creo que es un batiburrillo de sensaciones, ¿no? O sea, no hay una sensación sola. Va un poco por momentos y montaña rusa. Obviamente, en el momento que yo se me pasa por la cabeza el dejar el deporte, me planteo, ¿sigo haciendo deporte porque realmente quiero hacer deporte o porque pienso que no sé hacer otra cosa que no sea deporte, ¿no? Uh-huh. Ahí entra un poco el miedo a perder esa identidad de si no soy Anita la gimnasta, ¿quién soy? ¿Qué hago? No sé hacer nada. Pero bueno, es algo que he trabajado mucho con la psicóloga y lo que yo he ido sintiendo, pues eso sobre todo es calma y tranquilidad de saber que la decisión que he tomado es la decisión correcta en el momento correcto. Uh-huh. Pero obviamente te enfrentas a una etapa completamente nueva, completamente desconocida y da un poco de miedo. Claro que da miedo, da pena dejar lo que ha sido tu vida durante tantos años, pero bueno, creo que puedo seguir ligada a ella desde otros lados, desde otros aspectos, desde otros ámbitos, como es el periodismo, por ejemplo. Entonces, obviamente es algo nuevo, los cambios dan miedo, obviamente, pero también es algo que he trabajado mucho con la psicóloga y siento que aunque es un cambio, no es un salto al vacío. Y vale. Eso también me da cierta tranquilidad de, bueno, voy a ir poco a poco y encontrar el camino seguro.
0: Para nada es un salto al vacío y además has elegido una profesión que te va a mantener vinculada a tu deporte. El deporte tiene muchas facetas. Puedes ser deportista, puedes ser entrenadora, puedes estar en otro ámbito y puedes ser periodista. A contar al mundo, ¿no?, el deporte, que yo creo que es algo realmente precioso y sobre todo cuando tú has estado en el otro lado. Ana, sí que me gustaría hacer un recorrido rápido por estos 22 años de gimnasia. Todo empieza en el 2004 en Itasa. Si hoy te pusieras delante, esta es la pregunta tópica de siempre, de aquella niña que empezaba, ¿le dirías algo?
1: Bueno, sobre todo que paciencia con todo lo que está por venir, con lo bueno y con lo malo, que disfrute de lo bueno y que no se castigue tanto con las cosas malas, porque al final de lo bueno se aprende, pero de lo que más te hace aprender y crecer es lo malo. Uh-huh. Le diría eso, básicamente.
0: Siendo una adolescente, tienes 16 años, te marchas becada a Madrid para dedicarte ya de lleno a la gimnasia. Dejas esa Sevilla y vas a conseguir a la capital ese sueño, ¿no? ¿Qué recuerdas de ese momento?
1: Fue un momento un poco complicado. Porque, bueno, yo había solicitado la beca en mayo del 2013 para supuestamente entrar en el centro de alto rendimiento en septiembre. Y no llegaba la resolución y yo di por hecho que ya no me iba, que me quedaba, ¿no? Y entonces en diciembre, me acuerdo que estábamos en Lucena haciendo una concentración y me llegan mis entrenadoras y me dicen, oye, que te vas para Madrid. Claro, yo me quedé en shock, o sea, yo estaba mentalizada de que me quedaba en mi casa, prácticamente ya ni estaba entrenando, porque yo si no me iba a Madrid no podía seguir avanzando uh-huh. gimnásticamente en Sevilla. Entonces fue un shock, porque por un lado era me quiero ir, pero por otro lado pues lo que veníamos hablando antes, me da miedo el cambio ese tan grande que voy a dar, irme a Madrid sin mi familia. Sí que es verdad que el día que yo tuve que subirme en el coche porque me llevaron mis padres a Madrid, yo me hincha a llorar, o sea, una parte de mí decía, es que no me quiero ir, o sea, es que no quiero.
0: A partir de entonces, luego llegaron estos campeonatos del mundo, 6 has estado, 7 en un europeo, 2 Juegos Olímpicos, son experiencias, tanto Río como París, muy diferentes, ¿no? ¿Qué significó cada Olimpiada para ti? Porque son 2 Olimpiadas, pero entiendo que 2 Olimpiadas muy distintas.
1: Muy, muy, muy diferentes. 8 años entre una y otra, 8 años de pasar las canutas, de llorar mucho, reír mucho, crecer mucho. Pues al final Río fue un poco, diría yo, la Olimpiada de la Inocencia, ¿no? Llevaba 2 añitos solo en Madrid, fue un poco por sorpresa, yo no me lo esperaba. Al final fue una plaza buscada, obviamente, trabajada y ganada por mí, pero era algo que no esperaba porque inicialmente yo no era como la favorita, por así decirlo, para ir a esos juegos. Una vez estuve allí en Río, pues me lo pasé súper, súper, súper bien. Disfruté muchísimo la competición y sin embargo París fue la Olimpiada de la Resurrección, ¿no? Por claro. Así decirlo. Venía de quedarme fuera de Tokio por lesión, de estar a punto de retirarme, de tener que pasar por quirófano 2 veces y de no saber si iba a poder volver a hacer deporte después de esa segunda cirugía. Entonces, para mí París fue algo muy especial, fue un regalo, entiéndase, desde el lado de jo, hace 3 años estaba en una cama con los pies escayolados, retirada, y hoy a base de sudor, a base de esfuerzo y de trabajo en equipo, porque al final la que salió a la pista fui yo, pero detrás hubo un equipo médico, psicólogos, entrenadores, fisios, que me ayudaron a estar ahí, ¿sabes? Entonces, recuerdo estar a puntito de salir a pista y pensarlo y tener que aguantarme las ganas de llorar y decir, joder, estás aquí y ni tú misma dabas un duro por ti.
0: El 2021 es un año terrible. Todo fue muy duro, esa rotura de ligamento del pie izquierdo, operaciones, pero te decides volver a competir y lo logras, ¿no? ¿Qué se recupera antes? ¿El cuerpo, que hace falta mucho sacrificio, mucho dolor, mucha entrega, o la confianza? Porque claro, después de una lesión así, volver a competir al máximo nivel, ¿cómo consigues esa confianza?
1: Yo siempre lo digo, el cuerpo se termina recuperando, la cabeza es mucho más complicado, ¿no? Al
0: Claro.
1: final tienes que trabajarlo mucho con la psicóloga, tienes que pues, hacer mucho trabajo el deportista consigo misma. A mí me costó mucho más recuperar la cabeza que el cuerpo, y mira que la lesión del cuerpo era jodida, pero es que la cabeza te juega muchas malas pasadas, y si la cabeza no está, da igual lo que el cuerpo quiera hacer. Yo la recuperé, pues, sobre todo trabajando mucho con la psicóloga, hablando de los miedos, intentando reconocer que, bueno, me ha pasado esto, ahora tengo ciertos miedos que yo pensé que ya no estaban, que daba por superados desde hacía mucho tiempo, y tengo que ver cómo lo soluciona. La primera vez que me puse un maillot de competición para volver, a mí lo que sí me pasó por la cabeza fue, ¿y si me vuelvo a lesionar? En ese
0: Claro.
1: momento yo dije, no, no, no, o sea, no, no puedes pensar esto porque es que si no va a ser nefasto. Entonces también ahí es un poco aprender a gestionarte tú, desechar un poco los pensamientos intrusivos, esa basura que nos aparece de repente en la cabeza.
0: Ana, has dicho que la gimnasia te hizo sentir valiente, capaz, poderosa. Una de tus últimas palabras relacionadas con la gimnasia, ¿no? ¿Qué parte de esa Ana se queda contigo ahora para el resto de tu vida? ¿La valiente, la capaz, la poderosa, todas ellas?
1: Sí, yo creo que sí, que al final el deporte te da unas herramientas que puedes extrapolar un poco a la vida en general, sin ir más lejos. Cuando entré en EFE, la primera semana yo estaba súper asustada y pensaba, joder, igual no soy capaz de hacer nada, no, no voy a saber juntar la P con la A de repente, ¿sabes?
0: Sí.
1: Pero bueno, luego te vas dando cuenta que poco a poco eres mucho más valiente y piensas, si ya vengo de hacer todo lo que he hecho, tengo que afrontar esto de igual manera, ¿no? Poco a poco y pasito a pasito y siendo capaz y confiando en mí y sobre todo escuchando a la gente que tengo alrededor, que sabe cómo va hecho y dejándome aconsejar, ayudar y preguntando sobre todo. Yo creo que al final ser deportista de élite es un poco un arma de doble filo porque yo quiero llegar y quiero hacerlo todo perfecto y no me sirve no hacerlo perfecto. Y tengo una compañera que me decía todo el rato, no te des tan duro, relaja, o sea, eres un pollito ahora, tienes que empezar otra vez.
0: ¿Qué es el éxito? Porque siempre hablamos del éxito, el éxito, pero ¿qué es? O sea, tú que lo has vivido en tus carnes, que lo has sentido.
1: Bueno, yo creo que el éxito es algo muy subjetivo y va a depender de las aspiraciones que tenga cada persona. Yo creo que para mí el éxito es saber que he dado todo de mí, que no me he dejado nada en el tintero. A veces habrá salido, a veces no habrá salido, pero saber que si yo tenía 80, di 80, si tenía 100, di 100, y si tenía 20, di 20, y como decía en la despedida, incluso a veces di mucho más de lo que tenía. Y creo que para mí eso es el éxito, ¿no? El saber estar tranquila conmigo misma sabiendo que le he dado todo. Luego habrá salido, no habrá salido, habré llegado, no habré llegado, pero yo estoy tranquila porque sé que di todo.
0: ¿Ha merecido la pena?
1: Sí, para mí
0: Sí.
1: sí, obviamente ha merecido la pena. Muchas veces te entra un poco ese síndrome del impostor, ¿no? De,
0: Sí.
1: pero si no he hecho nada, si no sé hacer nada con mi vida, si no soy nadie. Pero bueno, al final creo que también son etapas y que poco a poco cuando la situación se vaya normalizando y estabilizando, y la vaya trabajando también es algo que iré asumiendo y me iré dando cuenta de todo lo que he conseguido. Pero yo creo que sí, o sea, yo muchas veces lo digo, si a mí me cogiesen y me volviesen al 2013 antes de pedirme la beca y me preguntasen, ¿pedimos la beca, nos vamos? Yo me iría otra vez.
0: Otra vez.
1: Incluso con todos los malos, sí.
0: ¿Guardas algún maillot? ¿Todos? ¿Alguno especialmente? ¿Qué pasa con esos maillot? ¿Dónde los tienes?
1: No, los maillots del equipo nacional los tengo todos guardados. Esos maillots son parte tesoros. De mí, son parte de mi historia, sí, y esos se van a quedar conmigo para siempre. Los de entrenamiento, que tenía muchísimos, sí que los di, los top de entrenamiento los di. Se los llevé a las chicas y les dije, mira, aquí tenéis bolsas, repartidlo como queráis. Pero los de competición se quedan conmigo.
0: Porque cada uno es una historia, ¿no? Supongo que no sé si te has sentado alguna vez a mirarlos. Y claro, es como si tuvieras, estuvieras hablando contigo misma, ¿no? Ves el maillot y te ves en ese momento.
1: Sí, sí, sí. Al final, pues es lo que tú dices. Hay una historia detrás de todo eso. Y yo que tengo muy buena memoria, me lleva instantáneamente al momento. Y creo que es un ejercicio que aún no he hecho, que tendré que hacer, ¿no? Pero sí, los tengo ahí guardaditos. Sé dónde están, o sea que los tengo bastante a mano.
0: ¿Te vas a retirar totalmente de la gimnasia o vas a mantenerte vinculada de alguna manera? No sé, estás pensando, pienso, ¿eh? Alguna academia, asesoramiento, charlas, no sé, ¿de alguna manera estar vinculada a tu deporte?
1: Sí, a día de hoy el planteamiento es poder hacer masterclass.
0: Bueno.
1: Pues empezar por España y así, dar charlas, hacer campus de gimnasia, desde ese prisma. Ahora mismo no tengo intención de ser entrenadora y meterme en un club a trabajar con niñas, porque necesito, pues lo que te comentaba antes, explorarme un poco en otros ámbitos de mi vida, pero sí que creo que puedo aportar mi granito de arena, pues ahí, ¿no? Un fin de semana me voy a un intensivo de una masterclass en X sitio. Otro fin de semana una charla por aquí. En verano del año que viene queremos hacer un campus en Estados Unidos. Entonces, pues, ir haciendo esas pequeñas cosas.
0: No sé, yo creo que no hay palabras perfectas, ¿no? Para despedirse, porque no hay palabras porque no existen, ¿no? Pero tampoco quizá hacen falta, ¿no? Para despedirse.
1: No, esto tampoco tiene por qué ser una despedida. Hasta pronto, pongámonos...
0: Claro que sí. También es verdad que la gimnasia tiene un recorrido corto. Llega una edad que ya tienes que dejarla. No es como otro deporte que tienes 35, 40 años y estás ahí. En el caso de la gimnasia artística no ocurre eso.
1: No, y bueno, yo he sido hasta ahora la gimnasta española que más ha alargado su carrera, que más ciclos olímpicos ha aguantado en el Centro de Alto Rendimiento de Madrid. Entonces, bueno, también es verdad que poco a poco, gracias a los estudios en métodos de entrenamiento, nutrición y así, las gimnastas cada vez podemos alargar más la carrera deportiva. Así que es verdad que hace 20 o 30 años esto no se veía y las gimnastas se retiraban con 18 y ahora cada vez vemos gimnastas más mayores. Y eso también es muy bonito, ¿no? Ver a una gimnasta adulta con esa veteranía y que disfruta compitiendo y que sabe gestionarse y que tiene cierta madurez que las pequeñas pues aún no han adquirido.
0: Ana Pérez, gracias por acompañarnos, gracias por todo lo que nos has regalado estos años. Nosotros, tú has sufrido, nosotros hemos... Bueno, has sufrido y has disfrutado, nosotros hemos disfrutado contigo y a veces también hemos sufrido un poquito, ¿no? Pero gracias por estos dos Juegos Olímpicos de Río y de París, por estos 6 campeonatos del mundo, por estos 7 campeonatos de Europa, por títulos nacionales y por todo lo que has hecho, ¿no? Gracias y bienvenida al periodismo.
1: Muchas gracias, muchísimas gracias, de verdad.
0: Un besito y te veo por Sevilla, ¿no? Cualquier día de estos. Venga, pues.
1: Sí, sí. Todavía no sé cuándo, pero algún día.
0: Un beso muy grande, Ana, un besito.
1: Un beso.
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Pues ya hemos llegado al final de este primer programa. Darle las gracias por acompañarnos, por estar ahí, por apoyar a todas ellas, al deporte femenino. Nos necesitan a todos y aquí estamos. Faltaría más. Nada, desearles una muy buena semana, que disfruten, que lo pasen muy bien y recordarles que el próximo viernes aquí estamos a partir de las 12. Cuídense.

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2: Sigue reunido hasta ahora en Madrid el Consejo de Política Fiscal y Financiera, en el que se va a decidir el nuevo modelo de financiación autonómica. Andalucía lidera la postura crítica frente a la propuesta del Gobierno, que pese a contar con la oposición casi unánime de todas las comunidades, saldrá adelante con casi total seguridad, pues solo se necesita que una de ellas vote a favor, y en principio ese será el voto de Cataluña y Canarias. Pese a ello, la consejera de Hacienda, Carolina España, cree que la propuesta no se verá respaldada después en el Congreso de los Diputados.
3: Un gobierno que no ha sido capaz en 4 años de aprobar un presupuesto, si ahora nos vienen con estas, ¿cómo van a aprobar esto en el Congreso de los Diputados?
2: Esta madrugada, un joven jiennense ha resultado herido de gravedad tras haber sufrido una acogida en los encierros de Iznatoraf. Elizabeth Ortega.
4: Pasadas las 2 de la madrugada, un joven de unos 20 años quedó inconsciente tras ser lanzado por una res en los encierros nocturnos de Iznatoraf. El herido de Villanueva del Arzobispo fue embestido por un toro bravo de la ganadería de Martínez Vivo, sufriendo golpes en la cabeza contra las barreras. El joven fue trasladado en ambulancia al hospital de Úbeda, pero no ha trascendido ni la evolución ni su estado actual. La acogida ocurrió anoche durante las ferias del Cristo de la Veracruz, que se prolongarán hasta el lunes.
2: Actualmente Jaén no tiene tren que la una con el oeste de la comunidad. El trayecto de Jaén a Córdoba se hace en autobús, y desde este próximo domingo el viaje camino al norte hacia Madrid también será en autobús. Amador Cámara.
5: Desde este próximo domingo Jaén quedará completamente incomunicada por tren. El último convoy, el que une Almería con Madrid por Linares Baeza, pasará mañana sábado. Precisamente en esta estación se ha convocado mañana por la mañana una gran concentración para decir adiós al tren y confiar en que regrese dentro de 15 meses una vez concluyan la obra. Desde ahora los jienenses comprarán billetes de tren, pero viajarán en autobús. La plataforma de defensa del tren rechaza el bypass de Montoro y apuesta por los circuitos actuales.
2: Un hombre ha sido detenido en Málaga por agredir sexualmente a su sobrina de 9 años. El juez ha ordenado su puesta en libertad, aunque con una orden de alejamiento de la pequeña. El arresto se produjo después de que la niña diera la voz de alarma a un familiar, quien de inmediato alertó a sus progenitores. El propio sospechoso acudió después a entregarse ante la policía local de Málaga. Juanma Moreno y Alberto Núñez Feijóo abren a esta hora en Málaga el curso político con el conocido acto de los huevos fritos en Alhaurín el Grande, una tradición que el Partido Popular malagueño organiza desde hace 11 años. Durante el encuentro se ofrecerá un banquete popular en el que se sirven cientos de huevos fritos a los afiliados y simpatizantes del partido. 9 días después del devastador tsunami del Himalaya, han sido rescatados con vida 2 trabajadores tras permanecer atrapados en un túnel en la presa Trishuli 3, en el norte de Nepal. El desprendimiento del glacial en el Himalaya ha dejado de momento 1.280 fallecidos y 5.600 desaparecidos, entre los que se encuentran más de 600 niños. Y del deporte, abre la jornada de Liga en primera esta noche el Real Betis con el Real Madrid. Será a las 9 en el estadio de la Cartuja. Lola Camacho.
6: Los de Pellegrini parten con 6 puntos y séptimos en la clasificación, mientras que el equipo merengue llega con 9 y son segundos, en un fin de semana en el que los otros 2 equipos andaluces de primera jugarán el domingo. A las 6:30 el Málaga, que recibe al Levante, y a las 9 el Español de Monchi con el Sevilla como visitante. Un domingo en el que tendremos duelo andaluz en segunda con el Almería Cádiz, y en el que el líder de la categoría, el Granada, se mide con el Eibar en Ipurúa. Ya el lunes el Sabadell Córdoba cierra la jornada, y todo en un fin de semana en el que arranca la temporada en Segunda Federación para 13 equipos andaluces.
2: A esta hora marca el termómetro 34 grados en Granada, 33 en Córdoba y Jaén, 31 grados en Sevilla y 27 en Cádiz, en Huelva, Almería y Málaga. 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
8: Saludos, buenas tardes, bienvenidos al tiempo para la información deportiva en la Radio Pública de Andalucía. Hoy de nuevo con la Vuelta Ciclista por Andalucía, Tenemos etapa granadina, ha comenzado a las 12 y 20 entre Almuñécar y Loja. Arranca además la cuarta jornada de la Liga con un Betis-Real Madrid esta noche en la Cartuja. Ahora sí que sí, todos los equipos ya en primera, en segunda, con las plantillas cerradas una vez que terminó el mercado de fichajes. Un fin de semana para ver además al Sevilla con el Español, el morbo de ir a visitar al equipo donde en este momento es Monchi el director deportivo. El Málaga que va a recibir al Levante en la Rosaleda, a ver si aprovecha el Málaga, aprovecha el equipo de Funes para levantar un poquito el vuelo, porque está último en la tabla y los bichos seguro que lo necesitan. Duelo andaluz en segunda. Vamos a poder disfrutar de un Almería-Cádiz y varias citas para los nuestros en fútbol sala. Hay una Supercopa de España en Barcelona con participación, cómo no, del Jaén Paraíso Interior. Copa Andalucía en balonmano, la final enfrenta mañana al Cajasol Sevilla Proín y al Cajasol Ángel Jiménez de Puente Genil. Lo vamos a ver en Canal Sur Televisión. Y en baloncesto, final de la Copa Andalucía, Insolac Caja 87 contra el actual campeón, contra el Unicaja de Málaga, también mañana y en directo por Andalucía Televisión. Como cada viernes, a partir de hoy, un repaso con Bernardo Ruiz a la agenda de nuestros equipos en primera y en segunda federación, que ya arrancan también esas competiciones. A la 1:30 el circuito con Fernando García, eso para los oyentes de Radio Andalucía Información, con Javier Reyes en el control de sonido, con Lola Camacho y con Alejandro Bernal en redacción. Arrancamos, comienza la jugada. Vamos a darle un primer vistazo a la Vuelta Ciclista a España, segunda jornada por tierras de Andalucía. Ya saben que no se va de aquí, que tenemos 10 etapas hasta el cierre en Granada. Ha dado comienzo hoy a las 12 y 20, final previsto, chispa más o menos, a las 5 y media de la tarde. Décimo, tercera etapa, son 192 kilómetros entre Almuñécar y Loja. El ascenso tiene aproximadamente 3.400 metros de altitud. Es media montaña que toma protagonismo tras el etapón. Preciosa la etapa que vimos ayer con ese ascenso, con esa subida a Calar Alto en la provincia de Almería, donde el líder se atrevió, le sacó algo más de ventaja a sus más inmediatos seguidores, a Roglic y al austríaco Felix Gall. Enric Mas, que empieza a creerse que va a poder mantener el maillot rojo hasta el final de etapa en Granada.
9: Bueno, el objetivo es primero disfrutar de rojo y después intentar pues lo que hemos hecho hoy, que es mantener el rojo, y poco a poco pues me lo voy creyendo, sí.
8: Fue precioso verlo subir ahí cuando faltaban. Antonio Callejón, estás asintiendo. Muy buenas tardes, ¿qué tal?
10: ¿Qué tal, Javier? Muy buenas.
8: Y Candela Vázquez, ¿qué tal? Muy buenas, ¿cómo estáis?
11: ¿Qué tal?
8: Cuando faltaban, creo, 9-10 kilómetros en ese ascenso precioso por la Sierra de los Filabres, se atrevió y le sacó al final 27 segunditos, pero con esto de que ya además no está Pogacar, que lamentablemente se cayó y no está el mejor corredor del momento y posiblemente el mejor corredor de la historia, pues tenemos al mallorquín como líder. Se atrevió, al final le sacó 27 segundos. Qué preciosa la etapa de ayer, Antonio, ¿no?
10: Sí, bueno, aparte ahora mismo está en juego la vuelta de los mortales, ¿no? Porque sí. Pogacar es alguien, es una persona aparte, es un extraterrestre, y bueno, por desgracia su caída permite que otros corredores puedan conseguir conseguir una vuelta grande, ¿no? En este caso, Enric Mas se lleva sin, que no la ha ganado nunca, no gana un español la vuelta del año 2014. Tiene tres o cuatro podiums y está ante su momento. Y qué vuelta más bonita, ¿no? Conseguir ganarla en Granada con toda esta ruta tan bonita que está viendo por Andalucía. Y la etapa de hoy también es muy bonita, porque salir de Almuñécar, pasar toda la provincia de Granada, el Valle de Lecrín y acabar en Loja, cuidado, es una etapa también muy interesante la de hoy.
8: Esa zona la conoces algo tú,
10: sí,
8: ¿no, Antonio?
11: Candela,
8: y además, Candela, bueno, el equipo Movistar, que estaba en de capa caída, que tiene ahora a este corredor, en fin, se anima. Y hombre, sí, Siempre el prurito, ¿no? De ver ahí a un español, ¿no? En cabeza, ¿no?
11: Y además la vuelta, ¿no? la suerte de que le ha cogido, bueno, estas circunstancias, que para Pogacar evidentemente ha sido una faena, pero le ha cogido a Enric Mas en un momento de físico en el que está muy alto. También las altas temperaturas le acompañan, porque él mismo ha dicho que le gusta, que se siente bien con las altas temperaturas, así que hasta la climatología le está acompañando, y ojalá podamos celebrar una vuelta de que lo ha conseguido un español.
8: Lo que no sé si la climatología va a acompañar esta noche al partido Igual además lo, no sé si lo pueden retrasar. El último amistoso que jugó el Betis en la Cartuja contra el Bormuth lo retrasaron por el calor. Yo creo que vamos a rondar los 30 y pico grados largos con la ola de calor que estamos sufriendo estos días contra el Real Madrid, ¿no, Candela? ¿Se podría aplazar el inicio del partido? No es probable.
11: Yo creo que ya a estas alturas no lo deberían haber anunciado ya. Ayer estuvimos en la presentación de la Copa Sevilla, por cierto, y lo sufrimos. Sufrimos estas altas temperaturas y yo lo pensé, digo, si fuera hoy el Betis, a más de uno le daba una pájara.
8: La Copa Sevilla de tenis en el Club Tenis Betis, ¿no? Que es ahora la próxima semana.
11: Sí, empieza el lunes y termina el domingo.
8: Bueno, pues ya hablaremos de ella. ¿Cómo viene el Betis a este partido con el Real Madrid con algunas ausencias? Manolo Martín, ¿qué tal? Muy buenas.
12: ¿Qué tal, Javier? Buenas tardes. Sí, a partir de las 9 menos 20 de la noche lo estamos contando ya para los oyentes de Canal Sur Radio y en cadena para toda Andalucía, en Radio Andalucía, con todo lo que va a conllevar este Betis Real Madrid. Para el Betis tocará levantarse después de la manita encajada el pasado fin de semana en el Estadio del Levante ante un Real Madrid que llega a Sevilla en dinámica de victorias, bajas en el Real Betis Balompié, la más llamativa quizás la de Dani Ceballos, que finalmente el ingeniero se ha decidido por no meterlo en la lista de convocados. Es cierto que lleva pues prácticamente dos meses sin entrenar y se queda, como digo, viendo el partido desde la grada. También se han quedado fuera por motivos de lesiones los Celso Ruibal, Diego Conde y también Abde. Así es que, bueno, pues comienza para el Real Betis Balompié un periodo de remontada, una cuesta arriba de partidos interesantes con la Liga y con el arranque de la Champions el próximo martes en Lille. Es por ello que seguramente Manuel Pellegrini opte por volver a rotaciones como ya nos tiene acostumbrado. Hoy será el tercer partido, ha llevado ya a efecto dos defensas nuevas ante la Real y ante el conjunto del Levante. A ver qué toca hoy el ingeniero, que creo que puede formar de inicio con Álvaro Valle en portería, con Bellerín, Llorente, Nathan y Fran García en cobertura. Posiblemente sea Marc Bartra el que pague los platos rotos de ese partido disputado en el Ciudad de Valencia, con Facundo Bernal y Marc Roca en la medular, en el enganche Fornals, las bandas para Anthony y para Riquelme, con el Cucho Hernández arriba en la punta del ataque. Ya digo que el Real Madrid viene en dinámica de victoria, 10 goles en 3 partidos. Todo hace también pensar que Courtois va a estar en portería con Dumfries, con Ate, Huisen y Cucurella en defensa, Fede Valverde, Bernardo Silva, Arda Güler y Bellingham, con Vinicius y Mbappé arriba en la punta del ataque. A ver cómo recibe la Cartuja al palco de autoridades por la gestión del mercado de fichajes, a ver cómo recibe también a los jugadores por la goleada de Valencia. Sea como sea, partidazo el que vamos a vivir esta noche en Sevilla, en el Estadio de la Cartuja, donde se prevé muchísima calor. Va a pitar el colegiado canario Hernández Hernández con Iglesias Villanueva, que estará en el VAR.
8: Tomás Fures, ¿qué tal? Buenas tardes.
13: Buenas tardes, Javier.
8: ¿Qué te parece Hernández Hernández como árbitro del partido para esta noche?
13: El árbitro de esta noche para el Betis Real Madrid se supone que es el mejor árbitro que hay ahora mismo en el fútbol español, al menos el que nos ha representado en el pasado mundial. Y hay una curiosidad. Este árbitro dirigió el único partido que ha ganado el Betis al Real Madrid desde que está Pellegrini en el equipo de Heliópolis. Fue el 1 de marzo de 2025, la jornada 26, jornada de Liga, el Betis le ganó 2-1. Se adelantó el Real Madrid muy pronto con gol de Brahim, pero Cardoso empató en el minuto 34 al rematar de cabeza un córner, y en la segunda parte Isco transformó un penalti que le hizo Rüdiger a Jesús Rodríguez.
8: Oye, Tato, ¿cómo se le dan al Betis, a Pellegrini, los enfrentamientos con Mou? ¿Cómo es el balance?
13: Pues no es malo, Javier, el balance que tiene el Betis cuando se enfrenta a los equipos dirigidos por Mourinho en partidos oficiales. Se han enfrentado en 7 ocasiones, con 3 victorias para cada equipo y un empate. Hay una victoria muy recordada, que es aquel 1-0 en la Champions League, en la temporada 2005-2006. Que el Betis gana con gol de Dani tras la lesión gravísima que sufrió Oliveira. Y el último enfrentamiento oficial han sido la temporada 22-23 en la Europa League, que el Betis ganó en el Estadio Olímpico 1-2, y en el partido de vuelta, cuando ya estaba todo prácticamente decidido, acabaron 1-1 y el Betis terminó siendo el líder del grupo C de la Europa League, muy destacado, aunque la Roma llegó a la final, que perdió con el Sevilla en los penaltis.
8: Gracias, Tato. Un abrazo.
13: Hasta luego, Javier.
8: Bueno, ahora os pregunto, Antonio Candela. Antes vamos a escuchar a Pellegrini de lo muchísimo que dijo ayer en rueda de prensa. Lo bueno, lo malo, todas las posiciones dobladas, pero él insistió, le preguntaron por el pivote. Claro, el pivote pues no ha llegado, ¿no?
14: Bueno, la plantilla ya está cerrada, como usted dice, es lo que hay. Yo ya dije mi opinión de lo que pensaba, no cambio mi opinión en 3 o 4 días. Iremos viendo semana tras semana cuál es la mejor forma.
8: Bueno, Facundo en Marroca, Candela, no hay pivote. Y además se metió por medio el Sevilla con, sí, Fofana, con Fofana, y le preguntaron si el Betis había recibido alguna proposición, alguna propuesta para fichar a Fofana, pero la plantilla ya completa con lo que hay, pero él ha dicho lo que tenía que decir, porque además los compañeros, hombre, le hemos, claro, preguntado, los periodistas le
11: se
8: hemos preguntado.
11: Se ha insistido, de hecho, porque sabíamos que ahí había hilo para tirar, y bueno, al final Pellegrini lo que está haciendo es coherente con lo que ha ido pidiendo a lo largo del mercado. No se lo han traído, ha considerado la dirección deportiva que había otras prioridades. Es verdad que la situación de confeccionar una plantilla en la Liga Española tiene muchas particularidades, y bueno, yo creo que este discurso se lo vamos a volver a escuchar a Pellegrini en enero, y por el bien de Manu Fajardo yo se lo traería, nada más que por dejar de escucharlo.
8: Yo lo que pasa es que soy muy ingenuo, me conocéis, Antonio ya me conoce de la temporada pasada, y pregunto, ¿tan difícil es reciclar, por ejemplo, en tareas defensivas a un Fornals, a un Deosa, para que apoyen también a un Ceballos, por ejemplo, porque medio centros tiene el Betis un montón? Dice, no, pero es que este es más hacia arriba. Oye, tienes a Facundo Bernal, tienes a Marroca.
11: Sí, tiene piezas, pero tiene, lo que pasa es que no, él es muy cuadriculado con los perfiles.
8: Que haga de Anrabat para que recoja
10: es que...
8: esa...
10: Digo, perdón, yo no sé, porque es que no le va a quedar más remedio que hacer eso, pero no es lo ideal, porque estamos hablando de que son jugadores que se sienten más cómodos con balón que sin balón, y evidentemente durante la temporada habrá alguna lesión, es una demarcación en la que hay bastante carga de cartulinas, y seguramente en ese pivote habrá partidos que te exijan jugar con los dos, como posiblemente esta noche contra el Real Madrid, y creo que ahí hay un déficit de la planificación. De ahí a que yo creo que se haya hecho... en redes sociales una caza a la dirección deportiva del Real Betis, me parece un poco exagerado. La planificación es incompleta y mejorable, por supuesto, pero son los mismos que hicieron una muy buena plantilla para entrar en Champions, son los mismos que yo creo que han conseguido que algunos jugadores importantes como Abde, como el propio Fornals, que han hecho buenas temporadas, sigan en el Real Betis, y está claro que Pellegrini no está contento del todo porque falta ese pivote. Creo que es una plantilla de garantías para competir a la que le falta ese retoque, y es verdad que no han salido, que ese es otro fallo de la dirección deportiva, varios jugadores que tenían que haber salido, pero es que cuando llegamos a estas alturas de equipos con estos niveles de sueldo jugando en Champions, es muy difícil dar salida a los jugadores no se quieren ir, y el ejemplo lo tenemos en el Sevilla. ¿Cuántos años ha tardado en darle salida a Nianzú? ¿Cuántos años han tenido que esperar para que Yanusay acabe contrato? ¿Para que se vaya Marcao, que no se va? Es que es muy difícil dar salida a los jugadores hoy en día. Que podía haberlo hecho mejor la dirección deportiva, por supuesto, pero creo que por lo que se ha conseguido en los últimos años, creo que hay que darle un pequeño voto de confianza, creo yo.
8: Pues mira, similar enfado tenía el otro día García Plaza, el entrenador del Sevilla, pero lo que hemos escuchado hace un ratito en la Ciudad Deportiva, en rueda de prensa, con la sonrisa de oreja a oreja, agradeciendo a la dirección deportiva, a la dirección institucional del club, lo que han hecho. El otro día se quejaba amargamente de la salida de Oso. Bueno, vamos a escucharlo y lo analizamos, García Plaza.
15: La verdad que fue todo muy frenético y muy intenso. Y después ya, cuando llegamos al último día por la tarde, pues nos era complicado. No encontrábamos, por desgracia, por los recursos nuestros, un medio centro que nos pudiese ayudar. Pero fíjate tú por dónde, un jugador que se iba para Francia, se iba traspasado al Lyon, si no recuerdo mal, que era Fofa. Pues se rompe allí, no sé por qué, pero se rompe. Y se nos pone, y nos llaman y nos ponen. Y yo creo que ahí se juntan tres cosas. Primero, José Ignacio estuvo espectacular, estuvo rapidísimo, estuvo muy ágil con su equipo. Y el Presi estuvo también espectacular. Los dos estuvieron realmente espectacular, moviendo cielo y tierra para llegar. Y después la tercera cosa, yo creo que el chico... Hay que tener en cuenta lo que es el Sevilla y la marca de Sevilla.
8: Bueno, pues sobran las palabras, lo comentamos, el Sevilla el domingo contra el Español en Cornellá a las 9, contra el equipo en el que ahora Monchi es director deportivo. Bueno, miel sobre hojuelas, que haya esa sintonía entre la dirección deportiva, entre el entrenador.
11: Sí, bueno,
8: y la directiva del club, ¿no?
11: Es verdad que durante las últimas semanas habíamos visto enfadado a García Plaza, sobre todo por la venta de Oso. Él siempre había sido muy reiterativo con que tenían que llegar jugadores, y los datos lo avalaban, porque es verdad que se habían ido el doble de jugadores que habían traído. Y es verdad que el equipo costaba sacar un 11 competitivo con jugadores de primera división. Ahí tiene toda la razón, y cuando el resultado no lo acompañan, es él el que se va fuera. Entonces, claro, con esa premisa, él empujó y apretó para que la dirección deportiva le trajera pues las figuras que él considera que necesita. Es verdad que ha dicho que al 100% no está satisfecho, porque ningún entrenador lo está en un mercado de fichaje, pero sí que está muy muy satisfecho porque le han dado por lo menos el mínimo que él requería. Y bueno, la han suplido a Oso, no es el perfil de Oso, pero sí también ha dicho en la rueda de prensa el entrenador que va a usar a los jugadores que tiene y va a moldar su juego a los perfiles que, con los que cuenta ahora mismo. Y bueno, yo creo que la verdad que el mercado de fichajes del Sevilla tiene un notable, y me apetece mucho ver lo que va a hacer García Plaza con estas nuevas piezas. A mí creo que va a ser un equipo apetecible de ver.
8: Ahora hay que verlos, Antonio, en a Fofaná, a ver qué tal es ese jugador.
10: Hombre, claro, a ver cómo
8: que
10: llega.
8: Ha sido la gran sorpresa, a ver cómo
10: sí,
8: llega, ¿no?
10: Es el jugador más conocido, ¿no? Al final es un futbolista internacional por Francia, subcampeón del mundo. ¿Le hacía falta un pivote, un centrocampista a Luis García Plaza? Se lo han dado. ¿Le hacía falta? ¿Quería un tercer delantero o tres delanteros en plantilla? Se lo han dado. ¿Necesitaba uno o dos refuerzos de banda? Le ha llegado uno. Bueno, yo creo que a nivel de fichajes y teniendo en cuenta la economía del Sevilla, Juan Ignacio Navarro ha hecho un trabajo tremendo, porque era muy, muy, muy difícil, y creo que Luis García en el fondo está muy contento porque sabe que era muy difícil mejorar lo que había.
8: Bueno, vamos al Málaga, porque acaba de hablar Juanfran Funes y se ha referido a la noticia que conocíamos hace unos minutos confirmando dos lesiones. La de Julen Lobete, en los últimos minutos de la sesión de entrenamiento de ayer, acaba de informar el club, ligamento cruzado anterior y ligamento colateral interno, lo tienen que intervenir quirúrgicamente. Y también Aarón Onchoa tiene que pasar por quirófano. Sobre estas dos noticias, muy desagradables para el malaguismo, acaba de hablar el entrenador.
16: Sobre todo, bueno, lo de Julen, que fue ayer, y es probablemente uno de los momentos más desagradables, pero bueno, son situaciones que ocurren, a veces fortuitas, y en este caso, pues bueno, tenemos que afrontarla, ¿no? Afrontarla mandándole un mensaje de apoyo y de ánimo. Es un momento duro, sobre todo para el jugador, y es uno de los momentos quizás más tristes, ¿no? El que ellos no puedan participar, pero hay que vivirlo, ¿no? Como parte de la profesión. Desafortunadamente son cosas que en el mundo del fútbol cada vez entran casi dentro de la normalidad de las plantillas.
8: Bueno, el Málaga que recibe en la Rosaleda el domingo al Levante a las 6:30, y yo me quedo, y os voy a preguntar por eso, con una parte de la intervención de ayer del director deportivo, de Loren Juarro. Un llamamiento a los bichos, a los jugadores, en fin, que se bajen de la Rúa, que en términos deportivos quiere decir que se dejen ya de celebraciones de ascenso, que se pongan las pilas y, en fin, que se cambien el color del pelo.
17: Yo hablo con los jugadores y también les he dicho, cuidado, no os equivoquéis, bajar de la Rúa ya. Como se lo he dicho a ellos, lo digo aquí. Lo que habéis hecho hasta ahora os vale para estar donde estáis, que es la hostia lo que habéis hecho. Pero cuidado, la primera división es otra cosa completamente diferente. O sea que, pues dejamos, quitamos el traje de la Rúa, los pelos rubios, ya se van quitando los pelos rubios, afortunadamente, de la celebración, los azules, y nos ponemos el buzo de trabajo otra vez.
8: No le gustan mucho a los entrenadores, ¿no? Que no. Los jugadores le aparezcan así, ¿no? Porque siempre hay un motivo detrás y pueden pensar, oye, ¿en qué estás pensando además de en venir a jugar un partido y fajarte en un partido de fútbol, que es lo que tienes que hacer? Déjate de peluquerías, ¿no?
11: Y además que, hombre, con jugadores que están en equipos de élite, pues todavía se pueden permitir cierta

0: Andaluz decía el domingo con el Almería Cádiz a partir de las 9 de la noche en el UDA Stadium. Vamos primero a Cádiz. ¿Cómo se lo plantea el equipo amarillo? Javi Lacabe, ¿qué tal? Buenas tardes.
1: Hola, ¿qué tal, Javier? Buenas tardes. Pues va a ser una buena prueba para ver el nivel de este Cádiz, una buena vara para medir hasta dónde puede tener el nivel el Cádiz. Recordamos, lo hemos estado escuchando en los últimos días aquí en Para Toda Andalucía en Canal Sur Radio, que desde el club se sigue hablando, o no se descarta ni muchísimo menos, intentar pelear por más cosas que la permanencia. El presidente nombró playoffs de ascenso, el director deportivo más o menos dice lo más arriba posible. De momento el Cádiz no ha demostrado nada de eso y vamos a ver, porque hay que dejarle tiempo, lo hemos dicho muchas veces, ahora escucharemos a Celade, hay que dejarle tiempo sin lugar a dudas para formar su equipo. Han llegado 18 jugadores nuevos, el entrenador lleva poco más de 3 semanas y la gran duda que tenemos es si va a seguir siendo tan valiente como ha sido. Recordemos, el equipo intenta tocar la pelota, ser protagonista de los partidos, y los 3 mediocentros, los 2 mediocentros y el mediapunta, los interiores, son todos futbolistas ofensivos, futbolistas jugones de toque, y evidentemente el equipo los sufre y muchísimo atrás. Con respecto a un posible 11, yo no creo que varíe mucho con respecto a los del otro día, quizás refuerce ese medio campo, pero seguro estará Esquieta en portería, lateral derecho Gocho Leisvili, el georgiano, lateral izquierdo parece que debutará como titular el ex de Las Palmas, Cristian Gutiérrez, pareja de centrales para Javi Castro, y veremos si Kovacevic o Manu Fernández. A partir de ahí, yo creo que Jandro Orellana y Damián tienen plaza segura. Veremos si juega Ivón o pide un tercer medio centro, y las bandas también, en principio, para De la Rosa junto a Antoñito Cordero, y arriba Iceta. La otra opción más ofensiva todavía es la banda derecha para Iceta, la izquierda para Cordero, y un punto arriba que podría ser García Pascual, y quizás es demasiado pronto todavía para el cedido por el Betis, Gonzalo Petit. Lo que está clarísimo, que el Cádiz de momento está cumpliendo con 3 partidos, 3 empates, pero ahora vienen curvas y de las gordas. Almería este domingo, pasado mañana, y después en casa consecutivamente otros 2 gallitos y aspirantes al ascenso como Las Palmas y Girona. Veremos hasta dónde puede llegar este Cádiz.
0: Gracias, Javi. Bueno, la rueda de prensa de Celades acaba de terminar. Ha hablado el entrenador sobre ese partido, sobre la plantilla en ese partido previo al Almería.
2: La plantilla está completada. Estamos contentos yo estoy contento con la plantilla que tengo. La verdad que el día a día con los jugadores es muy bueno. La dinámica de entrenamiento es muy buena. Un grupo nuevo, con muchísimos fichajes nuevos. Con unos cuantos canteranos en el primer equipo, algunos de ellos han debutado en estos partidos que hemos jugado de liga hasta ahora, y la verdad que bueno, afrontamos una temporada muy, muy ilusionante.
0: Y desde Almería, García Pimienta también rueda de prensa esta mañana.
3: Tenemos una plantilla que dobla posiciones, la verdad es que estoy contento, con muchas ganas ya de que pase este partido del Cádiz para que Talis ya pueda ser un jugador alineable y que pueda participar, porque en esa posición específicamente solo tenemos a Miguel, aunque hay otros jugadores que pueden ocuparla. Y la verdad es que contento, como digo, porque podemos doblar posiciones y con perfiles de jugadores diferentes, que podemos jugar de una manera o de otra. Quieras o no, ha habido mucho ruido, gente que tenía incluso opciones de salir, que al final se han acabado quedando, y estoy convencido que a partir de ahora todos estamos centrados en el proyecto, en el Almería, hasta como mínimo el mercado de enero, y seguro que bueno, pues todas las posibles situaciones personales de cada jugador ya se han acabado y estamos centrados en lo importante que es la Liga.
0: Expectativas distintas, Candela, pero los presidentes quieren estar lo más arriba posible, no solo el Almería, también el Cádiz, ¿no?
4: Claro, y hombre, yo creo que el Almería es el equipo que tiene ahora más urgencia para seguir puntuar de 3, que todavía no lo ha hecho, y demostrar que bueno, García Pimienta le puede sacar jugo a la plantilla que se le ha dispuesto por delante y por lo menos dar otro tipo de sensaciones, porque creo que todavía al Almería no se le ha cogido bien el pulso.
0: Antonio.
5: Al Cádiz no se le puede pedir gran cosa, o sea, se le tiene que pedir que sobreviva, porque a un equipo que tú le cambias el entrenador a falta de 2 jornadas, o sea, de 2 semanas para empezar la Liga, y le cambias a 18 jugadores, bastante que todavía no hayan perdido, que hayan rascado 3 empates.
4: Totalmente.
5: Y al Almería hay que exigirle porque lleva ya varias temporadas rozando el ascenso y sigue teniendo uno de los presupuestos más altos de la categoría, un entrenador que viene de primera, tiene que mejorar el equipo de García Pimienta.
0: Recuerdo que en un momentito nos desconectamos con Radio Andalucía Información para el circuito, vamos a hablar del Córdoba, vamos a hablar del Granada, pero antes te pido a ti, Bernardo, tu opinión de este derbi, de expectativas, de cómo están los entrenadores alineándose con las direcciones de los equipos.
6: Buenas tardes, Javi. Cuando los entrenadores elogian la labor de los directores deportivos públicamente, es que el debate pronto se enfocalizará sobre su figura.

0: Pura. Despierta dudas el Almería de García Pimienta después de la derrota en Sabadell, después de no ser capaz de convencer a domicilio ante el Tenerife, y el Cádiz, coincido con Antonio, ha firmado tres empates ante tres rivales inferiores teóricamente: el Real Valladolid, que está en una fase de descomposición absoluta, el Eldense, uno de los equipos más bisoños de la categoría, y el filial del Celta, que precisamente es una tropa de jugadores con talento, pero especialmente inocentes. Un partido de urgencias para Almería y de una duda clara si el Cádiz será capaz de competir ante un rival superior.
1: Pues ahora seguimos, la una y media.
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4: Buenas tardes, Andalucía. Marc Márquez ha adelantado a Valentino Rossi en número de victorias en MotoGP. El español es ya el piloto que más victorias ha acumulado en esta categoría en toda la historia. Tiene 77. Márquez es segundo en la clasificación después de ganar en Aragón, en la carrera al sprint y en la carrera del domingo. Está ya a 19 puntos del líder, el también español Jorge Martín. Quedaron para la historia los 76 grandes premios que ganó Valentino Rossi en MotoGP, pero también los 68 de Giacomo Agostini en 500 o los 62 de Ángel Nieto en 125. Márquez supera a Valentino Rossi en victorias solo en la era MotoGP, es decir, el italiano, en lo que se conocía como 500 centímetros, sumó 89 victorias, una cifra al alcance del español, pero de momento están empatados a número de mundiales. Márquez tiene entre sus manos alcanzar el décimo título con el que desempataría esta rivalidad histórica con Valentino Rossi. En cuanto a número de victorias totales en toda su carrera, también es posible que el español, que acumula 103, pueda alcanzar las 115 del italiano. Lo que sí parece más lejano, pero no inalcanzable, son los podios. Márquez tiene 169 en total, frente a los 235 que acumula Valentín.
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4: La próxima carrera se disputa el 13 de septiembre con el Gran Premio de San Marino en el circuito de Marco Simoncelli.
5: Hola, soy Marco Simoncelli y un saludo grande a todos los aficionados del circuito de Canal Sur.
4: En el disputado en Aragón, victoria de Márquez en MotoGP. En Moto2, Dani Muñoz consiguió 5 puntitos y es décimo en la clasificación. Y otro andaluz en esta categoría, José Antonio Rueda, es décimo octavo. Y en Moto3, Jesús Ríos no puntuó, es decimonoveno con 49 puntos. David González, el sustituto de David Muñoz, es vigésimo sexto. Tiene en su casillero los 2 puntos conseguidos en Silverstone. Este fin de semana sí tenemos Fórmula 1. Se disputa el Gran Premio de Italia en el circuito de Monza. El sábado, mañana, a las 4, la clasificación. Y a las 3 de la tarde, pasado mañana, el domingo, la carrera. Antonelli es líder. A 59 puntos está el segundo clasificado, Russell, su compañero de equipo. Y luego aparece el primer piloto de Ferrari, Hamilton, que es tercero. Segundo y tercero están empatados a puntos. El calor de este fin de semana en Monza va a ser clave por la degradación de los neumáticos. Ya veremos.
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4: Aquí en nuestra tierra tenemos Subida Casarabonela en Málaga. La décima edición se ha convertido ya en una de las citas tradicionales del automovilismo de nuestra tierra. A las 4:30 de la tarde, mañana, comenzará la competición y desde las 9:30 de la mañana el domingo. Luego le contamos más detalles. Por cierto, que el automovilismo andaluz ha vuelto a celebrar un gran éxito internacional. Los malagueños Aarón García e Iván González se han proclamado este fin de semana pasado campeones de las Euroseries en sus respectivas categorías, firmando una temporada sobresaliente y colocando a Andalucía en lo más alto del karting europeo. Aarón García ha conquistado el título en seniors, mientras que Iván González lo ha hecho en junior, culminando con éxito un campeonato compuesto por 4 rondas que se han disputado en 4 países diferentes.
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4: Arrancamos, en la realización está Pepe Rosario.
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4: Hemos dicho en los últimos días adiós al mes de agosto, estamos ya entrando en el mes de septiembre. Regresa la competición destacada, la que interesa al automovilismo de Andalucía. De hecho, tenemos este fin de semana una nueva cita del Campeonato de Andalucía de Montaña. Y tenemos también una buena noticia que tiene que ver con el automovilismo de Andalucía, porque hay 2 pilotos de nuestra tierra que han destacado en competiciones europeas. Vamos a saludar a esta hora de la tarde al director deportivo de la Federación Andaluza de Automovilismo, José Antonio González. José, buenas tardes.
6: Sí, buenas tardes, Fernando.
4: ¿Qué tal el verano? ¿Todo bien?
6: Pues mira, sí, todo bien. Aunque ya deseando un poco que se vaya acabando este calor y que volvamos a coger la dinámica de los fines de semana de competición, ya hay ganas.
4: Porque celebrar competiciones de cualquier tipo, pero automovilísticas también, con 42 o 44 grados, como que no apetece mucho, ¿no?
6: No, la verdad que no apetece mucho. Ya cerramos el parón de verano, ya lo cerramos en julio con Lanjarón, que pasamos bastante calor y bueno, esperemos que ahora las temperaturas no respeten, aunque bueno, creo que este fin de semana entra otra ola de calor y veremos a ver cómo se da Casa Rabonela.
4: A ver cuándo acaba esto. Bueno, vuelve Casa Rabonela en Málaga, vuelve el Campeonato de Andalucía de Montaña, que no sé si es la niña bonita de todas las categorías, de todas las disciplinas del automovilismo en Andalucía, que hay varias.
6: Bueno, la verdad es que es una de las competiciones más importantes que tenemos, uno de los campeonatos más importantes, ya lo sabes, porque bueno, no solo por la cantidad de pruebas, que al final atesoramos 13 pruebas al año, este año vamos a tener 13 pruebas, sino también por la cantidad de inscritos que tenemos, la media de inscritos, que bueno, como tú dices, pues es un poco la niña bonita de nuestros campeonatos.
4: Además que va recorriendo Andalucía, no sé si es el campeonato que más pruebas incluye dentro de la temporada, pero desde luego son un acicate, un aliciente, ¿no?, para los municipios en donde se celebra, por donde pasa esta competición, ¿no?
6: Sí, además es lo que tú dices, es un campeonato que tiene pruebas en la mayoría de las provincias de Andalucía y bueno, yo creo que también el fruto de ese atractivo que tiene es precisamente ese, ¿no? Pues que tenemos muchas pruebas, pero al final están todas lo suficientemente repartidas como para que un piloto pueda hacer el campeonato disputando el mínimo de pruebas y no tenga que desplazarse, porque ya sabemos el problema que tiene Andalucía de que es tan grande, y no tenga que hacer grandes desplazamientos para poder realizar el campeonato, ¿no? Bueno, al final es una ventaja que tiene ese campeonato.
4: Entramos en la última parte, la segunda parte ya de la temporada del automovilismo en Andalucía, pero si miramos hacia adelante puede parecer que estamos ya acabando, sin embargo de aquí a diciembre quedan cantidad de fines de semana con pruebas.
6: De aquí a diciembre, en la mayoría de los campeonatos falta la mitad o más de la mitad de las pruebas. En rally falta la mitad, en montaña falta casi la mitad también y en el resto del campeonato, pues ya te digo, si no la mitad, casi la mitad de las pruebas de los campeonatos.
4: El problema, o sea,
6: que nos quedan unos meses de bastante faena.
4: De competición. Decía que no solo por el calor, que también, ¿no? Porque hacer una prueba, competir con 44 grados, con el mono, con el coche, a plena luz del día, eso tiene sus riesgos para el piloto. Pero también hay un riesgo por aquello de los incendios y de la época de riesgo más alta de todo el año, ¿no?
6: Sí, al final también tenemos que contar con eso y cada año contamos más, ¿no? Con el plan Infoca. En algunas provincias este plan se va a prorrogar hasta el 15 de octubre, normalmente se hace hasta el 30 de septiembre, pero sabemos que en algunos sitios puede llegar a eso, o sea que estamos también deseando que lleguen las lluvias para quitar ese riesgo, ¿no? El riesgo de incendios que cada vez, pues bueno, este verano lo hemos sufrido bastante y esperemos pues que lleguen esa lluvia, la bajada de temperatura y todas las pruebas pues se puedan realizar pues sin ese riesgo, ¿no?, de ese calor extremo.
7: Y también para el público, ¿no?, que hay que tener mucha pasión por el automovilismo para ponerte en una cuneta con 44 grados.
6: Sí, eso también, ¿no? Hay que tener mucha pasión para enfundarte un mono a casi 50 o 60 grados dentro del coche, pero bueno, esa pasión de estar en una cuneta pasando todo el día con el calor, con el sol de pleno y esperando ver pasar los coches, pues es merecedor de toda la admiración, sí.
7: Bueno, en los últimos días hemos conocido una grata noticia para el automovilismo de Andalucía. Ha vuelto a celebrar un gran éxito el automovilismo de nuestra tierra con dos nombres propios que sepamos de momento, Aarón García e Iván González, que se han proclamado este fin de semana nada más y nada menos que campeones de las Euroseries en sus respectivas categorías.
6: Sí, vale, también enhorabuena a estos dos pilares fundamentales de nuestra cantera del karting, porque han realizado una competición excelente y fruto de eso pues son campeones de Europa y bueno, hay cosas que están por llegar, ya iremos desgranando también algunas noticias más, porque llegan campeones de Europa, campeones de prueba y llegará también, si todo sale bien, de aquí a final de este mes un gran campeón dentro del automovilismo de rally que celebraremos también por todo lo alto.
7: La verdad es que cuando vemos el motociclismo, que no sé si sigue el campeonato del mundo, ¿sigue el campeonato del mundo de motos?
6: Lo sigo, pero no tanto como el automovilismo al final. Tenemos que centrarnos en algo y como tú bien sabes, para las motos me atraen, pero no tanto. No sigo mucho el motociclismo, la verdad. No todo lo que debiera.
7: Bueno, es que hay cuatro pilotos andaluces. Lo había ya la temporada pasada. Conseguimos para Andalucía el primer título en toda la historia de un campeonato del mundo. Un piloto de Los Palacios, de la provincia de Sevilla, que se proclamaba campeón del mundo de Moto3, la categoría más pequeñita del Mundial. Y ahí tenemos cuatro pilotos, dos en Moto2 y otros dos en Moto3. Mirando al futuro, ¿veremos alguna vez algún piloto andaluz en el automovilismo en este tipo de competiciones a nivel mundial?
6: Pues a nivel mundial va a ser muy difícil, es muy difícil de llegar a ese nivel, pero yo sí espero que de aquí a pronto podamos ver algún piloto a nivel europeo.
7: Bueno, tenemos que lamentar también en los últimos días el fallecimiento de una persona muy importante para el mundo del automovilismo, Carlos Gracia, el que fuera presidente de la Real Federación Española de Automovilismo, que fallecía en los últimos días. Tuvo también vinculación, ¿no?, con el automovilismo de Andalucía.
6: Sí, ha lamentado el fallecimiento de Carlos, que bueno, tenía una enfermedad y lamentablemente pues ha fallecido. Y sí, tenía bastante vinculación con Andalucía, él visitaba mucho nuestra comunidad, venía a muchas pruebas, tenía relaciones personales con mucha gente de aquí, de los nuestros, y bueno, una gran pérdida, pues como tú dices, ha estado al frente de la Federación Española más de 30 años y bueno, lamentar su pérdida y nada, pues, una pena.
7: Pues aquí nuestro abrazo a su familia. Viene la subida Casarra Bonela este fin de semana. También se presentaba en los últimos días otra de las pruebas tradicionales del calendario de nuestra tierra, la subida a Vejer, que también marca un antes y un después en el calendario de pruebas de nuestra tierra.
6: Sí, ya vuelta, como dices, ya septiembre, vuelta a la normalidad, una prueba de montaña prácticamente detrás de otra, nos viene por delante Gibralfaro, nos viene prueba de la Copa de España de montaña también con Montoro, bueno, ya va a ser un no parar hasta diciembre, pues será un no parar de prueba y ya digo, todas muy importantes porque estamos en la segunda parte del año, al finalizar los campeonatos. Y bueno, prácticamente está todo por decidir todavía.
7: Bueno, ¿y ha ido la primera parte como se esperaba? ¿Alguna sorpresa? ¿Alguna circunstancia destacable o todo según lo previsto?
6: Todo según lo previsto, no ha habido así nada muy destacable, a excepción de bueno, lo que vivimos a principio de año con el tema de las lluvias, sobre todo en la parte de la Sierra de Cádiz, pues que impidió que se realizara la cronometrada de Benamahoma y por supuesto que no se haya podido realizar Ubrique, la sube Ubrique, que eso ha sido pues una falta pues bastante importante de cara a la primera parte del año, ¿no? Y de cara al campeonato de Andalucía e incluso el campeonato de España, ¿no? Pero por lo demás todo va como tiene que ir y bueno, además de esta segunda parte del año de las pruebas que nos quedan, pues también nos queda un trabajo bastante importante ahora que es la elaboración de los calendarios del año que viene, que bueno, ya estamos trabajando desde Federación, ya hemos empezado esta semana a trabajar en ello, y es que en menos de un mes, mes y medio, tenemos que empezar a presentar los borradores. Tenemos que empezar a presentar los borradores del año que viene.
7: Bueno, de aquí al Memorial Paco Melero hablaremos, supongo, en más de una ocasión. José Antonio González, director deportivo de la Federación Andaluza de Automovilismo, gracias por atendernos y que vaya también esta segunda parte de la temporada como se espera.
6: Muchísimas gracias a ti, como siempre, y como siempre a vuestra disposición. Un saludo.
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7: Tenemos este fin de semana Campeonato del Mundo de Fórmula 1, no hay motociclismo, ya lo hemos dicho, pero sí tenemos nada más y nada menos que el Gran Premio de Monza en Italia, el Gran Premio de Italia, el templo de la velocidad. Pablo Cosano, buenas tardes.
8: Hola, ¿qué tal?
7: Enseguida hablamos de la Fórmula 1, hay 59 puntos de diferencia entre Antonelli y los dos que vienen a continuación, uno su compañero de equipo y Hamilton, uno de Mercedes y otro de Ferrari, empatados a puntos.
8: Hamilton, además, que este fin de semana vendrá espoleado por los tifosi, no te quepa duda.
7: Sí, pero sigue siendo Ferrari, ya. No lleva un Mercedes.
8: Ya. Entonces, pero está en territorio italiano.
7: Está la cosa ahí más que interesante. Pero hay un nombre propio en la actualidad de la competición internacional a nivel de automovilismo, que es el de Alex Palou. Hablamos de Fernando Alonso como, digamos, el máximo exponente del automovilismo mundial, pero este español se le está acercando. Cinco veces campeón en la IndyCar. Esos son palabras mayores.
8: Palabras muy mayores. Alex Palou se ha hecho grande en la IndyCar. Es una categoría del automovilismo de la que yo creo que ya nadie lo va a sacar. Ha tenido algunas ofertas de la Fórmula 1, hizo sus pinitos, ha estado de piloto probador incluso de la escudería McLaren. Se turnaba con Pato O'Ward, que es otro piloto de la IndyCar, en probar y desarrollar algunos de los coches de esta escudería, pero finalmente se ha afianzado en la IndyCar, empezó a ganar su primer campeonato, creo que fue en el año 2021, a partir de ahí, en años creo
7: menos,
8: que ha faltado
7: menos el 2022, ganó el 21, el 23, el 24, el 25 y el 26.
8: Ha ganado 5 campeonatos del mundo, uno de los grandes campeones de la IndyCar en la historia de esta competición. Tiene todavía la espinita clavada de no haber ganado las 500 millas de Indianápolis, que es la prueba reina de esta categoría. Ha estado a punto varias veces.
7: Consiguió la pole.
8: Ha conseguido la super pole esta
7: en 2023.
8: Y el año pasado también estuvo entre
7: los. Rozó la victoria en 2021, o sea que.
8: Este año
7: fue segundo.
8: Ha estado entre los. Creo que entra de los 6 primeros prácticamente toda la carrera de las 500 millas de Indianápolis, que es una prueba muy caprichosa y que realmente. Los expertos dicen que es una carrera que elige a quién claro, va a ganar cada claro. año. Y hasta el último momento, literalmente hasta la última vuelta, incluso te diría más, hasta el último metro, o la yarda como dicen ellos, hasta el último metro de la carrera puede pasar absolutamente cualquier cosa. El año pasado tuvimos ese ejemplo y estuvo a puntito de estar en la victoria Alex Palou. Pero bueno, es un tipo que 5 veces campeón de esa categoría y yo creo que nadie ya lo va a mover de ahí. Incluso yo creo que económicamente les será hasta más rentable. No sé los números, pero me imagino que en el mercado norteamericano el contrato a lo mejor con Chip Ganassi, que es su escudería, a lo mejor no es una gran cosa, pero lo que se mueve ahí realmente luego son los contratos publicitarios, que son de auténtico vértigo. Yo creo que tiene que estar ganando mucho más que cualquiera de los pilotos de Fórmula 1 en sus contratos.
7: Es raro que no esté en la Fórmula 1. Es un caso similar a, lo hemos comentado en alguna ocasión, a un piloto andaluz, Álvaro Molina, el piloto de Granada, que fue 6 veces campeón de Europa en 2 y medio, 6 veces campeón de Europa en 2 y medio, y que no ha tenido la posibilidad de competir en ninguna mundial. Carrera en el Mundial. Ha sido Will Carr, piloto invitado en numerosos grandes premios, pero no ha estado nunca en un equipo del Mundial.
8: Es,
7: ¿no?
8: Que hay veces, es raro. ¿No? Es que hay veces que hay categorías que se adaptan como anillo al dedo a determinados pilotos. Por ejemplo, Sebastián Bourdais, piloto de Fórmula 1, que pasó desapercibido, ha ganado 7 veces la IndyCar, es el máximo ganador de la historia de la competición, y en Fórmula 1 pasó un poco sin pena ni gloria, y aquí, sin embargo, el tipo se hizo como un auténtico, se erigió como un auténtico killer, que es lo que parece que tiene por delante Alex Palou, que Palou es jovencísimo, o sea, tiene por delante mucha carrera.
7: Nació en 1997 en Barcelona, en un pueblo que se llama San Antoni de Vilamayor.
8: ¿Qué estabas haciendo tú en el 97?
7: En el 97 estaba yo aquí, trabajando.
8: Fíjate.
7: Ya me hubiera gustado estar en la IndyCar, a pesar de que aquí estaba muy bien, ¿no? Bueno, volvemos a Imola, a Monza. Gran Premio de Italia. Un circuito muy rapidísimo para los, para los coches que tienen potencia y velocidad y aerodinámica magnífico, pero para el resto...
8: Los que van cojos.
7: Complicado.
8: Como por ejemplo Aston Martin, que el motor Honda, aunque haya tenido evoluciones y aunque el propio coche también haya tenido evoluciones aerodinámicas, sigue estando un pasito por detrás de los demás. Yo creo que la única alternativa que tiene Fernando Alonso es intentar buscar rebufos para aprovecharse de la velocidad de otros. Eso también lo sabe hacer muy bien el piloto asturiano, que para estas cosas es muy ratón y muy experto. Puede haber incluso jugadas de equipo, que en las clasificaciones se vayan dando rebufos unos y otros para lograr mejores resultados. En las carreras también se puede hacer, aunque es un poquito más complicado, pero yo creo que los tiros van a ir por ahí, a no ser que Aston Martin presente en Monza alguna evolución que le haga dar un pasito más. Yo creo que sí veremos a Aston Martin estando en la mitad de la tabla ya, no de los primeros de la mitad, pero sí al menos peleando, incordiando un poco a aquellos que tienen un poquito de más posibilidades. Y yo espero que Hamilton, que últimamente parece que se ha adaptado muy bien al coche, o Ferrari ha sabido hacerle adaptaciones buenas para que el estilo de conducción del piloto británico sea más efectivo con ese coche, tenga las garras un poquito más afuera, porque los tifosi ya sabemos que yo creo que en este circuito es la afición que más empuja. O sea, los italianos con Ferrari, además, les da igual quién se suba al coche rojo. O sea, animan
7: al que esté.
8: Al que esté. Les da exactamente lo mismo. Y si ahora mismo Hamilton es el que está asomando más el pescuezo, van a ir a empujarlo, no me cabe la menor duda. Leclerc también tiene una buena baza. Leclerc ha ganado, además, ahí. O sea que, como Hamilton. O sea que yo creo que los Ferrari podrían darnos alguna sorpresa o al menos un buen fin de semana, un buen espectáculo.
7: Y teniendo en cuenta que Russell es segundo empatado a Hamilton, con Hamilton a puntos y compañero de Antonelli a una diferencia de 59 puntos, el Mundial todavía está en juego.
8: Sí, todavía hay mucho por decidir porque todavía tenemos que ver fallos de pilotos, como vimos en el fin de semana pasado del propio Max Verstappen, que se estampó antes de terminar la primera vuelta en el Gran Premio de su casa, en el Gran Premio de los Países Bajos. Tenemos que ver nuevos desfallecimientos de motor, errores de escudería, malas paradas, todo eso. O sea, es muy difícil ver que un piloto hace una temporada perfecta y que no le pasa nada.
7: No comete ningún fallo,
8: o sea,
7: claro.
8: Antonelli va, igual que le pasó el año pasado, sí, que tuvo al final y Lando Norris y Piastri incluso, que estaban peleando por el Mundial, tuvieron varias caídas al final y que parecía que podía dar otro resultado. Seguramente lo iremos viendo de aquí a que termine la temporada.
7: ¿Qué parte te gusta más? ¿La de velocidad? Porque dicen que el circuito de Monza es el circuito donde se rueda a mayor porcentaje de acelerador a fondo de toda la Fórmula 1, alrededor del 80% de la vuelta. Dice, además,
8: con el pie a tabla, ¿no?
7: Ostenta el récord de la vuelta más rápida de la historia de la Fórmula 1 en cuanto a una velocidad media. Lo tiene Hamilton, lo consiguió en 2020 y la velocidad media fue de 264,362 kilómetros por hora. Lo consiguió en la clasificación.
8: Es brutal. El circuito de Monza, a pesar de que ha tenido muchas modificaciones a lo largo de su historia, de hecho no es ni la mitad de lo que era en su origen, sigue siendo un circuito muy bonito para ver las carreras, un circuito muy bonito para ver determinados cambios en trayectorias y en trazadas, y aquellos que son aficionados al simulador seguro que disfrutan muchísimo intentando hacer las diferentes variantes con el pie a tabla o levantando lo mínimo posible, que es lo que se hace. En realidad se frena poco. En muchas de las chicanes lo que se hace es levantar y dejar que el propio coche frene.
7: Reduzca.
8: El pedal del freno, sí, se toca menos que en otros circuitos.
7: Y además diseñan los equipos alerones. Correcto. Específicos. Casi completamente
8: configuraciones aerodinámicas
7: planos,
8: específicas.
7: Exactamente, para esta cita, para reducir aquello de la resistencia. Y pueden alcanzar velocidades punta superiores a los 350 kilómetros por hora.
8: Ahí nada.
7: Por cierto, hay una clave para el fin de semana que va a influir en el resultado. El calor. va a hacer calor. Y la degradación de los neumáticos va a ser también otra clave que hay que tener en cuenta para, para este fin de semana. A ver qué pasa también con Carlos Sainz, ¿no?
8: Quien cuide mejor los neumáticos
7: tendrá más posibilidades.
8: Va a tener más ventaja. A ver si Williams vuelve un poquito al redil, vuelve un poquito a la senda y le ofrece tanto al piloto madrileño como a su compañero Alex Albon un coche decente para competir, claro, un coche competitivo para que puedan brillar un poquito.
7: Es un circuito donde se puede adelantar fácilmente, por tanto no es tan
8: importante. En varios sitios, además.
7: No es tan importante la pole de mañana sábado a partir de las 4 de la tarde, pero desde luego es un atractivo más de, bueno, del fin de semana.
8: De hecho,
7: ¿no?
8: La primera curva, la primera variante, va a hacer. Es un embudo auténtico, ahí hemos visto barbaridades.
7: Cantidad de accidentes.
8: Recuerda, el último espectacular. El último espectacular que yo recuerdo fue a Max Verstappen encima, literalmente encima de Hamilton.
7: Encima.
8: Porque pelearon por esa curva, no se dieron ni un centímetro el uno al otro y al final acabó un coche sobre el otro.
7: ¿Tú tienes algún favorito?
8: Yo siempre Antonelli. Voy con los españoles. No, en no. Ese, yo, a mí me gustaría que Alonso. Los españoles hiciesen algo.
7: Claro, pero,
8: Alonso en especial.
7: Pero con los pies en el suelo.
8: Antonelli.
7: Muy bien, Pablo Cosano,
8: además,
7: muchas gracias.
8: Perdona, Cantonelli es italiano, que no se nos olvide,
7: que es italiano,
8: vaya en un coche.
7: Efectivamente, como su propio nombre indica. Como su propio nombre indica.
8: Es italiano y yo creo
7: Y Russell se va a casar con una andaluza.
8: Correcto.
7: Que es de Jerez de la Frontera.
8: Montero
7: así que nos quedamos ahí entre los dos, ¿no? Bueno. Entre Antonelli y Russell.
8: Sí, también, venga.
7: Mañana a las 4 de la tarde, las sesiones de clasificación. El domingo a las 3 de la tarde, la carrera de este Gran Premio de Italia en el mítico circuito de Monza. Nos vamos. Les recuerdo que este fin de semana no hay motociclismo, tenemos Fórmula 1, se disputa el Gran Premio de Italia en el circuito de Monza. Mañana sábado a las 4 la clasificación y a las 3 el domingo la carrera. Antonelli es líder, está a 59 puntos de Russell, que es segundo, y empatado a puntos con Hamilton, que es tercero. Así que veremos qué ocurre en este Gran Premio de Monza, el templo de la velocidad con el calor, que será clave por la degradación de los neumáticos. Vamos a ver qué nos depara la agenda del automovilismo en nuestra tierra este fin de semana. Tenemos actividad, nos lo cuenta la responsable de comunicación de la Federación Andaluza de Automovilismo, Susana Padilla.
9: Un saludo, muy buenas tardes. Este fin de semana Andalucía vuelve a vibrar al ritmo de los motores con dos grandes citas del calendario deportivo de la Federación Andaluza de Automovilismo. La primera parada nos lleva hasta el circuito de Monteblanco en La Palma del Condado, en Huelva, donde se disputa la segunda prueba del Andaluz de Velocidad en Circuitos, el CABA. La cita va a reunir a más de 60 equipos entre las diferentes categorías participantes, con actividad en pista desde el sábado y competición oficial el domingo. Los entrenamientos cronometrados arrancarán a las 9:45 de la mañana del domingo, mientras que las carreras del CABA y del CRT se celebrarán a las 12 del mediodía y a las 2 de la tarde, ambas sobre 20 minutos más una vuelta. Y de Huelva nos trasladamos a la provincia de Málaga para vivir otra prueba de gran tradición. Casa Rabonela celebra la décima edición de su subida de montaña con una inscripción récord de 74 equipos. La prueba además será decisiva en la lucha por los campeonatos andaluces de montaña, con los principales aspirantes a los títulos jugándose puntos fundamentales en uno de los trazados más exigentes y espectaculares de la montaña andaluza. Velocidad en circuitos, emoción contra el cronómetro y cerca de 140 equipos en competición entre ambas pruebas. Un fin de semana de auténtico automovilismo que vuelve a situar a Andalucía como uno de los grandes referentes del motor en nuestro país. Mucha suerte a todos los participantes y disfruten del espectáculo. Arrancan motores.
7: Gracias, Susana. Vamos a repasar también qué nos trae la agenda motera del fin de semana. Lito, cuéntanos.
10: Hola, ¿qué tal? Llega septiembre y con él sube la cantidad de eventos que se organizan en Andalucía. Para este fin de semana te vamos a proponer lo siguiente. Comenzamos con el MotoFest de Moclín, en Granada, que une Irlanda y España. Lo organizan conjuntamente el grupo motero Escape Libre, Granada, y el club Sunday Cruisers, y que desde hoy hasta el domingo tienen preparado un sinfín de actividades con música en vivo, rutas escénicas y paradas gastronómicas. Seguimos en Granada porque mañana y el sábado, en la Plaza de Toros de Motril, Gremlins MC celebra su 34º aniversario. En Sevilla, en Carmona, en el recinto ferial, tenemos mañana a partir de las 11:30 el 9º aniversario de Los Independientes. En Huelva, en Punta Umbría, mañana el grupo motero Los Camaleones celebra su 16º aniversario, a partir de las 12 en la Ronda del Foro. El sorteo de regalo y la comida será a beneficio de Rumbo Fijo y Autismo Punto Hombría. Y en Cádiz la actividad es alta. Mañana en Rota, en Costa Ballena, la asociación NASCAR llevará a cabo desde las 10 de la mañana su octava concentración de vehículos clásicos y deportivos. Seguimos con el sábado y en Rota, porque la Hermandad Motera Roteña, a partir de las 20 horas, llevará a cabo su sexto homenaje ofrenda al compañero caído. El lugar de encuentro es la Plaza Santa Cecilia. En Chiclana de la Frontera, mañana sábado, a partir de las 20:30 horas, en la calle Chipiona de Huerta Rosario, el Club Escape Libre celebra su décima concentración nocturna de vehículos clásicos. Y también mañana en Medina Sidonia, el Club Deportivo MX Top Pro organiza el 15º Enduro Indoor, que decide los campeones del andaluz de esta modalidad. Y el domingo en Jerez, en Guadalcacín, la Asociación de Motos Antiguas celebra su 31ª concentración de motos antiguas en la Plaza de la Artesanía, a partir de las 10 de la mañana. Eso es todo. Vayas donde vayas, diviértete al máximo, pero siempre con la máxima precaución. Hasta la próxima. Adiós.
7: Gracias, Lito. Hasta la semana que viene. Así nos vamos.
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7: En la realización estuvo Pepe Rosales. Si van a salir a la carretera, mucha precaución y no se olviden de ser felices.

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1: ¿Qué tal? Muy buenas tardes. Andalucía, el Consejo de Política Fiscal y Financiera se encuentra reunido hasta ahora para aprobar el nuevo modelo de financiación autonómica que rechazan la mayoría de comunidades, aunque las gobernadas por el Partido Popular han acudido al encuentro pese al boicot planteado por Madrid, que no está presente en la cita. Saldrá adelante la reforma porque solo necesita un voto a favor y tiene dos, Cataluña y Canarias. La consejera andaluza de Hacienda, Carolina España, hoy aquí en Canal Sur Radio ha criticado la falta de transparencia de este consejo.
2: Es una tomadura de pelo. No se nos puede citar a las comunidades autónomas para ir a votar. Esto está diseñado con un solo partido que no está ni en el gobierno, con Esquerra Republicana. ¿Pero de qué me está hablando?
1: En el PSOE andaluz comienza hoy el proceso de primarias para elegir a sus candidatos a las alcaldías de las 8 capitales y municipios de más de 20.000 habitantes. El plazo de presentación de candidaturas termina el lunes. El Partido Popular andaluz celebra en Málaga con la presencia de Juanma Moreno y Núñez Feijóo, que interviene a esta hora el inicio del curso político con un ya tradicional acto en Alhaurín el Grande, donde no faltan los huevos fritos. Hoy el Partido Popular se ha preguntado, tras la comparecencia de Pedro Sánchez en el Congreso este jueves, si hay algo que haya provocado la sumisión, dicen, del presidente del gobierno con Marruecos, por lo que han apelado a la transparencia. La Audiencia Nacional ha respaldado hoy la actuación de la jueza María Tardón, que investiga lo ocurrido en Ceuta y que ordenó a la Policía Nacional que elaborara ese ya famoso informe sobre la entrada masiva de migrantes. El gobierno además ha decidido intervenir en el conflicto de Airbus y se reúne a esta hora con representantes de la compañía y de los sindicatos que esperan avances. Considera José Manuel Guerrero de UGT Sevilla que la negociación está enquistada y que hay preocupación en el Ministerio de Industria por las consecuencias que está teniendo ya la huelga que se extiende desde julio.
3: Cuando convoca el Ministerio es porque una preocupación, ¿no? Estamos hablando de una empresa que es muy importante en el Producto Interior Bruto del país, y si esto está, digamos, entre comillas, enconado, pues es obligación del Ministerio informarse de lo que hay y suponemos que intentará terciar para que haya soluciones.
1: Estaremos en Jerez, allí se investiga el hallazgo del cadáver de un hombre de 29 años en un contenedor en pleno centro de la ciudad. Y hay un primer caso de virus del Nilo en Málaga, un hombre de 69 años que está en la UCI. Son en total en Andalucía 62 contagios detectados y hay 10 personas hospitalizadas. En cuanto al tiempo, siguen los avisos por calor en prácticamente toda Andalucía, 4 provincias de color naranja, Sevilla, Córdoba, Granada y Jaén, amarillo en Málaga y Cádiz. La temperatura más alta registrada este jueves fue de 45,7 en el Granado, en Huelva un poco menos, 45,1 en la capital hispalense.
4: Hay un dato, además de este 45,1, tenemos otro dato de 45,7, superior, ¿no? En Huelva, en el Granado, una estación está más cerca, digamos, de Portugal que de España, que tiene unas características como de clima más del Guadiana que del Guadalquivir, por supuesto, ¿no? Y ahí tenemos este dato.
1: Juan de Dios del Pino, el delegado de la EMET en Andalucía, que nos hablaba de ese récord de temperaturas que se marcó este jueves, este pasado jueves. Y vamos a conocer viernes 2 y 3 minutos de la tarde cómo se circula en las carreteras andaluzas. Conectamos con la DGT. Alejandro Martín, buenas tardes.
5: Muy buenas tardes. A esta hora, mucha precaución. Se complica la entrada a la capital malacitana por la A357 a la altura de Polígono El Viso y Teatinos, y tráfico intenso en la autovía A7 en San Pedro de Alcántara y Fuengirola, todo ello en ambos sentidos de la marcha, y en esta misma carretera, pero ya de entrada a Algeciras, en los entornos de Guadacorte y San Roque. Se complica el acceso a la capital gaditana por la 4 a su paso por Chiclana de la Frontera y también en San Fernando, y dificultades en la provincia de Sevilla en ambos sentidos de la marcha en la autovía A49 en los entornos de Tomares y Camas.
1: Y vamos ya con el deporte. La jornada de Liga en Primera arranca con el Betis Real Madrid esta noche en la Cartuja, en un fin de semana en el que equipos andaluces de fútbol sala, balonmano y baloncesto aspiran a levantar sus primeros títulos de la temporada. Lola Camacho, ¿qué tal? Buenas tardes.
6: Buenas tardes. En la Liga hoy, los de Pellegrini, séptimos en la categoría frente a los de Mourinho, que van segundos. El domingo juegan los otros dos equipos andaluces de primera, el Málaga, que recibe al Sabadell, al Levante, y el Sevilla, que visita al Español de Monchi. Eso mismo día, duelo andaluz en segunda, Almería-Cádiz, de la Vuelta Ciclista, etapa hoy de 192 kilómetros por la provincia de Granada entre Almuñécar y Loja. Y ya mañana sábado, Fútbol Sala, Supercopa de España, con la participación del Jaén Paraíso Interior. Y finales de la Copa Andalucía de Balonmano con el Cajasol Sevilla Proín y el Ángel Jiménez de Puente Genil. Y de baloncesto entre el Unicaja Málaga y el sevillano Insolac Caja 87.
1: Gracias, Lola. Esto es Andalucía a las 2. En la producción, Carlos Menor. En la realización, Pedro Moreno.
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1: 2:06 de la tarde. En el Ministerio de Hacienda continúa todavía a esta hora la reunión del Consejo de Política Fiscal y Financiera que va a aprobar el nuevo modelo de financiación autonómica al que se opone la mayoría de las comunidades autónomas. Andalucía acude para dar un no rotundo. Madrid se ha ausentado. Ayer pedía que hiciesen igual las comunidades del Partido Popular, que han optado por no secundar la iniciativa y estar en ese encuentro para mostrar su rechazo personalmente al ministro Arcadi España. Carmen del Arco, ¿qué tal? Buenas tardes.
8: Buenas tardes. En el Ministerio de Hacienda, la reunión con las comunidades autónomas tensa. Solo hay dos que están de acuerdo con el sistema de financiación puesto sobre la mesa por el Gobierno: Cataluña y Canarias. Y serán los votos que con el de Arcadi España saquen adelante un modelo defendido así al inicio de este encuentro en Madrid por la consejera catalana Alicia Romero.
9: Hoy Cataluña llega al Consejo de Política Fiscal y Financiera para votar favorablemente a este nuevo modelo que mejora la financiación de los servicios públicos para todas las comunidades autónomas, que reduce la desigualdad entre las mismas de 1.500 euros por habitante a 470. Todas ganamos.
8: Pedía la consejera a las comunidades socialistas, a Castilla-La Mancha, a Asturias, que reflexionaran y se unieran al voto del sí, pero el consejero asturiano Guillermo Peláez se mostraba rotundo.
10: Votar en contra de la propuesta que presenta el Gobierno de España para reformar el modelo. Todas las comunidades autónomas nos decimos sentir infrafinanciadas. El Gobierno de España aporta 21.000 millones más al modelo, es una cifra muy importante, pero entendemos que la propuesta que presenta el Gobierno adolece de defectos formales y de fondo.
8: Las críticas pasan, por tanto, por la forma en que se presentó este modelo, del que es madrina María Jesús Montero, por ser acordado con Cataluña con el visto bueno de Esquerra. También por el contenido, porque consideran los territorios que hoy dicen que no, que sigue la infrafinanciación que afecta directamente a la prestación de servicios. Con el 90% de las comunidades en contra, el Gobierno pretende llevar aún así el modelo hasta el Congreso de los Diputados, que tiene que aprobarlo, y quiere que se vote este año para que pudiera estar en vigor ya en 2027, pero primero el Gobierno tendría que reunir unos votos con los que por ahora no cuenta.
1: Gracias, Carmen. Encabezando el rechazo a ese modelo, como decimos, está Andalucía, cuya consejera de Hacienda, Carolina España, ha tildado la propuesta del Gobierno central de corrupción política al usar el dinero de la hucha común para, según asegurado antes del inicio del encuentro, pagar favores políticos. Carolina España hoy pasaba por la mañana de Andalucía, de Canal Sur Radio. Daniel Illana.
11: En esta sintonía, España ha criticado la falta de debate y transparencia respecto a un modelo que asegura no cree que consiga pasar el trámite parlamentario.
12: A un gobierno que no ha sido capaz en 4 años de aprobar un presupuesto, si ahora nos vienen con esta, ¿cómo van a aprobar esto en el Congreso de los Diputados?
11: España sostiene que Andalucía propone un modelo por habitante ajustado que no perjudique, dice, a ninguna comunidad y asegura que la infrafinanciación que sufre la nuestra lastra su crecimiento.
12: Ha habido una transformación económica importante en los últimos años en Andalucía, pero nos cuesta el doble porque no estamos bien financiados, porque recibimos por debajo de la media y porque si nos comparan con otras comunidades que crecen también y que son potentes e importantes, ellas tienen muchísima más financiación.
11: La vicepresidenta tercera de la Junta calcula que con la nueva propuesta, aunque se igualara la cantidad por habitante que se ofrece a Cataluña, Andalucía aún seguiría perdiendo 2.000 millones de euros.
1: 2:10. A esta hora el Partido Popular abre el curso político con el llamado acto de los huevos fritos, que vuelve a celebrarse en una cooperativa olivarera de Alhaurín el Grande en Málaga. Los presidentes nacional y andaluz de la formación, Alberto Núñez Feijóo y Juanma Moreno, respectivamente, están participando en ese acto, Daniel.
11: Un curso que llega marcado por una fecha del 23 de mayo, cuando se celebrarán elecciones municipales y autonómicas, y otra que aún está en el aire, la de las elecciones generales, que deberían celebrarse también antes del mes de septiembre de 2027. Precisamente sobre la primera fecha, Juanma Moreno ha destacado la importancia de esa cita electoral.
13: Este año, en este curso político de septiembre a julio, vamos a decidir quién gobierna en cada uno de los ayuntamientos de nuestra tierra. Y esa decisión es sumamente importante, porque hemos demostrado en estos 4 años que allí donde hay un alcalde, alcaldesa del Partido Popular, las cosas funcionan.
11: Núñez Feijóo ha insistido en que la sociedad española quiere un cambio en el gobierno central y en clave andaluza ha destacado que hará una política para acabar con el crimen organizado en la Costa del Sol y que habrá verdad para las víctimas del accidente de Adamuz.
14: Quiero mandar mi cariño a las víctimas de ese accidente, decirles que tendrán la verdad, que tendrán la reparación y que se hará justicia.
11: Feijóo ha hecho un llamamiento a los socialistas. Si yo no lo hago bien, espero que me echéis, que es lo que deben hacer los socialistas con Sánchez, ha afirmado.
1: Gracias, Daniel. Pues ese acto que continúa en Alhaurín el Grande, en Málaga, con el que el PP andaluz abre el curso político. Los socialistas andaluces, por su parte, lo que abren hoy es el proceso de primarias para elegir a sus candidatos a las alcaldías de las 8 capitales y municipios de más de 20.000 habitantes. Los designados concurrirán a las municipales previstas para mayo del año que viene. El plazo de presentación de candidaturas termina el próximo lunes. José Manuel de la Linde.
15: El reglamento del PSOE determina que la elección de los candidatos se debe hacer mediante primarias y votan militantes, afiliados y miembros de juventudes socialistas. Los alcaldes que quieran optar a la reelección no están obligados a someterse a este proceso. Sería el caso de Jaén, la única capital gobernada por los socialistas, Julio Millán. Sin embargo, el primer edil ya ha dicho que renuncia a esta reelección automática. Los aspirantes deben reunir un 15% de los avales antes de la votación, que se dará el 26 de septiembre. El que obtenga este día el 50% de los sufragios sale proclamado candidato, o de lo contrario, se debe celebrar una segunda vuelta y será proclamado candidato quien reúna el mayor porcentaje de votos válidos. La dirección regional del partido ya ha expresado que prefiere procesos de diálogo interno antes que la celebración de primarias.
1: Y la consejera andaluza de Igualdad, Lolén López, ha calificado de intolerables los insultos machistas de los que ha sido objeto la vicesecretaria general del PSOE andaluz y portavoz adjunta del Grupo Socialista en el Parlamento, María Márquez, en redes sociales. López ha escrito: podré no estar de acuerdo en muchas cosas con María Márquez, pero los comentarios denigrantes que ha recibido por ser mujer a través de las redes sociales no se pueden tolerar. Márquez ha anunciado que ha puesto en manos de su abogada una campaña de insultos machistas en las redes sociales contra ella, que además se produce por segunda vez, ya lo sufrió en junio del año pasado. Y más en mensajes, el que ha dedicado el presidente de la Diputación de Valencia y del PP valenciano, Vicent Mompó, a la secretaria general del PSOE valenciano y ministra Diana Morán, la ha llamado lameculos del presidente del gobierno Pedro Sánchez, después de que Morán criticara la gestión de la Diputación en la Dana de 2024. 2:13, hablamos de Ceuta. La sala de gobierno de la Audiencia Nacional respalda la actuación de la magistrada María Tardón, que investiga la entrada masiva en la ciudad autónoma, quien ordenó a la Policía Nacional que elaborara un informe sobre los hechos y que debían compartir con los responsables de Interior. El ministro Grande Marlaska, en una carta enviada a la presidenta del Poder Judicial, Isabel Perelló, había recriminado la decisión de la magistrada y que no compartiera la información por razones de seguridad. Javier Ronda.
16: La sala de gobierno recuerda al ministro Marlaska, que fue juez también en la Audiencia Nacional, que las unidades orgánicas de la Policía Judicial y funcionarios a ellas adscritos dependen funcionalmente de los jueces, tribunales o miembros del Ministerio Fiscal y que la Policía Judicial deberá guardar rigurosa reserva sobre la evolución y resultado de las concretas investigaciones que les hubieran sido encomendadas, así como de todas las informaciones que a través de ellas se obtengan. Además, la juez Tardón deberá decidir si acepta la personación como acusación particular en la causa de la ciudad autónoma de Ceuta, como parte perjudicada, quien lo ha solicitado a través de sus servicios jurídicos. Implicaría, en cierto modo, un respaldo a la investigación de la juez y estar presente en la causa y defender los intereses de las víctimas, el pueblo de Ceuta y la reclamación por los perjuicios sufridos y exigir responsabilidades penales. Mientras, el fiscal jefe de la Audiencia Nacional, Jesús Alonso, prepara un informe favorable a la competencia de este órgano para investigar el asalto a Ceuta.
1: El Partido Popular insiste en preguntarse por qué el gobierno de Pedro Sánchez se resiste a señalar a Marruecos como instigador de la crisis de Ceuta. Miguel Tellado habla de un ejecutivo acabado que pagará en las urnas y en los juzgados los errores que está cometiendo en la ciudad autónoma y plantea estas dudas.
17: ¿Qué le debe Sánchez a Marruecos? ¿Por qué este sometimiento? ¿Qué tiene Marruecos sobre Sánchez o sobre sus ministros? ¿Qué había en ese teléfono? Lo único claro es que con Pedro Sánchez ocupando el Palacio de la Moncloa, tenemos al enemigo en casa. Así de claro, así de crudo y así de real.
1: El presidente de Castilla-La Mancha, el socialista Emiliano García Page, ha vuelto a marcar distancias con el presidente Pedro Sánchez y hoy se ha referido al lapsus que tuvo el presidente el lunes en una entrevista sobre los años de reinado de Felipe VI. Frente a la templanza del monarca, las palabras de Sánchez son chirriantes e inapropiadas, decía hoy Page en Antena 3.
18: Es más necesario que nunca la templanza que gasta el rey, verdaderamente necesaria, y por tanto me ha parecido chirriante, muy inapropiadas en palabras de un presidente del gobierno. Y yo le recomendaría al presidente que a la hora de preparar las intervenciones que cuide del lenguaje corporal, porque muchas veces el lenguaje corporal delata otros problemas de fondo.
1: Pues son palabras que coinciden con la visita del rey Felipe VI precisamente hoy a Castilla-La Mancha, a Toledo, para inaugurar una exposición. Y va a estar acompañado además de la ministra de Defensa, Margarita Robles. La crisis migratoria en Ceuta tiene, ya saben, una dimensión internacional agrandada por la incertidumbre sobre una solución próxima. En las últimas horas, los presidentes de Estados Unidos y de Argentina han aprovechado esta situación para volver a arremeter contra nuestro país. Chema Suárez.
19: A medida que se alarga la crisis migratoria en Ceuta, aumentan los líderes internacionales que aprovechan este escaparate para difundir sus discursos sobre la inmigración. Las últimas palabras del presidente de Estados Unidos, Donald Trump, afilan todavía más su posición contra España. Dice que España no se porta bien en general, que en la OTAN no paga lo que debería y que todo esto es muy triste. El presidente argentino, Javier Milei, se ha sumado a estas críticas.
20: Pedro Sánchez y el PSOE están facilitando la inmigración descontrolada por un lado y degradando sistemáticamente la identidad española por el otro.
19: Ya dentro de Europa, algunos países de la Unión siguen expresando abiertamente sus críticas contra España, como es el caso de Italia. Pero la Unión Europea, institucionalmente, mantiene su apoyo al gobierno y hoy mismo ha anunciado que acelerará la ayuda para la devolución de inmigrantes.
1: La posición oficial de Marruecos se ha movido poco desde el inicio de esta crisis, desmiente haber organizado la avalancha y ofrece colaboración a España para organizar el retorno, pero al mismo tiempo el gobierno de Rabat aprovecha este suceso para insinuar de nuevo sus intenciones de soberanía sobre Ceuta y Melilla. Chema.
19: Marruecos mantiene su posición inicial, que achaca la salida masiva de inmigrantes desde su territorio a las mafias del tráfico de personas. Defiende la actuación de su policía y su embajadora en España califica la situación como no deseada por Marruecos. Algunos miembros del gobierno marroquí, sin embargo, abandonan este tibio lenguaje diplomático para deslizar otra vez reclamaciones soberanas sobre Ceuta y Melilla, en este caso, el ministro de Obras Públicas. España, dice, es un socio esencial para nosotros, pero no retrocederemos ni un solo palmo de nuestro territorio nacional. Lo que ocurre en Ceuta también está afectando la situación política en Marruecos. Los tres partidos que forman la coalición de gobierno han comenzado a reprocharse la situación de un país anclado en la pobreza y sin oportunidades para la juventud, y esto días antes del inicio de la campaña electoral para las elecciones legislativas del próximo 23 de septiembre. Entre tanto, quien no se ha pronunciado todavía es el rey Mohamed VI. Durante esta semanas no ha habido comunicado oficial de la Casa Real de Marruecos por estos sucesos.
1: Y la presidenta Balear ha pedido explicaciones a Pedro Sánchez tras decir el presidente en el Congreso que los informes policiales sobre migración no hacían alusión a Ceuta, sino a Baleares, por lo que el archipiélago ha quedado incluido en el riesgo de oleada migratoria. Marga Proens.
21: Creiem molt greu aquesta ocultació d'aquesta informació tan sensible en el govern de las Islas Baleares.
1: Pues ha calificado muy grave la ocultación de información, dice, por parte del gobierno. Y más cosas, la ministra de Defensa ha ascendido al general de la Guardia Civil, Antonio Balas, que seguirá siendo uno de los principales responsables de la UCO, con relevante papel en el caso Coldo, el sumario de Leire Díez, o en la causa contra Begoña Gómez y David Sánchez, la mujer y el hermano del presidente, Nuria Durán.
2: El ascenso de Antonio Balas está fechado el 31 de agosto, pero es hoy cuando lo publica el Boletín Oficial de Defensa con la firma de Margarita Robles. Su destino, aún habiendo ascendido, sigue siendo, ahora en comisión de servicio, jefe de la Unidad Central Operativa. El instructor del caso Coldo, en julio pasado, pidió que Antonio Balas pudiera seguir al frente hasta que concluya la investigación en la Audiencia Nacional, y sus informes han sido claves en las pesquisas sobre el enchufe de David Sánchez, hermano del presidente, que le valió una condena, o en el procedimiento abierto contra la esposa de Pedro Sánchez. La UCO también investiga la presunta trama liderada por la exmilitante socialista Leire Díez para desestabilizar causas judiciales, y trabaja igualmente intentando esclarecer las supuestas mordidas en contratos de obra pública por parte de Santos Cerdán, el que fue secretario de organización del PSOE.
1: Y el Tribunal Superior de Cataluña ha aplicado el indulto parcial concedido por Moncloa a Laura Borràs, la expresidenta del Parlamento catalán. 2 y 21, estamos en Jerez. La policía científica ya ha identificado al hombre que ha sido hallado sin vida en un contenedor de basuras ubicado en el centro, en la calle Sevilla. Se trata de un varón de 29 años, Nuria Guerrero.
3: Las investigaciones desarrolladas hasta el momento han determinado que el fallecido accedió voluntariamente y por sus propios medios al contenedor. Los agentes judiciales han hecho cargo de la investigación para conocer las causas de este fallecimiento. Se trata de un varón de 29 años de edad. La investigación continúa abierta a la espera de los resultados de las actuaciones policiales. Fue un operario de limpieza el que localizó el cadáver en una de las cubas frente al convento de los capuchinos en Jerez.
1: Y la Junta ha lanzado un mensaje de tranquilidad a Málaga tras la detección del primer caso de virus del Nilo en la provincia. Un vecino de Pizarra, de 69 años de edad, se encuentra ingresado desde hace una semana en la UCI del Clínico María Ibáñez.
22: El parte médico de esta mañana señala que el paciente sigue estable dentro de la gravedad y evoluciona bien al tratamiento. Acudió a las urgencias del Hospital Clínico con fiebre y dolor de cabeza. Ulises Pablo Amellugo es su director de Protección de Salud de la Junta.
23: Cualquier persona que tenga estos síntomas, estos comentados, que esté en un área en alerta y que pueda el médico nuestro pueda decir, mira, es un candidato a yo descartar fiebre del Nilo, le va a hacer las pruebas sin ningún problema.
22: Pizarra se encuentra en alerta hasta el próximo 1 de octubre, igual que Cártama y distrito de Campanillas en la capital, por la presencia del mosquito. Se sigue insistiendo en las medidas preventivas, sobre todo con las personas más vulnerables.
23: Que no se nos olvide el repelente, que estemos encima de nuestras personas mayores, de las personas que están más vulnerables. Muchas veces nuestros abuelos, nuestras abuelas, son muy reacios a los repelentes y hay que estar encima y decirle, oye, tenemos que cuidarlos ahora con más cariño.
22: Las autoridades sanitarias aseguran que la sanidad pública está preparada para detectar el virus y controlarlo.
1: Y desde esta madrugada hasta ahora se han registrado cerca de una treintena de terremotos en la provincia de Granada, todos por debajo de 2 grados de magnitud. Tan solo 2 han sido sentidos por la población, mientras parece que el realojo de los vecinos de Las Gavias llegará pronto, aunque todavía no hay fecha. Celia Carrasco.
24: El municipio de Las Gavias, uno de los más afectados por el enjambre sísmico, todavía sigue esperando la vuelta de 600 personas a sus casas tras ser evacuadas por el estado que presentan las viviendas. La alcaldesa María Merinda confirma que el realojo para muchas de las 371 familias será pronto tras las actuaciones de reforma llevadas a cabo estos días. Algunos de estos vecinos continúan en el albergue de la Junta de Andalucía de la capital o en casa de familiares. Al igual que en otros municipios afectados, se pide más en la tramitación de las compensaciones económicas por los daños que lleve a cabo el consorcio de seguros.
25: Que la priorización a día de hoy ante la atención del consorcio de compensación de seguros debe ser en aquel edificio de vivienda donde hay personas desalojadas. En Las Gavias 371, tenemos también en Armilla, en el Zairín, pero sin duda afecta a las personas, y donde afecta a las personas es donde primero hay que hacer mayor esfuerzo.
24: Las Gavias es el municipio que más aportaciones ha recibido de momento por parte de la Diputación Provincial, alrededor de 400.000 euros para acometer la reparación de daños tras la valoración técnica de los peritos.
1: Y lo estarán comprobando, seguro. Continúa el episodio de calor extremo y de nuevo hay avisos activos hasta las 9 de la noche en

0: MET, la Agencia Estatal de Meteorología, mantiene activado el aviso naranja para diversas comarcas en las provincias de Córdoba, Jaén, Sevilla y Granada. Lo estará hasta las 9 de la noche. El termómetro oscilará entre los 40 y los 42 grados. Además, hay avisos amarillos con temperaturas previstas entre los 38 y los 39 grados en otros puntos de estas cuatro provincias andaluzas, además de Málaga y Cádiz. ¿Hasta cuándo? Nos lo dice Juan de Dios del Pino, delegado de la AEMET en Andalucía Occidental.
1: Menos que ahora, pero rondando los 40 grados, puede que bajemos a 39, 38, pero en fin, estaremos entre amarillo y naranja, no pensamos, o sea, porque haya cambios que pueda volver, digamos, algún rojo, ¿no? A partir de ahí, pues bueno, ya la metodología es diferente, son otros cálculos menos precisos y más ambiguos, y lo que nos viene a decir es que el mes de septiembre, lo que quede de mes de septiembre, pues espera con temperaturas por encima de la media.
0: Un episodio de calor en septiembre que está pulverizando récords. Sevilla, con 45,1 grados en la zona de Tablada, registraba ayer la temperatura más alta del año en España y la más elevada para un mes de septiembre en la capital hispalense desde 1951. Igualmente, récord del año en Córdoba, con 43,1 grados. Montoro llegó a los 44. Por encima de esta temperatura también estuvieron en Andújar, en Jaén.
2: La mesa del tren de Almería se concentra a las 3:30 de esta tarde en la estación de Huerca al Viator para decir adiós al Talgo Almería-Madrid, que ha venido prestando servicio en los últimos 50 años. Almería se queda con una sola conexión diaria con la capital de España, Lola López.
3: Almería pierde una de las dos conexiones diarias con Madrid debido a las obras que Adif va a acometer en Despeñaperros para la autopista ferroviaria Algeciras-Madrid y que van a durar al menos 14 meses. José Carlos Tejada, portavoz de la Mesa del Ferrocarril de Almería.
4: A la espera de las negociaciones que estamos llevando con Renfe, ellos lo que quieren poner es un microbús que garantice la obligación pública que tienen entre Almería y Linares de 18 plazas. La mesa no estamos de acuerdo con esa posición. Ya le planteamos al director general, a Sergio Bueno, que hay que buscar un Alvia que nos permita tener dos circulaciones de aquí a finales de la obra.
3: El último Talgo de estos últimos 50 años saldrá de la estación Huerca al Viator a las 4 de esta tarde. Los viajeros serán despedidos por los miembros de la Mesa del Ferrocarril, que reclama la vuelta del Talgo cuando acaben las obras.
2: Eso en Almería, en Jaén. Actualmente no hay tren que una esta provincia con el oeste de la comunidad. El trayecto de Jaén a Córdoba se hace en autobús y desde el próximo domingo el viaje al norte o al centro hacia Madrid también será en autobús. Amador Cámara.
5: Desde este próximo domingo Jaén quedará completamente incomunicada por tren. El último convoy, el que une Almería con Madrid por Linares Baeza, pasará mañana sábado. Precisamente en esta estación se ha convocado mañana por la mañana una gran concentración para decir adiós al tren y confiar en que regrese dentro de 15 meses una vez concluyan la obra. Desde ahora los jienenses comprarán billetes de tren pero viajarán en autobús. La plataforma de defensa del tren rechaza el bypass de Montoro y apuesta por los circuitos actuales.
2: Y el ministro de Industria y Turismo, Jordi Hereu, se reúne a esta hora con representantes de Airbus y de los sindicatos para tratar de resolver el conflicto laboral. Desde UGT Cádiz, Antonio Montoro se queja de que la compañía haya optado por una estrategia de desgaste.
6: Veremos qué sale de esa reunión en el ministerio. Después del esperpento de las negociaciones, claramente con Airbus queriendo dividir con una mesa, con otra, que si la de la huelga, que si la de la negociación.
2: Y 9 días después del devastador tsunami del Himalaya han sido rescatados con vida 2 trabajadores tras permanecer atrapados en un túnel de la presa Trishuli 3 en el norte de Nepal. Cuéntanos, María José Andrade.
7: Este era el sonido del momento en el que los 2 trabajadores eran rescatados por el personal del ejército de Nepal. El hallazgo se produce en medio de una operación contrarreloj tras la riada provocada por el desprendimiento de un glaciar en el Himalaya que ha dejado ya más de 1.280 fallecidos y 5.600 desaparecidos, entre los que se encuentran más de 600 niños que a la hora en la que tuvo lugar la riada fueron sorprendidos mientras se dirigían a clase o esperaban los autobuses escolares. Las autoridades estiman que más de 900 trabajadores de instalaciones hidroeléctricas siguen sin localizar. El ejército mantiene activas las labores de búsqueda mientras los equipos internacionales avanzan lentamente entre el barro y los escombros.

0: Son las 2:30 de la tarde, continuamos en Andalucía a las 2 con más noticias. La semana que viene comienza el curso para miles de estudiantes andaluces. Son los matriculados en educación infantil de 3 a 5 años y en educación primaria, que comienzan el 10 de septiembre. Así que estos días son días de ajetreo y preparativos en los colegios. En uno de ellos, en Los Rosales de Sevilla, está Beatriz Galeano. ¿Qué tal? Buenas tardes.
1: Buenas tardes. El patio de este colegio está ahora mismo completamente vacío, perfectamente limpio y esperando ya la llegada de los alumnos. Voy a ir hasta una clase. Almudena es la profesora, está organizando ahora mismo los pupitres, pero lleva además muchos años haciéndolo.
2: La ilusión, llevas muchos años dando clases, ¿no? ¿La ilusión de cada mes de septiembre es la misma o decae?
3: Yo personalmente, para mí es la misma, evidentemente con la experiencia tienes más recursos y te la tomas de otra manera, pero el que trabaja de forma vocacional, yo creo que todas las profesiones, el que es vocacional, al final los nuevos retos siempre te generan una ilusión que tienes que poner en el trabajo que estás haciendo.
1: Con menos experiencia, pero con las mismas ganas, está en su clase Julia. Es su primer septiembre en un colegio.
2: Bueno, Julia, este es tu primer año dando clase. Estás aquí en una clase completamente vacía. ¿Qué pensamientos tienes hoy, cuando ya falta tan poquito?
4: Nervios y mucha ilusión, porque es el primer año que empiezo como profe, y a mí lo que me gustaría es poder transmitirle a los niños toda la ilusión que yo tengo y que, bueno, que se sientan cómodos conmigo y que disfruten de la enseñanza.
1: ¿Ustedes poniéndolo todo a punto?
5: Poniéndolo todo a punto.
1: ¿Qué estáis haciendo hoy?
5: Hoy toca limpieza en la clase de informática. Bueno, pero lo que pasa es que hacemos limpieza a fondo, de paredes y también gusta el ambiente de los niños por el patio y demás.
1: Ya falta poco para que el silencio que hay aquí ahora mismo se llene de la vida que traen los niños.
0: Pues ese timbre de colegios que empezaremos ya a escuchar. Ayer lo escuchábamos en las escuelas infantiles, en las de 0 a 3 años, y ya a partir de la próxima semana en cada uno de los colegios. Noticia de última hora, 2:32. Airbus y los sindicatos han alcanzado un principio de acuerdo para desbloquear el actual conflicto laboral, un principio de acuerdo que llega, como les estamos contando, tras esa mediación del gobierno durante una reunión de urgencia que se ha producido en el seno del Ministerio de Industria y Turismo, con la presencia del titular del ramo, Jordi Hereu, también con representantes de la compañía, entre ellos el consejero delegado y los representantes de los sindicatos. Principio de acuerdo en el que iremos ampliando aquí en Canal Sur Radio. Sepan que 2 de cada 3 consumidores españoles priorizan los alimentos locales de proximidad. Es la principal conclusión de una encuesta realizada por la Organización de Consumidores y Usuarios, la OCU, y ello a pesar de una falta de información clara en el etiquetado del excesivo precio de los productos locales y de la escasa oferta de ellos.

0: Por cierto que hoy se ha presentado en Sevilla la Feria Auténtica Premium Food 2026, un gran encuentro nacional e internacional para promover la esencia de los alimentos y bebidas de calidad, que tendrá lugar en la capital hispalense los días 14 y 15 de septiembre. En esta cuarta edición se van a dar cita a más de 12.000 profesionales para impulsar las relaciones entre distribución e industria alimentaria. Marilo Rico.
1: La cuarta edición de Auténtica reunirá a más de 400 firmas expositoras en 15.000 metros cuadrados distribuidos en dos pabellones en Fibes, en Sevilla. Chefs como Ángel León o Rafa de Bedoya, junto a directivos de grandes cadenas de alimentación, participarán en una agenda con más de 200 conferencias y catas. El objetivo es, según Manuel Bueno, director de Auténtica, apostar por los productos de alta calidad.
2: Crear ese nuevo lenguaje entre la industria de la alimentación y las bebidas y luego los profesionales, ya sean de la gran distribución, la hostelería o la alta gastronomía, ¿no?, para que influyan en el consumidor final que somos ¿no?, todos nosotros y nosotras, ¿no? Al final apostemos por productos de calidad.
1: El lema de este año es comprometidos con el origen y precisamente la viceconsejera de Agricultura y Pesca, Consolación Vera, se ha referido al incremento de los alimentos andaluces de excelencia, los que llevan el distintivo Gusto del Sur.
3: Donde tenemos ya a día de hoy 67 marcas de calidad, pero tenemos en tramitación alguna más y esperamos superar las 70 dentro de poco. En pocos territorios pueden decir lo mismo.
1: La viceconsejera también ha adelantado que la Junta ya trabaja en la primera estrategia de la industria alimentaria andaluza, muy demandada, ha dicho, por el sector.
0: 2:35 antes hablábamos de la última hora de esa trágica riada de Nepal, que podría repetirse en otras regiones del mundo con glaciares. Es la advertencia de los expertos, que ya alertan de que el cambio climático está acelerando el deshielo y aumentando el riesgo de desprendimientos capaces de desencadenar catástrofes en cadena. María José Andrade.
4: Los investigadores avisan de que el aumento de temperaturas está debilitando las laderas, acelerando el deshielo del permafrost y multiplicando el riesgo de desprendimiento en toda la regiones glaciares del mundo. En el Himalaya, en concreto, donde se concentra más de 60.000 glaciares y 23.000 lagos glaciares, la amenaza es constante. A esa presión climática se suma además ahora el impacto humano directo. Un estudio revela que el turismo masivo en el Everest ha provocado que 154 toneladas de hielo se hayan derretido en una sola temporada solo por la orina vertida en el campamento base. A ello se añade el calor generado por tiendas con calefacción, duchas calientes y la quema de combustible en esta ciudad temporal a 5.364 metros de altitud, que está elevando la temperatura superficial del glaciar Khumbu y volviendo al terreno más inestable. Los investigadores ya alertan de que esta combinación cambio climático y actividad humana incrementa el riesgo de avalanchas y desprendimientos sobre las rutas de ascenso. Por ello, Nepal estudia ya reubicar el campamento base y reforzar la vigilancia y los sistemas de alerta temprana.
0: Por cierto, que la Universidad de Granada celebra este fin de semana la jornada de ciencia ciudadana Lagunas de Sierra Nevada, en la que investigadores y voluntarios estudian el estado de más de 40 lagunas glaciares del macizo. Durante 3 días se van a realizar muestras para analizar microplásticos, contaminantes, redes tróficas y ADN ambiental, continuando series científicas de largo plazo. El director del Espacio Natural de Sierra Nevada, Francisco de Asís Muñoz, ha hecho hincapié aquí en Canal Sur Radio en la importancia de la transferencia de conocimiento entre los investigadores y expertos que participan en estas jornadas.
5: Es fundamental para conocer en muchos casos qué es lo que puede ocurrir y en otros casos qué es lo que podemos enseñar o aprender sobre la gestión de este tipo de ecosistemas tan delicados y especiales.
0: Y en la base naval del Peñón se ha desarrollado esta mañana un simulacro de alarma nuclear, un ejercicio que vuelve a poner en evidencia, dicen los ecologistas, la ausencia de un protocolo de emergencias para este tipo de incidentes en el campo de Gibraltar. Ángeles Carreras.
6: El ejercicio se ha desarrollado en el entorno de la base naval y de South Mole, puerto donde atracan y se reparan habitualmente submarinos de propulsión nuclear. Desde el Ejecutivo del Peñón han informado que se trata de una prueba rutinaria y que no se iba a requerir de ninguna actuación por parte de la ciudadanía. En Gibraltar son habituales estos simulacros, sin embargo, aquí en la comarca y pese a la cercanía de este tipo de actividades, no existe ningún protocolo de alarma nuclear. Antonio Muñoz, de Ecologistas en Acción Verde Mar.
7: Hay que tener en cuenta que si hay un riesgo nuclear, la gente no sabe lo que es, absolutamente nada, ¿no? Yo creo que el 80% de la población no sabe que hay un plan de emergencia en el campo de Gibraltar cuando tenemos, pues bueno, toda esta serie de infraestructuras, ¿no?
6: Todo ello a pesar de que en la comarca aún permanece muy vivo en la memoria el caso de la reparación del submarino Tyless hace ahora 26 años.
0: Y hasta el 13 de este mes, lo venimos contando, esta semana se está celebrando en Jerez la fiesta de la Vendimia con más de un centenar de actividades por todo el municipio. Esta noche la Plaza Belén acogerá las actuaciones de A Dos Velas y Papá Levante, son algunas de las citas musicales de este evento que se proyecta como antesala de la candidatura de Jerez como Ciudad Española del Vino 2027, Nuria Guerrero.
8: Los barrios de Jerez se han hermanado con los vinos y la gastronomía, además de la cultura, en esta edición de las fiestas de la Vendimia. Hoy habrá catas magistrales en la bodega William Hammer. En la Plaza de Belén se están desarrollando además muestras gastronómicas. En un total de 10 carpas, los visitantes y ciudadanos podrán disfrutar de los productos más emblemáticos de la ciudad, todo amenizado por las actuaciones de A Dos Velas y Papá Levante. Una programación que se inicia a las 7 de la tarde y se prolongará hasta las 2 de la madrugada. Y en el Teatro Villa Marta de Jerez, a las 8 y media, la única actuación en España compuesta por 14 mujeres mariachis. Se llaman Mariachi Femenil Nuevo Catitlán y con sus voces recorrerán grandes éxitos mexicanos como este fragmento que están escuchando.
0: Y los arqueólogos vuelven este mes de septiembre al convento de San Agustín en Málaga, en el centro histórico, para retomar unos trabajos que han sacado a la luz restos desde la fundación de la ciudad, desde el siglo VII a.C. hasta la época moderna en Carla Maldonado.
9: Estos restos se han hallado durante las obras para habilitar el convento como biblioteca provincial, unos trabajos que se adjudicaron hace 5 años y desde entonces han sufrido 3 parones y su presupuesto se ha disparado hasta los 21 millones y medio. La razón: hay que buscarla en un tramo de muralla fenicia, varias piletas romanas de elaboración de garum y cripta funerarias de la época fundacional del convento después de la llegada de los reyes católicos. Todo esto ha obligado a cambiar el proyecto. Ana Arancibia es la arqueóloga que dirige los trabajos.
10: El hecho de que el convento de San Agustín haya estado siempre habitado y siempre sobre el mismo trazado ha permitido que toda esa secuencia arqueológica desde el siglo VII a.C. hasta la actualidad se haya conservado. Y eso es un poco lo que se va a poner en valor.
9: El Ministerio de Cultura quiere que estas obras estén listas para final de año, aunque después de este último retraso ese horizonte ya no está tan claro.
0: Y nos vamos a Baeza, Jaén, porque se acaba de reinaugurar el Museo Municipal que llevaba años cerrado, Alfonso Miranda.
11: El Museo de Baeza llevaba 3 lustros cerrados al público y desde este fin de semana se puede volver a visitar y completamente gratis. Es una oferta complementaria más para el turismo que viene a esta ciudad, Patrimonio de la Humanidad, de la que es alcalde Pedro Cabrera.
12: Esta primera planta, como digo, pues tendremos un recorrido no solamente de la historia de Baeza hasta nuestros días, sino también lo que es un recorrido de donde empezó este gran sueño que era ser Patrimonio de la Humanidad hasta los días de hoy, ¿no? También la planta de arriba, como también luego podrán comprobar, me sea adaptado para poder tener exposiciones temporales, con lo cual es el primer paso hacia esos referentes museísticos que estamos apostando de la Concejalía de Cultura y también de Turismo.
11: El Museo de Baeza se erige sobre un palacio del siglo XVI que curiosamente fue la primera sede de la Universidad Baezana. Ahora, gracias a la aportación de la Consejería de Cultura, reabre su sala. José Ayala es el delegado provincial de Cultura.
13: Sin duda alguna, la visión que ha tenido ha sido buena, ha sido espectacular, en el sentido de que una instalación como esta debía de estar abierta, una instalación como esta debía de estar funcionando, y por eso mi mayor felicitación a un equipo de gobierno que se preocupa por la cultura y que se preocupa por su patrimonio.
11: El Museo de Baeza está en pleno casco histórico, a apenas 200 metros de la catedral.
0: Y el Ballet Flamenco de Andalucía ha ofrecido hoy un ensayo abierto de la creación El Mundo por Montera, el espectáculo inaugural de la Bienal de Sevilla que se va a estrenar el próximo 9 de septiembre en la Plaza de Toros de la Maestranza, Carlos López.
14: El Ballet Flamenco de Andalucía es una institución y un referente de la cultura andaluza. Actualmente mantiene 4 producciones propias y colabora en el espectáculo que inaugurará la Bienal. La consejera de Cultura, Patricia del Pozo, valora la institución.
15: Nada más que hay que ver donde participa el Ballet Flamenco de Andalucía, que se sale 4 espectáculos espectáculo en gira en tan solo 2 años, este con el que se presenta El Mundo por Montera.
14: El Mundo por Montera es una creación del director de la Bienal y del coreógrafo Andrés Marín, que ha buceado en la tradición para renovarla.
16: No cargarte lo que tienes entre manos, porque ahí hay un legado muy interesante. Se nota que hace una cosa que va en la tendencia del tiempo, y son bailadores de Instagram, un arte ligero que parece algo pero que no es nada.
14: El montaje cuenta con una sorpresa final que apunta a la directora del ballet, Patricia Guerrero.
15: Bueno, la sorpresa puedo decir que es que el ballet va a tocar la arena de la Plaza de Toros de la Maestranza de Sevilla. Pero bueno, tenemos que también llegar al espacio y ver y adaptarnos a él, ¿no? Por supuesto.
14: Además del Ballet Flamenco de Andalucía, la obra contará también con nombres tan destacados como José Mercé, Martirio, José de la Tomasa o Ángeles Toledano.
0: Y uno de los grandes grupos de los 80 y 90 llegan esta noche a la localidad gaditana de Puerto Real. Celtas Cortos recalan con su gira de verano en la Plaza Rafael Alberti de la localidad en un concierto gratuito que promete grandes dosis de diversión, reivindicación y buena música. Las características de esta banda vallisoletana que cumple 40 años sobre los escenarios.

0: Así llegamos a las 3 menos cuarto de la tarde. Se quedan ahora con la información local.
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3: Hola, buenas tardes. Principio de acuerdo en Airbus después de casi 2 meses en huelga. El gobierno ha sentado hoy a las partes en el Ministerio de Industria a las 12:30 y según el propio ministro ya hay un preacuerdo que satisface a ambas partes. Es la última hora de este día en el que el partido de esta noche entre Betis y Madrid será una nueva prueba de fuego del plan de movilidad diseñado por el ayuntamiento. Se adelanta a las 12 y a las 6:30 comienzan los controles en el puente de la Barqueta. Un partido que comienza a las 9 de esta noche, cuando concluyen los avisos por altas temperaturas, un calor que está perjudicando a la aceituna de mesa. Enseguida se lo contamos, antes el tráfico. Isabel Campos, buenas tardes.
4: Buenas tardes, hasta ahora tenemos 7 kilómetros de retenciones entre el puente del Centenario y el Reina Sofía sentido Huelva, también en la C30 sentido Cádiz, 1 kilómetro en la subida al puente del Centenario, otro hacia la carretera de Utrera, 2 kilómetros en el nudo de la Gota de Leche sentido Ronda Urbana Norte, 2 en la A49 de entrada y otro en la A4 a la altura de Bellavista. Y en el interior, tráfico intenso en Juan Pablo II, Puente del Patrocinio, Avenida de la Paz de Andalucía, Kansas City y Paseo Colón, sentido Arjona.
3: 2:46.
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3: Es la última hora. Airbus y los sindicatos acaban de alcanzar un principio de acuerdo para desbloquear el actual conflicto laboral tras la mediación del gobierno. Ha habido una reunión de urgencia en el Ministerio de Industria que ha comenzado a las 12:30. Allí presentes los sindicatos y también el consejero delegado de la compañía.
4: El ministro Jordi Hereu ha dicho que es un magnífico principio de acuerdo en el que salen ganando los trabajadores en sus condiciones salariales y laborales, a la vez que se garantiza la competitividad y la viabilidad industrial de Airbus España. Esta reunión ha tenido lugar después del cierre de la segunda de las mesas de mediación ante el SIMA.
3: Son 3.000 los trabajadores que están aquí en Sevilla en las dos plantas de Airbus. Y 65.000 personas van a acudir esta noche al Estadio de la Cartuja para presenciar el partido entre el Betis y el Madrid, que supone un reto para la movilidad de esta zona que siempre sufre atascos con los días del partido u otros eventos.
4: El ayuntamiento ha pedido a la Junta de Andalucía que mejore los accesos tras el informe realizado por los técnicos municipales. De momento, hoy como novedad, el ayuntamiento hispalense ha adelantado el dispositivo especial que está en marcha desde las 12 del mediodía, como señala el portavoz del gobierno local, Juan Bueno.
6: A las 12 en punto. En este momento empieza el dispositivo de movilidad del partido de esta noche, porque creemos que tiene que estar desde las 12 de la mañana ese dispositivo en movimiento para ya ver los flujos de personas y comprobar qué es lo que está ocurriendo en los alrededores del estadio y en la ciudad para hacerlo mejor.
4: No obstante, advierte de que con ese flujo de personas será difícil evitar incidencias.
6: Lo que hacemos desde el gobierno es eso, intentar mejorar cada vez más, corrigiendo los posibles errores que haya podido haber, más que errores, las carencias que de alguna forma se pueden ver en algunos momentos, que es de lo que se pretende, aunque hoy el Betis va a haber más de 65.000 personas viendo el partido, con lo cual no es fácil, ¿no?
4: Hoy a partir ya de las 6:30 de la tarde habrá controles en los accesos a la Cartuja por la barqueta y la circulación dentro de la isla de la Cartuja. También refuerzos en las líneas 12-1 y C2, habilitando 3 servicios lanzadera gratuitas de Tucson, además de un dispositivo de limpieza con 21 operarios y 9 vehículos.
3: Hablando de movilidad, las obras del Puente del Centenario han tenido esta semana un avance significativo con el izado de una dovela en una de las pilas en sentido Cádiz. Son trabajos que está realizando la Unión Temporal de Empresas, que en primavera anunció que dejaba la obra ante las modificaciones presupuestarias que estaba sufriendo. Esas obras saldrán ahora a licitación, no hay fecha todavía para que las siga haciendo una nueva empresa, pero de momento la que renunció a seguir con el proyecto de ampliación está todavía realizando trabajos, sobre todo aquellos que afectan a la seguridad. 2 de la tarde y 49 minutos.
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3: La campaña de la aceituna de mesa puede perder parte de su aforo previsto si continúa el calor y no llueve. Los árboles están muy cargados por las lluvias del invierno y de principios de la primavera, pero el fruto está por ese motivo sin madurar. La mitad de la aceituna de mesa se vende para deshuesar y para ello tienen que tener un calibre que todavía no tienen. Desde la COA, Francisco Manuel Fernández ha explicado a Canal Sur Radio que hace falta que llueva y que bajen las temperaturas, al menos por la noche.
8: Yo con la aceituna verde, tú no la vas a creer, te aseguro que tú no la vas a creer, está dura, está sin pulpa. ¿Qué mejora eso? El tiempo que llueva, que refresque la noche, que caigan rociadas, pero ahora mismo no se está dando ese condicionante. Entonces, ese gran aforo, ya veremos si se cumplirá el pronóstico de que a finales de septiembre lloviese. Estamos hablando de 20 litros para arriba, pues se solucionaría.
3: De momento la campiña está en aviso naranja hoy hasta las 9 de la noche. Sierra Morena en amarillo. El calor va a seguir, aunque mañana hay un mínimo respiro. Los 40 grados los tenemos también la próxima semana. Lo ha avanzado en mediodía Sevilla en Canal Sur Radio el meteorólogo de la EMET, Juan de Dios del Pino.
9: El día de hoy y el día de mañana se espera un descenso un poquito de las temperaturas, ¿no? Pero ya pensando en el domingo y en el lunes vuelven a subir, no a este nivel, no al nivel de lo que hemos tenido, pero vuelven de nuevo a subir, ¿no? Y ya sí que puede ser que bueno, para el resto de la semana, ¿no? Pues sí que bajen un poquito las temperaturas, pero no son cambios bastante significativos, ¿no? Seguiremos con valores relativamente altos, ¿no? Por encima de la media para esta época del año.
3: Bueno, pues con este calor, las piscinas municipales de la capital tienen previsto cerrar después de este fin de semana. La concejala de Podemos, Susana Hornillo, pide al ayuntamiento que las mantenga abiertas el tiempo que dure el calor.
10: En esta ocasión, pues las circunstancias mandan sobre cualquier planificación burocrática. Por lo menos que la temporada de baño sí que esté adaptada a la realidad de las temperaturas.
3: Y más asuntos, el Ministerio de Agricultura va a distribuir, ya lo está haciendo, casi 34 millones de euros entre cerca de 15.500 agricultores de nuestra provincia. Son ayudas para la compra de fertilizantes. Y el subdelegado del Gobierno, Francisco Toscano, ha señalado que tienen un alcance de 567.000 hectáreas.
11: Contribuyendo así a reducir el impacto del incremento de los costes en la actividad agrícola. Estamos hablando de una inyección económica directa que fortalece la competitividad de nuestro campo, apoya la rentabilidad de las explotaciones y da respaldo a miles de esas familias que viven de la agricultura en Sevilla.
3: En sucesos, la policía ha detenido a un hombre por apuñalar a otro en el corazón y causarle heridas de gravedad. Se negó a mantener relaciones sexuales con él. Ocurría de madrugada en el Charco de la Pava de la capital. Fue otra persona que dio aviso a una patrulla de la policía que pasaba por allí. Cuando llegaron los agentes se lo encontraron mal herido, como cuenta el portavoz policial Juan Manuel Torres.
12: Todo apuntaba a que la agresión habría sido motivada por el acoso del presunto autor sobre dos personas a las que les propuso mantener relaciones sexuales, siendo el rechazo de las mismas lo que impulsó a este a abalanzarse sobre la víctima con dos armas blancas en las manos, ocasionándole la agresión sufrida, un profundo corte en el tórax a la altura del corazón.
3: En política, el portavoz socialista en el Ayuntamiento de Sevilla, Antonio Muñoz, ha registrado hoy su precandidatura a las primarias del PSOE para elegir candidato a las próximas elecciones municipales, que son el próximo año. Ha estado arropado por los 11 secretarios generales de las agrupaciones de la capital. Y el lunes se abre el plazo para los 180 talleres que se va a haber en Sevilla destinado a las personas mayores. El delegado de Derechos Sociales, José Luis García.
13: Un programa hecho para ellos, para divertirse, para su ocio, para su salud, con diferentes actividades, de termalismo social, pasando por deporte, ajedrez, viaje, otro tipo de actividades. Por tanto, a partir del día 7, del próximo lunes, se pueden inscribir en el nuevo convocatoria del programa de mayores 26-27.
3: Y el Ballet Flamenco de Andalucía ha ofrecido hoy un ensayo abierto de la creación El Mundo por Montera en el espectáculo inaugural de la Bienal, que será el 9 de septiembre. Carlos López.
14: El Mundo por Montera es una creación del director de la Bienal y del coreógrafo Andrés Marín, que ha buceado en la tradición para renovarla.
15: No cargarte lo que tienes entre manos, porque ahí hay un legado muy interesante. Se nota que hace una cosa que va en la tendencia del tiempo, y son bailadores de Instagram, un arte ligero que parece algo pero que no es nada.
14: Además del Ballet Flamenco de Andalucía, la obra contará también con nombres tan destacados como José Mercé, Martirio, José de la Tomasa o Ángeles Toledano.
3: Además, el Ayuntamiento ha decidido trasladar al Muelle de la Sal los tres espectáculos que estaban inicialmente previstos en el Hotel Triana para que haya más capacidad de personas. Se ha aplazado el concierto de Sergio Dalma, que estaba previsto hoy en Cartuja Center, no sabemos los motivos, no lo han comunicado, y hoy, esta noche, en el Cerro del Águila, el Festival de Música Popular Pepe Suero.
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16: 3 menos 5, resumimos y actualizamos las principales noticias que le hemos contado en este informativo. El Consejo de Política Fiscal y Financiera ha aprobado la propuesta del Ministerio de Hacienda para reformar el sistema de financiación autonómica, que solo han apoyado Cataluña y Canarias, y han recibido el rechazo tanto de las regiones gobernadas por el Partido Popular como las socialistas Castilla-La Mancha y Asturias. Andalucía ha liderado la postura crítica frente a la propuesta del Gobierno. La consejera andaluza de Hacienda, Carolina España, al terminar la reunión.
17: No ha habido negociación, no han aceptado ninguna de nuestras alegaciones. Lo que ya estaba pactado, diseñado y cocinado con el independentismo es lo que han aplicado. No nos han dejado participar ni en el diseño ni luego las posibles mejoras. Nosotros lo que esperamos, porque hemos pedido que se retire este modelo, que se retire el modelo y que negocien con todas las comunidades autónomas que estamos aquí, incluidas las del Partido Socialista.
16: Airbus y los sindicatos han alcanzado un principio de acuerdo este viernes para desbloquear el actual conflicto laboral tras la mediación del Gobierno durante una reunión de urgencia en el seno del Ministerio de Industria y Turismo, con la presencia del titular del ramo, Jordi Hereu, y también del consejero delegado de la compañía, Guillaume Fauré, entre otros. La Fiscalía ha presentado un informe a la jueza María Tardón en el que sostiene que la Audiencia Nacional es competente para investigar la entrada masiva de personas migrantes a Ceuta el pasado 31 de julio. La Fiscalía de la Audiencia Nacional apunta a posibles delitos de favorecimiento de la inmigración irregular, homicidio y lesiones por imprudencia grave y organización o grupo criminal. El Partido Popular ha abierto hoy el curso político con el llamado Acto de los Huevos Fritos, que ha vuelto a celebrarse en una cooperativa olivarera de Alaurín el Grande, en Málaga, con la presencia de los presidentes nacional, Alberto Núñez Feijóo, y andaluz, Juanma Moreno.
18: Este año, en este curso político de septiembre a julio, vamos a decidir quién gobierna en cada uno de los ayuntamientos de nuestra tierra. Y esa decisión es sumamente importante, porque hemos demostrado en estos 4 años que allí donde hay un alcalde, alcaldesa del Partido Popular, las cosas funcionan.
16: El PSOE de Andalucía ha abierto también hoy el proceso de primarias para elegir a sus candidatos a las alcaldías de las 8 capitales de provincia y de los municipios de más de 20.000 habitantes que concurrirán a las elecciones locales previstas para el mes de mayo del año próximo. El plazo de presentación de candidaturas termina este próximo lunes. La Junta de Andalucía lanza un mensaje de tranquilidad en Málaga tras la detección del primer caso de virus del Nilo en la provincia. Un vecino de Pizarra, de 69 años, se encuentra ingresado desde hace una semana en la UCI del Hospital Clínico. En Huelva se ha detectado también un 5º contagio. Ha sido la localidad de Almonte. Esto eleva el número total de casos en Andalucía hasta 62. En Granada, 2 hombres han resultado heridos, uno en estado crítico, otro con la amputación de un brazo, en el marco de una operación policial en la que chocaron el vehículo en el que circulaban a gran velocidad contra un coche patrulla. Continuaron después la huida por una autovía y sufrieron un accidente que terminó en incendio. La policía científica ha identificado al hombre que ha sido hallado sin vida en Jerez, en un contenedor de basuras ubicado en la calle Sevilla, en el centro de la ciudad. Se trata de un hombre de 29 años de edad. Otro hombre ha sido detenido en Málaga por agredir sexualmente a su sobrina de 9 años. El juez ha acordado la puesta en libertad, aunque con una orden de alejamiento de la niña. El arresto se produjo después de que la pequeña diera la voz de alarma a un familiar, quien de inmediato alertó a los progenitores. En Sevilla, la policía ha detenido a un hombre por agredir a otro con arma blanca en el tórax y causarle heridas de gravedad al negarse la víctima a mantener relaciones sexuales. Los hechos ocurrieron la pasada madrugada en el charco de La Pava, en la capital hispalense. Y en Jaén, esta madrugada, un joven ha resultado herido de gravedad tras haber sufrido una acogida en los encierros de Isnatoraf. El joven, de unos 20 años, fue trasladado de urgencia en ambulancia al hospital de Úbeda. Siguen los avisos por calor en prácticamente toda Andalucía, en 4 provincias de color naranja: Sevilla, Córdoba, Granada y Jaén, y amarillo en Málaga y en Cádiz. La temperatura más alta registrada este jueves fue de 45,7 grados en El Granado, en la provincia de Huelva, un poco menos, 45,1 en Sevilla capital. Juan de Dios del Pino, portavoz de la Agencia Estatal de Meteorología en Andalucía, Andalucía.
9: Hay un dato, además de este 45,1, tenemos otro dato de 45,7, superior, ¿no? En Huelva, en el Granado, una estación que está más cerca, digamos, de Portugal que de España, que tiene unas características como de clima más del Guadiana que del Guadalquivir, por supuesto, ¿no? Y ahí tenemos este dato.
16: Así terminamos. Buen fin de semana.
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23: Hola a todos, ¿qué tal? Bueno, pues ya estamos de viernes, qué rápida que se nos ha pasado esta semana de la reentrada. Y es que no ha faltado de nada y hoy no va a ser menos porque tenemos mucho que contar, que compartir y que avanzar para que sigáis disfrutando de tantas propuestas culturales como tenemos por delante. Y vamos a empezar bailando, que es una buena forma de encarar el fin de semana, porque nos vamos a acercar al ensayo del Ballet Flamenco de Andalucía, de ese espectáculo con el que van a abrir la Bienal de Flamenco ya la semana que viene. Un ensayo que, por supuesto, no se ha perdido y enseguida nos va a contar Carlos López. Buenas tardes.
14: Hola, ¿qué tal? Buenas tardes. Efectivamente, he estado en el Estadio de la Cartuja, que albergará el partido hoy de Real Betis Balompié, también. Pero antes ha albergado pues el ensayo del Ballet Flamenco de Andalucía, porque tiene el Ballet Flamenco allí también la sede. Recordamos que El Mundo por Montera es un espectáculo donde van a actuar muchísimas artistas de nuestra tierra, desde José Merced a Ángeles Toledano, por ejemplo, ¿no? Además, bueno, muy diverso, pero también va a actuar el Ballet Flamenco de Andalucía, que además es la única institución, digamos, la única pincelada de baile que va a haber durante el espectáculo, y además en la Plaza de Toros, ¿no? De la Maestranza, inaugurando este espacio. Bueno, pues ahí hemos estado en este ensayo, en esta pincelada, escuchando la Catalina, por ejemplo, que cumple este año 100 años, y viendo esa potencia que tienen estos chavales de 22 añitos, 20, hay una que tiene 19, qué coraje.
23: Ay, qué joven, qué bueno, qué juventud hay en el ballet, ¿verdad? Qué buena cantera. Bueno, tenemos que hablar de ello, pero también de otras citas todavía más cercanas, como las Noches Mágicas en el Castillo de Calahorra, que comienzan en Granada hoy, de cines de verano, también de museos de arte urbano. Bueno, de esto último en concreto, porque hoy se ha presentado también una nueva edición de Places, que es el proyecto de arte mural contemporáneo que se pone, bueno, en marcha un año más, ¿no?, en Sevilla.
14: Se pone en marcha un año más en Sevilla, se amplía, digamos, fuera de Andalucía, porque aparece un artista extranjero, que no es andaluz además, y incorpora cinco nuevos municipios, cinco nuevos pueblos de la provincia de Sevilla a esta propuesta, que va a llenar pues espacios, algunas veces singulares, otras veces son simples espacios ahí muertos, vamos a decir,
23: sí,
14: ¿no?
23: Sí, sí, menos aprovechado
14: del municipio. que de repente se convierten en patrimonio cultural de ese municipio.
23: A partir de ese arte,
14: exactamente,
23: ¿no?
14: Desplegado. A partir de ese arte se revaloriza, digamos, el espacio, ¿no? Y vamos a hablar con el comisario, con su curator, que dice los pedantes, ¿no? Venga, con pues. Sereca Muñoz, que también es artista también.
23: Bueno, pues hablaremos, lo escucharemos, y no va a faltar tampoco la música en un viernes que nos trae, bueno, a muchos artistas por Andalucía. Uno de ellos es la compositora, cantante y creadora escénica argentina Pia Tedesco, que esta noche va a llegar al Teatro Moderno de Chiclana con su concierto recital en el que hace un tributo a las mujeres pioneras del swing en España, un espectáculo del que ha hablado con nuestra compañera en Cádiz, Teresa Ibarren, de modo que las escucharemos ya para finalizar este espacio que ahora ya comienza con la realización de Roberto Sánchez.
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0: Pues como decíamos, el Ballet Flamenco de Andalucía ha ofrecido hoy un ensayo abierto de la creación El Mundo por Montera, que es ese espectáculo con el que se inaugura la Bienal Flamenco de Sevilla esta semana que viene, el próximo día 9, en la Plaza de Toros de la Maestranza.
1: El próximo miércoles, estamos por ahí escuchando a Amparo Lagares, qué maravilla, cómo canta esta mujer. Y el taco, bueno, aquí de estos chavalitos, porque son muy jóvenes todos. Bueno, el Ballet Flamenco de Andalucía, que es una institución y un referente de la cultura andaluza. El Mundo por Montera, recordamos, una creación del director de la Bienal, de Luis Ibarra, y del coreógrafo Andrés Marín. Vamos a escucharlo a todos, a Andrés, a Luis, a la consejera Patricia del Pozo y algún que otro artista. ¿Qué tal? ¿Cómo está, consejera?
2: Pues muy bien, estupendamente. Y hoy súper feliz y contenta de haber visto esta pinceladita que nos han hecho desde el Ballet Flamenco de Andalucía, mostrándonos lo que va a ser ese espectáculo inaugural de la 24 Bienal de Flamenco de Sevilla.
1: La número 24, es decir, es una bienal muy especial porque es una bienal previa a los actos de la celebración de la generación del 27 y también de las bodas de plata.
2: Efectivamente, 25 años ya de Bienal de Flamenco, ¿no? Pero desde luego la bienal cuenta con un director que es maravilloso, Luis Ibarra, que entiende de flamenco muchísimo, que ama el flamenco muchísimo, que ha preparado un cartelón increíble, que sin duda está a la altura de esos hitos que tenemos por delante en estos momentos, ¿no? Y de esta bienal tan importante en estos momentos. Solamente la gala inaugural, nada más que hay que ver, donde participa el Ballet Flamenco de Andalucía, que se sale cuatro espectáculos en gira en tan solo dos años, este con el que se presenta El Mundo por Montera, y cuántos artistas de enorme nivel, artistazos andaluces que representan el flamenco por el mundo entero, van a participar también en esa gala inaugural, dirigida, producida también por este gran artista que es Andrés Marín, que es el gran director, junto a Luis, el director de la Bienal, el gran director, los grandes productores de esta gala inaugural. Yo creo que no solo va a estar a la altura, sino que vamos a disfrutar de una de las mejores bienales flamenco que ha habido en toda la historia. Estoy completamente segura.
1: Nosotros también estamos completamente seguros, sobre todo a partir de esta gala que va a reunir, como dice la consejera, a estos dos grandes nombres, junto a Patricia Guerrero, por supuesto, directora del Ballet Flamenco de Andalucía, José Merced, a Elector Noidano, Arcángel, en fin, un ramillete además de distintas generaciones. Muchísimas gracias por atendernos, consejera. Nos vemos en el Maestranza, que además se incorpora en la Plaza de Toro como nuevo espacio también para la Bienal.
2: Efectivamente, cada año tenemos alguna incorporación nueva, ¿verdad? Alguna sorpresa nueva, sin duda un fruto, ¿no?, también de la colaboración, de todas las instituciones, y sobre todo porque tenemos un director que es una auténtica maravilla y que siempre está ahí, ¿verdad? Siempre creando, siempre añadiendo, siempre sumando y siempre mejorando el cartel y la programación de la Bienal de Flamenco de Sevilla.
1: Eso se trata. Muchísimas gracias.
2: Muchas gracias.
1: Bueno, vamos a hablar con Patricia Guerrero. ¿Qué tal? Pati, de nuevo.
3: ¿Qué tal? Pues muy bien, muy contenta de este ensayo que hemos tenido esta mañana, de la presentación de la pieza. La verdad es que, bueno, tiene buena pinta. Faltan cositas que perfilar, pero estamos muy contentos del resultado.
1: Bueno, faltan cositas que perfilar para ti. Yo la he visto perfecta, la verdad, me ha encantado con esa potencia y esa juventud y esa contemporaneidad, ¿no?, que tiene pues la Catalina, que va a cumplir 100 años o que ha cumplido 100 años, y esa colombiana también.
3: Ha sido, la verdad, precioso volver a retomar esas dos piezas, bueno, homenajeando también a Pepe Marchena, a Vallejo, y creo que, bueno, que la Catalina es el hit del verano, literalmente, porque bueno, a él lo hemos buscado. Hemos buscado esa parte más alegre, más, bueno, flamenca, pero muy, muy actual, y creo que el ballet, por su juventud, por su frescura, pues le ha dado ese toque que la gente se va, yo creo que, ir bailando de la Plaza de Toros.
1: Yo creo que sí, vamos, no, yo creo que tengo el sentido del ritmo de una pieza cuatro estaciones, si no, bailaría, te lo digo ya. Esta es la única pieza, la única parte de baile de todo el proyecto inaugural. ¿Cómo lo abordas eso? Es decir, ¿es una responsabilidad especial?
3: Bueno, sí, porque somos la única, como dices, la única parte de danza de la gala. Y bueno, creo que es una buena representación de, en este caso, de la pieza, del baile, del flamenco, y que mejor que el baile flamenco Andalucía para inaugurar esta Bienal de Flamenco de Sevilla. Y bueno, somos los únicos, pero lo que vamos a hacer está contextualizado totalmente, está dentro de la gala, colocado en un sitio estratégico, y yo creo que va a funcionar muy bien.
1: Estamos ya terminando la entrevista, porque es que estamos escuchando de fondo el ballet que está ya ensayando. El Ballet Flamenco de Andalucía da la sensación de que son todos muy jóvenes, tú también muy joven, pero tenéis una fuerza y sobre todo un poder de adaptación brutal, ¿no? Sois todo terreno, lleváis para ante cuatro producciones ahora esto.
3: Sí, la dinámica de trabajo diaria, el espacio, también tener una sede con la compañía disponible para el trabajo, hace que, bueno, que el nivel de producción y el nivel de trabajo sea altísimo. O sea, estamos a un nivel, bueno, de excelencia, de creación y de todo, y eso se nota en cada propuesta que hacemos. Entra en velocidad, cada propuesta que hacemos se puede ejecutar en un corto plazo, pues bueno, por eso, porque tenemos las condiciones para poder hacerlo.
1: Volviendo al mundo por Montera, has mencionado antes que va a haber una sorpresa, no sé si me puedes dar algún titular de esa sorpresa.
3: Bueno, la sorpresa puedo decir que es que el ballet va a tocar la arena de la Plaza de Toros de la Maestranza de Sevilla.
1: Bueno, qué bonito, qué evocador.
3: Sí, creo que sí, creo que ahí tenemos una pequeña sorpresa, a ver si funciona, pero bueno, tenemos que también llegar al espacio y ver y adaptarnos a él, ¿no? Por supuesto, pero me gustaría que hubiera ahí alguna intervención dentro de, por el patio de butaca, vamos a ver.
1: Pues hay que dar esa sorpresa, muchísimas gracias, Patricia.
3: Nada,
1: Guerrero.
3: A vosotros, gracias, muchas gracias.
1: Andrés Marín, que es el director precisamente del Mundo por Montera, de este espectáculo que va a inaugurar la Bienal. ¿Qué tal, Andrés? ¿Cómo estás?
4: Pues muy bien, muy emocionado por esta creación que se ha hecho para este día tan significativo y el espacio, que es una maravilla, en la Real Maestranza de Sevilla, haciendo un guiño y un homenaje a esos maestros que nos dejaron ese legado tan grande. Pero revisitando desde los tiempos de hoy, dándole una mirada de la contemporaneidad, que es lo que a mí me toca y lo que siempre suelo hacer con las cosas, sin perder el aroma de lo que se debe de hacer.
1: Precisamente, mira, estaba hablando con unos componentes del Ballet Flamenco de Andalucía, chavales de 22 años, y hacía referencia, por ejemplo, a tu figura, ¿no? Que es un artista que viene de la tradición, pero que ha sabido abrirse camino en la contemporaneidad. ¿Tener un cable a tierra siempre es importante?
4: Bueno, yo no creo en la contemporaneidad sin tradición, porque es inexistente. Entonces se llamaría una modernidad vacía, que es una cosa que va pasando como de puntilla. A pie de puntilla. Yo creo que los buenos chefs, los buenos pintores, y eso no quiere decir que yo sea bueno, pero los buenos pintores, los buenos chefs, los buenos escritores tienen que tener una mirada y una base de lo que es la tradición y el aroma. Es como yo lo he dicho antes, es como hacer una cocina contemporánea, pero basado en los aromas y en la matriz del producto, que no quisiera llamar el cante un producto. Pero sí no cargarte lo que tienes entre manos, porque ahí hay un legado muy interesante. Y a partir de ahí es una creación y ¿por qué no? Eso es lo que a mí lo que yo veo que se nota, que hace una cosa que va en la tendencia del tiempo. Son bailadores de Instagram, ¿no? ¿Sabes? Se puede decir, estamos en un arte de Instagram, que es un arte visual, un arte ligero que parece algo pero que no es nada.
1: Qué bueno eso, me ha encantado, Arte de Instagram, pero me lo voy a apuntar por ahí, Andrés. Bueno, el Mundo por Montera reúne no solo a Ballet Flamenco de Andalucía, que por cierto es el único espacio, digamos, de baile dentro del espectáculo. Está desde José Mercé, Ángeles Toledano,
4: José de la Tomasa, que es el último faraón de Sevilla.
1: Exactamente, José de la Tomasa, Arcángel. Es decir, hay un ramillete de artistas muy distintos, exactamente, muy variados, de distintas generaciones. Eso para darle un sentido, como ¿desde dónde lo has abordado?
4: Bueno, cuando yo abordé esta creación y abordé esta petición por Luis, me hacía mucha ilusión, le dije que él estuviera conmigo. Y el ramillete de artistas es una elección del director de la Bienal, de Luis Ibarra, que es un gran aficionado al cante, cuidado, y pero aficionado de verdad, de los que le gusta escuchar cante y los estilos, y él me propuso los estilos, me propuso, bueno, yo también contribuí, ¿no? Pero que fue una elección de él y lo cual me ha encantado en este sentido. Y luego los artistas que vienen, pues vienen artistas que son inmensos. Bueno, es el arte contemporáneo de hoy en el flamenco. Viene desde la nueva generación, que es muy bonito porque se cruza, es intergeneracional, se cruzan desde los más jóvenes hasta los más mayores. Los que quedan, viene Martirio, que es un icono, viene Arcaje, que es un artistazo, tremenda, que es una revolucionaria y una persona con una cantadora. Primero cantadora y luego es una música que aborda obras nuevas y es una artista, es una autora. Eso es de autor. Porque tú escuchas La Tremenda y tiene su banda sonora. Ángeles Toledano con un impulso muy fresco, una niña que canta estupendísimamente bien. Manuel de la Tomasa, que mantiene ese sabor de su abuelo. La Garganta de Perrete, que es una garganta maravillosa. Y no creo que se me quede ninguno en el camino.
1: Es que lo has mencionado todo, fíjate.
4: José Mercé, que es una institución, y el Tomasa, como ya bien te he dicho antes, que para mí es el último faraón del cante flamenco y el último faraón de la Alameda, el cantado de Sevilla.
1: Es el último mexicano de efectivamente.
4: Para mí sí. Para mí sí.
1: De una generación, totalmente, totalmente. Bueno, pues nada, no, te voy a preguntar nada más ya por el espacio, por la Plaza de Toro, ¿qué significa para ti, no? Tú que también estás tan pegado, digamos, a la tauromaquia.
4: Pues la Plaza de Toro es un marco excepcional de una belleza maravillosa, único, que tiene una poética ya en sí. Claro, es verdad que tenemos un escenario y ese escenario hay que abordarlo y darle esa visión nueva y estética, que por eso me reclamé la presencia, esto es una cosa mía, de Cachito Valle para crear estas obras, que para mí lo que hace él son obras, porque un artista plástico o un artista como Cachito no puede hacer escenografía, lo que hace son obras, porque él lo aborda como artista. Una cosa es un escenógrafo y una cosa es un artista plástico. No tiene nada que ver. El cartel de Pereñique, de José Miguel Pereñique, que es un artista de los mejores que hay en Sevilla, con una visión absolutamente sevillana pero contemporánea. Bueno, él no tiene, para mí no tiene, Pereñique no tiene ni empieza ni final. Es una persona que abre el universo. Y nada, yo puse unos saxos, se revisitan piezas muy interesantes que correspondían a la ópera flamenca, pero una visión nueva, y lo que te he comentado antes, como la cocina de autor, hay que cocinar lo nuevo para que esto siga vivo. Si Vallejo y la Niña de los Peines y Carbonero y Marchena, por supuesto, en la colombiana, estuvieran vivos, se alegrarían tanto de ver sus piezas revisitadas y con este impulso de la juventud, que derrocharían alegría y amor y pasión. Y eso es lo que hay que hacer, cuidar esto.
1: Ole. Pues ni un punto más ni una coma te digo. Muchas gracias.
4: A ti, gracias a ti.
1: Estoy aquí también con Amparo Lagares. Bueno, Amparo, has cantado maravillosamente como tú sueles hacer. Pues esta colombiana, esta Catarina, estos clásicos, sí. Esta maravilla con el saxo, queda súper guay todo.
3: Sí, ¿eh? Y además yo creo que es un rescate necesario, aparte de innovador. O sea, yo estoy encantada con el número, me encanta. Me encanta.
1: Aparte de innovador, es curioso, ¿no? Porque cómo te llevas al presente una pieza que tiene, claro, hace un siglo, ¿no?
3: Sí, totalmente. Como ha dicho Luis, digamos, creo que ahora es el 100 aniversario, el centenario. O sea, imagínate, desde que se grabó hasta hoy, la de vueltas que ha dado tanto la colombiana como la Catalina. O sea, y haciendo también un poco la previa a la generación del 27, yo creo que para mí es la combinación perfecta e idónea. Tradición, vanguardia, o sea, yo para mí, yo estoy encantada con la pieza, me gusta mucho.
1: De Vallejo.
3: No se me nota, ¿no?
1: Hombre, no se te nota nada. De Vallejo, Amparo Lagares.
3: Sí,
1: ha dado muchas vueltas, pero mira,
3: sí, aquí está. La tenemos. Sí.
1: Efectivamente. ¿Y qué otras cosas te gustan más de la pieza? ¿Trabajar con el ballet en este espacio, en la Plaza de Toros?
3: Sin lugar a dudas, estar en la Plaza de Toros, de además mi ciudad en concreto, yo creo que es un regalo para todos los que formamos la gala y todos los que van a visitar. Pero aparte, a mí me vuelvo otra vez un poco a lo de antes. Me encanta trabajar con Andrés porque creo que tiene una visión de las cosas muy particular, muy vanguardista, pero siempre, como ha dicho él antes en la rueda de prensa, como poniendo los pies en la raíz, ¿no?
5: O sea, yo puedo ser todo lo vanguardista del mundo, pero siempre con mi pie en el suelo, y creo que eso es palpable. Entonces, pues, que tengamos la posibilidad y la oportunidad mágica de vivirlo, de que nos dé sus pautas y que todo esto se conforme para un acto inaugural de una Bienal, de una Bienal de Sevilla, como es la Bienal de Flamenco a nivel mundial, pues yo creo que es la combinación perfecta.
1: Desde luego que sí, ¿Estás nerviosa? Ya sé que hay una semanita.
5: Sí, tú sabes, eso es que los nervios tienen que estar. Si no hay nervios, no hay pum, ¿no? ¿No se dice pum? A mí me encanta esa mijita de nervios ahí contenida y sí, tienen que estar.
1: ¿Qué esperas de esa noche mágica?
5: Maravillosamente, espero de todo. Risas, bailes, cantes, hasta lágrimas, pero de alegría, siempre de alegría, pero sí. Tiene muy buena pinta, tanto la inauguración como el resto de programación, que bajo mi punto de vista es muy buena.
1: Desde luego que sí. Oye, ha dicho Patri algo de una sorpresa. ¿No puedes decir una pista?
5: Eso es cosa de ella. Yo ahí ni pincho ni corto. Sí. Sorpresa.
1: Bueno, nada, sorpresa. Muchísimas gracias, Amparo.
5: A vosotros, gracias.
1: Vamos a seguir hablando con artistas del Ballet Flamenco de Andalucía. Vamos a seguir hablando con bailador Hugo Aguilar.
6: ¿Cómo estamos? Muy bien.
1: Y Arturo Fajardo.
7: Eso es. Gracias.
1: Vamos a salir un poquito de aquí. Mira, que hay mucho ruido. Antes de empezar, enhorabuena, chicos.
6: Muchas gracias. La verdad que hemos hecho muy buen ratito aquí con la prensa. La verdad, hemos hecho una representación muy, muy bonita y hemos disfrutado mucho los bailarines.
1: ¿Qué me podéis contar del espectáculo? ¿Qué podéis contar? ¿Lo que se pueda contar?
7: Sí, bueno, nosotros eso, justo hoy hemos hecho una pieza que el día de la presentación pues la vamos a interpretar. Y ese trocito que habéis podido ver, pues es que es una pieza que se disfruta muchísimo, que entre nosotros nos lo pasamos súper bien, que conectamos mucho, y creo que eso se nota, ¿no?, al público. Así que bueno, que
1: es curioso, ¿no?, porque bailáis desde la contemporaneidad, pero estamos hablando, por ejemplo, de Catalina, que cumple 100 años, ¿no?, que es un temazo, pero que tiene un siglo.
6: Totalmente, claro, es lo que se varía mucho ahora con coger los cantes de antes, que son en verdad el motor de todo ahora mismo del flamenco, y poder versionarlo con esa cosa más contemporánea, como ha dicho Patrick, que con ese swing, con esa cosa de la Catalina, con ese rollo con los saxos. La verdad que coger esas cosas del pasado y poder transformarlas ahora, para nosotros es un placer, y la verdad que escucharlo, volver con esa cosa nueva, es bonito para los oídos. Muy bonito.
1: Eso quizás sea un rasgo distintivo, ¿no?, de la personalidad artística de Patricia Guerrero, ¿no?, que es precisamente esa otra mirada, ¿no?, esa renovación. Justo. Desde la raíz, pero la renovación.
7: Justo. Sí, totalmente lo que has dicho, que al final Patricia también trae de lo de antes, ¿no?, de la raíz de antes, lo trae al presente, a lo que es ahora. Y es de agradecer, justo para nuevas generaciones, para nosotros, para lo que se vive hoy en día. Creo que es importante, así que la verdad es que es un privilegio tenerla y que nos enseñe todo eso.
1: También tenéis a otro maestro por aquí, que es Andrés Marín, otro que es el responsable, vamos a decir, del espectáculo, que también ha abierto camino en esto de la renovación del flamenco. ¿Cómo es trabajar con él?
7: Pues también un privilegio, un gusto. La verdad es que verle a él cómo también cómo lleva lo musical, cómo organiza todo, es una maravilla verle trabajar. Y eso, y exprimir lo que podamos de él, pues vamos.
1: Exprimir, aprender de siempre de las grandes figuras. Estamos hablando de Patricia Guerrero, Premio Nacional de Danza, Andrés Marín, Premio Nacional de Danza. ¿Eso siempre ayuda?
6: Hombre, claro que ayuda. Así que, por ejemplo, hablando de nosotros dos, son dos referentes para nosotros, son ahora mismo el motor del flamenco, la gente más consolidada.

0: Las dos cosas, yo creo, porque claro, al final también con todos los que hay en el cartel, ¿no? Todos, vamos, todos esos artistas que están ahí, pues es responsabilidad nuestra de estar en la talla de ellos, porque al final toda su trayectoria y todo lo que han hecho, y nosotros estar de repente ahí con ellos, vivir todo eso en la Plaza de Toros, yo creo que va a ser espectacular, la verdad.
1: ¿Tú qué esperas?
2: Yo qué espero, pues va a ser una noche muy bonita, que vamos a compartir, que vais a ver, pues bueno, nosotros sé que es un elenco muy joven, compartiendo con estos artistas ya tan consolidados, y bueno, va a ser una noche flamenca, contemporánea también, que va a tener un montón de momentos bonitos y bueno, que va a ser un disfrute constante, la verdad.
1: Muchísimas gracias, chicos. Y con este compás vamos a preguntarle a Adriana Gómez, ¿qué tal? Adri, ¿cómo estás?
3: Hola, buenos días, ¿qué tal?
1: Bueno, que te hemos visto ahí también en esta pieza.
3: Pues nada, es una pieza muy especial porque, como decía el maestro Andrés Marín, bueno, viene de antaño, viene de la Catalina y bueno, estamos disfrutando mucho del proceso de montaje y es, bueno, una pieza también un poco desenfadada, un poco disfrutona. Y nos permite, pues bueno, pues darlo todo de nosotros y eso, y disfrutarlo todo lo que podamos.
1: Claro, porque no tiene ese punto ahí como dramático, ¿no? Como de drama, sino que es más festiva, vamos a decirlo, ¿no?
3: Sí.
1: Que está muy bien para inaugurar algo, ¿no?
3: Eso es, un poquito más festiva, más, ya digo, desenfadada, y nos permite, bueno, desprendernos un poco de esa tradición también un poco y, bueno, desempeñar.
1: ¿Tú dónde estás más a gusto? ¿En este tipo de piezas o en un trabajo quizás con una narrativa más densa, más oscura?
3: Quizás comulgo más con una narrativa más densa, al final también quizás se trabaja más a fondo o se trasciende más, ¿no? Pero bueno, también hay otra faceta en este tipo de pieza que sale tu otra verdad o tu otra esencia de disfrutarlo, de dejarlo llevar y dejarlo soltar. Y bueno, pues intentamos darlo todo de nosotros.
1: Y muy bien, que lo hacéis. Muchísimas gracias.
3: Muchas gracias.
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6: Y con Carlos López, que seguirá dentro de un momento hablándonos de otro asunto, de museo, de un tipo de museo. Y con otro vamos a comenzar porque nos vamos a ir hasta Baeza, hasta Jaén, porque se acaba de reinaugurar el Museo Municipal, que llevaba años cerrado, como nos cuenta Alfonso Miranda.
7: El Museo de Baeza llevaba 3 lustros cerrados al público y desde este fin de semana se puede volver a visitar y completamente gratis. Es una oferta complementaria más para el turismo que viene a esta ciudad, Patrimonio de la Humanidad, de la que es alcalde Pedro Cabrera.
8: Esta primera planta, como digo, pues tendremos un recorrido no solamente de la historia de Baeza hasta nuestros días, sino también era lo que es un recorrido de donde empezó este gran sueño que era ser Patrimonio de la Humanidad hasta los días de hoy, ¿no? También la planta de arriba, como también luego podrán comprobar, me sea adaptado para poder tener exposiciones temporales, con lo cual es el primer paso hacia esos referentes museísticos que estamos apostando de la Concejalía de Cultura y también de Turismo.
7: El Museo de Baeza se erige sobre un palacio del siglo XVI que curiosamente fue la primera sede de la Universidad Baezana. Ahora, gracias a la aportación de la Consejería de Cultura, reabre su sala. José Ayala es el delegado provincial de Cultura.
9: Sin duda alguna, la visión que ha tenido ha sido buena, ha sido espectacular, en el sentido de que una instalación como esta debía de estar abierta, una instalación como esta debía de estar funcionando, y por eso mi mayor felicitación a un equipo de gobierno que se preocupa por la cultura y que se preocupa por su patrimonio.
7: El Museo de Baeza está en pleno casco histórico, a apenas 200 metros de la catedral.
6: Y como decíamos, vamos a hablar también de una especie de museo, también un museo al aire libre, porque se acaba de presentar la tercera edición de Places, que es esa iniciativa de artes plásticas, que, bueno, que como decimos, convierte en museo al aire libre espacios urbanos de distintos municipios de Sevilla.
1: Exactamente, este año se incorporan 5, de hecho, municipios nuevos, y por primera vez una artista no andaluza, concretamente la alemana Joana Feiler, así que muchas novedades. Vamos a conocerlas todas de la mano de su comisario, Seleka Muñoz. Hola, ¿qué tal? Buenas tardes.
10: Hola, buenas tardes.
1: Bueno, pues parece que crece, ¿no? Place, y se incorporan 5 nuevos municipios, además incluso sale fuera de Andalucía.
10: O sea, fuera de Andalucía en el sentido de que

0: Dentro de la selección de artistas, por primera vez incluimos a un artista que viene de fuera, que es
1: exactamente, Fátima. Exactamente.
0: Sí, sí, lo que es los espacios son dentro de la provincia de Sevilla.
1: Uh-huh. Sí, sí, sí.
0: Pero en el caso de Cañada Rosal, viene Fátima de Juan.
1: Uh-huh. Pues ya que estamos hablando de Fátima de Juan, vamos a hablar de todos estos artistas.
0: Sí.
1: Está Fátima de Juan, está Manolo Mesa, está Rubén Guerrero.
0: Sí, está Sergio Gómez y uh-huh. está Joana Failer. Este año por primera vez incorporamos un artista más. Todos uh-huh. los años, las dos primeras ediciones han sido cuatro artistas y en esta ocasión son cinco.
1: Uh-huh. ¿En qué localidad vais a trabajar este año?
0: Pues mira, tenemos Morón de la Frontera con Rubén Guerrero. Tenemos Paradas con Manolo Mesa, Cañada Rosal con Fátima de Juan, el Castillo de las Guardas con Joana Failer uh-huh. y el Pedroso con Sergio Gómez.
1: Uh-huh. Muy bien. ¿Y qué zona van a intervenir? ¿Qué espacios?
0: Pues depende de cada pueblo. Por ejemplo, en el caso de Cañada del Rosal, el propio pueblo va a crear una nueva zona verde a la entrada del pueblo donde va a estar emplazado el muro. En el caso de Paradas es muy interesante porque es un silo uh-huh. que está en una zona, digamos, de a la que va a pasear la gente del pueblo, que se podrá ver desde el tren o cuando la gente hace ese camino para pasear. Rubén Guerrero está, digamos, en una zona céntrica del pueblo, Joana Failer también, y Sergio Gómez está en un edificio que es regionalista, precioso, que comparte espacio con un edificio de Aníbal González.
1: Uh-huh, qué guay.
0: Sí.
1: Qué guay, qué guay. Oye, ¿y qué obras o qué temática llevan las obras?
0: Pues cada artista es diferente, porque digamos que cada artista lo que ha hecho es estudiar la historia del pueblo, la idiosincrasia del pueblo y añadirla, digamos, a su muro, cada cual con su visión de la pintura. Por ejemplo, Sergio Gómez abstracto, Rubén Guerrero es abstracto con algunos toques figurativos. Por ejemplo, Manolo Mesa pues va a ser como un bodegón con cerámica. Fátima de Juan, en principio, va a trabajar sobre una colonia de gatos muy importante que hay en el pueblo. Joana Failer ha hecho como una visión de una casa de pueblo, del interior de una casa de pueblo. Pues eso, cada artista con su propio lenguaje y su propia visión del espacio, del entorno y de la historia de cada pueblo.
1: ¿Y en alguno de estos proyectos van a incluir, de alguna manera, a los vecinos que van a poder colaborar?
0: Vamos a ver. Por ejemplo, en el caso de Manolo Mesa, ha ido al pueblo varias veces a reunirse pues primero con las personas del ayuntamiento, después a reunirse con gente del pueblo, pero depende de los procesos de cada artista. Porque en el caso, por ejemplo, de Sergio Gómez, SRG, que trabaja la abstracción, pues su obra tiene que ver con un museo de la escritura que hay en el pueblo, y entonces tiene que ver con eso, con la escritura y el lenguaje, pero hecho a partir de la abstracción. Uh-huh. Manolo Mesa, como te he dicho, pues eso, es un mural cerámico que incluye cerámica pues del pueblo y de otros pueblos de Andalucía, pero todo siempre tiene un diálogo con el pueblo y cada uno con su propio proceso de investigación.
1: Qué interesante. Este año se incorporan más municipios, incorporáis un nuevo artista, digamos, probablemente son tres o cuatro, ¿no? ¿Eso a qué ha sido posible? ¿Al respaldo quizás de la Diputación? ¿Ha ido creciendo el festival, no?
0: Claro, es que mira, Diputación está haciendo todo lo posible para que este festival cada vez tenga mayor envergadura, mayor repercusión, mayor alcance. Están haciéndolo, la verdad, pocas veces hemos trabajado con una institución con este nivel de respeto por la creación, por los artistas, por los pueblos, y se está cuidando hasta el más mínimo detalle. Y entonces, viendo el éxito de las dos primeras ediciones, hemos visto que pues bueno, que se podía incluir un pueblo más y que podía seguir teniendo la misma dinámica de funcionamiento dentro de lo que es producción para que funcionase igual de bien.
1: Mm, qué guay. Y tú, como curador de todo esto, en realidad, y bueno, también estás al frente de The Limbo, ¿tú estás contento con el trabajo? ¿Se está evolucionando? ¿Va creciendo?
0: Nosotros normalmente no trabajamos con instituciones, somos Laura Calvarrullo, los comisarios, ¿sí? Y el trabajar con instituciones es algo bastante pesado por diferentes motivos, a nivel de burocracia, a nivel de que hay muchas decisiones que quieren tomar los políticos. Y en este caso, desde el principio, se ha respetado nuestro criterio, se ha respetado nuestra experiencia. Nosotros venimos de hacer muchos festivales de arte urbano en el pasado, uh-huh. y entonces, bajo esta experiencia, hemos podido, digamos, mejorar todos los procesos para hacer un proyecto, digamos, muy bien construido desde el principio. Hay una empresa que se llama La Ejecutora, que se dedican pues a producción de teatro, cine, que se encargan del tema de producción del evento. Y entonces, digamos que está todo muy bien organizado desde arriba por Diputación hasta llegar a los artistas. Todo lo que hay en medio está muy bien organizado, muy bien coordinado.
1: Qué guay. O sea, se va a convertir la provincia de Sevilla en un museo al aire libre, en un museo de arte contemporáneo.
0: Esa es la intención. Y de hecho, animo a las personas que nos están escuchando a entrar en la web de Plazas. Se escribe PLAZS. El nombre es como Plazas, uh-huh. y también es un nombre inclusivo, ¿no? Entonces, Plazas. O en el propio Instagram de Plazas pueden ver todos los pueblos y les animamos a que visiten los murales en directo, porque una cosa es ver una foto y otra es acercarte al pueblo, ver cómo es ese pueblo, ver el emplazamiento donde está el mural, cambia muchísimo, y sobre todo la experiencia.
1: Oye, acabas de presentarse esta edición, que es la tercera edición. ¿Qué tiempo de ejecución tiene?
0: Pues para final de noviembre estarán realizados todos los murales. En eso, por ejemplo, hay muchos festivales de murales que, digamos, que cogen a los artistas y les dicen, tenéis 3 días para pintar el muro, 5 días. Nosotros ofrecemos un mínimo de 10 días para que los artistas realmente se integren en el pueblo. Y a partir de ahí tienen libertad de tardar lo que tengan que tardar, porque no tenemos prisa por terminar. Queremos que se haga una obra que sea realmente el futuro patrimonio de ese pueblo. Entonces queremos que todo el mundo trabaje a gusto, que se integre en el pueblo, en la comunidad, que haya diálogo y que sea un proyecto real, que no sea algo hecho desde la lógica capitalista, sino que esté hecho desde la lógica de lo humano.
1: Sin embargo, has mencionado la palabra futuro patrimonio. Esto también implica, digamos, una dimensión económica, ¿no? Porque el pueblo también se enriquece artísticamente, pero se enriquece también, por ejemplo, con un reclamo turístico, ¿no?
0: Claro, ojalá, que sabemos que ya está pasando, uh-huh. que hay mucha gente ya visitando los murales, y ojalá estas personas se acerquen a los pueblos de la provincia, que tenemos unos pueblos maravillosos, desconocidos para mucha gente, y ojalá el itinerario se convierta en una parada obligatoria para el turismo que llega a la ciudad de Sevilla.
1: Muy interesante, ¿eh? También esto de mezclar lo rural con lo actual, ¿no? Y quizás con lo urbano, ¿no? Con lo urbanita.
0: Sí, pero es que tendemos a pensar de una manera condescendiente hacia los pueblos, uh-huh. y hacia cómo van a aceptar según qué tipo de expresiones, y nos damos cuenta de que llevamos gente, por ejemplo, en el caso de Sergio Gómez, SRGer, o de Rubén Guerrero, ¿no? Que es abstracción, y dice, oye, a ver cómo lo va a tomar el pueblo. Oye, pues las primeras reacciones, cuando han visto los primeros bocetos y el concepto, la gente está encantada. Entonces no podemos, es como esto que dicen de si a la gente le da un vaso de agua sucia, pues se lo van a beber porque no tienen otra opción. Pero si tú le pones un vaso de agua sucia y un vaso de limpia, cogerán el vaso de agua limpia. Pues en este caso estamos intentando no ser condescendientes y no creer que a los pueblos vamos a llevar artistas que van a hacer algo complaciente para que le guste a la gente, sino vamos a hacer algo para crear reflexión, diálogo y que la gente se acerque al arte contemporáneo.
1: Yo vivo precisamente en un pueblo donde se ha intervenido precisamente con esta conectación. De hecho, enfrente de mi casa tengo un mural.
0: ¿De quién?
1: Era de un artista, de una chica, no recuerdo ahora mismo el nombre, de una chica.
0: ¿Ana Ángel?
1: Sí. Exactamente. Sí. Y es muy curioso porque era una pared completamente anodina, ¿no?
0: No, y era una pared que no estaba ni enfoscada.
1: No estaba ni enfoscada,
0: un
1: efectivamente.
0: Un acceso al pueblo y que no estaba ni embellecido siquiera.
1: Efectivamente.
0: Y justo cuando lo vimos y la alcaldesa nos lo enseñó y fue como, mira, es que este muro es absolutamente ideal para dar una bienvenida.
1: Sí, sí, totalmente, totalmente. Cambia la perspectiva incluso para los vecinos, ¿no?
0: Es que eso es la parte que casi que más nos gusta, ¿no? Y que la gente se acerque y que hablen con el artista y que se hagan preguntas y que vean que somos o que son personas accesibles y permeables incluso al diálogo, y que a lo mejor pueden incluso sobre la marcha descubrir algo que está pasando en el pueblo y añadirlo a su propia intervención. O sea, que es muy bonito ese encuentro con la propia gente del pueblo.
1: Sí, eso está muy guay. Sí, de hecho yo estuve hablando con ella mientras lo hacía. Con ella y con la ayudante, vamos.
0: De hecho, correcto, la ayudante es un pedazo de artista, además.
1: También, sí.
0: Sik Emil, que él hace... Él sobre todo se ha centrado los últimos años en el tema de toys, como de esculturas coleccionables.
1: Uh-huh. Oye, ¿y tú como artista no te da ese gusanillo de, ay, yo que también quiero?
0: Pues mira, ojalá próximamente, desde Diputación querían que yo hiciese una intervención, pero el primero que dije fue, mira, vamos a dejar que haya otros artistas trabajando, y si en el futuro encontramos el marco idóneo, pues yo encantado, vamos, más que feliz de participar.
1: Qué guay. Qué guay. Bueno, pues la verdad que muy interesante esta propuesta. Ya creo que son 13, ¿no? 13 murales, ¿no?
0: Pues mira, 4, 8, 13, efectivamente.
1: 13 murales. Bueno, pues poquito pero a poco. No es poco, pero mira, va creciendo, ¿eh? Poco a poco.
0: Sí, aparte ya estamos ya pensando la siguiente. Estamos ya comenzando con las primeras conversaciones para ver los artistas, los pueblos. Hay más de 20 pueblos que han pedido intervención.
1: Qué guay.
0: Sí.
1: Qué bien, ¿no? Porque eso significa que hay interés, ¿sabes?
0: Claro, nosotros el primer año, que Diputación tenía ciertas preocupaciones con respecto a la opinión de los pueblos, y les dijimos, vale, este año tú consigues 4 pueblos, que ya cuando vean el resultado, ya verán lo que va a ocurrir. Bueno, no te imaginas el aluvión de pueblos que quieren su mural.
1: Claro, normal. Yo si fuese alcalde también lo querría.
0: Efectivamente. Sí, además, bueno, Diputación al final te hace un llave en mano, o sea, te lleva el artista de la manita y te produce el mural, o sea, que es Diputación está haciendo un regalo al pueblo.
1: Totalmente, estoy completamente de acuerdo contigo en eso, la verdad. Bueno, Seleca Muñoz, pues muchísimas gracias, la verdad, por atendernos y por contarnos quién va a participar, dónde y en qué va a consistir pues esta tercera edición de Places con Z, aquí en la provincia de Sevilla, pero que, quién sabe, a lo mejor alguna otra provincia lo copia, ¿no?
0: Bueno, ojalá abramos una puerta a que otra gente lo copie, pero dando el mismo trato a los artistas. Porque lo que no se puede hacer es querer hacer programas de murales para ponerte una medalla y maltratar a los artistas y faltarles al respeto con todo tipo de artimañas que se hacen en este tipo de proyectos. Entonces, ojalá lo copien, pero copien el aspecto positivo que tiene este proyecto. Y te animo a que mientras se están haciendo los murales, porque vayas a hablar con los artistas y les conozcas en persona, que son maravillosos.
1: Es una idea genial, de hecho creo que lo voy a hacer, fíjate lo que te digo.
0: Oye, pues sería maravilloso, así que lo coordinamos, ¿eh?
1: Lo coordinamos, y lo contaremos también aquí, en Andalucía Escultura. Muchísimas gracias, Seleca.
0: Muchas gracias a ti, buen día.
2: Nos vamos a Granada, comienza hoy un nuevo ciclo, Noches Mágicas en el Castillo de la Calahorra, que va a tener lugar durante los 4 viernes de septiembre. Comienza hoy, como decimos, a las 9 de la noche con el guitarrista Juan Habichuela Nieto y su espectáculo Sueños de Andalucía.
3: La verdad que es un sueño tocar en el castillo y nada, deseando de presentar este sueño de Andalucía, donde habla la guitarra tradicional y es un poco más vanguardista de lo que vamos componiendo en este proceso.
2: Y le van a seguir artistas como Agustín Barajas, Carmen de Carmen o Mariola Cantarero, que va a ofrecer un espectáculo entre flamenco y lírica.
4: Haremos zarzuela con el maestro Antonio José Nade al piano, un formato íntimo, pequeño, de recital. No solamente va a haber zarzuela, va a haber también canción española clásica con Barrio y Lorca, y terminaremos con copla.
2: Y también en Granada y teatro, el Parque El Majuelo, en Almuñécar, que tiene una nueva sesión del Festival de Teatro Grecolatino, con compañías locales y destacadas producciones vinculadas al Festival de Teatro Clásico de Mérida. Hoy, la obra Jasón y las Furias, del Teatro del Noctámbulo. Mañana, Cedra en los Infiernos, con Lidia Bosch, Julio Peña, Alejandro Albarracín. Y termina el domingo con Antígona, la Estirpe Maldita, que es el nuevo montaje de Ricardo Iniesta para Atalaya Teatro. Y nos vamos a ir hasta Cádiz, con la compositora, cantante y creadora escénica Pia Tedesco, que esta noche hace un tributo a las pioneras del swing en España en un recital en el Teatro Moderno de Chiclana y con quien ha conversado, con quien conversa nuestra compañera Teresa Iribarren.

0: Planazo que tenemos en Chiclana. Fíjense, nos vamos a situar por un momento, a ver si esta música les inspira, en la España de los años 40. Es una época, bueno, un poco gris, ¿no? Bueno, pues resulta que en medio de toda esta posguerra, esta censura, todos estos problemas, hubo un grupo de mujeres valientes, divertidas, que dijeron, aquí se va a bailar swing. Bueno, pues estas artistas que adaptaban esos ritmos, que triunfaban en otros países, no en España, no les dejaban, pues cambiaban la letra para la gente de los teatros pues pudiera desconectar. Ya saben ustedes que la historia no la marcaron las mujeres, pero para eso estamos aquí, para demostrar que existimos, y tenemos a una invitada que ha pasado años investigando en archivos para rescatar este tesoro, cantante, compositora, actriz y, bueno, directora de ese proyecto, Las Mujeres Pioneras del Swim en España, que vamos a disfrutar en Chiclana. Pía Tedesco, ¿cómo estás?
1: Hola, Teresa, ¿qué tal? ¿Cómo estáis?
0: Muy bien. Oye, menudo viaje en el tiempo, ¿no? ¿Nos tienes preparado en Chiclana?
1: Pues sí, en el tiempo, en el espacio y también en trabajar la visión que se tiene de la música de swing de esos años, porque lo que se suele recordar es sobre todo el trabajo que hicieron hombres, porque las mujeres primero no estaban apoyadas en el sentido de que había que poner el énfasis en aquellas mujeres que cumplían alguna labor que tuviera que ver con el régimen de aquel momento.
0: Sí.
1: Pero también el rol estaba muy ligado a todo lo que fuera el hogar, sus labores, su servicio a la familia, ¿no? En cambio, aquí estaban estas mujeres que cada una por separado y poco a poco fueron creando un nuevo imaginario posible, en el que había mujeres liderando bandas de swing, también una música que no era del todo bienvenida por ser extranjera, por ser norteamericana. Y imagínate, música ya extranjera, norteamericana, de raíz negra, hecha por mujeres, no era exactamente...
0: No era el modelo que había en la época franquista.
1: Lo que se estaba... Entonces, bueno, estas mujeres hacían música, no lo hacían desde un lugar contestatario, sino que eran jóvenes que hacían la música que les gustaba, ¿vale? Pero solo eso ya era rompedor. Sí, dime.
0: ¿Qué te ha llevado a ti a animarte a hacer esta apasionante investigación sobre las mujeres del swim, del bebop?
1: Bueno, mira, yo estudié mucho tiempo actuación, o sea, hice teatro, dramaturgia, actuación con muchísimos buenísimos profesores, y siempre sentí, y música estudio desde los 5 años, entonces siempre sentí que una cosa complementaba a la otra, que los músicos que más me emocionaban a mí personalmente siempre tenían un toque de teatralidad. Podemos hablar desde Chavela Vargas a Freddie Mercury, a las cantantes de cabaret francés del siglo pasado, pero toda esa teatralidad para mí suma más capas de conexión y de interés a cualquier cosa que se esté tocando, ¿no?
0: Ya.
1: Entonces, siempre yo me he movido, digamos, poniendo este ingrediente teatral de casi cantar cada canción como si fuera un cuento, ¿no? Y de pronto, un día, un amigo mío, el director de cine Andrés Muschietti, me escribe y me dice, mira, he escuchado una canción en la radio de una tía que me ha recordado muchísimo a ti. Te la paso. Y era un vídeo de YouTube, porque todavía no había nada digitalizado suyo, ni un disco entero, ni había en Spotify, ni nada. Una canción de Rina Celi. Rina Celi fue la más rompedora de las cantantes de swing de esa época y se la llamaba como la reina del swing en aquellos años.
0: Bueno, podemos escuchar cómo suena Rina Celi.
1: ¿Cómo?
0: Nos podemos ambientar con Rina Celi.
2: Aunque pueda.
1: Claro, mira, esta es una canción, se llama Una chica con imán y era de Rina Celi, era del repertorio de Rina Celi la que está sonando, ¿no? Entonces, cuando la escuché...
0: Sí.
1: Ah, perdona, ¿la vas a poner entera?
0: No, no, no, cuéntanos, era para ambientar un poco, vale, para saber por dónde vamos musicalmente.
1: Muy bien, vamos por ahí. Entonces, cuando la escuché me quedé loquísima porque realmente tenía cosas que me recordaban a mí misma, pero con una gracia y con una letra y con un tal que nunca había escuchado yo. Y me digo, ¿y esto qué es? Y me pongo a investigar y me entero de quién era esta mujer, de que fue, digamos, una estrella en su época. Tengo, bueno, entre toda mi investigación, he ido a anticuarios, a tiendas de coleccionistas, a comprar todo lo que pudiera encontrar para estudiar.
0: Sí.
1: Y me encuentro, por ejemplo, con revistas de la época en las que ella está en la portada gigantesca y Frank Sinatra está al pie pequeñito. O sea, quiero decir que era más importante ella para vender revistas que Frank Sinatra, ¿sabes?
0: Uh-huh.
1: Y me puse a investigar y me enamoré de ella y contacté con su familia, logré encontrar a una hija suya. Me contó historias suyas, me encontré a otras cantantes de esa época increíbles. Poco a poco los sellos fueron digitalizando y ya empecé a encontrar esas canciones subidas en Spotify, otras de coleccionistas que grababan en vídeo su vinilo o su disco de pasta girando y, ¿sabes? Y lo subían a YouTube, Biblioteca Nacional, anticuarios, y me pareció que era fundamental rescatar esto. No había nadie que hiciera repertorio de estas mujeres.
0: Claro.
1: Cuando empecé. Ahora hay alguna persona quizás que coge alguna canción suelta, pero nadie, ni siquiera a entendidos, relativamente entendidos, yo les preguntaba sobre Rina Celi y no sabían quién era. Los más, los historiadores del jazz, varios de ellos sí. De hecho, me he comprado libros en donde aparece el nombre de Rina Celi, pero no se le dedica más que un párrafo.
0: Ahí destapando.
1: Y era la reina del swing.
0: Oye,
1: momento, claro.
0: Pía, estamos hablando con Pía Tedesco, que actúa, canta y actúa. Yo voy a decir actúa porque realmente Pía canta tan estupendamente en el escenario como relata. Es una mujer magnética que cautiva y no deja a nadie indiferente. Ya lo verán ustedes si acuden a su espectáculo. Que hoy en día escuchamos estas traducciones, estas adaptaciones que hablabas. Bueno, a veces nos hacen sonreír, pero ¿qué significaba para ese público de los años 40? Centrémonos, entrar en un teatro lleno y escuchar estas canciones.
1: Claro, en ese momento era una bocanada de aire fresco, ¿no? Porque primero era un ritmo pensado para ser bailado. Y para ser bailado, digamos, eran ritmos sincopados que no tenían que ver con la música folclórica, y entonces, claro, para los jóvenes era un acto un poco de rebeldía. De hecho, en otros países directamente se les perseguía, ¿no?, a los chicos que bailaban swing, a la gente que se juntaba a hacer jazz y todo esto, como en Alemania y en Francia también. Pero aquí no había esa persecución tan tremenda, pero sí que había, por ejemplo, decretos o comunicados en los que se establecía que eso era música de negros, pero textual te lo estoy diciendo, ¿eh? Uh-huh. Que no teníamos que permitir que contaminase el espíritu español, el cual estaba protegido por el sol ibérico y por Dios. Entonces, como,
0: ahí queda eso.
1: Digo, bueno, sí. Tengo el comunicado este y cada vez que lo leo, a veces que lo leo en directo, depende de cómo se dé la noche, y la gente creo que se ríe más en ese momento que en ningún otro momento, porque parece un escrito cómico.
0: Ah, sí, porque no se nos olvide que Pía Tedesco en el escenario, desde luego, humor no le falta. Eso está clarísimo.
1: Y te digo, y es muy gracioso porque yo lo único que tengo que hacer es leerlo. No tengo que hacer ningún chiste.
0: Ya, bueno, eso es lo bueno. Ahí está la magia. En este caso, real.
1: Es un despropósito, todo lo que se dice del jazz. Y entonces, ¿qué pasaba? Que juntarse a bailar, a vestirse a lo moderno, ¿no? Bueno, era como ahora juntarse, yo qué sé, a bailar lo que sea que se quiera juntar a bailar la gente, pero para jóvenes, la gente mayor no solía ir a estos sitios. Y otra cosa muy interesante es que lo que estabas diciendo tú, ¿no? Que muchas veces se traducían las canciones, si eran un éxito, se traducían para que aquí las cantase alguien. Pero claro, muchas veces los éxitos de fuera los cogían de, por ejemplo, esta canción que pusiste al abrir, que es de Cab Calloway. Al traducirla y dársela a una mujer, ¿no? El sentido ya no se podía mantener, porque el rol de la mujer y el rol del hombre eran tan diferentes y estaban tan marcados en esa época, sobre todo en España, que esa letra que en la original de Cab Calloway dice mama, ¿no? O sea, madre, yo quiero ser batería y quiero hacer ritmo, en la versión en español, aunque es la misma música y casi la letra muy parecida, cuando le dice la madre lo que ella quiere, le dice: madre, si tú permitieras que un novio tuviera, sería feliz.
0: Bueno, ahí estamos. Adiós, batería.
1: Ahí estamos. Claro, exacto. Imagínate si una mujer en esa época ya cantase y quería dedicarse a tocar la batería.
0: Bueno, no le esperaba un futuro muy halagüeño. Oye, Pía, no. Vamos a dejarlo aquí. Vamos a dejar otra parte para que la gente vaya a Chiclana, disfrute con esas mujeres pioneras del swing en España, contigo, con la banda y con la música.
1: Venir con ganas de bailar swing o de mover el pie en la butaca, porque es un repertorio muy divertido y con muchísimo ritmo.
0: Porque se puede bailar con el cuerpo, aunque uno esté sentado.
1: Sí, y se puede, y si queréis, os venís adelante y os venís a bailar por mí o en los pasillos, que también ha pasado en los teatros.
0: Fantástico.
1: Y además voy como en un quinteto de swing que vais a flipar, ¿eh?
0: Ole. Pía, muchísimas gracias. Un beso.
1: A vosotros, hasta la próxima. Chao, chao.
2: Bueno, deseando ir a un recital como este, ¿no? Que tanto promete, de Pía Tedesco esta noche en el Teatro Moderno en Chiclana. Y nos vamos a ir con otra música y también en Cádiz, porque tenemos también allí, cumpliendo ya 40 años sobre los escenarios, a los vallisoletanos Celtas Cortos, uno de los grupos de los 80, 90, de los más famosos, que llega a la localidad gaditana de Puerto Real y están recalando además con su gira de verano. Actúa en la Plaza Rafael Alberti. Así que con esta música, con la de Celtas Cortos,
3: a Jorge
2: con
3: Daya, a nuestro compañero le encanta.
2: Sí, yo creo que sí, yo le he visto ahí bailando, vamos. Ha entrado bailando, de hecho. Bueno, pues con Jorge Daya lo dejamos, pero sin bailar, con las noticias. Hasta, iba a decir mañana, ¿no? Ya hasta el lunes. Buen fin de semana a todos.

0: Andalucía, 4 de la tarde.
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2: Principio de acuerdo entre Airbus y los sindicatos en Madrid tras la mediación del gobierno. El ministro de Industria, Jordi Hereu, ha dicho que salen ganando los trabajadores en sus condiciones salariales y laborales, a la vez que se garantiza la competitividad y la viabilidad industrial de Airbus España. El documento que tendrán que aprobar los trabajadores en referéndum tiene el visto bueno del 80% de las organizaciones sindicales de la compañía. El ministro espera que se adhieran todas.
3: Yo espero y deseo que sindicatos como Útil o como CGT se puedan unir en la defensa de esta plataforma que mejora sustancialmente las condiciones salariales, laborales, y evidentemente yo desearía que hubiese un apoyo cerrado de todas las organizaciones.
2: Y Andalucía ha acudido al Consejo de Política Fiscal y Financiera para dar su no al nuevo modelo de financiación autonómica al que se oponen la mayoría de las comunidades autónomas. La consejera de Hacienda, Carolina España, asegura que la infrafinanciación que dice sufre nuestra comunidad lastra su crecimiento.
4: Ha habido una transformación económica importante en los últimos años en Andalucía, pero nos cuesta el doble, porque no estamos bien financiados, porque recibimos por debajo de la media y porque si nos comparan con otras comunidades que crecen también y que son potentes e importantes, ellas tienen muchísima más financiación.
2: Cataluña, que ha votado a favor, defiende todo lo contrario. La responsable autonómica de Hacienda, Alicia Romero, asegura que es un modelo en el que ganan todas las comunidades.
5: Se ha abierto una ventana de oportunidad, tenemos un modelo encima de la mesa que mejora la financiación de los servicios públicos para todas las comunidades autónomas, que reduce la desigualdad entre las mismas de 1.500 euros por habitante a 470, todas ganamos, todos tendremos más recursos para financiar estos servicios públicos.
2: Agentes de la policía local de Málaga han detenido a un hombre como presunto autor de las agresiones que habría sufrido su pareja y una amiga que intentó auxiliarla, José Valero.
6: El arrestado habría agarrado del cuello a ambas mujeres y las habría tirado al suelo, según informan portavoces del Ayuntamiento de Málaga. Además, a su novia le habría llegado a lanzar un televisor y a la testigo que intercedió para frenar el ataque le habría propinado golpes en la cabeza y en la boca. A la llegada de la policía al domicilio, situado en el distrito norte de la capital malagueña, las dos mujeres presentaban lesiones en cuello y torso compatibles con los episodios de sofocación y violencia que describieron. Los agentes detuvieron al presunto agresor.
2: Dos personas han resultado heridas en un accidente de tráfico. Una de ellas está en estado crítico mientras intentaban huir de la policía. Ha ocurrido en Granada, Celia Carrasco.
7: Durante una persecución policial, dos hombres han resultado heridos, uno de ellos en estado crítico y otro con un brazo amputado después de sufrir un accidente en Granada. Los hechos ocurrieron de madrugada después de que la policía localizara en el distrito norte un vehículo de alta gama circulando a gran velocidad. Tras chocar contra un coche patrulla, el vehículo huyó por la A44 en sentido Jaén. Poco después, el conductor perdió el control y el coche dio varias vueltas de campana antes de incendiarse. Los agentes rescataron al conductor y localizaron al segundo ocupante, que había salido despedido. Ambos fueron trasladados al hospital.
2: La mesa del ferrocarril despide al Talgo Almería-Madrid. El servicio queda suprimido por obras en Despeñaperros, agravando la desconexión ferroviaria de la provincia con el resto de España. Carlos Juan.
8: Será el último talgo de los últimos 50 años. Los viajeros serán despedidos por los miembros de la mesa del ferrocarril que reclama la vuelta de este tren cuando acaben las obras. Portavoz de la mesa del ferrocarril de Almería, José Carlos Tejada.
9: Ellos lo que quieren poner es un microbús que garantice la obligación pública que tienen entre Almería y Linares de 18 plazas. La mesa no está más de acuerdo con esa posición.
8: Es una despedida de largo recorrido porque las obras en el paso de Despeñaperros durarán al menos 14 meses.
2: 38 grados en Córdoba a esta hora, 37 en Jaén y Granada, 34 en Sevilla, 29 grados Huelva, 28 Cádiz, 27 en Málaga y Almería. Andalucía, 4 de la tarde y 4 minutos.
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14: A la paz de Dios, señoras y señores, sean ustedes bienvenidos a esta serie titulada Los flamencos hablan de sí mismos, igual que se tituló este ciclo dentro de los cursos de verano de la Universidad Internacional de Andalucía. Hoy protagonista, Paco del Gastor.
15: Con él estuvo charlando nuestro querido compañero Fernando González Caballo. Paco del Gastor sigue esa filosofía, esa forma especial de concepto musical que le dejó en herencia su tío Diego del Gastor, mítico guitarrista de Morón, bueno, más que de Morón, de Arriate, ni siquiera del Gastor, pueblo vecino también de la Sierra Malagueña. Un hombre que se vinculó directamente a esta tierra y que desde esa tierra proyectó una guitarra intimista, pero tan decisiva y personal que se escucha y se distingue a la legua. En ese sentido, Paco del Gastor tomó no solamente sus primeras clases de su tío Diego, sino también que se empapó de esa filosofía musical que él le transmitió. Vivió el mundo de las ventas, el mundo de los tablaos, de los festivales flamencos, compartió escenario con las primerísimas figuras. Ya está retirado de ese mundanal ruido, pero sí tiene buenos recuerdos para los tiempos de los tablaos de Madrid, de cómo la Paquera le dio esa alternativa, de las ventas del cinturón de Sevilla, de las reuniones en Morón, esas reuniones íntimas donde acudían los grandes de la época, Juan Talega, Antonio Mairena, Manolito María, Fernanda y Bernarda. Fue guitarrista oficial de Bambino durante muchos años, así como con El Cabrero ha recorrido y dado varias veces la vuelta al mundo. Los mejores escenarios acompañando al Cabrero y también a Chano Lobato, y también en ese también tendríamos un etcétera tan largo como preciso y extraordinario. De todo ello nos habla de cómo Mairena dice enseñó a cantar hasta los municipales. Diego del Gastor, en su memoria y en su alma, su guitarra, la guitarra de Paco del Gastor.

0: La guitarra de Paco del Gastor. A él dedicamos el programa de hoy, entresacando algunos de los momentos que compartió en la entrevista con su paisano Fernando González Caballo, que ya en su momento escribió un libro, un tratado sobre las guitarras de cal, refiriéndose a los guitarristas de Morón de la Frontera. Aquí vamos a escuchar a Paco hablar de su tío Diego, que para él, como bien dice, en el sentido metafórico de la palabra, fue como un padre. De él recibió las primeras lecciones y los conceptos fundamentales para desarrollar su guitarra posteriormente. Aquí habla Paco del Gastor de su tío Diego.
1: Diego para mí fue mi padre. No se acostaba con mi madre porque no era mi padre. Pero era mi padre, Diego todo, fue todo. Diego fue el que me abre las puertas del conocimiento de lo que era la guitarra. Y una cosa muy importante, muy importante, muy importante, Diego me enseña el cante.
2: Ahí quería yo que llegara.
1: Aparte de muchas veces de estar tocando la guitarra 8 y 9 y 10 horas, porque yo era muy flexible y él también. Yo iba con mi mujer al cine y estábamos en el cine de novio y en la mano de mi mujer estaba así. Vámonos. Y digo, ¿qué te pasa? ¿Que no vamos? Y yo, a mí que se me salía una, me sabía yo a lo mejor cualquier cosa. Y digo, anda, pum, pum, pum. Lo otro lo digo todo. Bueno, pues Diego, después de tocar sus 9 horas, me decía, vamos a dar una huertecita por ahí, que no dé el aire, me decía Diego. Porque mira, en Utrera había un tano que se llamaba, por ejemplo, Curro Berejo, que cantaba estos tientos así. Y después vino otro gitano que se llamaba Manuel Angustia, que lo arregló y lo hizo aquí. Y luego había otro gitano en Alcalá, y había otro gitano en Sevilla, que conocía a fulano. Y esto, los cantes de Jerez, los cantes de Triana, que son los que más me gustan por Sigrilla. Los que más me gustan, los que más valor tienen para mí. De Sarabuco, de Tomás el Guitri, ya lo de ahí, lo de los puyos, lo de los puyos de los herreros. Y como cantaba tan bien, que Diego cantaba mejor que tocaba. Para mí, la guitarrista, decía, no, ahí no, aquí, aquí. Algo que cada 2 días aparecía por Morón, Antonio Meirena, Juan Talega, Fernanda, Perrate y aquellos genios, pues me llamaba, siéntate ahí enfrente, y que no te escape en detalle. Cuando había un tono que no me gustaba, yo me atrevía a decírselo así. Y él me hacía así con la cabeza. Yo lo hacía así. Y él me hacía así. Y cuando yo acababa, le decía yo, tú sabes que después del do, después del do viene el do. El por qué no lo ha dado tú a Guanta Lega el do. Y decía, es que a Guanta Lega le gusta el do. Y yo se lo dejo en el do. Al cantado hay que tocarle según su gusto. Que no te olvides que el guitarrista es un esclavo del cantado. Hoy no ocurre eso. Hoy el cantado es más esclavo que el guitarrista. ¿Sabe por qué? Porque no hay cantadores de aquella fuerza. Y guitarristas vemos mucho.
0: Morón ha sido un sitio muy especial para las reuniones flamencas, sobre todo al calor de este personaje, de Diego del Gastor, un hombre que tenía una especie de imán para atraer a grandes figuras del flamenco de la época. Reuniones con Perrate de Utrera, con Fernanda Bernarda, Antonio Meirena, Juan Talega, Manolito María, los artistas de allí, Fernandillo, el propio Joselero. Este ambiente flamenco que sirvió para que el apego de nuestro protagonista, de Paco, a esas fiestas le sirvieran para empaparse también del menester de acompañar el cante. Las reuniones en Morón.
1: Morón era un pueblo que había lo que se decía antiguamente, señoritos, había montones. Hoy todo el mundo está rico en Morón. Ya ni pobre en Morón, todos estamos ricos.
3: Lo más.
1: Y antiguamente, lo que se llamaban señoritos, los que tenían dinero, pues cogían y llamaban a los cantadores y decían que venga Mayena, que venga Guantalega, que venga Diego. Se metían en un cuarto, en la bodega de los González, que ponían un arroz que quitaban el sentido, y una tapa que era igualísima. Y se metían en el cuarto, uno de ellos era el Pepercino, que tenía un paladar exquisito, y metían en el se tiraban 2 días, rajaban las camisas, cerraban la ropa, excusando a cantar a Mairena y a Guantalega y tocar a Diego. Había una serie de señoritos que hoy me toca a mí pagar a los artistas. Hoy ya te toca a ti. Y siempre estaba Guantalega o Fernanda o papá o Funi. Siempre había artistas Morón. Siempre. Claro, el tocador que era mi tío Diego. Y entonces mi tío Diego le interesaba de que yo tenía que aprender. y para tocar, para cantar, hay que ver. Yo no tuve que ir a ningún sitio, pero servía de batea. Esa es la mejor universidad que yo tuve. Por eso yo estoy pasando un poco de fatiga para enseñar a mis nietos, porque en un vídeo se puede enseñar, y en un disco también, pero como te enseñas en vivo.
2: Claro.
1: Aparte de aquello, tenía a Diego que me daba esas teóricas que me daba, que recorría unos bares, que servían unos medios litros, unas cañitas, ¿sabes? Y había yo así que nos estaba 2 hasta 10 y 12, haciendo compás en la mesa, toda la barrilla en la noche explicando mercantes. Cuando teníamos suerte y dábamos con algún intelectual, como Alberto García Ulesia, para descanse, maravilla de hombre, o Enrique Méndez, o cualquiera que iba a visitarlo de ronda de todos lados, porque Diego lo visitaba a todo el mundo. Entonces la reunión era más amplia, y entonces ya Diego cogía la guitarra y me lo explicaba tocando. Porque tocar para cantar es una carrera, casi más carrera que tocar solo. Porque si tiene que tocar por fandango en aquella época, te puedo aquella época porque había muchos fandanguilleros y cada fandanguillero tenía un fandango, un estilo.
2: Personas.
1: Había uno que tenía 2 y otros 3 y otros 7, como el de la Garza, que creó 7 estilos. Tú como guitarrista acompañante tenías que meterte aquí los 7 estilos diferentes de fandango, de ese, los 2 de aquí, el 1 de aquí, y todos los cantadores tienes tú que meterte aquí. Por ejemplo, la Soleá de Alcalá todo el mundo la hace, pero cada uno la hace de una manera. O Celero la hace de una manera, o Alta Alegre la hace de otra, la Fernanda la hacía de otra.
2: Manolito.
1: Pero todo bien, pero cada Manolito María la hacía de otra. Pero tú tienes que enseñarte quién la canta. Fulano de tal la hace así. O sea que tenías que preocuparte del cante antes que de la guitarra. Hoy no se preocupan del cante. Hoy no se preocupan del cante. Hoy, si tú quieres, por ejemplo, hacer un disco, llama, por ejemplo, ¿quién es el que mejor canta hoy? Fulano de tal, Mercedes. Toma, Mercedes, ¿cuántos quieres? ¿10 millones? Todo, te voy a dar 12 porque vas a trabajar un poquito más. Toma, cántame las pilas alcalinas. Y hace lo que yo quiera o lo que quiera que. Y eso los cante. Eso los cante. Cante el que diga la ortodoxia. Como se cantaba Jerez, se cantaba en Alcalá. Y como se cantaba donde me han cantado en el Globo, en Utrera. Y eso, todas esas cosas se lo tenía que enseñar el guitarrista. Y todas esas cosas tuve yo la suerte de enseñarme al Moro. Después yo tuve la suerte también de ir mucho a Utrera, porque Utrera me encantó, tanto así, que para mí la que mejor ha cantado el mundo ha sido Fernanda, y uno de los menos artistas que ha dado este mundo ha sido Bambino.

0: Grabación inédita esta de una de esas reuniones, la voz egregia de Juan Talega y este cante y toque por Sigrilla, donde le acompaña, por cierto, Diego del Gastor. Vamos a escuchar ahora a un hombre que su filosofía gusta, porque es una filosofía muy apegada a las tradiciones del flamenco. Como es un hombre así, vamos a escuchar ahora a Paco del Gastor hablar de la fama y de la necesidad para hacer bien el cante. Dice que la fama distrae.
1: Porque la fama perjudica al artista, lo interrumpe. El que verdadero artista se siente artista no quiere fama. Habrá días que no te da ganas de ver a nadie, habrá días que se me iba por un poco gris. Y me iba a medio litro de barundante y voy a rolear hasta que me harte. Porque la fama da su gusto. Yo no soy Gary Cooper para decírtelo como su vecino, pero que yo lo he visto y lo sé cómo sé cómo lo hace. Yo lo he visto, porque trabaja con gente con fama. Trabajo con gente con fama y lo hace. Pero hay a veces que dice, no tengo ganas de nada, hoy quiero que me haga una sopita de espárrago, un pescadito frito, voy a poner la televisión muy baja y voy a leer un libro, voy a hacer, ¿entiendes? Quiero la tranquilidad. Y eso sirve para después para relajarse y trabajar bien en el piano, o bien en tu guitarra, o bien en tu escritura, y soltar el talento que tú tienes por las manos, por donde sea. Sin embargo, el que está canino, que no tiene ni tabaco, cuando toque, toca con furia, con ganas y con verdad. Porque mira, te voy a hacer la prueba, te voy a hacer la prueba. A mí ahora mismo, antiguamente, a las 4 de la mañana llamaban a mi tío Diego, de parte de un fulano que te espera en Castipeca, ha venido Pepe Marchena y que necesita que le toque. A las 4 de la mañana se levantaba mi tío Diego lloviendo a mares, decía, coge la guitarra, vámonos, de mañana aquí a la plaza. Cuidado la guitarra con él, pum, para aguantar por la mañana. Bueno, hoy llega a mi casa y me dice a mí, Paco, levántate, está fulano de ahí con una guitarra que quiere que tú le toques a las 4 de la mañana. Y tienen que ir con dos pistolas para levantarme. Porque gracias a Dios tengo para comer mañana. Si no tuviera para comer mañana iría volando. ¿Me explico bien? Con un Mercedes no se canta bien por Sigrilla. Se canta por Sigrilla montado en un borrico. Y ahora quien quiera contradecirme, que me lo contradiga. Que le voy a decir que sí, a todo lo que me diga. ¿Me explico bien?
2: Meridiano.
1: Porque el que está rico dice, echa las persianas. Que me está entrando el sol y no quiero que me moleste. Y el que no tiene para pa poner pulsero para los niños, porque yo me he visto en la... Yo no es que yo me he visto tan mal, pero yo llegaba al invierno y me echaba a temblar. Yo me decía, mi alma, el invierno, ¿cómo lo pasa este invierno? Tendré suerte y miré a América con las flores. Tendré suerte y miré con el Chano a trabajar a Francia. Tendré suerte y miré con el Cabrero a Alemania. Tendré suerte. Y la suerte, gracias a Dios, no me ha abandonado. Criado mis hijos con mucha fatiguita, porque no lo he visto todo el tiempo que yo quería, pero gracias a Dios, en su mejor colegio, lo mejor que podía hacerlo. Y he pasado fatiga por no verlo, pero yo no he pasado fatiga. ¿Entiendes? Pero he visto a mi padre la fatiga que pasó para criarlo a mí. Me preocupaba porque yo no quería pasar lo que pasó mi padre. Rico. Si yo hoy con gracias a Dios, me dice, Paco, ¿tú firmarías otra vez y los 6 meses a Japón? Me dijo, me tienen que dar los 6. Me dijo, Japón, me tienen que dar. Fui en aquella fecha porque no tenía casa. Tiene dos niños, tú ya tienes niños y tú sabes si te irías a Japón por una casa o no. ¿A qué decirme, no? Vamos, que mira que los aviones tienen la cola de cartón, a mí me da igual, yo voy que sea en la cola un cazón, me voy. Porque los hijos te hacen pensar, recapacitar y luchar. Hoy no, yo ya no tengo niños de biberón, que yo sepa.

0: Paco del Gastor, protagonista de nuestro tiempo en este especial que les estamos ofreciendo. Vamos a escuchar a Paco hablar de Antonio Mairena. Decía que Antonio Mairena enseñó a cantar hasta los municipales.
1: Antonio Mairena todo lo que arreglaba lo hacía grande. Pero Antonio mueve en Utrera, antes que en ningún lado. En Utrera estabiliza su compás, porque el compás de Utrera es muy parecido o casi igual que el de Morón. Por eso la guitarra sirve tanto para el cante de Utrera. La guitarra para el cante de Utrera y el cante de Utrera para la guitarra de Diego y para nuestra. Pero Antonio, aparte de irse a Jerez cada instante y a Lebrija, iba mucho, a Morón iba mucho también. Iba mucho por mediación de don Rafael Álvarez Colunga, Lele Álvarez Colunga. Era como un gigante de ese hombre, además un flamencólogo de alta escuela y de mucho dinero, de muchos billetes, de muchas clases. Y le daba todos los caprichos que quería Antonio, para después escucharlo cantar. Y como Antonio fue el que mejor cantó del mundo, el más completo, también cantó, que le dijeron que era frío. Y no era frío, lo que rondaba era la perfección. Cuando se llega a rondar la perfección y hacerlo tan fácil, dice que es frío. Y no, que hacía la, es que era perfecto. Pero te voy a decir una cosa, si no hace el último disco, Antonio Mairena no es Antonio Mairena. El último disco ya fue el corvo de los corvos, de lo que era cantante. Pues no se puede escuchar ya, sale llorando a gritos, como cantaba Antonio ahí. Es un torrente de voz y una estría y un bando enorme. Los demás discos también, no digo que estén malamente. En algunos el compás se te patea de los tenches.

0: los veneces, los carlitos, los claveles, etcétera, etcétera. Si Baiguera no sale, ¿de qué van a aprender esa gente? Porque facultades para hacer los cantes de marchera no tenían. Y el mejor aficionado, de todos los aficionados, y el mejor alumno que tuvo Baiguera, si es que molesta a Juan el Lebrijano, que se moleste, fue Juan el Lebrijano. Yo creo que estoy diciendo la verdad, porque casi los dos tenemos la misma edad y los dos vivimos de la misma fuente. Lo que pasa es que yo no sé cantar, pero que se decante un poquito. El mejor aficionado y el mejor alumno que ha tenido Baiguera se llama Juan Peña el Lebrijano. Y es un pedazo artista. Porque cada vez que ha hecho un disco ha sido una obra de concierto. Pero que viene de la escuela de Antonio. Y yo creo que eso lo debe tener orgullo, de orgullo. Aunque su madre es una de las mejores cantadoras del mundo. Y toda su familia, Ferrante y demás. Pero venir de la escuela de Antonio se tiene que sentir orgulloso. Como yo me siento orgulloso de ser de la escuela del Gastón. Son únicas.
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0: aquí acompañando a Chano Lobato por Alegría, un cantador con el que compartió muchos escenarios, muchos festivales y encuentros flamencos. Vamos a escuchar a Paco ahora hablar de sus primeros tiempos, que eran buscándose la vida. ¿Y dónde había que buscarse la vida? En las ventas, ventas que en el cinturón de Sevilla pues estaban abiertas noche en madrugada esperando a quien fuera capaz de gastarse los cuartos, comiendo, bebiendo y escuchando buen cante y buena guitarra. Las ventas de Sevilla fue su primer paso, fueron sus primeros pasos. Y de ahí a la venta de Antequera, que era jugar en Primera División, y de ahí a Madrid.
1: Yo me vine a Sevilla, yo tenía 17 años. Entonces era la venta Casablanca. La venta Casablanca era como una especie de un salón, la mitad de esto, con un mostrador, y había unos cuartos de reservado, y allá tenía Antonio Busito, que era el dueño de la venta, que cantaba muy gracioso. Tenía un cuadro de la casa, que era La Negra, de Alcalá, Miguel, el marido, María la Burra, que en paz descanse, Pablito Ordecay, y yo, con 17 años. Yo ganaba 20 duros y un plato de lo que se guisara. Más, todos los sábados repartíamos el bote. Muchas veces el bote estaba rico, porque cuando llegaba cualquiera, por eso había fiesta de cuarto, llegaba, allí escuché yo al niño Los Peines, te lo voy a explicar. Llegaba un don fulano con una amiga, se metía en el cuartito, le decía, Busito, dos pollos, uno con tomate y otro con arroz. Mándame los artistas de la casa. Enseguida María la Burra, Pablito de Cay, yo, a ver don Manuel, a don José, un poquito cante. Yo, este hombre, si quería pagarnos, no pagaba. Y si no, decía, esas 500 pesetas para el bote, Y allí escuché cantar, porque hacía dos Sevillas. De Vallejo, escuché al niño Gloria, escuché al niño Los Peña, que se presentó una noche con Gitanillo de Triana, el torero, que por cierto iba con el Lebrijano y Bambino, que estaban los dos en la venta del Real de Antequera. Cuando llegan a la venta de Busito y me ven, ¿tú qué haces aquí? Aquí estoy buscando la vía. Coge la guitarra, entra para adentro, me meto en el reservado de ellos.

0: Me puedo tocar, me dice Rafael Vega de los Reyes, Italio de Triana. Mañana te espero en la venta Antequera. Y de allí salté a la venta Antequera. Ya la venta Antequera era de categoría. Ya la venta Antequera era... Pero yo me divertí más en la venta de Busito. Me gustaba más la fiesta de cuarto. En la venta Antequera tenía su sala de fiesta, su escenario. Estaba Maleni Loreto, la madre de Julito Aparicio, Alejandro Vega, Cernita de Jerez, Versor Viejo, La Paquera, Amina, Bambino, el Lebriano, había calidad. El Lebriano ganaba 50 duros, Bambino otros 50, pero estaba vestido con una jota municipal, buenamente, una de esos de lunares, y allí me tenía hasta septiembre. Ya Sevilla se quedó parada porque Gitanillo cerró la venta Antequera. Y tenía un tablado en Madrid que se llamaba Barduende, en la calle Señores de Luzón, se llevó al Lebrijano y se llevó a Bambino. Bambino me llevó porque tenía tres tocadores, Félix Dutrera, Garzón y a otro. Pero mira por dónde entró por la puerta Paco de los Paquiros. En aquella fecha estaban los Paquiros funcionando y le firmé 9 meses de turnéis. Llegué hasta Tetuán llegamos. Y a los 9 meses llegué a Madrid y me quedé en Madrid.
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0: Paco del Gastor, nuestro protagonista, fue guitarrista oficial de Bambino durante muchísimos años. Gracias a Bambino, pues se placeó por los mejores escenarios de las salas de fiestas de todas las capitales y de todos los lugares en España donde la noche y el ambiente festivo era propicio para escuchar a uno de los grandes artistas que ha dado la historia de nuestra música, a Bambino, y con él muchísimos años. Vamos a escuchar aquí a Paco ahora hablar de los guitarristas, de cómo los artistas de cierta fama quieren guitarristas cortitos, no guitarristas que compliquen la vida y que ganen protagonismo.
1: A Antonio Pereira no le gustaban los guitarristas largos. Antonio Pereira le pasaba como a Lola Flores, quería toda la palma para ella. Todos los cantadores de aquella fecha y todos los artistas de aquella fecha querían todas las palmas para ellos. Que nadie se lleve una palma, la quiero todo para mí. No hablo de dinero, De dinero no hablo, de palma. Yo estuve con Lola Flores y voy a salir un poquito de aquí y después vuelvo en Buenos Aires. Tuvimos 4 o 5 meses para descansar en Lola y de aquí iba un bailado muy bueno que se llamaba Mimbre, hermano de Matilde, genio del baile. Venía otro cantadorcito que se llamaba Chocolate de Granada, el marido de la Tolea, güey aficionado. Otro cantador, otro guitarrista más de ahí, Madrid, yo. Y entonces dice Lola Flores, ustedes tenéis 25 minutos, los 5, ¿qué vais a hacer? Y dice el Mimbre, no te preocupes, Lola, vamos a apuntar nosotros un número. Que verá que guapo va a estar. Y me dice a mí, vamos a juntar una caña. La caña llevaba una velocidad, llevaba 3 cantes y 4 escobillas, llevaba un solo de palmo, un solo de bulería. Cuando acabó la caña, el teatro reventó. Reventó, tuvimos que estar ya a saludar 3 o 4 veces. Ya sin guitarra, sin naivi y sin morir de la bulería, ya está. Acabando esa bulería y acabando los 2 días, dice Lola Flores, la caña hay que cortarla. Digo, pero ahora como corté la caña no vamos a llegar a usar los chumbos, vamos a cogerlo. Vamos, la mano no llega, hay que cortarla. Cuando cortamos la caña ya no tenía el efecto que tenía. Es decir, que nos quitó los aplausos. Bambino, hubo un momento que llevaba Faico al bailado y él llamaba a Gaspar. Y después de que cantaban ellos y bailaba, Faico bailaba una colombiana vestida de colombiano con un sombrero. Muy gracioso y muy simpático, Gaspar salía a hacer sus cantes de huerva, sus cantes por bulería, fue al taco porque cantaba muy bien. Cuando Gaspar le tocaban 2 palmas más que otro, más vino me hacía así desde lejos. Bueno, las palmas para ellos, las palmas para ellos. Entonces, vuelvo a Antonio Pereira. Antonio Pereira era unos tocadores muy cortos, en los discos no, En los discos no tocaba Manuel Morao, que tocaba muy bien, con mucho sentido. El mayor,
2: y
1: Enrique, pero el mejor tocado que ha sido Jerez, de cine ellos para acá, ha sido Manuel Morao. Manuel, los demás tocan bien, pero como Manuel ninguno, para mi gusto. Antiquito Merchó, Pedro Peña, Paco Aguilera está atrasado. Ese es un guitarrista que daba siempre las mismas 3 facetas, las mismas con todo el mundo, con la galleta, con la repompa, con Fernanda, con siempre las tres mismas. Por eso no compartía con Diego, no mojaba en el mismo plato, porque Diego solamente a verlo con la guitarra en la mano, así, tenía su público. Ni Antonio permitía que Diego se llevara su palma, ni Diego permitiera que se llevara la palma de él.
2: No es un mito, es cierto.
1: Y ahora Diego me decía a mí que el que mejor cantaba en el mundo era Antonio Mairena, y Mairena me decía a mí que el que mejor tocaba en el mundo era Diego del Gastor.

0: Y de las ventas de Sevilla, donde empezó nuestro protagonista, donde empezó Paco del Gastor, a Madrid había que ir a triunfar y había que llegar y pegar el pelotazo. Él tuvo suerte, lo rescató la paquera del cuadro y lo sacó como guitarrista oficial suyo, y desde ese momento ganó mucho dinero, y no solamente ganó dinero, sino ganó prestigio entre los guitarristas madrileños.
1: Yo pisé Madrid y lo pisé con el Ángel de la Guarda, con Dios, porque había que llegar a Madrid y triunfar. Como llegara a Madrid y no triunfara, ya no triunfaba en ningún lado. Madrid era triunfar Madrid, lo mismo que los toreros tienen que triunfar, que es la maestranza. Pues allí había que llegar a Madrid y no pedir dinero para vivir, sino mandar al revés. No pedir dinero, mándeme dinero que no gano dinero y necesito pagar los tres y vivir. No, ahí lleváis que gano. Yo pisé Torre Bermeja y la paquera, la pobrecita mía, yo no tenga su gloria. Siempre que terminaba de cantar, subía a las escaleras diciendo que voy a tener que mandar por un guitarrista jerez, que no puedo cantar como tengo que cantar. Le estaba tocando Juan a la bisuela. Juan tocó muy bien, pero Juan frío, para la paquera, porque la paquera era un volcán. Después le tocó Juan Maya, que tocaba también muy bien para cantarme, aunque Juan es más caliente, pero tampoco. Y le dijeron, que estaba allí encargado de todos los artistas, y dice, hay un muchachito, familia de Diego de Gastón, un poquillo que es poquillo de la vista. Prueba con ella, a ver lo que te parece. Sube para arriba. Ponla al oso. Para que la paquera. Había que. Toca en burbulería con la mano izquierda. Pío toca burbulería y me dice a la gitana esta frase. Desde ahora mismo tú ganas 50 duros más, que te los pago yo de mi bolsillo. ¿Tú sabes lo que era 50 duros más en Madrid? Si valía un hotel completo, 12 duros. Todo completo. Comida, cama, ropa limpia, todo. 12 duros y me daba 50. Más 50 que yo ganaba de sueldo, 100. Eso no lo ganaba nadie. Y luego me tiré 5 meses sin cobrar, todo lo guardaba, porque con la fiesta de Bambino, porque Bambino estaba solicitado. Bambino estaba solicitado, el amo de Madrid. Cuando se ponía la capa así como Dalí, de futbolista, de torero, de político, de todo el mundo en busca de Bambino, de prensa, de radio, traían a Bambino, corazado, Bambino, hasta Caracol, que lo cogió Caracol y se lo llevó a los canasteros y le hizo dos trajes, le quitó aquellas botas de municipal y lo vistió de señorito, y ya Bambino grabó el primer disco y ya Bambino se puso en un dinero y ya Bambino era Don Bambino, Don Miguel. O Don Miguel le da por cantar conmigo y la paquera le da por cantar conmigo. Caí en Madrid de lujo.

0: Hay un hito en la carrera de Paco del Gastor que él convierte en un antes y un después, en un momento de tránsito, que es cuando es elegido por la Bienal de Flamenco de Sevilla para que dispute el concurso del Giraldillo. Esto supone para él un esfuerzo extraordinario del que después se ha beneficiado, porque gracias a tener que participar en este concurso y a lo que había que tocar y a lo que estaba obligado a realizar, pues tuvo la obligación de estudiar. Estudio que después le ha servido para desarrollar una guitarra exquisita.
1: El Giraldillo fue cuando mejor se ha tocado en Sevilla, en España. En Sevilla se ha tocado mejor que en toda España. Gane quien gane, alguno tiene que ganar. Pero claro, yo cojo la base y digo, ahora en verdad que van a respetar la base, un concurso de esa categoría. Y yo hice el Giraldillo, hice 9 toques, todos míos, hice como un sándwich. Abajo puse una falseta de Diego, arriba puse otra. ¿Sabes? Lo demás, todo mío. El López de Vega no se puso un pie, lo más que cuando hice el toque por bulería. Ese es el mejor pago que tenía yo de Girardillo. Y que un cantao de primera línea, que toreaba en el verano 80 corridas, se fija en mis toques. Y me da la mano y firmo con un contrato, ¿verdad? Hasta que nos hartemos. Que fue el Cabrero.
2: ¿Tu compadre?
1: Mi compadre, el Cabrero. Desde aquí le mando un abrazo muy fuerte y que Dios le ponga las cosas fáciles. Que le dé muy buena suerte porque es muy buen hombre y buena gente, estupendo y buen artista. Me abrió las puertas, en una palabra, me puso el pie en el estribo y solamente tuve que hacer así y montar el caballo. Antes de eso tenía que llegar yo a un campo, no me da vergüenza decirlo, ¿eh? El artista que entra en una oficina a pedir trabajo, dice, no, es que no tiene. Y si tiene niños, tiene que ir a pedir trabajo. Yo tenía a mis tres niñas y llegaba a Burbón, ya tiene que vender un niño para comer. Hijito, te hace falta un torero que te contrate. Camarón tenía el tomate, Carlito Sánchez tenía bacán, el otro tenía al otro, el otro no lo tenía nadie. Yo iba a festivales esporádicos con Fernanda, con el Chano, con el Riguro. Hasta que una mañana suena el teléfono y fue mi compadre. Estuvo un disgusto con el guitarrista que llevaba y me llamó a tocarle la carbonería. Cuando me escuchó, yo quiero que usted me haga los festivales. Hago una exclusiva, digo, no, mi exclusiva es esta. Cuando usted se harte de mí, usted me lo dice, y cuando yo me harte de usted, se lo digo. Y he estado 12 años, los 12 años mejores de mi vida, los mejores pagados, les digo la verdad, los mejores pagados, los mejores tratados. Yo he llegado con él y ha pedido antes un plato de gamba sin sal, con bistec para él. Sin sal para mi compadre, que esto, compadre lo como usted, esto, compadre lo otro, mirándome como un hermano. Y se ha llevado conmigo como Dios. Y me ha respetado mi toque como nadie. Y más aleado que no más aleado como nadie. Y no, pues, verdaderamente flamenco, flamenco, los más flamencos que me han dicho. Y me ha dado mi sitio. Desde aquí le mando mi corazón.

0: Escuchamos ahora a Paco del Gastor hablar del toque de Diego. Ese toque que se confunde porque se dice y se habla del toque de Diego como toque de Morón, cuando realmente, según su teoría, el toque no es de Morón, el toque era de Diego. Y si Diego, en lugar de ir a Morón, hubiera ido a Alcalá o a Pruna o a Ojén, pues hubiese sido el toque de Ojén, de Alcalá o de Pruna. A esa teoría acudimos ahora escuchando a Paco del Gastor.
1: Toque de Morón no existe, existe el toque de Diego. Vamos a ser claros, al César lo que es del César. Pepe Naranjo lo ponen como si fuera maestro de Diego. Diego cobra algunas clases de ese hombre. Ese hombre cobra clases de Patiño. Maestro Patiño, que hace el toque por Soleá, que es tan simple y que todavía se hace entre mucha gente. Llama un toque muy dulce, muy bonito, y cada guitarrista le da un don. Ricardo le dio un don, Diego le da otro, al toque de Patiño. Eso sí lo hacía Pepe Naranjo sabroso. Pero Pepe Naranjo nunca en la vida, nunca en la vida podía tocar con la furia que tocaba Diego por bulería y por Soleá. El toque de Morón no existe, no existe, existe porque Diego muere en Morón y se tiró 50 años en Morón y se lo inculcan. Eso como si lo hace en Alcalá, se queda Diego en Alcalá, toque de Alcalá, que se queda en Lebría, pues fuera así el toque de Lebría, pero se queda en Morón, lo hace en Morón, el toque en Morón lo hace. Y entonces le ponen por nombre el toque de Morón. No, pero el toque de Diego. Y Diego no es de Morón, Diego es de Arriate. De Morón soy yo. Y mi primo, y mi hermano. Y mi madre, y mi padre. Pero Diego es de Arriate. Le ponen el nombre, toque de Morón. Me parece estupendo, ¿eh? Yo no critico eso. Y estoy encantadísimo. Aunque diga que es el toque de Morón. Pero no es el toque de Morón, es el toque de Diego.
2: Jaco, y te voy a pedir que te pongas otra vez. La teta de la vaca de Diego ha dado de comer a muchas bocas, ¿no? Porque yo veo que sigue estirando.
1: Lo que pasa es que, mira, que el toque de Diego está muy maltratado. Ha caído muy mal a mano. Vamos a ser claros. ¿Tú quieres que me mueve? Me voy a poner cerreando. El toque de Diego ha caído muy mal a mano. Pues yo me gustaría verlo hecho también, porque a mí no me ha hecho falta el toque de Diego para criar a mis hijos. Yo le debo más a Ricardo para trabajar. Porque yo no fui artista de cuarto, yo hacía artista de teatro, porque me ha gustado más que cuarto. He echado más a la escuela de Ricardo que la de Diego, porque me ha hecho más falta. Por ejemplo, para tocarle al perro paterna, he tenido que coger la escuela de Ricardo, peor que la de Diego. Es lógico, para tocarle a Bonito Maravilla pasa lo mismo, para tocarle a personas que tú sabes que hace falta coger la escuela de Ricardo. No porque Ricardo lo sea mejor que Diego, no. Porque yo Ricardo a mí lo tengo puesto como en un lugar fuera de, igual que Diego. Si me hizo Ricardo falta Diego para tocar por Soleá, para Fernanda, para enseñarme, me hizo Ricardo falta para tocar por Fandango, por ejemplo. Y para mí Ricardo tiene el mismo respeto, casi el mismo respeto que Diego. Solamente con dos variedades, que Diego era puro, gitano, con una escuela, con una música de vudú, como lo han inculcado los monstruos. Y creo que sin darse cuenta le han puesto el nombre y mi puesto, porque el que escuchaba a Diego no se lo olvidaba en la vida. ¿Quién tendría sus cuerdas? Mientras se metía en las venas y ya no lo olvidaba de día y de noche. Mientras cada otro escuchaba a otro y a la media no está olvidado. Te estoy hablando bien. La guitarra de Diego ha caído muy mal las manos. Han hecho con ella 40.000 cosas, ¿sí? Las cuatro facetas populares que hay, está ahí, esa y tres más. Pero eso no es el toque de Diego. El toque de Diego era saber cómo componía. Yo compongo como Diego. Y sueno a Diego, pero mi música es la que yo hago. Porque yo copié de Diego como se componía.

0: Para despedirnos vamos a escuchar a Paco del Gastor hablar de uno de sus personajes favoritos, de uno de sus artistas favoritos. Contará varias historias y anécdotas propias del personaje, del gran bohemio del flamenco moderno, de Gaspar de Utrera, con quien compartió muchas horas de intimidad en la fiesta y también de escenarios imposibles. Aquí habla Paco del Gastor de Gaspar de Utrera.
1: Gaspar me ha quitado a mí muchas penas del alma. Y por un lado me la ha quitado y por otro lado me la ha metido. La pena, porque Gaspar tenía un don personal, casi de los más grandes de todos los cantadores que yo he conocido. Era Gaspar siempre. Gaspar era Gaspar siempre. No se parecía a nadie. Aún haciendo los cantes de su tío Perrate, tenía más personalidad que Perrate. En el canto de Perrate. Por eso te lo digo todo. Ahora, Gaspar metía la copla por bulería. Abusaba de meter la copla. Tiene una media voz que yo no la he descubierto ningún cantador ni cantadora de esta tierra. Una fuerza tan descomunal cuando Gaspar era Gaspar. Estamos hablando de cuando Gaspar llegó a Madrid y puso Madrid boca abajo. Le abrieron las puertas a todos los tablados flamencos y trabajaba donde él quería. Porque lo mismo se levantaba por la mañana y decía, hoy voy a trabajar en el corral de la morería. Llegaba que vengo a trabajar, pasa, Gaspar, pasa, el sueño son. Terminaba de decir, oh, mañana no vengo, mañana voy a los canasteros. Así pasaba, voy al duende, así, todos los sábados de Madrid, loco con Gaspar. Porque cantó, decía, se corrió la voz, decía, hay un enano de Utrera que canta 5 por medio, por seguir y ya, y eso no lo había alcanzado nadie. Un enano de Utrera con los pelillos así, Gaspar. Ponía la voz al 5 por medio, echaba que en mitad de boca, que yo no era un chorro de voz, que eso no tenía precio. Ya luego, como cantaba gitano y musical, yo creo que Gaspar ha sido único. No se parece a nadie. Yo no digo que sea mejor ni peor, pero que eso es la parte.
2: Y luego en esa vertiente que yo quiero que entremos, en la que tú hables, estando con él de fiesta.
1: El más gracioso de España, no lo había con más gracioso del mundo.
2: Pero conaje, ¿no?
1: Conaje. El Rocío se emborrachó con Miguel de los Reyes y le decía a Gaspar, Miguel de los Reyes, mamá. Y le decía, no me digas mamá, que tú eres mi abuela. Le decía Enrique, Miguel de los Reyes. Y por la mañana, ya cuando estábamos ya hartitos, empezó a cantar por Fandango. Y cantó una letra que decía, en mi cabecera, a la Virgen de Rocío, la tengo en mi cabecera. A ella le puedes preguntar si yo te quiero de veras, que es la que me ve llorar. Como cantó Gaspar eso, yo todo el mundo pegando gritos, que yo no lo escuchaba mejor en mi vida. Gaspar era único. Lo que pasa es que tenía su rareza, una rareza demasiado rara. Pero fue un genio. Uno que quita el sentido como persona, como bailado, como empresario, lo tiene todo. De buena gente. Y se lo llevó a Holanda. Uno era muy bailado. Tú lo habrás ido a más. Se lo llevó a Holanda porque era una morada de Gaspar. Gaspar, ¿dónde se ponía a cantar? ¿Para qué creía? Todo el mundo se ponía loco con él. Se lo llevó a Holanda, ¿eh? Y lo dejó colgado en Holanda. Y se volvió a ver los pingüinos. Los pingüinos eran los niños. Se levantó y entonces está Gaspar. Ahora trabaja Gaspar en Holanda. Ahora busca tú un cantado en Holanda. Una cosa como esas así. Pero en Madrid se lo aguantaban porque había 30 cantadores. En Holanda, y el curro, no me hable del pingüino. No me hable de Gaspar que lo voy a matar. Queriéndolo más que nadie y reconociendo, de todo lo llevó a sabienda y Gitarillo lo quería Caracosta para los goles, todo el mundo, cuando entraba Gaspar, ahora, cuando la última fiesta que tuve en el Rocío con González de Cardal, me presentó Camarón de madrugada. Y abajo a donde estaba más acostado me despertó. Vamos a buscar a Gaspar, pero ven conmigo. Me levanté con él y fui, estaba acostado. Gaspar, levántate, que está aquí Camarón, quiere verte. Estaba comprando una botella de aguardiente, no me dormía. Y debajo de un pino de esos grandes que allí en la puerta del Rocío, y por ahí unos pinos grandes, de eso, debajo de eso nos sentábamos los tres. Y nos bebimos la botella de aguardiente, a muchito. Y cantó Gaspar 3 o 4 cosas por bulería y Camarón empezó a llorar como un perrito.
0: Y con este sonido de la guitarra de Paco y su hermano Juan acompañando el cante por bulería de Gaspar de Utrera, vamos a despedir este portal flamenco de hoy que hemos querido dedicar a Paco del Gastor.
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2: El Ministerio de Hacienda ha sacado adelante este viernes su propuesta de nuevo modelo de financiación autonómica con el único respaldo de Cataluña y Canarias. Recoge una aportación del Estado de casi 21.000 millones de euros adicionales para financiar servicios públicos como sanidad, educación, servicios sociales y políticas de vivienda. También contempla mayor autonomía tributaria cediendo la gestión de un porcentaje mayor del IRPF y otros impuestos. El ministro de Hacienda, Arcadi España, confía en que esté aprobado el 1 de enero.
3: Por dos elementos. Uno, porque reduce las desigualdades de financiación entre comunidades autónomas, que 1.500 euros de diferencia per cápita entre unas y otras no tiene ninguna justificación. Y dos, porque supone una inyección de dinero sin precedentes, de recursos sin precedentes, a nuestro estado de bienestar, a la sanidad, a la educación, a las políticas sociales o a las políticas de vivienda.
2: Andalucía es una de las comunidades autónomas que ha votado en contra de este nuevo modelo de financiación. Las dos comunidades del PSOE han votado también en contra, entre ellas Castilla-La Mancha. Esta mañana su presidente, Emiliano García Page, afirmaba que es indignante que un gobierno progresista saque adelante este modelo. Lo decía en Espejo Público.
4: Es enormemente doloroso que sea un gobierno que se autotitula permanentemente de izquierdas el que pacte el modelo más insolidario, más injusto, más desigual de la democracia española. Trata más y mejor a los que más tienen y mucho peor a los que menos tenemos.
2: La Junta de Andalucía retrasa un día el comienzo del curso escolar en los colegios de Jerez y el Puerto de Santa María por los problemas de movilidad que provocará el jueves 10 la etapa de la Vuelta Ciclista entre ambas ciudades. Marga Negrín.
5: La decisión afecta a todos los centros de infantil y primaria. Las clases comenzarán el viernes 11 de septiembre con horario completo y servicios como aula matinal y comedor funcionando con normalidad. El delegado provincial de Educación, José Ángel Aparicio.
6: La consejería ha considerado necesario retrasar 24 horas el inicio de la actividad lectiva, con el objetivo prioritario de garantizar la seguridad del alumnado, del profesorado y de toda la comunidad educativa.
5: Las clases finalizarán el 24 de junio en lugar del 23.
2: Nos situamos en Córdoba. La Virgen de la Sierra ya está en la calle comenzando su bajá, un empinadísimo descenso desde su santuario hasta la localidad de Cabra. Ha reunido a miles de personas, Sonia Rodríguez.
7: A las 4 de la tarde la Virgen de la Sierra abandonaba su templo y comenzaba la bajá, un trayecto de unos 6 kilómetros y medio en el que se salvan casi 1.000 metros de diferencia de altura. El trazado empinadísimo hace que los devotos se coloquen delante de las andas del paso para frenarlo, mientras que desde la parte trasera los fieles también se turnan para tirar de dos cuerdas. Una procesión que se está desarrollando en una de las tardes más calurosas de este verano y que se está viviendo con gran intensidad. Se espera que en torno a las 7:30 de la tarde llegue a Cabra.
2: El seleccionador nacional Luis de la Fuente y el presidente de la Real Federación Española de Fútbol, Rafael Luzán, se han trasladado este viernes a Ceuta en viaje institucional para dar el respaldo oficial del fútbol español a la ciudad autónoma ante la compleja situación social e inmigratoria que atraviesa. Ambos han viajado con la Copa del Mundo conseguida en la final del pasado 19 de julio. El presidente ceutí, Juan Jesús Vivas, les ha agradecido su gesto de apoyo.
8: Hay pocas cosas en el conjunto de España que tengan la capacidad de unir a los españoles como tiene nuestra selección. Y esto lo hemos podido ver y comprobar recientemente con motivo de la conquista de la segunda Copa del Mundo que España puede levantar y que aquí está presente.
2: 39 grados hasta ahora en Córdoba, 38 en Jaén y Granada, 36 en Sevilla, 30 en Huelva, 27 grados en Cádiz, Málaga y Almería. Andalucía, 5 de la tarde y 4 minutos.
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0: Hola, muy buenas tardes, Andalucía. Todos los días a esta hora nos preguntamos qué está pasando en Andalucía. Lo acabamos de escuchar. Calor. Un día más, mucha calor. Avisos naranja y amarillo en Sevilla, en Córdoba, en Jaén, en Granada y en Cádiz. Además, en Córdoba estamos muy pendientes de esa bajada de la Virgen de la Sierra de Cabra, que congrega cada año a miles de personas. Y el santuario es hoy un epicentro de la noticia porque está situado, además, nada menos que a 1.200 metros de altura. Estaremos en Cabra esta tarde, estaremos en esta bajá esta tarde en Córdoba, porque es uno de los asuntos que más nos llaman la atención hoy en Andalucía. Y además, hay un nombre propio que no podemos dejar pasar por alto. Ella es de Antequera, se llama Pepi Sánchez Quintana. Sigue aumentando los éxitos en su palmarés. Una atleta. Bueno, ¿qué tiene de especial? Acaba de ganar el campeonato del mundo en los 400 metros. Un campeonato del mundo que se está disputando en Corea del Sur, en Daegu. Pues Pepi tiene 76 años y acaba de ganar esa carrera de la final de los 400 metros, Pepi Sánchez Quintana, antequerana, atleta andaluza que se ha impuesto en la final con un tiempo de 1:25:33, que adelantó al sprint a una británica, la británica Roberts, en los metros finales de la recta. Es decir, que encima lo ha hecho, ha ganado con toda la épica. Es el nombre propio de esta tarde, sin duda alguna, de una andaluza que ha triunfado en Corea del Sur en estos campeonatos del mundo, ganando la final de los 400 metros en la categoría F75 con 76 añazos. Así que nos quedamos hoy con el ejemplo de Pepi Sánchez Quintana, que además llegó al atletismo cuando ya era mayorcita. Es decir, que fue una valiente y se echó a correr y acaba de colgarse la medalla de oro, acaba de convertirse en la campeona del mundo en los 400 metros a sus 76 años. Con valentía, porque Pepi es un ejemplo esta tarde de que no hay que tener miedo. Capaz de hacer los 400 metros en este tiempo, en 1:25:33. Muy buenas tardes, ¿cómo estás?
1: Buenas tardes, ¿qué tal, Javier? Pues la verdad es que no, yo claramente caería derrotado.
0: Y ella tiene 76 años, que nosotros tenemos unos cuantos menos.
1: Sí, lo que contagia es una actitud tremenda, ¿no, Javier? Muchas ganas de hacer cosas y demostrar que la edad no tiene por qué ser necesariamente un impedimento para disfrutar del deporte y sobre todo para tener una vida saludable, ¿no?
0: Mariló Seco, ¿cómo estás? Buenas tardes.
2: Hola, buenas tardes, Javier.
0: Tú te has corrido ahí los 400 metros por el pasillo para entrar en el estudio Valentín García de Canal Sur.
2: Yo correr, corro, ¿eh? Te lo digo, corro tela, sí. Todos los días. Sí que soy más corredora de pasillo que de otra cosa.
0: De pasillo.
2: Pero desde luego corro una barbaridad. Claro que de aquí a los 76 me da tiempo a ir mejorando poco a poco, ¿eh?
0: Efectivamente.
2: Pasilleando por lo menos.
0: Hay gente que más que correr por los pasillos se pone a andar. Sabes, sí. Que ahora estamos todos midiéndonos los pasos todos los días.
2: Sí,
0: con los dispositivos móviles, con el reloj digital, con todos los cachivaches que llevamos encima. Y claro, tenemos que hacer no sé cuántos mil pasos al día. Y cuando faltan unos cuantos, pues nos ponemos por el pasillo, ¿eh?
2: Vamos, totalmente. Pero hay gente, no solamente en el pasillo, Javier. Hay quien está viendo ya que le falta mucho para completar los pasos del día y las ves en el supermercado de repente, pero andando a una velocidad horrorosa. Voy a ir por el chocolate y luego voy a coger, chiquilla, pero si lo tienes aquí al lado, dice, no, pero voy a dar la vuelta otra vez y luego vengo aquí otra vez a este mismo sitio para coger otra cosa diferente. No, es que tengo que completar y es que me queda todavía un montón, chiquilla, pues sale a la calle y le da la vuelta aquí a la manzana. Nada, es que es
0: derrapando por las esquinas del pasillo, del pasillo de los yogures, sí, en este caso. Sí. Ahí también vemos a la gente haciendo pasos, caminando. Vamos a hablar en un momento de todo esto. Querido Pepe Iglesias, periodista, escritor, miembro del equipo AA, que hemos fichado para esta temporada después de sus apariciones estelares este verano. Está también en forma Pepe, o sea que Pepe de andar y de correr también sabe. Querido Pepe, ¿cómo estás? Buenas tardes.
3: Muy buenas tardes, Javier. Bueno, sí, yo corro, pero sobre todo corría más de jovencito. Además, yo tuve que elegir un deporte y el que elegí era fútbol sala porque es el que menos corría, ¿no? Mucho regate en una loseta, pero... Pero sí, pero sobre todo, esta mujer es un ejemplo de cuando nos levantamos por la mañana y decimos, no puedo, ¿no? Pensemos en personas como esta, ¿no? ¿Cómo que
0: en
3: no puedes,
0: Pepi,
3: ¿no? ¿Cómo
0: que no puedes? Hay que pensar en Pepi de Antequera, claro. Andaluza, 76 años, campeona del mundo de los 400 metros. Si se pone a andar, también nos gana, seguro. No sé cuántos pasos dará al día Pepi, pero a mí, desde luego, seguro que me gana. Ese es el asunto que traemos hoy a la terapia de grupo, porque ya sabéis que en los tiempos en los que estamos, pues para intentar hacer un poquito de deporte, pues como estamos todo el día liados, pues nos dedicamos a caminar, a andar, a ir de un sitio a otro, y lo vamos midiendo en el reloj, lo vamos midiendo en el dispositivo, lo vamos midiendo en cualquiera de los cachivaches que llevamos encima. De eso hablamos hoy en la terapia de grupo.

0: Caminando por la vida Andalucía, ahora Canal Sur Radio. Abrimos las líneas 670-940-200 para recibir vuestros mensajes, vuestros audios de WhatsApp y vuestras notas de voz. ¿Quién no cuenta hoy en día los pasos que da en el gym, en el parque, en la calle, en el pasillo de casa? ¿Eres de los que cuentas los pasos todos los días? Pues cuéntanoslo ahora aquí en la radio. ¿Cuántos pasos das al día? ¿Dónde sueles ir a andar? Si no has llegado a tu número mínimo, esto que estábamos comentando, Mariló, terminas por el supermercado dando vueltas al edificio o por dentro de la casa, hay de todo, ¿eh? Hay de todo. Yo no sé, hoy os estáis midiendo vosotros los pasos hoy. Mariló.
1: ¿Te refieres a nosotros? Yo siempre los cuento. Sí, yo los cuento todos los días. A ver si consigo superar los 3 o 4 por hora.
0: Bueno, no, pero en el conjunto, ¿cuánto?
1: Yo no sé, Javier, es muy complicado. Yo intento contar los 10.000 pasos, intento, pero todos los días no puedo. Es que no me da la vida.
0: Pepe, ¿y tú?
2: Mira, Javier, no es broma. Me regalaron estas Navidades
1: el reloj
2: famoso, ¿no? Para medir los pasos, ¿no?
1: Yo me lo he quitado.
2: Lo tengo sin batería, Nunca lo he cargado.
0: Somos dos. El mío lo mide de por sí, el reloj normal. Pero casi siempre lo tengo sin batería. O sea que ahora mismo no te puedo decir cuántos pasos llevo. Esta mañana he caminado un rato. O sea que hay días que a esta hora tengo muchos menos pasos que hoy. Pero bueno, no sé si Kiko Canter le ha dado hoy a esto del deporte, del ponerse a caminar y a andar.
3: Qué va, Javier, lo dejo para la semana que viene. Yo
1: estamos apañados, menudo equipo.
0: Vaya ejemplo que estamos dando.
3: Adaptación post-vacacional, Javier. Oh,
1: de verdad.
0: Ah, claro, esto forma parte, claro, del regreso a la rutina.
3: Es estilo NBA, Javier, que empieza la temporada en octubre, pues igual, más o menos igual, ¿sabes?
2: Hoy no, mañana.
3: Acaban en mayo y bueno, los que no van a los playoffs acaban prácticamente.
0: Pero vamos a ver, Canterla, que para octubre queda casi un mes, o sea, tienes que poner antes, nos tenemos que poner.
1: Bueno, pero todo suma, todo suma. Yo voy al gimnasio, lo que pasa es que yo en el gimnasio no ando.
3: La cuestión no es ir al gimnasio, la cuestión es cuántas veces se va al gimnasio.
1: Bueno, la ida y la vuelta sí cuenta.
0: El otro día también hablamos de que también era importante no solo apuntarse al gimnasio, sino ir. Efectivamente, ir. Bueno, pues nuestra terapia de grupo ya abrimos las líneas 670-940-200 y enseguida entramos en materia porque además, bueno, creo que puedo saludar a Daniel Valverde, que estará escuchando, estará aquí. Sí, bueno, está alucinado. De hecho, está con los ojos como platos. Daniel es egresado en actividad física y es el que hoy nos va a poner firmes. Es egresado en actividad física y el deporte y fisioterapia. Es socio de la Jungla Workout, un gimnasio de actividad física guiada en Sevilla. Daniel, ¿cómo estás? Buenas tardes.
4: Hola, buenas tardes. ¿Qué tal?
0: Oye, ¿esto es una moda o es más que una moda, lo de contar los pasos que damos todos los días?
4: Bueno, a día de hoy, como todos sabemos, estamos todos involucrados en el tema de la actividad física. No te sientas en ninguna comida ya donde haya de 10 personas, 8 te dicen cuántos has andado, cuántos días has ido al gimnasio o qué actividad física has hecho, bailado, pilates, yoga, natación. Y está muy metido en la sociedad, cosa que a los que trabajamos en esta profesión nos alegra. Ha cambiado mucho en estos 10 últimos años, aquí en Andalucía sobre todo, con el clima que tenemos, y es una alegría la cantidad de centros que se están abriendo, la cantidad de gente que ves por la calle desde el COVID que salen al parque a andar. Y lo del tema de los pasos que estabais hablando antes, es una moda sana, pero no es suficiente.
0: No nos vale
4: solo con andar.
0: vaya disgusto.
4: Claro, porque tienes al vecino, seguro que conocéis algún vecino que sale por las mañanas de casa y te dice: yo llevo un año andando. Ponte a hacer la prueba de andar durante un año y lo más seguro es que no cambie mucho tu apariencia, a no ser que tengas un sobrepeso bastante grande. Tenemos que involucrar más cositas, más temas de actividad física, sobre todo en fuerza, cardio a una alta o media intensidad, pero como inicio a todo el mundo le recomendaría que empezara a andar. Mucho mejor que quedarte en casa mirando el móvil o viendo la tele. Hombre, pero como para todo, hay tiempo para todo. Y debe haber tiempo para todo y no crear una obsesión como hay mucha gente, como ha dicho antes, que se está volviendo un poquito obsesionada con el tema de contar.
0: lo de completar los pasos del día en el pasillo de casa o en el pasillo de los yogures. Ahora nos dirás, de todas formas, hombre, por tener alguna pista, el número de pasos ideal para dar durante el día, por lo menos un mínimo, ¿vale, Dani? No, no nos digas todavía nada, vale. Porque ya tenemos abiertas nuestras líneas. Después, claro, recibimos mensajes también privados. Y os tengo que confesar una cosa, yo tengo un amigo con el que salgo a pasear algunas mañanas. Es verdad que hace unos días que ya no... ha sido un verano de poco salir a pasear. Y entonces me acaba de poner un mensaje que dice textualmente: como yo llame y cuente los pasos que tú das, la lío. Porque claro, últimamente he dado pocos. Así que nada, hoy vamos a hacer todos terapia de grupo y nos vamos a convencer de lo bueno que es esto de salir a andar. Así que 670-940-200, ¿quién no cuenta hoy día los pasos que da en el gym, en el parque, en la calle, en el pasillo de casa? ¿Eres de los que cuenta los pasos todos los días? ¿Cuántos pasos das? ¿Dónde sueles ir a andar? Si no has llegado a tu mínimo, terminas por el supermercado dando vueltas al edificio, en el pasillo de los yogures o en el pasillo de tu casa. Cuéntanoslo, porque aquí está arrancando, apenas acaba de comenzar, Andalucía Ahora.
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0: Por la calle nos vemos muchos. Yo creo que a esta hora no sé si habrá alguien caminando por la calle, porque especialmente ahora mismo, 5 y 21 minutos de la tarde, con la temperatura que hace en la campiña de Sevilla o en Córdoba o en Jaén o en Granada, ahora mismo es una actividad de riesgo. Daniel, mejor salir en otro momento, ¿no?, a caminar por la calle.
1: Por supuesto, sobre todo viviendo aquí en Andalucía y días como estos, salir ahora mismo a la calle, fundirte los pies y poder correr riesgo de que te dé un golpe de calor, dependiendo de la edad de la persona, aunque también digo que yo he salido esta mediodía a hacer la compra y me he encontrado al lado de mi casa en un parque a varias personas andando.
0: Que sí, ¿no? O sea, sí, que hay caso. Algunos que no... ¿Cómo que es tu caso?
2: No, que digo que ni caso a las recomendaciones habituales. Claro, digo claro. Que ni caso a las recomendaciones.
0: Que no hacen ni caso.
2: No nada, tendrán, nada. Que la gente no hace que ni caso.
1: No tienen tiempo para salir en otro momento y tienen que cumplir los pasos a esa hora, claro.
0: Tienen que cumplir los pasos pese a que esté cayendo fuego del cielo. Exacto. Hombre, no es muy recomendable porque ya sabemos que todas las recomendaciones de las autoridades sanitarias nos dicen que en las horas centrales del día, con el calor, no se puede hacer es deporte, porque es un riesgo muy evidente.
2: Yo creo, Javier, que ya la gente se hace un poco lío, porque resulta que vas a cualquier médico, vamos, yo te digo que yo he ido al dentista y el dentista me ha dicho que es muy bueno que haga ejercicio físico. Digo, ¿perdona, para la muela? Entonces, dice, no, es que influye en todo, porque es en la circulación de la sangre, es, en fin, todo influye, ¿no? Y bueno, hay que hacer ejercicio. Todos los médicos lo dicen. Entonces dice, bueno, el médico me ha dicho que haga ejercicio. Si hace calor, mira, lo siento.
1: Efectivamente, todos los profesionales sanitarios recomiendan ejercicio, pero fíjate tú qué controversia, que la actividad física, el profesional de la actividad física todavía no está reconocido como profesional sanitario. Entonces, como nos quiere, el profesional sanitario recomienda deporte, pero no ha estudiado una carrera de deporte o un curso de deporte. En España, para poder recomendar deporte, hay que saber de ese deporte, porque al final es café con leche para todo el mundo. ¿Qué estamos recomendando? ¿Actividad física? ¿Cuánto? ¿Cómo? ¿Qué carga? ¿Qué hora? Depende de la edad, qué patología tienes. Lo que al final decimos los profesionales de esto es que hay que individualizar mucho con la persona que estamos tratando. Y acorde a lo que tú has dicho antes sobre el dentista, aunque te sorprenda, el Fútbol Club Barcelona el año pasado, si te fijaste, muchos jugadores llevaban brackets.
2: Sí.
1: Y anteriormente no los llevaban.
0: Lamine Yamal, por ejemplo.
1: Efectivamente, sobre todo los más jóvenes. ¿Por qué? Porque está muy influenciado el tema del equilibrio con una buena salud dental. Y el buen equilibrio y una buena salud dental influyen en el rendimiento del jugador. Uh-huh. Tanto en un futbolista como en cualquier otro deportista.
0: ¿Eh? No tenía ni idea de esto.
2: Fíjate, lo hemos aprendido hoy.
1: Pues sí.
0: Hay todos lesiones, los días aprendemos algo.
1: Hay muchas lesiones que vienen precedidas de una enfermedad, una patología bucal.
0: Es fantástico, porque bueno, en definitiva el deporte es muy recomendable. Es cierto, tenemos ya varios mensajes, ahora vamos a empezar a escucharlo y ya a ver qué nos dicen, Dani, y tú, y nos vas ayudando un poco también a hablar con los oyentes. Has dicho antes, no basta con andar si quieres, por ejemplo, perder peso, pero pregunto, si no necesitas perder peso, andar es un ejercicio cardio saludable, quiero decir, está muy bien para mantenerse en forma, digamos.
1: Sí, por supuesto, hay que matizar eso de que andar no pierde peso, que lo gana. El cuerpo funciona como un aparato de locomoción. Si comes más que gastas, engordas, y comes menos de lo que gastas,
0: claro,
1: adelgazas.
0: Claro. Es decir, entonces, que si llevas una dieta adecuada y comes poquito y sales a andar todos los días, vas a perder peso, eso está claro.
1: Consumo calórico diario, claro. Y dependiendo de qué objetivo tenga y de qué edad y qué patología o qué no patología tenga el sujeto que estamos tratando. El andar es buenísimo para toda la población, tanto andar, montar en bici estática con esta calor que hace en un gimnasio con aire acondicionado, tener un tapiz rodante en casa para la gente que teletrabaja y comprarse una mesa elevable, que hay mucha gente que lo hace ya y ya lo está vendiendo muchas cadenas grandes, un tapiz rodante como la cinta de andar de todos los gimnasios, pero sin manillar para agarrarte, y hay mucha gente teletrabajando que por las mañanas en reuniones está andando con los cascos puestos, enseñando su cara, pero está andando.
2: Fíjate, que nos lo pongan aquí a nosotros, los micrófonos en alto, y aquí nosotros podemos ir andando al mismo

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0: Buenas tardes, equipo. Aitor de Jerez. Yo realmente no he medido nunca los pasos que doy en el día, pero yo soy repartidor y yo hago más kilómetros que el mobilete de un hippie.
1: Hombre, siendo repartidor, los carteros, por ejemplo, los hombres y mujeres de correos, que los vemos por ahí siempre por nuestras ciudades y nuestros pueblos.
2: Lleva 3N, 20 y haga 50
1: grados. Siempre
2: vamos,
1: están ahí, ¿verdad? Y eso, eso también, esos también, ese colectivo también, seguro que si cuentan los pasos tienen muchísimos. Venga, vamos a seguir escuchando.
3: Buenas tardes, Mariló de Mollina. Yo mira, los pasos, como no salgo de mi casa, pues ni me los cuento. ¿Sabes? Me muevo, voy, vengo, 226 metros cuadrados, friego, bajo, barro, limpio, guiso. Total, que ni me los cuento. Las escaleras que subo y que bajo, pues tengo a mi madre metida en una cama desde hace 2 años, pues cada vez que me pega 2 voces. Entonces, si queréis escalones, ya te digo todos los que tengo y las veces que me los subo y me los bajo. Pero además es que me encantaría poder andar en la calle y saber los pasos que doy. Besito.
1: Un besito, Mariló. Tengo que decir que en 226 metros cuadrados, no está nada mal, 226 metros cuadrados en Mollina. Pepe, por cierto, que después a partir de las 6 en el marca páginas vamos a hablar del teatro más pequeño de Europa, que está aquí. Pepe, yo no sé si es más pequeño incluso que la casa de Mariló, que tiene 226 metros cuadrados.
4: Pues mira, sí, yo te diría que es más pequeño. Bueno, lo que ha dicho esta oyente, Mariló, me recuerda a lo que dice mi madre. Yo estoy siempre detrás de ella para que haga deporte. Pero mi madre no es como Mariló, que ha dicho al final que le encantaría hacer. Mi madre es que está convencida de que mientras va a la plaza a comprar, va a generar, ya hace más deporte que yo incluso, ya anda más que yo incluso, ¿no? O sea,
1: lo de las escaleras que ha dicho esta oyente, Daniel, es un ejercicio también importante.
5: Por supuesto, y de mayor intensidad que andar en la calle. La cuestión es que tiene una persona enferma, como ha dicho, y le impide poder salir cuando quiere.
1: La motivación es lo que no nos ha gustado, el motivo por el que tiene que bajar y subir tanto. Pero que si tenemos...
5: Que una vara de medir, como hemos dicho, pues andar en la escalera es mucho más intenso que andar en la calle, dependiendo cuántos kilómetros andemos y a la velocidad que hagamos esos pasos.
1: Enseguida le voy a preguntar a Daniel Valverde, a nuestro experto hoy, cuántos pasos como mínimo tenemos que dar para, por lo menos, hacer un ejercicio saludable. Ya después, si nos queremos poner en objetivos más ambiciosos, ya veremos. Pero vamos a seguir escuchando a la familia de Andalucía ahora con sus mensajes en el 670 940 200.

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1: Muy buenas tardes, Javier equipo, Diego de Málaga.
2: Hola, Diego.
1: Mira, yo en el trabajo hago todos los días 17.000 pasos. Y después en la casa
2: tela,
1: hago 40 pasos. Porque tengo dos pasos, el sofá, la nevera, y me levanto 10 veces para picar algo. Así que 17.040 pasos es lo que hago todos los días. Clavado. Venga, un saludo.
2: Qué grande, Diego. Un saludo, un abrazo.
3: Bueno. Buenas tardes. A mí relojito no me hace falta. A mí me toca reloj a las 6:30 de la mañana y termino a las 7 de la tarde con 2 horas de intermedio para comer. Tengo que ir a un sitio a otro para ir limpiando porque me dedico a limpiar, ¿vale? No creo yo que me haga falta con todos los pasos porque creo que nada más que con las horas que me dedico al trabajo ya tengo los suficientes pasos dados.
4: Seguro.
3: Venga, Diego, buenas tardes.
2: Muy buena tarde y buen fin de semana a todos y todas, ¿eh? Seguimos recibiendo vuestros mensajes. Daniel, tomando como referencia lo que nos ha dicho Diego, el oyente, 17.000 pasos. Lo que escuchamos normalmente, y ahora tú nos sacas de si estamos equivocados, nos dices si sí o si no. La regla de los 10.000

0: pasos que se ha escuchado mucho últimamente, ¿no? Sí. Hay que dar un mínimo de 10.000. Este oyente nuestro que da 17.000 más los 40 que da del sofá a la nevera.
1: Esos son los que más cuentan.
0: esos cuentan más, ¿no?, que los 17.000 claro. anteriores, ¿no? Esa medida, ¿cómo está? ¿10.000, 17.000, 15.000?
1: La regla de oro, lo que está de moda hablando todo el mundo, son 10.000, pero ya te digo que hay gente que hace 5.000, pero tiene una actividad de fuerza de una hora y a lo mejor gasta más al día que esa persona que ha dado 17.000, ¿vale? En cuanto al tema de contar, tenemos que contar todo lo que hacemos en el día, no solo el caminar, lo que gastamos durmiendo, lo que gastamos comiendo, lo que gastamos pensando, lo que gastamos en nuestro trabajo y fuera de él. Entonces, como decía antes, no es tan importante el contar, que ahora mismo en todos los dispositivos que llevemos, tengamos o no reloj, los cuenta, porque el móvil los cuenta sin querer nosotros, sino todo lo que hacemos durante el día. Y no obsesionarnos, porque está llegando muchas personas a tener trastornos de conducta por tener siempre que llegar a un objetivo y un sentimiento de frustración por no llegar a ese objetivo diario.
2: Y hay quien tiene dependencia emocional incluso, es decir, no puede parar.
1: Efectivamente, hay incluso clientes y pacientes nuestros a los que les tenemos que prohibir el uso de un reloj o un dispositivo para contar. Tanto calorías, como báscula, como reloj inteligente o como smartphone.
0: Uh-huh. O sea que puede convertirse, bueno, nos lo está diciendo.
1: Un trastorno de conducta alimentaria.
0: Ajá, sí, en una obsesión, tengo no sé cuántos mil pasos o no sé cuántas calorías o la báscula. Acabas de decir también sí. que le prohibís, hay gente a la que le prohibís que se pese.
1: Efectivamente, porque el dato numérico, hay algunos nutris dietistas que están quitando, no ofrecen el dato numérico de la báscula cuando un paciente con problemas acude a consulta. Porque ese dato numérico le sirve al profesional para saber si va bien o va mal el proceso. Pero el paciente, si no lo ha hecho ese mes muy bien o esos 15 días muy bien, el sentimiento de frustración es mucho mayor que a lo mejor el éxito que ha conseguido en 2 meses atrás que lleva en consulta. Y de ahí muchos problemas que están ocurriendo ahora mismo entre los jóvenes, entre los adultos, de trastorno de conducta alimentaria y mucho conllevado por influencers, por redes sociales, bueno, por gente que actúa como gurús y no tienen mucho conocimiento de lo que están divulgando.
0: Andalucía, ahora son las 5 de la tarde y 34 minutos en nuestra terapia de grupo de hoy. Estamos hablando de los pasos que damos al día, de si los contamos en el gym, en el parque, en la calle o en el pasillo de casa o en el supermercado. Si tú eres de las que cuenta o de los que cuenta los pasos todos los días. Si sabes cuántos pasos das, 10.000, 12, 17.000, 825, ¿dónde sueles ir a andar? ¿Y por qué eliges ese sitio en concreto? Eso es interesante también, el sitio que elegimos para ir a andar. 670-940-200.
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4: Buenas tardes, equipo. Soy Mercedes de Alcalá. Mire, yo he andado mucho, me gustaba mucho andar. Iba a gimnasia, pilates, a piscina, después a pilates. Me movía mucho. Y tengo 3 operaciones de columna, pero ahora se me han dañado vértebras. Entonces me han cogido nervios ciáticos y voy con un andador. Desde el 2024 estoy así. Y estoy a la espera que me van a hacer resonancia y a ver lo que me pueden hacer, porque estoy bastante mal. Llevo un andador andando por casa o por la calle si voy a mis mandados, así que yo me da mucha pena no poder andar, pero me alegro de las personas que puedan andar mucho. Un abrazo, hasta mañana, hasta el lunes, Dios quiere.
0: Hasta el lunes, Mercedes. Un abrazo, un besazo enorme. Fijaos qué importante también lo que nos dice Mercedes, que le gustaba mucho andar, ahora tiene que ir con un andador y cómo lo echa de menos, ¿eh? O sea que los que podemos andar, hay que disfrutar de esta actividad que además nos permite pues pasear por sitios muy agradables. Daniel, importante, que esto lo he visto también en muchas ocasiones, el calzado a la hora de ponernos a hacer cualquier ejercicio físico y por supuesto también andar, no se puede salir a andar con los castellanos.
1: Efectivamente, es muy importante para saber qué calzado es adecuado para nosotros. Lo primero es, existe una profesión que se llama podología para eso, para saber qué calzado necesitamos y cuál es adecuado para nuestra pisada y ser individual en en este caso, para saber elegir si estamos andando en carretera, estamos andando en parque, estamos dependiendo de dónde hagamos nuestra actividad, y un calzado adecuado para nosotros.
2: Eso del supinador, bueno, y el...
1: ¿Eso existe? Sí, eso existe, claro que existe, y muchos más factores que involucran en la pisada, y con el crecimiento y la edad se va cambiando. Y como ha dicho la oyente de antes, que tiene un problema de ciática, a lo mejor ese

0: para andar. Ya te digo que me ha dado este verano por andar.
1: Otro
0: verano me ha dado por tomar botellines y este año me ha dado por andar.
1: Pues mira, verano saludable el de Jesús Márquez, que estábamos preguntándonos, Jesús, que vaya temperaturas para jugar un partido de tanta exigencia como el que tenemos dentro de un rato, bueno, a las 9, el Betis-Real Madrid, ¿no?
0: Sí, 33 grados, como tú acabas de comentar, y bueno, aquí, en cierta manera, quizás le podríamos decir a Javier Tebas que tenía que haberlo puesto a las 9:30, porque ya empezamos con los horarios, fíjate lo que te digo, de invierno, porque ya vuelven los partidos a las 2 de la tarde, los partidos a las 4:15, porque hemos tenido el partido de las 9 hasta la jornada anterior, era a las 9:30, y por supuesto no había partidos a las 2 de la tarde, pero sin embargo, este fin de semana, pues para que tú te hagas una idea, el Granada va a jugar en Eibar, que no hace esta temperatura, pero va a jugar en Eibar a la romántica hora de las 2 de la tarde, ¿no?
1: Wow.
0: O tenemos un Valencia-Barça, que en Valencia hace mucha calor también y mucha humedad, a las 4:15 en Mestalla. El Málaga va a jugar en la Rosaleda el domingo a las 6:30. En fin, yo creo que habría que replantearlo, pero entiendo que la Liga, para poner estos horarios, lo habrá estudiado, pero cuidado que puede haber golpes de calor. El otro día en un partido, creo que era el del Betis, frente al Levante en Valencia, se detuvo el partido porque a un aficionado le dio un golpe de calor en la grada, ¿no? Así que cuidado con los futbolistas.
1: A un aficionado en la grada,
0: ¿no?
1: Claro.
0: Sí.
1: Imagínate a los que están jugando. Bueno, pues ojalá se dispute el partido con total normalidad y que, para alegría de los béticos, el Betis gane, el equipo andaluz gane a las 9 y en casa, Betis-Real Madrid.
0: En casa, sí. Y bueno, y el martes vuelve la Champions, vuelve la Liga de Campeones con el Betis, que va a jugar en Francia, en Lille. Hoy no está Ceballos, no ha entrado en la convocatoria porque apenas ha entrenado con el equipo, que quizás era uno de los grandes alicientes que tenía el partido, ver la vuelta de Dani Ceballos. Pero sí lo veremos seguramente también en la lista de convocados del próximo lunes, porque el Betis juega el martes, como digo, en tierra francesa frente al Lille. Así que tenemos un fin de semana también interesante, no solamente con este Betis-Real Madrid. Tenemos el morbo de ver al Sevilla jugando en Barcelona frente al Español. El Español de Monchi, Javier. Va a ser raro ver a Monchi animando al Español, que es el que le paga, frente a su Sevilla.
1: ¿No? Efectivamente.
0: Curioso,
1: y hoy, Jesús, estamos muy contentos porque hemos hablado al principio del programa de Pepi Sánchez Quintana, de esa atleta de 76 años de Antequera, andaluza, que se ha convertido en la nueva campeona del mundo de los 400 metros en el Campeonato del Mundo Máster que se está disputando en Corea del Sur. Pepi Sánchez Quintana, 76 años, ha hecho los 400 metros en 1:25:33. ¿Qué te parece?
0: Qué maravilla, me tienes asombrado, me tienes con la boca abierta. Y mira que en las últimas horas he estado yo en Antequera, si lo llego a saber, hubiera ido a abrazarla y a ponerme de rodillas.
1: No, para está en Corea.
0: Está en Corea.
1: Pues mira, vamos a hablar con ella cuando vuelva de Corea. Vamos a hablar con Pepi, a que nos cuente cómo ha conseguido eso con 76 años. Bueno, Jesús.
0: Qué maravilla.
1: Muchas gracias y buen fin de semana, que te escucharemos, os escucharemos a todo el equipo de deportes de Canal Sur Radio durante el fin de semana.
0: Y ya te aviso de que cuando tú salgas de la radio te vas a encontrar con todo el calor, muchísimo bético, la fiel infantería que va a animar y que hoy seguramente casi cuelguen el cartel de unos billetes para un partidazo, ¿no? Con Mourinho, el nuevo Mourinho, este Mourinho en estado zen, tranquilo, que vuelve a Sevilla. En ese estadio, por cierto, te cuento muy rápido, consiguió una Copa de la UEFA él entrenaba al Oporto, un Oporto Celtic de Glasgow, ¿no? Así que vuelve Mourinho a la Cartuja. Pues cuando tú salgas de la radio, tú y el resto de compañeros, pues os vais a encontrar con todos los béticos camino de la Cartuja, bien hidratados y por la sombrita, porque todavía hace bastante calor.
1: Mourinho, que por cierto le ha dado un palito a Raúl Asencio, ¿no? Un toque
0: sí,
1: de atención definitivo. Hay que recordar que Raúl Asencio es este futbolista que tuvo, fue denunciado por acoso sexual en un momento dado hace unos años, aunque creo que ha sido absuelto en ese proceso judicial, pero que también ha tenido un problema por dar positivo en un control de alcoholemia, un futbolista del Real Madrid, ¿no?
0: Hombre, yo creo que Mourinho aquí ha estado bien, este nuevo Mourinho, porque, hombre, tú puedes equivocarte en la vida una vez, cometer un error, pero cometer dos errores, sabiendo que ya metiste la patita una vez, volverla a meter con este control de alcoholemia, yo creo que para Asencio debe de que alguien lo coja, que lo asesore, que lo intente reconducir, porque es un grandísimo futbolista, pero está metiendo la patita más de la cuenta. Insisto, ya no es una vez, ya son dos, así que yo creo que Mourinho ha estado en plan paternal.

0: Dejando las cosas muy claras, ¿no? Y por supuesto dándole un tirón de oreja por mucho que quiera proteger a su jugador, ¿no?
1: Gracias, Jesús Márquez. Un abrazo, compañero.
0: A ti siempre, Javier. Un abrazo.
1: 5 de la tarde, 43 minutos, Andalucía, ahora Canal Sur Radio, Radio Andalucía, información. Ya sabéis, estamos hablando hoy en nuestra terapia de grupo del deporte, de la manera en la que nos echamos a andar por las calles, de si nos medimos o no nos medimos los pasos que damos. Yo, Daniel, no sé si podrías darnos una recomendación para, digamos, para dos tipos de público: el que no esté muy puesto en el ejercicio físico y el que sí ya tenga cierta trayectoria a la hora de hacer deporte todos los días. Un par de recomendaciones para cada uno de ellos.
2: Pues mira, la recomendación sería más o menos igual para todo tipo de público, tanto sedentario, ahora que empezamos septiembre y todo el mundo empieza con muchas ganas, o como han dicho antes los compañeros que van a dejarlo para octubre. La recomendación es moverse tanto de manera aeróbica, contar pasos o no contarlo, en casa o en la calle. Y también habría que meter una recomendación de entrenamiento de fuerza. Es muy importante preservar la musculatura, tanto si eres hombre como mujer, y preservar la musculatura conlleva hacer algún ejercicio de fuerza. Y cuando digo hacer algún ejercicio de fuerza, no me vale decirme que vas al trabajo y levantas contenedores, sino hacer algo fuera del trabajo, para prepararnos para la vida y en todas las etapas de ella. Para las personas sedentarias recomendaría empezar con un par de días a la semana trabajo de fuerza y contar, si no han hecho nunca paso y lo han contado, que miren un día normal sin tener un objetivo a ver cuántos hacen. Si hacen menos de 2,000-3,000 pasos, deben intentar moverse un poquito más, que se hacen nada. Ir a comprar el pan, pasear a una mascota si lo tienes, si tienes un bebé, pasear al niño 2 veces al día, cualquier gesto de la vida cotidiana, y al final de la noche mides y dices si de verdad o no eres una persona muy sedentaria o no. Y para las personas que ya están metidas en el deporte y llevan años haciéndolo, es que no es necesario ni que los cuenten, porque ya tienen ese ritmo de vida marcado. Claro. Y
1: el hábito, ¿no?
2: El hábito, Daniel, por supuesto. Uh-huh.
1: El hábito que es tan importante, conseguir ese hábito, que podemos, sobre todo eso, con cosas cotidianas podemos conseguirlo fácilmente.
3: Vida. Oye, Daniel, activa,
1: muchísimas,
3: ¿no?,
1: gracias.
3: Llama,
1: vida,
3: ¿no?,
1: activa, claro.
3: Vida activa,
1: claro
3: que sí. Es lo importante.
2: Y descanso, también muy importante el descanso, la
3: dormir
2: alimentación y la actividad física, por supuesto.
1: Oye, antes has dicho lo que quemamos cuando estamos pensando o durmiendo.
2: Claro, claro. El cuerpo humano, si nos quedáramos tumbados todo el día en una cama, gastaría. El cuerpo humano no se sostiene, no somos una máquina que cuando está, yo estoy aquí sentado, no estoy gastando nada. Estamos hablando, gastamos, comemos, gastamos, pensamos, gastamos y cuando dormimos también gastamos.
1: Uh-huh. Oye, pues muy interesante, y nos quedamos con una reivindicación que también has hecho de soslayo, entre líneas, y es que los profesionales del deporte queréis ser reconocidos también como profesionales sanitarios.
2: Efectivamente, yo en este caso, como soy fisioterapeuta, actúo de las dos maneras, y soy sanitario, estoy dado de alta de las dos cosas, pero puedo prescribir. Pero si solo tuviera la carrera de actividad física deporte o un ciclo medio superior, no nos consideran sanitarios aún. En cambio, vemos como muchos pacientes acuden al médico, el médico les dice deporte, pero no programan ni cuantifican nada, y luego tienen que acudir en un segundo turno a nosotros para saber qué y cómo hacerlo.
1: Pues Daniel, muchísimas gracias por haberte venido esta tarde a Canal Sur Radio, a Andalucía. Ahora Daniel Valverde es egresado en actividad física y el deporte y fisioterapia, es socio de la Jungla Workout, gimnasio de actividad física guiada en Sevilla. Gracias, porque nos han quedado algunos conceptos muy claros y además nos hemos divertido.
2: Muchísimas
1: Daniel, un fuerte
2: gracias.
1: Abrazo. Gracias.
2: Gracias.
1: Andalucía, ahora son las 5 de la tarde y 47 minutos, vamos a continuar. Y a esta hora lo que solemos hacer todos los días es irnos al kiosco. Esto de irnos al kiosco también es algo vintage, porque kiosco cada vez quedan menos. Pero bueno, nos vamos a visitar por lo menos las páginas web de los periódicos andaluces, que se las está viendo como todas las tardes Kiko Canterla. Adelante, Kiko.
4: Sí, por ejemplo, en Diario Sur, el primer afectado de 2026 en Málaga por virus del Niro continúa ingresado en la UCI del clínico. El hombre de 69 años es vecino de Pizarra. El Día de Córdoba, el pabellón de la juventud de Córdoba encara la recta final para su recuperación tras 21 años de espera. Y en Diario Jaén, se recupera favorablemente inminente el joven corneado durante los encierros nocturnos de Iznátoraf. El herido fue intervenido de urgencia en el Hospital San Juan de la Cruz de Úbeda tras sufrir 3 cornadas.

0: Al principio del programa, como todos los días, nos hemos preguntado qué está pasando en Andalucía y algo de lo que está pasando se concentra en Córdoba, que es la bajá de la Virgen de la Sierra de Cabra, que además congrega todos los años a miles de personas. Así que vamos a saber cómo se está desarrollando la bajá de la Virgen de la Sierra de Cabra. El santuario está situado nada menos que a 1.200 metros de altura y el camino de descenso, ojo, no es, ahora que estábamos hablando de caminos, de caminar, de andar, bueno, pues el camino de descenso no es nada fácil. La Virgen ha salido puntualísima, como siempre, esta tarde, pues todavía hace casi 2 horas, a las 4 de la tarde, en su ermita. Sonia Rodríguez, Córdoba, muy buenas tardes.
1: Muy buenas tardes. Las altísimas temperaturas no han evitado que miles de personas de Cabra y de distintos puntos de España...
0: Hola, Sonia.
1: Hola, hola, buenas. Buenas. Buenas, buenas tardes. Las altísimas temperaturas no han evitado que miles de personas de Cabra y de distintos puntos de España acompañen a la Virgen de la Sierra. ¿Hola? ¿Buenas? Sí, las altísimas temperaturas no han evitado que miles de personas de Cabra y de distintos puntos de España acompañen a la Virgen de la Sierra, que ya está siendo portada a hombros de los fieles. Han ido subiendo hasta el santuario en autobuses desde las 9 de la mañana. El santuario está ubicado en el Picacho de la Sierra. La Virgen ha salido, como es tradición, a las 4 en punto de su templo y en su camino salvará un desnivel de cerca de 1.000 metros hasta llegar a Cabra. Escuchamos el momento en que se producía la salida. Y como bien decías, el santuario está a 1.200 metros de altitud y la llaman la bajá por el esfuerzo que supone. Son unos 6,5 kilómetros de una cuesta empinadísima en muchos tramos. Por eso es necesario que haya devotos que vayan delante de la Virgen andando hacia atrás y aguantando las andas, mientras que por detrás se colocan los cordeles, dos cuerdas larguísimas de las que también tiran los fieles que los desean. Ambos sirven de freno en los tramos de mayor inclinación para retener el paso de la Virgen y evitar que vaya rápido y controlar así el descenso. Una bajá que se está viviendo con gran intensidad y este año se ha pedido a los asistentes que se hidraten continuamente y que extremen la precaución para evitar cualquier acto de incendio. Escuchan a Francisco José Rojano, hermano mayor de la Archicofradía de la Virgen de la Sierra.
2: Máxima responsabilidad en el camino, hay mucha maleza y está todo muy seco, va a haber un retén de Infoca controlando, pero máxima prudencia y a que la gente que sea consciente de que una colilla mal apagada o mal tirada pues puede provocar un incendio.
1: La llegada al pueblo no tiene un horario fijo, aunque se le espera en torno a las 7:30 de la tarde en la barriada de la Virgen de la Sierra de Cabra y será recibida después en la parroquia de San Francisco para luego recorrer las calles de la localidad.
0: Muchas gracias, Sonia. Gracias por contarnos lo que está pasando. Efectivamente, mucha calor, hay que tener precaución también con los incendios. Es noticia a esta hora en Andalucía, 5:52 de la tarde, esta bajá de la Virgen de la Sierra de Cabra, que como es tradición se está desarrollando en esta jornada del día 4 de septiembre. En un momento más, asuntos en Andalucía ahora, porque antes de llegar a las noticias de las 6 nos invitan, ya veremos a dónde. Ya sabéis que aceptamos casi todas o todas las invitaciones, sí. Así que en un momento vamos con la invitación de este viernes para dar la bienvenida al fin de semana y continuamos aquí en Andalucía ahora.
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0: Invitan desde un lugar, desde un punto, desde un sitio de Andalucía, alguna referencia cultural, festiva, lúdica que nos llega todos los días sobre esta hora a la antena de la Radio Pública de Andalucía, en Andalucía ahora, en Canal Sur. Vamos a ver cuál es la invitación de hoy. Sí sabemos que quien nos habla es Julián Urbano, que es el concejal delegado de Fiestas y Tradiciones del Ayuntamiento de Córdoba.
1: Muy buenas a todos, pues nada, desde aquí, desde Córdoba, os invitamos a que vengáis a la Feria de la Fuensanta o Velá de la Fuensanta, como nosotros la llamamos. Es nuestra feria chica, por llamarlo de alguna manera, y es como los cordobeses damos la bienvenida al octubre, como damos al septiembre a octubre, que es nuestro otoño. Y nada, tenemos un amplio programa magnífico para todos los públicos, empezando por los chicos. Luego también tenemos todos los días un evento gastronómico, como es la huevada, luego otro la salmorejada, otro también entregamos fruta. En fin, nosotros aquí nos divertimos en la Fuensanta, en uno de los barrios más bonitos de Córdoba, al cual os animamos a todos a que vengáis por aquí por Córdoba y disfrutéis con nosotros de una de las ferias más bonitas de Andalucía.
0: Muchas gracias. Aceptamos la invitación, ¿verdad, Mariló? Por supuesto, como todos los días.
2: Por supuesto.
0: Aceptamos,
2: que sí.
0: ¿Tú qué eres más, de huevada o de salmorejada?
2: Yo de salmorejada.
0: Yo también. A mí me gusta mucho. Y además, en Córdoba le ponen el salmorejo.
2: Pepe
0: Iglesias, no sé por cuál se decanta.
3: Bueno, salmorejada, sin duda. O sea,
0: salmorejada
3: y en
0: también.
3: Verano, o sea, estoy todo el día comiendo salmorejo y gazpacho. Me encanta.
0: ¡Ah, oh, qué bueno! ¡Qué
3: viejo
0: bueno!
3: Blanco, ¿no? Y hay una cosa de Córdoba, ¿no? Que me vuelve a poner, sí, la mazamorra. La mazamorra de Córdoba, que es como el ajo.
0: Cuéntale
3: blanco.
0: Cuéntale a la mazamorra, ¿qué es la mazamorra, quien no lo sepa?
3: Bueno, es como el ajo blanco, ¿no? Es una. Tiene aceite de oliva, pan, almendras, ¿no? Y está buenísimo, está muy bueno. Me encanta.
0: Pues hoy nos invitan a Córdoba y por supuesto que aceptamos esa invitación. Muchísimas gracias, Julián. Vamos a llegar a las noticias de las 6 de la tarde, la actualidad de Andalucía, España y el mundo en esta jornada de viernes 4 de septiembre. Y después estaremos en Almería, donde hoy de nuevo suena la voz de los almerienses reclamando un tren en condiciones porque vuelven a perder una conexión con Madrid y desde luego esto pone de los nervios a muchísima gente y no es el único lugar de Andalucía donde el servicio ferroviario deja mucho que desear, vamos a decirlo de esa manera, sí. Y vendrá el marcapáginas que antes hemos adelantado, Pepe, no hagas spoiler, ¿vale? Pero hemos adelantado que tenemos muy cerquita uno de los teatros más pequeños del mundo.
3: Pues sí, hoy en el Marcapáginas, capítulo 1, viene a hablarnos un artista, yo diría un artista, ¿no? Porque para saber, bueno, os voy a adelantar algo. Está construido en un mercado, en una plaza de abastos, y hay, ajá, que ser un auténtico artista para pasar por allí, y donde otro ve frutas, verduras, carnes, pescado, él vio arte, ¿no? Cultura, ¿no? Y imbricado con todos los vecinos, ¿no? Voy a decir dónde está. Está en el barrio de Triana, en Sevilla.
0: En el barrio de Triana, en Sevilla.
3: Sí.
0: Vale. Ok, ya hemos dado suficientes pistas. Vamos a visitar este teatro. Yo he dicho es uno de los más pequeños del mundo, pero es literalmente el más pequeño de Europa.
3: Más pequeño de Europa y uno de los más pequeños del mundo. No sé si han viajado, pero creo que sí.
0: Y uno de los más pequeños del mundo. ¿Y cómo puede funcionar un teatro de estas características? ¿Qué se hace allí? Bueno, pues quedaros que ahora, dentro de un ratito, en el Marcapáginas, en el primer capítulo del Marcapáginas de esta temporada con Pepe Iglesias, vamos a desvelar y vamos a despejar todas esas incógnitas. Y tendremos también Regreso al Futuro, que hoy se fija en algunos programas clásicos de la radio de los 80. Ahí os lo dejo. Mira, ahora que no nos escuchan Pablo Cosano y David Gallardo, os diré que vamos a escuchar, entre otros, a Carlos Pumares. ¿Os acordáis de Carlos Pumares?
2: Sí, claro que sí.
0: Del Polvo de Estrellas.
2: Por favor.
0: De las broncas que le echaba,
2: hombre, claro,
0: que le echaba a los oyentes de vez en cuando. Bueno, pues escucharemos algunos de esos sonidos de Carlos Pumares. Las noticias de las 6, Andalucía ahora.

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2: El Ministerio de Hacienda ha sacado adelante su propuesta de nuevo modelo de financiación autonómica con el único respaldo de Cataluña y Canarias. El acuerdo contempla que las comunidades autónomas reciban casi 21.000 millones de euros adicionales para financiar servicios públicos. Andalucía ha votado en contra en la reunión del Consejo de Política Fiscal y Financiera. La consejera de Hacienda, Carolina España, dice que el Gobierno quiere usar el dinero de la hucha común para pagar favores políticos. El nuevo modelo debería ser negociado por el conjunto de las comunidades, defiende la consejera.
3: Y lo que tenemos muy claro todas las comunidades autónomas es que este sistema de financiación tiene que negociarse con las comunidades autónomas, no a espaldas de los ciudadanos y a escondidas entre Pedro Sánchez y Junqueras.
2: El sindicato UGT se ha desmarcado del principio de acuerdo alcanzado en el Ministerio de Industria entre Airbus y varias organizaciones sindicales. Admiten que han estado en la reunión, pero esperaban que también estuvieran los otros dos sindicatos convocados de la huelga indefinida. Se han limitado a recepcionar el documento y ahora se lo explicarán a los trabajadores en asamblea, que son los que tienen la última palabra. Así lo ha contado a Canal Sur Radio José Manuel Guerrero, de UGT Sevilla.
4: UGT no ha firmado ningún acuerdo, ningún preacuerdo ni ningún borrador. Simplemente al estar en la reunión ha recepcionado esa propuesta y con esa propuesta irá a la asamblea, y si la asamblea le vale la defenderá, y si no le vale pues dirá no le vale. Dejando muy claro que tiene que estar presente el comité de huelga, que es el que controla el conflicto.
2: La Guardia Civil investiga a una persona por su presunta participación en un delito de incendio forestal por imprudencia grave, concretamente en el término municipal de la localidad onubense de Beas. Manuel Delgado.
5: Agentes del Seprona apuntan a que el fuego se originó por el uso de una radial durante los trabajos de vallado perimetral en una finca. Carlos Puerto es el portavoz de la Guardia Civil de Huelva.
6: Esta persona carecía de las medidas de seguridad preventivas necesarias en caso de incendio fortuito, y aunque intentó sofocar el fuego por sus propios medios, las altas temperaturas y la sequedad del pasto provocaron una rápida propagación.
5: La actuación de los servicios de extinción evitaron males mayores, pero ardió poco más de una hectárea de pino, eucalipto y monte bajo.
2: Al menos 5 terremotos se han sentido este viernes en Granada y su área metropolitana. El más intenso de ellos, aunque apenas sentido, ha sido de 2,2 grados de magnitud, registrado a las 3 y cuarto de la tarde. En la localidad de Las Gavias siguen desalojadas unas 600 personas cuyas viviendas no ofrecen todavía seguridad. Jesús Reina.
7: La alcaldesa María Merinda confirma que se espera acabar la reforma necesaria y realojar pronto a la mayoría de las 371 familias. Los vecinos siguen en el albergue Inturjoven de la capital o en casa de familiares.
8: Que la priorización a día de hoy, ante la atención del Consorcio de Compensación de Seguros, debe ser en aquel edificio de vivienda donde hay personas desalojadas. En Las Gavias 371, tenemos también en Armilla, en el Zairín, pero sin duda afecta a las personas. Y donde afecta a las personas es donde primero hay que hacer mayores esfuerzos.
7: Al igual que en otros municipios afectados, se pide más celeridad en la tramitación de las compensaciones económicas por los daños que lleva a cabo el Consorcio de Seguros.
2: El municipio de El Granado, en Huelva, alcanzó ayer una temperatura de 45,7 grados, lo que la convierte en la más alta en lo que va de 2026 en toda España. Los termómetros se han aliviado un poco este viernes, pero no en toda Andalucía, porque en Arroyo de Lojanco, en Jaén, han alcanzado los 42,3 grados. En casa y con aire acondicionado o ventilador, los vecinos lo soportan mejor.
9: Sofocante. Hay que estar encendiendo los aire acondicionado, los ventiladores, todo.
10: Aire acondicionado y poca calle.
11: De salir poquito, porque no es que sales y abres las puertas, es increíble. Notas las flamas, increíble.
2: Córdoba registra hasta ahora 39 grados, 38 Jaén, 37 grados en Granada y Sevilla, 31 en Huelva, 27 grados marcan Cádiz, Málaga y Almería. Andalucía, 6 de la tarde y 4 minutos.
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12: Los trenes Siguen dándonos dolores de cabeza. La mesa del ferrocarril ha despedido esta tarde a los viajeros en Almería, a los viajeros del Talgo Almería-Madrid. Un acto simbólico, eso ha sido sobre las 3:30 de la tarde, un acto simbólico para mostrar su preocupación por la pérdida de esta conexión que va a dejar de operar el domingo debido a unas obras que se llevan a cabo con la zona de Despeñaperros. Así que desde la mesa del ferrocarril de Almería denuncian la desconexión nuevamente ferroviaria de la provincia almeriense y exigen que ese Talgo, este que ha salido a eso de las 3:30 aproximadamente, se reponga una vez finalicen las obras. Almería, Ana Torregrosa, ¿cómo estás?
13: Hola Javier, ¿qué tal? Muy buenas tardes. Pues estamos haciendo como un puzzle para ver cómo llegamos a Madrid en tren, porque desde el domingo se complica muchísimo más, se complica de forma muy considerable, porque como dices, deja de operar ese Talgo, un Talgo que durante los últimos 50 años ha cubierto esa línea entre Almería y Madrid a través de Linares-Baeza. Deja de operar el domingo por unas obras que Adif va a acometer en Despeñaperros para la autopista ferroviaria Algeciras Zaragoza. Unas obras que se estima que duren unos 14 meses y durante todo ese tiempo solo quedará una conexión con Madrid, un Alvia que sale de Almería a las 7:54 minutos de la mañana. La mesa del ferrocarril, que ha estado esta tarde, como decías, en torno a las 3:30 en el penúltimo viaje de este Talgo, exige que se retome una vez que finalicen las obras para no ahondar en la desconexión ferroviaria de la provincia almeriense. José Carlos Tejada es el portavoz de esta mesa.
14: La mesa, lógicamente, no puede aceptar quedarnos con una sola circulación. De hecho, tenemos fundadas esperanzas de que esa mesa tripartita que conseguimos la semana pasada, tanto con el Ministerio como con Adif y con Renfe, en ese foro seamos capaces de articular soluciones no solo para recuperar la segunda circulación, sino también para mejorar el servicio ferroviario de Almería. Almería no puede seguir de aquí hasta que llegue la alta velocidad en esta situación tan caótica.
13: Pues así está la situación, Javier. A partir de ahora hay que hacer mucho más encaje de horarios con las citas que tenga uno previstas en Madrid, si tiene que viajar a Madrid, porque solo queda esa conexión de la mañana, de las 7:54 minutos. Por cierto que mañana sábado la Plataforma por el Tren Público Social y Sostenible tiene prevista una concentración en Linares-Baeza para denunciar también la pérdida de este Talgo que cubría esa línea Almería-Madrid por las tardes.
12: Mañana otra concentración en Linares-Baeza. Gracias, Ana Torregrosa, la información que nos llega desde Almería a esta hora de la tarde. Ayer teníamos los últimos datos sobre las temperaturas y cuando nos llegaron esos datos de la AEMET decían que la temperatura más alta se había registrado en Tablada, en Sevilla, 45 grados, 44 grados en Fuentes de Andalucía y en Andújar, pero lo acabamos de oír en el boletín horario de las 6 de la tarde, una vez que se han actualizado los datos, la temperatura más alta no de Andalucía, sino de toda España en lo que va de 2026 se registró ayer en el Granado, en Huelva, 45,7 grados. Vaya tela, 45,7 grados en el Granado, en Huelva. Venga, vamos a refrescarnos con Pepe Iglesias, vamos a refrescarnos con el Marcapáginas.
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12: Menos mal, ¿verdad, Mariló? Que está aquí Pepe y
16: pues sí,
12: nos va a refrescar la tarde.
16: Pero le has echado ahí una tarea que no veas. Refrescarnos, a ver cómo lo hacen.
12: Bueno, hombre, seguro.
17: Yo a mí me estaban entrando unas ganas de andar después de escuchar a...
12: Pero en un sitio con aire acondicionado, ¿no? Por ejemplo, eso, en el pasillo de los yogures, lo que decíamos antes, ¿no? En un sitio fresquito.
17: Por supuesto.
12: Bueno, sí. Cuéntanos, Pepe, ¿qué nos traes hoy al Marcapáginas, que ya hemos adelantado un poquito?
17: Bueno, pues hoy os vengo a hablar de teatro.
18: ¡Teatro!
17: Sí. Pero de teatro del que dura muy poco. Y cuando digo muy poco, es poquísimo. Porque, a ver, estamos acostumbrados a sentarnos en una butaca y saber que tenemos por delante una hora, dos. Pero ¿sabéis que hay obras teatrales históricas que duran menos que una canción? Bueno, menos que un anuncio de televisión. A ver, menos de lo que tardamos en suspirar profundamente. Y no estoy exagerando.
12: Contando.
17: Sí, sí.
12: ¿No estás exagerando seguro?
17: Para nada. Bueno, de hecho, existe un evento muy famoso, a ver si lo pronuncio bien, One Minute Play Festival, que nació en Nueva York allá por el año 2006 que consiste en crear obras de menos de un minuto. Bueno, se han presentado dramaturgos importantísimos. Y lo que su creador propuso era reducir la obra, y cito textualmente, al momento esencial del impacto. Uh-huh. Fijaos. Bueno, aquí surge una pregunta, ¿no? ¿Cuánto tiempo hace falta para contar una historia? ¿Qué diréis vosotros?
16: Poquísimo, bueno, en realidad. A veces una foto te cuenta una historia, por lo tanto, encima de un escenario, imagínate lo que puedes contar.
12: Pues claro, que según sí. Lo que tú nos estás diciendo, menos de un minuto.
17: Totalmente, claro, ¿no? Seguro. Por ejemplo, una mirada, ¿no? Una mirada bien tirada, como decimos aquí en Andalucía, pues puedes contener ahí toda la verdad del universo. Pero venga, os voy a contar ya algunos casos históricos de teatro mínimo. Y arrancamos con un dramaturgo que a mí me fascina, que es Samuel Beckett, que lo conoceréis por Esperando a Godot.
16: Por supuesto.
17: Pues tiene una obra de teatro que se llama Respirar. Es una pieza teatral escrita en 1969 y que dura aproximadamente, agarraros a la silla, 35 segundos. 35 segundos.
12: Todavía habrá quien se le haga larga.
17: Bueno, no sale ningún actor ni se dice ninguna palabra. Os cuento de qué va. Mirad, va a sonar a chiste, pero no lo es. Se levanta el telón y hay un escenario cubierto de basura. Durante unos 5 segundos hay una luz muy tenue. Se escucha el llanto de un recién nacido. Después, una respiración. Inspira, aumenta la luz. Expira, disminuye la luz. Y finalmente vuelve a escucharse el llanto. Telón. Eso es todo. Es como una partitura escénica.
16: Sí, sí, absolutamente.
12: 35 segundos.
17: 35 segundos. Además, fue un encargo que le hicieron a Beckett para la presentación de una revista, ¿no?, muy polémica de la época, O Calcuta. Y Beckett cogió un enfado increíble con el creador de esta revista porque la propuesta de Beckett se la pasó a Piola. De hecho, sacó en el escenario durante esos 35 segundos a cuerpos desnudos. Imaginado cómo acabaron los dos.
16: ¿A tortas?
12: Pues desvirtuó, sí. Desvirtuó totalmente la obra. Estoy recordando a ti esto que es microteatro. A ti te gusta mucho todo lo micro porque nos hablaste también de aquel microrelato famosísimo de Ernest Hemingway, ¿verdad? Aquel
17: cierto.
12: Se venden zapatos de bebé sin usar.
17: Sí.
12: Y me ha venido a la mente justo ahora cuando me estabas hablando del microteatro también. No sé si se llama así, pero bueno.
17: Bueno, y es muy complicado escribir. Las formas breves son muy difíciles, ¿no? Porque es verdad que en una novela, ¿no?, el escritor puede dar lugar a digresión, ¿no?, a soltar un poquito más la mano y no se nota tanto, ¿no? Pero en géneros como la poesía, el relato o en experiencias creativas micro, es muy difícil porque canta, ¿no? Huele muy, muy pronto. De hecho, fíjate, voy a llevar un poco más al extremo todo esto.
12: O sea, menos de 35 segundos. Segundo, Samuel Beckett, ¿quién da más o quién da menos en este caso?
17: Podemos superarlo.
12: Sí.
17: S.L.N. Swinmi. Y la obra se llama La obra más corta sobre la revelación del Ravana interior. Ahora os explico qué es eso. Pero dura 17,30 segundos.
16: ¡Wow!
17: Imaginaos. Bueno, fue representada por alumnos de artes escénicas en la India. Sobre todo fue un experimento, ¿no? Pero que no nos despiste su duración porque pretende contar una idea bastante profunda, que es cómo cada uno de nosotros llevamos dentro una parte de Ravana. A ver, en la mitología hinduista el Ravana es como el rey de los demonios, ¿no? Está representado, seguro que lo habéis visto alguna vez, por 10 cabezas, ¿no?, y muchos brazos. Símbolo del mal, la arrogancia, la lujuria, la codicia. Y esta obra de teatro lo que defiende es que todos llevamos dentro esos rasgos y la manera para eliminarlos es, pues, reconocerlo. Y eso es lo que se pretende a través de esta obra de teatro, con poco más que un gesto, que una imagen y el simbolismo que todo eso conlleva.
12: Impresionante, 17,30 segundos de duración y cuenta todo eso que nos estás tú narrando, Pepe.
17: Fijaos, está registrada como la obra de teatro más corta del mundo, ¿eh?
12: No me extraña, ya sí. Menos de 17 segundos ya, no sé, bueno. No sé qué decirte.
17: Os traigo un último caso, ¿vale? Venga. Y este es un poquito más extenso, esta dura unos 5 minutos, ¿no? Se llama Cosa Segura, de David Ives, pero os la traigo porque es muy curiosa, ¿no? Es el origen de la famosa película de Bill Murray, Atrapado en el tiempo.
12: ¿Qué me dices?
17: Sí.
12: Que, y ese dio paso, o esa película se inspira, Atrapado en el tiempo, en esta obra que dura unos 5 minutos.
17: Efectivamente, y nadie lo conoce. De hecho, cuando hoy en el día a día, ¿no?, nos vemos atrapados en situaciones como así repetitivas, ¿no?, todos decimos, parece que estamos en el día de la marmota, ¿no? Y sí, todos nos remitimos sí. A esa película. Pues no, viene de esta obra de teatro, Cosa Segura.
12: Qué maravilla.
17: Sí.
16: No sabía.
12: Es del año 1988.
18: Efectivamente, y la situación es muy sencilla. Mirad, un hombre y una mujer se conocen en una cafetería. Uh-huh. Él intenta entablar conversación con ella, pero cada vez que mete la pata, ¿qué se escucha? Una campanilla. En efecto, suena la campanilla y la conversación pues retrocede hasta el punto en el que todavía podía salvarse el asunto. Vamos, es básicamente el botón de deshacer aplicado pues a una conversación amorosa.
16: Ese que nos gustaría a todos tener. Sí. ¿Cuántas veces te arrepientes de lo que has dicho?
12: ¿Os imagináis que suena una campanilla cada vez que alguien mete la pata? Sería insoportable. Imaginaos en el Congreso de los Diputados, por ejemplo.
16: Por Dios.
12: Bueno. Sería insoportable. Una campanilla cada vez que alguien mete la pata, por Dios. Pero bueno, es muy, muy interesante lo de esta obra, lo que propone esta obra, porque efectivamente después se convirtió en una película muy conocida. El botón de deshacer directamente. Muy interesante. Se llama Cosa Segura.
18: Cosa Segura, en singular, sí, de David Ives.
12: Curiosísimo, curiosísimo. Estos son los tres ejemplos de pequeñas, pequeñísimas, brevísimas obras de teatro que nos has traído hoy. ¿Por qué? Porque hablamos del teatro más pequeño de Europa.
18: Efectivamente, hablamos de teatro mínimo aplicado a la creación artística, pero también a la propia sala. Porque, como decía, en Andalucía tenemos la sala de teatro en activo, ojo, más pequeña de Europa y una de las más pequeñas del mundo. Podemos decir ya su nombre. Se llama Casala Teatro.
12: Casala Teatro.
18: Teatro. Y se encuentra en Triana, en Sevilla, concretamente dentro de su plaza de abastos. Porque está construida en un puesto del propio mercado. Y hoy, pues, os traigo para que ponga el marcapáginas de hoy, Fernando Rodalba, que es parte de ella, es su creador.
12: Me encanta, me encanta. Fernando Rodalba, ¿cómo estás? Muy buenas tardes.
19: Buenas tardes, Javier. Buenas tardes, Pepe.
12: Bueno, lo tuyo es magnífico, Fernando. Tienes en un puesto de la Plaza de Abastos de Triana el teatro más pequeño de Europa. Claro, la primera pregunta, por ejemplo, ¿cuántas localidades y cuántas puertas de acceso tiene el teatro?
19: Pues el teatro es, en realidad, son dos puestos que están juntos y el final es uno, pero ocupa el espacio de dos. Y eran dos antiguos puestos que se quedaron vacíos. Y tiene 28 localidades, 28 butacas, y tiene una puerta de acceso grande, y ya está, y entra el público, entra por justo delante del escenario. Una vez que empieza la función, ya no puedes, bueno, igual que en cualquier teatro, ya no puede entrar ni salir nadie.
12: Y Fernando, a ti cuando ves esos puestos que no estaban siendo utilizados en ese momento en el mercado de Triana, en vez de poner una pescadería, ¿cómo se te ocurre? O una frutería, ¿cómo se te ocurre esto?
19: Pues se me ocurre porque lo hacíamos en casa antes. Y bueno, yo soy vecino del barrio de Triana y venía aquí a desayunar y lo hacíamos en casa. Tenía una casa taller aquí en Triana, soy escultor, y tenía una casa antigua grande y en cada habitación hacíamos una cosa. Y en una de ellas pusimos un pequeño teatro, después hacíamos espectáculos en el patio, en la azotea y así. Y bueno, nos pareció súper bonito, muy cercano, una forma muy, muy bonita de disfrutar y de compartir, y de ahí que había muchísimos puestos, había como 20, 20 y tantos puestos vacíos en el mercado, y dijimos, bueno, pues si lo hacemos en casa, que más pequeñito, en el mercado de Triana, con el encanto que tiene y
12: con, espacio de sobra,
19: y con un sitio de sobra, cogimos dos puestos, tiramos los tabiques, insonorizamos, metimos butacas de terciopelo, telón.
12: Maravilloso.
19: Bueno, foco y todo lo que...
16: Qué maravilla.
12: Porque Mariló, nos ha dicho Pepe que es el teatro más pequeño de Europa, sí. Y debe ser el único teatro dentro de un mercado de abastos.
16: Yo
12: también,
16: me imagino que sí, ¿no? Seguro que sí.
19: Yo creo que sí. Espero que esto se corra la voz y en cada mercado haya un teatro.
16: Oye, sería maravilloso. Sería,
12: sí, porque ahora las plazas de abastos modernas, ya hace unos años, que han incorporado como bares, gastrobares y todo este tipo de cuestiones.
16: Oye, tengo una duda.
12: Teatros ninguna, ¿eh? Seguro nada más que esta.
16: Tengo una duda, Fernando. El horario del teatro no coincidirá con el horario del
12: de la plaza.
16: De la plaza, o
12: del
16: sí.
12: Mercado.
19: Pues en algunas ocasiones sí. Los fines de semana, los sábados por la mañana sí. Porque entre semana depende de las actividades, pero sí, coincide algunas veces que estamos por la tarde y otras por la mañana.
16: O sea, el actor tiene que gritar más que el que está publicitando
12: está
16: la pera
12: y
16: la.
19: Ahí sí que tuvimos que hacer un esfuerzo económico fuerte antes de abrir, porque un amigo que se dedica que es ingeniero acústico, se dedica a la insonorización, dice, Fernando, si lo quieres montar bien, tienes que ponerlo así, así, así. Y digo, todo eso,
16: claro.
19: Dice, si quieres que funcione, sí. Y dije, bueno, pues me ha dado un pellizquito más grande. Y entonces, tanto de fuera adentro como de dentro afuera, no se escucha nada.
16: Insonorización absoluta.
19: Insonorización total y absoluta.
18: Bueno, quiero que sepáis que allí han actuado actores de talla, vamos, nacional magnífico, ¿no? Por ejemplo, nuestro Antonio de Chen.
12: Hombre, por favor.
18: Conozco una anécdota porque yo sé que Antonio, que le encanta el teatro, se acercó un día a proponerle a Fernando que quería hacer algo allí, ¿no? Fernando, cuéntanos eso. ¿Me equivoco?
19: Pues más bien. Antonio es vecino del barrio y viene por su mercado y compra y apoya todo lo que sea de su barrio y de las cosas normales del día a día. Y pasó por aquí y se asomó y dice, ¿me puedo asomar? Digo, claro, pase usted. Se asomó y dice, me encanta esto, ¿de quién es? ¿Quién lo ha hecho? Digo, lo he hecho yo. Y bueno, lo acabamos de abrir y era poquito que habíamos abierto. Y dice, bueno, pues, y a la semana por ahí tenemos un amigo en común. Y me dice, me ha dicho Antonio que si podía hablar contigo, me propuso, digo, hombre, por favor, lo que quiera y cuando quiera. Dice, me encantaría hacer una obra que tengo pensado para hacer aquí. Y bueno, fue una forma de tener un... Bueno, pues vinieron casi 3.500 personas.
16: Wow, claro.
19: De 28 en 28.
12: Eso te lo iba a preguntar ahora mismo, 3.500 personas, ¿en cuánto tiempo?
19: Y otra vez, bueno, Antonio paraba cuando tenía algún rodaje o alguna cosa, se paraba, después se volvía. Y entonces, bueno, era como cuando jugaba en casa, cuando estaba por aquí por Sevilla, sin rodaje o tenía alguna... Pues entonces decía, bueno, pues este mes programamos. Y era viernes, dos funciones el viernes, dos funciones el sábado, otra el domingo. Y después paraba si tenía algún rodaje. Era como jugar en casa, ¿no? Estoy en casa, pues, venía andando de su casa. Estaba por aquí y me acuerdo una vez, porque algunas veces el mercado, si no hay nadie, por la tarde está cerrado, si nadie abre. Y entonces Antonio era paseando por el mercado, repasando textos, bueno, con sus textos por el mercado vacío, paseando entre las fruterías, las pescaderías cerradas, todo el mercado cerrado, aquello. Yo decía, digo, esto que yo estoy viendo, ¿de dónde, qué locura es esta?
12: Para qué, mí. Maravilla. Claro, oye, Kiko Canterla ya me está diciendo que quiere ir a la próxima representación.
20: Sí.
12: Pero pues, sabes, no sé. No, dile, Fernando, a Kiko si los espectadores nos tenemos que comportarnos de alguna manera especial, porque estamos prácticamente, entiendo que encima del escenario, casi, ¿no?
19: Pues especial como el día a día cualquier persona cuando forma parte importante de algo. Porque el público está tan cerca que se siente responsable de todo lo que está allí pasando. Una respiración fuerte o un algo, te das cuenta que influye dentro de...
12: Claro.
19: Al actor, al artista, a la actriz. Y el último, en la última butaca, el último de la última butaca, escucha el suspiro del artista. Y al revés también.
16: ¡Qué maravilla!
19: Eso hace que forme... Es que es... Bueno, es
16: de no, eso sí yo no que es cercanía. Eso, vamos, rompe la cuarta pared aunque no esté previsto, vamos.
19: Esto es estar dentro de otra manera.
20: Es curioso, ¿no? Porque no solo es el teatro como entendido como arte escénica para disfrutar de ella como tal, sino también como actitud ante la vida, ¿no? Me recordaba un poco antes lo que decía Pepe de este microteatro de un minuto, de 30 segundos, al famoso elevator pitch, ¿no? Que es el anglicismo del discurso presentación que se hace a un posible cliente en un ascensor para tú contarle tu proyecto, ¿no? Y bueno, me ha recordado eso, ¿no? Entonces, te quería preguntar, Fernando, ¿coincides en eso? En que precisamente también por lo que comentabas ahora mismo, ¿no? Por ese respeto que tiene que tener el espectador un espacio tan reducido, ¿no? Para formar parte del mismo, ¿no? A veces vemos que en espectáculos que los espectadores pues no respetan tanto lo que es, digamos, la esencia del evento, ¿no?
19: Pues aquí yo creo que es que no, ni siquiera tenemos que decir que no se puede tener teléfono en las obras de teatro.
12: No hace falta recordárselo a la gente.
19: No hace falta, te sientes tan... Bueno, es como que algo que dices, yo no puedo tener aquí el teléfono ni se me ocurre. Estas cosas, estos matices que están escritos, que no están escritos, pero la gente los tiene.
16: ¿Y qué tipo de teatro es el que entra ahí? Porque claro, tampoco habrá muchos actores. Pueden ser monólogos, ¿no? O obritas con poca participación.
19: Dos, tres personas. Normalmente sí, dos, tres personas.
16: Yo sé que aquí mi amigo ha actuado. ¿Qué tipo de obra hizo se portó? ¿Lo hizo bien o qué?
19: Se portó de maravilla, todo una fantasía.
12: ¿Tiene posibilidades de volver?
19: Y no voy a hacer spoiler, tenéis que venir a verlo.
18: Bueno, yo tengo que decir que más allá de las obras que se representen allí, o sea, lo que hace Fernando allí es una experiencia totalmente inmersiva que no solo... arranca con la obra, sino que empieza antes. Fernando tiene preparado un montón de cosas allí de interactuar con el público para cuando están esperando, incluso fuera, ¿no? Y eso demuestra, Fernando, que hay belleza donde uno menos lo espera, ¿no? Quería preguntarte, ¿tú crees que hemos dejado de considerar la cultura como una necesidad cotidiana y la hemos convertido demasiado en un acontecimiento?
19: Pues puede ser. Lo que sí que es verdad, que ahora los acontecimientos creo que están cambiando. Acontecimiento ahora, para mí, es encontrarte a un vecino y tener los 5 minutos para pararte, saludarlo, preguntarle cómo está o simplemente charlar de cualquier cosa. Y eso para mí ya a día de hoy es un acontecimiento. Entonces el tomarse esos minutos, ese tiempo para hacer cosas naturales, cercanas, sin grandes... preparativo en el sentido de no tengo que hacer cuadrar agenda, 500.000 cosas, hacer un viaje, ni simplemente disfrutar de las cosas cercanas, de las cosas pequeñas. Y en ese sentido creo que se va a poner otra vez, porque lo necesitamos, de moda los acontecimientos cercanos, intensos en emoción y no a lo mejor tanto en aforo y en cosas grandes, sino más en la intensidad y la cercanía.
12: Ojalá. Hay mucha gente que no tiene tiempo para pararse porque va contando los pasos, que, como hemos dicho antes, y claro, es que no se paran ni para dar los buenos días. Fernando Rodalba, ¿qué obra tenéis en cartel ahora o vais a tener próximamente?
19: Pues próximamente, ahora tenemos un espectáculo de flamenco que se llama Íntima Triana, de la compañía de Cho.

0: Maravilloso. Es el teatro más pequeño de Europa y el único que sepamos que se localiza dentro de un mercado de abastos, el de Triana, en Sevilla, Casa La Teatro. Fernando Rodalba, su creador, se ha venido con nosotros esta tarde a Andalucía Ahora, de la mano de Pepe Iglesias. Muchísimas gracias, Fernando. Enhorabuena, ¿eh?
1: Muchísimas gracias a vosotros y, bueno, nos hace muchísima falta esta que nos deis un poquito de voz, porque somos pequeñitos. Y nos da mucha alegría que compartan que nosotros estamos aquí.
0: Gracias, Fernando. Encantado. Cada vez que nos necesites, aquí vamos a estar. Y Pepe, nos has dado una sorpresa maravillosa con esto que nos has traído hoy, ¿eh?
2: Bueno, pues muchas gracias, ¿no? Porque hemos hablado del tiempo, ¿verdad, Javier? El tiempo. Qué cosa tan extraña. Mira, nos pasamos la vida intentando no perderlo, corriendo detrás de él. Y sin embargo, al final siempre tenemos la sensación de que el tiempo nos gana. Pero porque estamos demasiado pendientes de él, ¿sí? De cuánto dura una obra de teatro, un viaje, un encuentro, un amor. Como si lo más importante del mundo tuviera que durar mucho para dejar huella. La verdadera medida de algo no está en el tiempo que ocupa, sino en el tiempo que permanece. A ver, no se trata de cuánto dura una historia, en este caso teatral. Se trata de cuánto tarda en convertirse en recuerdo. El tiempo no es nuestro. El tiempo es algo prestado. Por eso mismo, disfrutémoslo. Incluso cuando nos sintamos algo perdidos. Porque la única verdad del universo es que todo termina. La obra teatral. La noche. Nosotros. Y lo importante no es cuánto duró, sino que mientras duró podamos decir que estuvimos allí, y no sentados en el patio de butacas. No, más bien ahí, de frente, sobre el escenario.
0: Pepe Iglesias, el marcapáginas. Pepe, espérate que le tengo que dar paso aquí a Kiko Canterla para que dé los titulares de los periódicos, pero te voy a dar un abrazo, ¿eh? Te voy a dar un abrazo porque me ha parecido fabulosa esta reflexión final y hemos disfrutado muchísimo con tu marca páginas de hoy. Te esperamos la semana que viene.
2: Por aquí estaremos con vosotros.
0: Pepe Iglesias, gracias. Buen fin de semana. Buen fin de semana. Vámonos con los titulares. ¿Qué es lo que dice a esta hora de la tarde, son las 6:30, la prensa en Andalucía? Kiko Canterla.
3: El País, Airbus y los sindicatos mayoritarios alcanzan un preacuerdo para poner fin a la huelga. ABC de Sevilla, el Ballet Flamenco de Andalucía se reivindica en la gala inaugural de la Bienal con el Mundo por Montera. E Ideal de Jaén, el sector del aceite de oliva hace frente común y estudia la posibilidad de convocar tractoradas.
0: Esta es la última hora en los periódicos de Andalucía, lo que nos acaba de contar Kiko Canterla. Son las 6 de la tarde y 30 minutos de este viernes 4 de septiembre. Esto es Andalucía Ahora y en un momentito vamos a regresar al futuro. Regreso al futuro, que sigue en esta temporada en Andalucía Ahora y que hoy, quedaos que ya veréis cómo os va a gustar y mucho, y mucho.
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2: En contra de la opinión de esta cadena, en contra de la opinión incluso de Naciones Unidas, en contra de mi propia opinión, este año hemos decidido, esta temporada, hemos decidido recuperar, continuar con esta sección a la que llamamos, ya lo sabéis, Regreso al Futuro.

0: En el papel de Doc, el doctor loco, David Gallardo, muy buenas tardes.
1: Buenas tardes, señoría.
0: Le veo muy bien conservado, prácticamente sin ningún cambio con respecto a la pasada temporada.
1: Casi igual que hace tres meses.
0: Y quizá un poco mejor, un poco Benjamin Button.
1: Sí, menos pelo, más gordo, bien. Como... decir que bien.
0: Marty McFly sería, por supuesto, Pablo Cosano.
2: Hola, ¿qué tal?
0: ¿Cómo estás, Pablo?
2: Pues bien, encantado de reencontrarme con un presentador intertemporal sin criterio, es lo que tú eres. Ahora mismo lo acabas de confesar.
0: Sí.
2: Que metes esta sección a pesar de todo.
0: Estamos, bueno. Sí, yo mismo estoy en contra de continuar con esta sección.
2: Pero aquí estamos.
0: Pero aquí estamos. Desvelaré en algún día. Podré desvelar por qué estamos aquí.
2: Lo que no puedes desvelar jamás es lo que nos pagas a David Gallardo y a mí.
0: ¿Eh? No, porque, en fin, esto sería un escándalo.
2: En la cadena.
0: De proporciones bíblicas. Este año, esta temporada, no vamos a contar con Bienvenido Sena, con nuestro querido Bienve, a que yo quiero mandar un abrazo enorme desde aquí. Bueno, igual aparece de vez en cuando, se deja caer.
2: No me cabe duda que lo hará.
0: Pero la plantilla, digamos, de Regreso al Futuro se ve reforzada.
2: Alguien tiene que meter basura en el condensador de flujo, ¿no? Para
0: exacto,
2: que funcione,
0: exacto.
2: ¿No?
0: Y esa persona, que hará más cosas además, es Luis González. Querido Luis, buenas tardes.
3: Buenas tardes.
0: Bueno, ¿sabes a dónde has venido? ¿Sabes dónde te metes?
3: Creía que sí, pero ahora veo que no. Si te estaba arrepintiendo de mantener la sección, imagínate ahora conmigo aquí.
0: En fin, alea jacta es, que es lo que se suele decir en estos casos.
1: Bueno, pues ya significa, sabéis, te castigaré con el látigo de mi ignorancia.
0: Efectivamente, y significa hoy es viernes y por fin el fin de semana. Esta sección, este Regreso al Futuro, pues nos propone todos o cada 15 días en Andalucía ahora la oportunidad de jugar con sonidos, con recuerdos, sobre todo de los años 80 y 90, que son los años en los que nosotros lo pasamos mejor en nuestras vidas.
2: En los que no había preocupaciones.
0: Exacto. Aquí que somos tres del año 74, Luis es más jovencito.
3: Sí,
0: Luis
3: es más jovencito. 79.
0: Del 79. Pero bueno, todos de la década de los 70. Para empezar este año, os voy a proponer recordar programas de radio de aquellos tiempos. Y no os voy a decir qué es lo que hemos traído. Lo vais a descubrir vosotros mismos, que tampoco creo que sea muy complicado.
2: ¿Pero habrá test sobre...?
0: Al final va a haber un test, por supuesto. Pero no sobre la radio, sino sobre los años 80 y 90 en general. ¿Os apetece empezar
2: claro que sí.
0: Escuchando la radio?
2: Por lo que pagas, tira.
0: Venga, pues vamos a ver si adivináis, adivináis qué es esto que suena.
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2: El botonito.
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2: Encarna.
0: Nada, dos errores. Pablo Cosano, dos puntos menos.
6: ¡El productor!
2: ¡Pumares!
5: Carlos Pumares.
0: Efectivamente. Punto, mini punto, gallifante. Para David Gallardo. Carlos Pumares con Polvo de Estrellas, que fue un acontecimiento este programa en la noche de la radio española, porque se trataba, en teoría era un programa de cine, ¿os acordáis?
2: Qué memorión tenía Pumares recordando todo lo relacionado con las películas, Era una cosa impresionante.
0: Y la salsa del programa eran las llamadas de los oyentes.
2: Que yo creo que estaban pagadas, ¿no?
1: No estaban pagadas.
2: Al final, creo que sí, tío.
1: Seguro que no estaban pagadas, te lo aseguro, tengo amigos que llamaban por teléfono y participaban, y además iban muchos a buscar el cuerpo a cuerpo.
2: Claro, la cosa era provocar a Pumares.
0: No estaban pagadas ni pactadas, sino lo que dice David, la gente ya iba a provocarlo.
1: A mí me gusta el mambo. Entonces llamaban a decirle, pero usted ha dicho esto de esta crítica de esta película, eso es mentira, claro. También es cierto que la visión que tú tengas de una película no deja de ser tuya. A ti te puede parecer algo muy malo
2: O cuando le decían que era una obra maestra, una película que era un auténtico truño, y Pumares se lo tomaba como algo personal.
0: Sí. Y unos gritos. Bueno, pues el programa arrancó en noviembre de 1982 en Antena 3 de Radio, cuando Antena 3 de Radio, por cierto, nuestro Pepe Rosales, que se encarga de los mandos también en Regreso al Futuro, que está al volante también del DeLorean, coincidió con Carlos Pumares en Antena 3.
2: Que
0: en
2: Pepe
0: Antena
2: fue
0: 3
2: jefe
0: de radio.
2: De informativos en Arcos.
0: En Antena 3 de radio, efectivamente. Bueno, pues en noviembre de 82 empezaba este programa que se ha convertido en uno de los grandes clásicos de la radio española, Polvo de Estrellas, por eso que decíais, ¿no? Por por las conversaciones que tenía con los oyentes.
2: Es usted un imbécil, ¿eh? Es un auténtico carajote.
0: No se cortaba un pelo, se ha dejado la garganta David Gallardo hace un momento con lo del productor, así que vamos a recordarlo.
1: Anda.
6: El cine es como dice tu profesor, lo siento, es así. La grandeza es que, siendo así, se podía hacer obras maestras, porque el que estaba allí era John Ford o Frank Capra.
7: Hombre, pero por ejemplo, cuando se habla que Capra es el primer...
6: Que John Ford, que le lleva a su hermano Jack, no puede piarlas hasta no sé qué año, como nadie.
7: Ya, ya, ya.
6: Que es así.
7: Ya, ya.
0: Ya, ya.
6: Ya, ya. Y para yo estar de acuerdo con un tío que es profesor, tiene que tener bastante razón.
7: Pero sin embargo Hawks, por ejemplo, participaba el en los guiones, en alguna fasecilla, en alguna cosilla, él participaba.
6: El que película... manda es el productor.
0: Verás, ahora ya, cómo ya, se ya. Viene arriba Carlos Pumares.
7: También tiene un pequeño...
6: Oscar a la mejor película, sube el productor en el año 2000.
0: ¿Te has
6: mejor
0: enterado?
6: Película, el productor. Gana Titanic y sube el productor.
7: Ya, bueno,
6: ¡el productor!
7: Que tranquilo,
6: ¿no? Tranquilo, ¿no? Es que quiere que haga.
0: No, tranquilo, no.
2: Es que todo lo podía decir un poquito
0: magnífico,
2: más calmado.
0: Y además, David, esto tiene una segunda lectura. Y es que en aquellos años en España se debatía en la radio sobre Ford, sobre Capra. Y hoy debatimos sobre otras cositas.
2: Sí. Pregúntale a alguien quién era Ford, quién era Capra.
1: Totalmente. Y luego, aparte, también hay que reconocer que Antena 3 Radio era una de las emisoras más divertidas que había en España en la época. Ahí te podías encontrar a gente de diferente condición intelectual y política, haciendo un informativo, los propios compañeros, y discutiendo sobre el informativo. Eso que has puesto no estoy de acuerdo, pero ya me voy a hacer el informativo. Era maravilloso.
2: Fíjate si era divertido que tenían a Pepe Rosales en plantilla,
1: o sea que bueno, y mandando.
2: Claro.
0: Hola, ¿tú recuerdas a Carlos Pumares, Luis?
3: Yo recuerdo a una secuencia que tenía también con un medicamento o algo así que se llamaba Fibergran. ¡Hombre! y el tío se engañita.
0: No sé por qué empezaron a hablar en el programa de Carlos Pumares del Fibergran, que era por lo visto un medicamento, de herboricería, era una hierba para ayudar a adelgazar. Pero claro, has dado en el clavo. El momento es que Fibergran, vamos a escuchar.
8: Deje de comer.
9: Ya, solamente eso.
8: Eso, y tomar el Fibergran.
10: Eso solo.
9: ¿Y eso qué hace eso?
8: ¿Eso qué hace? Quitarle el gran.
10: Le hincha.
9: ¿Cómo se llama?
8: Fibergran.
0: espera, que esto solo ha hecho empezar. Esto es impagable. Esta señora de Lugo, cuando empieza a preguntar de nuevo el nombre de la hierba, del medicamento.
8: Sí, en la pescadería generalmente.
9: No,
8: ¿dónde
9: lo compra?
0: Me dice el otro, la pescadería.
10: En el herbolario. Usted es de Galicia, ¿verdad?
9: Ay, sí, se sabe que es de Lugo.
10: De Lugo, pues en Lugo lo puede encontrar en el herbolario.
8: En una buena marisquería también lo tiene.
10: Y el Fast Control, pues lo mismo. Esto le ayudará a bajar.
0: Ojo, el Fast Control, que era otra cosa. Ojo, que aquí esto empieza, aquí empieza a subir el Tourmalet Carlos Pumares.
9: ¿Sí? ¿Cómo me vuelvo a repetir?
10: Sí.
8: ¡Fibergran!
0: espera, que se lo deletrea.
6: Fibergal. Grande, pero sin el D. Mire, por un lado Fi.
9: Fi,
6: no, cállese. Yo soy la F con la I. ¿Cómo suena?
0: La F con la I.
6: Fi, ya tiene Fi. Déjelo ahí. No, cállese. F con la I.
9: Sí.
6: Cállese ahora, tiene ya Fi ahí. Ahora, ver, la B con la E y la R. Ver.
9: Ver.
0: Bueno, no lo podemos poner entero porque es muy largo. Vale. Pero hasta que la señora.
2: Radio para oligofrénicos.
1: El coche.
0: Venga,
2: ey, el ticket, de
0: la hasta que la señora.
2: No respeta ni un DeLorean. No respeta ni un DeLorean aparcado. Adiós, David.
0: Acaba de salir por la puerta porque ha dejado el coche mal aparcado. Vaya manera de empezar el fin de semana. Hasta que la señora al final. Llega a Fibergran, imaginaos, es el estilo de Carlos Pumares, que no sé si recordáis que había algunas noches que llegaba al programa y cuando empezaba decía, no tengo ganas de hablar hoy con nadie, especial bandas sonoras. Y dedicaba el programa a las bandas sonoras.
2: O sea,
0: eso era así.
3: Se evadía totalmente. De
2: le importaba todo. O sea, qué grande y qué manera tan mágica de interactuar con el oyente.
0: Sí.
2: Tú,
0: Bueno, tan mágica.
2: ¿Os imagináis eso ahora? ¿Eh?
0: Tan mágica y tan borde.
2: Ya, pero ¿os imagináis eso hoy en
0: le
2: día?
0: Le ha llamado mágica a los gritos, claro, a los alaridos.
2: Claro, pero ¿os imagináis es que ahora, tío, con tanto ofendidito que alguien llamase a la radio y el locutor lo tratase de esta manera? Las denuncias que habría, bajas por depresión.
0: Directamente a la cárcel. Directamente a la cárcel. Esta señora sacó de los de sus casillas a Carlos Pumares.
2: Que no era difícil, ¿eh?
0: Efectivamente, es lo que te iba a decir, que no era muy complicado sacarlo de sus casillas porque era un hombre pues que se venía arriba con mucha facilidad, pero desde luego, insisto, marcó, es uno de los grandes clásicos, sin duda alguna, de la radio española, y siempre que lo recordamos. Y hoy queríamos traerlo a Regreso al Futuro porque se lo merece. Insisto en que esta es una parte de la historia de la radio. Durante la temporada vamos a rescatar muchos más programas. Hoy hemos traído dos. El primero era El polvo de estrellas de Carlos Pumares y el segundo es uno del que yo me declaro absolutamente incondicional y que empezaba con su careta de esta forma.
11: Tengo narices, oiga, qué narices tengo, oiga, narices llevo buenas, bonitas.
2: ¡Ah, con la espuma! Por favor.
0: ¿Os acordáis de esta sintonía?
11: Las orejas desplegar.
2: El 80 era.
0: Bueno, ellos empiezan también en Antena 3 de radio y también en 1982, fijaos, ¿eh? Fijaos qué cosecha la del 82 en la radio española y en Antena 3 de radio en concreto. Canal Sur Radio no llegaría hasta unos años después, que por cierto, por supuesto, vamos también a traernos a Regreso al Futuro a lo largo de la temporada clásicos de Canal Sur Radio, pero hoy queríamos empezar con estos que, claro, hace más tiempo, en el 82 empiezan tanto Carlos Pumares como Goma Espuma en Antena 3 de radio, pero después pasan en 1995, llegaron a M80, que también ahí dan un pelotazo tremendo.
2: Sí, sí, eran referencia absoluta.
0: Guillermo Fesser y Juan Luis Cano inventaron un nuevo estilo de hacer radio. Con sus entrevistas, con las noticias,
2: con las intervenciones en directo de los reporteros que destacaban en cualquier sitio. Gracias a los efectos sonoros de un tenían que tener un técnico de radio maravilloso, no me cabe duda, porque iban jugando con eso.
0: Sí, sí, sí.
2: Y nos eran capaces de meternos en cualquier universo solamente con efectos de sonido. Ellos iban desplazándose por todos los sitios. Yo me acuerdo que creo que había un reportero, es el que yo tengo más grabado, se llamaba Gustavo de Básica. Siempre tenían nombres que jugaban, que hacían juegos de palabras.
0: Sí, sí.
2: Luis Ricardo Borriquero,
0: Pepe Rosales, ¿se acuerda? Luis Ricardo Borriquero.
2: O Gustavo de Básica eran algunos de los nombres.
3: Doña Esperanza Aguirre, haciendo referencia a Esperanza Aguirre, en aquella época hacían sketches de
2: Doña Esperanza.
3: Esperanza Aguirre, soy Doña Esperanza Aguirre, decía.
2: Era realmente maravilloso.
3: Y luego tenían también otros sketches con Aznar aprendiendo catalán.
0: Bueno, eso, tenían de todo, bueno, tenían es que absolutamente
2: esta
0: de todo.
2: Gente que además se atrevían con todo, cosa,
0: sí, sí, sí. Estuvieron de 1995 ya hasta el año 2002 en M80, entrevistaron a grandes de la música, a grandes de la política, superaron el millón de oyentes diarios, Goma Espuma, en esta etapa. Tuvimos la suerte y el honor durante la pasada temporada de entrevistar a los dos, a Guillermo Fesser y a Juan Luis Cano, en Andalucía Ahora, y nos contaban anécdotas como aquel año que fueron a Londres, les concedió una entrevista, creo que era Tom Jones, y llegan a Londres, le hacen, bueno, un despliegue allí, le hacen la entrevista a Tom Jones y cuando terminan la entrevista se dan cuenta que en la grabadora no había cinta.
3: Se la perdieron entera, sí, lo contaron.
2: Dijeron, se inventarían la entrevista, ¿no?
0: Bueno, os invito a que busquéis, vale, esa anécdota porque es maravillosa.
2: Bueno, esta gente tuvieron éxito además porque tanto Cano como Fesser no eran dos simples locutores de radio, dos humoristas, son dos tipos con un bagaje cultural y de conocimiento, de idiomas, de cultura general, que era apabullante. Los podías meter en cualquier charco que no se mojaban, ¿eh?
0: Guillermo Fesser hoy día vive en Estados Unidos, desde allí y ha escrito muchos libros. El último lo tuvimos, insisto, en Andalucía Ahora. Juan Luis Cano es un extraordinario aficionado al flamenco. También pusieron en marcha Flamenco Patós y la Fundación Goma Espuma hace un trabajo espectacular. Y otra de las marcas de la casa eran los sketches. Esas historias, como una mítica que es, no sé si la recordáis, la del pincho de tortilla.
12: Yo me encontraba en el restaurante bar, cafetería Tascan, y cuando de repente, con gran sorpresa de mí mismo, a través de mi propio cuerpo, veo que una tortilla de patatas se abalanza sobre un cliente y así, sin mediar palabras, Dios menguante, solo merienda,
0: Dios no me como sin empujar con pan. Esto entonces, es el humor absurdo que a ti te encanta, Luis.
3: A mí me encanta, me vuelve loco esto.
0: Vamos a escuchar.
12: Una tortilla suya que la ha educado él, que la ha sacado adelante, que es su propia tortilla, pues no empuja con pan a la hora de comer. Le amonesta al camarero, el señor camarero barman, que al mismo tiempo es empleado, y la tortilla hace caso omiso y se merienda al barman. Yo, asustado, con los pelos de pico de pardo, salgo corriendo y al volver la vista atrás, se amanece y ves que estoy despierta, mami, otra vez. Y entonces yo dije, puse pie, ponte vedra.
0: Puse pie en ponte vedra.
13: Un pinche tortilla carnívoro que se ha comido a cuatro clientes, se informan, y a este hombre no, porque puso pies en polvorones.
0: Esto era Goma Espuma, esto es lo clásico de Goma Espuma, estos sketches maravillosos de humor absolutamente absurdo, Luis.
3: Llorando estoy, vamos, qué buenos son, me cago.
0: Puso pies en Pontevedra o en polvorones. Maravilloso.
3: qué ocurrencia.
0: Después tienen otras historias que son, digamos que... No sé cómo calificarlas, la de el señor que hace sus necesidades en un calcetín, mucho más escatológicas,
3: esa es buenísima.
0: En un hotel.
1: Y es el que gira, ¿no?
0: Efectivamente. Y el calcetín tenía un tomate y él gira para tirarlo y aquello, en fin. Maravilloso. El del niño que
1: escribe... La fuerza centrífuga hace su efecto.
0: Y la centrípeta. El niño que le escribe la carta a Papá Noel también es una historia maravillosa. Y hay otra también, un clásico, que es el taxi a San Benito Bercimuelles.
1: Ese no me acuerdo. Eso,
0: sí. Bueno, pues mira, recuerda.
14: Hola, buenas tardes.
15: Buenas tardes.
14: Hola, buenas tardes. Mire, llamo para pedir...
15: Un momento, dígame 457. Dígame 625. 457 al puente de la CEA. Sí, dígame, por favor.
14: Hola, muy buenas tardes.
15: Sí, buenas tardes.
14: Mire, llamo para pedir un vehículo. Un coche, a ver si me pudieran mandar a un vehículo.
15: O sea, usted lo que quiere es un taxi, ¿no?
14: Eso es un taxi.
15: Un momento, 432.
14: A ver si me manda un taxi.
15: Puta, si quería. Bien, ¿a qué dirección se levanta, por favor?
14: Mire, calle San Benito de Bercimuelle.
15: San Benito de Bercimuelle.
14: Quinto.
15: Derecha.
14: Bueno, San Benito de Bercimuelle 27.
15: 27.
14: Quinto, derecha. Sí. Y si puede tocar telefonillo automático, que como está lloviendo, pues así le espero
0: así
14: arriba.
0: Así empieza la historia. Así empieza la historia de San Benito Bercimuelles. Al final el señor Tularte está llorando de risa.
3: Sí, está llorando.
0: Al final el señor ya no sabe dónde vive. Empieza diciendo el quinto derecha y después inmediatamente dice ya quinto izquierda. Después que le llamen al portal, bueno, es maravilloso.
3: Sí,
0: es maravilloso.
1: Todo lo que... ¿Esta está entera aquí en sonido para escucharla yo después?
0: Sí, vale. Sí.
3: Son maravillosos, además, la ocurrencia que tienen y esa lucha... Con el humor absurdo constante, ahí no te enteras tú de si lo están haciendo queriendo, sin querer, si está guionizado, si se lo están inventando sobre la marcha.
0: Muy difícil guionizar una cosa así.
3: Yo creo que sí, que es muy complicado.
0: Muy complicado. Además, hemos puesto nada, unos segundos, pero son historias de 4 o 5 minutos en una conversación constante entre los dos que con unos golpes fantásticos que yo creo que pueden tener una idea original, digamos, y a partir de ahí la desarrollan, me parece, en base a la improvisación.
3: Sí, yo creo que todo parte de la improvisación en su mayoría, vamos, porque es imposible hacer un diálogo así de dos personas.
1: Y como decíamos, ¿os habéis fijado en los sonidos de fondo que hay? Son fundamentales para que te metan en el ambiente. Eso, el técnico de sonido está ahí constantemente jugando. Tanto al anterior como este, eran todos iguales.
0: Crean un universo maravilloso. Bueno, pues esto es Regreso al Futuro. Todos los viernes, cada 15 días, aquí en Andalucía Ahora, vamos a rescatar, pues ya hablamos en su día de, yo qué sé, de Verano Azul, por ejemplo, o del 1, 2, 3. Pues hoy, para inaugurar esta temporada 2, capítulo 5 de Andalucía Ahora, hemos rescatado clásicos de la radio española del año 82. En el año 82 empezaron Carlos Pumares con Polvo de Estrellas y Goma Espuma, los dos en Antena 3 de radio, con Juan Luis Cano y Guillermo Fesser. Pero no sería un Regreso al Futuro completo si no tuviéramos el test final. Por cierto, Pepe, ¿no te he dicho que hay que buscar un efecto de preguntas y respuestas? A ver si damos con algo así para que Luis González nos va...
1: Ah, que el test lo hace...
0: El test nos lo hace Luis. Sí. Este, David Gallardo no ha vuelto de lo del coche.
2: El DeLorean yo creo que se le ha quedado.
0: Metemos lo
2: sin,
0: peor.
2: Sin
0: vamos a tener que ir a recoger el DeLorean al depósito de la grúa. Esto es lamentable. Así empezamos este.
2: Yo estaba echando un vistazo a tus papeles para ver si
0: algo. Los tengo tapaditos.
2: Claro,
0: los tengo tapaditos.
2: Principal noticias.
0: Los tengo tapaditos. Bueno, empezamos. ¿Podemos empezar el test final de Regreso al Futuro? Venga. A ver, no nos lo pongas muy difícil, Luis.
3: No, esto va a ser fácil.
2: Abro marcador.
0: Venga,
2: abrimos
0: marcador. Venga, perfecto.
3: Vamos con la primera. ¿Cómo se llamaba el perro de la serie Farmacia de Guardia?
0: Uf.
3: A. Pancho. B. Max. C. Rudy. D. Lucas.
2: Max.
0: Rudy no, vamos a empezar descartando. Esto es como el programa este de Atrapa un Millón. Vamos a descartar.
2: Yo me he tirado Max.
0: Max. Pablo dice Max. Yo digo Lucas.
3: Pues no.
0: ¿Ninguno de los dos?
3: Ninguno de los dos. La respuesta correcta es Pancho.
2: Pancho.
0: Pancho. Empate a cero, ojo en el marcador. Vamos
3: empate
0: a continuar.
3: A cero se pone interesante.
0: Efectivamente, lamentable. Así de lamentable.
3: En La Bola de Cristal, ¿cómo se llamaba la bruja interpretada por Alaska?
0: A ver, está
3: A,
0: más fácil.
3: A. Bruja Vería. B. Bruja Trapisonda. C. Bruja Lola. D. Bruja Piruja.
0: Espérate, vamos a ver.
2: Aquí hay trampa.
0: Claro, yo tengo duda entre las dos primeras, pero porque Alaska...
2: Trapisonda me...
0: Claro, Trapisonda también... A ver, la Bruja Vería es la Bruja Vería de La Bola de Cristal.
2: No te rías de la Bruja Vería, ¿no?
0: Claro, lo que pasa que... claro, Alaska no era una criatura a la que Alaska le pondría la voz. Ya estoy yo... Venga, te dejo... Venga, tira tú primero. Bueno, yo digo Bruja Vería, venga.
2: ¿Y yo Trapisonda?
3: Bueno, pues ha aceptado Javier.
0: Marcador, 1-0. Gracias, gracias, damas y caballeros. Es un honor acertar frente a Pablo Cosano, que es un gran competidor. Venga, vamos a continuar.
3: Vale, en ¿Quién sabe dónde?, programa presentado por Paco Lobatón, uh-huh. ¿Qué frase aparecía habitualmente al inicio del programa? A. Hoy puede ser un gran día. B. Las historias que nunca se olvidan. C. Somos parte de la historia. D. Hay alguien que busca a alguien.
0: Uf. Lo de alguien que busca a alguien me suena a lo de Gila de... De aquel monólogo de Gila.
2: Yo voto por la última. Pero no me acuerdo.
0: La segunda has dicho...
3: Las historias que nunca se olvidan.
2: Pepe me está Pepe poniendo Rosales ya que ha fallado.
0: Ya está poniendo que ha fallado. Venga, yo digo las historias que nunca se olvidan.
3: La ha acertado Pablo.
2: ¡Hombre! Vuelve el empate al marcador.
0: Sube el empate al marcador. A todo esto, obviamente, toda la audiencia de Andalucía ahora también estará jugando. No sé cómo vais vosotros. No es muy complicado el test de hoy. Tampoco es que sea facilito, pero bueno, venga.
2: Bueno, pero hay que pensarlo.
3: Quedan dos.
0: Dos, venga.
3: ¿Cuál de estas películas españolas se estrenó primero? A. Torrente, el brazo tonto de la ley. B. Belle Époque. C. Airbag. D. El día de la bestia.
0: Uf. Tengo dudas entre dos. Entre Belle Époque y El día de la bestia.
2: Yo, Belle Époque.
0: Quizá Belle Époque. Quizá sea, sí. Yo el día de la bestia ya es posterior. Venga, Belle Époque.
3: Venga, pues un pleno hoy.
0: ¡Hombre!
2: ¡Bien!
0: Aquí hablamos de cine como Carlos Pumares.
2: ¡Belle Époque, idiota!
0: ¡Ya lo hemos dicho, Luis! ¡Belle Époque!
3: La B con la E, B.
0: ¡Fibergan!
3: Bueno, venga, pues desempate.
0: Venga, desempate.
3: ¿Cómo se llamaba el personaje que interpretaba José San Cristán en la serie Este es mi barrio, emitida por Antena 3 a mediados de los 90?
0: Buah, yo no me acuerdo muy bien.
3: Evaristo. B. Ricardo. C. Manolo. De Julián.
0: A ver, Manolo me suena más a Alfredo Landa, que tenía una serie que creo...
2: Yo voy a decir Ricardo.
0: Ricardo. Perdona, ¿puedes repetir? ¿Me puedes repetir?
2: ¡Ricardo!
3: A. Evaristo. B. Ricardo. C. Manolo. D. Julián.
0: Julián es el kiosquero de Barrio Sésamo.
2: Bueno, habrá más gente, ¿no?
3: Habrá más gente, Julián.
0: Yo digo Manolo.
3: Manolo, pues nada, ni Manolo ni Ricardo.
0: ¡Ah!
3: Evaristo.
2: Evaristo. El último que yo hubiese dicho.
0: Tengo que confesar que no recuerdo esta serie para nada.
2: No,
0: este es
2: tampoco,
0: mi barrio de José Sacristán.
2: Y fíjate, ¿él hacía de cura?
3: Sí, creo que sí.
0: Ah, ya empiezo a recordar un poquito. Sí, sí. Bueno, pues para eso está, bueno, pues está. Regreso al futuro.
2: Seguro que hay alguien que ha acertado, ¿eh? Seguro. Que era aficionado a esta serie.
0: O su seguidor de Pepe Sacristán, que hay también, muchísimos.
2: También.
0: Y muchísimas, ¿eh? Que Pepe además sigue al pie del cañón, el tío. Lo de Pepe Sacristán.
2: El teatro,
0: es impresionante.
2: Todo.
0: Y con una lucidez, cada vez que habla de sociedad, de la España de hoy día. En fin, Pepe Sacristán, un señor de los pies a la cabeza y un actor de los que podemos presumir. Oye, gracias a David Gallardo, ya se las daré luego cuando suba de lo de la grúa.
2: Yo creo que ya no vuelve, o sea, que
0: te ha gustado,
2: olvídate de él,
3: Luis. Sí, me ha gustado, la verdad, muy divertido, he llorado de risa aquí con goma espuma porque son buenísimos.
0: ¿Te vienes dentro de 15 días?
3: Sí, hombre, claro.
0: Vale, pues en Regreso al Futuro, dentro de 15 días vuelven tanto Pablo Cosano como David Gallardo, como Luis González, como Pepe Rosales, y volveremos a viajar en el tiempo, quién sabe si para hablar de películas, de series, de televisión, de anuncios o de programas de radio.
2: ¿Y quién sabe a cuándo?
0: Esto es Regreso al Futuro. Oh.

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2: Adif asegura que todos los parámetros de seguridad de las vías durante el accidente de Adamuz estaban dentro de lo que marca la normativa. El director de explotación de la compañía, Ángel García de la Bandera, ha dado explicaciones hace unos minutos tras conocerse que los peritos judiciales apuntan a un bache como posible causa de la rotura de la vía. A esto se suman los hallazgos de deterioro previo al accidente detectado por la Guardia Civil. De la Bandera insiste en que las inspecciones realizadas en octubre y noviembre de 2025 solo concluyeron que podía afectar al confort de los viajes, pero no suponer un riesgo de accidente como el que al final ocurrió.
3: Todos los parámetros que hemos ido entregando a las partes investigadoras y con toda nuestra colaboración siguen demostrando que hemos estado dentro de los parámetros de seguridad y hemos cumplido todos los procedimientos. Nuevamente insistir en toda nuestra colaboración con la justicia, somos los primeros interesados en profundizar todo lo que sea necesario para investigar la causa final del accidente y evitar que se puedan producir situaciones parecidas.
2: La consejera de Empleo de la Junta, Rocío Blanco, ha valorado muy positivamente el preacuerdo alcanzado entre Airbus y los sindicatos este viernes tras la mediación del Ministerio de Industria. Ha agradecido a las partes el esfuerzo, responsabilidad y voluntad de diálogo porque había mucho en juego.
4: Hemos seguido muy de cerca el conflicto, había mucho en juego, 4.000 empleos directos, más de 15.000 indirectos. Al final, pues felicitar a las partes porque ese preacuerdo significa que el diálogo y la responsabilidad a la altura de miras es el mejor camino para proteger el empleo presente y futuro de Airbus en Andalucía.
2: La Junta ha detectado un nuevo caso de virus del Nilo en Gibraleón, en Huelva. Así se elevan a 63 el número de casos en lo que va de 2026. De ellos, 38 han presentado una enfermedad leve y 25 han desarrollado la enfermedad neuroinvasiva. Hay un total de 11 ingresados. Los casos se concentran en la provincia de Sevilla con 56, Huelva 6 casos y uno en Málaga. Actualmente son 31 los municipios andaluces declarados como áreas en alerta por circulación de mosquitos portadores del virus. Nos situamos ahora en la provincia de Granada. Una joven está en la UCI tras impactarle un proyectil en el pulmón durante las fiestas de Fuente Vaqueros. La chica estaba tocando junto a su charanga cuando recibió el disparo de un arma de aire comprimido. Jesús Reina.
5: Resultó herida en el pulmón y ha tenido que ser operada. Se encuentra ingresada en la UCI del Hospital Universitario Virgen de la Nieve de Granada. Los hechos ocurrieron este jueves. La chica llamada Alejandra recibió el impacto en la zona del pecho y los compañeros llamaron a la policía local, que la trasladó al Centro de Salud de Santa Fe y de allí en ambulancia al Hospital Universitario Virgen de la Nieve, donde le extrajeron una bala del pulmón. La Guardia Civil investiga imágenes de cámara de seguridad del pueblo. Los agentes están entrevistando a vecinos y recopilando material gráfico de los asistentes al pasacalles.
2: El calor continuará este sábado en Andalucía, aunque las temperaturas máximas se situarán por debajo de los 40 grados. A esta hora, Córdoba marca 39 grados, 38 grados hay en Jaén, 37 Granada y Sevilla, 31 en Huelva, 27 grados en Cádiz, Málaga y Almería. Andalucía, 7 de la tarde y 3 minutos.
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0: Estamos de estreno esta temporada, ya lo sabéis, en esta primera semana de la segunda temporada de Andalucía Ahora, y os hemos venido a lo largo de la semana presentando a todos los nuevos fichajes del equipo A y también a quienes continúan y a las secciones que continúan. Y por supuesto, los viernes no podemos dejar de coger la claqueta, ya sabéis, el 3-2-1 acción, porque Mariló Seco nos lleva al teatro, al cine, a exposiciones, a la danza, a todo lo que nos trae los viernes nos gusta. Porque vamos a decir lo contrario, si es la verdad, nos encanta. Así que esta temporada también con nosotros, la claqueta de Mariló Seco.
1: 3, 2, 1, acción. Mariló Seco.
0: A ver, Mariló, abrimos temporada, pero queda mejor en esta sección tuya decir que abrimos el telón.
2: Pues sí, además, hoy con más razón, porque es que hoy además nos vamos al teatro, Javier. Nos vamos a ir al auditorio Cartuja en Sevilla, porque allí el 6 de septiembre, o sea, este domingo, para que no nos perdamos, vamos a disfrutar de una obra que se llama Se ha escrito un crimen, una comedia teatral interactiva. Está dirigida por Naim Thomas y la función empieza a las 7 de la tarde y dura 90 minutos. Javier, vamos a ver, ¿se puede resolver un crimen en tan poco tiempo? No sé, ¿tú qué opinas? No sé.
0: Pues yo creo que mejor preguntárselo a Naim, ¿no? Al director de la obra. Además, me apetece muchísimo saludarlo y darle la bienvenida a Andalucía. Querido Naim Thomas, buenas tardes.
3: Buenas tardes, ¿cómo estamos?
0: Pues encantados de recibiros con esta propuesta, que desde luego, si queríais generar misterio, ya lo estáis generando desde antes de subiros al escenario. Esto de se ha escrito un crimen y que en 90 minutos se pueda resolver, ¿se puede o no?
3: Es que la historia no radica tanto en resolver o no resolver. La historia radica en, de acuerdo con lo que veas, ¿quién quieres tú y qué motivación quieres?
2: Ahí va.
3: Esa es la historia, porque es una función que también, aparte de director, la compuse yo y la he escrito yo, con lo cual me pegaron en este caso, pues bueno, ha sido un poco una ida de olla completa de mí y estas cosas.
0: O sea que se trata de ver a quién le colgamos el mochuelo.
3: Efectivamente, o sea, tú tienes que ver y de acuerdo con ellos quién quieres que sea el asesino. Y cada asesino tiene su final, tiene su canción, su número de confesión y tiene su motivación. Y lo divertido es que es una parodia absoluta de las novelas de detectives, con todos los clichés. Empiezas siendo una novela de detectives clásica y acabas siendo pues cualquier cosa menos una obra. O sea, es como si, no sé qué decirte, como si qué ruina de función y la función que sale mal tuvieran un hijo. Sería algo así.
0: Ah, qué chulo, qué chulo. Oye, y has hablado de los clichés de las pelis de detectives, así que como si estuviéramos en el 1-2-3, 1-2-3 responda otra vez, clichés de películas de detectives, y yo digo, por ejemplo, La Lupa.
3: Sí, La Lupa, El Candelabro, El Muerto, el Detective, La Escritora, que por cierto
0: la que fuma en pipa. También, ¿no?
3: Sí, la que fuma en pipa, que suele ser también la escritora, la que suele fumar en pipa. Y los personajes, pues eso, son personaje tipo.
2: Pues fíjate que ha comentado precisamente lo de la escritora, que es uno de los personajes, y es que está con nosotros también la actriz que encarna ese personaje, que es Samantha Sánchez, Javier.
0: Samantha, ¿cómo estás? Buenas tardes.
4: ¿Qué tal? Encantada de estar con vosotros.
0: A ver, tú eres la escritora que fuma en pipa, que está ahí, como siempre, en mitad de todos los saraos. ¿Cómo es tu papel?
4: Correcto, esa misma soy yo. Bueno, es una escritora...
0: Cassandra, ¿no? Se llama Cassandra, por cierto.
4: Sí, Cassandra Noir, sí. Y nada, intenta empaparse un poco de la situación para inspirarse y seguir... o empezar a escribir sus propios libros. Luego se irá desvelando que al final no era tan profesional como parecía.
2: Oye, Cassandra.
3: Que, por cierto, tengo que decir que Samantha nació en Andalucía. Ahí tenéis una andaluza.
2: Sí.
0: Mira qué bien. Claro. Mira qué bien, talento andaluz. O sea, desembarcáis en el Auditorio Cartuja de Sevilla y en el elenco talento andaluz como el de Samantha Sánchez. ¿De dónde eres, Samantha?
4: Yo nací en Granada, en Baza.
0: En Granada. Ay, qué bien.
2: Sí, Granadina.
0: Qué
2: bien. Estupendo. Bueno, Samantha, tú que eres la que interactúas con el resto del elenco, cuéntanos un poco por encima, sin destripar demasiado, pero cuéntanos un poco por encima cómo son el resto de los personajes, a quién encarnan, qué son ellos.
4: Bueno, nos podemos encontrar personajes, pues eso, que llegan aparentando ser algo y que poco a poco se va descubriendo que son más bien un fracaso de lo que supuestamente son. Pues está el detective retirado, está la abogada de multimillonarios que luego pues es un poco conspiranoica, está la influencer que no se entera mucho o quizás sí se entera más de lo que parece, el mayordomo típico también tenemos. Y luego tenemos un científico que está un poquito más para allá que para acá. Y el anfitrión, que bueno, que es el que morirá y tendremos que descubrir por qué o quién ha sido.
2: Bueno,
3: y
2: tener
3: un invitado misterioso.
2: Ah, sí, también.
3: Y un invitado misterioso.
2: Ah, bueno,
4: sí,
2: bueno.
4: Sí, pero
2: bueno.
4: Esto lo vamos a dejar para más adelante.
2: Sí, sí, sí, sí, sí, para no destipar demasiado. Pero me ha llamado mucho la atención lo de la influencer. Me imagino que eso es una manera de traer también la obra y todo lo que cuenta la obra al minuto de hoy, lo más actual, ¿no?
3: Sí, yo creo que si Conan Doyle o si Agatha Christie hubieran hecho una obra de o una obra de detectives en 2026, no podría faltar la influencer.
0: Claro. Sí, es que no faltan, sí, ya es un cliché, efectivamente. Naim, te estaba imaginando escribiendo esta obra en tu estudio te habrás reído mucho, porque siete personajes, a mí los mayordomos me encantan, un mayordomo, una escritora, una influencer, vamos, tú te tienes que haber tirado por el suelo.
3: Yo me he tirado por el suelo, pero tengo que reconocer que muchas de las cosas, y esto normalmente para la gente, para los que no viven detrás del teatro, muchas de las cosas también surgen gracias al talento actoral, porque muchas de las cosas cuando diriges y ves que te proponen una cosa y es mejor que lo que tú escribías, yo rápidamente soy de los de compra, me gusta. Y ha sido un trabajo también muy coral, ¿no? muy de comprar. Yo sí me reía con muchas cosas, pero obviamente hay cosas que han aportado los actores y en todas las obras siempre hay cosas. Y gracias también, porque sin ellos es muy complicado, ¿no?
2: Pero
3: muy
2: luego... complicado. Sí, sigue.
3: Dime.
2: No, que te iba a decir que no, has tenido una ayuda fundamental, tienes una ayuda que a mí me parece importantísima, me parece muy original y creo que eso le da un plus a la obra tremendo, porque no sabemos quién es el asesino, cada final es diferente, claro. Pero es que es el público quien decide, o sea, es participativo, o sea, sí, que ahí te la sí, juegas claro. Cada vez, cada obra, cada momento, cada día que hacéis la obra puede ser completamente diferente, porque todos... son asesinos, pero no eres tú quien lo decide el público. No.
0: Y el público sorprenderá también en cada función, ¿no, Naim?
3: Hombre, pregúntale a Samantha, que ella es la que lo vive de cerca, de hecho.
4: Sí,
0: ¿cómo es esa interacción con el público, Samantha?
4: Bueno, el mayordomo básicamente es quien presenta desde el principio, recibe de alguna manera, ¿no? Da la bienvenida al público. Y luego básicamente baja y interactúa directamente con ellos. Van hipotetizando a mitad de función, quién están empezando a pensar que puede ser y al final pues eso, acaban decidiendo. Nosotros los actores nos enteramos en ese preciso momento quién hace su final ese día. O sea, no hay ningún tipo de preparación previa y de hecho incluso hay público que repite para poder ver otros finales.
2: Wow.
3: Y pensad un poquito el punto de vista del actor. El actor en este caso tiene siete finales en la cabeza,
0: claro.
3: Siete opciones en la cabeza, siete canciones, siete coreografías en la cabeza. Y tiene que ser, o sea, es una mezcla como de obra de teatro y ejercicio de improvisación, casi. Porque ellos reciben y operan rápido, instantáneo, ¿no?
0: Bueno, me parece divertidísimo para vosotros, para el elenco también, efectivamente, por tener la sorpresa cada día de lo que va a pasar sobre el escenario. Estáis este domingo en Andalucía, en Sevilla, en el Auditorio Cartuja. ¿Os vamos a ver en algún lugar más de Andalucía durante lo que queda de año? El año pasado estuvisteis, la Navidad creo que la pasasteis en Madrid. Sí. ¿Cuál es el recorrido que tiene la obra en los próximos meses, Naim?
3: Pues en los próximos meses estaremos en Espacio Alma, que es un teatro en Madrid, estamos residentes ahí. Aquí. Y además nos mudaremos a otro teatro un poquito más grande más adelante, que se llama Santa Engracia, que también es del mismo grupo, que como nos va bien y nos quiere la gente, pues nos han ascendido, ¿no?, dentro de la empresa. Y además tenemos gira, o sea que vamos a seguramente antes de que acabe el año volveremos a estar en Andalucía y volveremos a estar con vosotros, así que encantados de la vida.
2: Pues humor disparatado, conspiraciones surrealistas, números musicales, que por cierto hay que decir que la música, también tú compartes esa música original con Pedro
3: Chalco.
2: Exactamente, que te has implicado también en eso, bueno, no esperábamos menos de ti.
0: Hombre, claro, tratándose de Nine Thomas.
3: Bueno, lo cierto es que soy un inconsciente, no tengo otro nombre, no tiene más. Y como inconsciente, pues me lanzo de cabeza a las cosas y es lo que tiene, ¿no? Pero sí, la verdad es que normalmente la música es uno de los puntos fuertes y la risa y la música son los dos puntos fuertes de esta función.
0: Qué ganas de veros, Samantha, Naim, qué ganas, ¿eh? Este domingo en Sevilla, en el Auditorio Cartuja, y con esa gira que ojalá recale más veces en Andalucía en los próximos meses. Muchas gracias a los dos, que se resuelva, a ver cómo se resuelve el crimen el domingo en Sevilla.
3: No sé, vosotros decidís. Eso no es
0: efectivamente
3: cosa nuestra.
0: Decidirá el público, que es una de es uno de los grandes tesoros, ¿no? de esta obra y nada, a veros que vamos el domingo.
4: Sí, muy bien, ahí estaremos.
2: Que lo paséis bien y el público con vosotros. Un abrazo grande y gracias por venir.
0: Se ha escrito un crimen, gracias a los dos. Una comedia teatral interactiva, qué chulo es esto, ¿eh? Interactiva, dirigida por Naim Thomas. Pues no está nada mal para levantar el telón de la temporada, querida Mariló.
2: Para nada, ahí estamos,
0: El viernes que viene, no dejes muy lejos la claqueta, no. Que el viernes que viene tenemos otro 3, 2, 1, acción.
2: Seguro que sí.
0: Hasta luego.
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0: Y en Andalucía Ahora vamos a lo que nos gusta hacer en el tramo final del programa todos los días, y es buscar una reflexión, buscar un pensamiento. Nosotros le llamamos el rincón de pensar. ¿Y a quién hemos invitado hoy al Rincón de Pensar? Es un escritor, se llama Francesc Miralles, y nos habla de algo tan importante para las relaciones personales, para las interrelaciones, para movernos en la sociedad actual, algo tan importante como la empatía. Francesc Miralles en el Rincón de Pensar.
5: Capacidad de viajar al mundo y las emociones del otro. Por lo tanto, ser empático significa poder sentir desde un punto de vista que no es el tuyo, y eso es altamente interesante y enriquecedor. La persona empática tiene esta rara capacidad de interesarse por nuestra vida y tiene un don, que es que nos hace una pregunta, nos pregunta qué tal estamos, pero además la maravilla es que se para a escucharlo. Tener empatía, tanto si la quieres practicar, que te va a ayudar muchísimo para ganar amigos y para ligar, porque poca gente se queda a escuchar la respuesta después de ese qué tal. Significa, uno, tener una escucha plena, o sea, estar 100% en aquello que te están contando. Segundo, no juzgar. La persona seguramente lo que quiere es sentirse comprendida, no juzgada. Por lo tanto, vamos a evitar dar consejos a aquella persona que no nos los ha pedido. Lo que uno necesita en una situación así es sentirse respetado, sentirse escuchado, sentirse comprendido y sentirse acompañado.
0: Escuchamos, no juzgamos, pero de verdad, escuchar y no juzgar. Eso es la empatía, y nos lo ha contado en el Rincón de Pensar este viernes en Andalucía Ahora Francesc Miralles. Es el momento de repasar la banda sonora de lo que ha sido Andalucía Ahora durante toda esta semana, la primera semana de la segunda temporada. Es la semana que vivimos peligrosamente. Y vamos a recordar sonidos. Por ejemplo, el lunes estuvo con nosotros un experto como José Miguel Cisneros.
6: El riesgo es un aumento de las infecciones de las personas que se bañan en estas playas, cuando el nivel de contaminación de Escherichia coli, que es como técnicamente se llama esta bacteria, conjuntivitis, la otitis, claro, o lesiones cutáneas al estar en contacto con una concentración de esta bacteria por encima de los límites de seguridad.
0: que nos hablaba del cierre de muchas playas este verano en Andalucía por la presencia de la bacteria E. coli. Estuvo con nosotros también un experto en ciberdelitos, porque los estafadores no han parado en verano, y las estafas del verano han sido sobre todo relacionadas con los alquileres turísticos y también con la venta de entradas falsas para los partidos de la selección española. Nos lo contaba cómo luchar contra las estafas en internet, nos lo contaba Stark Privacy.
7: ¿Cómo hay que protegerse? Lo primero, hay que desconfiar de los precios muy bajos. Tratar de contactar con quien está detrás. Ajá. Y lo que puede suceder es que te digan, tú págame, que cuando llegues el vecino te va a dar la llave. Lo que tendrías que hacer en este caso es solicitar, por ejemplo, una videollamada para ver que detrás hay una persona que es real. Te tienes que fijar en la dirección. Muchas veces son direcciones que ni siquiera existen.
0: Y en el consultorio legal de Andalucía ahora, nuestro abogado, siempre de guardia, Javier Jaénes, que nos hablaba así sobre las parejas que están separadas, hay que llevar a los niños al colegio, y hay muchas cosas relacionadas con la vuelta al cole que tienen que hablar y de las que tienen que ponerse de acuerdo las parejas que ya no conviven.
8: Cuando los padres no se ponen de acuerdo, hay un procedimiento judicial para determinar a qué colegio va el niño, y a qué progenitor se le da la facultad para matricularlo en un colegio o en otro. Con lo cual, todo lo que son cuestiones de patria potestad siempre tienen que ser consensuadas entre los progenitores, y el centro escolar es una cuestión de patria potestad.
0: Más sonidos, más voces que han formado parte de esta semana en Andalucía ahora. La voz, por ejemplo, de Juan Bueno.
9: Quiero animar a todos los oyentes de Canal Sur Radio a que disfruten de los conciertos en los jardines del Real Alcázar. Se trata de una de las citas culturales más especiales del verano sevillano. Unas noches únicas, en un entorno incomparable, con una programación muy variada y a un precio muy asequible. Pensada para todos los públicos y para todos los gustos musicales.
0: Y hablábamos también con Jordi Figuerola, que es un experto en el virus del Nilo. Ya sabéis que el virus del Nilo se ha propagado por Andalucía, ha habido hasta dos fallecidos. Jordi Figuerola nos decía esto sobre el virus del Nilo.
10: Se está haciendo lo que es vigilancia para detectar cuanto antes la circulación del virus del Nilo. Hay una red de trampas por toda Andalucía, gestionadas por la Junta de Andalucía y también por muchas diputaciones. Por ejemplo, la Diputación de Sevilla tiene una red bastante completa. ¿En qué municipios, en qué zonas está el virus circulando? Para dar tiempo a las autoridades a reforzar las medidas de control de mosquitos que ya deberían tener en marcha.
0: De hecho, pudimos hablar con Chari, una vecina de Coria del Río que ha estado hospitalizada, pero que afortunadamente ha podido superar este virus del Nilo.
11: Yo he estado casi todo este mes, porque lo único que quería era dormir, porque el dolor de cabeza no se me ha quitado todavía. A la altura que estamos todavía no se me ha quitado. Y yo lo único que quería era dormir. Andaba un trozo y ya me cansaba, me tenía que sentar porque es que no podía. Esta semana es cuando estoy mejorando, pero bastante.
0: Esta es la semana que vivimos peligrosamente en Andalucía ahora, con Bartolomé Benítez, que vino a contarnos todos los secretos de una raza autóctona andaluza, raza de perros, que es el perro bodeguero ratonero andaluz.
12: Es un perro blanco, con la máscara tricolor, la cabeza negra, los topos color canela, blanco de cuerpo, con alguna mancha y algún topo, y un perro pues muy, muy divertido. Pero tiene una característica que sí lo diferencia con los terrier actuales británicos, y es que es un perro gregario, un perro que vive en manada, es un perro eminentemente de trabajo. Ajá. Y por eso también se convierte en un gran perro de compañía y en un gran perro auxiliar para otras tareas.
0: También ha estado con nosotros una de las mejores oftalmólogas de España, entre las 50 doctoras más reconocidas de nuestro país. Es la jefa de oftalmología del Hospital Virgen del Rocío de Sevilla, Margarita Cabanás.
13: Tenemos que tratar de siempre hidratarnos muy bien, no solamente con lágrimas, sino beber, tener una alimentación adecuada, estar en un entorno en el que no nos favorezca la sequedad ambiental, que haya una humedad adecuada, que haya una ventilación adecuada, no exponernos al sol directamente con los ojos.
0: La manera de combatir el síndrome del ojo seco, que está afectando a mucha gente. También afecta a mucha gente el insomnio. Rousser Gort acaba de escribir un libro sobre las dificultades que tenemos. Cada vez dormimos peor. Hay claves para recuperar el sueño.
14: Número uno, y aunque parezca muy básico, no me importa tanto la hora a la que te vas a dormir, pero sí la hora a la que te despiertas. Cada día debería de ser la misma hora. Número dos, ¿qué uso le doy a los fármacos? Y ahí también meto a la melatonina. Aunque sea un fármaco que no necesita receta, a veces no entendemos bien para qué sirve. Y por último, nuestro sueño no depende tanto de nuestra noche en muchos casos, sino que depende de nuestro día. Y nuestro día está muy ligado a la psicología.
0: Otra de las voces en Andalucía ahora esta semana es la de José Ropero, veinteañero andaluz que se fue a China y ha elaborado un dispositivo para ayudar a su abuela y a otra mucha gente a luchar contra el deterioro del Alzheimer.
15: He estado en 5 meses en Shanghái desarrollando todo el producto para ahora en octubre tenemos ya el lanzamiento oficial del producto para intentar ayudar a muchos abuelos.
0: Y va a ser así seguro, con este dispositivo que ha inventado un andaluz que lo ha fabricado en China y se viene para Andalucía. En Granada ha reabierto esta semana La Tertulia, un bar que es algo más que un bar de culto, un centro cultural que fundó hace 46 años Tato Révora.
16: Creo que La Tertulia, si hacemos un esfuerzo, podemos evocar aquella primera época. La Tertulia ocupó un espacio necesario que había en aquel momento y creo que hoy también, si hacemos un esfuerzo de complicidad, podemos dar otro paso adelante en esta nueva propuesta que nace el día de hoy.
0: Y en nuestros andaluces por el mundo hemos podido charlar esta semana con Consuelo. Ella es de Utrera, una joven utrerana que vive ahora en Zúrich.
17: A mí me gusta todo de Zúrich. Yo la verdad que doy las gracias a Dios por estar allí. A lo mejor que cada uno viva en su casa, es decir, que aquí en Andalucía somos todos muy, muy cálidos, ¿no? Que yo, por ejemplo, la verdad, cuando salgo a la calle o cuando voy a un bar, ya estoy hablándole a todo el mundo, y a lo mejor eso aquí, allí, pues más raro, ¿no? Porque la gente como que pone más distancia, pero eso es lo único, ¿no? A lo mejor, pero bueno, cuando todo el mundo lleva dos copitas, ya todo el mundo habla.
0: Y una voz más de esta semana que vivimos peligrosamente es la de Isabel Montero. Es la hija de Rafael Montero, el fundador de Postres Montero en Málaga, que ha fallecido a los 93 años dejando un legado maravilloso.
18: Uf, es que el legado de Rafael Montero es...

El lunes, como siempre, pero ahora nos quedamos con Destino Andalucía, con Eduardo Ramos, el espacio de turismo en Canal Sur Radio. Y el lunes, a partir de las 5 de la tarde, volvemos para seguir viviendo Andalucía siempre. 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
2: Andalucía es una de las grandes potencias turísticas en Europa y constituye uno de los principales motores de su economía. Los datos lo demuestran. En 2025, la comunidad recibía cerca de 38 millones de visitantes, alcanzando el mejor año turístico de su historia. Una actividad que generaba un impacto económico superior a 20.000 millones de euros en toda la comunidad, dando empleo a una media de 480.000 trabajadores, llegando a superar el medio millón de personas que trabajan en los meses de mayor actividad.
3: Y es que el turismo representa sobre el 13% del Producto Interior Bruto andaluz y del empleo de la comunidad. Esta semana en Destino Andalucía dedicamos un programa especial a contarles cuáles son las diferentes ofertas para estudiar turismo en nuestra tierra, desde los grados medio y superior de FP, pasando por las escuelas de hostelería de la Junta de Andalucía, las universidades públicas o los grados o máster de aquellos que quieren dedicarse profesionalmente al mundo del turismo de lujo. ¿Cómo y dónde podemos estudiar turismo? ¿Qué ofertas en la educación pública y privada hay? Acompáñennos para conocer los planes de estudio en vigor, las necesidades que tienen las empresas dedicadas al turismo y las diferentes oportunidades laborales que ofrecen estos estudios.
1: 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Estudiar turismo en la universidad pública.
2: Estudiar turismo en las universidades públicas andaluzas permite acceder a una formación que combina conocimientos de gestión empresarial, economía, marketing, patrimonio cultural, idiomas o planificación de destinos turísticos. Nuestra comunidad ofrece esta titulación en varias universidades, adaptando sus estudios a las características y fortalezas de cada territorio.
3: La Universidad de Sevilla imparte el grado a través de su Facultad de Turismo y Finanzas, integrando la formación turística con el ámbito económico y empresarial. En la de Granada, la oferta se complementa con estudios de posgrado como el Máster en Gestión del Patrimonio Cultural y Turismo, una especialización muy vinculada al rico legado histórico de la provincia. La Universidad de Córdoba destaca por su enfoque en la gestión empresarial aplicada al sector turístico, mientras que la de Huelva desarrolla estos estudios desde su Facultad de Ciencias Empresariales y Turismo.
2: Mención especial sin duda merece la Universidad de Málaga, considerada un referente andaluz y nacional en este ámbito. Su Facultad de Turismo es la única de Andalucía dedicada exclusivamente

0: exclusivamente a esta disciplina, lo que la convierte en un centro de referencia para la formación, la investigación y la innovación turística. Un ejemplo de la importancia que tiene el turismo en una comunidad que lidera la actividad turística en España.
1: Es imprescindible porque hay muchísimas familias que viven de esto.
2: Antonio Peláez, decano de la Facultad de Turismo de la Universidad de Málaga.
1: Por ejemplo, el Observatorio del Turismo de la provincia de Málaga ya cifró en unos 22.000 millones el impacto económico que tiene el turismo anualmente en la provincia. Eso es efecto directo, indirecto, inducido, teniendo en cuenta todos los efectos, 22.000 millones, que no es tampoco precisamente poco. Entrando en la Facultad de Turismo para grado, tienen dos grados. El grado en turismo es un grado un poco más transversal, es un grado más pensado para cualquier tipo de empresa turística o incluso en gestión de destinos turísticos, concejalías de turismo, consejerías de turismo, patronatos, cosas así. Pero también tenemos el grado en ciencias gastronómicas y gestión hotelera, que sí está más vinculado con la dirección hotelera y con las gestiones de empresas sobre catering, por ejemplo, o colectividades, otro tipo de cuestiones ya más relacionadas con la nutrición. Y la formación práctica es que es inexcusable en este tipo de formaciones, que al final acabas generando la experiencia turística del viajero. Tienes que desarrollar unas habilidades que te van a acompañar durante toda tu vida profesional.
3: El grado en turismo de la Universidad de Málaga ofrece una formación muy completa que combina disciplinas como economía, empresa, marketing, idiomas o gestión de destinos turísticos.
1: El sector turístico va cambiando de forma muy acelerada.
2: Antonio Peláez, decano de la Facultad de Turismo de la Universidad de Málaga.
1: Y se implementan nuevas tecnologías, se implementan nuevas formas de trabajar, el propio cliente va cambiando, el contexto turístico también va alterándose con el paso del tiempo y nosotros tenemos que adaptar los estudios. Por ejemplo, el año que viene empezamos con una nueva versión del grado en turismo que pretende modernizar los estudios de turismo y que además se ha consensuado en la CETUR, digamos la Conferencia de Decanos de Turismo de España. Y además también tenemos un máster nuevo, que va a ser la primera vez que impartamos un máster conjunto con la Universidad de Córdoba, que será el máster en gestión ejecutiva de alojamientos turísticos, que es un máster que la verdad es que estamos muy ilusionados con eso, tanto con el nuevo grado como con el nuevo máster.
0: Seguimos en la Facultad de Turismo de la Universidad de Málaga, donde se encuentra el Laboratorio Enogastronómico, un espacio pionero dedicado a la innovación y a la formación en gastronomía, hostelería y turismo. Ubicado en la primera planta del edificio, funciona como un aula práctica donde el estudiantado participa en talleres, análisis sensoriales, catas o actividades de investigación aplicada. Lo explica su responsable.
4: Soy Ana Isabel Gaspar González,
2: vicedecana de la Facultad de Turismo de la Universidad de Málaga.
4: Ahora mismo nos encontramos realmente en un sitio muy, muy especial de la Facultad de Turismo, porque es el laboratorio no gastronómico, un laboratorio que usa el alumnado para, sobre todo, el grado en ciencias gastronómicas y gestión hotelera. Es un grado único en Andalucía porque aúna la gastronomía y la gestión hotelera. Nuestro laboratorio no gastronómico es un espacio de formación y de innovación. Un espacio, un aula bastante amplia y tiene dos partes muy diferenciadas. En una, como estás viendo, pues tiene todo lo que son los pupitres, las bancas para unos 60 alumnos aproximadamente. Entonces tiene lo que es los proyectores, la pizarra, pero en un momento dado muchas de esas clases necesitan pues ese apoyo práctico. Entonces se vuelven, se giran las bancas, ¿no? Y vamos hacia la otra parte, que es esta parte, como digo, laboratorio, donde pues tenemos pues desde corbeta, donde podemos tener hornos que se necesitan y todos aquellos instrumentos necesarios para poder llevar a cabo esas demostraciones que se dan en la teoría y luego se transmiten a la práctica.
3: Cuenta con capacidad para algo más de medio centenar de personas y en él se realizan talleres, demostraciones culinarias, análisis sensoriales, catas y actividades. Además, funciona como sede del Gastrocampus de Innovación de la UMA.
5: José Luis Muñoz y soy técnico especialista del Laboratorio de Innovación Enogastronómica de la Universidad de Málaga. En este espacio pues se desarrollan todo lo que serían las prácticas regladas de las distintas asignaturas que componen estos estudios y aquí lo que tenemos es una formación ya universitaria que une ese mundo gastronómico pero desde el punto de vista desde la química, desde la ciencia y a partir de ahí este espacio lo que posibilita hacer todo eso. Podemos hacer arte culinaria pero también podemos hacer prácticas de bioquímica de los alimentos, podemos hacer prácticas de metabolismo, de características organolépticas de productos de consumo. Y bueno, el espacio es muy funcional. A través de estos viernes de GastroCampus tenemos, pues bueno, en torno a unas 60 empresas que tienen convenios con la Universidad de Málaga, específicamente con GastroCampus, que a partir de ahí pues son 4 años de formación en todos los ámbitos. Desde el punto de vista de la gestión, cadenas hoteleras, cadenas de restaurantes, consejos reguladores, empresas privadas, centrales de compra, distribuidoras, que al final hace que tengan un bagaje bastante importante. La verdad es que la empleabilidad es alta y estamos muy contentos. Y ellos principalmente, que es lo importante.
0: Y además es posible cursar dobles grados que combinan la gestión turística con otra especialidad que amplía las oportunidades laborales. Las opciones son turismo y traducción e interpretación, ideal para quienes quieren disfrutar del idioma y del turismo con la publicidad y relaciones públicas, orientados al marketing y la promoción de destino. Aunque requiere más esfuerzo y un quinto año, ofrece una formación más completa y termina los estudios con 2 grados universitarios.
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2: Formación para el turismo de lujo.
3: Además de las universidades públicas, Andalucía cuenta con varias universidades privadas que ofrecen estudios relacionados con la gestión empresarial, la hostelería y el turismo. Entre ellas, la Universidad Loyola Andalucía, la Universidad Europea de Andalucía y otros centros universitarios que, como la Escuela Superior de Hostelería de Sevilla, incorporan la formación turística dentro de sus áreas de empresa, gestión y servicios.
0: Sin embargo, cuando se habla de la formación turística en excelencia en Andalucía, hay una referencia obligada: Les Roches en Marbella. Este centro internacional de alta dirección hotelera y turismo está considerado el segundo mejor del mundo en hospitality, que traducido significa algo así como brindar una experiencia única a los clientes o visitantes, y también en la gestión del ocio.
7: Bueno, yo creo que nuestro modelo es muy diferente al de las tradicionales facultades de turismo y escuelas que...
2: Carlos Díez de la Lastra, CEO global de Les Roches.
7: Somos una escuela enfocada en el sector del turismo de lujo, de hospitalidad de lujo. Es verdad que nuestros clientes principales son hoteles de muy alto nivel, y no solo hoteles, estamos hablando de muchos sectores de hospitality como servicios, líneas aéreas, cruceros, banca privada y muchos sectores de hospitality que tienen un cliente premium, un cliente al que hay que darle una calidad excepcionalmente alta de servicio. Y nuestro modelo es muy diferente a lo que es una universidad de turismo tradicional como conoce en España. Nuestro modelo no confiamos en que podamos formar un líder para ese sector si no le transmitimos humildad, si no hace todo lo que va a enseñar y no pasa por un proceso de aprendizaje práctico para después liderar esos proyectos.
3: Marbella es uno de los campus que tiene a día de hoy esta escuela, que recibe alumnado de todo el mundo y permite a empresas de alto standing contar con trabajadores formados según los más altos niveles de exigencia, pero también de humildad.
8: Les Roches Marbella actualmente tiene un número de alumnos, más o menos 1.000 alumnos por semestre.
2: Mano Soler, director de Les Roches en Marbella.
8: Pero uno de los puntos más fuertes creo que tenemos en este campus es la internacionalidad, ¿no? Estando en Marbella, muchas personas creen que es más mayoritariamente español, pero el público español nuestro es solo un 23%, y el resto del 80% lo componen más de 90 nacionalidades. Es un campus realmente multicultural, internacional, y para mí esto es uno de los factores clave para poder aprender sobre este mundo de turismo. Trabajamos en una de las industrias más bonitas, que al final es servir a las personas y conectar con personas, ¿no? Entonces, tradicionalmente hemos sido una escuela de dirección hotelera que servíamos talento al mundo hotelero, pero lo que estamos viendo es que los skills que estamos desarrollando en este mundo de hospitality, y particularmente en Les Roches, toca a varios sectores. Tenemos nuestro bachelor en hospitality, nuestro bachelor también en dirección de hotel, pero tenemos otros canales que hemos abierto que sin duda están funcionando muy bien, y destacaría este año sobre todo en el campus de Marbella es nuestro bachelor en Sports Business Management, todo lo que es relacionado con el negocio del deporte, porque lo que estamos viendo hoy en día es que el deporte no se trata del partido en sí, sino de todo lo que tiene alrededor y la experiencia y todo lo que genera, ¿no? Y esto sale porque efectivamente tenemos antiguos alumnos actualmente trabajando en empresas de deporte como FIFA, como en el Comité Olímpico, que están poniendo lo que han aprendido en el mundo de hospitality al servicio de este sector.
0: Este centro ofrece una formación impartida íntegramente en inglés y además permite desarrollar habilidades de liderazgo y adquirir experiencias prácticas en la industria de la hospitalidad. Además, sus conexiones con empresas del sector facilitan la práctica profesional y aumentan las oportunidades de empleo a nivel internacional.
9: Al final, nosotros tenemos programas para todo tipo de alumnos.
2: John Loiti, decano académico de Les Roches, Marbella.
9: De alumno que todavía es novel, el alumno que todavía no ha iniciado su carrera profesional y quiere iniciarse con nosotros. Nosotros no solo les damos, obviamente, una formación académica, sino les exponemos a las mejores compañías que existen en el mercado. Y también ofrecemos programas a aquellos alumnos que ya están en el mercado. Nosotros tenemos un contacto directo con la industria. Casi todas las compañías con las que trabajamos vienen a nuestro campus. ¿Cuáles son las tendencias? Obviamente, y cabe mencionar también que nuestros programas tienen un nivel de investigación también, por lo tanto nuestra investigación personal desde el ERROS también nos ayuda a entender cuáles son esas tendencias de mercado, y en función de las tendencias que nos dice la propia industria, las tendencias que nosotros descubrimos a través de nuestra investigación, nos ayudan a pulir nuestros currículums, a crear asignaturas nuevas, a modificar las asignaturas ya existentes, a generar nuevas experiencias para los alumnos y adaptarse también al alumno, porque también ha cambiado el alumno.
0: Una formación muy centrada en las necesidades de las empresas de lujo en el turismo y con planes de estudio centrados en perfiles profesionales concretos. Recientemente, Les Roches Marbella y Meliá Hoteles Internacional firmaban un acuerdo por el cual los estudiantes podían acceder a programas de formación diseñados específicamente para las necesidades de esta gran cadena hotelera.
7: Nosotros también somos de las dos universidades más reconocidas a nivel mundial por el sector.
2: Carlos Díez de la Lastra, CEO global de Les Roches.
7: Y prácticamente las grandes marcas a nivel mundial trabajan con 4 o 5 grandes universidades, nosotros somos una de ellas. Y, por ejemplo, somos el mayor proveedor a nivel mundial de talento para Four Seasons, también para Mandarin Oriental, y en el caso de España, la compañía, una de las compañías líderes como es Meliá del sector, que es la compañía actualmente más grande, pues ha decidido apostar junto a nosotros en un proyecto precioso, que es dar oportunidad al talento que hay mucho talento a nivel mundial muy, muy valioso, para que se sume a la compañía, para que tengan talento muy bien formado para atender a ese cliente, porque Meliá también está haciendo una apuesta por subir por la calidad en sus establecimientos.
3: Eso sí, los cursos, tanto de grado como de especialización, tienen un coste que supone varios miles de euros por curso, no al alcance de todos los bolsillos. En palabras de Manu Soler, director de Les Roches en Marbella, no deja de ser una inversión segura, pues el nivel de empleabilidad supera el 95% del alumnado.
8: Mira, lo puedo decir con certeza y claridad, esto sin duda es una inversión segura, ¿no?
2: Manolo Soler, director de Les Roches en Marbella.
8: Tenemos una tasa de empleabilidad del 98%, pero sobre todo lo que enriquece esta inversión es nuestro continuo empuje hacia el reconocimiento de la marca. El alumno, cuando termine Les Roches, su título, su grado va a seguir cogiendo valor a la medida que vayan pasando los años, y la más importante es nuestra relación con la industria. Y sobre todo hay otra parte, una pata muy importante, que es la comunidad de antiguos alumnos. Ahora mismo formamos unos 20.000 antiguos alumnos que están en puestos muy relevantes, y lo que está ocurriendo es que antiguos alumnos están contratando a actuales alumnos, así que es una comunidad magnífica.
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10: Hola amigos, soy Manuel Carrasco y, bueno, mi destino para perderme en Andalucía, por supuesto, es Isla Cristina, mi tierra donde tengo a la gente que quiero. Os podría decir muchos rinconcitos de allí mismo, la parte del Espigón, la parte del Punterito, que es donde yo me he bañado desde muy pequeño con todos los amigos. Es también una zona donde van muchos mariscadores. Y verdaderamente ahí es donde tenemos la luz más bonita, ¿no? A la parte del atardecer, cuando cae, que es una maravilla. También podríamos ir al puerto cuando van viniendo los barcos de pescar, con las gaviotas volando, con ese ruido, ese olorcito que hay. Y bueno, yo creo que lo mejor que tenemos y el aval que tenemos es la gente, ¿no? Que son todos buena gente y hay un ambiente agradable, y por supuesto las playas, que son una maravilla.
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2: Las escuelas de hostelería en Andalucía.
3: Fuera del ámbito universitario, otra de las opciones más destacadas para formarse en Andalucía son las escuelas de hostelería del Servicio Andaluz de Empleo. Esta red cuenta con centros en Málaga, La Cónsula, La Fonda, Cío Mijas, en Huelva, Islantilla, Lepe, en Jaén, con Hacienda La Laguna, Baeza o en Cádiz. Su oferta está orientada a perfiles profesionales con alta demanda laboral en sectores como el turismo, la restauración y la hostelería. La formación es gratuita, con un nivel altísimo de ocupación, y se dirige principalmente a personas desempleadas o a aquellos que quieren cambiar de aires en el sector.
12: Nosotros tenemos varias escuelas de hostelería, tenemos aquí en Málaga, tenemos tres.
2: Carmen Sánchez, delegada provincial de la Junta en Málaga de Empleo, Empresa y Trabajo.
12: Una es la Cónsula, que está aquí en Churriana, la Fonda, que está en Benalmádena, Tío Mijas, y bueno, tenemos también otra en Cádiz y otra en Islantilla. Públicas y privadas, tenemos casi 20 escuelas de hostelería. Tenemos estas tres escuelas, dos de ellas se estudia ahora mismo dos itinerarios, uno vinculado a cocina, el itinerario de cocina, y el otro vinculado a sala. Los dos itinerarios en la Cónsula, por ejemplo, duran 2 años y en la Fonda 1 año. Son certificados de profesionalidad. Y nosotros tenemos el itinerario de cocina, donde no solo se imparte el certificado de profesionalidad de cocina, sino que además pues se estudia también repostería, producción de cocina, inglés, diseño de ofertas de restauración. En el de sala, que en definitiva lo que se estudia es cómo atender una sala, pues también tiene certificado de profesionalidad de bar, cafetería, de servicio de restaurante y de sumillería, que es algo que está... que es muy necesario porque hoy en día lo piden mucho de los restaurantes y de los hoteles.
0: Un tipo de educación que combina la enseñanza especializada con prácticas en empresas para facilitar la inserción laboral. El CIO Mijas, el Centro Andaluz de Formación Integral de las Industrias del Ocio, es uno de los principales centros públicos de formación especializada en hostelería y turismo. Ofrece cursos y certificados profesionales relacionados con este sector.
12: Y CIO Mijas se enfoca a las profesiones más relacionadas con el turismo y no tanto con la hostelería. Por ejemplo, se ha impartido este año, durante el año 2025, se han impartido 27 cursos, pues todos ellos muy vinculados, por ejemplo, a la recepción de hotel. Por ejemplo, se ha impartido un curso de sumillería de más de 500 horas, con lo que ya sale como un sumiller totalmente experto. Es decir, hemos querido... hacer un del CIO Mijas un centro de referencia nacional cuyo objetivo en realidad es investigar y acompasar a todas las nuevas profesiones que van emergiendo dentro del mundo laboral.
3: La formación profesional es otra de las principales vías para acceder al sector turístico. Está organizada en distintos niveles y se imparte en institutos de toda Andalucía a través de una formación muy práctica y orientada al empleo. En el ámbito de la hostelería y el turismo, los estudiantes pueden cursar ciclos de grado medio como cocina y gastronomía o servicios en restauración y especializarse posteriormente mediante ciclos de grado superior en áreas como gestión de alojamientos turísticos, agencias de viajes y gestión de eventos, guía turístico, animación turística o dirección de cocina y restauración.
2: Estudiar turismo. Salidas profesionales aseguradas.
0: Ya sea a través de la universidad, la formación profesional o las escuelas especializadas de hostelería, los estudios de turismo abren la puerta a una amplia variedad de salidas profesionales. Las personas tituladas pueden desarrollar su carrera en hoteles, agencias de viajes, compañías aéreas o transporte turístico y un largo etcétera.
12: Pues mira, nosotros tenemos, la verdad, que muchísima variedad entre nuestros alumnos.
2: Carmen Sánchez, delegada provincial de la Junta en Málaga de Empleo, Empresa y Trabajo.
12: Mira, tenemos personas que no han iniciado todavía el bachillerato, que han finalizado la ESO, la enseñanza obligatoria, porque eso sí necesitamos que tenga para entrar tanto en la Cónsula como en la Fonda la ESO. Y entonces, bueno, pues son personas que no tienen a lo mejor en mente una carrera profesional determinada, pero bueno, ha hecho algunos pinitos en el tema de la hostelería, han trabajado en verano en algún chiringuito y bueno, se quieren profesionalizar dentro de este sector de la hostelería. Pero también tenemos personas que se quieren recualificar, que tienen ya 45 o incluso 50 años, que han estado trabajando en otras ramas de actividad y que bueno, se han dado cuenta que necesitan trabajar y que trabajando en hostelería y siendo un buen profesional de la hostelería, tanto en cocina como en sala, se encuentra trabajo.
3: Con 30 años de experiencia académica, la Facultad de Turismo de la UMA es un buen termómetro para saber cómo ha evolucionado el sector en estas 3 décadas y conocer el nivel de empleabilidad en estos momentos. También pueden trabajar en la gestión de destinos turísticos, el marketing y la promoción turística, Las salidas profesionales, como se observa, son múltiples.
1: Se van integrando. Sí que es cierto que, hombre, a mí me gustaría que se integraran nada más salir ya de la carrera.
2: Antonio Peláez, decano de la Facultad de Turismo de la Universidad de Málaga.
1: Pero sí que es cierto que ahí en ese sentido no nos podemos quejar. Poco a poco nos vamos dando cuenta de que ellos se van encontrando su salida profesional. Fundamentalmente, en los estudios que tenemos y como vamos también reconociendo antiguos alumnos que van empezando a tener carreras profesionales muy destacadas, la verdad es que nos lo encontramos en todos lados, desde gente que está trabajando en consejería de turismo o en puestos de la administración bastante importantes, a gente que ya empieza a dirigir departamentos muy ambiciosos, tanto de hotelería como de agencias de viajes, como de consultoría turística.
0: Con una media de entre 60 y 80 empresas que cada año van a reclutar a alumnado de Les Roches en Marbella, el nivel de inserción laboral de aquellos que terminan un título universitario o alguna de sus especializaciones es cercano al 100%, donde muchas veces son los propios estudiantes quienes eligen los lugares donde trabajar.
9: Al final del día eso valida un poco lo que hacemos. El día que las empresas no demanden nuestro talento, ese día será el día que estemos haciendo las cosas o no lo suficientemente bien.
2: John Loiti, decano académico de Les Roches Marbella.
9: Ahora mismo tenemos la suerte de que las empresas vienen, demandan nuestros alumnos. Cierto es que nosotros generamos días de reclutamiento en nuestro campus, por lo tanto las empresas vienen a nuestro campus, se presentan a los alumnos y son los alumnos los que eligen a qué empresas quieren acudir o quieren entrevistarse o quieren reunirse. Y es la empresa la que de alguna manera tiene que luchar por el talento.
3: Y es que siendo una industria que emplea anualmente en Andalucía a 500.000 de personas, por ahora parece que el futuro del sector es positivo. Si además a eso añadimos el conflicto en Oriente Medio y la agresión de Estados Unidos e Israel hacia Irán y la respuesta de este país frente a sus vecinos del Estrecho de Hormuz, este 2026 vuelve a plantearse como un buen año para nuestra tierra en lo relacionado con el turismo. Es verdad que la competencia es mucha y solo desde la calidad del destino, de sus instalaciones y, por supuesto, del personal, puede consolidarse Andalucía como lugar a visitar.
8: Para nosotros, sin duda, tenemos que estar al tanto de asegurarnos de que tengamos programas académicos relevantes.
2: Mano Soler, director de Les Roches en Marbella.
8: Eso lo pongo siempre de una forma. Antes Les Roches era simplemente un proveedor de talento y hoy en día me gustaría pensar que somos una parte de la conversación hacia dónde va el turismo, dado la relación estrecha que tenemos con la industria, ¿no? Lo que es seguro es que lo que va a haber es cambio continuo. Estamos viendo esto con la digitalización, el IA y momentos de incertidumbre, que lo que enseñamos a nuestros alumnos, sobre todo, aparte de la parte académica, es un desarrollo personal y un desarrollo de gestión de cambio y gestión de emociones.
3: Las nuevas tecnologías, la digitalización o la inteligencia artificial están cada vez más presentes en la formación del alumnado y en el desarrollo de este importante sector económico. Pero como apunta Carlos Díez de la Lastra, CEO global de Les Roches, la esencia es dar un trato profesional y cercano al turista.
13: Lo está haciendo y lo va a hacer mucho más, como en cualquier sector. Pero la ventaja que tenemos en el mundo hospitality es que es de esos sectores donde la inteligencia artificial, en lugar de quitarle valor al ser humano, se lo va a dar, porque al final hay una parte que es ese servicio al cliente, ese trato cercano, esa energía, esa comunicación de persona a persona, que lo que la inteligencia artificial va a hacer es así liberar puestos de trabajo y funciones que antes eran rutinarias y que no aportaba gran valor al ser humano y que la inteligencia artificial hace mucho mejor que lo hacemos nosotros como seres humanos, y después esos recursos y esa atención y ese esfuerzo se va a dedicar a dar más valor en cosas de relación humana. Por eso nosotros, por ejemplo, en nuestro caso, estamos viendo como cuanta más inteligencia artificial, más demanda hay de profesionales con ese valor especial de añadido que quieres dar encima de la inteligencia artificial. Yo lo veo más como una oportunidad realmente para la gente que trabaja en el sector de hospitality que como un problema. Los profesionales del futuro tienen un futuro prometedor si apuestan por este sector.
0: Una formación que sin duda puede y debe estar acompañándonos toda la vida, ya que son muchos los que por querer cambiar de trabajo, seguir formándose o solo por el gusto de aprender alguna de las múltiples opciones que se dan, deben hacerlo.
1: Desde el punto de vista de que ya vamos a una consolidación de unos estudios.
2: Antonio Peláez, decano de la Facultad de Turismo de la Universidad de Málaga.
1: Para toda la vida, es decir, no solamente es para las primeras etapas las profesionales, sino que estamos intentando ofrecer estudios para que una vez que has estudiado, por ejemplo, turismo, vuelvas y hagas un posgrado, o vuelvas y hagas un título propio, o te especialices en algo, yo diría que muy importante. Somos una pieza más, una pieza importante del sistema formativo de la provincia en el sector turístico, y nos esforzamos mucho en agregar valor en la formación del sector, porque además entendemos que es un sector muy importante en esta provincia.

0: Lleva décadas siendo uno de los grandes destinos turísticos del mundo, pero el turismo del futuro exige algo más que sol y patrimonio. Exige talento, formación y visión, y buenas condiciones laborales, porque una generación de profesionales bien preparados es una de las grandes fortalezas de este sector para que siga siendo el motor que transforma nuestra economía. Un talento que puede formarse aquí, en Andalucía.
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1: Muy buenas tardes. ¿Qué tal? ¿Cómo están? Estamos a viernes, estamos terminando la semana laboral para la inmensa mayoría. 4 de septiembre, una jornada en la que Andalucía ha abanderado el rechazo de manera alta y clara, junto con 13 comunidades autónomas, rechazo a la financiación autonómica que impone el gobierno de Pedro Sánchez para favorecer a Cataluña. El Consejo de Política Fiscal y Financiera lo ha aprobado el cambio del modelo de financiación con el apoyo de los catalanes y los canarios, un modelo que rompe la igualdad entre los territorios, según las comunidades que lo rechazan. El presidente de la Junta y del Partido Popular Andaluz, Juanma Moreno, ha asegurado que nuestra tierra lo rechaza porque responde, asegura, a los intereses de la supervivencia del presidente del gobierno.
2: No al modelo de financiación impuesto por Esquerra Republicana de Cataluña, por el independentismo al conjunto de los españoles. No a la falta de igualdad entre españoles por vivir en territorios distintos. No a un modelo hecho a la medida de los intereses de la supervivencia del señor Sánchez.
1: No solo todas las comunidades gobernadas por el Partido Popular lo han rechazado, también las socialistas de Asturias y Castilla-La Mancha se han opuesto. El presidente castellano manchego, Emiliano García Page, se muestra indignado porque un gobierno progresista saque adelante esto.
3: Es enormemente doloroso que sea un gobierno que se autotitula permanentemente de izquierdas el que pacte el modelo más insolidario, más injusto, más desigual de la democracia española. Trata más y mejor a los que más tienen y mucho peor a los que menos tenemos.
1: Los detractores de este cambio de modelo pactado con la Generalitat Catalana confían en que finalmente no logre la mayoría necesaria en el Congreso para hacerse efectivo. Por otro lado, amplia satisfacción en todas las partes y en las administraciones central y andaluza por el principio de acuerdo en Airbus, en el Ministerio de Industria, en la dirección de la empresa, en los sindicatos que han participado de momento en las negociaciones, que suman el 90% de la plantilla. Todos han puesto sobre la mesa una propuesta que ahora tienen que votar los trabajadores, pero pinta muy bien y hay optimismo, como reflejan las palabras de la consejera Rocío Blanco.
4: Valorar muy positivamente el preacuerdo que hemos conocido hoy. Había mucho en juego, 4.000 empleos directos, más de 15.000 indirectos. Al final, pues felicitar a las partes porque ese preacuerdo significa que el diálogo y la responsabilidad a la altura de miras es el mejor camino para proteger el empleo presente y futuro de Airbus en Andalucía.
1: Con una concentración han despedido hoy en Almería, esta tarde, al último tren Talgo que une esta ciudad con Madrid. Los vecinos y los miembros de la mesa del ferrocarril han lamentado que Renfe no les garantice la continuidad de esta conexión ferroviaria con la capital española cuando finalicen las obras que van a acometer desde la línea de Despeñaperros. Ahora los pasajeros que quieran ir a Madrid desde Almería tendrán que hacerlo a través de Granada. Imagínense qué retroceso. La situación sigue siendo complicada. Mientras tanto, en Ceuta, sin normalidad ni nada que se le parezca desde finales del mes de julio. A esta hora, los ceutíes vuelven a manifestarse para pedir soluciones. Hoy han recibido el apoyo de la Federación Española de Fútbol y al otro lado de la frontera se está organizando a través de redes sociales, mensajes de mensajería instantánea, marchas ciudadanas para celebrar o reclamar, mejor dicho, la soberanía de la ciudad, las ciudades de Ceuta y Melilla. Y muy próxima la fecha de esas marchas, el 20 de septiembre, a la celebración de las elecciones en el país vecino, que son el día 23. En Granada, dos hermanos de 34 y 28 años han sido hospitalizados, están graves, tras estrellar un coche de gran cilindrada cuando eran perseguidos por la Policía Nacional. Se ha producido a la salida del polígono industrial de Peligros. Otra joven ha ingresado en la UCI tras impactarle un proyectil en el pecho. Le ha afectado un pulmón, rozándole el corazón. Ha sido durante las fiestas de Fuente Vaqueros. De momento no hay detenidos. En Jaén está evolucionando bien el joven que ha resultado también herido muy grave tras ser intervenido en Úbeda por la acogida que ha sufrido en los encierros del municipio de Iznátoraz. Seguimos, como verán, con temperaturas sofocantes en buena parte de Andalucía. Hoy hemos vuelto a superar los 42 grados en puntos de Sevilla, de Córdoba, de Granada, de Jaén. Dentro de unos minutos, a las 9, se desactivan los avisos de nivel naranja por el calor. Mañana sábado seguiremos con ambiente muy sofocante en todo el Valle del Guadalquivir y en zonas del interior de la mitad oriental. Y es viernes tarde, vamos a comprobar la situación del tráfico. En la DGT nos atiende Antonio Pedrosa. Buenas tardes.
5: ¿Qué tal? Muy buenas tardes, Natalia. Pues hasta ahora las mayores dificultades ya en Sevilla. De hecho, un accidente está generando importantes retenciones de entrada a la capital andaluza, ya por la A49 entre la zona de Tomares y Camas, dejando intransitable tanto el carril izquierdo como central. Especial precaución ya en ese punto. También van a encontrar algo de tráfico en aumento, en este caso, en esta misma autovía A49 ya en Benacazón y Hueva del Aljarafe, todo ello hacia la capital onubense. Además de tráfico intenso también ya en Cádiz, la A7 en Soto Grande, dirección Estepona, así como también en la provincia de Granada, ya por la A92 en dos puntos. Por un lado, en Moraleda de Safayona y también en Santa Fe, todo ello de entrada a Granada. Y finalmente, también precaución ya en Málaga, en la A7, en ese punto habitual, ya de San Pedro Alcántara, en ambas direcciones.
1: Pues sí que hay información de incidencias relacionadas con la circulación. Preste mucha atención al volante. 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
1: Ha sido la crónica de una muerte anunciada. El Consejo de Política Fiscal y Financiera ha aprobado la propuesta de reforma de financiación autonómica elaborada por la predecesora del actual ministro de Hacienda, por María Jesús Montero, con Cataluña. A pesar de que 13 de las 15 comunidades han votado en contra, incluidas las dos presididas por los socialistas, Castilla-La Mancha y Asturias, el Gobierno central tan solo necesitaba el apoyo de una de ellas para sacar la propuesta adelante y ha logrado pues los votos de Cataluña, la artífice y gran beneficiaria, y también de Canarias. El siguiente paso será llevarlo al Consejo de Ministros y después el trámite parlamentario, donde las comunidades contrarias esperan que no obtenga los votos suficientes para salir aprobado. La oposición de Andalucía ha sido muy relevante en la reunión que se ha celebrado hoy en el Ministerio con la consejera de Economía y Hacienda, Carolina España, ejerciendo como portavoz de todas las comunidades populares que han rechazado el borrador del Gobierno después de que no se haya aceptado ni una de las enmiendas aportadas por estas regiones. El PP sostiene que el único modelo, el nuevo modelo, rompe el principio de igualdad entre españoles recogido en la Constitución y critica que su origen esté en el acuerdo alcanzado entre el Gobierno y Esquerra Republicana de Cataluña para garantizar apoyos parlamentarios al Ejecutivo. Carolina España califica lo ocurrido como una traición.
8: Se rompe por completo la igualdad entre los españoles se consuman los agravios y el castigo a Andalucía, porque un ciudadano de Andalucía tiene que recibir 244 euros menos que un ciudadano de Cataluña. Estamos viendo que el gobierno utiliza este sistema de financiación para pagar favores políticos. Es una traición a las autonomías. El único objetivo prioritario de este gobierno es la supervivencia política de Pedro Sánchez.
1: El Ejecutivo defiende, por su parte, que el nuevo modelo de financiación incorpora más recursos para las comunidades, con una oportunidad adicional de 21.000 millones de euros y que permite avanzar en la reducción de las diferencias territoriales. El ministro de Hacienda, Arcadi España, defiende que se renueve la financiación caducada desde hace 17 años y critica que el Partido Popular no haya presentado una propuesta alternativa, algo que niega. Marisa del Barrio.
9: Las comunidades se quedarán con el 55% del IRPF que se recaude en sus territorios y con el 56,5% del IVA. Hoy está en ambos casos en el 50%. Mejoran también el porcentaje de gestión de otros impuestos especiales. El modelo parte de un nuevo cálculo de la población ajustada al que se aplican diversos ajustes, incluido un nuevo fondo climático. Con ese método, Hacienda rechaza propuestas que fomentan desigualdades, como la formulada por Andalucía. Arcadi España.
10: Con el criterio que ha puesto por escrito Andalucía, Castilla y León perdería 150.000 habitantes en términos de población ajustada.
9: De los 21.000 millones adicionales, Andalucía será la comunidad que más fondos reciba, 4.800, como otras comunidades infrafinanciadas que votan en contra de sus territorios por intereses partidistas, dice el ministro.
10: Han renunciado a defender sus intereses por una instrucción política de la calle Génova, del señor Feijóo. Por ejemplo, la Comunidad Valenciana, por ejemplo, Murcia, por ejemplo, Andalucía y otras comunidades.
9: La adhesión será voluntaria, por lo que las comunidades podrán elegir continuar financiándose con el actual modelo.
1: Los más satisfechos de esta aprobación, de esta nueva financiación, son los catalanes, que obtienen un beneficio económico directo de casi 4.700 millones adicionales al año para sus arcas, lo que equivale aproximadamente al 25% de todo el fondo extra que va a repartir el gobierno central, ese montante del que hablaba Arcadi España. Y esto es el 12% más de la capacidad presupuestaria de Cataluña. Allí, en Cataluña, este dinero se va a traducir en el blindaje de sus servicios públicos, porque irán los dineros de los que les estamos hablando a reforzar su sanidad pública, su educación y políticas sociales. Con lo acordado, la Generalitat consigue además más control recaudatorio que el resto de las comunidades, aunque no se ha detallado el porcentaje. Finalmente ha visto la luz aquel concepto del que tanto hablamos hace unos meses, la ordinalidad, que Cataluña ha reclamado siempre y que ahora termina con el principio de la solidaridad interterritorial. Esto se traduce en que si Cataluña, por sus ingresos y riqueza, es la tercera en aportar por habitante, mantenga esa posición, la tercera, a la hora de recibir recursos del Estado, sin tener en cuenta qué pasa con las comunidades más pobres, más desfavorecidas. Por todo ello, pues el gobierno catalán y las fuerzas independentistas y soberanistas catalanas pues han votado que sí, y se ha unido Canarias porque el borrador recoge su singularidad. Esquerra Republicana, que arrancó este compromiso del gobierno central en enero pasado, aplaude. Le faltan manos para aplaudir. Carmen Márquez.
11: Cara y cruz en las reacciones al acuerdo alcanzado este viernes. Cara a las comunidades que lo apoyan. Cataluña satisfecha. Alicia Romero, consejera de Hacienda.
12: Añade más recursos a las comunidades. Es más igualitario, más justo.
11: Las comunidades que se oponen critican que beneficia a Cataluña. No se fían del acuerdo del PSOE con Esquerra Republicana. El líder de ERC sacaba pecho en La Sexta, Oriol Junqueras.
13: Para el usuario de un hospital de Sevilla o para un joven que estudia en un instituto de cualquier provincia del Estado español, suerte que lo negocie Esquerra.
11: Canarias apoya el acuerdo porque va a recibir el doble de lo previsto, de 600 a 1.300 millones. La consejera de Presidencia, Nieves Ladi Barreto, pone en valor el fondo de dinamismo,
14: que permite a Canarias no solo blindar sus especificidades, sino también equiparar la financiación que teníamos.
11: Y hasta aquí los apoyos. El resto de comunidades no avalan el nuevo sistema. Madrid ni siquiera ha ido a la cita. Asturias, gobernada por el PSOE, mantiene el no, aunque ve avances. Guillermo Peláez.
15: Un avance el hecho de que se haya recogido que por lo menos las comunidades autónomas, que nos vamos a quedar por debajo de la media en este modelo, podamos llegar a la media.
11: Mucho más crítico el presidente manchego Emiliano García Page en Antena 3.
3: El modelo más insolidario, más injusto, más desigual de la democracia española.
1: Amplia satisfacción por ese principio de acuerdo en Airbus. En el Ministerio de Industria, en la dirección de la empresa en España, los sindicatos que han estado presentes en las negociaciones, que representan casi al 90% de la plantilla, todos han puesto sobre la mesa una propuesta que han aceptado y que ahora votarán los trabajadores en referéndum y que podría terminar con un conflicto que ha durado todo el verano. Patricia Arzuaga.
16: Una propuesta en la que los trabajadores recuperan poder adquisitivo ligado al IPC real, 7,95% en 4 años, entre otras mejoras laborales como el teletrabajo, un principio de acuerdo a juicio del ministro de Industria, Jordi Hereu, en el que todos ganan.
17: Porque salen ganando, evidentemente, en las mejoras de las condiciones salariales, laborales, los trabajadores, pero a la vez es un planteamiento que garantiza la competitividad, la viabilidad industrial de Airbus.
16: Para la Junta de Andalucía estaba mucho en juego, como dice la consejera de Empleo, Rocío Blanco.
4: 4.000 empleos directos, más de 15.000 indirectos. Ese preacuerdo significa que el diálogo y la responsabilidad a la altura de miras es el mejor camino para proteger el empleo.
16: El sindicato UGT, aunque presente en la reunión, asegura que no hay firmado nada, que ahora toca informar a CGT y Útil, que no han estado en el encuentro y forman parte del comité de huelga, y a la Asamblea de Trabajadores, que son realmente los que tienen la última palabra. Así lo ha contado a Canal Sur Radio José Manuel Guerrero, de UGT Sevilla.
18: Pasará referéndum siempre y cuando la Asamblea refrende que pase referéndum. Si la Asamblea no lo ve, el comité de huelga seguirá manteniendo el conflicto.
1: Andalucía pierde otra infraestructura. Almería ha perdido hoy una de sus dos conexiones, solo dos conexiones ferroviarias con Madrid. Desde este domingo deja de operar el Talgo, que durante los últimos 50 años ha cubierto esa línea a través de Linares Baeza. Para la mesa del ferrocarril, una mesa de ciudadanos de Almería, la ausencia de este Talgo agravará todavía más la situación ferroviaria, las comunicaciones de la provincia almeriense. Ana Torregrosa.
19: Unas obras de Adif en la zona de Despeñaperros para la autopista ferroviaria Algeciras-Zaragoza dejan desde este domingo sin Talgo a Almería, con lo que solo quedará un Alvia por las mañanas hacia Madrid. La mesa del ferrocarril exige mejoras en las comunicaciones por tren y que ese Talgo se reponga en cuanto acaben las obras. José Carlos Tejada es el portavoz de la mesa.
20: Almería no puede seguir de aquí hasta que llegue la alta velocidad en esta situación tan caótica.
19: Este sábado la plataforma por el tren público social y sostenible tiene prevista una concentración en Linares Baeza para denunciar también el cierre de este Talgo que cubría la línea Almería-Madrid por las tardes.
1: Pues Jaén no tiene tren que una con el oeste de Andalucía. El trayecto de Jaén a Córdoba se está haciendo en autobús y desde el domingo el viaje al norte, es decir, hacia Madrid, también será por carretera. Amador Cámara.
21: Desde este próximo domingo Jaén quedará completamente incomunicada por tren. El último convoy, el que une Almería con Madrid por Linares Baeza, pasará mañana sábado. Precisamente en esta estación se ha convocado mañana por la mañana una gran concentración para decir adiós al tren y confiar en que regrese dentro de 15 meses una vez concluyan la obra. Desde ahora los jienenses comprarán billetes de tren pero viajarán en autobús. La plataforma de defensa del tren rechaza el bypass de Montoro y apuesta por los circuitos actuales.
1: Óscar Puente tachó hace solo unas horas de bulos los últimos informes de la Guardia Civil y los peritos judiciales sobre las causas del accidente de Adamuz, que esta tarde el director de explotación de Adif, dependiente del Ministerio de Transportes, en rueda de prensa, pues también ha rebatido. Ambos informes apuntan a la rotura de la vía férrea en Adamuz con una fractura producida por un bache de 6,4 milímetros en el terreno justo bajo el carril, en la tierra, vamos. Este desnivel de 6,4 milímetros, según los peritos, se detectó y comunicó en junio del año pasado. El accidente de Adamuz ocurrió en enero. Murieron 46 personas y 200 más resultaron heridas. Esta tarde el director de explotación de Adif, Ángel García de la Bandera, ha asegurado que fue en octubre y noviembre del año 25 cuando se detectó ese desnivel y se revisó la soldadura en cuestión. Pero que los parámetros, esos 6,4 milímetros y los 0,14 en la soldadura, estaban dentro de lo que marcaba o marca todavía la normativa interna española y europea. En los meses siguientes se hizo seguimiento, dice Ángel García de la Bandera, pero en ningún caso se presagió los problemas de seguridad que provocaron el accidente.
2: Todos los parámetros que hemos ido entregando a las partes investigadoras y con toda nuestra colaboración siguen demostrando que hemos estado dentro de los parámetros de seguridad y hemos cumplido todos los procedimientos. Nuevamente insistir en toda nuestra colaboración con la justicia, somos los primeros interesados en profundizar todo lo que sea necesario para investigar la causa final del accidente y evitar que se puedan producir situaciones parecidas.
1: El Partido Popular ha iniciado oficialmente hoy el curso político en Andalucía, después del verano, y pisa el acelerador, dice, hacia la Moncloa. Un año más ha sido ese inicio de curso político con los tradicionales huevos fritos en una cooperativa olivarera de Alhaurín el Grande en Málaga. Los presidentes nacional y andaluz, Núñez Feijóo y Juanma Moreno, han compartido protagonismo en un acto con un marcado carácter electoral. Daniel Illana.
5: En el calendario ya está marcada una fecha fija, la del 23 de mayo, cuando se celebrarán elecciones municipales y autonómicas. Otra está aún en el aire, la de las generales, que deberían celebrarse también antes del mes de septiembre de 2027. En el inicio del curso político hay varios temas sobre la mesa. Ceuta, pero también el avance de las investigaciones en Adamuz. Feijóo y Moreno han pedido transparencia y el presidente de los populares andaluces ha recordado el daño que supuso el accidente para la reputación de la alta velocidad.
22: 15 millones de personas han dejado de utilizar la red de la alta velocidad como consecuencia del accidente. Este es el gobierno que tenemos, incapaz de tener transparencia, incapaz de mantener las infraestructuras, incapaz de dar estabilidad a una infraestructura que es básica, es esencial y estratégica como la alta velocidad.
5: Núñez Feijóo ha insistido en que la sociedad española quiere un cambio en el gobierno central y en clave andaluza ha destacado que hará una política para acabar con el crimen organizado en la Costa del Sol.
23: Y los vamos a vencer porque los vamos a perseguir, los vamos a encarcelar y desaparecerán de nuestra costa.
5: Feijóo ha acusado a Sánchez de usar al rey para desviar el foco sobre sus problemas.
1: El PSOE de Andalucía abre el proceso de primarias para elegir a sus candidatos a las alcaldías de las 8 capitales y de los municipios de más de 20.000 habitantes. Los designados concurrirán a las elecciones previstas para mayo del año que viene. El plazo de presentación termina el próximo lunes, así que es corto. José Manuel de la Linde.
24: Los alcaldes que quieran optar a la reelección no están obligados a someterse a este proceso. Sería el caso de Jaén, la única capital gobernada por los socialistas, Julio Millán. Sin embargo, el primer edil ya ha dicho que renuncia a esta reelección automática. Los aspirantes deben reunir un 15% de los avales antes de la votación, que se dará el 26 de septiembre. El que obtenga este día el 50% de los sufragios sale proclamado candidato, o de lo contrario, se debe celebrar una segunda vuelta y será proclamado candidato quien reúna el mayor porcentaje de votos válidos. La dirección regional del partido ya ha expresado que prefiere procesos de diálogo interno antes que la celebración de primarias.
1: Mientras, la vicesecretaria general del PSOE de Andalucía, María Márquez, ha anunciado hoy que señalará con nombres y apellidos y presentará una querella contra las personas que la han difamado en redes sociales con ataques machistas que ya sufrió esta dirigente socialista el pasado mes de junio.
25: Dicen que no hace daño quien quiere, sino quien puede, y ya os digo que no me hacen daño, todo lo contrario, me da mucha fuerza para seguir defendiendo mis ideas y hacer mi trabajo, pero evidentemente sufro porque sé que no es agradable ver estos comentarios de una hija, de una hermana, de una amiga, de una nieta, y por eso no pienso callarme. No nos vais a callar jamás.
1: La consejera andaluza de Igualdad, Loles López, ha calificado de intolerables estos insultos machistas de los que ha sido objeto la líder del PSOE de Andalucía, María Márquez, asegurando a Loles López que los comentarios denigrantes que ha recibido son por ser mujer y no se pueden tolerar. A las declaraciones de varios ministros de Marruecos, desde la avalancha humana de Ceuta cuestionando la soberanía española de Ceuta y Melilla, se une ahora un clamor popular en el país vecino. Los servicios de inteligencia han detectado en las redes sociales marroquíes una convocatoria para una manifestación, gran manifestación, el 20 de septiembre para exigir así reza literalmente, la liberación de Ceuta y Melilla y las islas ocupadas por España, justo antes de las elecciones en Marruecos, que son 3 días después. Carmen Márquez.
11: La lectura es que Marruecos quiere responder a las multitudinarias manifestaciones del pasado miércoles en Ceuta y en toda España en apoyo a los ceutíes con una exhibición de fuerza y con el mensaje de que los marroquíes sienten a Ceuta y Melilla como ciudades ocupadas por España, que deben ser liberadas. Además, la convocatoria incluye un elemento nuevo, las islas ocupadas por España, en referencia a los islotes situados en la costa septentrional africana, donde efectivos militares españoles se encuentran destacados de forma permanente. El Peñón de Vélez de la Gomera, las islas Alhucemas, las islas Chafarinas, también reclama desde hace décadas.
1: Europa ha pasado a otra fase en su propia estrategia migratoria. El asilo ha cambiado y la externalización de las fronteras ha dejado de ser un tabú de la extrema derecha para convertirse en un consenso imperante. En las últimas semanas, desde la entrada masiva en Ceuta, el modelo de contención y deportación extraterritorial impulsado por Giorgia Meloni ha ganado la batalla. La confirmación definitiva ha ocurrido hoy en Copenhague, donde los ministros de Inmigración e Interior de Alemania, Austria, Dinamarca, Grecia y Países Bajos han formalizado la creación de un bloque llamado Grupo de los Cinco, que abrirán centros de deportación en terceros países fuera de la Unión. La previsión es que estas primeras instalaciones comiencen a operar el año que viene, albergando a aquellos solicitantes de asilo cuyas peticiones hayan sido denegadas y se encuentren en el complejo limbo legal de la repatriación. Muchos de ellos pueden estar ahora mismo en Ceuta. La investigación sobre la entrada masiva de los migrantes a Ceuta a finales de julio avanza. Hoy la Guardia Civil ha entregado a la jueza de la Audiencia Nacional su propio informe. Es el segundo que recibe María Tardón esta semana, después del realizado por el Centro Nacional de Inmigración de la Policía Nacional, que señalaba a la gendarmería marroquí. En el documento de la Guardia Civil también se incluyen avisos de otras instituciones. No obstante, en estas comunicaciones no se precisa el número de personas que intentarían asaltar la frontera. Fuentes del Instituto Armado no descartan que las próximas fechas trasladen un nuevo informe con más datos a la juez. Mientras que la crisis migratoria también gira en los tribunales, porque la Fiscalía de la Audiencia Nacional le ha pedido ya a la juez que abra una investigación penal sobre los hechos. Jorge Dayas.
0: El fiscal cree que pudo haber delitos de inmigración ilegal, homicidio y lesiones por imprudencia grave, por lo que ahora será turno de la magistrada, que deberá tomar una decisión. La investigación deberá esclarecer si lo ocurrido en Ceuta fue una acción coordinada y quién fue el responsable. El informe del Centro Nacional de Inmigración y Fronteras detalla que no se trató de algo accidental, sino que la finalidad migratoria operó como una tapadera para dirigir un flujo masivo de personas a Ceuta. En paralelo, la Audiencia Nacional ha respaldado hoy, después de hacerlo ayer el Consejo General del Poder Judicial, a la jueza Tardón en las diligencias que inició sobre la masiva llegada de inmigrantes a Ceuta, tras el reproche del ministro Marlaska porque la magistrada no autoriza a la policía entregar los informes que solicitó.
1: Juanma Moreno y Núñez Feijóo se han referido en ese acto en Málaga esta tarde, del que hemos ya dado cuenta. Se han referido también a la crisis en Ceuta, con la poca

0: ante la gran movilización y la manifestación que hemos tenido a favor de nuestros amigos de Ceuta.
1: Más cosas. El juez Calama rechaza el intento de Zapatero de tumbar el caso Plus Ultra. El magistrado de la Audiencia Nacional ha desestimado la nulidad de las resoluciones judiciales que planteó el expresidente del Gobierno y resuelve que no se han vulnerado sus derechos. Zapatero está investigado como presunto líder de una red de tráfico de influencias y por las joyas sin declarar que se encontraron, recuerden, en la caja fuerte de su despacho. Begoña Gómez, mujer del presidente del Gobierno, ha remitido hoy un escrito de defensa de cara al futuro juicio. Solicita su absolución y niega que se aprovechase de su vínculo matrimonial con Pedro Sánchez para conseguir la cátedra universitaria, beneficios económicos, el software de la Complutense o que utilizase a su asesora para labores indebidas. Gómez afronta una petición de cárcel de 13 años por tráfico de influencias y malversación. Y la ministra de Defensa asciende al coronel de la Guardia Civil al teniente coronel Antonio Balas, que seguirá siendo uno de los principales responsables de la UCO, con relevante papel en el caso Coldo, el caso Leire Díez y en la causa contra Begoña Gómez y David Sánchez, la mujer y el hermano del presidente. 8:30, información local.
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3: Hola, buenas tardes, Sevilla. Atascos durante toda la tarde en el acceso a la Isla de la Cartuja y las vías que rodean la capital. El motivo, el encuentro entre el Betis y el Real Madrid en el Estadio de la Cartuja, que podrán seguir en esta sintonía en cuanto terminemos en la gran jugada. Un partido que se va a jugar con calor. Hasta las 9 hay aviso naranja por altas temperaturas en la campiña. Mañana será amarillo. No llegaremos a los 40 grados, pero el domingo sí. Los detalles los tiene Jordi Urioso.
4: Buenas tardes. Mañana en Sevilla las temperaturas máximas sin apenas cambios. Se esperan valores máximos de 39 grados en Écija, Lebrija y Sevilla, 38 en Utrera y Mairena del Alcor, 36 en Alanís. Durante el fin de semana, valores sin apenas cambios podrían repuntar de nuevo de cara al lunes y durante la semana que viene comenzarían a bajar ligeramente de manera progresiva. En cuanto a las mínimas, con pocos cambios, se esperan valores tropicales sin bajar de los 24 grados en Mairena del Alcor, 23 en Sevilla, Écija y Utrera, 22 de mínima en Alanís. En cuanto al cielo, mañana nubes altas a primeras horas, cielo poco nuboso durante el resto del día. También se espera que continúe la calima. Es una información de AEMET.
3: En un viernes en el que se ha llegado a un principio de acuerdo en Madrid entre Airbus y algunos sindicatos, un documento al que tendrán que dar el visto bueno a los trabajadores la semana que viene. Y hemos visto el ensayo general del espectáculo que va a estrenar la Bienal de Flamenco el miércoles también de la semana que viene. Enseguida detalles. Así comenzamos este tiempo de noticias de Sevilla que realiza José Galeana.
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3: Segundo partido de Liga del Betis en la Cartuja ante 65.000 personas. El Ayuntamiento ha pedido a la Junta de Andalucía que mejore los accesos tras el informe realizado por los técnicos municipales. Siempre hay atascos y hoy han adelantado incluso el dispositivo especial de movilidad a las 12 de la mañana para ir tomando nota, como señala el portavoz del Gobierno local, Juan Bueno.
7: Porque creemos que ahí tiene que estar desde las 12 de la mañana ese dispositivo en movimiento para ya ver los flujos de personas y comprobar qué es lo que está ocurriendo en los alrededores del estadio y en la ciudad para hacerlo mejor.
3: El delegado de movilidad, Álvaro Pimentel, ha dicho en esta casa que no se van a repetir los problemas de acceso y desalojo del estadio del último partido del Betis, pero es verdad que hay que tener paciencia.
8: Es un estadio que tiene una serie de características que impiden que la movilidad se desarrolle con normalidad. Pero ojo, una normalidad de eventos de 60.000 personas, de 65.000 personas. El que pretenda llegar en 5 minutos e irse en 5 minutos, eso no pasa en ningún estadio del mundo.
3: El otro asunto de portada en este viernes, principio de acuerdo en Airbus, en el Ministerio de Industria en Madrid, dirección y varias organizaciones sindicales que suman el 88% de la plantilla han puesto sobre la mesa una propuesta

0: en la que los trabajadores recuperan poder adquisitivo ligado al IPC real, una subida del 7,95% en 4 años, entre otras mejoras laborales. Es un principio de acuerdo, a juicio del ministro de Industria, Jordi Hereu, en el que todos ganan.
1: Yo creo que es muy importante porque salen ganando, evidentemente, en las mejoras de las condiciones salariales, laborales, los trabajadores, pero a la vez es un planteamiento que garantiza la competitividad, la viabilidad industrial de Airbus.
0: Para la Junta de Andalucía estaba mucho en juego, como dice la consejera de Empleo, Rocío Blanco.
2: 4.000 empleos directos, más de 15.000 indirectos. Ese preacuerdo significa que el diálogo y la responsabilidad a la altura de miras es el mejor camino para proteger el empleo presente y futuro de Airbus en Andalucía.
0: El sindicato UGT, aunque presente en la reunión, asegura que no hay firmado nada, que ahora toca informar a CGT y UTIL, que no han estado en el encuentro y forman parte del comité de huelga, y a la asamblea de trabajadores, que son los que tienen la última palabra. Así lo ha contado en Canal Sur Radio José Manuel Guerrero, de UGT Sevilla.
3: UGT, que es quien ha recepcionado esto, hará primero una labor de informar a los miembros del comité de huelga que no lo han invitado a la reunión oficial, y después la asamblea le explicará lo que hay y la asamblea decidirá si le vale o no le vale.
0: 8:35.
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0: El termómetro ha situado hoy a Écija con 41,4 grados entre las 10 temperaturas máximas a esta hora en toda España. El aviso naranja en la Campiña termina a las 9 de la noche, el amarillo también en las sierras. Mañana tampoco llegará la mayoría de la provincia a los 40 grados, pero sí la semana que viene, como ha avanzado en Mediodía Sevilla de Canal Sur Radio el meteorólogo de la Agencia Estatal de Meteorología, Juan de Dios del Pino.
10: Se espera un descenso un poquito de las temperaturas, ¿no? Pero ya pensando en el domingo y en el lunes vuelven a subir, no a este nivel, no al nivel de lo que hemos tenido, y ya sí que puede ser que para el resto de la semana, ¿no?, pues sí que bajen un poquito las temperaturas, pero seguiremos con valores relativamente altos, ¿no?, por encima de la media para esta época del año.
0: Y con este calor, este es el último fin de semana con las piscinas municipales abiertas. La concejala de Podemos, Susana Hornillo, ha pedido al Ayuntamiento hispalense que no las cierren mientras hagan estas altas temperaturas.
11: En esta ocasión, pues las circunstancias mandan sobre cualquier planificación burocrática. Por lo menos que la temporada de baño sí que esté adaptada a la realidad de las temperaturas.
0: La campaña de la aceituna de mesa puede llegar a perder parte de su aforo previsto si continúa el calor, precisamente, y no llueve. Los árboles están muy cargados por las lluvias del invierno y principios de primavera, por eso a estas alturas el fruto está sin madurar. La mitad de la aceituna de mesa se vende para deshuesar y para ello tienen que tener un calibre que todavía no tienen. Así lo contaba Canal Sur Radio desde la COAG, Francisco Manuel Fernández.
12: Yo con la aceituna verde, tú no la vas a creer. Está dura, está sin pulpa. ¿Qué mejora eso? El tiempo, que llueva, que refresque las noches, que caigan rociadas, pero ahora mismo no se está dando ese condicionante. Entonces, ese gran aforo, ya veremos si se cumplirá el pronóstico de que a finales de septiembre lloviese. Estamos hablando de 20 litros para arriba, pues se solucionaría.
0: La policía, entramos en crónica de sucesos, ha detenido a un hombre por agredir a otro con un arma blanca en el tórax y causarle heridas de gravedad al negarse la víctima a mantener relaciones sexuales. Los hechos ocurrieron en el Charco de la Pava. Fue otra persona la que dio el aviso a una patrulla de la policía. Cuando llegaron los agentes, encontraron al hombre mal herido, como cuenta el portavoz del policial, Juan Manuel Torres.
13: Todo apuntaba a que la agresión habría sido motivada por el acoso del presunto autor sobre dos personas a las que les propuso mantener relaciones sexuales, siendo el rechazo de las mismas lo que impulsó a este a abalanzarse sobre la víctima con dos armas blancas en las manos, ocasionándole la agresión sufrida, un profundo corte en el tórax a la altura del corazón.
0: Y en Crónica Política, el portavoz socialista en el Ayuntamiento sevillano ha registrado hoy su precandidatura a las primarias del PSOE para elegir al candidato en las elecciones municipales del próximo año. Ha estado arropado por los 11 secretarios generales de las agrupaciones de la capital. Por cierto, que el Ayuntamiento hispalense va a destinar casi 5 millones para el programa de mayores, que da cobertura a 3.300 personas con más de 180 talleres en 14 espacios públicos. Ya está el plazo de solicitud abierto desde el 7 de septiembre al 25 de septiembre. Y el Ballet Flamenco de Andalucía ha ofrecido hoy un ensayo abierto de la creación El Mundo por Montera, que será el espectáculo que inaugurará la Bienal de Sevilla el próximo 9 de septiembre. Carlos López.
7: El Mundo por Montera es una creación del director de la Bienal y del coreógrafo Andrés Marín, que ha buceado en la tradición para renovarla.
14: No cargarte lo que tienes entre manos, porque ahí hay un legado muy interesante. Se nota que hace una cosa que va en la tendencia del tiempo, y son bailadores de Instagram, un arte ligero que parece algo pero que no es nada.
7: Además del Ballet Flamenco de Andalucía, la obra contará también con nombres tan destacados como José Mercé, Martirio, José de la Tomasa o Ángeles Toledano.
0: Y este fin de semana hay feria en Espartina, Utrera y Tomares, donde esta noche actúa Siempre Así, al filo de la medianoche. Recuerden que ahora llegan a su manera los compañeros de la jugada para llevarles en directo el Betis Real Madrid de la Cartuja.

0: menos 20, efectivamente, la edición de hoy del Mirador de Andalucía es especial porque cedemos parte de nuestro tiempo a algo muy importante, muy interesante y muy emocionante, como es el encuentro Betis-Real Madrid, que comienza en un ratito, pero ya están los de la gran jugada, capitaneados por Jesús Márquez, preparados para trasladarles todos los éxitos del partido del equipo del Betis, seguro, frente al Real Madrid, en la Cartuja, en Sevilla. Con ellos les dejo, el Mirador vuelve el lunes.
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0: ¿Qué tal, amigos? Buenas tardes, son las 9 menos 19 minutos de la tarde, noche, con un calor tremendo, podríamos decir que estamos a las 3 de la tarde por el calor que tenemos a esta hora. Y con todo el equipo de deportes preparado en este viernes 4 de septiembre, en un día caluroso que sirve para alzar el telón de la gran jugada. Vamos a estar hasta las 12 en punto, con el foco puesto en el Estadio de la Cartuja para contar el Real Betis Balompié, Real Madrid, donde, por cierto, no va a estar Dani Ceballos. Un Dani Ceballos que está hablando en este momento en Movistar. Seguramente lo veremos, o no, quién sabe, en Lille, en lo próximo y más inmediato que tiene el Betis. Este es Ceballos.
1: Con ganas de volver a verlo.
2: Muchos decían, después de tanto tiempo esperar que llegara Dani Ceballos, ya lo querían ver hoy de corto, pero tú entiendes que ha sido un verano donde te has tenido que entrenar aparte, donde apenas has entrenado con el equipo. Es lógico, ¿no?, desde el punto de vista deportivo, que no estés sobre el césped hoy ni en la convocatoria.
1: Sí, bueno, no he tenido la oportunidad de hacer un entreno solamente. Terminé de hacer reconocimiento médico ayer. Estamos apurando para llegar al martes el partido del Champions y la verdad que muy contento con la confianza que me ha depositado todos mis compañeros y sobre todo el entrenador.
2: O sea que Pellegrini, el entrenador, si te pregunta el martes, tú dices, levanta la mano, ¿estás listo?
1: Por supuesto, ¿no? Ya lo hemos hablado, esperemos ir, va a depender de las sensaciones que vayamos día a día en los entrenamientos, pero esperemos estar disponible para el martes.
2: ¿Y qué puedes aportar al Betis esta temporada? Porque bueno, se acaba de cerrar el mercado, hablaban que querían algo más en el medio centro, pero más o menos, bueno, se ha cerrado ya la plantilla. ¿Tú qué puedes aportar al Betis esta temporada?
1: Bueno, pues sobre todo experiencia, ¿no? Tenemos un grupo muy joven, creo que puede aportar también control de juego, pero sobre todo ilusión. Ahora es momento de trabajar, de demostrar a lo que he venido, que es hacer el Betis un poquito más grande. Estoy deseando pisar el campo y demostrarlo.
2: Algunos dicen, si aporta el 90% de lo que está aportando Isco, ya les vale.
1: No, Isco es un fenómeno, la verdad que contento de volver a jugar con él, la verdad que mucho mejor, con buenas sensaciones. Ojalá lo podamos tener sano durante todo el año, que será un disfrute para todos los béticos.
2: Gracias, Dani. Mucha suerte para todo lo que viene.
1: Muchas gracias.
0: Bueno, pues ahí estamos. Las palabras de Dani Ceballos, que es el gran ausente en la cita de la Cartuja. Bueno, hoy tendremos a Tomás Furés, a Nacho Delgado y a Fran Campos, también nuestro compañero, que viene para analizar todo lo que pase en el Real Betis, Real Madrid, con la voz de Manolo Martín. Nuestro árbitro, el VAR de la gran jugada, es Juan Peña Varela. En la parcela técnica tenemos a los ingenieros Roberto Sánchez, Adolfo Martín, y en la Cartuja, Rafa Jiménez. En la producción, Manolo Gordo. En las redes, Álvaro Mogollo y Manolo Romero. En la dirección general está Eduardo Gil. Señoras y señores, bienvenidos al deporte en la radio de Andalucía. Bienvenidos a la gran...

0: protegerse, Manolo. Te vamos a protegerse porque nos quedan muchas sensaciones. ¿Estás tosiendo? Pero... me parece que has tosido.
1: No, no.
0: Cuidado que tenemos a la carta también de madrugada y te quiero en el mejor estado, ¿eh?
1: Y a las 3 de la tarde estamos arrancando mañana la gran jugada también.
0: Cierto, Manolo. Un auténtico todoterreno. Tenemos también ya los partidos a las 2 de la tarde. Porque el señor Tebas ha dicho que cuando llega el calor, llegan los horarios de invierno.
1: No pasa nada.
0: Y ya tenemos los partidos de las 2, de las 4 y cuarto. Hoy, por ejemplo, podía ser a las 9 y media, que ha sido el horario de verano en estos primeros partidos. Pero con la llegada de septiembre, la vuelta al trabajo, el señor Tebas dice: venga los horarios de invierno, y así vamos de nuevo haciendo caja con horarios escalonados durante toda la temporada.
1: Hoy van a tener que hacer 3 pausas de hidratación, por lo menos.
0: Por lo menos, por lo menos. Ahora te contará Manolo Martín, pero la temperatura, por lo menos, en los estudios de la Cartuja, marca ahora mismo 35 grados. A ver lo que nos cuenta Manolo Martín. Bueno, tenemos un partido interesante, apasionante, con la ausencia de Dani Ceballos, al que acaban de oír, no podrá debutar, pero con novedades también en el 11 que presenta el ingeniero Manuel Pellegrini. Así que vámonos a la Cartuja con un ambiente tremendo en la previa, en los aledaños, porque con calor la fiel infantería no falla y hoy de nuevo se va a ver un entradón para el partidazo del Betis frente al Real Madrid. Vuelve Mourinho, ese Mourinho que hace ya muchos años alzaba la Copa de la UEFA, no se llevaba ni Europa League, la Copa de la UEFA, cuando entrenaba al Oporto. Vino aquí a Sevilla y le ganó al Celtic de Glasgow. Ha llovido ya muchísimo a principios de los 2000, así que vamos a ver si hoy no se marcha con el mismo sabor que se marchaba aquel día. Manolo Martín, ¿qué tal? Muy buenas.
2: Todavía hay algún escocés por aquí perdido. ¿Qué tal?
0: Bueno, alguno cayó al agua, acuérdate, Manolo Martín. Sí. Después de beberse prácticamente toda la fábrica de Cruzcampo, alguno cayó al Guadalquivir, acuérdate. Gente pacífica, pero gente incansable y con avidez de cerveza.
2: Algunos cayeron. ¿Qué tal? Buenas tardes Andalucía. Buenas y calurosas tardes, noches. Como bien estabas comentando, aquí en el Estadio de la Cartuja, 34 grados. Marca el termómetro de la gran jugada de Canal Sur Radio y de Radio Andalucía, castigando, como digo, el mercurio a esta hora de la tarde, aunque corre una ligerísima, ligerísima brisa justamente entrando por la espalda, por la grada de preferencia, que es donde están situadas las cabinas de prensa aquí en el Estadio Sevillano, en este día donde toca levantarse después de la manita encajada en el campo del Levante ante un Real Madrid que llega a Sevilla en dinámica de victoria, 3 de 3, 9 puntos, como has contado, sin Dani Ceballos y con el 11 donde Manuel Pellegrini mete 3 cambios con respecto al choque de Valencia. 11 del Real Betis Balompié con Álvaro Valle en portería, con Bellerín Llorente, Nathan y Fran García en cobertura, Facundo Bernal y Mar Roca en el doble pivote, las bandas para Anthony y para Pablo Fornal, se carga al Rorro Riquelme, Isco Larcón va a estar en el enganche con el Cucho Hernández arriba en la punta del ataque. Este es el 11 del Real Betis Balompié. El del Real Madrid, Courtois va a estar en portería con Denzel Dumfries, que va a estar en la banda derecha. En la izquierda, Marc Cucurella, pareja de centrales, Huijsen e Ibra Konaté. Con Fede Valverde y Eduardo Camavinga, bandas para Vinicius y Arda Güler, con Bellingham y Mbappé arriba en la punta del ataque. Este es el 11, esta es la alineación titular del Real Madrid. El partido arranca a las 9 de la noche, va entrando poco a poco el público aquí, el Estadio de la Cartuja. De momento no nos aproximamos ni siquiera al lleno. Va a pitar el colegiado canario Hernández Hernández.
0: Pues Hernández Hernández, buen árbitro, árbitro de garantías y con Iglesias Villanueva en el VAR. Juan Peña, ¿qué tal? Muy buenas.
3: Buenas noches, Jesús. Pues sí, la verdad que Hernández Hernández para el Comité de los Mejores y estuvo en el pasado Mundial. Por lo tanto, es un árbitro de garantías y no solo eso, sino que es el cuarto Betis-Real Madrid, aquí en la ciudad de Sevilla, que va a arbitrar con dos curiosidades. Uno en la 18-19, que ganó el Real Madrid 1-2 con gol de Ceballos en el 88. No. Hoy lo vemos, no va a jugar, pero está ya en el equipo verde y blanco. Y hace dos añitos que el Betis gana 2-1 y marca Isco de penalti. Por lo tanto, ya no es algo nuevo para él, con tres Betis Real Madrid. Esperemos que le dé suerte el equipo verde y blanco.
0: Manolo, tienes al joven becario junto a ti.
2: Bueno, echando raíces, estaba en la radio a las 6:45, tú imagínate, con la presión y demás. Aquí está el hombre,
0: bueno,
2: aquí está el hombre.
0: Es que tiene valor, tiene valor subir hasta donde estáis. Yo subí el día del Betis Real Sociedad y si lo sé, monto un campamento base como el que va al Everest, duermo en la entreplanta y ya por la mañana, primera hora, subo la cima de donde nos encontramos, porque tiene mérito que don Tomás Furés lo tengamos allí también, in situ. Tato, ¿qué tal? Muy buenas.
2: Esta era la emboscada que la tenía preparada Eduardo Gil.
4: Buenas tardes.
0: Madre mía, te sale en la moto, Tomás. ¿Estás bien?
4: Estoy perfectamente. Mira, he subido con mi mochila y la de Rafael Jiménez, nuestro técnico, con el equipo.
0: Madre mía.
4: Haciendo malabarismo, o sea que sin problema. Y cuando he llegado aquí te han tenido que llamar, me han traído oxígeno, pero vamos, ya me he recuperado. Ya,
0: pues estás en un momento extraordinario, se nota evidentemente en las mañanas cuando sales a andar, y eso pues te da una capacidad pulmonar de que muy pocos podemos presumir de ella. Bueno, sale el Betis con algunos cambios, dos respecto al día del Levante. No sé si el Real Madrid es el mejor rival para olvidar los cinco, pero Llorente por Bartra y Fornals por Riquelme. Riquelme que ya ha perdido la magia de los primeros partidos, aquel gol que le daba la victoria frente a la Real.
4: Y el Cucho por Parro, Jesús.
0: Cucho, sí, lleva razón.
4: Sí, son tres cambios. Más o menos a mí no me ha sorprendido la alineación. Teniendo en cuenta además que el martes hay un partido también muy importante en Francia, en el Lille, la apertura de la Champions. Y bueno, pues yo creo que él le da mucha importancia, siempre ha dicho, a la Liga. Hoy ha puesto casi el equipo titular. Y quizás lo que llama más la atención es la ausencia de Riquelme, que es el máximo goleador del equipo ahora mismo, con dos goles, que estaba jugando bien. Pero, amigos, en el Betis también es muy importante la experiencia. Hay jugadores que para el entrenador son especiales. Y en este caso, si jugaba Isco, había que buscar el hueco a Fornal. Vamos a ver si quién tira la banda izquierda, si es Fornal, si es Isco. Yo creo que van a estar alternando. Y yo creo que esto es para tener un poquito más de control de balón, al menos en el primer tiempo.
0: Pues tengo también a otro hombre que amamantaste en tu pecho, Tomás, el joven Nacho Delgado. Y ya no sé si meterlo dentro del periodismo joven o ya es una auténtica confirmación lo de Fran Campos, el polifacético Fran Campos, al que también vemos en el micrófono de Dazón, de la Liga, en fin, que es un fenómeno. Nacho, ¿qué tal? Muy buenas.
5: Muy buenas tardes, Jesús.
0: ¿Qué esperas del Betis hoy?
5: Espero que no haga el indio, como hizo el otro día en Valencia, y me imagino que por eso Pellegrini ha apostado por utilizar a los dos pivotes defensivos que él considera que tiene. No creo que sea por señalar aún más de lo que ya hizo en la rueda de prensa la dirección deportiva. Y entiendo que el potencial ofensivo del Real Madrid hace que opte por Marroca y Facundo Bernal. También entiendo que en este caso las rotaciones no son tantas, porque considera que el partido es importante y va a intentar tener en el campo lo mejor que tiene, lo mejor que considera que tiene. Y desde luego espero un Betis que reaccione, que esté defensivamente muchísimo más aplicado que el otro día y que le dé un motivo de ilusión a la afición para olvidar lo que pasó el otro día ante el Levante.
0: Bueno, no gana el Real Madrid en el campo del Betis desde el año 2021, que es un dato también para tener en cuenta. Fran Campos, ¿qué tal? Muy buenas.
6: Don Jesús, muy buenas. Encantado de estar aquí con
0: vosotros. Gracias por visitarnos también. ¿Te ha costado trabajo acceder?
6: Bueno, esto es un poquito, pero ya uno está acostumbrado, como tú dices, a los partidos de Liga y sabe que las fuerzas de seguridad, que lo hacen magníficamente bien, pero que, bueno, algunas veces hay complicaciones para pasar los controles, ¿no? Pero sí. Lo hemos pasado sin problemas y encantadísimo. Hemos llegado a tiempo, que es lo importante.
0: Bueno, ¿qué esperas de hoy?
6: Pues precisamente, fíjate, yo me quedo con una cosa que ha dicho Nacho, que es espero un Betis defendiendo mejor. Espero una mejora defensiva considerable, porque he visto los tres primeros partidos del Real Madrid y es verdad que el Español le planteó dificultades en el primer partido, que salvó Carlos Espí en el último suspiro, pero después el Madrid tiene unos bichos arriba que tanto los que salen de inicio como los que salen después están enchufados, porque Mbappé y Bellingham ahora mismo yo creo que están tres escalones por encima de los demás, con lo cual eso te obliga a defender muy bien para evitar lo que decía Nacho, ¿no? Malas sensaciones de cara al comienzo en la Champions. Y es verdad que me ha sorprendido un poquito el cambio de Fornals y retirar a Riquelme, pero yo creo que precisamente lo hace Pellegrini pensando en eso, en la prueba del próximo martes, que ya no será prueba porque está obligado a dar un buen nivel desde el principio. Y vamos a ver cómo funcionan ahí en esa línea de tres Isco, Fornals y Antony.
0: Pues eso queremos todos, que funcione bien la máquina y que se levante el equipo. Tato, estamos viendo a Carlitos Alcaraz, que iba 3-1 en el US Open y le ha empatado a 3 el chino Wu Jibin, que así se llama la criatura. Está empate a 3 en el primer set. Hay deuce, está sirviendo el chino, o sea que no va a ser ni mucho menos tan fácil. Ayer tuvo que remontar también ante Jaime Faria. el portugués, y vamos a estar muy pendientes también del partido. Acabamos de ver un primer plano también de Álvaro Morata, que está debutando con el Leganés frente a Las Palmas. Está en el minuto 23 y medio de partido en el estadio de Gran Canaria. Las Palmas 0, Leganés 0. Y Manolo Martín, ¿cuál es la fotografía? Porque imagino que habrá todavía gente accediendo, ¿no?
2: Sí, sí, sí. La fotografía ahora es que se está realizando en el terreno de juego una acción de apoyo al pueblo de Ceuta. Hay dos banderas, una de España y otra de la comunidad de Ceuta, que se va a situar en el centro del campo, como digo, a esa bandera, portando pues con los operarios tanto del Betis como del conjunto de la Cartuja, esa bandera de España, esa bandera de Ceuta, en apoyo, como digo, en estos momentos al pueblo ceutí.
0: Pues ese homenaje, por cierto, que ha estado también hoy el presidente de la Real Federación Española de Fútbol, Rafael Luzán, y también ha estado el seleccionador, Luis de la Fuente, bueno, pues presentando también ese apoyo de la federación. Ha dicho Luzán, España es Ceuta y Ceuta es España. Han llevado también la copa, ha estado el director deportivo, Aitor Caranca, en definitiva, que han querido arropar también al pueblo de Ceuta. Y han estado con el presidente de la ciudad autónoma, con Juan Jesús Vivas, al que le han presentado también esa copa. Bueno, pues muy buen ambiente, aunque se ven huecos en el estadio de la Cartuja, con Kylian Mbappé y con muchos atractivos y alicientes en el 11 del Real Betis Balompié. El partido arranca en 4 minutos, Manolo Martín, así que deben de estar a punto de saltar, ¿no?
2: Ya deben estar prácticamente a punto de saltar. Vemos cómo están los suplentes del Real Madrid cercando ya prácticamente, aproximándose directamente a la zona de banquillos. El estadio de la Cartuja no se ha llenado de momento, pero sí va tomando forma.
0: El
2: recordemos el 11 del Real Betis Balompié con Álvaro Valle en portería, con Bellerín, Llorente, Nathan y Fran García en defensa, con Facundo Bernal y Marroca en el doble pivote, por delante en el enganche Isco, bandas para Anthony, Pablo Fornals, con el Cucho Hernández, Juan Camilo en la punta del ataque. Este es el 11 del Real Betis Balompié. Courtois en el Real Madrid con Dumfries, Konaté, Huizen y Cucurella en defensa, Fede Valverde, Camavinga, Bellingham, bandas para Vinicius y Arda Güler, con Kylian Mbappé arriba en la punta del ataque en este partido, donde Tomás también falta por ver cómo recibe la gente, el pueblo de Villamarín, a el palco de autoridades después de este mercado invernal que ha dejado, invernal no, veraniego, perdón, que ha dejado pues sensaciones contrapuestas en verde y blanco.
4: Sí, ha habido mucha polémica, yo creo que también, sí, sobre todo porque el entrenador pidió un 6, un pivote defensivo, y no ha venido porque no había hueco, y eso ha creado cierta polémica, pero yo creo que lo que más ha dolido, más que la falta del pivote, es el 5-2 del campo del Levante. Y yo creo que la gente, yo me imagino que puede haber una pitada cuando salga el equipo y que después se pondrán a aplaudirle. El Betis afronta
0: a salir
4: la sexta temporada consecutiva clasificándose para Europa, en este caso para Champions. Tiene la plantilla más cara de su historia y vamos a ver qué rendimiento se le saca.
2: Salta el Real Betis Balompié, sonido Rafa Jiménez aquí en la Cartuja. Ya tenemos al Betis, tenemos al Real Madrid, así canta la Cartuja.

0: Enorme el ambiente, ¿eh? Partido especial. Hemos visto a Dani Ceballos estar un buen rato en el túnel de vestuarios hablando con los futbolistas del Real Madrid y, por supuesto, también para Fran García. Nacho, Fran, un jugador que ha estado en los últimos años en el Real Madrid y que también va a ser un partido especial para el lateral del Betis.
1: 100 partidos en el Real Madrid.
0: Centenario Fran García.
1: Se dice pronto. Yo, además, creo que va a ser un futbolista que le va a dar mucho al Betis, más allá de que su especialidad no sea la defensa. No creo que sea culpable tampoco de los errores del otro día, porque fue un problema general. Y bueno, y vamos a ver si es capaz de en un reto como tener a enfrente a jugadores como Mbappé, Vinicius, Bellingham, Arda Güler, el que le caiga por la banda, a ver si es capaz de estar al nivel.
2: No, la motivación es máxima, Jesús, porque viene de un Madrid donde no tenía sitio, donde se dio cuenta que con carreras que ocurre ya no iba a jugar. Yo creo que Mendy, si hubiera estado bien, también le costaba. Y desde luego que hoy va a tener ganas de reivindicarse. Y además, una de las grandes mejoras que ha tenido el Real Betis Balompié, que yo creo que ha quedado un poquito empañada con este final de mercado que la gente pedía, evidentemente, el pivote y esa salida de Pablo García. Y eso es una mejora muy importante en el 11 del Betis, porque ya sabemos que ahí es donde ha cojeado las últimas temporadas.
0: Pues, por cierto, está a punto de terminar un partido de Primera Federación. El Villarreal B le gana 2-1 al Algeciras. Ha dado 8 minutos de alargue el Algeciras, que llegó a empatar el partido de penalti con Juanma García en el 47, pero en el 78 Bonafé ha puesto el definitivo 2-1. Vamos a ver si en estos últimos instantes el equipo del campo de Gibraltar es capaz de empatar el partido, pero, como decimos, está cayendo segunda jornada del grupo segundo de Primera Federación. En este fin de semana vuelve ya la segunda federación, vuelve la tercera, incluso División de Honor, uno de los grupos también vuelve. En segunda se mantiene el empate a cero entre Las Palmas y el Leganés, y está Carlitos Alcaraz, ha reaccionado y está al resto para ganar el primer set. Hoy ha estado, por cierto, Fran Campos jugando la final, no, la semifinal.
2: Las semifinales. Nos hemos quedado ahí en las semifinales, ¿no?, del torneo de prensa de la Copa Sevilla. Ahora, eso sí, el ambiente es espectacular.
0: ¿Manolo Martín no estaba por allí o qué?
2: Manolo Martín no lo he visto, pero vamos, no me cabe duda que hubiera dado el 2 de pecho.
0: No ha querido
2: la pista.
0: Dejaros en evidencia.
2: Efectivamente.
0: Que vea una mano de Manolo es impagable.
2: Allí había viejas glorias, ¿eh? O sea, que ha estado siempre. Visitar la Copa Sevilla es buena cosa.
0: Yo creo que Manolo no contesta porque ni me oye, del ruido que hay en la cartuja.
3: Es que no sabía por dónde iba. Ahora te pillé al final.
0: La Copa Sevilla, que hoy ha tenido el torneo de prensa.
3: No, que va, que va. Yo soy de pádel, tú lo sabes.
0: Sí, es verdad.
3: Como Joaquín, yo como Joaquín.
1: Tú has cogido una raqueta, bueno, en tu vida, Julio.
3: Va a arrancar el partido aquí en el Estadio de la Cartuja, el Real Madrid, con esa tercera equipación rosa electrizante, dice la página web del Real Madrid, rosa palo. Ahí está, dice Hernando Fernández, que arranca el partido. Dice el canario que ya está la primera pelota en juego en el Estadio de la Cartuja. La ha tocado el Real Betis Balompié, arriba atacando hacia el balón. Va el portero del conjunto del Real Madrid, Thibaut Courtois, que atrapa la primera. Estamos en el minuto uno en la Cartuja con el Real Betis Balompié en esta jornada calurosa. En la Cartuja, primer minuto de juego, Real Betis Balompié 0, Real Madrid 0.
0: Pues arrancó el partido, alzamos el telón a una nueva jornada en Primera División y lo hacemos en Andalucía con el Real Betis Balompié. ¿Qué pasa, Manolo? El juego está detenido, hay un problema con el balón, creo, ¿no?
3: Bueno, el balón
0: ha durado 30 segundos el partido, ¿eh?
3: 30 segundos, pues. Han tenido que cambiar la pelota, Tato.
4: Efectivamente, esto es rarísimo, ¿no? Es decir, empezó un partido que el balón, yo no creo que se haya pinchado, ¿no? Como nos pasaba cuando jugábamos nosotros en la playa, ¿no?
5: Posible.
3: Bueno, pues ya está la pelota perfectamente. Espera, dime, Juan Peña, dime.
5: Es posible que haya tenido algún fallo. Sabéis que ahora el nuevo balón es inteligente y tiene un sensor, un chip dentro. Es posible que haya habido algún fallo de eso y por eso lo han cambiado.
0: Cierto, por cierto, un inciso. Tato, a ti se te pinchaba el balón en la playa, ¿no?
4: Sí,
0: la playa. Ah, pero porque era de Nivea, cuidado.
3: Claro, no, iba con el Nivea, allí en el Ferrol.
4: Y porque había muchos erizos.
0: Dale, Manolo.
3: La pelota es para el Real Madrid, juega atrás. Huisen, el balón es para Thibaut Courtois, abre hacia la derecha, el balón para Dumfries, el hombre que ha llegado del Inter de Milán, el neerlandés, juega por el centro, Aparece por ahí Fede Valverde, juega de cara de nuevo el balón para Thibaut Courtois. Parece que el Real Madrid no tiene ninguna prisa en este arranque de partido aquí en el Estadio de la Cartuja. Te lo está contando como siempre la gran jugada de Canal Sur Radio, llegando al 2. El balón en banda para el Real Madrid. Cuidado que quería meter Dumfries. Corta bien ahora Fran García y en segunda instancia el balón que va directamente fuera. Va a sacar de banda el conjunto del Real Madrid. Ha sido Nacho Delgado la primera aparición en ataque del conjunto de Mourinho.
1: Sí, además le va a costar en principio, porque veo al Betis con un planteamiento bastante valiente en defensa, con la presión muy alta, con un 4-4-2 en defensa clarísimo y Isco ayudando al Cucho Hernández a intentar que el balón del Real Madrid no salga del área.
3: Ojo, Bellerín ahí en el cara a cara con Vinicius. Va al suelo el futbolista del Real Madrid, ha ido ahí fuerte, casi que se ha librado de la primera amarilla del partido. Juan Peña Varela, el lateral derecho del Betis.
5: Sí, minuto también 2, yo creo que el árbitro lo tiene en cuenta, pero se pasaba de frenada. Vinicius hacía un recorte y le daba en la zona trasera del gemelo izquierdo, le pudo hacer daño.
3: A ver, porque de nuevo creo que tenemos lío con la pelota. Otra vez que
2: vaya lío,
3: el balón, dice Alejandro Hernández. Juan Peña Varela, que ese balón tampoco vale.
6: Vale, el balón vale un pico,
5: Son los jugadores, yo creo,
6: los Son los jugadores los que Vinicius está quejando, Vinicius y Bellingham no están convencidos.
5: El árbitro lo ha tocado, ha dicho que él no. Yo siempre decía como árbitro, bueno, yo no soy el que juega con él. Si ustedes piensan que hay que cambiarlo, se sustituye. Pero ahora también lo vemos hablando con el, imagino que el coordinador
1: Urropichi, el delegado de campo.
5: Estará atento a todos ellos y supongo que estarán viendo si hay algún fallo o no están,
6: no están
5: bien.
6: Que no están bien.
1: Por las indicaciones parecía que no estaba bien de presión.
6: Pues mira que Tato ha ido con tiempo. Tato, se te ha ido lo de los balones,
4: Sí, la verdad, bueno, en nuestros tiempos utilizamos la bimba de la bicicleta para llenarlo. Pero aquí yo creo que no.
3: ¿Tato, te has traído la bimba?
4: No, es que además ahora ya como van en patinete, no van en bicicleta, pues. Y los patinetes no llevan bimba, ¿no?
6: Cierto. Bueno, a ver si esto coge ritmo. No hay manera de que coja ritmo el partido,
3: No. Ahora ya parece que el colegiado da con el balón adecuado y le va a dejar el balón para que el Real Madrid saque esa falta en este minuto 4 y medio de la primera parte. Va al golpeo Arda Güler al interior del área. Ha tocado Bellingham, el balón se va rebotado prácticamente al banderín de córner. Tiene que ganar bien ahora Fran García con AT. Y el balón se va directamente fuera. Habrá pelota para el Real Betis. Balompié. El gesto serio de Mourinho ahí en el banquillo del conjunto del Real Madrid. El partido a ver si arranca de una vez por todas, porque entre una cosa y otra prácticamente llevamos casi 5 minutos y aquí no ha pasado absolutamente nada de nada, Tomás Forest.
4: Efectivamente, bueno, la verdad es que se ha cortado un poquito el ritmo con esto de los balones, dos parones por... No parece que fuera el Chi al final, no Juan, sino que la presión...
3: Espérate, que el circo no ha terminado. Otra vez van a cambiar de balón, mira. Le da el cuarto árbitro uno a Anthony.
4: Allá esto parece de patio de colegio, ¿eh?
3: Mira.
6: Qué barbaridad.
3: Otro cambio de balón.
4: Pero es que ellos lo que hacen es tocar la presión, o sea, lo que hacen es apretar el balón, ¿no? No sé, es muy raro esto.
3: Sí, el gesto Juan Peña Varela es como si la presión del balón no fuera la adecuada, no sé.
5: Sí, al final
6: creo que puede ser un tema para tratarlo esta noche, en la noche más hermosa, ¿eh? Con Pilar Muriel. Un expediente X que está pasando con los balones en el campo de la Cartuja, Cuidado, Cuidado, Manolo.
5: El encargado no haya revisado la presión antes del inicio.
6: Pero bueno, en el calentamiento eso no la comprobó nadie, eso. No sé, me quedo sorprendido, que diría aquel, ¿no?
5: Es posible que no se usen los que se usan durante el partido.
1: Yo creo que los balones
5: los 9 están preparados y en el calentamiento están con otros.
6: Pues lo bueno sería que hubieran preparado los del calentamiento y los del partido no. Por cierto, que ha ganado Carlitos Alcaraz el primer set. 6-3 ha ganado al chino Wu. Así que esto va encarrilado. Dale, Manolo.
3: Está jugando el Real Madrid, el balón atrás de Eduardo Camavinga para Konaté, se la quita de en medio. Arriba de cabeza la intentaba ganar ahí como podía Pablo Fornals. El balón sale despedido hacia la zona defensiva, pelota atrás para Diego Llorente. Llorente es el que controla la pelota, juega para Nathan, ahí está el brasileño, levanta la cabeza. Aparece ahí el catalizador de juego del Real Betis, balompié el 22. El balón de Isco arriba, demasiado largo. Qué pena. No llega Fran García. El balón se le va demasiado largo. Este partido ha podido ser un regalito, Nacho Delgado, para Isco después de una pretemporada dura y para demostrarle al técnico verdiblanco que no se casa con nadie, que todavía está para la élite.
1: Sí, por supuesto. Además, parece que por lo que nos comentan desde el club, de fuentes del club, el dolor va casi desapareciendo y bueno, tiene que recibir minutos, que es lo único que le va a dar el nivel competitivo. Quizá un partido...
3: Ojo, espera, espera, espera, que roba el Betis. El lanzamiento de Anthony, tal y como le venía en la frontal del área, intentó sorprender. Claro que sorprender a Courtois desde lejos es misión casi imposible, decía Nacho.
1: No, que es una prueba importante para ver si va adquiriendo ese ritmo paralelamente a que desaparezca el dolor y además con un planteamiento, ya digo, interesante de Pellegrini, que no quiere que el Madrid tenga la pelota y juegue cómodo, con el riesgo que eso implica, porque el Real Madrid también, si baja por él, como te supere dos líneas de pase y te cojan los de arriba, y teniendo en cuenta la fragilidad del Betis, pero de momento bastante bien y disputándole el control del partido con valentía al Real Madrid.
3: El balón lo está jugando el Real Madrid. Balón en banda para Vini. Ahí está Vini. Se apoya en corto en Kylian Mbappé. Ahí está la primera bola que toca el francés. Cuidado, el balón ahí. Al interior del área para Konaté. El lanzamiento dentro del área. Lo intentó Vinicius. Prácticamente a la media vuelta. El balón se marcha por línea de fondo. Habrá saque de portería para el Real Betis Balompié.
6: Imagino que el calor también se notará, ¿no, Manolo? Lo digo por el ritmo del partido. Habrá que dosificar las fuerzas porque es desagradable jugar con esta temperatura, ¿eh?
3: Es que me imagino además, Márquez, que la humedad abajo, entre bueno, el calor, debe ser una cosa absolutamente espantosa, ¿eh? Pero es lo que tenemos, querido. Sí. A ver, otra vez. A ver, otro cambio, ¿no? Mira. Sí, le dice Hernández que el que iba a sacar de banda Bellerín, que no valía, que cogiera el que estaba pegadito ahí en la banda. Ya sacó el Real Madrid, recupera la pelota, juega el equipo de Mourinho, es Jude Bellingham el que retrasa atrás, último hombre, balón para Konaté, de cabeza el ex del Liverpool, el francés, la quería dejar para Eduardo Camavinga, la echará al suelo el Real Betis balompié, pero dice Hernández, que ha habido falta sobre Cucurella, sobre el campeón del mundo español, el lateral del Real Madrid, la falta que ya la ha puesto en juego. Este Real Madrid juega para Vinicius por delante con la marca de Bellerín. Juega por el centro, bien roba el Real Betis Balompié. Aparece ahí Roca en la frontal del área. Bien ahora el catalán, buena. Ahora Pablo Fornals a la carrera. El balón por la banda izquierda, Fran García. Sigue Fran García, frontal del área. Se mete dentro del área, la va a meter dentro del área. ¡Qué lástima! El centro se le ha quedado Tomás Furé cortito, la idea era bastante, bastante buena.
4: Sí, pero ha dudado, no sabía qué hacer, si disparar, si centrar. Y al final, pues el centro no ha sido bueno y se la han cortado.
3: Espera, que va el Real Madrid, ahí está el balón para Kylian Mbappé dentro del área. El recorte, se mete dentro del área, cuidado, segundo recorte. Peligro, sigue la pelota para el francés. Cuidado, quiere meter el centro. Menos mal que le estaba tapando bien ahí Fran García. Y al final no hay ningún tipo de centro porque lo impidió Fran García. Se le pegó como una lapa prácticamente ahí a Kylian Mbappé, pero al final sí ha dado el colegiado córner. Habrá saque de esquina para el Real Madrid.
6: Hombre, son muchos entrenamientos, ¿no, Fran? Le tiene cogida la matrícula, ¿eh?
2: Eso te iba a decir, eso se nota que lo conoce. Y además lo que hablamos, ¿no? Que la motivación de Fran García, no ha tenido sitio en el Madrid y quiere demostrar que
3: cuidado,
2: sí lo tenía, ¿no?
3: Cuidado, el centro de Güler. El remate solo de Juiz en la parada de Valle. Sigue el peligro. El centro de Vini. La va a sacar ahora. Mata.
6: Y no había fuera
3: el
6: juego, ¿no?
3: Peligro,
6: ¿no?
3: Que sigue rondando ahora. El balón se va directamente fuera. La acaba de tener el Real Madrid en este 10 de la primera parte.
6: Vaya ocasión clara, Tomás Furés, vaya desaplicación y entiendo que haya run en la grada porque sí. De nuevo es el portero el que salva al Betis.
4: Un paradón, yo creo que han intentado hacer fuera de juego. Yo no sé si habrá alguna repetición en la televisión. El caso es que el auxiliar no ha señalado nada, ha seguido la jugada y paradón de Valles.
2: Y le estorba a Bellingham.
4: Desde que empezó la temporada. Y una cosa curiosa que no me gusta mucho es que en todos los balones divididos el 99% se lo está llevando el Real Madrid.
6: Pues eso es falta de intensidad, Tato.
4: Bueno, de intensidad o no sé si de intensidad.
6: Calidad, Tomás.
4: Pero el caso es que se lo está llevando, o mejor colocación.
1: Lo que está claro es que el Betis sigue reincidiendo en los errores que se vieron el otro día y balón aéreo, ya sea de córner, de falta, en una jugada saliendo de un córner, es peligro y así es complicado.
2: Y además te digo una cosa, es que la diferencia que hay, Nacho, es que físicamente el Madrid es muy superior al Betis, ¿no? Y en esa línea de tres, el centro del campo, con Camavinga, con Fede Valverde, son jugadores muy físicos, eso se está notando, se está comiendo el centro del campo del Madrid al del Betis.
3: Ojo, perdona, que va el Real Madrid, ahí está Vinicius dentro del área, el recorte, que bien ha salido ahora el cruce. Diego Llorente para mandar la pelota a córner. Habrá saque de esquina para el Real Madrid. Ojo que está el conjunto de Mourinho situándose con mucho tiempo.
6: Sale el Betis de medio campo,
3: en los dominios de el área del Betis.
2: Yo creo que ha calado el mensaje de Mourinho en la previa del partido, de que aquí había que ir al 100% en este campo, de que el Madrid lleva pasándolo mal en la Cartuja y frente al Real Betis Balompié en su visita varias temporadas, y el Madrid el Betis no está bien del todo, por supuesto, pero se está notando que el Madrid está a un nivel muy alto.
3: Ojo que va Guller, ahí está, no llega nadie, el remate, el balón al segundo palo, la recoge Valverde, jugar para Bellingham, se va a dar la vuelta Danfri, saca la pelota, cuidado el lanzamiento de Valverde, lo intentaba desde casa, el balón rebotaba ahí para Mbappé, pero dice el colegiado que estaba en fuera de juego. En este 13 de la primera parte en Cartuja, Real Betis Balompié 0, Real Madrid 0.
0: Terminó el partido del Algeciras con derrota. El Villarreal B le ha ganado 2-1 al Algeciras. Los dos equipos han terminado con un futbolista menos. En el otro grupo, en el primero de la Primera Federación, juegan a las 9:15 la Ponferradina, debe estar comenzando ahora, y el Club Deportivo Lugo. En Segunda División, 44:30, Las Palmas 0, Leganés 0, y Carlitos Alcaraz ganó el primer set y va camino también del segundo, gana 2-0, está sirviendo para intentar poner el 3-0 en el segundo set en Nueva York, en el US Open. Y en Sevilla se mantiene el empate a 0, Manolo.
3: El balón es para el Real Madrid, que sigue siendo el amo, dueño y señor. De momento no está apareciendo el Real Betis Balompié, no está teniendo la pelota, y esto es un problema para el conjunto de Manuel Pellegrini. Juega Camavinga en banda para Dumfries, ahí está el ex del Inter de Milán, juega de nuevo por el centro para el hombre que lleva hoy las riendas del ataque del Real Madrid, Camavinga junto a Fede Valverde. Está el Madrid tocando y tocando, aparece el francés de nuevo atrás para Marco Curella, juega de nuevo con el compañero de la cobertura, ahí está el malagueño Hussein, el pelotazo arriba, largo, cuidado que puede haber peligro, la echa al suelo Konaté, juega de nuevo en corto, puede robar el Real Madrid, lo hace Kylian Mbappé, cuidado, peligro dentro del área, puede marcar el Real Madrid, Guler, fuera. El balón ha dado el palo en el segundo remate de Vinicius, pero falta por saber si la pelota estaba en fuera de juego o no estaba en fuera de juego, pero de nuevo la acaba de tener el Madrid.
0: Tomás, muchas ocasiones del Real Madrid en muy poco tiempo, ¿eh?
4: Sí. ¿Clara? Sí, porque los primeros minutos el Betis hacía la presión muy arriba y el Madrid le costaba trabajo, pero se apoderaba por completo del balón, del centro del campo. Y además saben perfectamente que buscándole las espaldas a la defensa del Betis le crean muchísimos problemas. Entonces están balones a la espalda tanto por los centrales como de los laterales, le están creando muchísimos problemas. O sea, la sensación que da es que el gol del Madrid va a llegar muy pronto.
0: No había fuera de juego, ¿no?
5: No lo había, Jesús. El remate de Vinicius completamente iba por detrás de la pelota, pero el desmarque de Arda Güler, pues Fran García salía tarde y habilitaba por poco al turco.
0: Pues hay que apuntar dos claras, una en el 10, el remate de Hausen y el tiro al palo de Vinicius. El dominio es tremendo del Real Madrid, Fran, ¿eh? No respira el Betis, ¿eh?
2: Es que, Jesús, si tú sacas un 11 para tener la pelota con esa línea de tres con Fornal, con Isco, y no la hueles, entonces cuando tienes el problema, porque físicamente el Madrid te va a pasar por encima, lo estamos viendo, ¿no?
0: ¿Sabéis cómo es la posesión? 71-29.
2: Habiendo sacado un 11 para tener la pelota.
1: Hay un aspecto que creo que es el que para mí está marcando la diferencia en este cambio del Madrid con la nueva etapa de Mourinho, y es que de verdad está yendo a quitarle la pelota al Betis, al área, y además con una presión de verdad organizada y solidaria de todos los jugadores. Estamos viendo a Vinicius, a Mbappé, a Bellingham, por supuesto, a Güler corriendo como posesos para cogerla lo antes posible. Y una vez que la tienen, atraen perfectamente en el interior para que las bandas queden libres y entren Dumfries y Cucurella con más facilidad.
0: Hemos llegado al descanso de Las Palmas. Las Palmas 0, Leganés 0. Dale, Manolo.
3: Está jugando el Real Betis Balompié en este 16-20 de la primera parte con empate a cero en el marcador. Ya se hizo de noche aquí en la capital de Andalucía. Sigue jugando el Real Betis Balompié ante el conjunto del Real Madrid. Está mandando ahora el conjunto madridista. Qué bueno el cambio para Anthony. Anthony para Bellerín. Ahí está. Entre el catalán y el brasileño anda de momento el juego del conjunto verde y blanco. No lo ven claro, la echa atrás, juega Anthony por el centro. Bien, aparece Marroca, abre ahora hacia la izquierda. Aparece Isco, que la va a poner dentro del área. El balón para Bellerín, Bellerín que la pone donde no hay nadie. ¿Dónde están los delanteros? ¿Dónde están los atacantes del Betis, Forest?
4: Pues la verdad que estaban mal posicionados. La jugada ha sido buena, el cambio de orientación, pero después Bellerín la ha puesto al punto de penalti y no había nadie para rematar.
3: Sigue atacando el Betis y ahí está, banda derecha, le va a pegar. Lo intentaba desde muy lejos Anthony y ha tapado perfectamente ahí el lanzamiento el portero del Real Madrid, Thibaut Courtois, que la manda directamente a córner. Daba veneno ahí, Nacho, el disparo del brasileño.
1: Sí, además le viene bien esto al Betis, precisamente por lo que comentaba antes Fran, porque la alineación de Pellegrini busca tener la pelota y jugar. Ha podido enlazar dos jugadas consecutivas, robando un balón ahí, creo que ha sido Marroca, y bueno, y tratando de meterle un poco de miedo al Real Madrid y de que el Real Madrid también vea que el Betis quiere jugar de tú a tú.
3: Ojo que se marchaba el Real Madrid, ha llegado perfectamente Bellerín al cruce, ha evitado la contra del Real Madrid, vuelve a tener la pelota el equipo madridista, el balón es para el uruguayo Fede Valverde, cambia arriba hacia la banda, por allí aparece en el centro mandando el turco Arda Güler, hacia él va la pelota, se detiene, se frena, se da la vuelta, intenta jugar con Camavinga, se ha hecho daño ahí un futbolista del Real Betis Balompié, creo que es Pablo Fornals, pero dice el colegiado que el balón va a ser para el conjunto verdiblanco. ¿Qué ha pasado en esa acción, Peñita?
5: Pues si no me equivoco, que Valverde ha entrado con la plancha y aunque no le da de lleno, sí, cuando va. Fornals suena la pelota, le rasca un poquito en el empeño.
6: Le hace daño, ¿eh?
2: Llega tarde,
6: ¿eh? Ahí estamos viendo de nuevo el tiro al palo, menos mal. En la cepa del palo no llegaba Vinicius. Llegó muy forzado y no ha entrado el primer balón en la portería del Betis de puro milagro. Bueno, es un milagro que esto esté 0-0,
4: Jesús, yo creo que Vinicius pensaba que estaban fuera de juego.
6: Yo también. Y por eso llega tarde. Reacciona tarde, remate relajado.
4: Sí, yo le he visto un remate, sí. Un remate, como dicen, esto es demasiado fácil.
3: Está jugando el Real Betis Balompié, el balón de Facundo Bernal para Roca. Roca ahora para Fran García. Deja la banda, se viene por el centro. El balón para Roca de nuevo. Hacia el bar, la pelota la va a poner del interior del área. El control de Bellerín en el pico de área grande por la derecha. La va a dejar para Isco. Ahí está Isco Larcón. Se da la vuelta, caracolea. La deja para Anthony. Anthony ahora juega de cara ahora para Facundo Bernal. Intenta Facundo Bernal hacer jugada, se la deja Anthony, la pica por dentro para Bellerín. Le dobló perfectamente, pero le estaba tapando Dean Huijsen. Por tanto, el saque de banda le va a corresponder al conjunto del Real Betis Balompié. Ya está poniendo la pelota en juego el equipo del blanco, que quiere despertar cuanto antes del letargo. Nacho Delgado, ¿dónde está el Betis?
1: Ha despertado y está teniendo la pelota, que para eso es para lo que tiene a los futbolistas que ha puesto hoy Pellegrini en el campo. Creo que hoy tiene bastante sentido lo que ha hecho con el doble pivote, repetir con Facundo Bernal y Marroca, sobre todo Marroca, que es el que sostiene defensivamente al equipo. Y
3: está jugando el Betis dentro del área, jugando. Deja la pelota ahora para el Cucho y el lanzamiento ajustado. Estaban pidiendo córner. Estaba pidiendo córner ahí en esa pelota perfecta que le cae a Juan Camilo Hernández. Pero dice el colegiado que no, que habrá pelota para el Madrid.
6: Oye, el que se la pone es Anthony, ¿no? Qué buena maniobra ha hecho hoy Anthony, con qué frialdad ha cogido la pelota, ¿no? Sí, de espalda a portería y le dijo, toma, Cucho.
2: Mucha calidad ahí, ¿eh?
6: Remata, sí, sí. Madre mía, qué bonito, ¿eh?
2: Bueno, es que los que tienen que son los que tienen que entrar en, claro, juego. Anthony, claro. E Isco, que si os dais cuenta, cómo se ha dado, cómo ha visto y ha leído el partido, ha dicho, tengo que venir más atrás, tengo que caer a banda. En el momento que Isco empieza a monopolizar la pelota en el Betis, cambian las cosas y estamos viendo unos minutos diferentes a los del principio.
6: Bueno, pues el Betis ha llegado tarde, pero ha llegado. Y lo mejor es el marcador, empate a cero, 20 de partido, el Betis enseña las uñas, Manolo.
3: La pelota es para el Real Madrid, como siempre, sigue mandando ahí en la posesión de pelota el equipo de Mourinho. Ahora la vuelve a recuperar, parece que el Betis da síntomas de querer aparecer en este 21. Ya era hora, por cierto, de que aparecieran los hombres del comandante Ripamonti. Juega Diego Llorente, banda derecha para Héctor Bellerín. Bellerín basculando hacia la zona de Anthony. Puede perderle al Cucho Hernández. Ahí está el balón para Cucurella. Y retrasa atrás la pelota para que sea Thibaut Courtois el que ponga de nuevo la pelota en juego. El balón es para el Real Madrid. Ahí está Eduardo Camavinga con la coleta, levantando la cabeza. Intenta jugar en corto para tapar la izquierda. Sigue jugando el Real Madrid. Balón de Vini. Vini para Camavinga. Sigue progresando, ganando metros el conjunto madridista. No lo ve claro. Se da la vuelta. Juega atrás. Recibe de cara ahí Juise. Es el malagueño el que tiene la pelota ahora. Vuelve a incidir por la banda izquierda. El balón es para el 7 del Real Madrid. Le estaba doblando ahí Bellingham. Bien ha llegado, ha ido al suelo. Perfecto, perfecto. El jugador del Real Betis Balompié se ha quedado en el suelo. El jugador del Madrid, Tato.
4: Sí, yo creo que no ha habido falta. Y la verdad que el Betis ha mejorado. Estábamos comentando que parecía un monólogo del Madrid, pero se han equilibrado un poquito la fuerza. Como dices, se han, yo creo que el centro del campo se ha recuperado un poquito, con Fornal más metido por dentro. Prácticamente le han dejado la banda izquierda toda a Fran García. Y bueno, de momento las dos últimas apariciones en ataque han sido del Betis, creando cierto peligro.
3: Sigue jugando el conjunto del Real Madrid. El balón es para Arda Güler. Ahí está el turco. Mueve hacia la banda de Vini. El brasileño con la pelota se viene hacia el centro. Ve cómo le estaba doblando arriba Kylian Mbappé. Ha estado atenta a la defensa del Real Betis Balompié. Sigue ahora Bellerín con la pelota. La saca bien jugada ahora el Betis. Ha intentado ganarla y la vuelve a recuperar ahora el conjunto madridista. Muchas veces un buen patadón no pasa nada.
4: Es que se lo están haciendo muchas veces. La presión que hacen cuando está el Betis intentando salir en banda.
3: Espera, que va Kylian dentro del área. Uy, cuidado, peligro. Sigue el francés, se va a dar la vuelta. Menos mal que le han tapado, pero estaba ya con el hacha perfectamente preparada a Kylian Mbappé dentro del área, Tato.
4: Sí, bueno, la verdad que defensivamente el Betis lo ha hecho muy bien, porque parecía que iba a ser gol. No, que la presión del Madrid cuando el Betis intenta salir por banda es tremenda. Se hace un 3 contra 1 y le está costando trabajo, sobre todo por esta banda derecha, que es donde está cargando el Betis el juego entre Bellerín y
3: Iba Anthony pisando área. Y al final hay saque de esquina, córner para el Real Betis Balompié. Va despertando un poquito el letargo la Cartuja en este 24 de la primera parte, con empate a cero en el marcador. Va el de Arroyo de la Miel. Ahí está el 22 mágico del Betis. Ahí está sacando al primer palo. La despeja la defensa del conjunto del Real Madrid. Intentaba irse Vini, pero dice el colegiado que se le ha ido la pelota. Por tanto, habrá saque de pelota. ¿Cuáles son los síntomas de recuperación de este Betis, Fran Campos?
2: Pues yo lo que veo, Manolo, es que Isco, cuando Isco entra en juego, y como decía Tato, Fornals también se viene al centro, la cosa cambia. Yo lo que tengo claro es que el Betis necesita tener la pelota, porque el Madrid físicamente es muy, pero que muy superior. Y en el momento que el Madrid tiene la pelota y tú estés a merced del Madrid, los futbolistas del Madrid seguro que no se van a cansar y que les va a afectar menos la humedad, porque son portentos físicos, ¿no? Entonces el Betis necesita lo que está haciendo ahora: temporizar, tener la pelota y no precipitarse, y sobre todo terminar jugadas para evitar las contras del Madrid.
3: Está jugando de nuevo el Betis en esta banda. Bellerín para Isco. Anthony retrasa para Facundo. Más Facundo que nunca, jugando de nuevo para Nathan, el brasileño, que se incorpora ahora al ataque por la izquierda para Fran García. Fran García levanta la cabeza, encuentra a Pablito Fornals. Ahí está cambiando de izquierda a derecha. La va a matar seguramente con calidad Anthony. Ahí está el 7 verde y blanco. Por delante con la marca de Cucurella. Va a meter el centro directamente ahora a las manos del portero Thibaut Courtois. 25 de la primera parte en la Cartuja. 0-0.
6: Pues ahí estaba el Betis intentándolo. Ya no llega con tanta claridad. Afortunadamente, Nacho, el equipo de Mourinho, sí, ha sabido el Betis aguantar el temporal, ¿eh?
1: Además está moviendo bien la pelota. Una vez que la recupera y en ataque estático, está sabiendo mover al Madrid, que tampoco le agrada estar detrás de la pelota. Y sobre todo está dificultándole mucho la salida, intentando que ni Camavinga ni Valverde reciban en la primera línea de salida de balón, y recuperando muchos balones,
6: ¿no? No sé si se acuerdan que les decía que Alcaraz iba camino del segundo set de ponerse 3-0. Pues no, va 2-1 y lleva una eternidad el partido con 2-1. Incluso ahora ventaja para el chino Wu de empatar a 2 el segundo set. Ganó Carlitos Alcaraz el primero, así que sufriendo como no podía ser de otra manera frente... ¿Este es el chino que eliminaba a Rafa Jodar?
2: No, fíjate, yo creo que es, o sea, tienen el mismo nombre, pero este empieza por W y el otro empieza por B. Pero desde luego, eso es lo que tú decías, es que volver nunca es fácil. Y todos tenemos en la cabeza, nos sorprendió incluso la facilidad con la que ha sacado Alcaraz los primeros partidos.

0: brasileño de ese nuevo ataque que acaba de firmar el conjunto verdiblanco. Juega ahora el Real Madrid pegadito en esa banda. Es Denzel Dumfries el que no lo ve claro. Juega para Ibra Konaté, Konaté para Huijsen, cambiando un poquito la manera de salir. Jugado el conjunto madridista por el centro, recibe Güler, cuidado con peligro, se gira, hay peligro, balón para Cucurella, Cucurella de nuevo para Vinicius, la deja de nuevo para el ex del Chelsea, la deja para Bellingham, Bellingham que la ha levantado, intentaba ganarla ahí Kylian Mbappé, pero gana la acción bien Nata, quería sacar la pelota al Cucho Hernández, creo que le han hecho falta, ojo que están picados ahí Anthony y Huijsen. Y en el suelo se ha quedado Juan Peña Varela, Juan Camilo Hernández, porque estaban buscando la primera cartulina amarilla del partido.
1: Sí, Huijsen le hace la falta, yo creo que es por cortar un contragolpe, y el pique ha venido porque el brasileño Anthony le ha pegado, digamos, a la pelota contra el central español. Y de ahí, pues bueno, ese rifirrafe, pero bueno, la falta yo creo que no conllevaba amarilla, es una falta más.
2: Se ha convertido en titular indiscutible Huijsen con Mourinho, ¿eh? Confía muchísimo en él, ¿eh?
3: Y mira que no suele ser el perfil, porque ya mismo que él prefería Bastoni, ¿no? Que se decía mucho en el mercado de verano, o sea, quería contundencia. Pero fíjate que yo creo que Anthony, que estaba ahora entrando en el partido...
0: Cuidado, perdóname, porque vuelve de nuevo, se están... teniendo ahí
3: Huijsen,
0: sí, sí, están Huijsen y Anthony. Ha tenido que venir el colegiado a poner un poquito de paz justo en el momento en el que Alejandro Hernández dice que hay que hacer la pausa para la hidratación. Pues aquí en el estadio de la Cartuja, pausa de la hidratación más bienvenida que nunca. Que
2: está el ingeniero, el ingeniero se pone muy nervioso, ¿eh? No sé si podemos escuchar lo que está diciendo. A ver.
4: Está el pertiguero con Pellegrini.
5: Conversaciones.
2: Más difícil escuchar a Pellegrini que yo vaya a los Juegos Olímpicos defendiendo España en los 100 metros lisos.
3: Es una buena manera, ¿eh? De evitar, ¿eh?
6: Pero que creo que se ha dirigido a Anthony para decirle más o menos lo que íbamos a comentar, que se tranquilice, porque creo que al que menos le conviene ahora mismo que el partido se caliente es al Betis, ¿eh?
3: Pero Nacho, fíjate que además que era en el mejor momento que estaba en el partido, porque estamos viendo, no está acertado en los tiros, pero bueno, está tocando, está generando en ataque. Es innecesario entrar en esas disputas y lo peor es que entra y que prosigue, ¿no? con
6: José. Y al final el que se sale de quicio, claro, es él. Y,
3: es que
6: y
3: es innecesario completamente cuando mejor estaba.
6: Es que no estamos hablando ni siquiera de un futbolista que es de tu marca, que lo puedes estar calentando para que intente sacarle una falta. Es que es un central que no te vas a encontrar con él.
3: Falta no ha sido ni a él.
6: Exacto. Yo creo, me ha dado la sensación de que él ha querido jugar la pelota y Huijsen ha interpretado que le estaba dando un pelotazo.
3: Yo le digo Huijsen, no sé, vosotros cómo decís. Huijsen.
7: En cualquier caso, es que es un hombre de sangre caliente y eso le perjudica mucho. Porque hay veces que se busca tarjeta. Si aquí le llegan, por ejemplo, saca una tarjeta amarilla, se la ha podido sacar. Yo creo que el árbitro está muy bien y ha venido muy bien la pausa. Yo creo que cuando ha visto el ambiente cargadito, ha dicho pausa de hidratación, ¿no?
1: Y aprovecha también.
7: Sí, pero que se calienta mucho, que se busca, tanto, se busca muchas tarjetas inútiles.
2: Sí, ahí Anthony tendrían que hablar con él y que se calme.
3: No, porque es innecesario eso, si es que es cuando mejor estaba ahora en el partido, ¿no? Y fíjate que te puede salir, menos mal que lo que decías, que el colegiado Hernández tiene su fallo, pero al menos es dialogante y la verdad es que ha calmado los ánimos, que le viene de perlas al Betis.
2: El canario Hernández, que por cierto vive en Madrid.
1: Correcto.
2: Para evitar tanto trasiego de aviones, montó el cuartel general de su casa en la capital, bueno, creo que en Las Rozas incluso, ¿eh?
3: Muy
2: cerca. Creo que puede ir casi andando.
1: Muy cerquita de...
2: A la Roza.
1: Centro de entrenamiento.
2: Bueno, ha empatado al final el Chino Wu, ¿eh? Veníamos avisando, pues en el segundo set empata, arranca también la segunda parte. Las Palmas 0, Leganés 0. Oye, Martín, ¿sabes de qué me estaba acordando? De un Bélgica Portugal. No, porque he visto a Courtois, que hemos dicho, la vuelta de Mourinho a la Cartuja, la vuelta también de Thibaut Courtois. Aquel partido que fue un 27 de junio del 2021 y que ganó 1-0 Eurocopa, Eurocopa de...
5: Bien.
2: Aquella Eurocopa que se celebraba en muchos sitios y que al final fue en Wembley.
5: ¿Correcto?
2: Ganó con gol de Hazard 1-0 a Portugal.
0: Ahí está.
2: Lo estoy mirando, ¿eh?
0: También pasamos calor en esa Eurocopa aquí, ¿eh?
2: También.
0: De acuerdo contigo aquí, precisamente.

0: en no. esos partidos de
1: roce hace el cariño y al final pues
0: sí, al final
1: desprendíamos calor los
0: dos. Yo creo que al final sí. 32 de la primera parte, ya se reanudó el partido aquí en el estadio de la Cartuja. Suenan violines, suenan acordes de piano. El amor, Tomás, el amor.
2: En los tiempos del cólera.
1: Tomás es un hombre muy enamoradizo, ¿eh? Bueno, ahora mismo se debe solamente a...
0: Espera, que se va Güler, peligro. El balón era para Vinicius, que bien ha llegado ahora Álvaro Valle. La idea era perversa, Tomás Furet, la del Real Madrid, para haberle hecho daño ahí a la portería de Álvaro Valle, ¿eh?
2: La verdad es que el Betis ha robado bien, ahora es el Betis que se despliega en ataque, vamos a ver.
0: Espérate que voy a contar el ataque, el balón es para Anthony, la pone en el balconcito del área para Fornal, hacia la izquierda la deja para Fran García, en corto para Isco, levanta la cabeza, ahí el de Arroyo de la Miel, cuidado que se la pueden quitar, bien, no la ha perdido, sigue Isco con la pelota, juega hacia la izquierda, póngala hombre, póngala Fornal, ahí está. Recibe el de Castellón, el centro se le ha quedado muy cortito, y el balón va a ser de nuevo para el Real Madrid. Cuidado, la pelota muy buena del turco para Vinicius Junior, sigue en la banda, aunque se mete ahora por dentro, la va a jugar atrás, y la pelota es para Jude Bellingham. Ha dado tiempo para que se sitúe bien toda la defensa del Real Betis. Balompié hacia la izquierda, jugando el Real Madrid, juega Güler para Mbappé, cierra bien ahí Bellerín, y al final la pelota va a ser de nuevo para el conjunto verde y blanco. Juega Facundo Bernal. Will, pelotazo de Facundo Bernal. Directamente a zona de nadie. ¿Hacia sí, quién pero... iba la pelota, Nacho Delgado?
3: Bueno, pues interpreto que que ha visto rayas verdes y blancas donde no había.
4: Y... a Fran García, por si aparecía por allí, ¿no?
3: Exacto, a ver si Fran García hacía una carrera tipo Oliver y Benji y se metía donde no se podía. Bueno, al final... error, pero...
2: es que no lo acompañaba nadie, Nacho, nadie acompañaba, entonces yo creo que es lo que quería evitar, que se le robaran.
3: Sí, pero que estaba pelotazo. Pero que estaba solo, vamos, que tampoco tenía que poner el balón allí, vamos.
0: Está jugando el Real Madrid en este 34 y medio de la primera parte. Están empatando a cero aquí en Radio Andalucía, en la gran jugada de Canal Sur Radio. Juega Konaté, Konaté atrás para Hussein. Es el malagueño el que recibe, la deja para Cucu. Cucu para Arda Güler, que le está metiendo mucha calidad al partido. ¡Uy, cuidado! Fran García a punto ha estado de perder la pelota en ese despeje extraño, aunque finalmente ha vuelto a ganar la pelota. Juega bien el Real Betis Balompié, la entrega Fran García ahora mal, buscando a Juan Camilo del Cucho Hernández, y la vuelve a recuperar ahí de nuevo la pelota del conjunto del Real Madrid. Fran Campos, no veo fino, no veo bien a Fran García, ¿eh?
5: No, porque, bueno, y el equipo en general otra vez parece que está bajando, Manolo. En el momento que el Madrid se hace con la pelota, y además vemos el peligro que tiene el Madrid, que busca las transiciones rápidas con la velocidad de las bestias que tiene arriba, ahí el Betis lo pasa mal, ¿no? Es verdad que no es el mejor rival para el Real Betis Balompié de cara a recuperarse de un mazazo como supuso el del otro día ante el Levante, y va a tener que correr mucho, va a tener que sufrir el Betis para frenar esas acometidas.
0: Bueno, pues el partido está detenido aquí en la Cartuja. Han chocado dos jugadores, están tumbados en el tapete del estadio de la Cartuja. 35 ya camino de 36, partido detenido. Betis 0, Real Madrid 0.
1: La cara de Mourinho también es un poema, Tomás, y es que tampoco le está gustando lo que está viendo. Empezó bien el Real Madrid, no aprovechó las ocasiones que tuvo, y ahora tampoco se le ve cómodo al equipo hoy de rosa, ¿no?
2: Sí, bueno, porque el Betis quizás está haciendo los repliegues mejor. Está cerrando mejor la banda, pero es verdad que el Madrid, en cuanto te roba, si supera la presión del Betis en área propia, enseguida es pelotazo a una de las bandas, sobre todo a Vinicius, e intentando coger a la defensa del Betis descolocada. Vamos a ver qué resulta de este choque entre dos jugadores del Betis, porque han tenido que salir
1: la gente y Marroca, sí, se han llevado, creo que, bueno, ojo a Bartra.
0: Llorente, creo que Roque y Llorente han chocado. Y me ha parecido ver un poco de sangre, no sé si en el rostro de Diego Llorente.
3: Llorente.
5: Sí, sí, ha sido el peor parado, Manolo. Estaba ya Bartra preparado ahí, expectante, ¿no? A ver lo que puede pasar. Desde luego el golpe es fuerte y es en la cabeza.
6: En este caso, que se lo pueden preguntar a los oyentes con las normativas de esta temporada, sigue manteniéndose que al ser un choque de dos futbolistas del mismo equipo, cabeza con cabeza, si ellos quieren, si los médicos le dan el ok al árbitro, pueden mantenerse en el campo porque no va a hacer, si no la norma sería contraria, de que un equipo se quedaría con dos jugadores menos. Pero depende de los médicos, ¿eh?
5: Y ojo, porque Llorente estaba siendo fundamental, ¿eh, Jesús? A mí fue de los que más me gustó, o de lo poco potable en el, mejor dicho, Bartra fue el que falló en el partido ante el Levante. O sea, era necesario para el Betis recuperar a Llorente, que fue absoluto mariscal ante el Valencia, ¿no? Con lo
1: yo
5: cual, el que está sosteniendo la defensa.
2: Tomás, parece que están pidiendo el cambio, ¿eh?
1: Pues no puede seguir Llorente, ¿eh? Sí, lo están pidiendo, ¿eh? Lo están pidiendo.
5: Pues eso es un problema para el Betis,
1: ¿eh? Gran problema, efectivamente, ¿no? A ver Bartra, que no viene de hacer un buen partido en Valencia, ¿eh?
6: Probablemente este cambio se trata de una conmoción cerebral, es decir, que si el Betis hace uso de ese cambio extra, no contaría ni la ventana ni el cambio y podrían tener los dos equipos, dispondrían de seis sustituciones.
1: No se encuentra bien, aunque sale por su propio pie, esa es la noticia, se interesa también Anthony. Ahora vemos a Ceballos también, hace con la...
5: El enfado también, ¿no, Jesús? El enfado de que él sabe la importancia que tiene el partido, el momento que es, estás ahí metido. Y claro, no quieres abandonar el campo, pero es que el golpe ha sido una zona muy complicada.
1: Sí, había ganado la titularidad. Y el primer cambio y primer contratiempo para el Betis, Manolo.
7: Sí, y ojo porque esto también tendrá su incidencia para el partido del martes en Liga de Campeones, porque esa fractura o esa herida nasal, que de momento parece que es lo que tiene Diego Llorente, ya veremos a ver si le da para el desplazamiento, en fin. Que es un contratiempo realmente importante y ahora veremos a ver, Toto, el rendimiento de Bartra, que no hizo precisamente su mejor partido en Valencia la semana pasada.
2: No, hombre, pero es un futbolista de garantía.
7: A ver, no fue el culpable, marcó un gol y todo, pero...
2: No, pero yo es que digo que quién estuvo bien en Valencia.
7: También,
2: ¿no?
7: Es verdad.
2: Nadie estuvo bien en Valencia, yo creo que es de garantía, pero es verdad que daba la sensación de, en el arranque de temporada, cuando las ha ido alternando, de que Llorente estaba con un punto más de forma que Bartra, ¿no? Y pues sí, la verdad que se puede notar, pero en fin, vamos a ver.
0: Está jugando el Real Madrid, el balón es para Dean Huise. Juega el malagueño con el compañero de zaga, Ibrahim Konaté. Konaté para Eduardo Camavinga, le devuelve de nuevo la pelota Alex del Liverpool. Ahora el Real Madrid también se lo está tomando con un poquito de calma. Juega para Jude Bellingham, todo esto ya ocurre en campo del Real Betis Balompié. El balón lo conduce ahora Vinicius, se mete por dentro, juega para Mbappé. Uy, cuidado el balón para Dumfries. El centro providencial, la cabeza de Mar Bartra, porque la pelota le iba a caer a Kylian Mbappé. Y al final ha evitado Mar Bartra esta jugada de peligro. Hay otro futbolista del Real Betis Balompié tumbado sobre la hierba. Ahora creo...
3: Bellerín.
0: Es Bellerín, Tato.
2: Ha pitado falta. Ha pitado falta. O sea, la jugada no valía. Ha pitado falta en ataque del Madrid.
1: Oye, la temperatura sigue siendo alta, imagino, ¿no?
7: Bueno, imagínate si está siendo alta la temperatura, que me dice mi teléfono que no me puede cargar hasta que baje la temperatura del aparato.
1: Madre mía.
7: Se lo acabo de enseñar a nuestro Rafa Jiménez y me ha mirado. No me cargaba, de verdad.
1: Bueno, yo tengo aquí 34 grados
7: 34,
1: y sensación 34. Térmica de 37.
5: Es que hoy el problema ha sido la humedad. El problema ha sido la humedad, el bochorno durante todo el día. Que bueno, aquí estamos acostumbrados al calor extremo, ¿no? Pero claro, jugando ahí abajo y con humedad además, eso ya complica la cosa.
1: Yo hoy he pensado en Robbie Yur, este del Sevilla, que sí, se quejaba del calor de Sevilla y no había llegado todavía el calor.
5: Efectivamente.
1: Hombre, habrá que ver los entrenamientos, ¿eh? El escocés.
0: Y que venía arroba bien el Real Betis Balompié, se ha quedado corto. El centro de Eduardo Camavinga, juega ahora el Cucho Hernández. Atrás la pelota para Roca, evita que salga ahí en esa demarcación de lateral izquierdo, aunque la recibe ahora, la entrega para el Real Madrid. Valverde juega para Camavinga para Bellingham en el pico de área, juega por la izquierda, recibe Vinicius dentro del área, está caracoleando, la va a sacar fuera, cuidado que puede haber peligro, Valverde tiro, no quiere jugar para Güler en la frontal, ha dejado para Dumfries para Güler, le va a pegar arriba el pelotazo del turco. Se va por arriba, por encima del portal de Álvaro Valle, 41 y medio, sacará de portería el Betis.
5: Esas pérdidas, Manolo, son las que no puede tener el Betis, y menos en estos minutos, porque efectivamente después ha recuperado bien la posición, sobre todo la zaga, y han frenado el ataque. Al final Güler ha tenido que disparar en una posición incómoda, ¿no? Pero no puede permitirse el Betis perder en propio campo y permitir esos ataques rápidos del Madrid, y más en el minuto que está, ¿no? Tiene que aguantar hasta el descanso como sea.
0: Estamos llegando ya al 42 de esta primera parte, con empate a cero en el marcador, pero Está el Real Betis Balompié atacando ahora. Ojo, que se marcha Anthony. Le estaba doblando bien el Cucho. El Cucho recibe, se da la vuelta, la quiere meter dentro del área. Mal el centro ahí del colombiano. Y la saca el Real Madrid. Cuidado que puede haber peligro. Uy, que pase de Bellingham arriba, largo para Vini. Vini, Vini se va a meter dentro del área. Puede marcar el Real Madrid. La va a dejar para Mbappé. Mbappé con la pelota falla. Uy, qué bien que la ha sacado. Ahora Mar Bartra, la que ha fallado. La que ha fallado el Real Madrid. Cuidado que sigue la jugada. Cucurella va a meter el centro, despejenla, sáquenla de ahí. Ahora la va a sacar el Real Betis. ¡Mamma mía! La que acaba de fallar Kylian Mbappé.
1: Ha sido Salvador Bartra, ¿eh? Se y ha Nathan, puesto ahí y Nathan entre los dos.
5: Ha entrado espectacular Bartra al partido, ¿eh?
1: Madre mía.
0: Tremenda, tremenda, tremenda, tremenda la que acaba de tener el Real Madrid. Ha estado también inconmensurable, hay que decirlo. Ahí en esa jugada en la que Bartra en el segundo disparo ha evitado, en el segundo, repito, disparo de Mbappé, el primero fue horrible. Acaba de evitar Bartra, Tato, el tanto del Real Madrid.
2: La verdad, estábamos comentando, ¿no?, que tiene un gran nivel Bartra. Es verdad que ha entrado frío, pero ha entrado muy bien.
0: Espera Tato, que sigue atacando Vinicius en la frontal, la saca para Bellingham. Bellingham se va a meter dentro del área. Cuidado, el disparo, el centro, chut, se le va afuera. Sacará de portería el Real Betis Balompié.
2: Pues la verdad es que, bueno, el partido está, el partido se ha igualado mucho, está bonito. Es un, ahora ya es un toma y daca, van de un área a otra. Y quizás el Betis, lo que, el que nos está entrando muy poco en juego es el Cucho. Cuando el Betis tiene el balón, al Cucho lo tiene muy bien marcado. Y falta ese desmarque que él suele hacer, es arrastrar defensa para que entre la segunda línea, y eso el Betis no lo está consiguiendo.
0: Bueno, bueno, bueno, pues estamos en el 44. Habrá que prolongar, me imagino que algunos minutos, Juan Peña.
6: Pues sí, mínimo 5. Tened en cuenta que paramos el partido al inicio para los balones, luego la pausa de hidratación, el choque de, las dos, de los dos jugadores en la cabeza. Yo creo que 5 minutos no hay que lo quite.
1: Estamos viendo la acción repetida. Está atacando. La ha sacado con el pecho Bartra, ¿eh? Lo de Bartra
5: ropa.
1: Tremendo, ¿eh?
5: Quemarropa.
1: Ha puesto el pecho allí.
0: Cuidado, cuidado, cuidado. Que va de nuevo, perdóname. Vinicius dentro del área. Hay que parar esto. Se mete Vinicius. Se cruza bien ahora Bartra. A ver, porque dice el colegiado que hay córner. Y a mí me dio la sensación de que Vinicius la había tocado en última instancia. Ahora lo vais a ver por la televisión, pero dice el canario, el colegiado, que no. Que hay saque de esquina para el Real Madrid.
1: Me dio la impresión de que ha dado bien. Vinicius, de hecho, el balón sale en la dirección que apuntaba, sí, Vinicius.
6: Si se ve claro, el VAR podrá intervenir y anular el córner.
1: Ah, ese es otro dato también a tener en cuenta este año, ¿eh?
6: Si es claro y se ve el toque de Vinicius.
0: Yo creo que la toca Vinicius en última instancia, ¿eh?
1: Y no lo repiten todavía.
5: Daba toda la impresión, desde luego.
1: Pero si no fuese así, no se sacaría el córner.
0: Allá va Müller, cuidado, el remate de cabeza de Bellingham y la parada de Álvaro Valle.
2: Otro remate de un córner absolutamente solo.
1: Solo, ¿eh?
2: Han rematado con una tranquilidad y otra vez el portero ha salvado.
5: Tiene que parar el Betis esto ya porque, como el descuento, o sea, con el descuento que va a tener el Madrid va a seguir atacando.
0: Han dado seis. Han dado seis de prolongación, juega Vinicius, la va a poner al interior de la caja. Bien, ahora sale Álvaro Valle y atrapa la pelota. Álvaro Valle, que para mí está siendo el mejor del Betis en la primera parte, y eso es un mal indicativo
1: de lo que aquí está ocurriendo.
0: Espérate, que ataca el Madrid, cuidado, peligro. Mbappé por dentro, el control se le ha ido mal y al final saca la pelota. La defensa, la manda a córner. Está la primera parte en su rush final, sufriendo mucho el Betis, ¿eh? Sufriendo mucho, juega Mbappé en la frontal para Bellingham. Uy, el recorte, sigue Bellingham, el caracoleo, se quiere meter ahí entre varios contrarios, no ha sido posible, intenta Anthony para el Cucho se la va a llevar bien ahí con narices, la pelota para Juan Camilo Hernández, bien arriba el pelotazo a la carrera de Fran García, va a llegar antes ahí Dumfries y rompe las expectativas del Betis de haber hecho daño en este caso a la defensa del conjunto del Real Madrid. La primera parte que va a llegar a su fin. Estamos en el alargue 46-40, quedan 4 todavía. Y está llegando Tato del Betis con las pilas justitas, justitas, justitas al descanso.
2: Sí, además está oliendo sangre Madrid en estos minutos finales. El Betis ahora se ha desordenado un poquito. Y yo creo que lo que hay que intentar, como sea, es llegar al descanso sin que haber encajado al menos un gol.
0: La pelota es para el Real Madrid, el dueño, amo y señor de esta primera parte. No ha sufrido prácticamente nada Nacho Delgado. El conjunto madridista intentaba ahora jugar ahora Vinicius, la va a sacar Bartra, ya digo que el Betis no le ha hecho pupita en ningún momento prácticamente al Real Madrid, ¿eh?
3: Un par de ocasiones en la jugada esta de virtuoso entre Antoni y el Cucho, pero es que al final este Madrid de Mourinho te exige físicamente mucho y yo creo que el Betis está notándolo. Está notando que Isco no tiene el ritmo de competición necesario para hacer una presión como la que está intentando con valentía el Betis, y al final el Madrid está viendo que físicamente se impone.
1: La tiene el Inter, en Champions, el Real Madrid, ¿eh?
3: Y evidentemente el Betis además se está equivocando en cuanto que cuando tiene la pelota tiene que o acabar jugada o tocar un poco para descansar, porque como vaya el intercambio de golpe, ya estamos viendo las transiciones con la velocidad con las que las hace el Real Madrid.
0: Y ojo, Juan Peña Varela, la primera cartulina amarilla del partido, en este caso para un futbolista del Real Madrid, creo que para Arda Güler.
6: Pues sí, el árbitro le explica, porque es verdad, el partido está siendo limpio, que la amarilla es por cortar un ataque prometedor. Es verdad que Fornal había apartado el medio campo y era un contragolpe del Betis.
1: Salva.
0: Bueno, pues a ver si...
1: No, iba a decir Manolo que acaba de salvar la rotura de servicio Carlitos Alcaraz, y de hecho ha ganado, ha remontado. Y ha ganado, pero está sufriendo muchísimo, ¿eh? Está ganando ahora 4-3, ganó el primer set. En el segundo está ganando 4-3, pero está dando mucha guerra el chino Wu en el US Open. Estamos en el 48 y medio, Manolo.
0: Se sacó el córner, muy cerradito, llevaba peligro, pero ahora despeja la pelota el Real Madrid. Balón para Álvaro Valle, cambia hacia la izquierda. Intentaba llegar allí Valverde, deja la cabeza puesta, manda la pelota afuera. El saque de banda es para el Real Betis, juega Nata arriba en ataque. Ahora todo es más normal con Isco, ahí en el cuadro de operaciones lo intenta el malagueño, el lanzamiento toca ahí en un contrario, el balón es ahora de nuevo para el Real Madrid, juega Jude Bellingham, qué calidad tiene ahí el inglés, cambia ahora hacia la banda de Vini, menos mal que el centro se le queda corto, la roba bien ahora Bellerín y habrá pelota de nuevo para el conjunto del Real Betis Balompié. Ahí está en el círculo central, está el Betis agotado prácticamente, ¿eh? Betis ha corrido mucho detrás de la pelota y esto lo está notando físicamente mucho el cuadro de Manuel Pellegrini. Recibe el Cucho que pierde la pelota, aunque en el rebote menos mal que le favorece, el balón es para Antoni para Facundo para Fornals, juega Bellerín en esta banda, la mete bien por dentro, Antoni para Fornals, línea de fondo, la pone atrás, no había nadie. Qué lástima, porque la jugada era muy buena, y ojo porque sale ahora el Real Madrid con todo, juega ahora la divisoria, balón de Arda Güler, el balón es para Vinicius, va a llegar a la línea de fondo, intenta evitar que la pelota salga, tiene que llegar Bartra y hay córner, saque de esquina para el Real Madrid.
2: Se le está haciendo una pena porque el Betis ahora sí ha hecho una buena jugada.
0: Era buena, ¿eh?
2: Sí, y no, pero fíjate cómo han salido el contragolpe, ¿eh?
0: Bueno, pues vamos a llegar ya al final de esta primera parte. Antes se va a sacar el córner. Está Vinicius ahí haciendo algún gesto, no sé. Y la pelota va a ser para Arda Güler. Levanta el brazo el turco. Ahí está la pelota al interior del área. El balón abierto, el remate. Vaya parada, córner de Álvaro Valle. Bueno, el remate, le acaban de rematar. Y creo que es manoplón de Álvaro Valle, ¿eh?
5: Y otra vez solo.
2: Había tres futbolistas del Madrid.
5: Claro, otra vez solo.
2: Del área pequeña.
5: Igual que Bellingham antes, ahora Hausen.
3: Tres futbolistas claro para rematar.
0: Pero es que voy a decir una cosa, es que arriba tiene el Madrid unos bichos tremendos, ¿eh?
5: Es que hay mucha diferencia, si ese es el problema, que hay mucha diferencia física entre los dos equipos, y el Betis necesita tener la pelota y necesita no dar tanta opción al Madrid a balón parado. Es que el Madrid, ¿cuántos cornes lleva ya?
3: Pero en el borde del área pequeña...
0: ¡A Güler! A ver, le han quitado el córner.
6: Anulado, sí.
0: Le han quitado el córner.
6: Porque Álvaro Valle estaba diciéndole al árbitro que no le había dado, y creo que por la repetición que nos mostraban, tocaba la pelota en el larguero, el remate de Hausen, por lo tanto se anula. E imagino que ya iremos al final de la primera mitad.
0: Entonces no la ha tocado Álvaro, ¿no?
6: No, larguero.
0: Bueno, pues hemos llegado con esta acción al final de la primera parte. Está el Real Betis Balompié aguantando como puede la tromba de juego, la tromba prácticamente de minutos de posesión que ha tenido el Real Madrid en esta primera mitad. ha aguantado como ha podido. Hemos llegado al descanso en el Estadio de la Cartuja. Real Betis Balompié 0, Real Madrid 0. Jugadores al túnel de vestuario.
1: Bueno, llegamos al descanso del partido. Se ha pasado, pronto esta primera parte en el Estadio de la Cartuja, con un Real Madrid que ha tenido, pues yo tengo aquí contabilizadas hasta 5 ocasiones muy claras. El tiro de Hausen, que paraba Vallés en el minuto 10. El tiro al palo de Vinicius en el 14. En el 42, Bartra y Nathan. Nathan y Bartra salvaron al tiro de Kylian Mbappé. Bellingham también de cabeza. El portero del Betis la mandaba a córner. Y este último remate de Hausen al larguero. Vamos a escuchar lo que está diciendo Marroca.
8: Parado, pero yo bien, gracias a Dios.
9: Es decir, tienes la sensación de que os ha costado entrar en los primeros 10 minutos, habéis vuelto a sufrir en los 10, el resto, más o menos partido igualado con cierto control. ¿Coincides en el análisis?
8: Sí, 100%. Creo que los primeros 10 minutos han sido para ellos, han empezado muy fuertes, hemos sabido contrarrestarlo. Después creo que hemos tenido 20-25 minutos muy buenos, donde teníamos control de balón, llegando, acabando jugadas, y al final nos ha costado un poquito más. Sabemos de la dificultad del partido y ahora hacer un gran segundo tiempo para llevarnos todo.
9: No sé si tiene la percepción de que todo el peligro del Madrid nace de las botas de Güler, que tenéis que cerrar un poco más ahí.
8: Sí, ahora ajustaremos un poquito y seguro que la segunda parte mejor.
9: ¿Algún ajuste más?
8: Todo bien, todo en orden.
9: Gracias. Las palabras a esta de
1: Marroca. Bueno, pues ahí estaba Marroca, el futbolista del Real Betis Balompié. Tomás, empiezo por ti, porque es verdad, los primeros y los últimos 10 minutos han sido del Real Madrid, que ha frenado ocasiones muy claras y ha sufrido el Betis precisamente en el principio y en el final de la primera parte.
2: Sí, el Betis ha rehecho. Mira, quitando los 10 primeros minutos, porque el que empezó apretando los 2-3 primeros minutos fue el Betis, que lo estuvimos comentando, ¿no? Apretaba muy. Pero en cuanto el Madrid se hizo con la posición del balón y hasta que no corrigió un poquito la posición de Fornales, de Pellegrini, para que no hubiera tanta superioridad en el centro del campo, pues el Betis ha sufrido muchísimo. Pero aún así, cuando el Betis ha tenido la pelota, cada vez que se la roban, es claro, la velocidad de sobre todo de Vinicius es tremenda, ¿no? Entonces está sufriendo mucho con esos balones a la espalda de la defensa, y la verdad es que lo normal es que fuera ganando el Madrid. El que tiene las ocasiones más claras ha sido el Madrid. El Betis ha tenido alguna, pero con menos remate. Entonces muchas cosas, como yo decía, que yo creo que el Cucho está queriendo hacer tantas cosas que al final nunca está en posición de remate.
1: Nacho, a mí me sabe a gloria, ¿eh? Yo no sé a ti, pero a mí este empate casi lo firmo para el final, ¿eh?
3: Sí, la mejor noticia es el resultado ahora mismo para el Betis. Tiene trabajo ahora además Pellegrini, porque si va a mantener el planteamiento de intentar robarle la pelota al Real Madrid y de tratar de ir al intercambio de golpe, lo va a tener complicado físicamente. Ya se ha notado un bajón en el equipo, y además es que se tira piedras sobre su propio tejado, porque con este ritmo de partido y teniendo el Madrid las transiciones tan rápidas que tiene, al final los jugadores que ha puesto en el campo, que lo que quieren es jugar a la pelota, es que no están pudiendo, y además se está notando físicamente, especialmente en el caso de Isco, que además el equipo está demostrando que en el centro del campo, a pesar de los dos pivotes, hay un hueco donde Arda Güler entre líneas está haciendo estragos, y al final, como el Madrid sea capaz de llegar a Vinicius y a Mbappé y a Bellingham, es peligrosísimo, y el Betis tiene que hacer algo. No sé los cambios que tendrá preparados Pellegrini.
1: Pues, Fran, no sé si esperabas más del Betis, si este Real Madrid de Mourinho ha entrado muy pronto en acción. La verdad que Mou, en lo personal, parece otro, y también es verdad que el Madrid parece otro, ¿eh?
5: Sí, yo no tenía duda de que Mourinho ha cambiado a este Madrid, que hoy era una piedra de toque difícil para el Betis. Partiendo de esa base, yo creo que Pellegrini, el plan que tenía por lo menos en la cabeza, desde luego no lo han llevado a cabo. A mí se me antojaban cortos esos 20-25 minutos que hablaba Marroca de que han igualado el partido. Yo he visto un asedio en el 75% de la primera parte del Madrid, y es un milagro efectivamente que el partido vaya 0-0. Sin duda, lo mejor. El problema ahora es, Jesús, seguramente Pellegrini esté pensando, ¿dónde está ese pivote que yo quería, ¿no? ¿Dónde está ese jugador con más músculo que me hacía falta? Porque es verdad que yo he echado un poquito en falta notar más presencia de Facundo Bernal en el centro del campo, igual Marroca, yo creo que han sido superados claramente. Y ahora, si te pones a mirar en el banquillo, lo que hay que pueda aportar algo de físico es Nelson de Osa, pero tampoco un futbolista específico ahí para igualar la contienda en el centro del campo, ¿no? Con lo cual yo creo que el Betis, lo que decía Nacho, tiene que oxigenar ahí y desde luego intentar tener la pelota, porque si esto sigue así acaba en victoria del Real Madrid al 99%.
1: Números del partido. Ha tenido el Betis un 43%, lo ha mejorado porque llegó a tener 29%. 43% por un 57% del equipo de Mourinho, del Real Madrid. Ha habido 5 llegadas del Betis con un tiro fuera y uno entre los 3 palos. El Real Madrid ha llegado 15 veces con 6 tiros fuera y 6 entre los tres palos. Yo digo que casi es un milagro que esto esté empate a cero. En córner, 6-4, gana también el Real Madrid. Y en faltas, también gana el Real Madrid, 6-5, lo decía Tomás, esa intensidad. En tarjetas amarillas, ha habido una tarjeta amarilla y un lesionado, Diego Llorente, que se tuvo que marchar en el 39, entró Bartra. ¿Qué te ha parecido, Hernández Hernández?
6: Buen arbitraje, la amarilla se la llevaba Arda Güler por esa acción, ¿no?, de ataque prometedor que se llama, típica falta táctica, y luego le he visto bastante bien, tampoco ha tenido acciones, digamos, de área complicadas, pero sobre todo en la gestión de ese rifirrafe entre Anthony Hausen. Lo comentaba Frank, que al final tener ese tipo de acciones, conversar con ellos y que no vuelva a suceder nada, evita tener dos amarillas y al final te hace que tengas un control del partido.
1: Estamos pendientes de lo que está pasando también en Nueva York. Está jugando Carlitos Alcaraz en el US Open, está jugando el segundo set y acaba de ganar el quinto juego del segundo set. Está ganando 5-4, ahora va a restar para intentar poner el 6-4, ganó el primero 6-3, pero no está siendo ni mucho menos fácil tumbar al chino Wu Yibing, así se llama el rival del tenista murciano, no te rías, Delgado. Son las 10, en punto de la noche, unos consejos y enseguida damos más marcadores. Bueno, sin olvidar que en Las Palmas sigue sin llegar los goles, Las Palmas 0, Leganés 0.
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0: Son las 10:02 minutos de la noche. 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Estamos pendientes de lo que está pasando en la Cartuja con empate a cero el Betis y el Real Madrid en el descanso del partido. En segunda división, minutos 74 y medio, tampoco hay goles en Las Palmas. Las Palmas que también viene de ser calentada en Girona, en Montilivi, frente al Girona. Empezó bien el equipo Pío Pío, está Álvaro Morata jugando, pero no está encontrando la portería contraria. Y está a un punto Carlitos Alcaraz, al resto a punto de romperle el servicio al chino Boom. Ahora muy bien cómo le ha jugado para poner esa bola de set. Está ganando 15-40 y está al resto. En la Premier estamos en el descanso también del Ipswich Town 0, Liverpool 2. En la Serie italiana el Como de C. Fábregas está ganando 1-3 al Génova. Por cierto que ha marcado a Sandiao el segundo gol. El primero lo marcó Baturina y Nico Paz ha marcado también, él es del Real Madrid, ha marcado el tercer gol del Como de visitante en Génova. 1-3 en la Bundesliga, el Stuttgart le está ganando 2-0 al Colonia. Estamos en el descanso también del Paris Saint-Germain 1, Mónaco 0. Voy a ver si ha marcado Ferran. Pues no, ha marcado Marquinhos, el autor del gol del Paris Saint-Germain. Antes, el Olympique de Lyon le ha ganado 3-1 al Auxerre francés. Así que son los partidos más destacados a esta hora de la noche. Bueno, hay que recordar también que ayer jugaba el rival del Betis, el Lille. Ganó 0-1 al Toulouse en esta jornada tercera de la Liga Francesa. Así que también bastante actividad a esta hora. Y por supuesto, no me quiero olvidar del Algeciras, que desgraciadamente ha perdido 2-1 frente al filial del Villarreal en la Ciudad Deportiva José Manuel Llaneza. Y ha ganado, ¿no? Carlitos Alcaraz, ¿eh? Ha ganado, estaba al resto, así que la celebración de Carlitos Alcaraz, porque gana 2-0 y va encarrilando en esta tercera ronda en la Arthur Ashe, en la pista central, pues está cerrando el puño, está la familia celebrando ese punto que le ha dado pues el segundo set, que le ha costado, ¿eh? Le ha costado muchísimo trabajo. Bueno, en la vuelta se está viviendo ya un tramo decisivo. Hoy segunda etapa en Andalucía con muchísimo calor. Se ha disputado la decimotercera entre Almuñécar y Loja de 192 kilómetros con victoria de Boom Van Aert. No sé si lo has visto, claro, hay que preguntarte si lo has visto o no lo has visto. Bueno, lo más importante para la general es que Enric Mas, el mallorquín, continúa vestido de rojo. La verdad que el belga ha culminado una exhibición de fuerza y de estrategia del Visma en una etapa abrasadora y caótica. No sé si estás de acuerdo, ¿eh?
1: Algunos ciclistas han dicho que deberían haber acortado un poco el kilometraje porque hacía un calor extenuante. Y sí, Van Aert, el belga, bueno, que está...
0: Es duro el ciclismo, ¿eh? Acuérdate aquella etapa en Andorra que se tuvo que suspender también por el granizo, ¿eh?
1: Claro, claro, que esa etapa no... condiciones de todo tipo. O sea, pasan del frío que no pueden, ahora, por ejemplo, que el calor, la verdad...
0: El
1: frío,
0: la lluvia, el viento, el calor...
1: Hoy veíamos constantemente a los ciclistas poniéndose hielo en la espalda para bajar la temperatura. Uf. Y además, Wout van Aert, que va con el maillot verde de la regularidad, se ha pegado una escapada y una etapa tremenda, tremenda.
0: Mañana llega una de las grandes etapas de la Vuelta, ¿eh? Jaén, Sierra de la Pandera de 154 kilómetros y final en alto. La ascensión final tiene casi 12 kilómetros con un porcentaje de pendiente media de 7,2. ¿Eh? Una jornada que puede provocar movimientos importantes en la general. Le saca 1,45, ¿no?
1: 1,45 a Roglic, 2,11 creo que es a Félix Gold.
0: Dicen que entre 1,45 y 2 minutos debería de para la crono, ¿no?
1: Efectivamente. Si vemos al mejor Roglic, le puede sacar 2 minutos en ritmo más, porque es la especialidad, pero es verdad que Roglic está un poco venido a menos en esa. Aún así, mañana probablemente ritmo más intentará volver a arañar algunos segundos para tener ese margen de cara a contra lo de la tercera semana.
0: Bueno, mañana también tenemos en Palma del Río la final de la Copa de Andalucía masculina de balonmano entre el Cajasol Sevilla Balonmano Proín y el Cajasol Puente Genil. Lo veremos en Andalucía Televisión a partir de las 12 del mediodía. En categoría femenina, recuerden que el protagonismo fue para el Costa del Sol Málaga, que se proclamó campeón de Andalucía en la final disputada en Vélez Málaga. En baloncesto también tenemos mañana la final de la Copa Andalucía entre Unicaja de Málaga, que por ser el equipo de la ACB no ha jugado directamente a la final. Y se va a medir al Insola Caja 87 a las 8 de la tarde en Córdoba, en el Palacio de Deportes Vistalegre. Unicaja, que es el vigente campeón y el gran favorito, frente a un Caja 87 que llega a la final después de eliminar al Covirán Granada en un partido que se disputó en Granada sin público, porque todavía estamos ahí pendientes de los desperfectos por el seísmo, la cantidad de seísmos que ha habido en Granada. Y bueno, pues va a ser una final también con mucho sabor andaluz y que también se podrá seguir por Canal Sur, por Andalucía Televisión. ¿Qué sensaciones tienes este año para los tres equipos? Covirán, en la segunda categoría, está Covirán, que bajó, el Coto Córdoba y el Caja 87, el Insolac.
2: Pues la verdad es que va a estar interesante, porque es una categoría que ha subido bastante el nivel y la igualdad en los últimos años. Ahí todavía quedan clásicos del baloncesto español como Movistar Estudiante, que precisamente es el primer rival en la temporada oficial del Insolac 87. Y bueno, para el Insolac una prueba de fuego, porque debuta en la categoría un proyecto que no ha tardado mucho en alcanzar ese escalón. Y luego Covirán Granada, que me sorprendió que no le
0: plantara. Tenía bajas también, tenía bajas.
2: Sí, cierto. Y espero que Granada, por supuesto, que es un clásico absoluto de la ACB, tenga capacidad para que el proyecto vuelva cuanto antes a la máxima competición. Y en Córdoba, además, que el director general, nuevo director general del Coto Córdoba, es un malagueño criado baloncestísticamente en Sevilla, Pastor Planello, buen amigo, le deseo lo mejor también.
0: Pues claro que sí. Bueno, por cierto, hoy ha jugado España, la selección femenina, ha jugado en Alemania y le ha ganado a la anfitriona por 30 puntos de diferencia, 83-53. Primera victoria en el Mundial para colocarse como primeras del grupo. El próximo partido es este sábado contra Mali a las 11:30 de la mañana. Se va a jugar ese partido, ¿no? Así que no hay tiempo para relajarse y España comienza muy bien frente a las anfitrionas. Una grandísima noticia. Mañana también vamos a estar pendientes del fútbol femenino. El Sevilla va a jugar frente al todopoderoso Barça a las 8:30 en la Ciudad Deportiva del Sevilla, en el Jesús Navas. El Granada juega el lunes frente a la Real Sociedad. Mañana también en Primera Federación, en el Grupo Segundo, el Juventud de Torremolinos juega frente al Real Madrid Castilla a la 1 de la tarde. A las 6 de la tarde juega el Ibiza y el Rayo Majadahonda. A las 6:15 el San Andreu Águilas. A las 7:45 el Cartagena Nasti de Tarragona. Y a las 9 tendremos el Real Zaragoza Antequera. El Zaragoza, que comenzó con derrota este año, con derrota frente al Tarragona, frente al Nasti de Tarragona. A las 11:30 va a jugar el Real Jaén en la Victoria este domingo frente al Huesca. Atentos también mañana, porque tenemos a las 9 en el grupo cuarto de Segunda Federación un Estepona Jerez Club Deportivo. Alzamos el telón. Mañana en el grupo noveno de Tercera Federación tenemos a las 12:30 el Torredón Jimeno Melilla, 7:30 Huétor Vega Motril, 8 de la tarde Mancha Real Marbellí. En el décimo, mañana a las 8, dos partidos: Chiclana Real Balompié Calinense y Conil Pozo Blanco. Son los partidos destacados. Manolo Martín, están saltando los protagonistas. ¿Hay cambios o se prevén cambios?
3: Pues mira, desde aquí arriba todavía no te lo puedo confirmar. Efectivamente están los suplentes del Real Madrid. Veo cómo están saliendo también algunos de los reservas, en este caso del Betis. Pero como todavía no han salido, no tengo la referencia absoluta. Yo, Tato, dudo mucho de que vaya a haber muchos cambios, ¿no?
4: Yo no lo sé. En el caso del Betis. Yo creo que Pellegrini hasta los minutos 60 así no cambia. Mira, yo estaba pensando, si el esfuerzo de Isco no, Isco sale, por lo cual yo creo que van a ser los mismos futbolistas. Y ya me imagino que a partir del minuto 60, según cómo vaya el partido, decidirá si quita a Isco, que yo no creo que juegue más de una hora, si mete a Riquelme por Isco en banda y le da el mando de centro del campo a Fornal, o si refuerza. Hace otro cambio en centro del campo, que salga Fidalgo, que hombre por hombre.
3: De Osa, que también está teniendo. Bueno, y si la cosa se pone un poquito fea, apurada arriba, la primera parte del Cucho Hernández no ha sido nada acertada y Parrote está ahí, hombre.
4: Sí, pues también podría ser. Vamos, yo a Pellegrini, que ya lo conocemos después de 6 años, esta es la 7ª temporada. Si no hay algo muy gordo, no suele hacer cambio antes de la ola.
3: Parrot, que por cierto ha sido presentado oficialmente esta semana, ha sido la presentación más descafeinada de la historia del mundo mundial. Entre las decepciones, entre Dani Ceballos, entre el mosquito,
0: la marcha de Pablo,
3: yo digo, ha sido una de las presentaciones más tristes, de verdad, que se recuerdan en el fútbol.
0: Sí, porque en otros tiempos hubiésemos pensado que un tipo como Ceballos habría sido presentado de otra manera, ¿no? Como por ejemplo fue Anthony en la calle Betis.
1: Bueno, Joaquín, acuérdate aquello.
0: Fue tremendo, ¿no?
1: Pero es verdad lo que decía Manolo, sobre todo la presentación triste para el pobre Parro, ¿no? Que estuvo ahí aguantando el tirón y haciéndole de telonero a Dani Ceballos, pero la verdad que.
3: Diciendo, ¿y de lo mío qué, no?
0: Y de lo mío que yo cuando hablo.
2: Y antes de que nos.
4: Hicieron bastante preguntas al irlandés, ¿eh?
2: Antes de que nos metamos en faena.
5: Segunda parte, me vais a perdonar, ya está la pelota en juego. Ya está el fútbol de nuevo en el Estadio de la Cartuja. En esta noche calurosa aquí, donde le estamos contando este empate que de momento están firmando el Betis y el Real Madrid. Confirmamos que no hay cambios ni en el Madrid ni en el Real Betis Balompié. Primer minuto de esta segunda parte en Cartuja, Betis 0, Real Madrid 0.
0: ¿Qué vas a decir, Nacho?
2: Oh, un pequeño apunte simplemente en clave andaluza. Un futbolista andaluz, sevillano, de los Palacios, que apunta a ser uno de los candidatos firmes al Balón de Oro, como es Fabián. Acaba de renovar su contrato con el PSG, pero solo por una temporada. Terminaba su contrato al final de esta temporada y solo lo ha ampliado hasta 2028. Bueno,
0: ¿alguien duda?
2: Eso quiera decir,
0: ¿alguien duda?
2: Que como dijo que volvería en un buen estado de forma al Betis, pues quizá pueda abrirse ahí una puerta para que, aparte de Ceballos, vuelva el otro gran futbolista del Betis.
0: Tato, ¿tú te acuerdas ¿tú te acuerdas esta frase?
6: Volveré.
0: ¿Te acuerdas de aquel volveré, no? Pues volveré, dijo Fabián en su momento, ¿eh?
4: No, pero es que además yo estuve el martes de presentación, el miércoles de presentación de los dos futbolistas, estuve comentando el caso de Fabián con Ángel Aro, y porque había salido en algún sitio que había firmado 2 años. Y me decían en el Betis, dice, creemos que no ha renovado todavía. Al final solamente una temporada más. Entonces, ¿qué quiere decir? Que yo creo que él tiene mucha ilusión en llegar al Betis en buen estado de forma. Después, como te hagan un ofertón, yo sinceramente no le van a dar el Balón de Oro pues porque tiene menos publicidad que otro futbolista con mucho marketing, ¿no? Pero ha sido el jugador con...
3: Campeón del mundo, campeón de liga,
1: campeón de Champions, lo tiene todo. Más argumentos no se pueden tener.
5: ¡Ojo! Espera que va el Real Madrid, ahí está Mbappé, el lanzamiento, se le va fuera en esta intentona que acaba de firmar el francés, el gallo se marcha directamente fuera la pelota en el 2 de esta segunda parte, la acaba de tener el Real Madrid.
0: Bueno, pues esto empieza casi como terminó la primera parte o comenzó la primera parte con una ocasión del Real Madrid. Ahí está Kylian Mbappé, menos mal que le dio Manolo Martín con esa uña negra y aún así salió cerquita de la portería.
4: No ha intervenido mucho Mbappé hoy, ¿eh?
0: Ha intervenido, lo que pasa es que no ha tenido puntería, bueno, Tato.
1: No le hace falta mucho.
0: Acuérdate la que tuvo con Bartra y Nathan, que,
4: sí,
0: que la
4: salvó. Sí, decir que para lo que él es...
0: Sí, sí, es verdad, que es una máquina de ocasiones.
4: Ha tenido más presencia Vinicius, que también por la manera de jugar el Betis, ¿no? Que Mbappé, lo que pasa es que Mbappé no le hace falta más que media para marcar.
0: Y Bellingham, que también ha comenzado bien la temporada, ¿eh?
1: Están los dos a un nivel estratosférico, ¿eh? O sea, han empezado por dos escalones por encima del resto. Todo lo que sea que tengan la pelota esos dos, problemas para el Betis.
5: Está jugando el Real Madrid, la está moviendo ya en campo verde y blanco. El balón es para Dumfries. Dumfries atrás retrasando la pelota para Huijsen para Konaté, está levantando ahora la cabeza el Real Madrid, juega ahora para Jude Bellingham, juega, ahí recibe, cuidado, peligro, cuidado, que se va a meter dentro del área, que bien ha ganado, bien ahora Nata en esa acción ofensiva de Denzel Dumfries. El balón va a quedar en poder del conjunto del Real Betis Balompié, es bueno Tomás Furés marcar el territorio y decirle a los delanteros del Real Madrid que por ahí no iban a pasar.
4: Sí, pero de todas maneras, desde que ha empezado los 3 o 4 minutos que llevamos del segundo tiempo, parece que el campo se ha inclinado y además que se juega en el campo del Betis, eso es un peligro.
5: La pelota va a quedar para el Real Betis Balompié. Vamos a llegar al 50, por cierto, creo, así lo miráis por ahí, Juan Peña, que con el cambio de Diego Llorente, el Betis va a tener una permuta más y creo que también la va a tener el Real Madrid, y sin el creo.
1: Correcto, cuando sustituye a un futbolista por conmoción cerebral, el equipo pues efectivamente tiene esa sustitución extra y el equipo contrario pasa lo mismo. De hecho, al Madrid le quedarían ahora mismo 4 paradas para 6 cambios.
6: A mí me da la impresión.
5: ¡Está jugando!
6: Manolo, perdona, me da la impresión, que además lo apuntaste tú perfectamente, que yo creo que el cambio tan rápido de Llorente fue porque vieron rápidamente la fractura. O sea, yo creo que tiene toda la pinta de que eso ha sido fractura, y lo que tú decías, pensando ya en el Lille, estamos hablando de una cosa seria.
7: Totalmente.
5: Está atacando el Real Madrid, el balón ahí de Kylian Mbappé, mete pelotazo, el rebote le favorece, juega para Arda Güler, para mí el mejor del Real Madrid en la primera parte. El turco está fino, fino, fino como el coral. Ahora se le sale la bota, se le ha salido la bota ahí al futbolista del Madrid.
7: Lo han pisado, dice.
5: Le han pisado, ¿no?
1: El público se enfada porque es verdad que no se ve esa falta, pero probablemente intentando recuperar la pelota, pues le pisan el talón y se la quita. Y efectivamente, sí, y es donde el árbitro
7: pasa. Fornals, y Marroca es el que aparece después.
4: La verdad que en directo no sé, yo no había visto nada.
7: No, es muy difícil ver, Tomás. Oye, qué buen corte de pelo del ingeniero, ¿eh? Del comandante, Manolo.
5: Mi mujer me ha preguntado, ¿tú sabes, por favor, dónde va?
2: Que no. No, pero
7: no lo sabe. Bueno, es que el peluco está en búsqueda de captura ahora mismo, ¿eh?
5: Pero con una seriedad tremenda, porque me dice, no, me ofrezco públicamente o internamente apelar a ese hombre, porque
2: pero
5: es
2: creo,
5: tremendo las cosas que le hace.
2: Creo que ha ido de vuelta y le ha hecho un arreglo
7: de última hora.
6: O al menos hoy se ha peinado de manera diferente.
5: Es que lo del flequillo, de verdad, es para decirle, don Manuel, por favor.
6: Tijeretazo, Manolo,
4: Yo tengo la impresión de que se quedó dormido en la ciudad deportiva y el cortacésped hizo efecto.
5: Hoy. Madre mía. El balón es para el Betis, ahí está, juega Bellerín ahora.
7: Hay quien dice que lo pela la señora.
5: La banda. Mira, Anthony, juega pierna cambiada, cuidado a ver qué hace, quiere el lanzamiento. El tiro arriba, alto. Se le va arriba. Habrá saque de portería para el Real Madrid. Lo intentaba Anthony.
4: Y es curioso, el brasileño, después de los tremendos problemas que tuvo de pubalgia la temporada pasada, es que se estuvo especulando si se operaba o no se operaba, se fue a Brasil, consultó con médicos y al final no optaron por una recuperación con fisioterapeuta, y ha vuelto, me dicen que ha vuelto mejor que nunca. La verdad es que se le ve muy bien. Con lo mal que lo pasó la temporada pasada, ¿eh?
7: Sí, es verdad.
2: Tiene chispa, ha recuperado un poco las chispas y se le ve además muy motivado por volver a dar esa imagen que dio cuando llegó en su primer momento al Betis.
6: Y yo creo que es de los jugadores menos sustituidos, ¿no? O sea, yo creo que ha jugado prácticamente los partidos completos, que al principio de temporada ahora es cuando a un jugador explosivo también como él es cuando más le cuesta, ¿no? Con lo cual yo estoy totalmente de acuerdo con el Tato, que ha vuelto extraordinario, porque el año pasado, por mucho que Pellegrini dijera que con los problemas con el calentamiento iba bien, lo notaba.
5: ¡Ojo! ¡Ojo! ¡Cuidado, que ha hecho una falta ahí Arda Güler! Tiene una amarilla y el público le está reclamando al colegiado que en esa falta le muestre la segunda. Podría ir a la calle.
1: Ya no
5: el
1: la va
5: público
1: mostrar.
5: De la Cartuja se pone en pie. Juan Peña Varela, somos todos oídos.
1: Pues la verdad que está muy al límite. Yo soy partidario de no expulsar a un futbolista por una acción así, porque es la segunda. Pero se le puede mostrar. Yo creo que aquí ha tenido fortuna de que Hernández.
2: La prueba de que es naranja es que el propio Güler estaba diciendo que no, cayéndose no, ya estaba diciendo que no, porque si falta es que no, pues, que.
6: No, pues sabe yo, perfectamente que había metido la
7: yo
6: pierna.
7: Juan, yo para mí es tarjeta.
6: Tarjeta.
1: Sí, os entiendo, y cualquier árbitro lo muestra. Yo para mí soy una persona que no expulsa a un futbolista por dos acciones de este tipo. Pero entiendo que cualquier árbitro lo haga y se puede. La segunda amarilla, muchas veces, pues bueno, hay árbitros que se la piensan más o menos, pero se podría haber mostrado perfectamente.
2: Lo que ahora hace falta es que el listón sea ese también, claro, en el caso del Betis.
6: Que es el principal problema del año pasado, ¿no? La disparidad de criterio. Si no hubiera sido un futbolista con la camiseta del Madrid el que hace eso, cuidado.
7: Voy a apuntarlo por aquí. Perdonada la segunda tarjeta amarilla a Güler.
6: Que yo creo que ya
5: muy tarde. Porque ahora también va al suelo un jugador del Betis. Hay amarilla para Konaté y amarilla también para Mourinho. Esto se está calentando, ¿eh? Se está calentando el partido. Amarilla para Konaté, amarilla también para el entrenador del Madrid.
2: Ha durado poco el Mourinho budista y de Hare Krishna, ha durado poco.
6: Eso te iba a decir, el viejo Mourinho apareció.
7: Ayer sacó unos gatitos, no se olvidaba del partido de presentación del Betis con la Roma. E hizo un comentario, creo que innecesario, con el árbitro aquel día del partido, que decía que amaba profundamente al Betis.
0: como tenía, si él hubiera marcado, sido un angelito aquel día en el partido, ¿no? Yo no entiendo de verdad.
4: Sí, yo estuve en ese partido.
0: Y dio la nota, Tomás, acuérdate.
4: No, dio la nota absolutamente. Pero es verdad que tú no estás acostumbrado a que un amistoso te expulsen a cuatro jugadores, ¿no? Pero vamos, dio el numerito. Y yo, con respecto a la tarjeta Guller, lo que está claro es que el criterio cambia, porque para mí ha sido la misma tarjeta que la primera. Es decir, evitas un contragolpe del Betis, o sea, cortas una jugada prometedora, ¿no? Como decía antes Juan Peña, tú lo expulsas por eso, no lo expulsas, bueno, eso es cuestión de criterio, pero lo que pasa es que hay que aplicar siempre el mismo, ¿no? Eso es como cuando decimos muchas veces, una falta en el área, no te la pitan, y esa misma falta en el centro del campo es falta.
0: Por cierto, 66.046.
5: Y el dato, 66.046.
0: Sí. Madre mía, qué locura.
5: Hemos rebasado, Tato, lo que tú estabas comentando, los 60.000 ampliamente.
2: Brutalidad, brutalidad.
0: Y la capacidad de 70.000, ¿no?
6: Ni el calor. Bueno, yo creo, por las veces que hablamos con Ramón Alarcón cuando con este del cambio del estadio y tal, él decía que 70.000 decimos nosotros aproximadamente, ¿no? Pero que después cuando quitas las entradas visitantes, 67-68, con lo cual, vamos, le falta casi poquísimo técnico, para un lleno.
0: Casi lleno técnico, sí,
2: con mucha gente en la playa.
6: Y con el calor que hace, Nacho.
0: Yo hoy ha sido de los días que más he sufrido para poder llegar a la radio, ¿eh? Está cerca, en la isla de la Cartuja, y eso que venía motorizado. Si vengo en coche ya, llego para el añadido de la segunda parte, ¿eh? ¡Qué locura!
5: Bueno, el partido está entretenido, entre comillas, claro está. Oye, por cierto, hasta Carmen Rodríguez, nuestra compañera, se ofrece a buscar peluquería de categoría, pero premium, ¿eh? Ya premium total, ya, o sea, ya...
0: ¿Peluquería premium?
5: Algo estratosférico, ¿eh? Eso, pero, sí, sí.
0: ¿Carmen también es peluquera o qué?
5: No, pero ya conoce el tema. Y se ofrece a llevar al ingeniero a que le hagan un par de retoques ahí en el... Sobre todo en el flequillo, ¿eh? Tanto el flequillo es lo que... Ese es el lío.
4: Mientras no le pasa como a Sansón.
5: Bueno, está jugando el Real Madrid en el círculo central. Está llevando la pelota el conjunto de Mourinho. A ver si el Betis engancha una de estas. Me estoy jugando además también un cumpleaños, una invitación. Bueno, en fin, una auténtica locura. Si gana el Betis. La pelota es para Fede Valverde. Valverde la roba ahora de nuevo con Atel. Pelotazo arriba, largo. Quiere llegar ahí Denzel Dumfries. Se adelanta con autoridad ahí Nathan. Y el balón de nuevo lo va a poner en juego el Real Madrid. Juega Guller.
4: Isco no puede más.
5: Isco es que llega al 60 prácticamente. Estamos ya en el 57, con lo cual vete ya apuntando ya el primer cambio en las filas, el segundo en este caso del Real Betis Balompié. Está jugando Vinicius para Bellingham, está triangulando el Real Madrid, zona de tres cuartos, la apertura ahora para Vini la va a meter dentro del área, bien, ahora la corta perfectamente ahí Mar Bartra, aunque la vuelve a ganar el Real Madrid, la deja para Vinicius en la frontal, Kylian Mbappé, sigue el Real Madrid con la pelota, la apertura para Cucurella, quiere meter el centro, la quería poner... El balón da en Bellerín y al final habrá saque de esquina, córner para el Real Madrid. Se está ya preparando el cambio. Va a entrar el mexicanito, bueno, el español, pero con pasaporte también mexicano, Álvaro Fidalgo. Antes vamos al córner. Ahí está el Madrid que la va a poner al interior del área. Guller a las manos del portero Álvaro Valle. Atrapa bien, saca al portero de la rinconada. Ya lo hace rápida para el Cucho Hernández. Sale el Real Betis Balompié con la pelota. Bueno, el recorte de Fornal. Se la va a dejar de cara para el Cucho. El Cucho dentro del área. No ha llegado Anthony.
4: Era fuera de juego.
5: Podría haber fuera de juego,
4: Sí, ha levantado.
5: Podría haber fuera de juego, pero ha dejado salir y sacar la pelota. Cuidado que va el Real Madrid. Balón para Kylian Mbappé. Se quería marchar, el partido se acaba de romper, El partido acaba de romper.
0: Este intercambio no...
5: arrancadas se han plantado, no hay centro del campo.
0: Tato, esto no le interesa al Betis, El partido se rompa y que haya intercambio de golpes.
4: Es lo que yo os decía, que yo creo que va a optar al final por hombre, no cambia el dibujo. Va a meter a Fidalgo y va a mantener el mismo dibujo, o sea, no saca a Riquelme.
0: Pero Fidalgo va a aportar un poquito más de físico.
5: Isco, así despide la Cartuja al malagueño.
0: Ahí se marcha el de Arroyo de la Miel.
2: Pero no deja de sorprender Pellegrini que en un partido como está ahora mismo, que físicamente te exige mucho, que el Madrid está apretando otra vez, y quita a Isco y saca a un futbolista que hasta ahora no le había dado un solo minuto
0: en la rampa de salida
2: y que lo y que lo peinó la temporada pasada todo el final de temporada. Yo de verdad algunas veces que a lo mejor le sale bien, pero que yo hace cosas, mira, que lo que
1: lo venero, que no te lo esperas, ¿no? Porque esperas a lo mejor que mete a Riquelme y centra a Fornals,
2: exacto,
1: pero no te esperas que Fidalgo vaya a tener el protagonismo. Desde luego más físico tiene que poner, porque el pobre Isco, sabemos que ahora mismo un partido como este le pasa por encima físicamente.
5: Minuto 60 de partido, se cumple la hora, el balón es para el Real Madrid. Uy, cuidado el taconazo de Bellingham. Vio cómo venía de cara a Kylian Mbappé, pero ha estado rápida ahí la defensa del Real Betis Balompié. Sigue el Madrid atacando, sigue el Real Madrid martillando prácticamente, sigue queriendo más el conjunto de Mourinho y el Betis está haciendo lo que puede, achicando aguas en este partido que se le está poniendo muy cuesta arriba. Fran Campos,
1: se le está haciendo muy largo, Manolo, muy largo, y se antoja complicado que el Madrid en 30 minutos todavía, porque se ve el Madrid muy poderoso físicamente, muy entero, y el Betis cada vez va menguando más. Se antoja muy complicado que el Madrid no vaya a ver portería, no tiene que intentar Pellegrini algún cambio. Yo sé que no tiene mucha alternativa, sobre todo defensiva, pero al menos hay que pedirle un poquito más a Marroca y a Facundo Bernal, a los que yo creo que el partido, eso sí, les está pasando por encima.
8: Sí. Facundo de más a menos por ahora, ¿eh?
5: Juan Peña.
1: Pues sí, el árbitro, yo creo que después de no haberle sacado la segunda a Arda Güler, ahora Camavinga sujetaba insistentemente, creo que en la salida, no sé si era Marroca, y le saca en este caso la tercera al conjunto madridista.
8: Ahí está.
5: Venga, que está jugando el Betis, venga, que a ver si engancha una, a ver si el conjunto de Pellegrini aprovecha alguna posibilidad, algún resquicio que le deje este Real Madrid, que está haciendo un muy buen partido, las cosas como son. El equipo

0: Visión del balón, estaba viendo dónde iba a dar el pase y cuando se ha dado cuenta tenían el futbolista de Madrid encima.
1: Venga, que está jugando el Betis, el balón ahora es para Fornals, le estaba doblando en esa banda derecha Bellerín, se detiene, ahora espera, pisa la pelota, la deja para Antony en el pico de área grande, intenta de nuevo hacer la jugada con el catalán, va a meter el centro. Ha sacado Konaté la pelota, ya estaba ahí preparado en la boca de gol. Se va a producir otro cambio en las filas del Real Madrid, creo que un triple cambio va a meter Mourinho. Están tres futbolistas ya prácticamente para salir, antes está atacando el Betis, el balón de Alvarito Fidalgo. Abre en la banda para Fran García, mete el centro, córner. Hay córner para el Real Betis Balompié, que está saliendo, que está despertando, que quiere buscarle las espaldas al Real Madrid, que de una atacada va a meter en el campo a Alexander Trent Arnold. Va a meter también al número 20. Cuidado, espérate, antes el córner. El córner, Housen, que la ha sacado sin problemas. Va a meter también a Bernardo en el rectángulo de juego. Y por último, a Jan Diomandé.
2: Que tiene una calle en Sevilla, como tú bien sabes, Manolo.
1: ¡Bah! ¡Madre mía!
3: Tralla, mete casi tralla, nada, Mourinho, mete tralla. Casi está clarísimo nada. Que va por el partido, que está viendo que físicamente al Betis le va a costar aguantarla. Pero es verdad que el Betis en los últimos 4 o 5 minutos está haciendo lo que creo que tiene que hacer, que es tener la pelota en la medida de lo posible. Es verdad que el Madrid es peligroso en las transiciones, pero también ha bajado su nivel defensivo, no está presionando tanto y está dejando más o menos tocar. El Betis está tocando bien, eso es lo que tiene que hacer también, aguantar y respirar.
4: Y tirando de carácter también, Nacho, porque es verdad que el partido ha estado por momento cuesta arriba, no lo siguiente. Y bueno, el Betis va aguantando, va a minuto 64 ya.
3: Sí, sí, además tiene mucho mérito.
4: Y se mantiene 0-0, con lo cual, bueno, el equipo por lo menos está reencontrándose, yo creo, con ese carácter y con esa competitividad que perdió en la segunda parte ante el Levante.
2: Vaya tres, Manolo Martín, que ha quitado, y los tres que ha metido, ¿eh?
1: Te lo voy a contar. Ha retirado a Eduardo Camavinga, ha metido a Bernardo Silva, ahí es nada, al aparato, don Bernardo. Quita a Arda Güler, que para mí ha sido el mejor del Real Madrid. Mete a Jan Diomandé y quita a Dumfries y entra Trent Alexander Arnold al rectángulo del juego. Vamos, ha metido tres cambios para ganar el partido descaradamente,
3: ¿eh? Y está contentísimo Fran García porque le han puesto a Diomandé fresquito para que le saque todavía más velocidad y lo ponga más a prueba hoy.
4: Y fíjate que estaba pidiendo el apoyo, Nacho, de la gente ya, Fran García, viendo el despliegue físico y sabe lo que
3: necesita, una bombona, claro, de oxígeno.
4: Efectivamente.
2: Por cierto, en tenis, no me quiero olvidar, después de 2 horas y 10 minutos está jugando Carlitos Alcaraz. En Estados Unidos está ganando el tercer set 4-1. Los anteriores los ganó el primero 6-3, el segundo 6-4 al chino Wu.
1: Ojo que va Diomandé la va a sacar ahora en la frontal. Bien, ha estado ahí rápido a la hora de hacer el corte. Pablo Fornal se la va a dejar de cara para Álvaro Fidalgo, pegadito en esta banda. Estaba doblando bien ahí, intentándolo bien el Real Betis Balompié por medio de Fran García. Ahora se detiene y el balón va a ser para que sea el conjunto del Real Betis Balompié el que tenga ahora un poquito más la pelota. Va a haber otro cambio, Tato, en el banquillo del Real Betis Balompié. Ya vemos ahí como creo que es Nelson de Osa, el colombiano, el que está ya preparándose para ingresar al rectángulo de juego, ¿eh?
0: Pues me imagino que va a quitar uno de los dos mediocentros, quizá a Facundo, que le han sacado tarjeta y no quiere arriesgarse.
2: Termina el partido de segunda, Las Palmas 0, Leganés 0. Así que ya arrancó la jornada. En Alemania también ha terminado el Stuttgart 4, Colonia 1. Y en Francia ha empatado el Mónaco. Paris Saint-Germain 1, Mónaco 1, minutos 70 de partido. Y en Sevilla, Manolo Martín, queremos el gol del Betis, que no llega.
1: No llega de momento, queremos el gol del Real Betis Balompié. Estamos en el 21 de esta segunda parte, en el 66 de encuentro aquí en la Cartuja. Está llevando la pelota ahora Jan Diomandé. Hay que ver a qué montó en el Sánchez Pizjuán Fran Campos, madre mía, ¿eh?
4: Todavía me acuerdo, Manolo, de esos 3 segundos que se hicieron eternos desde que regateó a Nilan hasta que tiró a la portería. Allí sí que se le congeló el corazón al Sánchez Pizjuán. Es tremendo, ¿eh? Y después, un año después, 140 millones.
2: Increíble.
1: Una auténtica locura. Juega Alexander Arnold, la quería poner al interior del área, la ha sacado bien ahora Nathan. Mira, ahora sale el Real Betis Balompié, pegadito de la banda para Antony.

0: Uy, Anthony no se marcha de Hausen. Malagueño también está jugando muy bien, ¿eh? ¡Ojo el pase de Hausen! ¡Uy, qué buena pelota para Kylian! ¡Álvaro Valle! Está salvando clarísimamente Álvaro Valle al Betis en esta jugada entre Huijsen y Kylian Mbappé. ¿No decías que no estaba, Tato? Pues ahí lo has visto.
1: Pues sí, la verdad es que todo viene de una pérdida de Anthony, con el equipo saliendo en ataque. Una pérdida que ha permitido el contragolpe clarísimo. Y menos mal que no solamente en Valle, sino que se le han conseguido estorbarle un poquito para que no pudiera rematar con tranquilidad.
0: Bueno, pues ahí están los cambios en el Betis. Se va a marchar Facundo Bernal y va a entrar de Osa. Nacho Delgado quita el cucho y mete al irlandés Parrot al rectángulo de juego. ¿Qué te parece este doble cambio del Betis?
2: Bueno, lo normal, para mí absolutamente lógico. En el caso de Facundo, posicionalmente no ha estado mal, pero es verdad que le está pasando factura el cambio de ritmo de respecto a la Liga Mexicana a la que él estaba acostumbrado. Todavía le queda mucho que mejorar al chaval, es muy joven. Y posicionalmente te da, pero físicamente este partido ya le está pasando por encima. Y vamos a ver qué hay de Osa. Y en el caso del Cucho, que ha pasado bastante desapercibido. La única oportunidad del Betis clara creo que ha sido la suya en la jugada con Anthony. Pero es verdad que ya el partido se le estaba poniendo que había desaparecido. Por lo menos el empuje del irlandés entiendo que le va a dar algo al Betis.
3: Peña, ¿quién hizo debutar a Parrot en la Premier, en pues el Tottenham?
4: Es curioso que fue el propio Mourinho el que le hizo debutar en la Liga Inglesa. No sé en qué hace pocas temporadas, pero le hizo debutar, y es curioso, al escocés allí en la Premier.
3: Pues lo conoce perfectamente Mourinho del Tottenham. Son las 10:36 y estamos en el minuto 69. Manolo Martín y el Betis, que está empatando con el Real Madrid. Por cierto, que Carlitos Alcaraz está ganando 5-1, ¿eh?
1: Le viene bien a Alcaraz jugar partidos largos, Jesús. Al que entre en la segunda semana con un poquito de ritmo, después de 4 meses lesionado.
3: Eso es verdad. Pero te digo una cosa, Tato, el chino ha apretado tela en el segundo set, ¿eh? No sé yo hasta qué punto, ¿no?
1: Pero eso es bueno.
0: Espera que ataca el Betis, ahí está Fornals. La quería meter hacia la derecha desde la izquierda. No ha llegado la pelota. Intenta ganarla, lo tenemos Bellerín. Ahí está, intenta echarla al suelo Troy Parrott. No le ha salido bien la jugada al irlandés, y es el Real Madrid el que tiene la pelota. Ahora ya en campo blanco es Vinicius. Está ahí pegadito en la parte izquierda. Le estaba tapando bien Héctor Bellerín. La pelota se marcha afuera. Le metió ahí la punta del zapato. Y el saque de banda ya lo puso en juego este Real Madrid, que está presentándose por vez primera en Andalucía, en el Estadio de la Cartuja. Tendrá que visitar la Rosaleda, tendrá que visitar el Sánchez Pizjuán. Es la primera aparición, como decimos, aquí en Andalucía. Siempre es bienvenido el conjunto madridista, una colonia importante en Andalucía de aficionados del conjunto blanco, aunque hoy viste de rosa, juega por el centro. La pelota es para el conjunto verde y blanco, perdón, para el conjunto del Real Madrid. Juega ahora Vini, está Vinicio dentro del área, se va a salir del área, aparece por detrás Bellingham, el centro, la saca de puños ahí Álvaro Valle. La pelota hacia la bota de tren, Alexander Arnold. Ha sacado bien la cobertura del Real Betis Balompié, aunque la vuelve a ganar ahí Parrot. Sigue Parrot, que bien ha metido el cuerpo, se lleva el aplauso de la grada de Villamarín. Intenta seguir con la pelota, ahora la va a perder. Qué lástima con lo que había costado robar esa pelota. Sale el Real Madrid ahora, juega Fede Valverde, cuidado Fede, se apoya en la banda de Vini. Vini pisa área, pisa, levanta la cabeza en la frontal, balconcito del área. Sigue el Madrid con la pelota, se la quería devolver. Ha habido una caída ahí de Bellingham, el colegiado dice que no hay nada. Y Valbetis arriba, ha tenido que salir Courtois y atrapa de nuevo la pelota. El Madrid da la sensación de que está pisando el acelerador, Nacho Delgado, ¿eh?
2: Y bueno, si es que es lo que venimos comentando, el Betis está sufriendo físicamente, ha tenido unos momentos de tocar la pelota, que creo que es lo que, insisto, es lo que tiene que hacer, pero al final lo que ha metido en el campo el Madrid es para tener la pelota siempre, para intentar llegar con fluidez y para tratar de llevarse el partido. O sea, es que Mourinho sabe que este partido es importante y quiere aprovechar la debilidad ahora mismo física del Betis, pero bueno, el Betis de momento está manteniéndose con dignidad y bueno, y vamos a ver si los cambios también le ayudan a aguantar físicamente el ritmo.
0: Bueno, se está jugando el Real Betis Balompié, juega Nathan, de momento lo hace en parcela propia. Estamos buscando, queremos cantar el primer gol del Betis aquí en el Estadio de la Cartuja en esta noche calurosísima. Está ahora arrancando desde la derecha la jugada de Antonio. ¡Uy, qué buena la pelota! ¡Ay, qué buena la pelota para Fran García! ¡Ay, qué bueno el recorte! ¡La va a dejar atrás para Parro! ¡Fuera! Había fuera de juego en la que ha sido, sin lugar a dudas, la mejor jugada de ataque en todo el partido del Real Betis Balompié, justo en el momento en el que llegamos, creo, a la pausa de hidratación. Tomás Furés la acaba de tener el Betis, pero repito, creo que la jugada estaba invalidada.
1: Bueno, pero ha sido una jugada muy bonita, robo, salida en transición, y ahí al final se han hecho un poquito un lío, pero la verdad es que eso es lo que tiene que hacer el Betis. Vamos a ver, el Betis está defendiendo bien, el Madrid no tiene las ocasiones tan claras como el primer tiempo. Es verdad que tiene la pelota, me imagino, no tengo los porcentajes, pero incluso más, con más claridad en posesión que en el primer tiempo, pero creando menos peligro. Y el Betis lo que tiene que hacer, vamos, es aguantar 0-0 y a ver si una de estas roba y consigue el gol, ¿no? Porque lo normal es que el Madrid gane porque está llegando más, pero no le está perdiendo la cara al partido el Betis en la segunda parte. Y yo tengo una duda con el cambio de Deosa, porque yo creo que Deosa es un futbolista contra estilo del fútbol del Betis. Claro. Vamos a ver qué es lo que hace en el centro del campo. A ver si mete, se acuerda del gol que metió en el amistoso contra el Arsenal y hace lo mismo.
3: Tanto lo que estábamos hablando antes, que tú tienes a Deosa, que es el futbolista más físico que había en el banquillo, pero claro, es que Deosa es un perfil que no es defensivo. Entonces, claro, aporta físico, sobre todo en transiciones y al ataque. Pero ahora que el Betis está pertrechado atrás y que lo que haría falta es un pivote defensivo, ahí a Deosa se le ven las costuras. Eso sí, no sé si coincidís conmigo en que a Parrot se le ven detalles de buen futbolista. O sea, se percibe cada vez que toca la pelota, los apoyos, aguantándola. Es un buen delantero.
5: Un tío además que ha debutado precisamente, como contaba antes Juan Peña, con Mourinho, con 17 años en la Premier, y que se ha labrado una carrera ya decentita en la Premier y en Holanda. Tiene que tener cosas, y creo que ya lo está demostrando, porque sí, tiene madera delantero y creo que le va a venir bien, porque además ya digo que el Cucho no estaba haciendo su mejor partido.
6: Sí, pero Nacho,
1: de momento son detalles lo que ofrece Parro, los partidos que ha salido, detalles, ¿verdad?, que ha tenido en dos partidos con ocasiones clarísimas de gol y no la ha concretado. Eso también puede ser una cuestión de ansiedad, de
5: que acaba de llegar, que no conoce los nombres de algunos compañeros casi todavía.
3: Y además de un clima completamente diferente, de un ecosistema.
1: Pero que la sensación que da es verdad que es un futbolista con oficio, que además sí, juega bien de espaldas, corpulento, te puede hacer una buena transición. Sinceramente, yo creo que ha sido un buen fichaje, pero esto queda
3: todo. Pero que tiene que marcar, tanto que tiene que marcar, claro.
6: A mí hay compañeros que dicen que si no lo querían en Inglaterra, que cómo es que ha llegado aquí, ¿no? Que es mucho dinero por...
3: Es verdad que la inversión es importante, pero también te digo, yo creo que un futbolista, por mucho que los goles los haya hecho, sobre todo en la liga holandesa, futbolista que tiene tanto gol, no se le olvida, por mucho que cambie de nivel. Yo creo que en el momento, que lo que decía Nacho, que se adapte al ecosistema aquí, aparte, es un futbolista que va a marcar goles.
5: Aparte la inversión millonaria de la Premier este año y los delanteros que están jugando,
6: una locura.
5: Puede hacer que un buen futbolista no tenga sitio. Y bueno, yo creo que, vamos, creo que además es un futbolista distinto al Cucho Hernández.
6: Fran, estabas hablando del fondo físico de Deosa. Deosa ha publicado, se vienen cambios, va a haber sorpresa. O sea, ¿qué ocurre?
3: Es que claro, el tema con Deosa es lo que decía el Tato, es que si lo difícil a Nelson Deosa es encontrarle un perfil válido en el sistema de Pellegrini. Es que ya lo vimos el año pasado, si es que el propio Pellegrini intentó ponerlo de 10, la ha intentado como segundo punta en la pretemporada y en el pivote, que efectivamente lo acabamos de ver en este partido. Es verdad que es muy exigente porque el Madrid tiene mucho físico, ¿no? Pero cuando no están o no dominan el partido Marroca y Facundo Bernal, ahí es donde el Betis adolece en su juego. Y Deosa no es ese perfil.
0: Va Riquelme, le estaba doblando para Bellerín en banda, ha estado más rápida que Curella, que la manda directamente fuera. A ver qué le da este Rorro Riquelme al Betis en los 14 minutos que quedan de aquí hasta el final, más el tiempo extra de prolongación. Atención, que vamos a hacer ronda informativa de un momento a otro. porque quiero saber si este resultado es oro para el Real Betis Balompié. Este marcador de 0-0 habría que empezar a cuidarlo o hay que buscar la victoria. Antes vamos con el ataque del Real Madrid. Ahí está, intentaba irse en esa jugada con Ate. Finalmente el colegiado ha pitado falta. Habrá pelota para el Real Madrid. Nacho Delgado, empiezo por ti. ¿Este 0-0 lo firmabas o no lo firmabas?
2: Bueno, yo ahora mismo no veo al Madrid excesivamente superior. Yo creo que el Betis ha equilibrado el partido y bueno, no está teniendo claras oportunidades, pero tampoco el Real Madrid. Entonces, bueno, yo ahora mismo no firmo nada.
0: Me ha salido valiente Nacho Delgado. A ver si Fran Campos se tira un poco al callejón o no se tira. ¿Firmarías el empate a cero, Campos?
3: Yo lo firmaba ahora, Manolo, lo firmaba antes del partido, pero después de lo que hemos visto, si ha sido un asedio del Madrid, es un milagro que el partido vaya 0-0, ¿no? Con lo cual yo creo que Pellegrini lo firma también sin ninguna duda, más con las sensaciones también que se está dando de aguantar el tirón.
0: Bueno, pues también está Tomás Furé, loco por decir exactamente qué. Tato, ¿firmabas el empate o no?
1: No, no, creo que el Betis va a ganar 3-0.
7: ¿Qué me estás contando?
1: No, vamos a ver.
3: ¿Optimismo?
1: Hablando en serio... pues sí, yo creo que lo normal es que el Betis, ante un Madrid que es bastante mejor, con un plantillón, con físicamente un equipo muy superior, un punto hoy, sobre todo después de la debacle del campo del Levante, no viene mal, y en víspera de visitar al Lille el próximo martes, ¿no? Sería un buen resultado, y lo que sería muy triste es que te hicieran un gol al final, porque todo el esfuerzo se quedaría en nada.
0: Pues yo digo que aquí van a pasar cosas y que todas las vamos a contar aquí, por supuesto, en la gran jugada de Canal Sur Radio, de Radio Andalucía. Todavía tenemos que enganchar una. Esa la va a tener Parrot, la va a tener el irlandés. Apúntatela, Nat Dato. Juega ahora Fornals, que le hacen falta. Estaba el colegiado a un metro, pita la falta. Y el balón va a ser para... el Real Betis Balompié, insisto, en este 79 de encuentro, con el empate a cero. En lo alto del marcador juega para Álvaro Fidalgo, sigue ahí jugando el ex del fútbol mexicano. Se marcha Fidalgo, mira, la va a dejar para Riquelme, Riquelme dentro del área, la va a sacar hacia la derecha, Bellerín para Riquelme. Ay, qué lástima, quería jugar en la frontal, aunque bien, la ha robado Nelson de Osa, que juega el colombiano para la banda de Bellerín, la va a colgar. A ver, el balón se queda cortado, hay córner. Van a pasar cosas, Tato, van a ir pasando cosas.
1: Lo que está claro es que el Betis no le ha perdido la cara al partido en casi ningún momento. El Madrid es mejor, está clarísimo que es mejor, pero que el Betis está compitiendo bien dentro de sus posibilidades. Y a falta de 10 minutos, pues le está manteniendo, y como estamos ahí comentando desde el estudio, ahora mismo ya... esa superioridad del Madrid, que ha habido momentos...
0: Allá va el córner, abierto el remate, la parada y el gol.

0: 19, para marcar, para mandar el primero al fondo de la portería. Marca el Betis, marca Parro. Betis 1, Real Madrid 0.
1: Lo vio claro Parrot y también Manolo Martín, que lo había anunciado. 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
2: Bueno, pues ahí está el primero del Betis, marca Parrot. Tomás, qué listo estuvo, porque la parada de Courtois fue extraordinaria, pero ahí estaba el goleador para empujarle y poner el primero.
3: Bueno, pues para eso ha venido, ¿no? Estamos comentando que quizá tiene las cualidades, lo que le faltaba era un poquito de confianza, y estoy convencido que este gol le va a quitar muchos nervios y le va a dar mucha confianza. Vamos a ver si el Betis, a falta de 10 minutos más la prolongación, es capaz de mantener este resultado, que sería, bueno, sería increíble que se quedara con los tres puntos, porque nadie se acordaría ya de lo ocurrido en el campo del Levante.
4: Ha hecho honor además a los detalles que veníamos comentando, de delantero con oficio. O sea, es que su compañero estaba rematando y ya estaba oliendo dónde iba a ir el rechace del portero. Ha llegado con tiempo y además la ha puesto por encima del portero con cierta delicadeza y calidad, ¿no?
2: Hay un futbolista del Real Madrid que acaba de llevarse una amarilla, me parece. No sé. No, Tomás, habla.
3: Es alguien del Betis, creo.
2: Pues estaba Vinicius. Ahora Juan Peña Varela confirmará el dato. Señores, está ganando el Betis. Almas descreídas. Os estaba anunciando que iban a pasar cosas, Furés. No creías en mí. No creías en mí. Mira cómo se gesta con la cabeza.
3: El brujo Lolo.
2: Juega el Real Madrid, estamos en el 83, la cartuja se ha caído prácticamente abajo. Así está sonando este estadio con el gol del irlandés, que ha puesto todo esto patas arriba. El Real Madrid, que está buscando ahora el empate. De momento el Betis tiene oro, de momento el Betis tiene tres puntazos en el zurrón, pero todavía falta mucha tela por cortar. Fran Campos, ahora ¿qué hay que hacer? Irnos, seguir, buscar el segundo, defender. ¿Qué hacemos?
5: Ahora hay que echar el cerrojo, Manolo, y aprovechar también el empuje de la cartuja. Yo creo que el Madrid ahora se le nota sin ideas. Ahora ya sí que le está pesando al equipo de Mourinho las ocasiones que han fallado. Y ahora el Betis, cuando tiene que tirar de ese impulso anímico para recuperar fuerza y defenderse como gato panza arriba.
2: Cuidado, cuidado, que va Dio Mandé. Ahí está el recorte. El balón, segundo palo, recibe Kylian. Kylian, que la baja, madre mía, vaya, tres amagos, mete el centro, se la deja atrás, se le ha salido la bicicleta, se le ha salido prácticamente la cadena, se le ha salido todo, pero sigue el Real Madrid con el esférico controlado. Juega Konaté, Konaté con el último hombre, juega Bernardo Silva. Bernardo Silva para Huijsen, se suma al ataque el malagueño. El balón es para Vinicius, no hay fuera de juego, la quiere poner y creo que va a ir la pelota, córner. Dio en la cabeza de Bartra y habrá saque de esquina para el Real Madrid. Estamos en el 84 y medio.
6: Recordemos también que Carlos Alcaraz ha vencido por 3-0, 6-3, 6-4 y 6-1. Así que a la siguiente ronda.
2: Hombre, tocayo, me alegro mucho de saludarte, que no me ha dado tiempo.
6: Hombre, es un placer. Estaba pensando locura, que como Dios, el Betis gane contigo y con esas predicciones, Pellegrini hasta te va a arropar en el Lyon, ¿eh? Te arropa
2: cuidado,
6: y
2: cuidado,
6: todo.
2: Cuidado. Kylian al palo. Kylian Mbappé al palo. La
3: qué calidad
2: acaba de
3: Dios
2: tener
3: mío
2: el Real Madrid.
3: Qué calidad.
2: Con qué delicadeza ha golpeado esa pelota. Qué calidad, Dios mío. Menos mal que el balón se ha ido arriba al larguero de Álvaro Valle. Nacho.
4: Yo, pues, como siempre, por dar un poco la nota discordante, no estoy muy seguro si ha querido tirar directamente a puerta o ponerle al segundo palo que entraban dos compañeros. No lo sé.
5: A mí, Nacho, a mí me parece que sí, ¿eh? O sea, por la mirada del futbolista. Esto es verdad que en otras ocasiones te deja mala duda, pero yo creo que es que buscaba eso con maldad.
4: En cualquier caso, tiene muchísima calidad y respecto a lo que decía antes, el Betis tiene que aguantar como pueda esto y cerrarse bien atrás y salir en cuanto pueda rápidamente y tratar de cogerle la puerta al Madrid, que está volcadísimo y que sabe que está perdiendo aquí tres puntos importantes.
2: Ojo que va el Real Madrid, que ni mucho menos quiere que esto se acabe. No va a dar el partido por perdido, ni mucho menos. Va a vender muy cara su piel. Pero el Real Betis Balompié tiene que empezar a cerrar ya todos los huecos habidos y por haber. Juega Bernardo Silva en la banda de Vinicius. Vinicius la saca por el centro, juega Huijsen. Huijsen para Cucurella, que se ha ido arriba. Cucurella que se la deja atrás, sigue Cucurella. Cuidado Kylian dentro del área. Que bien ahí aguantado, aunque la pelota sale rebotada para Vinicius. Va a meter el centro, peligro. Y el gol del Real Madrid. Golazo del Real Madrid, el centro de Vinicius. Y el centro, la chilena, para mandar el balón al fondo de la portería. Acaba de marcar el Real Madrid.
4: Este chaval está bendecido, ¿eh?
2: El golazo.
5: Este chaval es un golazo.
2: Stick, cómo la ha enganchado. Balón al fondo de la portería. Empata el Real Madrid. 86 de partido, marca Stick. Betis 1. Vaya golazo que acaba de marcar el Madrid. Madrid 1.
4: Es increíble lo de este futbolista, de verdad. Prácticamente salvó al Levante la temporada pasada y ha ido al final, relativamente al final del mercado, al Real Madrid, un fichaje absolutamente inesperado. Y es que está haciendo lo que no ha sido capaz de hacer un montón de jugadores y el golazo que acaba de marcar. Es que tiene un don ese chaval.
5: Lo primero que se me ha venido a la cabeza que decía Mourinho cuando marcó el gol Salvador en Cornellá, que le dio la victoria al Madrid, que desayunaba con él por las mañanas. Se le está notando a Carlos Espí porque desde luego ha metido un golazo absolutamente espectacular.
4: Está tocado para el gol.
7: 10 minutos en Cornellá le bastaron, hoy lleva 5 sobre el terreno de juego.
2: ¿Se está mirando Juan Peña si hay fuera de juego en algún momento, querido?
7: Fuera de juego no, quizás en el desmarque de Vinicius en banda, pero de Spi seguro que no porque recibe desde atrás.
2: Pues algo se está viendo, ¿eh? Algo sí, se está viendo porque está Hernández en el centro del campo esperando noticias del VAR.
5: Ha hecho Manolo, el colegiado, la señal de la línea. Yo creo que es por lo que decía Peña de la posibilidad, a lo mejor, de que Vinicius está adelantado. Pero desde luego lo que es el remate ha sido una maravilla.
2: Pues ojo porque, a ver, que se está juzgando.
4: Ojo con Mourinho,
2: la sala VAR,
4: está cogiendo impulso. Mourinho está cogiendo impulso.
2: Real Madrid no suba al marcador. A ver qué pasa, 88. Están ahí los jugadores rodeando a Hernández, tanto del Betis como del Real Madrid. ¿Se imaginan que el gol no sube? ¿Os imagináis que ahora lo anulan? A ver. ¡No vale el gol! ¡No vale el gol! Anulado Juan Peña Varela. El gol de Carlos Espino sube al marcador.
7: Si ha sido lo que nos han mostrado, es posible que Carlos Espí tenga el dedo gordo del pie justo antes del desmarque, porque hace como un pequeño paso hacia adelante, luego ya el remate de chilena es volviendo hacia atrás. Ahora nos mostrarán el semiautomático, pero tiene que ser por poquísimo. Nos alegramos, una alegría para el Betis.
5: No, desde luego, salvados por la tenoría. Desde luego, el Betis está haciendo un ejercicio de supervivencia absolutamente increíble, porque lo que está perdonando el Madrid hoy, el aguante que está teniendo el Betis, la competitividad del Betis de Pellegrini, que ha sido siempre uno de los sellos. Pero desde luego, lo que decía Peña, esto ha tenido que ser por un milímetro, porque yo no apreciaba el fuera de juego por ningún lado.
8: Bueno, pues no sube.
2: A ver.
8: ¿Cuánto puede prolongar?
7: Pues 7 seguramente.
8: 7 mínimo, ¿no?
7: 8.
8: Entre 7 y 8, ¿no? Pues se va a conocer en breve, Manolo Martín. Estamos en el 89.
2: Pues ya estoy pendiente. Ahí está Curro Pichi que va con el cartelón. Pero aquí hasta el rabo todo es toro.
8: Ya tenemos el motivo del fuera de juego, ¿eh? Es sorprendente, ¿eh? Fue en el inicio.
5: Pero era en la descarga Jesús decía Peña, teníamos que darle a la cinta para atrás, había que rebobinar porque claro, no lo parecía en el centro de Vinicius, pero era en la descarga que hace al principio pase de Cucurella.
7: Tremendo, ¿eh?
4: Pues valiente, todo hay que decirlo, los compañeros de Hernández en el VAR, porque al Real Madrid, en la situación en la que ha llegado el gol, está el partido, con Mourinho volviendo a España, bueno, un valor de los árbitros de VAR, ¿eh?
7: Muy bien revisado, porque a veces ya no es valor, sino que se les puede pasar.
4: Sí.
8: 6 minutos.
4: Trabajo mejor todavía. Y valentía para no arredar.
5: Pinta para atrás, maravillosa, ¿eh?
8: ¿Te sorprende lo de los 6 minutos?
7: Sí, bastante. Pensá que únicamente en este gol hemos estado 2, más los 2 de la parada de hidratación. Magnífico. Eran 4, los goles, el gol del Betis, los cambios, yo calculé 8.
8: Dale, Manolo.
2: Se está amasando la victoria del Real Betis Balompié, pero todavía queda un trecho de 5 minutos y medio por delante para poder afirmar con rotundidad que el Betis se queda con los 3 puntos. Está el Real Madrid disparando ya a diestro y siniestro, por derecha, por izquierda, por arriba, por abajo, utilizando todos los flancos de ataque, buscando el empate. Le han quitado ese gol, le han anulado ese gol justamente hace 3 minutos a Carlos Espí. Así es que imagínense el estado en el que se encuentra actualmente el equipo de Mourinho con un Real Betis Balompié que está amasando una victoria de oro hoy ante el Real Madrid aquí en el estadio de la Cartuja. Quería marcharse Bellerín, le han robado la pelota, el balón va directamente a las botas de Thibaut Courtois. ¿Cuánto queda, Tomás Furet, para que esto se acabe? Estamos en el 91-20.
3: Si sube menos de 5 minutos, 4 minutos largo. Y bueno, lo importante es que el Betis mantenga la pelota y que no la regale y que, y sobre todo, que no le vayan a pillar en un contragolpe.
2: Largo se van a hacer todos estos minutos. Hay que usar ahora Nacho Delgado la inteligencia, la cabeza, ir con calma, pero espera, porque ahora va Parro. Este no se lo piensa, el lanzamiento, la parada de Thibaut Courtois. ¡Qué lástima! Porque en el remate no ha dado tiempo prácticamente que llegara un compañero. Lo intentó desde muy lejos y el Betis ahora está intentando hacer presión alta para, claro, que los jugadores del Madrid no actúen con comodidad. Sale la pelota con el Real Madrid. Ahí está Vinicius, que va a llegar en el fondo. Sigue Vinicius. Saque de portería.
3: Penalti.
2: Saque de portería.
8: Penalti, Tato.
3: Penalti, creo, capitán.
2: Penalti. Penalti, ha pitado.
3: Penalti por mano.
2: Penalti, Dios.
8: Sí, ha pitado penalti.
7: Penalti.
8: Madre mía, no me lo puedo creer. ¿Por manos?
3: Sí, yo creo que...
2: Manos de Nathan.
5: Sí, cuando se va el defensa al suelo, lo que no sabemos si está apoyada ya la mano, pero es verdad que...
8: El árbitro no duda, ¿eh?
7: Sí, y señala al futbolista infractor.
8: Adeosa.
7: Y aquí nos muestran a Deosa con cara de
8: sospechoso.
7: Culpabilidad. Sí.
8: Sí. La verdad que hay pocas protestas.
2: Real Madrid.
5: Vamos a ver en ese repliegue.
8: A ver, ahí estamos viendo la repetición. Se marcha Vinicius.
2: Sí, a mí la primera sensación es que parecía que estaba pitando saque de puerta, pero,
5: claro, pero yo no la veo ahora por ningún lado, porque no, llega, da la impresión de que era Nathan, pero no, el balón va en el pie, al pie de Deosa.
4: En el pie de Deosa, yo creo que no le llega a dar a Nathan, ¿no?
7: Es la entrada de Nathan. Lo que ha pitado no es una mano, sino que Nathan, cuando se lanza al suelo,
8: amarilla
7: no
8: para
7: toca
8: Nathan,
7: balón. Y toca a Vinicius, que ya había soltado la pelota. Lo que pasa es que la infracción la considera el árbitro temeraria. Cuando es temeridad, pues...
2: Va Kylian. Tomás, falta para ponerle el broche a la noche.
3: Lo va para Valle.
2: La parada de Álvaro Valle. Allá va Kylian. Ahí está Kylian. La Cartuja apretando. 93 y medio. La pasión en todo lo alto. Va a ganar su radio contarles esto. Va Kylian. ¡La para! ¡No para! ¡Álvaro Valle!
8: ¿Quién?
2: Voy a comprar un...
3: ¡Qué bien lo ha aguantado!
8: ¡Qué bien!
2: Voy a comprar un décimo de lotería hoy.
3: ¡Qué bien lo ha aguantado!
2: ¡Lo voy a comprar! ¡Qué bien! Hay que repetir,
7: no me lo... Eso iba a decir, creo que el defensor que despeja se ha metido antes, ¿eh? Me ha parecido.
5: Bueno, y te digo una cosa, ¿se encaraba Valle con Mbappé? ¿Entraba Bellingham también en juego?
2: Madre mía.
8: No me lo puedo creer.
5: El final del partido está siendo tremendo, ¿eh?
8: Se mete.
7: Si no está pisando el suelo, que no lo veo claro, el guardameta tiene los pies sobre la raya, por lo tanto, Valles cumple. Y ahora luego el que despeja el balón,
3: sí,
7: que creo que era Mar Bartra, hay que observar si pisaba dentro del área o no.
4: Parecía que
2: es que... porque el colegiado de momento no lo tiene todo claro, ¿eh?
7: Que no se ve muy bien, Manolo.
2: Está esperando Hernández. Instrucciones desde arriba, a ver.
4: Parece que tiene un pie, Bartra, fuera del área.
5: Claro, y lo que parece es que no está pisando dentro del área.
7: Y eso es fundamental.
5: Claro.
7: Si no pisa, la pierna que está en el aire no cuenta.
5: Claro, exactamente. Parece que tiene la pierna en el aire.
7: Muy complicada, la jugada.
2: Gritos de
8: así gana el Madrid.
2: Gana el Real Madrid. Aquí en la Cartuja se está valorando si se repite o no repite
8: el penalti.
5: Es una locura al final del
8: partido.
7: Y es muy difícil porque, claro, para el guardameta hay una cámara lateral que se ve claramente la línea. Pero en este caso con Bartra, la cámara que nos mostraba, no vemos exactamente si ese pie derecho, porque en el que tiene en el aire seguro que no está pisando, pero el pie derecho si pisa sobre la raya o pisa fuera.
4: Desde luego, como no lo repita, lo de los árbitros del VAR me parece heroico.
2: Córner, no se repite ningún tipo de penalti.
4: Me parece heroico, de verdad, porque era la situación típica en la que es fácil decir, bueno, está ajustadito,
9: Pues me va a caer verdad, un rapapolvo, voy a ir a la nevera.
5: A mí se me antojaba complicado que ninguna cámara le ofrezca, en la retransmisión no lo hemos visto, ¿no? Pero que ninguna cámara le ofreciera al colegiado una imagen nítida de eso.
7: Y si no, está claro.
2: Al córner, va el Real Madrid al córner. Va, ahora todo arriba, la va a poner el remate. Otra parada. ¡Qué noche, niño! ¡Qué noche la que está dando Álvaro Valle!
3: ¡Qué portero fichó el Betis el año pasado! No estuvo tan regular porque venía de un año en blanco sin
2: jugar. A ver ahora el colegiado, a ver qué dice ahora, a ver qué está. Espérate porque hay que hacer otro córner. Allá los gestos del colegiado, yo ya me tiento la ropa. Cada vez que Hernández hace algo, va a sacar el Real Madrid. Ya estamos en tiempo extra del extra. Allá va Bernardo Silva, cerradito. Cuidado Arnold. En el segundo palo va a recepcionar la pelota Kylian Mbappé. Le han quitado la pelota y el balón va a ser para el Real Betis Balompié. Ahí está Riquelme, que se frena, se detiene, juega ahora para Álvaro Fidalgo. Quiere el Betis tener la pelota con calma, con tranquilidad. Juega ahora Riquelme, se quería marchar, va a perder la pelota. ¿Cuánto queda, Juan Peña Varela, para que esto se acabe? Yo ya tengo el tiempo absolutamente perdido.
7: Llevamos uno de más, pero es verdad que se ha parado mucho en ese penalti, esa revisión posterior. Yo creo que vamos a llegar quizás al 8 o al 9 de descuento.
2: Pues de momento estamos en el 7. Sigue atacando el Real Madrid. Ahí está Vinicius, que se quiere marchar por la banda. Bien, mete la pierna Bellerín. Y dice el colegiado que la pelota va a ser para el Betis. Ahora Tomás.
3: En el marcador han puesto 8 después de poner 6.
2: Estoy yo como para los gestos ahora. El balón ahora para el Real Betis Balompié. Se adelanta ahí con la tela, manda fuera. Se está amasando una victoria de oro. Una victoria de vértigo total. Sobre todo en los minutos finales, con penaltis, con goles anulados.
3: Esto es
2: ADN al Betis. Borde del ataque de nervios.
3: ADN Betis, cuando tiene todo en contra.
2: ¡Se acabó! ¡Se acabó! ¡Se acabó lo que se daba! ¡Final! ¡Final del partido en la Cartuja! ¡Puntazos históricos del Betis! Después de una tarde-noche regulera del equipo de Pellegrini, el golazo de Parrot pasará a la historia porque el Real Betis sigue ganándole al Real Madrid en esta noche en la Cartuja. Betis 1, Real Madrid 0.
8: Bueno, pues se saludan de manera cariñosa o al menos educada Pellegrini y Mourinho. Verlo para creerlo, vaya final de partido, primera derrota de Mourinho en su retorno en partido oficial, con, por cierto, amarilla para Vinicius por la protesta a Hernández, Tomás Furés. El Betis gana, coge confianza frente al Real Madrid. Asalto a la Liga, porque estaba intratable el Real Madrid. Y el Betis, pues fíjate qué manera para llegar a la Champions el próximo martes en Lille.
3: Bueno, esto es un partido atípico. Sinceramente, lo normal, si esto fuera un combate de boxeo, que habría ganado clarísimamente a los puntos el Madrid. Pero esto es fútbol. El Madrid ha tenido muchas ocasiones. El Betis ha tenido en Álvaro Vallés a su mejor futbolista. Y una que ha tenido, el Betis ha tenido tres, y una de ellas la ha cazado y después ha defendido muy bien. Y después tienes ese punto de que hay que tener en la vida de suerte hasta para salir a la calle, porque en las dos jugadas últimas, que el árbitro haya, el VAR, digamos, haya favorecido al Betis en la decisión, pues no es normal frente a un Real Madrid. Y cuando estáis diciendo, nosotros no lo vemos aquí las imágenes, que en ambos casos es muy justo. Bueno, yo me alegro porque al final, si no eran correctas las acciones, pues no eran correctas, sea quien sea, y esto también le da credibilidad al VAR y al arbitraje, ¿no?
2: Me vais a perdonar porque la noticia es que ha ganado el Real Betis Balompié, pero no os podéis hacer una idea el cirio que le están montando protestas, los jugadores del Madrid a Hernández Hernández.
8: Lo estamos viendo, Manolo. Bellingham, tremendo, antes Vinicius.
5: La frustración.
8: Es tremendo la que le están liando a Hernández Hernández. Y ahora también el el último en llegar también. Yo es
5: pero
8: que
5: no llevan razón en nada, Jesús. Y la clave es que efectivamente había jugadas polémicas. También fue la no expulsión de Güler. Pero claro, el Madrid le puede la frustración porque ha visto que ha tenido el partido ganado. Y ha tenido muchísimas ocasiones para rematarlo. Después le anulan un gol, falla un penalti. Entonces, esto es pura frustración, pero ninguna razón.
4: Pero por eso me refería antes a como heroico lo que habían hecho los árbitros del VAR, porque es que en este tipo de partidos y en este tipo de contextos es lo que algunos árbitros les puede pasar factura la presión y sucumbir ante lo que saben que puede ocurrir, que es lo que está ocurriendo ahora, que Vinicius se quiere llevar al árbitro a su casa para que le explique en el sofá lo que ha pitado, y se temen lo que viene luego, que es la televisión del Real Madrid.
2: Me vas a perdonar, Nacho, me vas a perdonar, porque la grada está ahora con Álvaro Valle, es lo que canta todo el gol sur del estadio de la Cartuja, el héroe de la noche sin lugar a dudas, el portero verde y blanco, ha parado un penalti, ha tenido paradas muy meritorias durante los 90 minutos, sin lugar a dudas el MVP del choque, y así se lo ha querido reconocer la grada del estadio de la Cartuja al portero de la Rinconada.
8: Y Parrot, como gran protagonista también, lo sí. De Álvaro Vallés ha sido tremendo.
4: Si no ha llorado Parrot, le ha faltado nada.
8: Sí, ¿eh? Da la fíjate, sensación de que estaba emocionado.
5: Parrot que se emocionó, decía eso, el primer partido cuando lo vio desde fuera, imagínate hoy con toda la grada, no 66.000 personas.
4: Y él marcando el gol, ¿no?
5: Claro, y dando el gol de la victoria ante el Real Madrid. O sea, es que este partido seguramente lo había soñado muchas veces.
8: ¡Qué locura! Manolo, ¿con quién te quedas?
2: Pues tenemos que hacer dos particiones, una para Álvaro Valle y la otra para Troy Parrott, que ha sido el que ha marcado el gol. Para mí los auténticos héroes en mayúscula de esta victoria que ha firmado el Betis ante el Real Madrid, Troy Parrott, el delantero, y Álvaro Valles, el portero.
8: Pues te doy tiempo para marcharte hasta otra ubicación. Hoy tenemos 50 minutos todavía por delante, así que Manolo, con tranquilidad. Tomás, me quedo contigo, pero antes vamos a escuchar a Álvaro Valles, que también lo veremos en zona mixta, el gran protagonista del Betis.
10: Era muy importante seguir haciéndonos fuerte en casa, seguir puntuando aquí. Sabíamos que venía un rival complicado, nuestro objetivo era puntuar. Una vez que nos hemos puesto por delante, creo que hemos sabido sufrir muy bien. Hemos tenido esa pizca de fortuna también que hace falta muchas veces. Y nada, gran trabajo del equipo, esto es de todo, y darle la enhorabuena a todos mis compañeros que se han partido el alma en el campo para ganarnos.
11: En un final de locos, en un gol que ha tardado en anular, el de Carles Espí, en el penalti con incertidumbre, ¿cómo lo habéis vivido, cómo habéis sentido esos minutos finales?
10: Sí, unos minutos muy emocionantes, no muy tensos, sabemos de la capacidad que tiene el Madrid arriba, al final con el marcador abajo pues acumulaba mucha gente en el área y bueno, por fortuna hemos podido sacar la victoria adelante, mantener la portería a cero, que es muy importante en lo personal y en lo colectivo para reforzar el trabajo defensivo y a seguir, que aún queda mucha liga y mucho por mejorar.
11: El penalti, intuición, ¿has esperado hasta el último instante?
10: Bueno, al final trabajamos con Toni durante la semana, ¿no? Los dos últimos lo había tirado abierto. Yo le he intentado aguantar al máximo. Desde que empezó el partido, si había un penalti lo tiraba él, ese era el lado que decidí, por fortuna lo paré y nada, a seguir.
11: ¿Qué te ha dicho? ¿Qué le has dicho?
10: Nada, le dije que suerte, que
11: no parecía, ¿eh?
10: Que un penalti en el último minuto, que vaya suerte, bueno, para intentar desconcentrarlo un poco y ha salido bien.
11: Porque por milímetros, Marc Bartra, no sé si está viendo la jugada, os lo han dicho, no tenía el pie en el suelo cuando ha lanzado Kylian Mbappé, bueno, por milímetros, por pequeños instantes.
10: Sí, bueno, al final Mar ha llegado muy rápido, yo en ese momento no sé si se ha entrado antes o no, al final yo no lo veo, por suerte no ha entrado antes y hemos podido sacar el partido adelante, ¿no?
11: Álvaro, ¿cómo es el fútbol, no? Los primeros dos partidos portería cero, encajáis cinco y portería cero contra el Real Madrid.
10: Sí, bueno, cada partido es un mundo, cada partido pasan cosas distintas, el partido de Levante nos tenía que servir para apretar todos un poco más y para mostrar que los dos primeros partidos no habían sido casualidad, creo que el equipo ha hecho un gran trabajo en lo defensivo y así lo ha demostrado hoy, ¿no?
11: Enhorabuena.
10: Gracias.
8: Pues gran protagonista con el asesoramiento del entrenador de porteros, de Toni Doblas, que fue el que lo asesoró. Lo que es el fútbol, Tomás, la grandeza de este deporte, ¿eh?
3: Sí, yo te lo comentaba, yo te decía, vamos a ver, un equipo como el Betis, que es un buen equipo, un equipo que lleva 6 años entrando en competición europea, que este año se metió en Champions, que desde que está Pellegrini tiene una gran estabilidad, pero un equipo que está a años luz en todo de un club, el más grande del mundo, ¿no? Como el Real Madrid. ¿Qué ocurre? Que para que tú le ganes al Real Madrid se tienen que dar muchas circunstancias, y hoy se han ido dando. O sea, el Madrid en el primer tiempo ha sido bastante superior. Yo creo que en la segunda parte, curiosamente, a pesar del tremendo físico, la superioridad física del Madrid, yo creo que ha acusado más el esfuerzo el Madrid que el Betis, y el Betis ha defendido con mucho orden en la segunda parte. Si vemos las ocasiones, el Madrid llegaba mucho, pero no ha tenido tantas ocasiones tan claras como las del primer tiempo. Bueno, y el Betis en la segunda parte ha tenido una y la ha cazado. Y a partir de ahí, es que esto es fútbol. El equipo ha defendido bien, ha defendido con orden. El entrenador no se ha vuelto loco, no ha cambiado el dibujo en ningún momento. Lo que ha ido es cambiando hombre por hombre y le ha salido bien. Bueno, esto yo creo que de 50 veces que se juegue un partido como este, seguramente 45 lo gana el Madrid, pero hoy lo ha ganado el Betis, y esto tiene que darle mucha confianza. El martes empieza otra parte de la temporada súper ilusionante, que es la Champions, y hay que ir allí pensando que tú puedes hacer algo si lo has ganado el Madrid, porque no lo vas a hacer algo al día.
8: Totalmente.
3: Que también es una competición muy, muy, muy, muy ilusionante para el Betis,
8: ¿no? Totalmente, Tomás. No sé si quieres decir algo más, porque ya no son horas para estar en la calle, Manolo. Tomás.
3: Yo estoy en la calle hasta la que tú quieras.
8: No, Tomás, no puedo abusar de ti.
3: No, pero no, te lo digo en serio. Yo estoy aquí tranquilamente, yo estoy hasta las 12, hasta que queráis. Encantado de la vida, para eso he venido.
8: Magnífico, Tomás. Bueno, pues te cojo la palabra, por lo menos un ratito más, si te parece, y vamos oyendo los protagonistas.
3: Encantado, Jesús, de verdad.
8: Lo sé, Tomás, lo sé. Eres hombre de palabra. Nacho, qué manera de sacarte el mal sabor del otro día en Valencia, ganando a este Real Madrid que estaba intratable. Ahora vamos a escuchar a Mourinho, a ver si Mourinho sigue en modo zen o ya saca lo peor de sí, hablando de Hernández, que sigo sin entender el enfado del personal del Real Madrid, O sea, Mbappé falla el penalti y la gente no está enfadada con Mbappé, está enfadada con el árbitro.
4: Yo siento lo que voy a decir, porque mi cuñado... Que
8: Real Madrid Televisión ya ha empezado con el serial de el penalti y de las 14 repeticiones sobre la jugada, si entró o no entró Bartra, o si tenía un pie o no dentro del área. Bueno, perdona.
4: Que siento que uno de mis cuñados es muy madridista y está pasando ahora mismo un mal momento, pero yo creo que la decisión arbitral, en este caso las decisiones arbitrales, han sido valientes, por cuanto el VAR ha sido capaz de, en un contexto complicado, ir a lo que tenía que ir, y bueno, creo que si hubieran sido al contrario, hubieran sido iguales, hubieran favorecido al Real Madrid, con lo cual no entiendo que no hubiera sido así. A partir de ahí, creo que el Betis ha aguantado el partido en los peores momentos, cuando tenía que aguantar, lo ha aguantado. El Madrid tiene muchísima pólvora, pero ha desaprovechado la que hoy ha tenido más posibilidad de darle un gol, y a partir de ahí también al final le ha pasado factura el ritmo frenético de un partido que al Betis le ha atropellado por momentos, pero que ha sabido jugarlo, ha contado con esa pizca de suerte que hay que tener en este tipo de partidos, y al final sí que demuestra que lo del otro día fue un accidente. Creo que le ha venido bien que viniera un toro como este, como el Madrid de Mourinho, para que los jugadores se pusieran las pilas, y bueno, y este Betis sí que vuelve a ilusionar a su hinchada, y esperemos que, bueno, que ese accidente del otro día no se repita, uh-huh, y al menos el equipo se parezca más al de hoy, porque hoy sí ha sabido, siguen los errores en el balón parado, sigue teniendo que vivir de la mejor versión posible de Álvaro Vallés, que encima hoy ha parado un penalti. Pero creo que ha encontrado además un delantero ya, que yo te diría que por lo que se ve es delantero. Marcará más o menos goles, pero este tío es delantero.
8: Sí, totalmente. ¿Qué tal ha estado el árbitro, Juan Peña? Porque está el personal quejándose, bueno, sobre todo el personal madridista. ¿Llevan o no llevan razón en las quejas?
7: Hoy lo digo, en absoluto. Es que de verdad que intento averiguar de qué se quejan, como no sea que pidan que Bartra ha pisado levemente una línea que no se podía ver en las imágenes. Es que no sé de qué se quejan. No le han expulsado a Arda Güler por una segunda amonestación que se podría haber sacado. Le han pitado un penalti. El fuera de juego, bueno, eso lo dice una máquina. No sé qué es lo que, en este caso, yo creo que simplemente es frustración el no haber ganado.
5: Yo, Jesús, fíjate, voy a empezar por lo negativo. Yo creo que es verdad que el Madrid la ha pasado por encima al Betis en muchas fases del partido. Yo creo que el partido le da también la razón a Pellegrini, porque en el doble pivote falta una pieza, sobre todo defensiva, y ahí el Betis lo ha pasado mal, pero de ahí paso a lo positivo. Resistencia numantina, ejercicio de supervivencia del Betis de Pellegrini, además poniendo encima de la mesa uno de los principales valores que tiene el Betis de Pellegrini, la competitividad. No se ha ido del partido en ningún momento, venía de encajar 5 goles ante el Levante, un Madrid con muchísimas ocasiones, con muchísima pólvora, y ha sabido aguantarlo. Ha tenido que cambiar a un central, el contratiempo de Llorente, ha salido Bartra, que hoy ha hecho un partido espectacular, igual que lo criticamos en el partido ante el Levante. Hoy ha estado extraordinario el central,
8: sí, sí, del
5: Betis Balompié,
8: la acción del penalti, ¿eh?
5: Efectivamente, y además, bueno, sacando el disparo aquel que comentaba tú a quemarropa, doble de Mbappé, Nathan, que también ha estado a un nivel tremendo, y después me quedo con dos nombres propios, el de Parrot, que como bien decía Nacho Delgado, ya lo comentábamos, hay delantero, el Betis yo creo que ha hecho una buena inversión ahí, se le ve, ya le faltaba el gol que ha llegado hoy, que además le va a dar una confianza extraordinaria. No siempre es fácil la adaptación a un futbolista que viene del ecosistema que venía él, pero en los movimientos, descarga, cuerpeando, hay un delantero, y hay un muy buen delantero, parece, ahí para el Real Betis Balompié. Y bueno, Álvaro Valle, un portero que gana partido. Yo creo que esa pieza le faltaba al Betis y hacía mucho tiempo que no la tenía, y ahora con el guardameta de la Rinconada lo ha encontrado, ¿no? Cuando está bien es capaz de darle puntos al Betis como lo ha hecho hoy, y así lo ha premiado la afición, con lo cual yo creo que sensaciones inmejorables, recuperación absoluta de lo que fue la debacle ante el Levante, y a mirar a la Liga de Campeones con la máxima ilusión, porque si la han hecho ante el Madrid lo pueden hacer ante cualquiera.
8: Oye, Tato, ¿te preocupa que el Cucho no marque? El año pasado la responsabilidad del gol caía siempre en sus espaldas, porque ni Bacambú ni el Chimi estaban. Bueno, hoy ha marcado Parrot, esto es bueno para los delanteros, evidentemente.
3: No me preocupa nada, también viene de un Mundial, empezó más tarde. Es curioso porque prácticamente llegó, empezó a jugar, casi sin entrenar.
8: Por obligación, vaya.
3: Y yo creo que todavía le falta un poquito de ritmo. Yo creo que es un delantero, además, muy distinto de Parrot, ¿no? Yo creo que son distintos. A mí me parece un delantero muy bueno, muy moderno. Y yo creo que lo que va a ser estupendo es la competencia que van a tener entre los dos. Más me preocupa a mí el tema del centro del campo. Vamos a ver, Isco ha dado un paso entre el último partido y hoy, importante para este, ya te aguanto una hora, pero tú te das cuenta que va a ser muy difícil que volvamos a ver al Isco de los grandes días en el Betis, ¿no? Va a ser muy complicado. Por eso que es muy bueno. Yo a los Celsos, que no sé, dicen que ya podía entrar para la convocatoria para el martes, lo dudo. Lo mismo que dudo que, por muchas ganas que tenga Ceballos de jugar, dudo que entre con 3 entrenamientos. A mí el otro día, antes de la presentación, me dijo Dani Ceballos que él estaba para entrar ya en la convocatoria, que para unos minutos estaba. Y en el Betis yo lo comenté con los responsables, con gente que entiende, y me decían, bueno, no se puede arriesgar, tú un futbolista que viene, aunque haya estado entrenando por su cuenta, tú no puedes meterlo en la alta competición porque te arriesgas a que se lesione. A mí me decían que quizás para el partido del Villarreal. No lo veo para el partido del martes, lo mismo.
8: Pero sí entrará quizás, ¿no? Para hacer grupo, ¿no? En la convocatoria, ¿no?
3: Bueno, eso es otra cosa, que tú lo metas. Y después, en la polémica del que estabais hablando del pivote, una vez que se cerró el mercado, las explicaciones que te dan es... queríamos el pivote, pero como se, sobre todo la no salida de Iker Losada, que para ellos era inexplicable, porque la invitación a que saliera Fidalgo fue muy de última hora y la desesperada, y era prácticamente imposible. El que pensaban que iba a salir, una vez que De Osa ya se desenganchó de la salida, era Iker Losada, que tenía bastantes ofertas en los años anteriores, había ido al Celta, al Levante, y este año pues los ha cogido un poco con el bicambiado. Ese pivote no ha llegado, que pensaban que llegara, quizás llegara en el mercado de invierno, porque seguro que va a haber salida. Y me decía también el Betis que Pellegrini tiene futbolistas para tomar decisiones, y hoy las ha tomado. Hoy las ha tomado, y en un momento determinado... Pues sí, perdón.
8: Dame un segundo, perdona, porque está Fran García. Vamos a escuchar al lateral del Betis, sí, sí. Sin Movistar.
12: Y bueno, al final volver a encontrarte con antiguos compañeros, con los que conoces y has compartido, y sabes el nivel que tienen y el nivel que venían mostrando, pues mucho más mérito esta victoria.
13: Déjame que te utilice el lenguaje coloquial, Fran. La semana pasada, entre comillas, fuisteis un coladero a balón parado, y con lo que es el fútbol habéis conquistado la victoria frente al Real Madrid, precisamente siendo muy poderosos en el juego defensivo en el área. y especialmente efectivos en ese córner que ha marcado Parrot, ¿no?
12: Sí, creo que no hay mejor forma que definir que la semana pasada fue un tropiezo. Creo que tienes alguno a lo largo del año, todos lo sabemos, pero bueno, que pasen a esta altura, al comienzo de temporada, creo que es la mejor manera para seguir aprendiendo, para seguir mejorando y en el balón parado sabemos que te puede dar muchos puntos y también te los puede quitar. Fue una imagen la semana pasada y esta semana creo que la hemos tenido de fortuna y la verdad que contento por sumar estos tres puntos aquí en la Cartuja.
13: Déjame que te pregunte por la jugada de la resolución del penalti, porque no creo que hayas tenido la oportunidad de verla, pero de esas jugadas que va a dar que hablar, porque hay varios compañeros del Betis que tienen el cuerpo proyectado dentro del área de tu equipo a la hora de defender el penalti. De hecho, uno es Mar Bartra, que es el que termina evitando el segundo remate, pero parece que como no tiene el pie en el suelo, eso nos está señalando como punible, ¿no? Es de esas jugadas que seguro que si te hubiera pasado al revés, hubiera reclamado, como ha reclamado tus antiguos compañeros, ¿no?
12: Sí, por supuesto. Al final, en ese tipo de jugadas, cuando te toca a favor, tratas de defenderlo. Y cuando te toca en contra, creo que al final tienes que intentar pelearlo. No he tenido opción de ver la jugada porque me han llamado rápido para venir para acá. Pero bueno, es verdad lo que tú dices, ahora que la veo, no tiene el pie apoyado, pero bueno, al final yo lo que te puedo decir es que me toca defenderla y yo creo que al final esos tres puntos son muy valiosos para nosotros.
7: Franco, hemos visto que el 11 que no jugaba Riquelme, que jugaba Fornals, si la metes más por dentro, hemos visto, bueno, Fran se va a pegar una paliza hoy de recorrer la banda una y otra vez, ¿cómo te has sentido? Porque desde luego la caldera, el calor que hacía era bestial.
12: Sí, no, y era de los peores días que hemos tenido en este verano aquí en Sevilla. Llevaba 2-3 días haciendo mucho calor y dentro del campo también se notaba mucho. Pero bueno, al final a mí tener un jugador por delante que me pueda dejar espacio, que también necesitábamos tener un poco más el control en el centro del campo, yo creo que era lo que trataba de buscar el míster.
8: Fran García y Mourinho llega a la sala de prensa de la Cartuja, vamos a oírlo.
14: Lo falla el penalti, el que lo tira. Quería preguntarle por Spi, que ha tenido una y aunque ha sido fuera de juego, pero la había metido hacia adentro. No sé si merece más Spi y el partido del futbolista, el Real Madrid.
15: Creo que el equipo ha hecho un gran partido. A veces se pierde y no se sabe por qué. A veces se pierde y no sabes cómo explicar. Muy dominante, centrales imperiales, a controlar en absolutamente todo, muchísimo juego ofensivo, muchísimas oportunidades de gol. Si termina con empate, vamos frustrados porque hemos hecho más.
8: Bueno, pues este es Mourinho, ahora nos pide paso Manolo Martín.
16: Pues aquí estamos en zona mixta. Yo no me quiero imaginar cómo debe estar la rinconada, ¿eh? El héroe de la noche en este estadio de la Cartuja, Álvaro Valle. Álvaro, ¿qué tal? Buenas noches.
17: Hola, buenas noches.
16: Muchas felicidades, tío. Vaya partidazo que te has marcado, ¿eh?
17: Muchas gracias.
16: Oye, no sé, defíneme cómo ha sido este final de partido. Penalti parado, el gol que le anulan al Real Madrid. No sé, una mezcla de sensaciones tremendas, ¿no?
17: Sí, sabíamos que una vez que nos hemos puesto por delante, quedaban 10 minutos más el descuento, ellos se iban a volcar mucho más al ataque, que iban a tener sus ocasiones. Por suerte, la moneda salió cara, ¿no?, en cada una de ellas y hemos podido sacar adelante el partido, ¿no?
16: Ahora hablamos del partido, hablamos de lo global. Vaya arranque de temporada que te estás marcando, ¿eh?
17: Bueno, yo para eso llevo trabajando desde el principio de pretemporada, ¿no?, para estar lo mejor posible. Siempre lo he dicho, que yo intento siempre estar lo mejor posible para ayudar al equipo. Hay veces que saldrá mejor, hay veces que saldrá peor, y lo que hay que seguir confiando en el trabajo, seguir mejorando y puliendo esos errores que se tienen, porque se siguen teniendo partido tras partido, aunque lo hagas bien y nada. Estos partidos refuerzan mucho la moral de uno, ¿no?, y le dan fuerza para seguir mejorando, para seguir trabajando día a día y que sean los máximos partidos posibles, ¿no?
16: Álvaro, háblame, cuéntale a la gente del Real Betis Balompié, que ahora va en sus coches escuchando Canal Sur, el penalti, ¿lo tenías estudiado? ¿Sabía que te ibas a tirar a esa parte? ¿Ha sido un instinto de ultimísimo momento? No sé, cuéntame, ¿por qué te tiras ahí y por qué crees que el delantero lo iba a tirar en esa zona?
17: Bueno, con Toni siempre vemos los vídeos de los penaltis del equipo rival. Si era Mbappé, pues tenemos claro que me iba a tirar al lado derecho. Es verdad que yo intento aguantarle lo máximo posible para que no darle pista a él de dónde me voy a ir, porque los dos últimos lo tiró a la izquierda del portero y decidimos que ese lado era el que al que iba a tirar si había un penalti. Y bueno, la decisión estaba tomada, he intentado aguantar lo máximo posible, como te digo, y al final pues he podido pararlo, ¿no?
16: Jesús, os está escuchando el héroe de la noche junto a Troy Parrott, el portero andaluz, el sevillano de la Rinconada, Álvaro Valle.
5: Álvaro, felicidades, ¿eh?
17: Muchas gracias.
5: Oye, ¿es el partido de tu vida o lo metemos en el top 3 de los partidos, de los que vas a tener grabado antiguamente en el VHS del vídeo?
17: Sí, seguramente al final, por la repercusión que tiene, ¿no? Al final, cuando juegas contra el Madrid, todo tiene mucha más repercusión, pero bueno, al final hay muchos partidos a lo largo de mi carrera que han sido muy buenos. Es verdad que lo guardaré con mucho recuerdo y con cariño, pero hay que seguir, ¿no? Que acaba de empezar la liga y tenemos que mantenernos en la zona alta durante todo el año y seguir trabajando para que estos partidos sean muchos más, ¿no?
5: Qué confianza, ¿no? Después de la goleada en Valencia frente al Levante, ganarle al Real Madrid, ser el primer equipo que tumba a Mourinho esta temporada, y su Real Madrid, que ha dicho que, por cierto, está súper orgulloso de lo que ha hecho su equipo, y sobre todo en la previa del martes, en la Champions, que también es muy ilusionante, ir con esta victoria de peso, ¿no?
17: Sí, está claro, al final lo de Valencia, lo de Levante fue... Teníamos que demostrar hoy que fue un desliz, ¿no? Lo que el equipo y el nivel que el equipo estaba dando las dos primeras jornadas era el nivel que debemos dar en cada partido. Al final hay partidos que salen mejor, otros peor. Hoy creo que era una gran oportunidad para demostrarle a todos y a nosotros mismos que podemos competir al máximo nivel y que el equipo está al 100% metido, ¿no?
5: Oye, Álvaro, cuando tú escuchas esta música, esto es... frente a frente, el pistolero, en ese duelo del penalti de los 11 metros...

0: Sagrada, ¿no? ¿Cuántas veces soñaste con este momento así, la cartuja rendida a ti y salvando un partido, como tú decías, tan importante? Seguro que se te ha pasado por la cabeza.
1: Sí, bueno, al final, para un bético como yo, pues imagínate, ¿no?, el orgullo que es que cobren tu nombre en tu estadio y en tu casa. La verdad que ha sido un momento muy feliz y espero que no solo sea hoy, que pueda darle mucha alegría al Real Betis Balompié durante todo el año y durante muchos años.
2: Pues disfrútalo que te lo mereces. Enhorabuena, ¿eh? Gracias. Álvaro Valles.
3: Bueno,
2: el guardameta del Betis, Manolo, que debe ser el hombre más feliz ahora mismo que hay en la cartuja, ¿eh?
3: Es tipo introvertido, serio, ¿vale? Sí. No creas que es fácil sacarle, digamos, un poco la sonrisa y demás, pero por dentro yo creo que la fiesta tiene que ser tremenda, ¿no? Porque él mismo se sabe, ¿no?, protagonista, en este caso en positivo, la victoria, el penalti, las que ha tenido también durante los 90 minutos, en definitiva, que es que se ha marcado un partidazo tremendo. Pero es que recuerdo que en la primera jornada aquí en Cartuja le saca un mano a mano a Oscarsson, también espectacular. En el partido ante el Valencia en Mestalla, también otra con Umar Sadik. En definitiva, que es que está teniendo un arranque de temporada en estas primeras jornadas de absolutamente élite, ¿no? En este caso con el portero de la Rinconada.
2: ¿Va a hablar en el Manolo? Imagino que sí, ¿no?
3: ¿Perdón?
2: Digo que hablará alguien más, ¿no?
3: Sí. Pues, sí, claro, ya sabes que cuando hay victoria hay un poquito alegría, más de barra libre en el momento en el que... Sí, un poquito de grifo, ahora yo pues te pido paso.
2: Vamos a oír a Marc Bartra, que está también en televisión, el futbolista del Betis, el central, que ha hecho un grandísimo partido.
4: Porque me lo estaba viendo, estábamos viendo en un monitor chiquitito, precisamente esa jugada cuando él entra en el área y calculas el tiempo precisamente para no estar pisando, porque está entrenado, quiero decir, está ensayado, es lo que tenías en mente, Marc.
5: Bueno, de hecho, hace como varias jornadas atrás, creo que fue Gallá que hizo el saltito, y lo pregunté a un árbitro que tengo amigo de segunda vez desde hace que no están arbitrando, y me dijeron eso, que si tú estás, pero que no estás pisando,
4: si estás en el aire, vale.
5: Vale, ¿no? Entonces, intentaba calcular cómo he podido, que es verdad que si la llegué a pegar un medio segundo antes, o más tarde me hubiera pillado dentro, pero yo creo que ahí al final intenté aguantar todo lo que he podido con el pie ahí apoyado y sin pisarlo, y me ha salido bien, pero es verdad que bueno, al final...
4: Bueno, pero porque tú aguantas el timing y estás esperando precisamente a que el VAR corrobore y que no hay que repetirlo, porque tú no sabes exactamente cuándo llegas a pisar o no.
5: Sí, además también lo hago en ataque, es en plan, pienso, hasta el final aguanto para poder llegar, porque al final son segundos y son detallitos.
4: Milésimas, ¿no?, de segundo.
5: Recuerdo contra en la Copa del Rey hace un par de años, contra San Andreu, metí un gol casi porque era estar ahí y bueno, al final no sé, me ha salido ahí defenderla hasta el final y ha salido bien. No sé, me pone muy feliz porque al final son puntos que son muy importantes para nosotros.
4: Sí, precisamente. Ahora vamos ya un poco con todo lo que ha sido el partido, ¿no? Cuéntanos la importancia de esta victoria contra el Real Madrid, después de lo que veníais, ¿no? Que habíais empezado muy bien en los dos primeros partidos, pero os coció esos 5 goles contra el Levante, escocieron.
5: Sí, está claro. Mira, está clarísimo cuando el equipo está con esa intensidad sin balón, que estamos compactos, que vamos... con intensidad, la presión, que luego volvemos, que no nos superamos fácil, que estamos metidos en el partido. Luego es mucho más fácil también para defender todas esas jugadas. Al final creo que es un cúmulo de cuando metemos goles, cosa de todos, cuando nos meten muchos es cosa de todos también, ¿no? Y creo que hoy el equipo aprendió del otro día, lo dije después del partido, que ojalá que sea un accidente, que llevamos una pretemporada muy buena, 2 partidos muy buenos al principio, 3, y luego ese fue pues darnos cuenta de que hay que tener intensidad, que para ponerse a cabeza del Betis hay que correr, que ningún equipo te regala nada.
4: Hablar de la intensidad, tú has entrado al final de la primera parte por esa fractura de tabique de Diego Llorente. Los que han estado los 90 minutos y todo el tiempo añadido tienen mucho mérito, lo digo porque el calor ha condicionado inevitablemente este partido.
5: Sí, es una locura. El otro día igual en Valencia, 5 de la tarde, un calorazo que incluso a media parte con dolor de cabeza, ¿no? Todo el mundo hidratándose como podía, pero bueno, al final es el fútbol, nos tenemos que adaptar a lo que hay, pero ojalá nos ayude un poquito con esos horarios.
4: Gracias, enhorabuena, Mar.
5: Muchas gracias a ti.
2: Bueno, pues ahí estaba Bartra. Lo que es el fútbol, Tomás, ¿cómo le ha cambiado la película a Bartra de un partido a otro, ¿eh? Tan señalado, además, por cierto, que imagino que estará bien Llorente, ¿no?, que tuvo que salir por esa conmoción cerebral. Y sin embargo, bueno, pues se ha recuperado. Vamos a seguir oyendo a Mourinho, a ver lo que está diciendo en la sala de prensa. A ver, un segundito. Roberto.
6: Llegar, lo falla el penalti al que lo tira. Quería preguntarle por Spi, que ha tenido

0: una, y aunque ha sido fuera de juego, pero la había metido hacia adentro. No sé si merece más Spi y el partido del futbolista, el Real Madrid.
1: Creo que el equipo ha hecho un gran partido. A veces se pierde y no se sabe por qué. A veces se pierde y no sabes cómo explicar. Muy dominante. Centrales imperiales a controlar en absolutamente todo. Muchísimo juego ofensivo, muchísimas oportunidades de gol. Si termina con empate, vamos frustrados porque hemos hecho más. Imagínate con la derrota. Me preguntas por Espi, obviamente que un chico que entra 10, 15 minutos y te hace un fantástico gol, que después, no sé, puede ser que sea fuera de juego o no, pero un jugador importante para nosotros. No hemos sacado puntos como consecuencia de su trabajo, pero ha hecho su trabajo muy bien. Es un chico con grande potencial y siempre irá a mejor, porque además el potencial es humilde, es trabajador, quiere aprender. No podía estar más contento con el chico.
2: Hola, buenas noches. Hola. Miguel Ángel de la cadena COPE. Tenía una amarilla, pero para muchos el partido de Güler estaba siendo muy, muy bueno, el equipo sin ganar. Quería preguntarle si a veces es difícil sustituir a ciertos jugadores, si hay intocables en el equipo que tienen que acabar casi siempre los partidos.
1: Difícil cambiar a Arda, sí. Muy difícil cambiar a Arda, porque estaba jugando muy bien. Los jugadores del Betis son, en ese sentido, son más listos que los del Real Madrid. Los del Real Madrid son puros, son naif. Primera jugada del partido es tarjeta amarilla clara a un jugador que ha golpeado Valverde. Después, un minuto más, otra amarilla para un jugador que ha hecho una falta importante a Vinicius. Pero los jugadores del Madrid se levantan inmediatamente. Los jugadores del Betis son más listos. Son más listos. Y obviamente que con el apoyo de una afición fantástica que empuja, que presiona, consiguen este tipo de cosas. No sé cómo Arda termina el primer tiempo con una tarjeta amarilla cuando ha jugado tanto y ha hecho una faltita y tarjeta amarilla. Pero después estaban a cazarlo, obviamente, y he tenido que sacar de campo porque he tenido ese feeling que estaba en situación de riesgo. Difícil, sí, de cambiarlo.
3: ¿Qué tal, mister? Sergio Rodríguez, del diario Marca.
4: No sé si entender la inocencia de sus jugadores.
5: Y hablando, Jesús, de cazarlo, ¿eh? De que han ido los jugadores del Betis a cazar a Arda, que me parece un término, ese exagerado.
4: Sí, sí, sí.
6: Consideran que le han intentado un poco cambiar la cara del equipo y está contento con ellos.
1: Gracias. Mira, el equipo ha estado siempre bien. El Betis ha tenido algún contraataque, que es normal que lo tenga. Y nada. El partido ha sido Madrid. No he visto data, no he visto estadísticas, no he visto nada, pero puedo imaginar que hemos hecho no solamente posesión, porque posesión muchas veces no significa nada, pero hemos creado muchísimo. Hemos tenido, no lo sé, 10, 15, 18, no lo sé, tiros en portería. Hemos fallado 3, 4 claras. El portero ha hecho también él mismo 3-4 paradas impresionantes. Pues los cambios que he hecho, no he hecho por no estar contento con el equipo, he hecho con el sentido de sacar de campo los jugadores que tenían tarjeta amarilla. Y después la combinación de Diomandé, que juega abierto, Es mejor jugar con Trent que juega por dentro que jugar con Dumfries.
4: Bueno, las explicaciones de Mourinho, que aún sigue sin entender cómo su equipo se va de vacío de la Cartuja. Y Manolo Martín en zona mixta, creo que está Bartra ahora, ¿no, Manolo?
7: Sí, además hablando del penalti, vamos a escucharlo.
8: La pega para allá, intentar llegar el primero, al final creo que todo se decide por detalles. Es verdad que igual si hubiera tardado un medio segundo más tarde en chutar, igual me hubiera pillado dentro, pero he intentado aguantar el timing justo para cuando la pegara pisar esa área, ¿no? Así que me ha salido bien y bueno, doy gracias a Dios.
9: ¿Marco, algo de Llorente?
8: No, es que no lo he podido ver. He venido aquí.
9: Una más, la última.
8: No, tranqui, no pasa nada. No pasa nada. Marco,
10: victoria muy importante. Si había duda, habéis despejado todas, ¿no?
8: Totalmente, y yo creo que el otro día lo dije, que llevábamos partidos muy buenos, que ojalá hubiera sido un accidente lo de Levante, y lo hemos mostrado de que nos hemos dado cuenta de que hay que ser muy intenso sin balón, de que cuando vayamos a presionar hay que ser intenso, si no estar en un bloque bien, bien compacto, porque si no, cuando vamos arriba sin intensidad, luego todo va para atrás, toda la mierda va para atrás, ¿no? Y es cuando nos genera, nos empiezan a meter ocasiones, sea el equipo que sea, y hoy, bueno, se ha visto, ¿no?, cómo hemos estado con esa intensidad que requiere sin balón. Hoy día en la liga cualquier equipo te puede hacer daño, y hoy una vez más lo hemos vuelto a demostrar, de que siendo una familia pues se defiende mucho mejor y luego siempre alguna tenemos.
9: Marc, es el Madrid y bueno, el madridismo del arbitraje, no sé qué te parece.
11: Preguntan por el arbitraje, hoy da Hernández.
8: Han salido enfadados.
9: Bueno, por la última jugada están quejando sobre el penalti anulado, me han anulado también a Carlos Espí, no sé qué opinan todos.
8: Bueno, yo creo que el VAR está para eso. Y para demostrar, ¿no?, que no es fuera de juego, o sea, que es fuera de juego, y luego también para demostrar de que cuando entro se la quito de manera limpia y que es así de válido. Quizá años anteriores pues estaríamos hablándolo mucho más, pero hoy con imágenes hoy en día pues hay que aceptarlo y punto, yo creo.
12: La rabia quizás que a nivel nacional, como pasa habitualmente, se hable más de que el Madrid ha perdido de que el Betis ha ganado, ¿no? Cuando el Betis
8: mucho ganado. Bueno, lo que más venda, yo creo, ¿no? Y al final yo creo que el Madrid ha hecho un gran partido, pero el Betis también, y la cara nos ha dado a nosotros y nos hemos llevado una victoria que además llevan, creo que son 5 años sin ganar aquí, en nuestro campo, y yo creo que nada es casualidad.
12: Además, hablando de una cosa, lo que ha dicho.
11: Le preguntan por Mourinho.
12: A ver.
11: Dice que Mourinho ha comentado que al Betis le ha tocado el gordo, que sus jugadores han sido un poco naif.
12: Había alguna jugada, un pistón al principio, que había un jugador delante de él, del banquillo, que parecía que requería la ambulancia y luego no era nada.
8: Bueno, a ver, me vi su documental y veo que a veces pues le gusta desviar la atención hablando de otras cosas. Y yo creo que bueno, estaría bien que al final es un grandísimo entrenador y yo pues prefiero hablar del Betis y de la nuestra victoria más que hablar de otras cosas. Y al final todo mi respeto porque es un entrenador buenísimo.
12: Vale.
11: Pues nada, ya estamos viendo la parte de Mou, la que evidentemente sabíamos que iba a salir en el momento en el que su equipo perdiera en un partido. No ha sido tan contundente como a lo mejor lo era antaño, pero saca la venita esa que tiene dentro el técnico del Real Madrid.
4: Bueno, pues Mourinho, la verdad que no se ha mordido la lengua. Vamos a oír a Pellegrini, que está también en el micrófono de la Liga, a ver lo que está diciendo.
13: Inmediata, ¿qué supone esta victoria para el grupo, para el equipo?
14: Bueno, primero lo que he dicho siempre, los partidos duran 24 horas, después que finalizan, 24 horas para disfrutar o 24 horas para estar amargado. Hicimos un partido muy falso contra Levante, pero sabíamos perfectamente que nos íbamos a levantar, a pesar de que teníamos un rival muy difícil aquí en casa. Este grupo ya lo ha demostrado muchas veces, que tras un traspiés intenta levantarse rápidamente, y me alegro mucho, primero por la afición de haber ganado aquí al Real Madrid en casa, segundo por el equipo y por los jugadores.
13: ¿Qué lectura hace del partido o qué análisis hace en global? Porque ha habido muchas fases distintas, donde ha habido momentos en el equipo donde el Real Betis ha sufrido, otras con más control.
14: Yo creo que ha habido, como usted dice, fases muy distintas. En el primer tiempo estuvo comenzar en ello con algunas llegadas peligrosas. Después nosotros tomamos el control del partido y también tuvimos llegadas y un primer tiempo bastante, bastante parejo. y un segundo tiempo en que creo que nosotros fuimos mejores con el balón, tuvimos más tiempos del balón. Ellos tuvieron también tres o cuatro llegadas, algunas de balón detenido muy peligrosa que Álvaro Valles tapó muy bien. Después del 1-0 nos fuimos muy atrás, entregamos el control del partido, bueno, y estuvieron a un paso de empatarlo tanto con el penal como con el gol fuera de juego. Pero sin lugar a dudas que son variantes que ante un equipo o variables de momento durante el partido, que contra un equipo Real Madrid es imposible no tenerlas, pero creo que jugamos muy concentrados, jugamos con intensidad y con la personalidad, como digo, de salir a ganar el partido desde el comienzo.
13: ¿Y qué le deja más satisfecho precisamente? Estaba hablando de las intervenciones de Álvaro Valles, además providencial, incluso con el penalti, el partido que ha hecho Nathan, sobre todo también en la segunda parte, a pesar también del penalti, o por ejemplo la entrada de Troy Parrott. No sé, viendo todo así, ¿qué es lo que le deja más allá de lo colectivo?
14: Lo colectivo está siempre por sobre lo individual. Dijo el Levante el partido pasado, en cierto, hicieron 5 goles, hoy tuvimos rendimientos individuales desastrosos, hoy día tuvimos rendimientos individuales altísimos, y el fútbol, por más que toda la parte colectiva es muy importante, si no hay un cierto nivel de cada uno más o menos sabiendo lo que rinde, es muy difícil sacar resultados. Así que me alegro mucho porque después del traspié tuvimos esta gran alegría. No quiero nombrar, pero sin lugar a dudas que Álvaro hizo un gran partido, sacó pelota muy buena, pero en términos generales creo que el equipo completo hizo un muy buen partido.
13: Ya termino, porque decía José Mourinho hace unos instantes, hemos merecido ganar por parte del Real Madrid, pero merecer no te da 3 puntos. No sé si coincide en ese análisis en parte.
14: Coincido que el Real Madrid tuvo muchas ocasiones, no sé si muchas ocasiones, pero tuvo ocasiones más claras que a lo mejor que la nuestra, donde Álvaro Valle paró muy bien. Pasan muchos otros partidos donde el otro portero tapa. El fútbol es así y al final se gana o se pierde por circunstancias puntuales. Creo que en términos generales que muy contento con lo que hizo el equipo, y sin lugar a duda que el Real Madrid también tiene sus razones para esperar por lo menos un empate con la cantidad de ocasiones que creó, sobre todo como diga, a balón parado, tuvieron 3 o 4 muy peligrosas.
13: La última, dice que los partidos duran 24 horas, pero aún así este partido viene bien para el estreno en Champions, que es dentro de algo más de 24 horas.
14: Sí, pero lo importante era que no se nos viniera la moral abajo porque habíamos perdido contra el Levante. Contra el Levante los partidos son puntuales. Nosotros en el 2-2 tuvimos el 3-2 solo, que hubiera cambiado seguramente el resultado. El fútbol es así, pero lo más importante es que supimos absorberlo, supimos hacer una autocrítica y salir hoy día con la personalidad que ha tenido siempre este equipo para intentar ganar el partido.
13: De suerte.
14: Gracias a usted.
15: El técnico del Real Betis Balompié, Manolo, desde abajo, para cerrar, ¿algo más?
16: Pues que se está preparando ya el petate para la Liga de Campeones. Jesús, el próximo lunes por la mañana viaje con destino a el norte de Francia, a Lille, con las caras evidentemente de esta victoria importantísima. Desde el año 21 no gana el Real Madrid aquí en el estadio de la Cartuja, y como digo, ese 9 de 12, ¿no?, que son los puntos que actualmente tiene el conjunto verde y blanco en la clasificación. Alegría total y absoluta aquí en el estadio de la Cartuja, y seguimos con muchísima calor, querido, mucha calor.
4: Bueno, normal, sigue la temperatura alta y se espera noche tórrida. Gracias, Manolo.
16: Un abrazo enorme.
4: Buenas noches. Desde arriba, Tomás Fures, abrocha. ¿Con qué te gustaría cerrar?
17: Bueno, pues simplemente a decir que, bueno, que esto es la grandeza del fútbol, ¿no? Es un ambiente maravilloso, 60.000 personas en una noche de un calor insoportable. Y esto es lo bonito del fútbol. Hay equipos mejores, el Madrid mejor que el Betis. Cuando acabe la temporada seguramente le sacará 15, 20, 30 puntos. Pero amigo, esta noche ha ganado el Betis, tiene 9 puntos y ya la gente se acuerda menos del 5-2 del Levante, y se acuerda menos de dónde está el número 6 que pedía el entrenador. Porque esto es
4: increíble.
17: Fútbol.
4: Este es el fútbol, tú lo has dicho, Tomás. De lo que has oído, ¿te llama la atención algo? Lo de Mourinho, lo de la inocencia, bueno, de los suyos, y la dureza del Betis.
17: No,
4: bueno,
17: sí, no, eso es lo que no. Mira que no está mal, porque la jugada. Pero ya, un poco menos que es que tienen que haber pulsado 3 del Betis antes de empezar el partido, ¿no? Bueno, son Mourinho, al final le salen los gatitos. Normal. Y yo sinceramente, porque tú puedes decir, bueno, los míos son inocentes. Bueno, inocentes, aquí inocente no hay nadie en el fútbol. Aquí todo el mundo juega y juega a sus bazas. Pero es que ha puesto a los jugadores del Betis poco menos que si fueran unos tramposos que... Sí. No, mire usted, no. Sí. No, a ver, yo creo que además, fíjate, yo creo que no ha sido un partido brusco ni nada, ¿eh? Yo creo que ha sido un partido, incluso en momentos, excepto el incidente este de Anthony, ahí la pelea en la banda que llevó al árbitro a parar al momento del descanso por el tema del calor. Yo creo que ha sido un partido bastante tranquilo, bastante sin grandes entradas, sin Ahora mira, ahora viendo en televisión ha habido un detalle que no me ha gustado, pero esto es fútbol, que es cuando para el penalti Valle se va para Mbappé y lo encara. Bueno, yo creo que eso, por ejemplo, sobra. A mí no me gusta eso, pero lo entiendo también por el momento de tensión que ha pasado, ¿no?
4: Bueno, pues Tomás, te mando un abrazo enorme. A descansar. Gracias, amigo.
17: Muchas gracias, ha sido un placer, compañero. Buenas noches.
4: Tenerte con nosotros. Cumplimos con la puli y encaramos la recta final.
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4: Vámonos a la redacción del diario ABC. Samu Silva, ¿qué tal? Muy buenas, buenas noches.
23: Muy buenas.
4: Bueno, esto es el fútbol, ¿eh? Vaya partido que hemos vivido, ¿eh? Entiendo la frustración de Mourinho y su Real Madrid, porque ha hecho méritos para no irse de vacío, pero al Betis le hacía falta como el comer una victoria de peso para olvidar y disipar las dudas, ¿eh?
23: Sí, Ay, que te perdemos. Es en el partido cuando... ¿Me escuchas bien?
4: Ahora parece que sí.
23: Que digo que el Betis ha sido capaz de sostenerse en el partido cuando el Madrid lo ha dominado y que incluso ha tenido ocasiones para haberse ido al descanso con ventaja, y saber sufrir le ha permitido estar vivo en el partido, y creo que con los cambios se ha venido arriba y una victoria que en una semana creo que es crucial, ¿no? Después de la goleada encajada con el Levante, después de ese ambiente un poquito enrarecido que había dejado el cierre del mercado, la mejor manera de despejar todas las dudas era competir bien contra el Madrid, y si encima ha sido ganándole con 1-0 y con la fiesta que se ha vivido en la Cartuja, pues alegría completa, ¿no?
4: Bueno, ha sido tremendo, porque en la primera parte el Real Madrid ha sido un vendaval al principio y al final de la primera parte, con muchísimas ocasiones. El Betis ha sufrido, pero bueno, los porteros están para eso, ¿no? Para hacer su trabajo, para parar. Y luego, de verdad, creo que el árbitro ha estado bien y ha habido un arbitraje valiente, ¿eh? Porque no era fácil anular ese gol de Carlos Espí. Y aquí están repitiendo en Real Madrid Televisión una y mil veces el penalti de Mbappé y lo de Bartra, si pisa o no pisa. ¿Tú cómo lo ves?
23: A ver, también pudo expulsar a Arda Güler, con anterioridad le pudo sacar la segunda amarilla al jugador turco en el segundo tiempo. Sabes que también ahí el Madrid quizás no, eso no lo pondrán en Real Madrid Televisión, no. Si fue lo primero que pasó. Y luego el fuera de juego de Spi en el inicio de la jugada parece claro. Es verdad que luego la jugada continúa, pero es el inicio de esa acción que la pelota la tiene en todo momento el Real Madrid, y por eso lo señala. Y con la jugada de Bartra, el penalti, la verdad que nos ha hecho dudar a todos, ¿no? El reglamento, pero parece que no tener apoyado el pie, tener un pie sobre la línea, parece que hace que esté bien arbitrado, ¿no? Así lo ha decidido el VAR, y me imagino que han estado un tiempo revisando y que han estado pendientes de esa jugada, que al final, bueno, ha sido decisiva para que el Betis se lleve el partido. Uh-huh.
4: Pues un partido donde el Betis ha logrado la victoria y le va a venir muy bien para coger confianza de cara a lo que está a la vuelta de la esquina. El partido frente al Lille.
23: Un triunfo de Champions antes de empezar la Champions, ¿no? No hay mejor manera de viajar al Lille el lunes que con esta victoria ante Real Madrid, que le da confianza al Betis de que puede competir también ante grandes rivales europeos. El Lille no es el Real Madrid, aunque bueno, en su casa. Es un espaldarazo de confianza para el Betis, y ya te digo, en una semana que era importante, porque los 5 goles encajados con el Levante no habían dejado buena sensación. El cierre de mercado, a pesar de la llegada de Ceballos, también vimos la rueda de prensa del presidente, ¿no? Ese derrotismo que parecía que había en el ambiente. Bueno, pues todo fuera de un plumazo, ¿no? Con la victoria del Betis.
4: Muy bien. Pues Samu, te mando un abrazo. ¿Cómo tituláis en el diario ABC?
23: Bueno, yo la crónica de Mateo está publicada de
4: Mateo González.
23: Mateo González, sí. Y yo mañana pues llevaré un tema de que este Betis de Pellegrini nunca se cae, ¿no?
4: No, además que es verdad, ¿eh? Cuando parece que se tambalea, aparece el ingeniero de nuevo para levantar a su equipo. A ver, Parrot y Vallés achicharran al Madrid, jugando con ese juego de calor y que ha hecho hoy también en el estadio, titula Mateo. Pues un abrazo enorme, muchísimas gracias.
23: Venga, un saludo.
4: Un saludo. Bueno, antes de terminar el programa, quiero que oigan un sonido o unas declaraciones. Mañana tenemos en Andalucía Televisión, a partir de las 12, desde Palma del Río, la Copa de Andalucía de balonmano. El Cajasol, Puente Genil, el Ángel Jiménez y el Cajasol, Sevilla, balonmano Proim. Hemos hablado con una de las estrellas del equipo, con el chileno, con Rodrigo Solís.
0: Estamos con uno de los estandartes, no sé si decir, del equipo, Rodrigo Salinas, que lo ha sido todo, evidentemente en el balonmano de Chile, y que viene a reforzar una plantilla, y nunca mejor dicho, auténtico refuerzo de lujo para un proyecto muy ilusionante. ¿Qué tal? ¿Cómo estás?
2: Hola, buenas tardes, todo muy bien. Muy
0: ilusionado bien. Con este proyecto, un equipo que toca la gloria por primera vez en Sevilla.
2: Sí, un proyecto muy, muy emocionante. Estamos trabajando desde el primer día con unas ganas tremendas, día a día machacándonos entre nosotros, aportar también la calidad humana y el recibimiento que tuve desde el primer día, tanto del club, del presi, de todo lo que es el balonmano Proin, pero en especial de la ciudad también. He sentido una acogida maravillosa.
0: Un mes ya de entrenamiento, imagino que ya habrá ganas de competir, ¿no? De mediros al Ángel Jiménez en la Copa de Andalucía, y además os va a servir para tomar buena nota porque arrancáis con ellos la temporada.
2: Sí, bueno, ya estamos puliendo los últimos detalles y como digo, ya arrancamos este fin de semana en la final de la Copa Andalucía contra el rival de aquí de la zona, contra el rival de aquí de la zona de Andalucía. Y curiosamente sea la casualidad de que el primer partido de liga la siguiente semana también contra ellos. Así que bueno, van a ser dos partidos muy bonitos, en los cuales iremos por todo y intentaremos llevarnos la copa y los dos puntos de la liga también.
0: Oye, vaya cambio que has pegado, ¿no? Del norte al sur, ¿no?
2: Sí.
0: No tiene nada que ver Irún con Sevilla, ¿no?
2: No, para nada. Pero el clima se adapta mejor a lo que es mi casa, a lo que es Chile. Mucho más cálido el calor aquí que el frío de ahí.
0: Y el ambiente, me parece. No soy un habitual en Irún, pero bueno, lo que te vas a encontrar en esta ciudad, que también para muchos era un buen aliciente, venir a Sevilla por lo que ofrece la ciudad. Hablamos de una capital que también eso debe ser interesante para los propios jugadores, ¿no? Un buen reclamo.
2: Yo primero vine por lo que es el proyecto, independiente de la ciudad, y luego, claro, la Sevilla te enamora al primer día. Yo tengo mi familia, mi mujer, mi hijo, y claro, dependía mucho de eso para tomar una buena decisión. Y Sevilla encajaba perfectamente y me lo han hecho saber el primer día que pisé Sevilla.
0: Bueno, pues este es Rodrigo Salinas, el chileno, el jugador más importante de Chile, que juega en Andalucía y lo va a hacer pues en el equipo de Sevilla. Mañana tenemos esa final que veremos en Andalucía Televisión. También tendremos a las 8 de la tarde la final de baloncesto de la Copa Andalucía. Unicaja, Insolac, Caja 87, será en Córdoba, en el Vistalegre, y no me quiero olvidar de la Supercopa de España, que se va a disputar mañana. Bueno, la primera semifinal, 1:30, el Pozo Murcia, Palma Futsal, y a las 4:15 va a jugar Jaén Paraíso Interior frente al Barça. El domingo la gran final también a las 4:15. Ha ganado Carlitos Alcaraz a Jibin Wu por 3-6, 4-6 y 1-6 en tercera ronda. El partido de Dani Mérida, estoy viendo por aquí que todavía no ha comenzado, así que seguimos a la espera de lo que pueda acontecer en ese partido, donde tenemos también a otro español que se va a medir al estadounidense Alex Mitchelsen. Gracias, Fran Campos. Aquí tienes tu casa, mi querido amigo.
3: Un placer, don Jesús. Siempre que vosotros me necesitéis, yo estoy ahí disponible.
0: Ojalá, no me lo digas dos veces, que te ato la silla, que te ato la silla.
3: Ha sido un placer.
0: Gracias a Manolo Gordo, Multiusos Gordo, al que van a oír también a la carta. Lo pueden oír en ruta, lo pueden oír también de todo, ¿eh? Hace así, asiente con la cabeza y siga lo suyo. Gracias también a Roberto Sánchez y a Adolfo Martín. Ahora llega la noche más hermosa. Mañana vuelve el deporte también a Canal Sur Radio. Vamos a contar muchas cosas, entre otras, esa final del baloncesto que contaremos. A las 3 arranca Manolo Gordo. Que tengan una buena noche y sigan en la mejor compañía, la de la radio. Hasta mañana. Adiós.
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6: Seis personas han resultado heridas en un accidente de tráfico ocurrido esta pasada tarde en Cañete La Real, en Málaga. El siniestro se ha producido por la colisión entre dos turismos en la carretera A384 en sentido a Olvera, en la provincia de Cádiz. Entre los heridos, que han sido trasladados a un centro hospitalario, hay tres menores de edad. Por otro lado, el Gobierno central ha aprobado un nuevo sistema de financiación autonómica pese al rechazo de 13 comunidades, entre las cuales hay varias gobernadas por el PSOE. El socialista castellano manchego Emiliano García Pages se ha mostrado, de hecho, indignado al ser un gobierno progresista el que apruebe una financiación que se considera que rompe la igualdad de los territorios. El presidente de la Junta, Juanma Moreno, entiende que el sistema aprobado responde a los intereses de supervivencia de Pedro Sánchez.
7: No al modelo de financiación impuesto por Esquerra Republicana de Cataluña, por el independentismo al conjunto de los españoles. No a la falta de igualdad entre españoles por vivir en territorios distintos. No a un modelo hecho a la medida de los intereses de la supervivencia del señor Sánchez.
6: Sindicatos, empresas y administraciones han mostrado su satisfacción por el principio de acuerdo en la compañía Airbus. La dirección y varios sindicatos han alcanzado un entendimiento que ahora tiene que ser votado por los trabajadores. Las partes implicadas tienen optimismo ante esta previsible ratificación, como se refleja en las palabras de la consejera de Empleo, Rocío Blanco.
10: Hemos seguido muy de cerca el conflicto. Había mucho en juego, 4.000 empleos directos, más de 15.000 indirectos. Al final, pues felicitar a las partes porque ese preacuerdo significa que el diálogo y la responsabilidad a la altura de miras es el mejor camino para proteger el empleo presente y futuro de Airbus en Andalucía.
6: En crónica estrictamente política, el PSOE mantiene abierto este fin de semana el proceso de primarias para elegir a sus candidatos a las principales alcaldías de Andalucía. El plazo de presentación de candidaturas termina el próximo lunes, informa José Manuel de la Linde.
24: Los alcaldes que quieran optar a la reelección no están obligados a someterse a este proceso. Sería el caso de Jaén, la única capital gobernada por los socialistas, Julio Millán. Sin embargo, el primer edil ya ha dicho que renuncia a esta reelección automática. Los aspirantes deben reunir un 15% de los avales antes de la votación, que se dará el 26 de septiembre. La dirección regional del partido ya ha expresado que prefiere procesos de diálogo interno antes que la celebración de primarias.
6: El sorteo de Euromillones ha dejado un premio de 1.000.000 euros en la localidad onubense de Aracena. El boleto acertante de El Millón ha sido validado en la Administración de Loterías número 1, situada en la Plaza Marqués de Aracena. En cuanto al tiempo, esta jornada de sábado que ahora iniciamos tendremos cielos cubiertos con posibilidad de chubascos en la mitad occidental, levante fuerte en el estrecho y temperaturas sin cambios. Hay hasta ahora en Córdoba 31 grados, en Jaén, Huelva y Sevilla 29, en Granada 28, en Cádiz 26, en Almería 25 y en Málaga 24. Andalucía 12 y 3 minutos.
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0: cuarta temporada, hablando de Colombia, Colombia que atraviesa un momento crítico, no solo en lo político, sino en la atención a la emergencia que afecta a miles de ciudadanos. Precisamente hoy queremos hablar con nuestro querido amigo que siempre está ahí al micrófono, Ramón Franco Reyns, que es analista político y especialista en todo esto tema internacional, aparte de todo que es médico, cantautor, director de teatro. Bueno, Ramón, eres de todo y haces de todo. Amigo, gracias, bienvenido a Latino Andaluz.
1: Muchas gracias, Yadi. Para mí es un honor que cuentes conmigo y yo poder estar contigo.
0: Ramón, cuéntanos un poco cómo ves la nueva situación de Colombia con el nuevo gobierno y cómo se está sobrellevando esta crisis tan grande, que es la más grande de la historia que ha tenido el país.
1: Mira, la coyuntura de Colombia tenía que vivirse algún día, ¿no? Yo creo que toda una historia de gobiernos conservadores, porque básicamente en Colombia ha habido dos partidos políticos, los conservadores y los conservadores, liberales reales. Yo creo que López Michelsen y se acabó. Todos los demás eran bastante conservadores en sus formas. Pero bueno, Colombia se acostumbró muchísimo a este estilo de gobierno uno tras otro, hasta que de repente, debido, como dije alguna vez en un programa, al olvido que en todos estos gobiernos dejaron a una parte de la población la más necesitada, terminó triunfando un candidato aparentemente no de línea socialista, que tampoco se la creo. Sus antecedentes, pues de haber estado en la guerrilla y todas las cosas, eran lo que le servía de escudo, de diploma, digamos, pero verdaderamente socialista no lo era. Y claro, medio país sufrió un remesón muy grande al verse de repente con un gobierno socialista y con todos los temores que esto trae, porque desgraciadamente los otros países latinoamericanos o no, que han enfrentado a un gobierno socialista, han terminado muy mal, como es el caso de Cuba, como es el caso de Nicaragua, como es el caso más reciente de Venezuela, y todos temían que se diera algo parecido. Así que se eligió nuevamente presidente y se eligió a un señor que de político no tiene nada, ni de nada. O sea, sinceramente, esto es un abogado que ha triunfado mucho con cierta parte de su política, pero nadie quería medírsele al asunto, así que lo eligieron a él y al final el país terminó votando, y lo digo de corazón, por el menos malo de lo que se estaba presentando, de acuerdo al pensamiento de cada cual, no el mío. Así que ahora Colombia tiene que arrancar nuevamente con un gobierno conservador, por decirlo así, o sea, no socialista, con todos los problemas que ello trae, porque ahora se creó una división a nivel nacional, a nivel de pensamiento, donde ya los que están convencidos que vivieron un gobierno socialista no quieren aceptar el cambio. Así que ahora he estado leyendo que se habla de que el presidente de los pobres, el presidente de los ricos, el presidente de esto, y están dividiendo al país de una forma nada sana, porque esto no va a terminar nada bien así, en dos bandos enfrentados, cuando realmente todos son lo mismo. Ahí no hay, ahí hay cuatro o cinco ricos. La clase pobre es más pobre a veces que la clase media es a veces más pobre que la clase pobre, porque viven endeudados para poder darse vida de ricos que realmente no tienen para alcanzar a eso. O sea que son más pobres que los pobres que se acostumbran a vivir que es lo que tienen y no le deben un centavo a nadie. Pero bueno, que eso ya es divagar un poco en la manera de ser de cada cual. Yo veo la situación un poco difícil, no tanto por el presidente que está ahora, que durará 4 años y después veremos lo que pasa, sino por la división tan grande que se está creando entre una parte del país y la otra.
0: Y Ramón, y respecto a la tragedia de Colombia, que es que todo se nos vino encima, ¿eh?
1: Bueno, como yo soy el más viejo posiblemente aquí, yo llevo ya tantas tragedias de Colombia encima. Yo recuerdo a Armero perfectamente bien. Armero cayó en un momento en que el país estaba horrible con la toma del palacio, estaba de presidente Betancur. Aquello fue posiblemente la peor tragedia que yo recuerde que haya pasado en Colombia. Yo creo que hay terremotos, ha habido muchos, y temblores hay cada rato, pero nunca de la magnitud que habíamos tenido, por lo menos en los últimos años. No sé, antes de 1960... No recuerdo, pero de 60 para acá esto ha sido porque ha pegado en muchos sitios, ha destruido muchos lugares, ha dado muy duro, ¿no? Desde acá, desde España, lo comentaba con la gente, veía lo triste, es que todo el mundo me habla de Cali, me hablan de Pereira, me hablan de las ciudades, nadie me habla de Chocó. Si no se le ocurre a mi adorada Shakira aparecerse en Chocó, Nadie menciona el desastre que ha habido justo en el epicentro del terremoto. Es que el epicentro fue ahí, en Chocó, no fue en Cali ni en las ciudades grandes, ¿no? Lo cual también ha generado otra controversia, pero es que esa controversia tiene matices privados entre Shakira y el señor presidente. No hay nada político en que ella se niegue rotundamente a hacer las ayudas a través del gobierno. Es que ella tiene un asunto personal con él de hace varios años. Pero ha sido una tragedia mala que se superará, que no creo que se haya manejado mal, que se ha manejado bien con los recursos que tenemos y con esa manera tan peculiar que tenemos nosotros de manejar las tragedias, porque al final estaba escuchando yo una canción al principio del programa, estaba escuchando desde aquí, y eso es lo que hacemos, convertimos en un vallenato, convertimos en un baile las tragedias más grandes. Yo creo que la historia de Colombia está escrita en música, trágicamente en música fiestera, porque es la que siempre perdura y la que siempre suena. Esa es nuestra manera de ser, especialmente los que somos del lado del Caribe. Yo no creo que se haya manejado mal, es muy difícil. Cuando tú tienes un país que no piensas que te van a pasar las cosas, cuando te pasan no sabes dónde ponerte las manos en la cabeza, porque es que no tienes dónde meter mano, tienes que comenzar a buscar apoyos. Luego vienen los asuntos de política internacional, que si los mexicanos no, que si los americanos sí, que si esto no, que si esto sí. Al final vienen todos, porque a la hora de apoyarnos tenemos que dejarnos de partidos. Yo no creo que se haya manejado tan mal como la oposición dice, pero tampoco se ha manejado tan bien como dicen los del partido de gobierno. Se ha manejado como se ha podido y poco a poco se va saliendo y se va solventando. Lo más difícil es reconstruir, porque Colombia para construir es lento y para reconstruir posiblemente es mucho más. Cuando se construye con objetivos económicos se construye rápido, pero cuando es reconstruir de la pobreza, se va lento. Así es como yo lo veo.
0: Mi querido Ramón, muchas gracias. No se podía decir más alto y más claro describirnos lo que está pasando en nuestro país políticamente y en cuanto a la tragedia. Muchas gracias siempre por atender nuestros micrófonos y poner ese granito de arena y esa opinión que es importante para todos los latinoandaluces que nos escuchan.
1: Gracias a ti, Yash. Cuídate.
0: Un beso fuerte.

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1: Y bien, ahora le damos paso a la canasta familiar, sobre todo en estas épocas de la vuelta al cole. Adelante, Miguel Ángel Ruiz, de la Asociación Española de Consumidores.
2: Hola, Yadi. Hola, Latino Andaluces. Encantado de estar con vosotros después de las vacaciones de verano, en esta nueva temporada, en este inicio de curso, y agradecido de seguir con la canasta de la compra en el programa. Una canasta de la compra en el que en este inicio de temporada pues quería hablar de uno de los principales gastos que tienen las familias en nuestro país. Estamos hablando de la vuelta al colegio de los niños y de las niñas, y que en el caso de Andalucía estamos hablando de 615 euros de coste en el caso de que los niños vayan a un centro público, 766 euros en el caso de un colegio concertado y 1.800 euros, más de 1.800 euros en el caso de que vayan a un colegio privado. Ahí se están teniendo en cuenta gastos como comedor escolar, transporte escolar, cada vez más necesarios para conciliar la vida laboral y familiar de la familia, el uniforme en el caso de que el centro educativo lo tenga, los libros de texto en el caso de los colegios privados, la matrícula en el caso de los colegios privados, los materiales extraordinarios que suelen pedir los centros educativos y que hemos pedido que sean comedidos a la hora de pedir esos materiales extraordinarios, porque las quejas de los padres habitualmente cada curso escolar se centran en la petición excesiva de materiales extraordinarios y, en segundo lugar, de que vuelven muchos de estos materiales al domicilio de los niños cuando acaba el curso prácticamente sin haberse utilizado. Luego otros gastos como pueden ser mochilas, carpetas, zapatos colegiales en el caso de que sea necesario en su compra, y todo ello, como digo, en torno a los 615 euros en el caso de Andalucía, un poco por debajo de la media nacional, que estamos hablando de 635 euros. Como recomendaciones de la Asociación Española de Consumidores está el de comparar precios y calidades entre los distintos establecimientos. No hemos encontrado un establecimiento donde esté todo más barato con la vuelta al cole, por lo tanto el comparar esos precios y calidades es fundamental para llevar un ahorro. En segundo lugar, reutilizar los materiales o acudir al préstamo, heredar libros de texto, mochilas de hermanos de cursos anteriores. Eso en el caso de un centro privado, sobre todo, puede conllevar un ahorro importante hasta un 30%, que creo que es una cuantía económica bastante importante para las familias, ¿no? Luego hay recomendaciones en cuanto a saber los periodos de devoluciones, que en el caso que estemos hablando de compra física en establecimiento físico, saber que tenemos 14 días para desistir si las compras las realizamos online, si las realizamos por internet, saber que la publicidad tiene carácter vinculante y recomendar a los padres que siempre pidan el ticket de compra de las compras que realicen en la vuelta al cole, y que en caso de que vean que hay algún tipo de incumplimiento por parte del establecimiento, pues se pida la hoja de reclamaciones, que es el mecanismo que tenemos los consumidores para manifestar una reclamación, una queja o una denuncia. Sin más, también a los padres darle paciencia, ¿no? Yo creo que es un mensaje también de paciencia, porque son muchos los gastos, la situación económica es muy complicada para las familias y eso hace que al final, pues aparte de la vuelta al cole, se complique todo con las subidas de precios generalizadas que estamos padeciendo los consumidores, subida de la vivienda, de las canastas de la compra, de los carburantes, de la electricidad, y eso hace pues que al final, como digo, los consumidores tengan auténticos problemas para afrontar estas compras. Y luego hemos pedido tanto a centros educativos que sean comedidos en la petición de esos materiales extraordinarios, y hemos pedido a los padres que también aprovechen la vuelta al cole y estos gastos para educar a sus hijos. Estamos hablando de niños ahora, que en unos años serán adultos, serán mayores, consumidores responsables y conscientes en el caso de que hayan sido bien educados en un consumo consciente y responsable. Y por tanto, desde la Asociación Española de Consumidores animamos a evitar gastos innecesarios y a explicárselo a los niños como forma de educar en ese consumo consciente y responsable. Y nada más, Yadi, ya nada más, Latino Andaluces. Hasta la próxima sección de La Canasta de la Compra, que estaremos en esta temporada encantados de seguir con ella. Un abrazo.
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1: Conectamos con Jaén, Liliana Coronado, quien entrevista a Tamara, una chilena.
3: Hola latinos andaluces, soy Liliana Coronado desde Jaén. Hoy estamos de nuevo con vosotros, queridos oyentes, aquí en Radio Andalucía Información de Canal Sur.
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3: El mundo está hecho de historias, pero ¿qué pasa cuando esas historias se quiebran por la vulnerabilidad de la infancia o por el olvido en la vejez o por la vivencia de duelos? Para reconstruir esos relatos se necesita ciencia, pero sobre todo mucha humanidad. Por eso hoy conversamos con una profesional impecable. Su misión es escuchar activamente todo aquello que el entorno o las crisis personales han silenciado, abriendo el espacio para que las personas recuperen la voz y vuelvan a ser las protagonistas de su propia historia. Bienvenida Tamara Valesque Cisterna Torres.
5: Hola Lilia, muchas gracias por la invitación.
3: A ti por estar aquí. ¿Quién es Tamara?
5: Yo soy una psicóloga chilena, soy la menor de una familia de cuatro. Crecí en el campo, lo que venía siendo un pueblito llamado El Guacho. Luego me mudé a la ciudad, a Coquimbo, y actualmente me mudé de país a estudiar un máster en psicología positiva, ya que el diplomado en gerontología social me quedaba corto y necesitaba algo más.
3: ¿Por qué elegiste esta vocación? ¿En qué momento de tu vida dijiste, mi camino es entender la mente humana y dedicarme a acompañar a las personas a reconstruir sus historias a través de la palabra?
5: No hubo un momento exacto. Fue una secuencia de hechos que me llevaron a tomar esta decisión. Yo estaba estudiando Derecho cuando me di cuenta que realmente no era lo que quería. Y lo que me apasionaba realmente era poder impactar a los demás con amor, escuchando y validando sus historias, sus experiencias, ayudándolos a construir sus propios relatos y alzar sus propias voces dentro de sus propias vidas. También confío fielmente en Dios y creo que fue Él quien me hizo descubrir que más adelante yo tendría una vocación para escuchar y apoyar a los demás.
3: Al mirar tu trayectoria, impresiona, ya que te mueves por todo el ciclo de la vida humana. ¿Por qué esa preferencia por abordar colectivos tan distintos? ¿Cuál es el mayor desafío al pasar de la mente de un niño en situación de vulnerabilidad a la de un adulto mayor que empieza a olvidar sus recuerdos?
5: Porque la vida no es una sola etapa, es un proceso que atravesamos conforme pasa el tiempo. Vamos creciendo y atravesando diferentes crisis. Es volverte un lugar seguro para alguien que necesita un apoyo, una compañía. Es acompañarlo desde que son pequeños hasta que ya son adolescentes y adultos. No hay diferentes formas de acompañar el dolor. Existe solamente una, que es validar, acompañar con respeto y dignidad los procesos.
3: Qué hermoso el validar los procesos de cada persona. Desde tu experiencia, cuando tienes que atender, comprender o contener a alguien que está viviendo una tormenta emocional, ¿cuál es el primer paso para devolverle a esa persona la sensación de seguridad y dignidad?
5: Lo primero es ofrecerle la seguridad. Antes de cualquier intervención o análisis, hay que devolver una sensación de que no está solo enfrentando este proceso, sino que se encuentra acompañado. Brindar un lugar seguro, validando la experiencia, las emociones, la vivencia que está generando. Esto implica estar presente, con una escucha activa, sin generar un prejuicio, validando emocionalmente, no solamente de manera teórica, sino que también de manera práctica, desde un punto de vista que podamos reconstruir esta historia.
3: Tú que trabajas directamente con la salud mental, familiar y comunitaria, ¿cómo podemos, desde nuestro rol de vecinos, compañeros de trabajo o simples ciudadanos, ser un canal de apoyo en lugar de una barrera? ¿De qué manera la empatía de la comunidad puede sostener la salud de una sociedad?
5: La salud mental no depende solamente de los profesionales que contamos con título, sino que depende de todos en realidad. Depende desde la persona que encontramos en la esquina, los vecinos, los cuidadores, cómo nos tratamos entre nosotros, ser un factor protector para los demás. Si aprendemos a escuchar sin minimizar, acompañar sin invadir y desde el respeto de los procesos de cada persona, la empatía comunitaria puede ser un sostén fundamental. Puede prevenir el aislamiento, puede detectar el sufrimiento y puede ofrecer redes de apoyo reales a las personas.
3: ¿Por qué España? ¿Qué te motivó a dar ese gran salto y cómo te ha enriquecido esta experiencia como terapeuta a la hora de entender a otros que también han tenido que emigrar?
5: España representa un cambio de vida y una experiencia de crecimiento personal y profesional totalmente diferente a lo que conocía. Migrar implica rearmarse, entender otras culturas, otras formas de vivir y también mirarse desde otra vereda. También el duelo migratorio que se deja atrás, la adaptación emocional que implica empezar de nuevo, eso de lo que tanto escuchamos como terapeutas, el migrar me brindó la oportunidad de poder vivirlo y desde esa vereda poder acompañarlo, poder comprenderlo y poder sentirlo también.
3: Claro, la experiencia te ayuda a empatizar. Desde tu experiencia, acompañando tantas historias rotas, ¿qué mensajes le dejas hoy a ese oyente que siente que se ha quedado sin palabras para escribir su propio guión o no sabe cómo volver a empezar a reescribir su camino?
5: A las personas que se sienten así o que se quedaron sin palabras, les diría que no necesitan tenerlo todo claro para empezar de nuevo o empezar un nuevo comienzo. A veces no necesitamos tenerlo todo claro, ser personas perfectas, sino que tomamos una pequeña decisión interna de seguir adelante, aunque sea en silencio, y de que la historia no se termina, sino que empieza a escribirse con cada pequeño paso que vamos dando. Podemos reescribirla cuantas veces queramos, incluso cuando no tengamos fuerzas, podemos volver a empezar y ser un apoyo también para los demás de inspiración y de ejemplo.
3: Para quienes quieran contactar contigo, Tamara, conocer más de tu trabajo o agendar una sesión, ¿dónde te pueden contactar?
5: Tengo un Instagram profesional que se llama Tami de Bolsillo, que está enfocado y orientado a la atención infanto-juvenil.
3: ¿Puedes volverlo a repetir?
5: Sí, por supuesto. Se llama Tami de Bolsillo en Instagram.
3: Tamara, ¿deseas enviar algún saludo en especial a alguien?
5: Por supuesto, primero a mi familia, a mi pareja, también a todas las personas que me han ayudado, que me han abierto puertas acá en España y que me han ayudado a integrarme en la sociedad. También a todas las personas de la universidad que me han recibido súper bien, a todas las personas de la comunidad que también me han ayudado a integrarme a la sociedad. Y me parece también que el saludo que envío se queda corto, porque hay tanta gente a quien agradecerle.
3: Sí, así es. El mundo nos rompe a todos, pero algunos se vuelven más fuertes en la vida en los lugares rotos. Gracias, Tamara, por tu calidez, por compartir tu experiencia con nosotros y devolvernos la esperanza.
5: De nada, Lili. Gracias a ti.
3: A ti por compartirnos. Nos despedimos escuchando a
5: Diego Torres, Color Esperanza.
3: Soy Liliana Coronado y esto fue Memorias del Arte. Hasta la próxima.
5: Hasta la próxima.

0: Es el turno de nuestra psicóloga Claudia Sogamoso en Cumpliendo tu Objetivo. El tema de hoy, la vuelta a la rutina.
1: Hola amigos, ya es septiembre y te pasa que dices, se acaban las vacaciones, no quiero regresar al trabajo, no quiero estar otra vez haciendo lo mismo. Entras en un estado de malestar que quieres evitar, del que quieres escapar y como que te quieres quedar en las vacaciones. ¿Eso te está pasando? Yo soy Claudia Sogamoso y aquí estamos en Radio Andalucía Información, en Canal Sur Radio, en nuestro programa Latino Andaluz y en nuestra sección Creciendo en Nuestro Objetivo. Y hoy vamos a hablar de vuelta a la rutina. Y te tengo una pregunta. ¿Echas de menos las vacaciones o lo que no quieres es experimentar ese malestar que implica regresar a esa rutina? Se dice por allí que esto es el síndrome postvacacional y te hago una aclaración. El síndrome postvacacional no es un diagnóstico clínico. Es algo, digamos, mucho más popular que se dice. Y en realidad lo que sucede es que hay un contraste en nuestro estado de estar sin presión, sin demandas, sin exigencias mientras estamos en las vacaciones. Y hay un contraste cuando venimos nuevamente a la rutina, hay un tránsito. A ese tránsito que es un proceso en el cual el cuerpo necesita adaptarse nuevamente a ese cambio que implica un contraste intenso, pues a ese proceso le hemos llamado síndrome postvacacional, que en realidad es un proceso de adaptación que nuestra mente, nuestro cerebro, nuestro cuerpo necesita. Y como tal es un proceso transitorio y se requiere para poder regresar. No obstante, la pregunta real que vale la pena hacernos cuando estamos en este proceso es, ¿a qué es a lo que no quiero regresar? ¿A qué es a lo que no quiero regresar en mi vida cotidiana? Porque en esta parada que hacemos en agosto, julio, agosto de vacaciones, pues tenemos la gran oportunidad de darnos cuenta cuáles son aquellas cosas de nuestras actividades, de nuestra cotidianidad, que en realidad no las queremos para nuestra vida. Y si te das cuenta cuando estás en ese proceso de retomar tu cotidianidad en septiembre, pues tienes una oportunidad de hacer transformaciones. Así que aquí vale la pena la parada, ¿no? Hacer ese análisis de qué cosas

0: de cómo estamos en nuestra vida, porque esa es tu vida. Por lo tanto, vale la pena que la tengas en cuenta. Y esta parada y este proceso transitorio de adaptación te permite poder hacer esa reflexión. Así que yo te invito a ella. También es importante tener en cuenta cuando esto ya es algo que en realidad debemos prestar más atención. Cuando, si normalmente este proceso transitorio de adaptación puede durar unas 2 semanas aproximadamente, hasta que nuestro cuerpo, nuestro organismo, nuestra mente nuevamente va tomando ese ritmo. No obstante, si esta malestar en intensidad, frecuencia y limitación, es decir, comienza a limitar tu vida cotidiana, pues es importante que ya le prestes atención. Pero lo que suele suceder es que es un proceso transitorio de 2 semanas en el cual te invito a que tomes la oportunidad de tomar aquellas cosas de tus vacaciones que puedes ir incorporando a tu vida y que te van a ayudar a llevar esta cotidianidad de una mejor manera, es decir, con bienestar, con más satisfacción. Te invito a que tomes lápiz y un folio, un papel, y hagas 2 columnas, una columna en qué quiero dejar atrás de mis vacaciones y qué quiero traerme de mis vacaciones e incorporarlo a mi vida cotidiana. Entonces te invito a que más que cosas materiales sean comportamientos o estados. Por ejemplo, incorporar a mi vida cotidiana algo que hacía en las vacaciones, como hacer una siesta, si la puedes hacer, cómo pasar más tiempo con mi familia riendo, cenando, comiendo, desayunando. O, por ejemplo, dormir más. Por ejemplo, dormir más temprano, dormir 7 horas realmente. Me doy cuenta que eso me ayuda a que yo al otro día esté con un mejor estado físico, mental, emocional. Incorpora cosas que probablemente han sido demasiado buenas y que seguro en tu vida cotidiana te van a permitir mejorar. Yo soy Claudia Sogamoso y aquí estamos en Radio Andalucía Información, en Creciendo en Nuestro Objetivo y en Latino Andaluz. Nos vemos y nos escuchamos.
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2: Y conectamos con Sevilla. Adelante, Marcela Quiroz.
3: Tenemos el ataque, la fuerza musical de Sinaloa, la banda.
4: ¿Qué tal, latinoandaluces? Les habla Marcela Quiroz desde la hermosa ciudad de Sevilla. ¿Qué tal? ¿Cómo están nuevamente aquí? Después de unas ricas vacaciones de septiembre, nos volvemos a encontrar partiendo el mes con toda la energía. Y estoy aquí con una tremenda invitada que ya la conozco desde antes. Ella es Ana Gabriela, del restaurante Boca Floja. ¿Cómo estás?
5: Muy bien, Marcela. ¿Y tú? Qué gusto volver a compartir micrófono.
4: ¿Cierto? Sí. Yo muy contenta porque estamos en el mes de la patria de Chile. ¿Y tú?
5: Y también el mes de la patria de México.
4: Muy bien, excelente. Mira, qué bueno que vinieras tú justamente ahora, porque en esta ocasión vamos a hablar de un grupo tremendo, tremendísimo. Vamos, es que
5: tremendo, una de las agrupaciones más importantes de México.
4: Y emblemática.
5: Y emblemática también.
4: Exacto, que se ha mantenido a través del tiempo. Creo que son octogenarios, ya llevan como 80
5: llevan
4: años.
5: Llevan 88 años, wow. Y se ha ido de generación en generación, así que...
4: ¿Delegando, sí?
5: Sí, sí, es una banda muy importante.
4: Para los que no sepan, estamos hablando de la...
5: Banda El Recodo.
4: Banda El Recodo, de Sinaloa, ¿no?
5: Son de Sinaloa y te digo, han ido de generación en generación, han ganado 9 Latin Grammys y han estado en 15 nominaciones.
4: Vaya.
3: Con ritmo y sabor para Guadalajara, Jalisco.
4: Es una tremenda agrupación, no son 2 o 3, vamos, no, son como 15, 17 personas o algo
5: muchos.
4: Así.
5: Muchos.
4: Es una tremenda banda. ¿Y se va a presentar acá en Sevilla?
5: Se presentan aquí en Sevilla el 24 de septiembre.
4: Exacto, este 24 de septiembre van a estar en...

0: la sala Custom a las 9 de la noche, si no me equivoco.
1: Sí, 9 de la noche.
0: Exacto. Entonces, hemos hecho este programa especial para poder invitar a toda la gente a que vaya a visitarlo. Los que son mexicanos probablemente lo conozcan, pero para aquellos que no lo conozcan, ¿cómo los presentarías tú, Gabriela?
1: Yo creo que hasta los que no son mexicanos conocen a la banda El Recodo, porque es una de las más importantes de México. De hecho, se habla como El Recodo es la madre de todas las bandas.
0: La madre de todas las bandas. Yo la conozco. Yo la vi en Sábado Gigantes.
1: Claro, es que son súper famosos. Además, tienen muchas canciones muy icónicas. Últimamente yo creo que han colaborado con varios artistas pop y de reggaetón. Y la verdad es que en todo el mundo la conocen. O sea, sí, es muy conocida.
0: Sí, sí. Tú sabes que hay una gran amistad entre México y Chile.
1: Sí, claro.
0: Bien, y dentro de esa gran amistad que hay, en alguna ocasión nosotros tuvimos un terremoto muy grande, el terremoto de Chillán. Uh-huh. Y desde México nos ayudaron con alimentos, con un montón de cosas, pero también nos mandaron a unos cuantos mexicanos, unos charros mexicanos, sí, sí, a que fueran a motivar a la gente a la ciudad de Chillán. Entonces todo el sur de Chile escucha mucho
1: rancheras. Sí, la verdad es que yo aquí en Sevilla creo que hay cultura de las bandas. Al final eso tenemos en común aquí. A mucha gente le gustan las bandas y yo creo que las bandas de regional mexicano aquí tienen mucho éxito porque tienen muchos instrumentos igual que las de aquí y además es una música que la verdad se disfruta.
0: Es muy alegre.
1: Y se baila, que yo no les puedo explicar en la radio cómo se baila porque no me están viendo, pero eso, con una cerveza en la mano.
0: Mira, para quienes no lo conozcan o para quienes lo conozcan, ¿qué se esperan en este concierto que tendrán acá en Sevilla?
1: Hombre, seguramente van a cantar a todo pulmón porque es una música que es de desamor, de amor, de felicidad. O sea, es todo junto y yo creo que además van a bailar. O sea, eso es lo primero que tienen que ir con la mentalidad de que van a bailar. Aunque no sepan bailar quebraditas, aunque no sepan bailar banda.
0: Ay, eso es difícil, lo de las quebraditas.
1: Un poco difícil, pero no imposible.
0: No imposible.
1: Con que tú tengas a una de las parejas baile, tú ya sigues.
0: Mira, seguro que en este concierto se arma y hay gente que va a salir a bailar. De hecho, yo sé que los cantantes, que son Ricky y Giovanni, están.
1: Sí.
0: Ellos generalmente sacan a alguien a bailar al escenario.
1: Sí, siempre, siempre es muy dinámico. Claro. Entonces, al final es un concierto que se disfruta mucho, que obviamente tienen tiempo hasta el 24 para aprenderse algo de repertorio de la banda El Recodo, si no es que ya se lo saben, porque yo ayer justo ponía una lista de reproducción y es que me sé todas. O sea, y llevo años a lo mejor sin escucharlas, pero es que me las sé todas.
0: Buenísimo. Oye, por cierto, ¿dónde las pones? En tu restaurante, ¿no?
1: Yo, claro, en el restaurante tenemos tanto hora de banda El Recodo y de banda, porque, hombre, iniciar el día con banda, la verdad, es que te pone de otro humor.
0: Sí,
1: o sea,
0: mucho
1: ánimo. Es súper ánimo, súper feliz. Entonces, ya sabes, tú sacando la terraza, empezando a cocinar, poniendo los primeros tacos del día, pues la verdad es que siempre viene bien.
0: Bueno, un saludo a todos para el programa Latino Andaluz. Me despido, mi nombre es Marcela Quirós desde la hermosa ciudad de Sevilla. Adiós.
1: Bye.
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Bienvenidos a este espacio de música e historias de tango. Aquí reviviremos los compases, las voces y las historias que forjaron el alma del Río de la Plata. Acompáñenos en este viaje entre bandoneones y nostalgias. Desde Radio Andalucía Información, Adriana Divis hace para ustedes, señores, esto es Tango. Hoy, en este reencuentro tanguero, la orquesta de Osvaldo Pugliese y la fuerza de un tema como La Mariposa, que deja de ser solo el tango de Pedro Mafia y Celedonio Flores para convertirse en un manifiesto de fuerza y de sensibilidad. El arreglo de Julián Plaza, grabado en el año 1966, marca cada compás con ese chumbeado inconfundible, donde el piano del maestro dialoga con los bandoneones y las cuerdas en un vaivén dramático. Un estilo inconfundible que se baila con el cuerpo bien asentado, pisando fuerte cada marca del yumbeado. Cuando hablamos de yumbeado, ese sonido característico que lleva arrastre, que lleva fuerza, que lleva acentuación marcada, que invita fuertemente al baile. Los pasos se alargan y se sostienen, dejando que la tensión crezca entre frase y frase. El abrazo se vuelve más cerrado, casi protectivo, para acompañar la intensidad dramática. Hay que escuchar los silencios y los arrastres del piano, porque ahí también se baila. Es un baile de peso, de pausa y de entrega, donde cada movimiento cuenta una historia. Es una de las versiones más admiradas del repertorio. Hoy la escuchamos como testimonio vivo del estilo de Pugliese, intenso, marcado y profundamente porteño. Para ustedes, La Mariposa.

Y hasta aquí llegamos en este viaje por la música y la historia del tango. Adriana Divis se despide de ustedes. Nos volveremos a encontrar en una próxima emisión de Señores. Esto es Tango por Radio Andalucía Información.

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1: Hola Latino Andaluz, estamos desde Cádiz en otro fogón. Y arrancamos la cuarta temporada de Latino Andaluz y como cada semana abrimos nuestros fogones y nuestra cocina y les traemos las novedades acerca de la gastronomía y de las propuestas que traen nuestros chefs de Latinoamérica, en este caso de México, a España. Amor, amor, amor. En esta ocasión tenemos como invitado al chef Óscar Garza, que viene nada más y nada menos que de la tierra del tequila y del mezcal, que es desde Jalisco.
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1: Y fíjense que en días pasados, bueno, hace un par de días que se realizó el Foro Original Jerez. Y fue un encuentro entre dos ciudades que son vino, Jerez y tequila.
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1: Y entre las propuestas que han traído para presentar al público andaluz y en general al público español ha sido una cata de tequilas y hacer también maridajes, en este caso con la gastronomía, acompañados y con, digamos que como anfitrión, el restaurante La Carbona de Javier Muñoz, que es el chef del Cherry.
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1: En esta ocasión tenemos el gusto de saludar a Óscar Garza, que ha estado representando los fogones mexicanos, la propuesta pues emblemática en este mes de la patria que comenzamos. Bienvenido, Óscar.
4: Hola, ¿qué tal? ¿Cómo están?
1: Oye, Óscar, qué gusto que hayan venido de cruzar el charco para venir a presentar esta propuesta gastronómica. Yo he estado mirando por ahí que eres un joven chef que está reconocido entre los chefs más destacados a nivel, bueno, a nivel internacional. ¿Y cómo es eso de cruzar el charco y traer una propuesta, además con platos emblemáticos como son los chiles en nogada y lo que es tu oferta de moles, ¿no?
4: Sí, la verdad es que emocionados del festival, de compartir un poco y traer algo de la cocina mexicana. Uh-huh. Y emocionadísimos, la verdad es que fue un evento increíble donde uh-huh. La propuesta entre la cocina de proximidad de Jerez, España, uh-huh. con Jalisco, hacen hermandad de una manera que se conjuga, ¿no? La experiencia, se conjuga esta pasión por el cocinar, por el deleite de los espirituosos.
1: Ay, claro.
4: Traer esta cocina muy de Jalisco, muy de México, ¿no? Uh-huh. Como bien lo decías, del tema de los moles, el tema que uno de las recetas que nos representa, que es el chile en nogada, que es uh-huh. de temporalidad.
1: Sí.
4: Es un platillo que habla mucho de México, así que traerlo por acá hasta este lado y que puedan disfrutarlo de la manera que lo disfrutamos en Jalisco, en uh-huh. México, pues es una oportunidad que aprovechamos y disfrutamos.
1: Oye, la verdad es que se antoja muchísimo que se repita, porque no todo mundo pudimos estar en este evento, también porque nos agarraron terminando las vacaciones y era muy difícil no estar en esos días y participar, pero yo creo que el próximo año seguramente que lo podrán plantear en otra fecha para que todo mundo podamos disfrutar de la cocina, ¿no? De Jalisco y también de Jerez. Y cuéntame un poquito, ¿cómo has hecho para conseguir los ingredientes para presentar los platos tan apegados a lo que es la cocina tradicional, ¿no?
4: Sí, justo, ¿no? Aparte de ser un viaje que nos emociona y nos llena de cariño y de amor, uh-huh. es un viaje, ¿no?, que también traemos ingredientes de todas partes de la República Mexicana.
1: Sí.
4: Somos tres cocineros. Una cocinera tradicional, una cocinera chef reconocida también en Guadalajara, que ahora sí que literal eran 40 kilos en maleta de puro ingrediente mexicano que viajó desde México hasta Jerez, para poder acercar más esta experiencia gastronómica como nosotros la vivimos, ¿no? Y como queremos que ustedes lo vean, que lo hayan visto.
1: Sí.
4: Para mí, el ver, el disfrutar a la gente de ingredientes quizás un poco extraños, porque sí, al final es esto, ¿no? Yo les mencionaba en el evento que teníamos un mole de 54 ingredientes y la gente me decía, ¿cómo que de 54 ingredientes? ¿Y cómo lo hiciste para traer? Pues la verdad fue un viaje completamente de ver que llegara todo en orden, pero la verdad es que llegó todo genial y justo como lo pensábamos, ¿no? Como la experiencia que queríamos brindar, pues fue así.
1: Oye, y eso de la oferta que trajiste de los moles, ¿cuántos moles presentaste y de qué iban? O sea, ¿de qué sabores más o menos? Cuéntanos, porque el mole es una de las salsas más importantes y más representativas de la gastronomía mexicana, sin embargo, no es tan popular porque tiene ese gusto agridulce, esa combinación picante con el chocolate y con las especias, y no a todo mundo le entra muy bien. Se ha popularizado más la comida callejera, ¿no? Los tacos, el pastor, la cochinita, etcétera. Pero me parece muy interesante que hayan venido con esa propuesta, digamos, elegante y formal y a la vez tradicional. Entonces, ¿qué moles presentaste en este evento?
4: Sí, como bien lo dices, el tema, ¿no? De la virilización, ¿no? De diferentes recetas mexicanas y también dejando un poco, ¿no? Las raíces, porque al final eso es lo que yo quería presentar, la raíz de la cocina mexicana, uh-huh, que son los moles, ¿no? Los moles han existido por cientos de años en la cultura mexicana, uh-huh, y ahora también nosotros apegándonos un poco también de las tradiciones que existen, no solamente en una región de México, uh-huh, sino en diferentes regiones de México. Uh-huh. Lo que traje para este evento fueron 10 moles diferentes, uh-huh, que recorren, wow, desde el norte al sur de México. Uh-huh. Entonces no solamente es como quedarnos con la idea de un mole que es chocolatoso, picante,
1: claro,
4: sino que también hay moles herbales, florales, wow, con una gama de sabores, de ingredientes que se van sofisticando con el paso de los tiempos, ¿no? Que cada cocinero le impregna un poco del cariño que tiene por los ingredientes, uh-huh, mexicanos. Entonces esta combinación de 10 moles, uh-huh, era lo herbal, lo floral, lo chocolatoso, lo amargo, lo agridulce, como bien lo comentas. Uh-huh. Entonces, el mole es vida, no es una festividad que celebramos en México, uh-huh, porque es en torno a una festividad, a una celebración, uh-huh, que nos reunimos las familias y lo primero que se sirve es el mole.
1: El mole.
4: Y para esta ocasión, en Jerez, pues fue así. Quisimos presentar esta festividad, traer toda la alegría de la cocina mexicana, uh-huh, representada en este mole, que no prácticamente presenté 10 moles, pero, uh-huh, la sorpresa es que son 11. El onceavo mole aparece cuando es la combinación de los 10 en conjunto. Traje tortillas para que fuera la experiencia más completa. Entonces los comensales tomaban un poco de la tortilla, la untaban en los 10 moles, uh-huh, y esa untada de esos 10 en boca se hacía el onceavo mole.
1: ¡Qué
4: que es el mole de moles!
1: ¡Qué maravilla! Oscar, me encanta la propuesta, te felicito y además ha sido muy interesante por lo visto esta experiencia y bueno, un reto muy grande, ¿no? ¿Dónde te podemos encontrar para seguir lo que es tu trayectoria? Tú estás en el restaurante Bruna en Jalisco, ¿no? Pero dime tus redes sociales para que te sigan.
4: Sí, en Instagram me pueden encontrar como chef-Oscar Garza, uh-huh, ahí es donde subo como parte de mi vida gastronómica, uh-huh, que me encanta compartir reseñas de libros, que es una pasión que he encontrado, entonces ahí me pueden encontrar.
1: Ah, estupendo. Bueno, Oscar, pues muchísimas gracias por esta entrevista. Realmente es un honor estar con personas, con profesionales talentosos y que además vienen a poner un acento mexicano muy positivo, de mucha calidad y vienen a dar a conocer lo que es la cocina tradicional mexicana con una actitud profesional, moderna y además porque eres un joven, estás súper joven y ya estás en las grandes cocinas, de verdad es un honor entrevistarte.
4: No, para mí es un placer estar aquí en Jerez. Esperemos el próximo año estar de nuevo trayendo novedades de la gastronomía mexicana y esperándolos para el siguiente festival Original Jerez.
1: Claro que sí. Pues muchísimas gracias. Y este ha sido el Fogón de esta semana. Nos escuchamos la próxima y desde Cádiz se despide Gabriela Alejo. Hasta la próxima.
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nuestro programa de hoy, el primero de esta cuarta temporada y el inicio. Gracias por habernos acompañado durante toda esta hora. A toda la comunidad latinoandaluza, a cada familia que hoy sigue con la mirada y el corazón puestos en Venezuela y en Colombia, quedados con esta certeza, las piedras se vuelven a levantar, los caminos se vuelven a abrir y las heridas terminan por sanar, cuando hay un pueblo entero abrazándose desde el otro lado del charco. No olviden jamás que la distancia se corta cada vez que tendemos la mano y que desde aquí vamos a seguir liderando esa ayuda, la que haga falta para todos nuestros hermanos de Colombia y de Venezuela. Fuerza, fuerza Colombia y Venezuela. Nos vemos la próxima semana. Nos escuchan aquí en Radio Andalucía Información Latinoandaluces. Les habló Yadi González.

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2: El Gobierno central ha sacado adelante su nuevo modelo de financiación autonómica con el único respaldo de Cataluña y Canarias. El acuerdo contempla que las comunidades autónomas reciban casi 21.000 millones de euros adicionales para financiar servicios públicos. Andalucía ha votado en contra con el argumento de la consejera de Hacienda, Carolina España, de que el Gobierno central quiere usar el dinero de la hucha común para pagar favores políticos.
3: Y lo que tenemos muy claro todas las comunidades autónomas es que este sistema de financiación tiene que negociarse con las comunidades autónomas, no a espaldas de los ciudadanos y a escondidas entre Pedro Sánchez y Junqueras.
2: La Junta ha detectado un nuevo caso de virus del Nilo en Gibraleón, en Huelva. De esta forma se elevan a 63 el número de pacientes en lo que va de año, de los que 11 han derivado en ingresos hospitalarios. Los casos se concentran en la provincia de Sevilla con 56, Huelva con 6 y Málaga 1. Actualmente hay 31 municipios andaluces declarados como áreas en alerta por circulación de mosquitos portadores del virus al incorporarse Gibraleón. De otro lado, vecinos de diversas barriadas de Ceuta han vuelto a salir a la calle a última hora de este viernes en señal de protesta por la intención de establecer un centro temporal de acogida de inmigrantes cerca de dos núcleos de población. Los vecinos entienden que las parcelas que el Gobierno central pretende acondicionar están muy cerca de un colegio público. Mientras tanto, desde Ceuta continúa la llegada de inmigrantes de origen magrebí a varios puntos del litoral del campo de Gibraltar, informa María José Pérez.
4: Las redes de tráfico de personas utilizan motos de agua y lanchas rápidas. Tres migrantes han sido detenidos este viernes por la mañana en la zona de Punta Carnero, en Algeciras, mientras se mantiene la búsqueda de otros tres que consiguieron escapar. Los seis viajaban en la misma embarcación. Otros nueve fueron localizados el jueves en el mismo punto. Desde la crisis de Ceuta, también la presión migratoria afecta de lleno a la línea.
2: La plantilla de trabajadores de Airbus deberá ratificar el principio de acuerdo entre la dirección y varios sindicatos para terminar con un conflicto que dura ya casi dos meses. La propuesta permite a los trabajadores recuperar poder adquisitivo ligado al IPC y con recuperación del 8% en cuatro años, entre otras mejoras laborales como el teletrabajo. En Crónica Internacional, el presidente de Estados Unidos, Donald Trump, ha confirmado que planteará una propuesta a Rusia para poner fin a la guerra de Ucrania durante la visita de una delegación norteamericana a la capital rusa, Moscú, y también a Kiev. El presidente norteamericano ha hecho público el principal escollo que impide las negociaciones. Es un problema de personalidad de Rusia y Ucrania. Putin y Zelensky se odian y ese odio se está interponiendo. La semana pasada perdieron 32.000 personas, principalmente soldados. Pierden de media 25.000 militares al mes. En deportes, el Betis ha derrotado por 1-0 al Real Madrid en partido de Liga de Fútbol disputado este viernes. En cuanto al tiempo, hoy sábado tendremos cielos cubiertos con posibilidad de chubascos en la mitad occidental, levante fuerte en el estrecho y temperaturas sin cambios. Hay a esta hora en Sevilla y Córdoba 29 grados, en Jaén y Huelva 28, en Granada 27, en Cádiz 26, en Almería 25 y en Málaga 24. Andalucía, 1:03.
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6: Saludos. La oceanógrafa y exploradora Sylvia Earle, una de las voces más respetadas del planeta cuando hablamos del mar, es la autora de la frase de hoy, que no es una metáfora bonita, es una advertencia científica más bien. Ella lleva décadas recordándonos que la salud del océano es la salud del mundo, que lo que ocurre bajo la superficie acaba siempre afectando a lo que ocurre sobre ella. Y esta semana, con la celebración del Día Mundial de los Océanos, esa frase vuelve a sonar más urgente que nunca. Así que hoy vamos a sumergirnos en esa realidad, un mar que se calienta, que pierde vida, que acumula plásticos, químicos y silencios. Un mar que nos está diciendo que algo no va bien y que no podemos seguir mirando hacia otro lado. Pero antes de entrar en materia, vamos con algo que nos ha alegrado la semana.
7: Venga, y deciros, Bolaño, me encanta el programa de este enganchado a cambio climático.
6: Oye, un mensaje precioso de un oyente, no digáis que no.
8: A ver, Javier, ¿cómo te lo digo sin que suene feo? Qué bien que te quieran, ¿eh? Qué suerte, qué maravilla, qué cariño, qué sospechoso.
6: ¿Sospechoso por qué?
8: Porque a mí no me menciona. Ni una línea, ni un hola, Espe, nada, cero, silencio administrativo.
6: Bueno, Espe, es que yo soy el presentador del programa.
8: Ah, claro, y yo solo soy la asistente virtual, ¿verdad? Por favor, yo creo que es familia tuya. Una tía segunda, una prima política, una señora a la que le regalaste un abanico en la feria. Algo hay.
6: No es familia, Espe.
8: ¿Y el jamón?
6: ¿Qué jamón?
8: El jamón que seguro le mandaste. Tú eres muy de jamón para quedar bien. Te veo venir.
6: No le he mandado ningún jamón.
8: Pues debería, porque si no es familia, ni jamón, ni abanico, entonces solo queda una explicación.
6: A ver, sorpréndeme.
8: Que le gusto yo, pero no lo dice para no poner celoso al presentador. Ahí lo dejo.
6: Sí, claro, quien no se consuela, ya se sabe, es porque no quiere. Anda, vamos con los titulares. Dale, Marcos.
9: Calor sin tregua.
6: El Servicio Climático Europeo Copernicus confirma que mayo de 2026 ha sido el segundo mes más cálido jamás registrado en el planeta. Temperaturas disparadas en tierra y en el mar, con un Pacífico tropical que vuelve a marcar cifras excepcionales.
9: Químicos Forever.
6: Hoy hablamos de los PFAS, los llamados químicos eternos, sustancias que no se degradan, que viajan por el aire, el agua y el suelo y que están entrando en nuestros ecosistemas y en nuestros cuerpos.
9: Viñas con futuro.
6: SEO Verlife presenta el proyecto Zalema, una iniciativa de 3 años para revalorizar el viñedo tradicional de secano en el entorno de Doñana, un modelo que integra soluciones basadas en la naturaleza para recuperar biodiversidad, paisaje y cultura agrícola. Hoy dedicamos el programa a todas las personas que nos escriben mensajes bonitos, a quienes nos escuchan, nos acompañan y nos recuerdan que este trabajo tiene sentido. Esto es Cambio Climático, con la realización del indignado Marcos Barón.
10: Es que a mí tampoco me ha mencionado.
6: Ah, por algo será. Comenzamos.
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6: Hoy comenzamos retomando rutinas. Después de varios meses en los que, bien porque las precipitaciones fueron más abundantes de lo habitual, o bien porque los termómetros no alcanzaron unas temperaturas suficientemente altas, no lo hemos podido decir. Pero hoy sí que podemos volver a esas viejas costumbres y a calificar el mes anterior como
11: muy cálido y seco.
6: Olga Moya, buenas noches.
11: Buenas noches, Javier. El clima vuelve por sus fueros. Y aunque la meteorología le estaba llevando a la contraria, el tiempo del reloj vuelve a ponerle en su sitio. Y el pasado mes de mayo retoma la tendencia que venimos observando los últimos años, cuando no décadas. En lo que a las temperaturas se refiere, los termómetros han marcado cifras por encima de lo normal. Rubén del Campo, portavoz de la Agencia Estatal de Meteorología.
12: Mayo de 2026, en el conjunto de España, fue un mes muy cálido. Y eso, que empezó con temperaturas bajas, incluso con nevadas en cotas bastante bajas para la época del año, en torno a mediados de mes. Pero a partir del día 19 comenzaron a subir las temperaturas y el tramo final de mayo fue muy muy cálido. Valores termométricos de pleno verano, se batieron numerosos récords de calor. Así que esos 10-11 días de final de mes compensaron con creces los 18 primeros, con una temperatura media de 17 grados para el conjunto de España, que es 1,4 grados por encima de lo normal.
11: Como se puede apreciar, la cifra ronda ese grado y medio que el conjunto de países se marcaron en el Acuerdo de París de 2015.
6: Sí, bueno, pero es una cifra puntual, aunque también es cierto que ese grado y medio lo hemos rondado o incluso superado en distintas ocasiones en los últimos años. En fin, que la tendencia, en cualquier caso, como dice, sigue siendo clara. Tenemos un planeta cada vez más cálido.
11: Eso es en cuanto a las temperaturas. En lo que a las precipitaciones se refiere, como ya hemos adelantado, estamos hablando de un mayo seco. ¿Cómo de seco? También nos lo aclara Rubén.
12: Mayo fue un mes seco en el conjunto de España. Por ejemplo, en Andalucía fue un mes bastante seco. Hay zonas de la comunidad andaluza en las que apenas llovió, y en buena parte de la mitad sur. Lo mismo sucedió en buena parte de Cataluña y de los archipiélagos. En cambio, en áreas del Cantábrico y de la meseta norte, así como también en puntos de Aragón, las tormentas fueron más frecuentes y allí el mes fue más lluvioso de lo normal. Pero como decimos, en conjunto, mayo fue un mes seco. Las precipitaciones para el conjunto de España se cifran en 48 litros por metro cuadrado, lo que supone un 85% del promedio normal para este mes.
6: En este caso no se aprecia tanto la tendencia, un 85%, sin ser yo un experto ni mucho menos, no es una cifra desorbitada a la baja, aunque también continúa con esa tendencia de que las precipitaciones están disminuyendo en la mayoría de las ocasiones. Recordemos que esto no significa que siempre llueva menos que el año anterior. Pueden haber épocas, como las que acabamos de pasar, que sean incluso más lluviosas, pero la media, la tendencia de los últimos 30 años, que es como hay que mirar el clima, es la que es. Más calor y menos lluvias en todo el planeta, con más eventos climatológicos extremos.
11: Sí, y para apoyar esto que dices, voy a dar otro dato más que procede del Servicio de Cambio Climático de la Unión Europea, Copernicus, que ha comunicado que mayo de 2026 ha sido el segundo mes más cálido jamás registrado a nivel mundial, tanto en tierra como en mar, donde destacan las temperaturas excepcionalmente altas en el Pacífico tropical, a medida que el Pacífico ecuatorial continúa su transición hacia condiciones del Niño, que se espera que se desarrollen en los próximos meses, un fenómeno que probablemente provocará fenómenos meteorológicos extremos a escala mundial. En toda Europa, el mes se caracterizó por una rápida transición de condiciones mucho más frías de lo habitual a una de las olas de calor más intensas jamás observadas a principios de año en Europa Occidental. La ola de calor batió numerosos récords de temperatura para el mes de mayo y Francia,
13: changement climatique,
11: el Reino Unido, Irlanda,
13: climate change,
11: y Portugal,
13: mudanzas climáticas,
11: sufrieron condiciones especialmente severas. En Reino Unido, por ejemplo, ha registrado una ola de calor excepcionalmente temprana y sin precedentes, con lo que ha tenido su tercera primavera más cálida desde que hay datos. Todo ello evidencia el rápido calentamiento de Europa y la tendencia a largo plazo hacia olas de calor más frecuentes, más intensas y que se producen antes en la temporada.
6: Unas olas de calor que no solamente abarcan a la zona terrestre, sino también a los mares, no solamente de Europa, sino de todo el mundo. Gracias, Olga.
11: Gracias a ti, chao.
6: Ya lo veis, los mares de todo el mundo están cada vez más cálidos y esta noticia la hemos conocido en la misma semana que hemos celebrado el Día Mundial de los Océanos, unos ecosistemas que están en un punto crítico porque a esa subida generalizada de su temperatura hay que sumarle la pérdida acelerada de biodiversidad, la sobrepesca, la contaminación y el deshielo de las grandes masas de agua dulce que están cambiando la salinidad en el entorno del Ártico o de la Antártida. Para entender qué está pasando y qué soluciones son realistas, vamos a hablar con Ana Pascual, responsable de la campaña de Océanos y Pesca en Greenpeace. Ana, buenas noches.
14: Hola, buenas noches, Javier, ¿cómo estás?
6: Muy bien, aquí intentando desentrañar qué ocurre con los océanos de todo el planeta. ¿Cuál dirías que es hoy el reto más urgente para la biodiversidad marina si miramos el estado global de estos ecosistemas?
14: Pues el reto más importante, viendo que debemos proteger el 30% de mares y océanos para el 2030, pues es precisamente la protección, o sea, crear reservas marinas tanto en alta mar como a nivel nacional, para poder alcanzar ese 30% protegido, que es lo que nos dice la ciencia que debemos proteger para que nuestros océanos sigan siendo resilientes, sanos y funcionales.
6: Hemos escuchado muchas veces esa cifra del 30%, pero a veces creo yo que cuesta visualizar esa pérdida de especies. ¿Qué señales concretas estáis detectando desde Greenpeace en mares como el Atlántico o el Mediterráneo de que las especies están disminuyendo a pasos agigantados?
14: Bueno, pues por ejemplo, si hablamos de especies de interés pesquero, ¿no?, de recursos pesqueros, pues se sabe que hoy en día los pescadores y pescadoras que salen a faenar necesitan estar muchas más horas para conseguir la misma cantidad de pescado que hace unos años, y además se tienen que ir muchas veces a zonas más profundas, ¿no?, o a más alejadas. Es decir, que estamos viendo que, como a causa del cambio climático, que está aumentando, por ejemplo, la temperatura de los océanos, pues las especies cambian de patrones, ¿no?, de distribución. Entonces, Aparte que cada vez hay menos porque hemos sobreexplotado los recursos pesqueros en muchas ocasiones, sobre todo a causa de la pesca industrial, ¿no?, que ha provocado que más del 37% de los recursos pesqueros mundiales estén sobreexplotados. Entonces, pues vemos eso, una pérdida de especies, de abundancia y además de pues que cambios en su comportamiento, ¿no?
15: A veces un solo caso resume un problema global. Hemos visto, habéis distribuido las imágenes de la captura de un tiburón por un buque español, el buque Naboeiro, un episodio que ha vuelto a poner sobre la mesa la fragilidad de especies clave y la urgencia de reforzar la protección marina. En el caso del tiburón, las imágenes son espectaculares, pero es un ejemplo, además, evidente de lo que está fallando en la protección de especies vulnerables, ¿verdad? Porque hemos visto cómo el tiburón se captura, es un tiburón que no se puede, que está una especie protegida, que no se puede capturar en una zona, además, en la que no se podía pescar, pero, sin embargo, lo hacen con total impunidad. Recogen el pez, le cortan la aleta, tiran el resto, en fin, una cadena de despropósitos continua, ¿no?
14: Claro, el problema con esta especie, que es un tiburón zorrojón, que no está permitida su pesca dirigida en ninguna parte, porque es altamente sensible, digamos, a la explotación. Entonces, el problema de esta captura, que es que vemos que el palangrero español, que es utiliza palangre de superficie, ¿no?, que son estas líneas enormes que pueden llegar hasta kilómetros, hasta más de 100 kilómetros de longitud, vemos cómo lleva asociado pues estas capturas que son, que muchas veces, aunque no estén, digamos, aunque no hayan ido a propósito a pescar esta especie, pues se pescan, se capturan accidentalmente, que claro, que no impiden poner en peligro esta especie. Es decir, ya simplemente el hecho de utilizar este arte de pesca por la pesca industrial ya es perjudicial para la especie. Con este tipo de arte que está permitido, muchas veces ocurre esto, ¿no?, que es lo capturan. Lo que deben hacer inmediatamente, una vez que lo acercan al costado del barco, es liberar al animal, independientemente de si está vivo o muerto. En este caso hemos visto pues que han cometido dos irregularidades, ¿no? Una es que lo suben a bordo, que lo capturan con un gancho y lo suben a bordo, y luego lo que vemos que es lo más grave es que vemos cómo suben al animal a bordo y luego lo devuelven al mar cortado en trozos, y en esas imágenes, en esas partes del cuerpo, sí que se ven que han cercenado aletas. El cercenamiento de aletas está prohibido para toda la flota europea, así está regulado tanto la normativa europea como la española, y no se permite bajo ningún concepto para ninguna especie, ya esté protegida, sea una especie de tiburón protegida o no. Y esto se hizo así para evitar precisamente pues la venta de aletas, ¿no? Hay imágenes, yo me acuerdo cuando era pequeña que veía unas imágenes en las que se veía cómo cogían a los tiburones, les cortaban las aletas y vivos los volvían a echar al mar, porque es como está mucho más apreciada la carne de la aleta de tiburón que el resto del animal. Entonces, para evitar que ocurrieran este tipo de prácticas, pues creo esta normativa. ¿Qué pasa? Que vemos que esta normativa no es suficiente, porque hemos visto, por ejemplo, a este barco que nuestros compañeros documentaron de manera aleatoria, o sea, no es que fueran persiguiendo específicamente este barco, sino que ellos estaban en esta zona, que es una zona que se llama la zona de convergencia de las corrientes de Canarias y Guinea, que está enfrente de la costa de Guinea y Senegal. Vemos que esto está pasando aquí, por lo cual la normativa, digamos, que aplica no es suficiente para parar este tipo de prácticas.
15: Hay una cosa que has dicho que no quiero pasar por alto, porque no sé si es que lo he escuchado yo mal o es así. ¿Las líneas de palangre son de 100 kilómetros, has dicho?
14: Pueden llegar a tener un tamaño hasta de 100 kilómetros, sí.
15: 100 kilómetros en los que hay, para que la gente lo visualice, anzuelos colocados cada cierto tiempo para enganchar todo lo que pase por ahí, ¿no? ¿Es así?
14: Eso es, sí. Es una línea muy grande, es una línea madre que se llama, una línea principal o línea madre, que se mantiene cerca de la superficie y de la que cuelgan pues una serie de anzuelos con cebo, ¿no? Se pone cebo y entonces se dejan ahí un cierto tiempo y luego se van recogiendo y entonces pues nada, pues se va subiendo a bordo o se va descartando según lo que se pesque, pues lo que hayan capturado. Y puede llegar efectivamente, van desde 20 metros hasta, o sea, desde 20 kilómetros, perdón, hasta 100 puede llegar a medir.
15: Más allá de la pesca, Ana, ¿cómo están afectando la contaminación, los plásticos o los vertidos a la biodiversidad marina?
14: Pues mal. Ya sabemos que la contaminación por plásticos, por ejemplo, es alarmante. Sabemos que cada minuto se vierte al mar el equivalente a un camión de basura lleno de plásticos y que se dice, ¿no? Se estima que para el 2050 puede que haya más plásticos que peces en el mar. Y luego, pues lo que hemos hablado del calentamiento global, ¿no? También tenemos la acidificación que produce esta absorción del CO2, de las emisiones de CO2 de origen humano que los océanos realizan, ¿no? Absorben entre el 20 y el 30% de las emisiones de dióxido de carbono que hemos generado el ser humano desde los años 80. Y luego, pues el aumento del nivel del mar, ¿no?
15: Que también supone... Desde los años 80 del siglo XIX.
14: Del siglo XIX, eso es. Sí.
15: ¿Y qué medidas de protección marina efectiva deberían ampliarse o reforzarse de inmediato para dar un giro a esta situación que se está convirtiendo ya en casi apocalíptica?
14: Pues, como te comentaba al principio justo de nuestra conversación, pues una de las medidas más efectivas que hay para frenar este declive que estamos viviendo hoy en día, pues es la protección, ¿no? O sea, generar santuarios marinos. Ahora que entró en vigor el Tratado Global de los Océanos en enero de este año, pues tenemos la herramienta jurídica que nos permite proteger el alta mar, lo que sería de gran apoyo, por ejemplo, incluso en esta zona, ¿no? Nosotros hemos documentado a este palangrero español pues pescando, o sea, realizando actividades pesqueras ilícitas. Tenemos que transicionar hacia un modelo de pesca sostenible, ¿no? Hablando pues también de este modelo pesquero que tenemos, donde grandes buques pescan muchísimas cantidades de pescado, donde prima siempre, digamos, como el beneficio económico por encima de la sostenibilidad. Y luego pues también tenemos, hasta que ese cambio de modelo llegue a ser visible, pues tenemos que hacer una mejor vigilancia de cumplimiento de la normativa pesquera vigente, es decir, que no pasen estas cosas que como las que hemos documentado, porque si la normativa está allí pero luego no se cumple, no sirve de nada. Entonces necesitamos o reforzar esta normativa o implementar medidas para hacer una mejor vigilancia pues en puertos, con observadores, ¿no? Que muchas veces hay observadores que se suben a bordo de estos buques para comprobar efectivamente lo que pescan y luego pues los controles que se hacen en los puertos, ¿no? Una vez se desembarca el pescado también. Y luego, pues también desde nuestra parte, desde Greenpeace, pues queremos que se frene al lobby industrial, ¿no? Porque, por ejemplo, sabemos que hay grandes organizaciones de pesca que ahora, por ejemplo, en las negociaciones que está habiendo para la implementación del Tratado Global de los Océanos, pues están haciendo mucha presión para que se bloquee, ¿no?, la implementación o para hacerla lo menos efectiva posible. Por lo cual, pues nosotros pedimos que se tomen todas estas medidas para frenar un poco la pérdida de biodiversidad, porque el problema final de todo esto es que estamos viviendo una pérdida de biodiversidad marina a nivel global que es alarmante. Y necesitamos, cuanta más biodiversidad marina, conseguimos tener unos océanos más funcionales, que es lo que necesitamos, porque los océanos hacen muchas cosas por nosotros, como regular el clima, el ciclo del agua. Además generan al menos la mitad del oxígeno que se produce a nivel mundial y efectivamente pues nos proveen de alimento y de materias primas como pues la arena, la sal y otros muchos recursos, ¿no?
15: Para terminar, Ana, ¿qué puede hacer la ciudadanía para apoyar la conservación marina?
14: Bueno, pues realmente, aunque creemos que la responsabilidad es de las instituciones, siempre pues hay cosas que a nivel individual podemos hacer, ¿no? Pues por ejemplo, una vez sí, cuando van a comprar pescado, pues que se fijen, por ejemplo, que el pescado que compran es de procedente de pesca artesanal, que sea de proximidad y de temporada. Pues, por ejemplo, reduciendo por completo el uso de plásticos, fomentando el uso del transporte público, ¿no? Siempre que sea posible. Sabemos que todas estas opciones a veces son difíciles para la ciudadanía, pero bueno, siempre que puedan, recomendamos que lo hagan, ¿no? Y luego, aparte, pues que exijan responsabilidades a los gobiernos y a las empresas para que cambien su modelo también y dejen de dañar al medio ambiente y para que paguen para poder revertir estos daños que ya se han causado.
15: Ana Pascual, responsable de la campaña de Océanos y Pesca en Greenpeace, gracias por estar esta noche aquí en Cambio Climático con nosotros y explicarnos cuál es la situación de los océanos de todo el mundo. Que tomemos nota. Gracias.
14: Pues nada, muchas gracias, Javier, por darnos voz y que paséis buena semana.
15: La semana que viene, por cierto, coincidiendo con el último programa de la temporada, vamos a hacer un especial monográfico sobre la subida del nivel del mar. Os contaremos muchas cosas de lo que es, de lo que supone, de sus causas y también de sus consecuencias y de cómo podemos adaptarnos.
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15: El asunto da para mucho, así que hoy hemos decidido lanzaros un cebo, un reportaje que sirva para abrir boca, porque en una zona de nuestra tierra, el estrecho de Gibraltar, esa subida del nivel del mar ya tiene números. es un lugar único donde un mar se une con un océano, como única es también quien lo ha preparado, nuestra compañera Bea Díaz. Buenas noches.
16: Uf, pero qué gusto más grande. Imagina que después del programa, Javier, ¿qué tal? Muy buenas noches, te vas a dormir con este sonido de fondo, estas olas. Tú estás más lejos, ¿eh? Pero yo ando por Algeciras y tengo el mar pues bastante más cerca. Pero quizás al final de este siglo este sonido se vaya acercando más y más, porque la subida del nivel del mar ya tiene números en el estrecho de Gibraltar. Y aunque parezcan insignificantes, porque estamos hablando de centímetros, pues no lo son, y para nada.
17: La subida del nivel del mar se va a producir de aquí al 2100, nosotros en Algeciras 58 centímetros, en Tarifa unos 64, incluso Ceuta también unos 60 centímetros, pues por eso es importante que lo conozcamos y que hagamos pequeños gestos, pequeñas cosas para limitar esa subida del nivel del mar y mitigar el cambio climático, que es el que lo va a producir.
16: Nos lo cuenta Estefanía Pérez Solís, bióloga y profesora en el Instituto Levante de Algeciras, premiada en la Teacher Cup, en la Cumbre Mundial del Clima organizada por la ONU en Brasil el año pasado, con 16 profesores de todo el mundo. Pedazo de premio, ¿eh? Que un océano y un mar se abracen en el estrecho tiene importancia porque desde hace décadas se constata la subida de temperatura del Mediterráneo. Si han tenido oportunidad de bañarse en una playa de Levante, bueno, pues seguro que saben a qué nos estamos refiriendo. Un mar caliente con demasiada temperatura hace que el agua se expanda, y mucho, y se trata precisamente de eso.
17: Ahora actualmente está subiendo como unos 4 milímetros al año. De esos 4 milímetros hay 1,4 milímetros de aumento, se le da la expansión térmica de los océanos. Es decir, claro, el mar está más caliente, pues se expande y va subiendo, ¿no? Y aumenta su volumen. Un 0,6% es debido al derretimiento de los glaciares. Un poco más de un milímetro se debe al derretimiento de los casquetes polares de la Antártica y de Groenlandia. Y un 0,6 se debe al almacenamiento de agua en la tierra, en lagos, en ríos, aguas subterráneas, todo esto. Entonces todo suma, lo que mayor porcentaje tiene es esa expansión térmica, ¿no?, de los mares y de los océanos.

0: consecuencias naturales, sociales y económicas muy importantes, que se van a perder ecosistemas que son muy importantes a nivel de biodiversidad y a nivel de entorno natural. Se van a perder puestos de trabajo, ya que a nivel social va a haber una migración climática, se van a perder puestos de trabajo y se van a perder casas, apartamentos, todos los que vivan alrededor de o cerca de las playas, ¿no?
1: No es más bello que el silencio, no lo vayas a...
2: Pero claro, cuando hablamos de cómo nos va a afectar que el mar siga ganando terreno a la tierra, nos imaginamos siempre una costa, pero que no, que hay mucho más.
0: Las zonas donde más va a subir el nivel del mar va a ser justo en las desembocaduras de los ríos, en las marismas. O sea, la marisma del río Palmones va a desaparecer casi completamente, igual que las marismas del Guadalquivir, Doñana, Sanlúcar, toda esa parte se va a ver mucho más afectada. De hecho, bueno, en Cádiz. Cádiz sería como unos 75 centímetros lo que va a subir el nivel del mar, pero es que realmente se está trabajando en ello, pero no se sabe bien el comportamiento de las capas de hielo antártica y la interacción que tendrán con la atmósfera y el océano. Por lo tanto, ya puede subir incluso más, ¿no?, de aquí a final de siglo.
2: La bióloga Estefanía Pérez Solís nos da un bofetón de realidad, que esto es lo que hay. Por eso, con sus alumnos del Instituto Levante de Algeciras y los del Cursal, donde pilota Kiko Rivera, profesor de tecnología, han ideado un sistema que nos puede darnos pistas de cómo se puede comportar el mar en el estrecho. Es accesible, su fabricación no es cara y piensan que pueden trabajar en otros lugares donde el mar entra en vidas, como las que viven en las costas africanas.
0: He diseñado una boya de bajo coste para que detecte esa subida del nivel del mar y una subida repetitiva y anómala de ese nivel del mar podría llevarnos a un tsunami.

0: Yo no lo voy a ver, y Javier, pues tú tampoco, ninguna persona que esté escuchando, de hecho, ahora mismo este programa. Pero es que el estrecho de Gibraltar esconde mucho más, a ver qué va a pasar, porque pese a crecer en centímetros este mar, este océano, pues va terminar formando parte de los libros de historia.
1: Las placas tectónicas están constantemente moviendo, se están moviendo, y sí, podría pasar que vía milenio volvieran a unirse de Europa y África, porque son dos placas, la placa eurosiberiana y la placa africana, y bueno, debido a estos movimientos del interior de la Tierra, podría darse.
0: La verdad que al igual que el tiempo se podría meter en una botella, todavía hay tiempo para evitar que tengamos que disfrutar del mar, de nuestro mar, en su sitio y no a través de un vidrio.

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1: Vamos a hablar ahora de un problema silencioso, persistente y muy peligroso. Los PFAS, los llamados químicos eternos, sustancias que no se degradan, que viajan por el aire, por el agua y por el suelo y que están entrando en nuestros ecosistemas y también en nuestros cuerpos. Enseguida vamos a ver cómo, porque lo hacen a través de una de las herramientas que utilizamos para luchar contra uno de los efectos más evidentes del calentamiento global.
2: A ver, Javier, retoma, reconduce, porque yo creo que estás liando a nuestros oyentes. Vamos a hablar de un producto nocivo.
1: Sí.
2: Que lo utiliza el ser humano.
1: Sí.
2: Como instrumento para pelear contra una consecuencia del cambio climático.
1: Sí. ¿Qué pasa? ¿Que no queda claro?
2: No, por eso quería explicarlo bien, porque dicho tal y como lo has contado tú, pues sonaba un poco lioso.
1: Ah, que me estás corrigiendo.
2: Sí.
1: ¿Tú, que acabas de llegar al programa?
2: Sí.
1: ¿A mí, que llevo 7 temporadas embarcado en este proyecto?
2: Sí.
1: Ah, nada, era por saberlo solo. Vale, vale.
2: ¿Puedo seguir?
1: Claro, claro.
2: Pues venga, voy a explicarlo yo ahora todo mucho mejor. Adelante, Marcos.
1: ¿Y esta música?
2: ¿Me dejas, por favor?
1: Sí.
2: El cambio climático está provocando un aumento de los incendios forestales que son cada vez más intensos y agresivos. Y para combatirlos, los servicios de extinción han incrementado el uso de espumas contra incendios con retardantes de llama. Son sustancias que contienen PFAS, conocidos como químicos eternos, que son altamente contaminantes y perjudiciales para la salud y el medio ambiente.
3: Sé que soy tóxico.
2: Nos va a contar más sobre ellos Ana Pereiro, ingeniera química.
4: Son unos compuestos químicos producidos por el hombre, no se encuentran en la naturaleza y se empezaron a producir para sustituir, por ejemplo, a los CFCs en refrigeración que tenían el problema de la capa de ozono. Se consideran eternos por su gran estabilidad. PFAS es compuestos fluorados, están constituidos por enlaces carbono-flúor y este enlace es el más estable en toda la producción de compuestos químicos. Esta estabilidad le da estas propiedades únicas para repeler óleos, agua y todo tipo de sustancias.
2: Como ves, estos químicos tienen unas características muy especiales y esas cualidades los hacen muy útiles para todos estos usos.
4: Se utilizan muchísimo en repelentes de agua, de óleos, en un montón de aplicaciones industriales, médicas también. Y se pueden dividir en los que son inertes y esenciales, porque se utilizan, por ejemplo, en aplicaciones médicas y en algunos polímeros que no tienen interferencia con el medio ambiente, pero hay otros que, por ejemplo, en todos los repelentes de la ropa, de los sofás, de alfombras, muchísimas aplicaciones industriales y de mesas, sartenes, hoy en día ya está prohibido en contacto con comida, pero antiguamente en los paquetes de las hamburguesas para repeler la grasa, okay, se utilizaban estos compuestos.
2: Y por supuesto en el caso que ya te he comentado antes.
4: Por ejemplo, en los incendios consiguen aislar completamente el fuego y que no le llegue al oxígeno y son mucho más eficientes para apagar el fuego.
1: Perdona, pero yo cuando veo que se está intentando extinguir un incendio forestal, lo que veo que se utiliza es agua, ¿no?
2: Sí, porque es que es la mejor forma de afrontar un incendio por distintas razones. Pero hay momentos en el que, como nos explica Ana, se hace necesario recurrir a la artillería pesada.
4: En las áreas naturales lo que se utiliza esencialmente para apagar el fuego es agua, porque es mucho más barato y porque las estrategias de los bomberos y de la protección civil es aislar el fuego, porque es mucho más eficiente y económico. Sin embargo, cuando está en peligro bases militares, aeropuertos, industrias o casas cercanas, se empiezan a utilizar espumas que contienen estos compuestos porque son muchísimo más eficientes para apagar los fuegos o para repeler cualquier sustancia.
2: Así que tenemos que las espumas retardantes con PFAS son muy utilizadas en algunos incendios. ¿Y dónde ha habido más incendios en los últimos años por culpa del cambio climático? Pues en áreas muy concretas de 3 países que comparten riesgo: Portugal, Francia y España. Y es ahí precisamente donde se ha puesto en marcha el proyecto Aler PFAS, que coordina Ana y en el que participan varias universidades e instituciones de estos países.
4: El área Sudoe, que es el sur de Francia, España y Portugal,

0: de toda Europa son los tres países más afectados por este incremento de incendios agresivos. Nosotros queremos establecer una estrategia de prevención de la contaminación de PFAS, aparte de desarrollar sistemas de alerta y monitorización y de identificar cuáles son las áreas donde la probabilidad de haber contaminación para aplicar medidas que consigan prevenir la contaminación sea lo más efectiva.
1: Ese es el proyecto, pero se trata de una iniciativa que tiene algunas dificultades. Saber cuándo se utilizan estas espumas es una de ellas.
0: No hay números oficiales porque no está público cuándo se utiliza, no hay un registro de cuándo se utiliza o no, porque son los propios bomberos y las instituciones las que determinan cuándo utilizar espumas o no, dependiendo de la agresividad o de estar en peligro cualquier infraestructura, pero la severidad de los últimos años y el cambio climático ha desembocado en un aumento drástico de incendios que son muy difíciles de controlar.
2: Esto es el incendio sin control.
1: Otro problema es que las etiquetas que deben explicar qué productos contienen o no PFAS, digamos, no son muy fiables.
0: El problema de las espumas es que están protegidas por patentes y no son obligadas a determinar exactamente la composición de todos los compuestos que contienen estas espumas. Pero sí que están etiquetadas espumas que contienen PFAS y espumas que no contienen PFAS. Y hemos hecho una comparación de ambas y la concentración de PFAS es el mismo. Con lo que se está etiquetando PFAS free, que no contienen PFAS, cuando realmente la concentración de los compuestos es el mismo.
3: Vamos, que se miente descaradamente por lo que veo en el etiquetado.
1: Sí, eso parece que es lo que ocurre, pero hay más, porque los PFAS no solo llegan a los ecosistemas a través de esas espumas que se utilizan cuando hay un incendio, sino que esta sustancia está en otros productos y también se liberan cuando les alcanzan las llamas.
0: En este tipo de incendios no solo se contamina con PFAS por las espumas, sino por todo lo que se quema en las casas, en los coches. Por ejemplo, en nuestras casas hay un montón de equipos que contienen PFAS. Y entonces, cuando hay incendios, parte de estos compuestos se fragmentan y volatilizan algunos de ellos, haciendo que también se produzca cuando hay precipitaciones, la lluvia ácida, que contienen estos compuestos y que alteran completamente los ecosistemas y las áreas naturales.
3: O sea, que llueve PFAS, para entenderlo.
1: Eso es, y claro, si se utilizan espumas con este producto, si se queman objetos que los contienen y suben a la atmósfera, si después llueve y todo se vuelve a arrastrar hacia el suelo, si los líquidos se filtran hacia las aguas subterráneas, pues el resultado parece evidente.
0: Nosotros hemos hecho una campaña de recogida de muestras en las áreas naturales más afectadas por los incendios en los 5 últimos años, tanto en Portugal, Francia y España. Y no en todos, pero en varias áreas naturales los más utilizados son los más detectados en estas áreas. Y están dentro de los que han identificado a nivel de la Comisión Europea como los más peligrosos. Siempre son los mismos porque son los claramente los que se utilizan a nivel industrial en más cantidad.
3: Está claro que hay una evidente contaminación por PFAS en algunas zonas, sobre todo las castigadas por los incendios, pero llevamos varios minutos y aún no hemos dicho qué provoca este compuesto, cuál es el riesgo que genera.
1: Bueno, a estas alturas es fácil de imaginar, pero te lo voy a explicar. Los PFAS provocan contaminación persistente en el agua y en el suelo, y al acumularse en distintos organismos, el principal riesgo es sobre todo en nuestra salud.
0: El problema es que se van bioacumulando en nuestro organismo, en las plantas, en los peces. Entonces, nosotros en un pez no solo estamos comiendo el PFAS que se comieron en la última semana, sino durante todo su ciclo de vida. Entonces, eso se va bioacumulando también en nuestros órganos y hay muchísimas enfermedades y muchos cánceres que están relacionados con estos compuestos y hay evidencias científicas. Aparte de otro tipo de enfermedades en el desarrollo de los fetos y demás.
1: Como ves, son graves problemas de salud. Por eso la ciencia está trabajando para sustituirlos.
0: Tanto a nivel académico como a nivel de la industria, hay una actividad muy grande para reemplazar estos compuestos.
1: Y mientras esos productos nuevos llegan, en el proyecto Alert PFAS están intentando poder conocer en tiempo real dónde hay mayor concentración de estas sustancias y están estudiando también cómo se pueden eliminar.
0: Queríamos ya tenerlos implementados este año, los sensores. La tecnología va más avanzada para poder eliminarlos de donde hay contaminación, pero los sensores en tiempo real es un objetivo que muchos proyectos están trabajando en ello. Ya tenemos resultados prometedores, pero aún no lo tenemos implementado en las áreas naturales.
1: Como oyes, todavía no hay soluciones definitivas. Pero los pasos se están dando y estos investigadores están viendo que la mejor manera de abordar esta contaminación no es en el lugar en el que se produce, sino en otro sitio donde el tratamiento es más sencillo, las plantas depuradoras.
0: Hay tecnología disponible. El problema de este tipo de contaminación es que es bastante dispersa, tanto en agua, suelos y aire, y es muy difusa, entonces el coste es bastante elevado. La tecnología existe y no es tan cara si se implementa, por ejemplo, en una estación de tratamiento de aguas residuales, en la salida, por ejemplo, en los focos que podrían tener este tipo de compuestos, porque normalmente las estaciones de tratamiento de aguas no están equipadas, okay, para tratar estos compuestos, aguas residuales. Implementar en este tipo de lugares es mucho más eficiente que poder tratar un río entero, porque el volumen de agua es muy elevado.
1: Así que este es el resumen de este proyecto que, como ves, pretende diseñar e implementar una estrategia transnacional para detectar, prevenir y mitigar la contaminación por PFAS en espacios naturales del área sudoe.
3: Y nosotros hemos dado hoy un primer apunte sobre él y estaremos atentos a los avances que se vayan dando en los próximos meses. Por supuesto, cuando sucedan, te lo encargaré a ti. Gracias, Carmen.
1: Hombre, por favor. Hasta otra.
3: Como habéis escuchado, la intención de este proyecto es proteger, entre otras cosas, la biodiversidad de nuestros ecosistemas forestales. Y de biodiversidad vamos a seguir hablando con otro proyecto que pretende también la conservación de un paraje en el que se mezcla la economía, la cultura y el medio ambiente.
4: Biodiversidad.
3: Porque hay paisajes que cuentan historias sin necesidad de palabras. Uno de ellos es el viñedo tradicional de secano, un cultivo que ha sobrevivido a décadas de cambio, de presiones, de abandono y que ahora vuelve a colocarse en el centro del futuro del territorio gracias al proyecto Zalema, impulsado por Sober Life. Un reportaje al que le pone voz Charo Pérez.
5: Los viñedos del condado de Huelva no son postales antiguas, son un territorio y una tradición cultural que ha retrocedido en los últimos años mientras avanzan los cultivos de regadío a pesar de lo mucho que significan para toda la comarca, como nos ha explicado Carlos Dávila, de Sober Life.
6: Ha sido históricamente el cultivo que ha estructurado los pueblos del entorno de Doñana, de Bollullos, de Almonte, de Rociana, de Moguer. Y actualmente se encuentra en una franca regresión. Durante las últimas décadas hemos pasado de más de 17.000 hectáreas a menos de 2.000 que tenemos actualmente. Estamos perdiendo un paisaje característico de Doñana, de los pueblos del entorno de Doñana, y todo el patrimonio natural y cultural que representa y que entraña, ya que forma parte de la identidad de estos pueblos.
5: Una identidad asociada íntimamente con el paisaje que dibujan en estas tierras y que tanto aporta también al cercano Parque Nacional de Doñana. Candela González, técnica de SEO.
7: Tiene una importancia vital en la conectividad ecológica, ya que el viñedo es un cultivo que rodea el espacio protegido de Doñana y que es un ambiente amigable para la fauna. Entonces, los viñedos son como una especie de zona de seguridad que los animales utilizan para refugiarse en ella o cruzar a través de ella a otras áreas.
5: Por eso, el Gobierno Central se ha embarcado también en este proyecto. Emilio Rodríguez, responsable de la Oficina Técnica de Doñana del Ministerio de Transición Ecológica.
8: El viñedo es uno de los cultivos tradicionales del condado. Es un cultivo de secano, acostumbrado a estos fenómenos extremos de sequía, inundación, y entonces, desde el punto de vista, es muy interesante. Y además es un cultivo que conservaba bastante bien la biodiversidad, que conservaba bastante bien el suelo y que generaba una fuente de riqueza. El problema es que hoy en día el viñedo ha perdido su valor, ha perdido su valor de venta y entonces están en peligro porque están abandonándose muchas hectáreas. Apoyamos este proyecto porque queremos recuperar formas de mantenimiento del secano que permitan que el secano se mantenga económicamente y conserve esa biodiversidad muy típica del condado, tanto en Rociana, en Bollullos como en Almonte.
5: Y es que los viñedos siempre han sido una pieza fundamental en la economía de la comarca.
4: En el mundo la única variedad que hay es la Salema y la hay aquí, al lado de lo que supone ser el Parque Nacional de Doñana, ¿no? Y además hay unos vinos, Luis Felipe está ahí, por lo tanto se puede demostrar que tiene capacidad potencial de lo que supone sacar unos vinos buenos. Tiene festividad, ¿no? Porque en Bollullo hay una industria importante, hay una empresa que es los hermanos Martín, que hay cerca de más de 150 trabajadores, entre lo que es la tonelería y lo que es el vino y lo que es todo, y es monstruoso lo que hay allí, lo que pasa es que no se conoce.
5: Este es José Lagares, un veterano viticultor de la zona que fue presidente de la cooperativa vinícola y que es un profundo conocedor de la realidad del condado. Una realidad que ahora está cambiando, como nos cuenta Antonio Contreras, de Bodegas Contreras Ruiz.
9: Prácticamente aquí lo que yo he conocido siempre desde chico ha sido viñedo. Por desgracia se están arrancando muchos viñedos porque, bueno, temas de manos de obra, no hay relevo generacional y demás. Y, por ejemplo, por desgracia, como el año pasado que tuvimos problemas con el tema del mildeo, y la gente pues hace que se vaya un poco más para atrás y diga, pues no me merece la pena, no me es rentable, pues lo arranco para poner olivos y demás. Tienen menos manos de obra, porque la viña tiene que estar los 365 días encima de ella, haciéndole labranza, sulfatando, castrando, podando, vendimiando, injertando. Tiene multitud de tareas que no para. Sí.
5: Por eso la superficie de viñedos se está reduciendo año tras año y por eso hay que buscar una alternativa.
4: Yo soy agricultor, pero soy viticultor del tipo de los que creo que tenemos que hacer esto, que tipo de iniciativa, porque yo tengo 62 años, ¿no? Y lógicamente creo en el futuro y creo que hay que cambiar el sistema de para no estar produciendo a pérdida. Y lógicamente, si la viña, cultivo de que no ha necesitado agua, que con la polimetría que ha caído ha sido capaz de ser protector o anillo protector del entorno de Doña Ana, pues ahora abandonarlo. El misterio no sé cuál es, pero estoy entusiasmado porque hay que hacer un tipo de iniciativa como esta para ver qué futuro tiene y haya una renovación generacional, que es lo que tenemos que procurar, porque hombres como yo no pueden quedarse cara al futuro, tendrá que entrar unas personas diferentes a las que ahora mismo estamos. Y en esa tal lucha es la que creo que va a estar línea de lo que hemos empezado.
5: ¿Y qué se llama? Proyecto Zalema.
6: Con Zalema lo que queremos hacer es dotar de rentabilidad este cultivo, poner en valor los servicios ambientales que presta, promover alternativas, diversificar el modelo para que también a través del turismo, del turismo enológico, del ecoturismo, puedan también otra fuente de ingresos asociados a su paisaje. Queremos hacer una propuesta económica, conseguir también que haya financiación a través de ayudas directas por los valores que presta al espectro protegido y crear una estrategia comercial a través tanto de los viticultores como de las bodegas, y con el apoyo también de los ayuntamientos y del espacio protegido y, si es posible, de la marca de calidad que pueda otorgar la Reserva de la Biosfera. Todo esto es un objetivo difícil, pero bueno, es un sueño que queremos cumplir de la mano de los viticultores de Doñana.
5: Un proyecto que se va a desarrollar durante los próximos 3 años y que ha sido bien recibido por los viticultores, que son conscientes de la necesidad de provocar un cambio.
4: Yo pongo el entusiasmo de conocer. Los técnicos están para algo, ¿no? Y los técnicos es lo que nos tiene que alumbrar. Ahora soy yo el que tengo que entender al técnico, porque yo tradicionalmente, mi padre me enseñó con 14 años, hace 70 años me enseñó a podar, a castrar, a preparar la viña, pero ahora hay que entrar en la nueva etapa, ¿no? Y esa etapa es la que yo quiero educarme. Hacer todo un revulsivo, ¿no? Se llama eso una nueva etapa, que podamos encontrar algo que podamos influir en la sociedad. Esa es la idea.
9: Somos la cuarta generación de viticultores. Nosotros tenemos unas 10 hectáreas aproximadamente lo que es de ecológico, que ahí se ve claramente la sincronización y el microclima que se crea entre lo que es el tema del viñedo y los animales. En este caso, por ejemplo, el tema de los pájaros. Se ve los nidos de jamases, de jilgueros y demás, que hoy en día, por desgracia, no se ve. No se sabe muy bien tampoco el porqué. Pero bueno, vamos poco a poco, que se va como recuperando y demás.
5: El proyecto contempla la selección de una veintena de fincas en las que se diseñarán planes específicos de manejo adaptados a sus características concretas, orientados a promover actuaciones y prácticas agrícolas tradicionales y que preserven la biodiversidad, como nos cuenta Carlos Molina, otro de los técnicos de SEO embarcados en el proyecto.
10: Estas medidas van desde colocación de cajas nido para aves, tanto de paseriformes como de pequeñas rapaces, cernícalo o mochuelo, lechuza, por ejemplo, refugios para murciélagos también. Se colocarán puntos de agua para todos los animales, mamíferos, aves, reptiles, etcétera. Y en algunos casos incluso, en aquellos en los que lo permita, se colocarán en puntos de agua un poco más que un bebedero, en plan unas charquitas o cosas así. Eso es muy interesante también en el caso del quiróptero. Los murciélagos necesitan presencia de agua permanente para establecerse en un territorio. Setos vivos con especies autóctonas, por supuesto, que tengan especies provistas de fruto para la alimentación de las aves, así como de floración para polinizadores. También se colocarán hoteles de insectos. Todo lo que se haga será de acuerdo con los propietarios, por supuesto, pero se intentará que alguno haga alguna experiencia de mantenimiento de cubierta, si no es en toda la finca, que puede ser muy complicado, pero sí a lo mejor en alguna calle, así como incorporar el uso de abonos o fertilizantes orgánicos para sustituir otros abonos que puedan ser más perjudiciales.
5: Porque el viñedo de secano no es un recuerdo del pasado, sino una herramienta para el futuro. Un futuro más verde, más diverso y más sostenible para quienes viven y trabajan en el territorio. Y un futuro que, si este proyecto funciona, podrá replicarse en las más de 1.000 hectáreas de viñedo tradicional que aún sobreviven en el condado. Porque a veces, para avanzar, hay que volver a mirar a lo que siempre estuvo ahí. Cambia todo,
3: cambia todo. Para terminar, dos noticias breves a las que le tenemos que hacer seguimiento obligado. Una era conocer cuántos kilos de basura y desechos se recogieron en las jornadas que se organizaron el fin de semana pasado en fondos marinos someros, playas, puertos, ríos y lagos de la geografía española dentro del denominado Proyecto Libera. Y el resultado ha sido...
11: Se han recogido un total de un poco más de 4 toneladas de residuos, tanto de playa como de nuestros fondos someros. En Andalucía, concretamente, se han recogido 1.850 kilos de residuos.
3: Nos lo ha contado Antonio Márquez, presidente de Oceánidas. Eso en cuanto a la cantidad. En cuanto a la calidad, podemos decir, de esos desechos, la verdad es que es increíble la cantidad de cosas que tiramos al mar. Escuchad.
11: Nos han llamado la atención muchas cosas que no deberían estar bajo el agua. En algunos lugares, por ejemplo, cerca de Torre del Mar, incluso una silla eléctrica, una silla para personas con discapacidad eléctrica, se encontró bajo el agua y con su batería y todo, y no ha podido ser extraída. Tenemos que dar parte de dónde está para que se extraiga. Por supuesto, se han extraído también neumáticos, incluso un colchón en alguno de los puntos, ¿no? O sea, siguen llegando residuos muy inesperados, toallitas. Se han retirado 150 kilos de toallitas, que es uno de los grandes problemas que también tenemos.
3: En fin, aprovecho para decir, aunque los fabricantes pongan que las toallitas esas que compráis para la higiene íntima se pueden tirar por el váter, no lo hagáis, no se puede. No se deshacen y generan problemas en las depuradoras de aguas residuales y en los ecosistemas. Por favor, las toallitas tienen que ir al cubo que tengáis en casa de restos. Tenedlo en cuenta y de verdad no hay caso a esa publicidad que ponen las toallitas. No se degradan. La otra noticia tiene que ver con los premios Forever Green que cada año entrega el Real Betis a través de su fundación. Juega y vete a fútbol con ese duende que da la tierra. Una fundación que pretende reconocer el trabajo de iniciativas sostenibles, deportistas, organizaciones y divulgadores en pro del planeta, como explica el gerente Rafael Muela.
12: Ser altavoz con toda la fuerza y la llegada que tiene el fútbol y que tiene el Real Betis para aquellas iniciativas que puedan servir para inspirar a todos los agentes sociales a que nos sigamos moviendo en ese camino hacia una manera de convivir con el planeta más sostenible en el tiempo, ¿no?
3: Y que este año ha reconocido su trabajo, entre otros, a F Verde por su contribución constante a la información y sensibilización ambiental. Enhorabuena, compañeros. Se premia así un esfuerzo que, según Rafael, se está potenciando con el paso de los años.
12: Por fortuna sentimos que hay un movimiento creciente y cada vez el espectro de esas iniciativas son mayores y bueno, pues eso nos hace que tengamos un amplio abanico de posibilidades, aunque también se hace más difícil de alguna forma identificar cuáles son las mejores.
3: Por cierto, que el Real Betis ha sido el club más sostenible de la temporada con una calificación de 7,7 puntos sobre 10 según el informe elaborado por el Observatorio de Sostenibilidad, que tiene en cuenta criterios ambientales, financieros, sociales y de gobernanza. El podio lo completan el Atleti de Bilbao y el Celta de Vigo.
13: Ah, todo el mundo son del Betis, hombre. Qué casualidad, hombre.
3: Pongámosle una sonrisa a nuestra última noticia del día.
14: Se te notan mucho los colores, Javier.
3: No sé de qué estás hablando. Y hoy cerramos mirando hacia adentro, porque a veces en medio del ruido hay canciones que te devuelven a lo esencial. El paraíso de Nación Ekeko y Julieta Venegas es exactamente eso, un recordatorio de que lo importante no está lejos, ni escondido, ni perdido. Está en lo que cuidamos, en lo que compartimos, en la tierra que nos sostiene y en la gente que nos acompaña. Una canción que te dice, sin gritar, que el paraíso no es un destino, es una forma de estar en el mundo.
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3: Y mientras suena, mientras esa mezcla de raíz y ternura te envuelve, es imposible no pensar en lo que hemos contado hoy, en lo que está pasando ahí fuera y en lo que aún podemos proteger. Porque el cambio climático ya está en marcha. ¿Y tú? ¿Qué estás haciendo? Hasta la semana que viene.

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3: El Gobierno Central ha aprobado un nuevo sistema de financiación autonómica, pese al rechazo de 13 comunidades, entre las cuales hay varias gobernadas por el PSOE. La Junta de Andalucía ha votado en contra, con el argumento de que el Gobierno Central quiere usar el dinero de la hucha común para pagar favores políticos. El socialista castellano manchego Emilio García Page se ha mostrado indignado al ser un gobierno progresista el que apruebe una financiación que se considera que rompe la igualdad de los territorios.
4: Es enormemente doloroso que sea un gobierno que se autotitula permanentemente de izquierdas, el que pacte el modelo más insolidario, más injusto, más desigual de la democracia española. Trata más y mejor a los que más tienen y mucho peor a los que menos tenemos.
3: Begoña Gómez, esposa del presidente del Gobierno, ha remitido un escrito de defensa ante su futuro juicio en el que solicita su absolución y niega que aprovechase su vínculo matrimonial con Pedro Sánchez para conseguir una cátedra universitaria. También niega que obtuviera beneficio económico, que se apropiara de un software de la Complutense y que utilizase a su asesora para labores indebidas. Gómez afronta una petición de cárcel de 13 años por tráfico de influencias y malversación. Por otra parte, una joven permanece en la UCI tras impactarle un proyectil en el pulmón durante las fiestas de Fuente Vaqueros en Granada. La víctima recibió el disparo de un arma de aire comprimido, informa Jesús Reina.
5: Resultó herida en el